0: problema de información, ¿qué hicimos el gobierno? Lo primero, lo que hace un gobierno serio, que es pedir perdón. Lo segundo, resolver el problema. ¿Cómo? Antes del 30 de noviembre le hicimos la segunda prueba, la prueba determinante, a esas 2.317 mujeres.
1: ¿Puede garantizar que no pasa en otros cribados?
0: En tercer lugar, activamos un plan de choque para que no volviera a pasar.
2: Moreno reaccionó y preguntó a María Jesús Montero por el accidente de Adamuz.
0: Por cierto, señora Montero, ¿no tiene usted nada que decir sobre Adamuz? Porque han pasado más de 100 días y nadie ha asumido ni una sola responsabilidad, ni nadie ha dado ninguna información. Y las propias víctimas me han pedido que traslade aquí que quieren saber la verdad.
3: Señor Moreno, ha terminado su tiempo, señor Moreno.
4: Toda la verdad conoceremos sobre esa materia. Toda la verdad, también lo que ocurrió en el 112.
2: El alcalde de Adamuz le ha reprochado al candidato del PP que usara el accidente durante el debate electoral y ha insistido en que la ayuda aquel 18 de enero llegó tarde.
5: Nos actualizas a las 3 de la mañana, Irene. Gracias, adiós.

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1: ¿Qué tal? Buenas noches. Bienvenido a esta noche del faro, que sé que es una noche especial para ti, pero te voy a pedir, como a todos los invitados, un seudónimo para arrancar esta conversación. ¿Cuál eliges?
2: Pues me gusta mucho, creo que lo tengo claro. El perro andaluz.
1: El perro andaluz. Vale.
2: Con el perro ya respondo.
1: Bueno, vamos a arrancar en el mar, nos vamos a despedir después al final de la entrevista en un faro, y siempre os pregunto por la relación que tenéis con el mar. ¿Cuál es la tuya?
2: Pues mi relación con el mar son momentos felices. Para mí son momentos en familia, son momentos de ocio, de parón entre curso y curso, son los momentos de la infancia que hacían ir al lugar deseado, porque no soy de un lugar que tenga mar. Después el mar me ha traído el amor. Mi mujer sí es de un lugar muy, muy relacionado con el mar. Así que mi relación con el mar es... me trae momentos felices.
1: ¿Ibais a Barbate de pequeños?
2: Sí.
1: ¿Ibais a Barbate?
2: Ese es uno de los lugares felices.
1: ¿Ese trayecto que hacíais, no sé si lo hacíais en coche, o lo hacíais tus padres y tus hermanos y tú, o alguien más en ese coche? O sea, el viaje en ese coche a Barbate.
2: Pues mira, lo hacíamos en coche. Cuando el camino que había desde Sevilla, desde Dos Hermanas, sí, a Barbate, era la Ruta del Toro, solo era la Ruta del Toro. Esta ruta tenía muchas curvas, era un camino no especialmente fácil. Lo hacíamos en familia, mi padre, mi madre, mis hermanos y una tía abuela que siempre vivió con nosotros a temporadas, con nosotros y con mis tías, y que también tenía mucha vinculación con Barbate. Y siempre alguien en el coche contaba la historia. Antiguamente, para hacer los caminos, dejaban a un burro caminar y el burro elegía el camino más fácil. Y mi tía abuela, mi tía María Jesús, siempre decía: ¿y el burro aquí por qué cogió por estos sitios, no? Porque no parecía el más sencillo. Así que bueno, después llegaron mejores carreteras, mejores conexiones, y Barbate se convirtió en un sitio muy, muy cercano a Sevilla, a Dos Hermanas. Pero al principio no era un lugar fácil de elegir para vivir los veranos. Fue un sitio que tuvieron que elegir mis padres muy a conciencia antes de que estuviera nada de moda. Eran playas vírgenes, Zara de los Atunes tenía vacas en la arena y casas de pescadores. Después ya la gentrificación y el turismo llegó a todos los lugares y van quedando pocos sitios vírgenes, pero en ese momento Barbate, Zahara, Los Caños, lo era.
1: Vale, vámonos a la casa de Dos Hermanas. ¿Sí? Vamos a imaginar a un niño con un puzzle.
2: ¿What?
1: Vale, entonces, descríbeme a ese niño con el puzzle.
2: Pues es un niño feliz, es un niño con gafas, es un niño que probablemente esté en casa de su abuela, a una abuela a la que siempre llamó abuela mamá y a un abuelo al que siempre llamó abuelo papá, porque soy un niño que tiene la suerte de haber sido criado por sus abuelos, porque eso significaba que papá y mamá trabajaban y tenían que conciliar, y los abuelos ahí echaron un gran cable. Y es un niño que guarda de esos momentos, creo que el código secreto para conseguir intentar ser un adulto feliz. Yo en mi infancia feliz me miro muchas veces como en esa Arcadia a la que revisitar, y creo que es el secreto de muchas cosas bonitas que me pasan ahora. Probablemente estuviera junto a mí mi abuelo, que me hacía trampa, porque cuando yo terminaba el puzzle, mi abuelo le daba la vuelta, numeraba las piezas por detrás y después pretendría cronometrarnos a él y a mí.
1: Sí.
2: Y tengo que reconocer, y no es por pedantería ni coquetería, pero aún así lo hacía más rápido que mi abuelo.
1: Sí, o sea, que eres un experto en puzzles. ¿Sigues haciendo o ya no haces?
2: Sí, ahora hago puzzles porque tengo a Manuel y a Leonor, sí, 7 años y 3 añitos, y bueno, Leonor anda comenzando, pero sobre todo Manuel es también, supongo que es culpa mía, es un picado de los puzzles, y como que nos encanta. Es una forma bonita de divertirse despacio. Ahora que parece que todo tiene que tener 1000 estímulos, el puzzle sigue estando ahí como un estímulo y una concentración bonita.
1: Bueno, has hablado de dos de tus abuelos, no sé si maternos o paternos.
2: Maternos.
1: Maternos, pero yo es que he leído, tu padre, fresador, tu madre, administrativa. Uno de tus abuelos, albañil. El otro, trabajaba en Oralita. Tus dos abuelas, almaceneras. O sea, es una familia de currantes, pero ellos y ellas.
2: Sí, todos y todas, en este caso. De hecho, Dos Hermanas es una ciudad Dicen que Dormitorio Sevilla por la cercanía, pero yo creo que es mucho más. Es un pueblo que era un pueblo muy pequeño, que se hizo grande, pues porque había almacenes, manufactureros de aceituna, de mesa, y eso pues sirvió como polo que atrajo a muchas familias de la provincia y de más allá de la provincia, porque había trabajo para las mujeres en los almacenes, y ya después los hombres, pues cada uno su profesión, el carpintero, el fontanero, el electricista. Entonces, vengo de una familia de currantes y currantas, que además, bueno, pues se cruzaron en una ciudad que precisamente ha crecido rápido y bien, entre otros motivos, porque en todas las casas pues había dos sueldos. No es nada nuevo en Dos Hermanas el acceso al mercado laboral por parte de la mujer, porque, bueno, pues esta cosa de la manufactura de la aceituna hizo que muchas mujeres de mucha parte de la provincia y fuera de ella, insisto, acabase haciéndonos a los nietos finalmente nazarenos y nazarenas.
1: ¿Cómo os organizabais en casa con tanto Manuel? O sea, tus dos abuelos se llaman Manuel.
2: Sí.
1: Tu padre Manuel.
2: Sí.
1: Tú Manuel.
2: Sí.
1: ¿Cómo se organiza una familia con tanto Manuel? Pues cuando llama Manuel, ¿qué Manuel es?
2: Pues de momento es muy poco épico, porque en las películas siempre es Argon, hijo de Tripton, nieto de Wamscong. Aquí es Manuel, hijo de Manuel, nieto de Manuel, bisnieto de Manuel. He de decir que me parece el nombre más precioso del mundo. Pero también tengo que reconocer que somos una familia de Manueles y Dolores, pero no en la misma línea. O sea, mis dos abuelos, tanto el paterno como el materno, se llaman Manuel. Mi tío político, que es el marido de mi tía de sangre, también se llama Manuel. O sea, que han ido llegando Manueles que no necesariamente eran de consanguinidad. Así que, bueno, pues ya está, somos una familia de Manueles y Dolores. Pero ay, mi padre es Manolo, yo soy Manu. Mi hijo ya ha conseguido todas las letras, solo con 7 años.
1: Manuel.
2: Él es Manuel, con la L y todo, que digo yo, ¿cómo has conseguido todas las letras? Tengo yo 40 y voy por Manu nada más. Así que, bueno, sí, es dispar.
1: Bueno, tú estabas jugando al baloncesto cuando, bueno, has contado muchas veces, cuando en la feria los amigos de baloncesto te piden que hagas un algo.
2: Sí, me hacen una encerrona.
1: ¿Tú ahí qué hiciste? ¿Tú qué, bueno, qué hiciste que consiguió que todo el mundo de repente se pusiera a aplaudir y a ver que además de jugar al baloncesto tenías...
2: Acepté la broma.
1: Otra virtud.
2: Era como una broma. Yo jugaba baloncesto mucho tiempo. Ahí tenía a mis amigos, a mis amigas, tal. Y claro, bueno, pues son muchos viajes, muchos desplazamientos, pues tienes anécdotas con los compañeros. Oye, cuenta lo que pasó en no sé dónde. Oye, cuenta aquella vez que tal. Había como ahí una facilidad en mí en contar historias, ya sabes, pues adornándola un poquito, yendo a lo anecdótico, pero haciendo una pirueta para que sea más divertida la anécdota. Sabían que yo sabía, de alguna manera, manejarme en el humor, ¿no? Y un día, pasando por la feria de Dos Hermanas, o sea, que no es un lugar, digamos que un terreno abonado para el stand-up comedy, vi un cartel que ponía directamente del Madison Square Garden, monólogos, imitaciones, showman, Manu Sambath. Y yo pregunté inocentemente, digo, ¿usted Manu Sambath? ¿Quién es este?
1: Manu Sambath.
2: Que me gusta mucho lo de los monólogos y no me suena nada quién es Manu Sambath y que pinta un monologuista en una feria, ¿no? Que no es como... Y me dijeron, ¿eres tú? Y actúas esta noche. Y mira, lo tomé. Habían pillado el Sambath de Sánchez Vázquez y me parecía como, venga, acepto, ya está, esto es una broma, va a quedar entre amigos, me van a pedir las 4 o 5 anécdotas que siempre cuento en el autobús de vuelta. Pero es verdad

0: 4 de enero solíamos jugar un torneo de reyes en Linares. Había un torneo importante de baloncesto donde, bueno, pues íbamos. Y por aquel entonces, pues el que era mi entrenador, Francisco Gómez, y la directiva, pues en algún momento había habido ahí como algún rocecillo. Yo dije, bueno, pues los convoco aquí a todos, como esto es una broma que estamos extendiendo del ámbito del baloncesto. Y aquí pues nos tomamos dos zumos de piña juntos, nos reímos y verás cómo esto se arregla y tal. Aquello salió bien, fuimos al torneo al día siguiente. Y aquello a mí me seguía pareciendo que había sido como que habíamos alargado la broma, pero no, a las 2 semanas llamaron de otro sitio, oye, ¿te importaría venir? Y a la siguiente de otro, y a la siguiente de otro, y cuando me vine a dar cuenta, yo actuaba pues unas 8 o 9 veces a la semana, o sea, descansaba los lunes, los jueves y los domingos, hacía doblete, y ya fue cuando me miré y dije, oye, pues igual estoy convirtiendo esto que parecía una broma en un hobby, y el hobby en una vocación, y la vocación en una profesión.
1: Oye, ¿y el baloncesto? Pues el baloncesto, porque tú cuando jugabas al baloncesto, ¿pensabas dedicarte profesionalmente al baloncesto?
0: No sé si no era malote del todo, pero sí probablemente me hubiese interesado mucho ser entrenador de baloncesto. Sí me entendía ahí con la pizarra, pero tuve que dejarlo, bueno, pues por una cuestión práctica, ¿no? Yo empecé a estudiar ingeniero en telecomunicaciones. El primer curso de Teleco solo da clase por las tardes y era incompatible con entrenar y tuve que dejarlo de forma forzada.
1: O sea, dejaste baloncesto por Teleco y el día que tu padre se enteró de que querías dedicarte al mundo del artista, dejó de cenar con vosotros, llegaba a casa, cenaba solo, se metía a la cama, y tu madre te decía eso de, estás matando a tu padre de un disgusto, ¿no?
0: Así es, Mara. O sea, es que lo has explicado perfecto. Yo dije, quiero hacer el cambio a una carrera de letras. Obviamente mi padre no escuchó aquello. Mi padre lo que tradujo en su cabeza fue, voy a dejar ingeniero por ser humorista. coincidió en el tiempo, es verdad que coincidió en el tiempo. Entonces, claro, el hombre cuando me ve llegando a las 5 de la mañana, porque las actuaciones en un bareto cuando estás empezando son a la 1, a las 2, igual a 200 o 300 kilómetros de casa y tienes que volver, pues llegar un martes a las 5 de la mañana de venir de actuar en un bar con 16, 17 años o 18 en ese caso, pues efectivamente mi madre le hincaba el codo entre la cuarta y quinta costilla a mi padre se levantaba y se ponía en la esquina de la calle pretendiendo o pensando que iba a llegar antes yo de Almería, siendo hermana, en vez de en la cama me esperaba en la esquina de la calle, por lo tanto era muy violento ya desde que venía entrando por la puerta.
1: A tu padre.
0: Claro.
1: Te veías esperándote en la calle.
0: Sí, sí, pero con batín, con pijama de Conde Duque de Olivares y batín satinado, y era como, bueno, esto lo hace todavía más violento, o sea, vengo de trabajar, aunque mi trabajo ahora mismo no nos parezca una cosa seria, pero sí, eso lo hacía complicado. Después ya os digo, esto fue cuestión de semanas y ahora valoro la confianza que tuvieron mis padres en mí en decir, venga, sigue. Yo les dije, oye, toca jugar en Campos de Albero, no me van a llamar del Teatro Real el primer día, ni me van a dar un prime time en Televisión Española el primer día. Iremos viendo cómo va creciendo esto. También tuve una conversación con mi padre que yo entiendo que era lo que más le preocupaba. Yo lo senté un día y le dije, no podemos estar sufriendo esta situación. Y le dije, papá, quiero que sepas que ya me han ofrecido más veces cocaína que agua. Y todas esas he dicho que no. Yo digo que feo y torpe hubiera sido ensañamiento, así que creo que si algo tengo que medio vale es que el coco lo tengo medio amueblado. No quiero estropear nada de lo que haya ahí. Creo que tengo que cuidarlo y fomentarlo. No te preocupes. Si ese es tu miedo, ese al menos, elimínalo. Ahora te puede dar miedo que yo tenga un accidente en el coche volviendo de noche. Vale, pero si es ese. Y efectivamente, esa conversación como que extirpó el miedo más grande.
1: ¿Por qué Manu Sánchez se ha puesto el perro andaluz?
0: Pues mira, el perro andaluz es un guiño enorme a una peli de Buñuel y de Dalí. Sí. Donde dicen algunos mal pensados que va un insulto o un puntito peyorativo al mismísimo Lorca o probablemente a Juan Ramón Jiménez, con el que se cartearon de forma poco amable, muy brillante pero poco amable. En El perro andaluz hay burros muertos sobre pianos, ¿no?, intentando tirar por tierra ese Platero y yo que le dio el premio Nobel a mi paisano de Andalucía, de Moguer, que escribía además cómo hablaba el andaluz. También hay un guiño con El perro andaluz al carnaval más reivindicativo, más brillante.

0: y más poderoso, que es el que hace Antonio Martínez Ares, que hizo una comparsa donde empezaba diciendo cuidado conmigo que vengo que muerdo, y ese perro andaluz se revela. Hay un guiño, ¿por qué no?, también al gran Jesús Quintero con el perro verde, que fue y que siempre convocó a otros perros verdes. Y porque después de todo esto, y por esto, he decidido bautizar como el perro andaluz el programa que vamos a empezar dentro de poquito en Televisión Española.
1: Ah, qué bien, que ya tenemos
0: En
1: título.
0: estos momentos que nos ponemos a la luz del faro,
1: Qué bueno el perro andaluz, qué bonito,
0: venimos de
1: qué bonito.
0: anunciarlo en Televisión Española,
1: Ay, qué
0: así
1: bonito.
0: que hoy la tarde ha sido de mirar al móvil a ver cómo había caído el título, pero sí, el perro andaluz, by Manu Sánchez, porque bueno, pues va a ser un programa donde me toca pringarme y donde, bueno, pues sí, voy a dar la cara, voy
1: ¿Cuándo
0: a...
1: estrenáis,
0: No lo sabemos todavía,
1: Manu?
0: están encajándolo en Televisión Española, va a ser muy pronto. Este año es un año especial de programación porque hay Mundial de Fútbol y están con las parrillas todavía
1: Descolocadas,
0: colocando
1: sí,
0: arriba
1: cierto.
0: y abajo. Eso lo anunciaremos muy, dentro de muy, muy poquito. Hoy ha tocado anunciar el nombre y era perfecto porque, digo, Amara, ya le tengo la respuesta porque llevo dándole vueltas a ese alias ya desde hace
1: Sí.
0: algunas
1: Fíjate
0: semanas.
1: que he pensado rápidamente en la peli de
0: Claro.
1: Buñuel, pero no en todo lo que tú has organizado alrededor, ¿no? En todos esos guiños que hay.
0: Puede ser todo
1: Qué
0: eso
1: bien,
0: o puede ser
1: sí.
0: solamente hay un
1: Pero, ¿y de
0: sintagma.
1: qué va el programa?
0: Pues mi abogado ya me ha, la minuta me la ha subido al doble, eso, porque bueno, va de humor, obviamente, soy humorista, me he dado cuenta que ni porque vengan muy mal dadas las cosas en la vida soy capaz de quitarme las gafas del humor, de hecho creo que las gafas del humor me han salvado en momentos muy, muy complicados y difíciles, así que eso sí te lo puedo contar, que el programa
1: ¿Y va a haber
0: va de ser
1: política?
0: felices. Vamos a mirar la realidad y lo que nos rodea con esas gafas del humor y por suerte o por desgracia la política últimamente, yo no estoy en contra de eso. Lo invade todo.
1: Fíjate, ¿quién te iba a decir cuando ocurrió esto que años después ibas a estarme hablando aquí de un programa que estrenas en Televisión Española? ¿Dónde se va tu cabeza al escuchar esto?
2: Me han dicho que te gustan mucho también los documentales de los bichos, ¿no?
3: Me gusta, la verdad que sí, me gusta mucho la tele y
2: A mí también me gusta
3: veo un
2: mucho.
3: trabajo muy bonito el de los documentales. Y yo si hiciera algo me gustaría hacer documentales, porque hay por ahí animales. A mí me gustaría, por ejemplo, a los animales raros, me gustan a mí. Por ejemplo, ornitorrinco. Y tú sabes que es un ornitorrinco. ¿Tú lo has visto, María, los ornitorrincos? Que parece que hicieron todos animales y con lo que sobró hicieron otro. Esa que han sobrado pico, ponle pico a ese. Chula que ha salido un cabo con pezuñita, ponle pezuñita. Ornitorrinco. Pero hay sitios
1: ¿Dónde
3: donde
1: has
3: hay
1: dado
3: esos
1: tu cabeza
3: animales.
1: al escuchar este encuentro con María Jiménez, que has dicho muchas veces que ella fue tu madrina en televisión, María Jiménez?
0: Sí, de alguna manera lo fue. De hecho, así la traté siempre. A mí me lleva a la tele Tomás Sumers.
1: Sí.
0: Tomás Sumers se cruza conmigo y yo con
1: Es
0: él.
1: el hermano de
0: El
1: Manuel
0: hermano de
1: Sumers,
0: Manolo,
1: sí.
0: sí. Bueno, el descubridor de Chiquito de la Calzada, Santi Rodríguez,
1: Sí.
0: Emilio Aragón en su etapa adulta, Paspadilla. Bueno, yo decidí pues destrozar el currículum a Tomás. Él lo conozco en la Antilla, Tomás, me lleva a la tele. En la tele empezamos, la primera vez fue en Televisión Española. Después pasamos rápidamente a Canal Sur. En Canal Sur tenemos varios programas. Él tenía un programa que se llama Hagamos el Humor. Yo hacía monólogos ahí, aunque era un programa de chistes. Tomás decía que odiaba los monólogos. Pero oye, nos cruzamos, nos miramos a los ojos y conmigo se reconcilió un poquito con el mundo del stand-up. Y ahí todavía, bueno, sí, alguien me paraba, me reconocía, tal. Es curioso, la primera vez que me reconocieron en la calle fue un señor ciego que vendía cupones de la ONCE y me dijo, te veo siempre que sales en la tele. Y yo había salido solo una vez y él era ciego. Y yo no sabía si aquello era broma, porque aquel señor que me dijese, te veo siempre
1: Sí,
0: que
1: sí.
0: sales en la tele,
1: Te había
0: yo,
1: visto por la voz.
0: claro, yo busqué, digo, ya la voz le ha aparecido, sí. Entonces tuve que empezar a aprender a esto de que te reconozcan, como eres cómico además y humorista, a que te miren y se rían, y tienes que aprender a que no pasa nada. Pero reconozco que cuando caí en manos de María Jiménez, fue donde empezó de verdad a llegar lo que podemos decir la fama, ¿no? Y siempre lo que puedo lo cuento. El primer día que yo conocí a María Jiménez, era el primer día que iba a este programa. Cuando llegué, ella estaba medio desnuda en el camerino, como con una bata de estar por casa, pero se la levantó, me enseñó una cicatriz, venían de operarla de no sé qué. Mira, hijo mío, mira, mira cómo estoy, no sé cuánto, tal. Con una naturalidad pasmosa, así era María, y me dio las llaves, unas llaves. Me dijo, toma, estas son las llaves de mi casa. en Chiclana. Esta es la dirección y ve cuando te dé la gana, esté yo o no esté yo. Lo único que te digo, si coges algo del frigorífico, lo tengo todo contado, repónlo.
1: ¿Te dijo
0: reponga
1: eso?
0: Usted esto, pero si no, aquí tienes la llave, ve cuando quieras. Nunca fui, me quedé aquella llave, nunca fui. No, pero María era como una, sí, era como una chamana maravillosa, era una energía muy poderosa. Luego tuvimos una amistad muy larga y muy bonita. Y al tiempo, cuando conocí a mi mujer, ella me contó que era vecina de aquel chalet de María Jiménez en su infancia, que jugó durante horas, días y meses con María Jiménez, y de alguna manera ambos teníamos como una historia vital muy cercana a María Jiménez, y esto hacía más que confirmar el chamanismo
1: de esta santera
0: de Triana, que es María Jiménez, que era una fuerza de la naturaleza maravillosa.
1: Total. Oye, Manu Sánchez, voy a preguntarte por el programa de Évole, porque quiero preguntarte qué supuso para ti salir en este programa. He recuperado un fragmentito.
4: Yo creo que has tenido una virtud, que es haber cogido la enfermedad, mirarla de frente, reírte mucho. A ver, hay chistes duros y potentes que creo que solo puedes hacer tú, sinceramente.
5: Bueno, yo me he dado cuenta, de verdad, de que el humor no es una opción ni muy consciente mía. Que al final es el cristal con el que miro la vida, con el que observo la realidad, que lo he convertido en mi profesión durante muchos años. Hay momentos complicados, cuando las curvas son muy cerradas, pues todo se derrumba y se viene abajo. Recuerdo que había situaciones cómicas. Cuando me sueltan la bomba del cáncer, voy ese día al hospital con mi mejor amigo.
4: Con Rafa,
5: que me dice, pues lo que te tiene que decir tu colega, te vas a curar, lo tengo claro, vas a salir de esta, tío, eres fuerte, estás joven. Allí lloramos, pataleamos, nos clavamos las uñas, y mi colega me dijo, pues lo que te tiene que decir tu colega en ese momento. Nos montamos en el coche, nos fuimos del hospital y me dice, por cierto, digo, ¿qué? Dice, ¿tú sabes otro que se está muriendo? Claro. O sea, el momento más tenso de tu vida, pero yo lo miré y le dije, Rafa, ¿otro qué significa, no? Entonces, a los cinco.
1: ¿Qué significó para ti salir en lo de Évole? Porque tú eres conocidísimo, tienes una amplísima trayectoria, has hecho todos los formatos de televisión, aunque puede ser que este nuevo El Perro Andaluz descubra un nuevo formato, pero has sido de presentadora concursante. O sea, has hecho todo tipo de programas, pero eras conocidísimo en Andalucía. Tienes una amplia trayectoria en Canal Sur. Ya sabíamos, porque lo habíamos leído en la prensa, lógicamente, que habías tenido cáncer. Pero de repente lo de Évole como que te proyecta a otro nivel. No sé si tú tienes también esa sensación.
0: Sí, la tengo, y es justo reconocerlo. Así se lo he hecho saber al que es un muy amigo y buen amigo, que es Jordi. También le hice saber cuando me propuso la entrevista que yo no lo veía. Le decía, Jordi, precisamente por esto que comenta, yo he sido Canal Sur, soy Canal Sur y seré Canal Sur toda mi vida, ¿no? Ahí tengo las raíces fuertes. Yo le decía a Jordi Évole en esta entrevista, él me decía, Manu, ¿y tú a nivel nacional? Y yo le ponía un símil, digo, mira, lo mío a nivel nacional es como si a Amancio Ortega le toca el Euromillón, que no es que no lo quiera, pero no le hace falta, ¿no? En Andalucía, reconozco que soy muy reconocible, pero igual fuera de ella no tanto. Y él me dice, tú cállate, de esto no tienes ni idea. Confía en mí. Pues efectivamente, confío en ti. Hicimos esta entrevista
1: en la Cartuja, ante un público, bueno, estaba abarrotado.
0: 2.000 personas,
1: toda la política de un lado y de otro de Andalucía.
0: Vendimos las entradas sí. Para Andex, que es una asociación que preparaba una planta contra el cáncer juvenil. Hicimos esa aportación con todas las entradas de 2.000 personas. Y efectivamente Jordi me recibió con la sorpresa de que había, bueno, pues de todo el espectro político. Estaba Cañamero, estaba María Jesús Montero y estaba Juanma Moreno. Estaban, bueno, pues digamos, fue Jordi el que dijo allí y reconoció que a Vox no lo había llamado porque tampoco a él lo dejan entrar en los actos de Vox y demás, así que quedaba fuera la extrema derecha, pero todo el arco político estaba allí. Y todos nos reímos juntos, todos filosofamos juntos. Y esto lo grabamos con mucha antelación. Esto se emitió, pero como 5 o 6 meses después de ser grabado. Y cuando se emitió, al día siguiente nos despertamos con una audiencia maravillosa a nivel nacional, récord, líderes en la franja.
1: ¿La oferta de Televisión Española te llegó después de lo de Évole?
0: Ya teníamos conversaciones antes de lo de Évole. Yo no sé si esto puedo contarlo así o no, pero bueno, a estas horas, ¿verdad?
1: A estas horas lo puedes contar todo.
0: Y bajo la luz de este faro.
1: Y habiendo elegido el faro para contarlo del perro andaluz.
0: Bajo la luz de este faro. Sí. Ya teníamos conversaciones, pero eran conversaciones de tenemos que hacer algo, a ver si encontramos el proyecto, busquemos el hueco, busquemos el momento. ¿Sabes esta promesa de café con alguien que sabes que tienes un café, pero no hay cita? Pues sí, sí, ya había algunas reuniones. Oye, pues a ver si algún formato nuevo, alguno de los que tú has hecho. Había estas conversaciones. Pero yo no sé si me matará alguien o no, pero bueno, yo soy deslenguado e inconsciente y esta mezcla es explosiva. Durante la emisión de Jordi Évole me llegó un mensaje de tenemos que hablar, esto hay que ponerle nombre, fecha y forma ya.
1: O sea, ¿cuándo quedamos?
0: Y me pareció también muy bonito y muy generoso porque no se esperaron
1: a la audiencia.
0: A la audiencia, al día siguiente. No sabían cómo iba a funcionar esto a nivel nacional. Creo que pasó algo bonito. Quien me conocía de antes me reconoció, que esto es bonito también, que no se sintiesen despistados. Y quien no me conocía de nada me descubrió, gracias a Jordi. Fueron unos días en torno a la emisión muy, muy bonitos, la verdad.
1: Bueno, nos vamos a ir despidiendo. ¿Cómo estás, Manu Sánchez, de salud? ¿Cómo estás del cáncer? ¿Extirpado? ¿Terminado? ¿En qué momento estás?
0: Pues estoy en un momento en el que, como hoy no iba a dormir de todas maneras, qué mejor que venirse al faro, porque mañana me toca TAC de control. Uh-huh. Pasado mañana sabré algo. Estoy en ese momento en el que los valores tumorales son negativos, todo parece estar controlado, pero que cada X tiempo pues hay que hacer un TAC en el que es inevitable pensar que te puedes llevar algún susto, porque para que te den el alta de esto pues el camino es largo, sí. Hay que estar siempre alerta, así que bueno, como hoy de todas maneras no iba a dormir por los nervios del TAC, este plan era perfecto. Está en el momento y en el sitio perfecto.
1: Dicen que la clínica es importantísima, la clínica es cómo se te ve perfecto. O sea, la noche es perfecta,
0: tenemos
1: no dormir
0: más,
1: es perfecto.
0: Voy con la autoestima por las nubes,
1: Bueno, me gustaría que te fueras a un faro, que me dijeras con quién te gustaría estar, encontrarte, reencontrarte, con quien quieras. ¿Y qué música podría estar sonando?
0: Uy, pues probablemente me gustaría reencontrarme con Tomás Summers en el faro de la Antilla o en el de Barbate, uh-huh, y que sonara Tom Waits, que sé que le gustaba.
1: ¿Qué le dirías al verle?
0: Llevabas razón.
1: Manu Sánchez, ha sido un placer de conversación. Te agradezco mucho que hayas compartido tu rato sin dormir con nosotras y nosotros aquí en el faro. Que seas el nuevo perro andaluz, en homenaje a todos los que han sido un buen perro andaluz. Un buen o un mal perro andaluz.
0: No lo sé, pero me quedo con esa frase de Martín Jare: cuidado conmigo que vengo que muerdo.
1: Cuidado conmigo que vengo que muerdo. Enhorabuena por todo, que vaya genial, Manu. Gracias.
0: Muchas gracias, Mara.

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Bueno, como mis dos primeros audios al faro fueron muy intensos, la verdad, hoy he decidido traer algo mucho más divertido. ¿Vosotros os acordáis de aquel meme ya histórico, claro, de Belén Esteban cantando qué hubiera sido de Karol G en una fiesta privada? Que alguien lo grabó, lo subió y obviamente se volvió viral y se ha convertido en un meme ya de hemeroteca. Bueno, pues yo estuve allí. Yo estuve en esa fiesta y en cuanto se puso a cantar, todos nos dimos cuenta de que iba a ser meme. Y por supuesto yo también me puse a grabar y os envío el vídeo. Soy el Marqués.

0: Hola, Faro. Yo estuve allí, donde Cristo perdió el mechero. Lo gastaron encendiéndose cigarrillos, haciendo fuego y otras cosas más. Ahora lo tienen expuesto como una gran reliquia, pero casi nadie lo ve, porque está donde Cristo perdió el mechero. Y claro, allí solo caes de casualidad. Soy Jota con acento en la E desde la ciudad de La Canaria, forastero.
1: Yo estuve allí cuando el C-600 llenó las carretas de familias que salían del hoyo y se veían los primeros tiburones y Volkswagen.
2: Con sus cuatro plazas, ha contribuido eficazmente a la difusión popular y familiar del pequeño coche económico.
1: Los extranjeros no hacían fotos. Cuando la televisión era en blanco y negro y solo había un canal. Cuando el hombre llegó a la luna y medio país miró al cielo.
3: Es el pie del astronauta que... Ahí está, las imágenes hablan por sí solas.
1: Cuando murió Franco y la incertidumbre era increíble, cuando las primeras manifestaciones por la libertad y los primeros palos de los grises, cuando todos votaron por primera vez, cuando la movida fue como un descorche de libertad y Mecano sonaba en todas partes. Cuando Barcelona brilló en los Juegos del 92.
4: ¡Cacho, campeón olímpico! ¡Cacho primero!
1: Cuando cambiamos las pesetas por euro, cuando el COVID nos mantuvo unidos. Yo estuve allí y esa canción me enamoró para siempre. I'll be there. Y aquí sigo. Salve y ustedes lo pasen bien de Mar de Málaga.

0: Estuve allí es una frase que perfectamente podría decir el maestro, que es ese personaje de la serie Eras una vez el hombre, así con una barba blanca, que solo se le ve eso, pues la barba y los pies. Y es que ha estado ahí en todos los acontecimientos de la historia, desde el comienzo de la serie, allá por el nacimiento de la Tierra, hasta yo creo que más o menos la serie fue los años 70-80. Así que él ha estado ahí porque era el patriarca de la familia y estuvo en todos los acontecimientos históricos. Un saludo de Chus.
1: Por la gloria de Roma vamos a fabricar caminos. Es muy simple, miren, arena, losas, piedras, saldrá todo de aquí. Les voy a enseñar, fíjense muy bien, ¿eh? Esta es una losa, no es así. No, primero la arena, después la losa, las piedras. No, las piedras no, una losa. Los caminos partirán de esta columna, van a resplandecer por todo el mundo. ¡Qué gloria para Roma! Sí, señor, y también para mí.

0: Pues bien podía yo hablar hoy del clásico de anoche, Barça-Madrid, que tengo el Camp Nou aquí cerquita de casa. Pero ni estuve allí ni se me esperaba, porque ni soy socio, ni como he dicho en alguna ocasión, futbolero. Pero sí estuvimos ayer mañana en el Camp del Molí, porque la familia tira, terreno de juego del Camp Vidal, donde mi yerno entrena al primer equipo. Y se jugaba la permanencia en tercera ref contra el Cerdañola del Vallés. Perdimos 1-2, por lo que regresan a la categoría inferior donde subieron la temporada pasada. Y había que estar allí, consolando a los chavales y animándolos para la temporada que viene, porque estos sí que lo dan todo en el campo, cobrando 4 duros o nada. Un abrazo, Manuel de Hospitalet.
1: Yo estuve allí, pues en el Faro yo estuve allí. Mira, yo estuve en la última gira de Mecano, en el concierto que dieron en Málaga, y en la última gira de Radio Futura, que le cogí un poco de yuyo ahí a concierto, porque digo, leche, que se disuelven, que parece un descafeinado de sobre. Pero no, ya paró el tema. Venga, abrazo de gordo, del verde encendido desde Málaga y larga vida al Faro.

0: Elena, ¿qué tal? Buenas noches.
1: ¿Qué tal, Mara? Buenas noches.
0: Yo feliz porque estos programas me chiflan.
1: Es que son.
0: Me chiflan. Pero me ha hecho muchísima gracia que el Marqués estuviera en la fiesta en la que Belén Esteban cantaba la canción de Karol G.
1: Bueno, el vídeo es... Yo no lo había visto, y fíjate que yo soy carne de estas cosas, ¿eh? No lo había visto y lo acabo de ver ahora cuando lo he escuchado y es poesía.
0: Porque es el vídeo que nos ha enviado él, que es el que grabó él, que igual no es el que se hizo viral, porque ahí sacaría todo el mundo
1: claro,
0: el móvil y se pondría a grabar.
1: He visto uno de los
0: vídeos. Pero el Marqués estaba ahí, viendo a Belén Esteban darlo todo.
1: Fíjate. Y los demás pensando, ¿dónde habré estado yo? Porque ya sabemos que cuando piensas en estas cosas, decía agitando, por fin ha llegado mi día en el que yo puedo decir he estado allí con lo del crucero en Tenerife. Pues todavía muchos más
0: manifestación,
1: pasa.
0: La manifestación, bueno, manifestación por la pertenencia todas, de España a la OTAN. Pero ha estado muy en la de Mar de Málaga hablando de todos esos acontecimientos que han marcado la historia de finales del siglo XX, principios del siglo XXI. Pero lo de Marqués con Belén Esteban.
1: Es que ella como
0: bueno,
1: es.
0: Bueno, también me ha hecho mucha gracia que la metía en la portada a la andaluza Chironga que estuvo cuando Ruiz Mateo salió disfrazado de Superman y además lo ha contado muy bien porque decía, claro, nosotros no sabíamos a qué, o sea, qué era este episodio tan delirante, ¿no? Si era en broma o en serio, ¿no? Es que iba en serio.
1: Es que esos son los momentos en los que todos queremos estar allí.
0: Sí, sí, sí. Bueno, a ver, Elena, tenemos mucha plancha.
1: Mucha plancha. Entre otras cosas, un suena a la vida. He estado hablando con Lala y hemos llegado al acuerdo de que vamos a dar una pista.
0: ¿Por qué?
1: Porque estamos en bucle desde hace muchísimo tiempo, no avanzamos. Yo creo que la gente merece una pista.
0: ¿Pero antes o después de que demos paso a los oyentes?
1: ¡Uy, qué mala gente!
0: No, pregunto.
1: Lala, que la dé ahora. Me dice
0: No. Te dice que des paso a Miguel.
1: Ja. Miguel, lo he intentado. Buenas noches.
2: Hola, buenas noches.
0: Hola, Miguel. ¿Desde dónde llamas?
2: Desde Asturias.
0: Desde Asturias. ¿No serás del Oviedo?
2: Pues no, soy más bien del Sporting.
0: Ah, vale, porque hasta tanto me han allá bueno, contando que el Oviedo ha bajado, sí.
2: Al fin y al cabo son de casa y bueno, lo que quiero es que ganen los dos, evidentemente, pero no, soy más del equipo de casa, del Langreco.
0: Vale. Bueno, Miguel, ¿tú tienes algún yo estuve allí?
2: Sí. Tengo uno que escribí en el año 2012, un libro. Se titula Yo estuve allí, a raíz de que es una recopilación de artículos que yo escribía en el diario de la Nueva España, Oviedo, y uno de ellos se tituló Yo estuve allí, y decidí darle al título el mismo,
0: ¿anda?,
2: la misma denominación. Y esto era sobre, bueno, mi presencia en la Mall de Washington el 20 de enero de 2009, en la toma de posesión de Barack Obama.
0: ¿Y estuviste allí?
2: ¿Perdón?
0: ¿Y estuviste allí?
2: Estuve viéndolo por televisión.
0: Ah, viéndolo por televisión. Yo también estuve allí, entonces.
2: Realmente estuve allí porque me hacía mucha ilusión ver de nuevo a un demócrata y sobre todo el hecho de que fuese la primera persona negra en la presidencia de Estados Unidos.
0: Es un acontecimiento histórico, sin duda, sí. Vale, bueno, y tienes una apuesta para Son a la Vida sin pista, porque Elena tiene la pista, la lengua que le quema la pista. Pero
2: Vamos a ver. Hablé con vosotros el jueves y hablé de una yogurtera.
0: Ah, la yogurtera, cierto.
2: Grande,
0: sí,
2: y os expliqué algo sobre el mezclar, el batir o el agitar. Y ahí mismo lo había hecho, el agitar. Entonces dije, claro, es algo que se agita, eso es una agitación, ¿qué se puede agitar? Pues no son las maracas de Machín, ni es un sonajero de infantil. Y di con ello. Y yo estoy convencido de que es una coctelera.
0: Una coctelera. Anda. Creí que ibas a decir un biberón, que también el biberón se agita.
2: Sí, pero no sonaría igual. El biberón es de material plástico, la coctelera es metálico, es algo que suena. Y claro, evidentemente lleva dentro distintos ingredientes y lleva hielo. Y suena a hielo bastante entero, no muy picado.
0: Venga, entonces, coctelera con hielo entero, no picado. ¿Y no te atreves a decir qué cóctel es? Si es un daiquiri, una margarita.
2: No. Es un Bloody Mary. Eso lleva tomate, naranja, vodka.
1: Bueno, si es el Bloody Mary, te mandamos la cama a casa directamente.
0: Bueno, venga, vamos allá. Olivar, ¿es una coctelera?
1: No,
2: qué sorpresa. Qué sorpresa, pues suena igual.
0: Pues suena,
2: suena igual porque estuve terminándome el fin de semana tomando 3 o 4 cócteles y me lo
1: oye, te sonaba mejor según ibas tomando.
0: Te tomas, sí, sí. Oye, el yogur, ¿quieres la yogurtera? Haces el yogur, ¿quieres que sea la coctelera? Te marcas unos cuantos cócteles, muy bien. Eso es vivir eso en la vida, pero con mucha intensidad.
2: Claro, con muchas sensaciones.
1: Empíricamente, sí, sí.
0: Muy bien, Miguel.
1: Gracias,
0: bueno, un abrazo fuerte.
2: Un abrazo a vosotras.
1: Adiós.
2: Buenas noches.
1: Fran, buenas noches.
3: Buenas noches.
0: ¿Desde dónde llamas, Fran?
3: De Tenerife.
0: ¿De Tenerife? Bueno, pues
3: sí,
0: nada,
3: pero
0: bienvenido.
3: No soy como...
0: agitando.
3: No, a mí no me representan las malas gente que no sé ni la palabra que decirte, pero lo que han hecho con los con el crucero, a mí esos políticos de aquí no me representan, mía.
0: No te representan.
3: Pero bueno, como ellos se ponen en la boca de todo el mundo, tanto para una cosa como para las otras, ¿qué vamos a hacer? Mira, a mí me suena
0: sí.
3: como a una bomba de estas manuales que tú pones en un bidón, por ejemplo, de aceite en un barco, y cuando empiezas a darle para que se cargue el bidón antes de que llegue el líquido, me parece a mí ese ruido. A lo mejor es todo lo contrario, otra cosa, ¿no?
0: He visto tantos faros
3: en mi vida desde los barcos que he navegado.
0: O sea, vamos a centrar un poco la apuesta porque se ve que sabes de navegación,
3: bomba,
0: sabes de barco.
3: ¿Una bomba manual?
0: ¿Una bomba manual?
3: Sí. Que es para sacar líquidos de un bidón de aceite, por ejemplo, de 250 litros.
0: ¡Hala! Ajustando hasta ese punto. Bueno.
3: Y hay a veces das aceite en una... No me sale la palabra, que son 2.000 litros o 3.000 litros.
0: Venga, vamos allá.
3: Venga.
0: Es un...
1: una bomba manual para sacar líquido de un barco que pueda ser aceite.
0: Venga.
3: De un bidón.
1: De un bidón. Muy grande.
0: Ay. Nada.
3: Un abrazo.
0: Oye, que tienes ahí apoyo, ¿no? Estoy oyendo voz de apoyo.
3: Sí, mi mujer de Las Palmas.
0: Hola.
4: Sí, ¿qué tal? Buenas noches.
0: Buenas noches.
3: Hace que oigo este programa embarcado. Y con ella aquí cuando venía...
4: Desde el confinamiento.
3: Desde el confinamiento. Yo desde mucho antes.
4: Yo la oigo desde el confinamiento.
0: Bueno, qué alegría.
3: Un día le voy a dar una visita.
0: Bueno, oye, pues lo que tenemos que hacer nosotras es ir a Las Palmas. Ahí es donde tenemos que ir. Ahí tenemos que... Ah, escaparnos a Tenerife.
1: O donde
0: nos
1: sea.
0: Nos vale.
3: Cualquier isla que vengas es maravillosa.
0: Sí, es verdad, que son todas maravillosas. Vale, venga. Vale. Fran, un abrazo.
1: Gracias.
0: Fran, compañía, un abrazo.
3: Un beso.
0: Tenemos rápidamente un oyente.
1: Venga, a Carlos para el bombo. Carlos,
0: para el bombo
1: buenas
0: y que necesitamos que expliques a toda la gente de abajo qué tiene que hacer para apuntarse.
1: Ahora estamos
0: en
1: ello.
0: Nerviosita, corre.
1: Carlos, buenas noches.
5: Hola, ¿qué tal? Buenas noches, ¿cómo estáis?
0: Hola, Carlos, ¿desde dónde llamas?
5: De Manresa, cerca de Manresa.
0: De Manresa, venga, ¿tienes una apuesta para eso en la vida?
5: De Barcelona.
0: Bueno, ¿y eres del Barça o no?
5: Sí, bueno, me ha alegrado bastante.
0: Te has alegrado, muy bien.
5: Pero bueno, tampoco soy... A ver, no me quita el sueño, ¿no? pero bueno, que mejor ganar que perder, ¿sabes?
0: Bueno, pues bien, te alegras por todo el mundo, claro que sí. A ver, ¿tienes una apuesta para el sueño en la vida o para el bombo llamas o para las dos cosas?
5: Yo no, más bien lo primero.
0: Para el suena, venga, va. ¿Qué es el sonido?
5: Yo pensaba que era como como cuando se bate la mayonesa en un cuenco, ¿eh?
0: Ajá.
5: Aunque luego pensando en relación con el huevo también podría ser haciendo la tortilla.
0: A ver, Carlos.
5: Sí.
0: ¿Mayonesa o tortilla? Elige porque está la cosa tensa. ¿Mayonesa o tortilla? Corre, Carlos.
5: Yo creo que es como si, si cuando se bate en un cuenco, de estos que son de piedra, me parece más ese sonido. Que
0: venga,
5: más
0: está.
5: Puedes, yo me elijo más eso, sí.
1: Batiendo huevos, batiendo en, un
0: huevos
1: cuenco,
0: en un cuenco de piedra.
1: De piedra.
0: Dale.
5: Mayonesa, sí.
0: Mayonesa,
5: sí.
0: Perdón, mayonesa. Mayonesa. ¿Hecho mayonesa?
1: Sí. No,
0: no, no, no. Vamos
1: pues
0: a ver.
1: Venga, vamos con el bombo.
0: Saca la bola de mañana, Carlos. Entonces, di para cuando quieras.
1: Venga.
5: Vale, ya.
1: Venga. Ha salido el número 86. Al escondite inglés, sin mover las manos ni los pies. Gracias, Oliva, bueno, por el vale. ánimo.
0: Bien, bien. Venga,
1: es la palabra.
0: ¿Qué tema es que la saca
1: dedos.
0: Carlos para mañana? ¿Dedos?
1: Dedos.
5: ¿Te tengo que decir algo que empiece, que tenga que ver con los dedos?
0: Venga, haz, venga, rápidamente, va.
5: Guitarra, por ejemplo, ¿no? Cuando
0: guitarra,
5: ¿no?
0: Guitarra,
1: muy bien.
0: ¿No?
1: Muy bien. Vale, mucha profesión, idea. Efectivamente. Venga.
0: Un beso, sí. Carlos, muchísimas gracias.
5: Gracias por vuestro programa, es muy ameno, gracias.
0: ¿Eh? Gracias. Simpático Carlos, Fra, Miguel.
1: Maravilla.
0: Todo el mundo, sí.
1: Venga, bueno, pues, Mara, información de servicio hoy, sí, en tres semanas, luego. Todo, para que todo el mundo pueda decir, yo estuve allí en Badajoz, os he preparado este fácil y sencillito tutorial. Vámonos. Evento El Faro en Badajoz, día jueves 28 de mayo, lugar Palacio de Congresos Manuel Rojas, hora 8:30 de la tarde. Y ahora sí, pregunta del millón, ¿qué hay que hacer para poder asistir? Pues rellenar un formulario.
6: ¡Ay, Dios!
0: ¡Oh, Dios mío!
7: A ver, este que está preparando el formulario para el encuentro farero, ¿tú cuántas preguntas nos va a hacer, chiquillo? Esto va a ser tipoteo o desarrollado, por ir preparándome, vaya.
1: Tranquilo, tranquilo, todo el mundo. Este formulario es sencillo, lo prometo. Ahora mismo lo vamos a analizar al detalle. El único problemita que hay es la página a la que hay que acceder para reservar las entradas, porque tiene un nombrecito raruno. Se llama Eventbrite.
7: ¿Cómo?
1: Bien, allá vamos. Event como evento, pero sin la O. Y Brite como el estropajo, como el Scotch Brite.
8: Repítemelo.
1: Event Brite.
9: Event Brite. Event Brite.
10: Event Brite. Event Brite.
11: ¿Cómo, cómo?
9: Event Brite. Event Brite. Brite. Brite.
10: ¿Cómo dices?
12: Event Brite.
1: Bueno, pues nada, una vez que os habéis quedado con el nombrecito, vais a San Google y ponéis Ser Extremadura Event Brite. Pincháis y ahí, tatachan, os aparecerá el eventazo El Faro con Mara Torres, especial 15 aniversario, fiesta de los palomos.
0: ¿Pero a qué programa he venido?
1: Pues a uno que es una fiesta.
13: ¡Sígame!
1: Superado este trámite, lo que viene es sencillísimo. Pincháis en el botón reservar un lugar y en la siguiente pantalla añadís las invitaciones que queráis. Son gratis, chicos, no escatiméis, pero ojo, hay un límite de 6 entradas por persona.
0: ¡Ay, qué pena!
1: Que no pasa nada, ansiosos, que sois unos ansiosos. Si sois más de 6, que vaya otro colega detrás a coger otras 6 y aquí paz. Y después Gloria.
14: Y punto.
1: Venga, seguimos. Le dais al botón de registrarse y aquí nada que no hayáis hecho antes. Nombre, apellidos e email.
15: Vamos a hacer una cosa fácil, sencilla y para toda la familia.
1: Es fácil. Nos marquéis un charimanzano.
16: Marisa, mi correo electrónico es charimanzano62@gmail.com. Digo, ¿so qué? Espérate, mi alma. charimanzano.com@gmail.com/1962.
17: Ole tú, ole tú.
1: Ponedlo bien, que luego vienen los lamentos, porque una vez le dais al botón de registrarse, las entradas ya son vuestras.
18: Pues venga, alegría, alegría.
1: ¿Y qué pasa si ponéis mal el mail? Pues que no os van a llegar las invitaciones.
19: ¿Me has mandado un mail con eso? ¡Ah! ¡Ah, sí me lo has mandado! ¡Ah, sí! ¡Qué mail! ¡Qué mail!
6: ¿Qué mail? No hay mail.
1: Como imagino que esto no os va a pasar, porque aquí sois gente moderna, evolucionada, digital, vanguardista, familiarizada a tope con la tecnología punta y políglotas, os llegará un mensajito a vuestro correo y voilà. Ya tenéis las entradas. Allí os esperamos.
8: Llévame. Llévame a mí.
1: Yo creo que debería en la vida dedicarme solo a hacer tutoriales.
0: El formulario Event Brite.
1: Event Brite
0: parece absolutamente maravilloso. Entonces, vamos a. Va a dejar al formulario del pobre Miguel muy atrás.
1: Bueno,
0: muy atrás.
1: Es que hay que evolucionar.
0: Porque el formulario. Event Brite me parece lo mejor del siglo XXI. O sea, si queréis venir a Badajoz, por favor, atentos todos al formulario Event Brite.
1: Exactamente. Que no sea porque 28 no le ponemos
0: de mayo.
1: Facilidades.
0: Oye, pero
1: a la
0: vamos
1: gente.
0: A ver, que quiero ver eso abarrotado.
1: Abarrotado.
0: Todo el mundo.
1: ¿Sabemos cuántas plazas tenemos? No lo sabemos, pero van a entrar todos.
0: Y por supuesto, la escuela de adultos de Mérida, con la buscadora y los alumnos que nos han dejado la nota de audio, más docentes de Badajoz que han dicho que querían venir, todos ahora mismo entrando en internet buscando el formulario Event Brite para celebrar los 15 años del Palomo en Badajoz, que vamos a pasar.
1: Que lo queremos petar.
0: Bueno, adiós, hasta mañana, chao. Son las 3 de la mañana, las 2 en las Islas Canarias. Nos actualiza la información Irene Millán. Irene, buenas noches.
11: ¿Qué tal, Mara? Buenas noches. Sigue aislado el español que ha dado positivo en antivirus y los 13 restantes de momento han dado negativo. Y aunque siguen de cuarentena en el Hospital Gómez Ulla de Madrid, seguimos muy pendientes de su evolución. Amos García es epidemiólogo y ha estado en Hora 25.
12: Una persona afectada y que por lo tanto tiene que tener un sistema de circulación del aire en esa habitación que vive. Que el aire circule hacia otra zona del ámbito hospitalario, es decir, ya requiere unas prestaciones diferentes.
11: De momento, el Ondius sigue en su travesía hasta Rotterdam después de que los últimos pasajeros del crucero hayan sido repatriados en los dos últimos aviones. Finaliza, por tanto, el dispositivo de evacuación que ha durado 36 horas en aguas canarias. De momento, además del español, hay dos positivos más, un estadounidense y una mujer francesa que está en estado crítico. Isabel Deleuze, buenas noches.
13: Buenas noches. Lo más grave sí es el estado de esa pasajera francesa que empezó a presentar síntomas durante el vuelo de repatriación hacia París y que en la prueba posterior dio positivo. Ahora mismo se encuentra en la UCI, aislada de otros 4 pasajeros franceses que también fueron evacuados del crucero y que guardan cuarentena. El tercer positivo que se ha confirmado desde que empezó el dispositivo de evacuación del barco está en Estados Unidos. De los 18 pasajeros que regresaron al país norteamericano, 2 reciben especial atención. Uno de ellos dio positivo en una primera prueba y otro presenta síntomas leves. El Departamento de Salud del Pentágono ha tratado de reducir el impacto del virus.
14: The risk of hantavirus to the general public remains very, very low.
13: Han asegurado que el riesgo para la población es muy, muy bajo. El balance desde que se detectó el brote es, por tanto, de 7 pacientes de 6 nacionalidades diferentes que han dado positivo y 3 fallecidos, 2 confirmados como hantavirus y 1 sospechoso. A última hora de la tarde ha finalizado la evacuación del Ondius, que ya ha zarpado y navega hasta ahora hacia Rotterdam, a donde se espera que llegue a finales de semana y donde será completamente desinfectado.
11: Y en los deportes ya tenemos el primer descenso de la Liga. Paco Hernández, buenas noches.
19: ¿Qué tal? Buenas noches. El Real Oviedo es matemáticamente equipo de segunda división. El empate a 1 entre Rayo y Girona en el partido que cerraba la jornada 35 de Liga en Primera provoca el descenso del equipo asturiano un año después. Además, José Mourinho, actual entrenador del Benfica, se ha vuelto a pronunciar sobre las informaciones que le vinculan con el Real Madrid para la próxima temporada. El técnico portugués avisa que comunicará su decisión a partir del lunes, cuando termine la temporada, e insiste en que no ha hablado con ningún otro club y que su futuro no está vinculado al resultado final de la Liga con el equipo lisboeta.
20: No, tú estás hablando del Real Madrid, yo no estoy hablando del Real Madrid, estoy hablando de Benfica. Para mí no va a cambiar terminar segundo o terminar tercero. No es esto que va a influir en mi futuro.
19: Y mañana comienza una nueva jornada de Liga en Primera, la 36, con 3 partidos. Osasuna Atlético de Madrid a partir de las 9 y media, Betis Elche a las 8 y Celta Levante a partir de las 7 de la tarde.
11: Pues es todo por el momento. Siguen en compañía del Faro con Mara Torres. La información vuelve en una hora y está siempre ampliada en cadenaser.com.
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En el verano del 88 fue el concierto de Nina Simone en la Plaza de Toros de Valencia. Yo estuve allí, viendo a la maravillosa Nina sentada delante de su piano e interpretando todas sus canciones. Pues coincidió además que yo esa noche cumplía 19 años. Fue para mí un auténtico regalazo. Julius, de Valencia. Bona nit.

0: Hola, fareras y fareros. El 6 de abril de 2010 iban a tirar a vecinos del barrio del Cabañal de Valencia. Los expulsaban de sus casas para prolongar una avenida hasta el mar, arrasando un barrio marinero, familias, vidas. Fuimos mucha gente a parar las excavadoras escoltadas por policías. Hubo cargas y detenciones, pero salvamos al barrio y a su gente. Yo estuve allí. 2 años después, un grupo de estudiantes al que se sumaron muchos más protestaron porque la consellería los abandonó. La policía cargó contra jóvenes indefensos. Fue la primavera valenciana. Yo era director de instituto y también estuve allí. Hoy empieza una huelga indefinida en defensa de la educación. Algún día diré que yo también estuve ahí. Bona nit, el Miquelet valencià.
1: La huelga que cita el Miquelet ha comenzado este lunes, 11 de mayo. Es la primera gran huelga indefinida en la Comunidad Valenciana vinculada con la educación. La última fue en 1988. Hay convocados casi 80.000 docentes de infantil, primaria, ESO, bachillerato y FP. Llevan meses negociando. Ellos lo que pretenden es conseguir mejores salariales, rebajas de la ratio de alumnos por clase, una menor carga burocrática y respeto a la educación en valenciano. Así que la huelga, como decimos, es indefinida. Ha comenzado hoy. Miquelet es uno de los que han estado y van a estar ahí. El seguimiento, según los sindicatos, es del 90%, según la Generalitat, del 50%, y seguiremos la pista a esta huelga indefinida, obviamente.

0: Mara Equipo para lo del Plaza de Cataluña, mayo 2011. Acampada de los indignados y coincidiendo con una semana de trabajo en Barcelona, pude asistir al campamento de los indignados, con ilusión, esperanza y pensando que algo podría mejorar. Eran momentos difíciles para la sociedad. Asistí a charlas llenas de buenas intenciones. A punto de cumplirse 15 años, no me atrevo a asegurar que ese movimiento no haya servido más para separar a las izquierdas que a la solución de los problemas reales. Y lo que es peor, dar una excusa al resurgir de la extrema derecha. Desde Cuenca, el Farero Motero.
1: Yo estaba allí, en el colegio religioso de la calle Zabalbide, en Bilbao, mientras leía las tréboda de Manolita de Almudena Grandes. A ese colegio llegaban muchachas menores de edad, hijas de presos y presas represaliadas por la dictadura franquista. Supuestamente llegaban para ser atendidas y estudiar, pero muchas acababan sometidas a trabajo forzado. Recuerdo cómo Almudena describía los estragos de la sosa cáustica en sus manos y recuerdo también una imagen que no he podido olvidar. Cada mañana aquellas muchachas abriendo los manteles usados de la noche anterior en busca de migas o restos de comida entre las telas. Un abrazo a toda la farería, la Ginkgo Biloba.
2: He estado ahí en las tres manifestaciones que había en Málaga en contra de la turistificación masiva y por la vivienda, porque al final está todo relacionado. Como decían el otro día, se prepara todo para el de fuera. Se cierra una librería local, una cafetería centenaria o una mercería que llevaba toda la vida en el centro y se abren franquicias de café, tiendas de souvenir o de chuminadas varias. Se despersonalizan las ciudades y los pueblos. El otro día me comentaba un cliente que está en Calle Lario era como está en cualquier calle de cualquier ciudad europea. Y es que ¿sabéis lo que cuesta alquilar un local en esa calle? Son 24.000 euros al mes. ¿Qué negocio local, qué familia modesta puede permitirse un desembolso así? Por eso también estaré el último sábado de junio cuando hagamos la cuarta manifestación. Pedro, el del Faro, te esperamos. Por Málaga, por el Rincón y por nuestra identidad malagueña. Dobra noche, soy Ro.
3: Yo estuve allí el 8 de julio de 1978 cuando la Policía Nacional entró en la Plaza de Toros de Pamplona en pleno San Fermines. Yo no había cumplido los 10 años, estaba en el frontón Labrit junto a la Plaza de Toros. El frontón Labrit es la bombonera de la pelota vasca y oía un montón de ruidos, pim, pam, pum. Y yo pensé, los mozos, mira qué burros son, ¿no? ¿Qué ruido meten? Pensando que pegaban en la barandilla. Y no, era la policía que tiraba tiros de pelotas de goma y tiros de verdad. Y ese día mataron a Germán Rodríguez. Y todos los años en San Fermín, el 8 de julio, se le hace un homenaje. Pero especial mención tiene el homenaje que nos dio Rosalén el año pasado, que vino y le cantó una canción. Así que aquí mi homenaje a Germán Rodríguez y mi recuerdo. Besos, chispita.

0: no levantes rencor.
1: Pues efectivamente, Chispita estaba allí, en los Sanfermines de 1978, en los que un disparo de la policía mató a Germán Rodríguez Sainz. Fue un disparo en la cabeza. Le asesinaron en la avenida Carlos III con la calle Roncesvalles, en esa intersección. Fue una cosa muy bestia. Y Chispita efectivamente estuvo ahí.

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1: Irene, Rubén, ¿qué tal? Buenas noches a los dos.
2: ¿Qué tal? Buenas
1: Hola.
2: Noches.
1: ¿Vosotros qué yo estuve allí tenéis?
2: Yo tengo muy pocos, la verdad. Me dan envidia a los oyentes. No dejo de escuchar acontecimientos, bueno, unos más felices que otros, pero la verdad que no creo que solamente por edad, sino también por mala pata mía. De hecho, yo no dejo de pensarlo en el programa de hoy, que yo tengo más bien un yo no estuve allí muy fuerte.
1: ¿Cuál?
2: Que vivimos todos los españoles y yo me lo perdí, que fue el apagón, pero porque yo en ese momento que estaba haciendo el horario del hoy por hoy y estuve todo el día durmiendo y cuando desperté, mi familia me dijo, llevamos todo el día, toda España, Portugal y el sur de Francia, sin luz. Bueno, habían montado en casa, bueno, como si fuera aquello, los años 50, de repente todos con la radio, en torno a la radio y tal,

0: En la radio lo vivimos de primerísima mano. Sí, sí. Ya te lo puedo
1: pero
0: decir.
1: Pero te ahorraste también subir los 8 pisos andando. Hasta la cadena ser andando.
2: Porque yo cuando llegué, luego, aquel día ya a las 12, ya había luz perfecta, yo subí en ascensor sin problema.
0: A mí una de las cosas que más me sorprendieron del apagón es cómo nos organizamos con los coches. Porque no funcionaban los semáforos. Y entonces, tranquilamente y con mucho sentido común y con mucha calma, todos hicimos los recorridos que podíamos, como podíamos, pero los hicimos. Y ni broncas, ni claxon sonando, ni pitidos, sino aguantando con paciencia y organizándonos como podíamos. A mí eso me sorprende mucho.
2: Sí, sí, fue toda una lección para de que bien, nos podemos bien. Organizar realmente si nos ponemos de acuerdo. Y yo lo pienso mucho con los taxistas, que muchos te cuentan que aquel día cogieron pasajeros, aunque no les iban a poder cobrar porque no tenían los tal, y se organizaron perfectamente en carretera.
1: Pues mira, yo escuchando a Julius de Valencia y ese concierto que estuvo de Nina Simone, qué envidia. Digo, ¿yo he estado en alguna cosa parecida? Creo que la respuesta es no. Pero mira, uno de los triunfadores del Coachella de este año, que fue Justin Bieber, su concierto fue apoteósico. Yo estuve en el primer concierto que Justin Bieber dio en Madrid, un 5 de abril del año 2011.
0: Pero bueno, es un muy buen yo estuve allí.
1: 14 años tenía.
0: Es un muy buen, yo estuve allí.
1: Estaba enamorada de Justin Bieber, lo reconozco, y me lo pasé genial, la
0: verdad.
1: Bueno,
0: ¿sabéis que ha llamado Consuelo, una oyente, para contarnos un yo estuve allí? Consuelo, ¿qué tal? Buenas noches.
3: Hola, buenas noches. Pues
0: ¿Desde dónde llamas, Consuelo? ¿Desde dónde llamas?
3: Llamo desde Madrid, pero el concierto de Sting fue en Daimiel, en mi pueblo. Emocionantísimo.
0: O sea, ¿tú estuviste en el concierto que dio Sting en Daimiel? ¿En qué año lo dio?
3: Sí. Pues debió ser en el, no me acuerdo bien, 98-99.
0: Sting en Daimiel, creo que fue, ¿pudo ser en verano, 7 de agosto del...?
3: Sí.
0: 7 de agosto del 93, juraría que estuvo Sting en Daimiel.
3: Ah, 93, yo creía que había sido después. Bueno, sí. Y bueno, pues creo que dio 11 conciertos en España y en Daimiel fue donde más gente hubo y nos llenó de orgullo, claro.
0: Imagínate. Y porque tú eres de Daimiel.
3: Sí. Lo que pasa es que vivo en Madrid, pero sí sería de bien.
0: ¿Y cuántos años tendrías en ese concierto de Sting?
3: Pues debía tener 43.
0: Claro, lo viviste a tope.
3: A tope, como todos, orgullosísimos de que fuera allí a cantar. Sí, y lo diera todo, porque la verdad es que estuvo maravilloso.
0: Es un muy buen yo estuve allí también, es verdad, ¿eh? El concierto de Sting. Uh-huh. Sí. Pues sabes que no tiene ningún concierto... Bueno, no sé. Sí, creo que tiene un concierto ahora, en el 26. Sí. Creo que viene Sting a Las Palmas, a Tenerife, a Chiclana, Fuengirola, Granada, Sevilla. Creo, no lo sé. Porque lo acabo de buscar con la inteligencia artificial y de momento no me fío. Tengo que confirmar un poco mejor.
2: Sí, sí, pero efectivamente tiene varias fechas en España. Vamos, la inteligencia artificial, en este caso vemos las entradas que oscilan los 65 euros, así que efectivamente en verano. Estaba buscando, Consuelo, la población que tenía Daimiel en aquellas fechas y eran poco más de 8.000 habitantes, así que me parece súper...
3: No, 18.000, sí.
2: 18.000 he visto que en la actualidad... Pero bueno, aún así sí, 18.000 es una población que imagino que para Sting sería...
3: No, nunca he tenido 8.000 de dinero.
2: Que imagino que para Sting, para actuar delante de...
3: Ha tenido siempre más de 18.000.
2: 18.000. Bueno, igualmente me refiero que un público muy, muy entregado, desde luego,
3: con Sting. Y lo que pasa es que va gente... A esos conciertos siempre va gente de toda la provincia.
0: Mm. ¡Claro!
3: Sí. Pues, yo qué sé, Mecano llenaba siempre también los 16.000. Víctor Manuel y Ana Belén, Miguel Ríos... Serrat y Sabina, eso siempre llenaban.
0: Sí, sí. Bueno, qué gusto, Consuelo, que nos hayas incorporado a este concierto de Sting en Daimiel, año 93. ¿Sí? Que todo parece que han pasado 20 años y han pasado 30.
3: Fíjate.
0: Venga, un abrazo, vale. Consuelo. Buenas noches.
3: Pues nada, larga vida al faro.
0: Adiós, que simpática. Chao, chao. A ver, es que buscar así rápidamente con la inteligencia artificial, yo digo, no sé si es inteligencia o todo lo contrario, pero parece que sí que hay gira.
2: Sí, sí.
0: Gira 3.0, ¿no? En el 2026. De...
2: Este verano. Veo aquí la primera fecha disponible, el 12 de julio, y efectivamente...
0: Sí, pues tiene gira, efectivamente. Pero bueno, ver en el 93 en Daimiel debió ser muy emocionante. Muy, muy emocionante.

0: Ahora me contáis vuestro... Yo estuve allí en el rompeolas y en el reportaje Irene, pero dejadme antes que salude a un compañero de la SER que lleva... Pues 25 años de profesión que le han llevado a casi todos los lugares de conflicto. Se ha vivido crisis humanitarias, desastres naturales, hasta en Sahara, en Sudán, Lampedusa, Haití, Gaza, Ucrania. Es Nico Castellanos, que una noche como hoy estaba en Lorca, porque hace exactamente 15 años la ciudad fue sacudida por un terremoto en el que murieron 9 personas, hubo cientos de heridos y el 80% de las casas se vieron afectadas. Vamos a escuchar algunos de los sonidos de la SER de aquel día.
1: Yo vivo por aquí, en Lorca. Mi casa se ha derrumbado todo, se han roto las paredes, se ha caído todo.
2: ¿Tienes miedo?
1: Yo no.
2: ¿Tú no tienes miedo?
1: Cuando sentí el terremoto sí tenía un poquito de miedo.
3: La zona más afectada, el barrio más dañado, es el barrio de San Cristóbal.
2: Ha ido una iglesia, tengo entendido, también una residencia de ancianos afectada.
4: Iglesias están dañadas prácticamente todas.
5: Quiero saber qué es lo que está pasando allí. Te llamo de Radio Murcia. ¿Qué ocurre?
6: Se ha venido la residencia abajo y no podemos contactar con el servicio de emergencia. Estamos evacuando la residencia. Perdona, no te puedo atender, hay que bajar a la gente. Perdona.
0: Nico Castellano, ¿qué tal? Buenas noches.
7: Hola, Mara, buenas noches.
0: ¿Cómo recuerdas tu llegada a Lorca hace 15 años?
7: Bueno, recuerdo el viaje, que fue a toda pastilla con el gran Curro Serrano, que es un compañero de producción muy importante, sí, en muchos de los exteriores de la cadena SER, con Ángel Barceló, con Lala, con parte del equipo de entonces de Hora 25 de aquella época, y también cuando llegó Francino, pero la llegada fue espectacular, Mara, porque... Como decía, estoy acostumbrado a cubrir muchas tragedias fuera de España, pero llegar a un punto de España donde de repente hay escombros, donde hay muerte, donde hay dolor, donde hay tanatorio, donde hay gente desesperada. Recuerdo perfectamente la imagen de un campanario y todos los escombros en el suelo. El frío, la gente por la calle preguntando por sus seres queridos. Fue una madrugada que no olvidaré nunca, porque el dolor de Lorca era un dolor más cercano, ¿no? Uno tenía una empatía más cercana porque... son los nuestros, los de nuestro país, y eso siempre es un cambio en la visión de un periodista, ¿no?
0: ¿Has vuelto en estos 15 años?
7: Volví una vez, pero por curiosidad, ¿eh? Volví, sí, a ver si había reconstrucción, no había reconstrucción. Recuerdo hablar con el entonces alcalde unos años después, y bueno, siempre quedará Lorca, Murcia, siempre quedará en mi memoria como uno de esos, de esas páginas que te quedan grabadas o que te marcan la carrera, ¿no?
0: En estos 25 años, Nico, que son muchos años y tú has vivido muchas cosas, porque tus ojos han visto muchas cosas, muchas durísimas, si yo te pido una imagen que haya marcado tu trayectoria, ¿qué imagen sería esa?
7: La imagen que ha marcado mi trayectoria, la más dura de todas, ha sido el terremoto de Haití. Estábamos hablando de Lorca, fíjate el número de muertos, que es una tragedia para cada una de las familias, pero es que en Haití, cuando yo llego, como 40 horas después del terremoto que en 30 segundos mató a 300.000 personas, es la mayor catástrofe en un solo país de las que hay registro en la historia, porque el tsunami del sudeste asiático fue en 7 países, fueron menos víctimas, y cuando llegas a Haití, ese país atravesado por la pobreza, y te encuentras rodeado de cadáveres por todas partes, era algo que me marca, me marcará, algo por lo que tuve que ir por primera vez a terapia y por la que muchos de los profesionales que participaron en los rescates o en la recogida de los cadáveres también tuvieron que ir para intentar procesarlo, ¿no? Era increíble la capacidad de los haitianos para ayudar al prójimo, un país sin medios, como eran ellos los que sacaban, pues eso, a los supervivientes o a los muertos de los cadáveres entre los escombros. Y luego también la ola de solidaridad brutal de bomberos de toda parte del mundo, de policías españoles, de China, de la Agencia de Cooperación Española operando, cortando miembros porque se habían quedado piernas atrapadas durante días debajo de una pared, etcétera, etcétera. O sea, el recuerdo perfectamente el olor, el aspecto de la gente, recuerdo perfectamente cadáveres que veía todos los días, exactamente el de una niña de unos 12 años con unos lacitos rosas en las coletas, que quedó ese cadáver en una de las curvas cercanas al Palacio Presidencial de Haití, y cada mañana veía el cadáver hasta que finalmente lo recogió un camión de la basura. Así que, sin duda alguna, Haití me atraviesa, me sigue atravesando, y es un sitio donde, como sabes, siempre que puedo vuelvo para intentar hacer un seguimiento de los que para siempre se convirtieron en mis amigos también, ¿no?
0: Este terremoto fue en el año 2010, efectivamente 300.000 muertos. ¿Es verdad que nosotros...? Claro, tú has sido nuestros ojos, o sea, los ojos de los oyentes de la cadena SER. Entonces, hemos vivido contigo momentos durísimos, como esto que estás relatando, la destrucción, la muerte. Yo creo que siempre que has estado en estos lugares hablas del silencio, del silencio que aunque haya mucho jaleo, ¿no?, hay mucho silencio también, que es una cosa muy llamativa, pero tú nos hiciste partícipes de algo muy, muy especial, que fue cuando encontraron a unos niños vivos. Vamos a escuchar ese momento.
8: Nos hemos encontrado con un grupo de bomberos norteamericanos que están ahora mismo intentando sacar de un agujero a dos niños pequeños.
9: No, increíble, sobreviven por la edad que tienen muchas veces, o a veces la suerte.
8: Acaban de sacar al niño, respira bien, está ahora mismo con una mascarilla y la verdad que estoy impresionado. Aquí hay un compañero de México, ¿qué tal? Buenas noches.
10: Buenas noches, que se encuentra estable, tiene pulso, está muy débil porque no ha comido en varios días.
8: Sí, podemos contar ya que ha salido la segunda criatura, la segunda niña. La están subiendo de la misma ambulancia.
0: ¿Cómo recuerdas esta escena que estamos reviviendo contigo, Nico?
7: Tremendo, ¿no? Me quedo casi sin palabras. Kiki y Sabrina, unos hermanitos que llevaban 8 días atrapados en la cocina con el cadáver de su abuela y de una de sus tías, conviviendo con esos cadáveres sin poder comer, sin agua. Y cuando ya todo el mundo pensaba que debajo de los escombros de Puerto Príncipe no quedaba nadie vivo, unos vecinos escuchan lo que parecía el aullido de un gato, y empezaron los bomberos de Nueva York a buscar, con los aparatos que manejaban, decían que había latido, y estuve toda la madrugada, era la madrugada de la radio precisamente, no me acuerdo si era Hablar por Hablar, no me acuerdo del programa, contando el rescate, y el último sonido que hemos escuchado es porque me subí a la ambulancia con el mexicano para llevar a los niños al hospital y conté toda la historia, ¿no? Con ellos sigo en contacto y con sus padres. Uh-huh. Están, ya no viven en Puerto Príncipe, viven a las afueras y se enfrentan a la dureza de la realidad de Haití, que sigue siendo el país más pobre de América Latina y un país atravesado por la violencia. Así que esa noche sí que se me quedó clavada, y también fue un chute de vida, de radio en directo, porque llevábamos eso, 8 días contando muertos y barbaridades, ¿no?
0: Oye, una de las cosas que has aprendido a lo largo de estos años, puede ser que aún en el tiempo más oscuro, más duro, más dramático, más trágico, ¿siempre hay un espacio para la esperanza?
7: Sin duda. De lo que he aprendido, Mara, es de la capacidad de resistencia y de superación que tiene el ser humano. Es decir, en las circunstancias más extremas, ¿no? Bueno, por desgracia o por fortuna, es lo que me toca contar muchas veces en la radio, en las circunstancias más extremas te encuentras a la gente capaz de resistir, de superar, de ayudar, de salir adelante, de superar el dolor, el trauma, la pérdida, la muerte, de superar verse sin piernas y sin brazos, como el último de los chicos jóvenes que entrevisté en Ucrania ahora en febrero, cuando estuve en el aniversario, ¿no? O sea, al final lo que te enseña la gente es que es posible salir adelante en todas las circunstancias, por muy duro que hayan sido lo que hayan vivido, ¿no? Y eso es lo más inspirador, y es seguramente por lo que sigo haciendo este tipo de trabajo.
0: Hablabas de Ucrania, también ha marcado tu trayectoria, pero yo creo, bueno, has citado por supuesto Haití, pero yo creo que no entenderíamos a Nico Castellanos sin Sahara, sin el Sahara Occidental, ¿no? Tienes un pueblo, un vínculo súper fuerte con el pueblo saharaui. Sí. ¿Cuántas veces has estado allí? O bueno, llévame a la primera vez que estuviste y cómo llegaste allí.
7: Fíjate, mi primera cobertura internacional es en los campamentos de refugiados de Tinduf, donde está el pueblo saharaui en el exilio forzado, ¿no? Fue en el año 2000, que fue cuando empecé en la radio, ya contratado en Ser Las Palmas, y era uno de esos viajes que organizaba el Frente Polisario para ver el momento en el que se encontraban estos refugiados que viven en el desierto pedregoso de Argelia, ¿no? Y la verdad que fue brutal encontrarte con esa historia, porque de hecho mi vínculo personal, como sabes y lo hemos comentado alguna vez, viene porque mi abuelo era uno de los canarios que vivía del Sahara. Uh-huh. Que vivía de la pesca en el Sahara, de esas 70.000 familias canarias que vivía de la que fue provincia española, ¿no? Entonces el vínculo con el Sahara Occidental es íntimo, familiar, personal, y luego con todas y todos los saharauis que he ido conociendo desde el año 2000, está ese compromiso de intentar seguir contando su historia, aunque no esté de moda, aunque algunos se empeñen en sepultarlo, ¿no? Parece, son nuestros palestinos son nuestra responsabilidad, el Estado español es responsable de los refugiados saharauis tirados en el desierto, pero hay una losa de hormigón en los medios de comunicación españoles y una falta de compromiso brutal, no solo histórico, sino político, de los que gobiernan, de los que han gobernado y seguramente de los que gobernarán, ¿no?
0: Claro, porque yo entiendo que cuando tú vas allí en el año 2000, es un conflicto que lleva abierto desde el año 75, entonces, tú, cuando fuiste ahí en el año 2000, tú pensarías, esto tiene que solucionarse. Más pronto que tarde. Claro, no podías imaginar que 26 años después sigamos igual.
7: O peor, porque ellos se sienten cada vez más traicionados y las generaciones se van muriendo, Mara. Gente que va muriendo en el exilio. Recordemos que los campos de refugiados de Tinduf, en la Jamada Argelina, son de los campos de refugiados más antiguos del mundo. El expediente territorial sin resolver en la ONU más antiguo del mundo es el palestino y el saharaui. Son los dos más antiguos. Y parece que es ajeno a España, cuando España es el país que abandonó a los saharauis. Por el momento histórico que era, la muerte de Franco, la transición, lo que queramos. Pero sí, nuestra responsabilidad, la resolución de Naciones Unidas, el alto al fuego del 91, seguimos siendo potencia administradora, según Naciones Unidas, de la ex colonia española. Pues claro, ellos están atravesados por el dolor, atravesados por esa sensación de abandono por parte de la clase política española, no así de los españoles. Los ciudadanos creo que siguen demostrando en muchas provincias, gracias a esos programas de acogida, de vacaciones en paz, de los niños y niñas saharauis que vienen en verano aquí a pasar las vacaciones y a recibir esos tratamientos, esos cuidados y ese cariño en España. Por mucho que intenten nuestros gobernantes de sepultar el Sahara y dar por hechos consumados que Marruecos se vaya a quedar ilegalmente con la ex provincia española, creo que la ciudadanía sigue teniendo bastante viva esa traición y por eso hay mucho interés todavía por contar el Sahara, ¿no?
0: Nico, te pillamos en la calle a estas horas de la madrugada porque has estado en un lugar. Yo decía al principio del programa, de repente la inauguración de algo puede convertirse en una inauguración histórica, por lo que sea. Cuando digo histórica puede ser con mayúsculas o con minúsculas, o sea, con mayúsculas porque puede cambiar la historia del mundo, con minúsculas porque puede formar parte de la historia de cada uno. Entonces te pillamos en la calle porque has estado esta noche en la inauguración de una exposición, no solo de fotografía, sino que también tiene una parte de vídeo. O sea, cuéntame qué es Travesías, que se ha inaugurado hoy en Las Palmas, creo, ¿no? Donde sí, te estamos pillando, y qué has vivido allí.
7: Pues he estado esta noche, como dices, viviendo una situación, fíjate, tantos años después, que me sigue emocionando, ¿no? Travesía es un proyecto de Pepe Naranjo, que es mi gran amigo y el gran reportero del diario El País, que vive en Senegal, y José Luis Roth, que es un fotógrafo maravilloso de la Sierra de Huelva, que se han hecho pareja de hecho profesional, que han hecho varios proyectos ya relacionados con el Sahel y con las migraciones, pero creo que han hecho el proyecto de su vida. Travesías es la recopilación de 13 historias de menores tutelados por el gobierno de Canarias, de los famosos menas tan tratados de manera tan burda por algunos de los partidos políticos y que se ha hablado tanto de ellos, ¿no?, de manera negativa. Y son esos 13 chicos y chicas de distintos países que Pepe y José Luis han ido a sus familias de origen para intentar entender por qué vinieron, han visitado cada una de las casas de estos 13 chicos y han hecho su historia aquí, que están en centros de acogida del gobierno de Canarias. Y entre ellas hay una, todos son maravillosos, pero entre ellas hay una niña que se llama Binta, que tiene 15 años, y que te aseguro, Mara, que cuando la escuches, cuando ella pueda expresar el libro que acaba de terminar, que se llama La hija del viento, te vas a quedar tan impresionada y emocionada como yo. Es una niña con una potencia brutal, una capacidad de comunicación brutal, una niña que fue víctima de la ablación, que murió su padre cuando era pequeña, una niña que jugaba con, que soñaba con jugar al fútbol, pero eso no estaba bien visto en su barrio, en su pueblo de Senegal, y que un día dejó todo atrás y se vino aquí para aprender, para ir al colegio, algo que no le dejaban ir, porque las niñas muchas veces en esos países, en esos barrios, forman parte de casi de la mano de obra obligatoria para buscar agua, para ayudar a cocinar, para cuidar a los más pequeños. Y esa niña Binta, con 15 años, tiene una potencia de discurso que yo no había visto en muchísimos años. Ya sabes que he escuchado muchos migrantes y personas en tránsito. Y me he quedado alucinado y maravillado con el proyecto que se va a mover también por toda España.
0: Entonces,
7: está en Casa África.
0: Travesías, que está en Casa África ahora de Las Palmas, es la expo de Pepe Naranjo y José Luis Roth. Son 13 historias que ellos han reconstruido, ¿no? Desde el lugar de origen de estos menores hasta, entiendo, su llegada a España.
7: Sí.
0: ¿Es una exposición de fotografía o hay vídeo también?
7: Hay fotografía, hay vídeo y hay un librito donde cuentan la historia de las 13 chicas y chicos que protagoniza. Y aparte está,
0: y aparte
7: el libro
0: está
7: de Vinta, que por cierto, el día 22 de mayo lo va a presentar en la sede del Gobierno de Canarias, que está detrás del Congreso de los Diputados. El 22 de mayo lo presenta en Madrid. Para aquellos oyentes que estén a esta hora y que quieran ver una historia impresionante y una niña impresionante,
0: están
7: invitados a la Casa de Canarias, que está detrás del Congreso de los Diputados, el 22 de mayo.
0: Pues seguro que estará ahí ese día en la presentación de este libro, La hija del viento, de Vinta, una historia que nos va a dejar conmovidos y admirados, entiendo. Sí. Va a ser una cita importantísima. Ya sabremos más de Vinta, pero vamos, de momento te agradezco mucho que nos hayas presentado aquí en El Faro.
7: Pues nada, Mara, un placer como siempre hablar, recordar y contar historias.
0: Gracias por ser nuestros ojos y nuestros oídos.
7: Un beso enorme.
0: Un beso, chao.

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1: En los años 90, la Fundación Proyecto Hombre lanzó una iniciativa para visibilizar la problemática que había del enorme consumo de droga, sobre todo cocaína y heroína, entre los y las jóvenes. Dicha iniciativa consistía en un partido benéfico cuya recaudación iba íntegra a Proyecto Hombre, ayudar a las personas que tenían problemas con las drogas. El primer partido se jugó en el Estadio Santiago Bernabéu entre el Real Madrid y una selección de estrellas de la Liga, del resto de equipos de la Liga. Yo estaba allí. Buenas noches, fareros, fareras. Soy David, el farero solitario.
2: El 27 de febrero de 1981 fue convocada la manifestación más grande que yo haya visto en contra del golpe de Estado del 23 del mismo mes. Tenía una barriga de 6 meses y yo estuve allí. Fareros, fareras, Mara, equipo, Blanca.
3: Hola, fareros. Esta mañana, viniendo en tren de Barcelona a Madrid, estaba pensando que cada palabra que sale del bombo lo que hace es ayudarnos a abrir cajoncitos, ventanitas, que nos llevan a cosas que ya no nos acordábamos, a memorias antiguas. Y hoy me he acordado de cuando íbamos en trenes de madera, esos que llevaban un balconcito delante y otro detrás, con una puertecita que podías cambiar de vagón con el tren en marcha, que parecía que nos jugábamos la vida, pero no, porque éramos jóvenes y, bueno, era fantástico. Entonces, ahí llenos de mochilas, increíble. Parece que estoy hablando del Jurásico, pero es hace solo 50 o 60 años. Y bueno, hoy desde Madrid, la nieta de Amalia.
4: Rubén, a 20 minutos de las 4 de la mañana, ¿qué hacemos en el Rompeolas?
5: En el Rompeolas vamos a recordar la historia de los dos españoles que estuvieron en uno de los acontecimientos más importantes de la Segunda Guerra Mundial, el desembarco de Normandía. Manuel Otero, que luchó con los aliados, y Alberto Winterhalder, que lo hizo del lado de los nazis.
6: ¡Señor John Mejero! ¡Desalojad la playa para los que siguen! ¡Esto es lo único que hay entre nosotros y el juicio final!
5: Con Salvar al soldado Ryan, Spielberg nos permitió vivir, desde la comodidad del cine, eso sí, lo que fue esa jornada de la Segunda Guerra Mundial que cambió el rumbo del conflicto a favor de los aliados. Un despliegue militar masivo que consiguió hacerse con la costa norte de Francia, ocupada por la Alemania nazi. Esto ocurrió el 6 de junio de 1944 y durante muchos años desconocimos que allí lucharon dos españoles. Pere Cardona, autor del libro Lo que no sabías del día D, nos habló aquí en El Faro de Alberto Winterhalder, un joven de padre alemán y de madre española que nació en Lleida, pero cuando llegó la hora de hacer el servicio militar, los alemanes le reclamaron.
7: Alberto fue a Alemania y lo destinaron a la zona atlántica, a la isla de Ré. Está en la zona atlántica francesa.
5: Mientras estaba allí, se produjo esta operación. Cuando llegó, los aliados ya habían avanzado y le capturaron. Alberto fue enviado a Inglaterra, posteriormente a Estados Unidos, hasta que volvió a España y dejó atrás este episodio. La historia de Manuel Otero, por otro lado, fue muy distinta. Él luchó con los aliados y no sobrevivió. Otero nació en el municipio coruñés de Oute y desde muy joven se dedicó a arreglar barcos. Tal era su destreza que se alistó como mecánico en la Marina. Tenía 20 años cuando estalla la Guerra Civil y es reclutado por los republicanos. Se sabe que luchó en Brunete, que estuvo preso en Barcelona, hasta que emigra a Estados Unidos. Su historia es de película, pero estuvo décadas olvidada hasta que la conocimos gracias a Manuel Arenas y Antonio Sende, presidente y vicepresidente de la Asociación de Amigos del Museo Militar de A Coruña. Hoy nos lo cuenta Arenas.
8: Cuando entró por Hawái, después pasó a Nueva York, estuvo trabajando de mecánico y para poder prosperar y sacar la nacionalidad americana, que no la llegó nunca a conseguir, tenías que hacer 6 meses de servicio en el ejército norteamericano.
5: Y si la historia de Manuel Otero es de película, no se queda corta con la investigación que hicieron Manuel Arenas y Antonio Sende, desde que les contactó la sobrina de Otero, Gema, que les contó que conservaba el féretro de su tío en casa.
8: Claro, me sacaba allí un montón de papeles, cartas de la madre, me enseñaba fotos y el documento original de la medalla que le había dado el ejército norteamericano, que era la Cruz Púrpura. Y fue cuando me dice, mire, tengo arriba el féretro. Y vemos un mueble inmenso. Y yo dije, ¿y esto es el féretro? Tal. Y me dijo, sí, sí, aquí es donde vino mi tío.
5: Hubo algo que sorprendió a Manuel y fue el número de placa de Otero que permitió identificarle y rastrear sus pasos. Durante la operación recibe la orden de tomar un búnker cercano junto a dos compañeros americanos.
8: Y al dirigirse al ataque hacia un búnker alemán, pisaron una mina y murieron los dos. Lo que pasa es que el otro, como era oficial, le dieron la estrella de plata y al pobre Manuel Otero solo le dieron la cruz púrpura. Quedó prácticamente en el olvido.
5: Otero fue enterrado en el cementerio de Colville, frente a la playa donde murió, en Omaha, y donde descansan a día de hoy unos 9.000 soldados norteamericanos.
8: ¿Qué pasa? El padre, que quiero el cuerpo de mi hijo, que quiero el cuerpo de mi hijo, y al final accedió el ejército norteamericano, desumó, y así lo consiguió. Se me ocurrió ir al cementerio de San Juan de Sabardis, y allí fue cuando ya pegué el gran salto, que vi una placa que ponía Manuel Otero Martínez, falleció en Normandía el 6 de junio de 1944.
5: Los dos, Alberto y Manuel, murieron muy jóvenes, casi recién unidos a sus respectivos bandos, uno en el ejército alemán de Hitler, el otro en las filas estadounidenses con los aliados, pero los dos nos ayudan a reconstruir de una forma más personal lo que fue el desembarco de Normandía.
4: Estaba pensando, Rubén, al principio del reportaje hablabas de una entrevista que habíamos hecho en El Faro acerca del desembarco de Normandía. ¿Fue en El Faro día?
5: En El Faro letra D.
4: Ah, en El Faro letra D.
5: Claro. Entonces hablamos efectivamente del día D.
4: Sí, sí, es que hay infinitas posibilidades.
5: Sí, sí, sí.
4: Bueno, Irene, ¿dónde nos vamos? ¿De qué nos vas a hablar esta noche?
9: Pues mira, la protagonista de la historia de hoy se llama Silvia Olivetti y es una mujer argentina que puede decir, yo estuve allí, pero en muchos sitios.
10: Primero en Argentina, fuimos recorriendo, llegamos hasta Humahuaca con el auto. El primer viaje que yo conocí era este Marruecos. De Europa conocimos Andorra, España, Francia, fuimos dos veces, Bélgica y Holanda. Fuimos a México, Taxco y Acapulco. A Disney, me parece que fuimos a Disney primero. Estados Unidos, fuimos a Miami.
4: Sí, ha estado en un montón de sitios.
9: La lista es larga. La historia de Silvia Olivetti la recogió originalmente Todo Noticias Argentina, pero es muy viral tanto dentro como fuera del país desde hace unas semanas. No tanto por todos los lugares como que decimos que ha estado Silvia, sino por cómo consiguió ahorrar para viajar tanto.
10: Llevo anotando todos los gastos desde diciembre de 1957 y bueno, después siguieron los años. Para mí era como un tipo diario, de como viste que uno escribe el diario.
9: ¿Qué te parece, bueno, Mara, este método de ahorro,
4: vamos
9: de ir a
4: ver,
9: contar los gastos?
4: Sí, porque a mí no me parece especialmente llamativo los lugares en los que ha estado. Siendo Argentina, pues ha conocido Argentina, luego Marruecos, Andorra, España, Francia, Bélgica, México, Miami. O sea, son muchos sitios, pero si a alguien le gusta viajar,
9: claro,
4: no me parece especialmente llamativo. Lo que a ella le hace viral es que anotaba los gastos, pero ¿por qué?
9: Pues mira, Silvia tiene 88 años, lleva 69 años apuntando todas y cada una de las compras que se han hecho en su casa, por muy pequeñas que sean.
10: Flores, 50 pesos. Sándwiches, 140. Sueldo dardo de mayo.
9: Eso significa todo. Eso significa que sabe cuánto y qué ha consumido durante más de tres cuartas partes de su vida. Y respondiendo a tu pregunta de por qué, Silvia cuenta que esto nació sin ningún tipo de objetivo y porque no tenía otra cosa mejor que hacer. Y como ocurría en muchas familias de la época, era el marido quien traía el sueldo a casa y la mujer quien administraba el dinero. Pero pocas mujeres lo hacen de una manera tan meticulosa y férrea como Silvia. De hecho, para sus dos hijas, eso de quitar unos pesitos de la cartera de los padres sin que se den cuenta no era una opción.
10: Yo anotaba y después contaba la plata, que a veces me faltaban unos pesos y saberlo, daba vuelta a todo. Ah, tenían que rendirme cuenta en qué lo gastaron, quién fue. Sí, acá tengo, mira,
9: tenía pesetas. Hasta el último peso apuntado y todo peso controlado. Los cuadernos de gastos de Silvia no solo son una bitácora de la economía de su hogar, sino de la economía del país, porque ella sabe perfectamente cuánto costaba, por ejemplo, la leche en 1957 o en 1985 o ahora en 2026. Sí. Y con el tiempo, esta ansia de Silvia por ir apuntando fue saliéndose del papel, del cuaderno, y ahora lo que hace es apuntar en cada producto, en el cartón o en el plástico, cuándo lo compró y cuánto le costó. Todo para ahorrar un poco más.
10: Y este salió 20.000 254. Lo compré el 27 de enero. Ay, las galletitas también. 1200.
4: Todo. O sea, ella lo apuntaba todo. Entonces vale. Y luego lo que ahorraba lo usaba en viajar.
9: Exactamente. Ella está convencidísima de que todo el dinero, no sabe exactamente cuánto se ha ahorrado, pero está segura de que en estos 69 años todo lo que le ha ahorrado es lo que le ha permitido viajar en familia. Y por eso, al final de este reportaje de Todo Noticias que mencionábamos al principio, lo que hace es dejar una recomendación a todos los jóvenes.
10: No es pérdida de tiempo, es entretenimiento. Así que, por favor, chicos jóvenes, que piensen a futuro, porque hay que ahorrar un poquitito, aunque no sea mucho. Ahorrar unos pesos, no gastarse todo.
4: Bueno, está muy bien, pero para luego gastar lo que a uno le gusta.
9: Exactamente, exactamente, pero también hay que tener pues mucho tiempo o no sé si mucha paciencia para ir anotando absolutamente todos los gastos que has hecho durante 69 años de tu vida. Los que has
4: hecho tú y tu familia. Viral, se ha hecho viral esa mujer.
9: Se ha hecho muy viral, sobre todo porque en estas imágenes en el reportaje de Todo Noticias que comentaba, se pueden ver esos cuadernos y ella lo que iba haciendo con los años, bueno, contaba que solo había usado entre 6, 7 cuadernos en estos 69 años.
4: Pocos me parecen.
9: Son muy poquitos. Y es que se ve cómo va cada vez haciendo la letra más pequeña, no tiene márgenes el cuaderno, no tiene puntos aparte, todo pegado, todo pegado, todo pegado. De hecho, el cuaderno que está usando ahora lo usa desde hace 30 años.
4: ¿Ah, sí?
9: Sí, sí.
4: A mí lo que me parece interesante de toda esta historia, lo más interesante es que efectivamente es el retrato de la economía de un país.
9: Sí, sí, sí, sí, totalmente.
4: ¿Cuánto costaba la leche, cuánto costaba el pan, cuánto costaban las flores?
9: Además que tenía...
4: ¿Cuánto costaba el uniforme o la ropa de las niñas? ¿Cuánto costaba el champú?
9: También cambios de moneda. Dice que tenía registros en pesos, tenía registros en dólares, incluso en pesetas. Tenía registros dentro de esos cuadernos.
4: Mm. Bueno, Irene, hasta mañana.
9: Adiós.
4: Adiós. Money, money, money.
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11: Cuando el otro día escuché salir del bombo las palabras «yo estuve allí», me acordé de mi padre. Hace tiempo que me había contado que en el mercado donde él trabaja, un hombre cayó desplomado y que le estuvo haciendo el masaje cardiorrespiratorio durante 20 minutos, hasta que el SAMU se lo llevó al hospital. He buscado sus audios para reescucharle, la forma en que me lo contó, y me ha hecho ver la importancia de que él estuviera allí. Feliz noche a todos. Soy Amapola del Campo.
12: En 1989 se abrió el muro de Berlín. Al mes siguiente, que eran las Navidades, yo estuve allí. Y recuerdo atravesar un Berlín todo iluminado, porque eran las Navidades, todo precioso, e ir atravesando con el coche todo grúas y todo destrucción. Recuerdo perfectamente que allí se vendían trozos de muro y yo compré un trocito de muro que guardo como un tesoro que me costó 10 marcos. Yo estuve allí. Soy Concha de Zamora.
13: Buenas noches, gentes del Faro. Decir que yo estuve allá por 1994 a un escaso metro y medio de la Gioconda. Su cristal blindado prácticamente lo tocabas con la mano y la pintura por entonces estaba expuesta en una especie de pasillo de lo que era la Gran Galería del Museo del Louvre. Hoy en día en lo que es la Sala de los Estados, si te quieres acercar a ella igual te llevas algún que otro codazo. Y pensar que Francisco I de Francia cruzaba la mirada con ella mientras hacía sus necesidades. Greca, ahí lo dejo y seguiremos fareando.
14: Yo fui una de esas afortunadas que pudo vivir 3 semanas en el extranjero, un verano de mis 18 años, gracias a las becas que tenía el Ministerio de Educación y Ciencia. Hoy día parece que hay más movilidad que nunca para los chavales, pero no es tan así. Hay movilidad sobre todo Erasmus. Y esos programas Erasmus son para niños que tienen muy buen expediente, que a su vez suelen ser los que van a academias privadas por la tarde. Por lo tanto, las movilidades se han vuelto un poquito elitistas. Me encantaría que aquellas becas de 3 semanas en el extranjero estuvieran disponibles otra vez para todos y todas, para que podamos comunicarnos, aprender y amar otras culturas desde muy pequeñitos. Creo que estamos viviendo un momento histórico que lo necesita. Un besito, la teacher.
4: Roberto, ¿qué tal? Buenas noches.
15: ¿Qué tal, Mara Torres? ¿Cómo estás?
4: Pues muy bien esa reivindicación de la teacher, ¿no?
15: Muy bien, muy bien.
4: Muy bien. A mí de estos programas me da mucha pena que no entren todas las notas de audio que han enviado los oyentes con todo, o sea, con toda su dedicación, que es pensar en un yo estuve allí, que no es fácil.
15: Hay que hacer un bonus track. Un bonus track, ¿no?
4: Es verdad.
15: Claro, claro.
4: Pero bueno, la verdad es que sí, ha quedado completísimo. Y si yo te digo tú dónde, o sea, ¿cuál es tu yo estuve allí? ¿Te sale alguno?
15: A ver.
4: Porque sé que has estado en muchísimos, pero ya. Así.
15: Es que es muy, el espíritu de la escalera este que muchas veces al que hemos apelado, que es habitualmente se aplica a la discusión. Discutes con alguien, te vas y cuando bajas la escalera, es una frase hecha en francés, dices...
4: ¡Ah! ¡Ay! ¿Le tenía que haber dicho qué?
15: Pues eso es como cuando en una entrevista a ti te habrá pasado un millón de veces, te dicen pues eso, tu momento preferido y, o ¿tienes alguna anécdota de lo que te haya ocurrido en el millón de noches que llevas haciendo? Sí, y tremendo. Seguro que tenemos eso, un millón, pero en ese momento no se te ocurre ninguna. Entonces, estoy con toda esta perorata mientras... A ver, no es que sea histórico para pasar a los libros de historia, pero para mí en una noche como esta y en la historia de detectives que ahora te voy a contar que hemos escogido precisamente por la fecha en la que estamos, yo recuerdo que estuve allí en la tarde de domingo en la que el Barça celebró ya matemáticamente la primera liga de Cruyff, como jugador, que fue un Barça Oviedo, había ganado el domingo anterior el Barça en Gijón, también en Asturias, y eso ya le había convertido en campeón de liga matemáticamente, es decir, una situación muy parecida a la de ahora.
4: Que entonces, tú eres del Barça, además.
15: Sí,
4: o
15: bueno,
4: sea, que estás medio de celebración total.
15: En aquella época estaba en transformación, porque yo era de pequeño era del Español y entonces cada fin de semana iba o al campo del Español y o al del Barça. Entonces estaba con el corazón dividido, por eso no acabo de entender lo de los maximalismos en el fútbol y el forofismo de ponerse solo una bufanda y solo verlo con los colores de un equipo. Pero sí, el cruifismo sobre todo me hizo que tendiera un poquito más al fútbol que hacía el Barça. Entonces, 6-2 ganó el Barça, la primera liga de Cruyff contra el Oviedo, que justo hoy, hace pocas horas, se ha sabido que ya matemáticamente es equipo de segunda división. Quiero decir que son dos cosas que conectan. El Barça ganó la liga, el Oviedo a segunda división, y aquel Barça 6, Oviedo 2, del que, por cierto, hace poco vi, porque me dio por curiosear, busqué imágenes por si había de aquel partido, no se emitían, o al menos no se guarda el resumen de Televisión Española, pero había imágenes del Nodo. Y creo que es algo.
4: ¿Qué me dices?
15: Sí, sí, sí. Lo que pasa es que
4: pero
15: no estoy...
4: Pero creo que es algo, ¿qué significa?
15: Bueno, pues que es una
4: que te reconoces por la camiseta, que no, te reconoces no, porque con quién ibas y entonces la imagen es que, la tuya y de tu padre, por ejemplo.
15: Sí,
4: la...
15: iba con mi padre, Gol Norte. Lo único que es una imagen de esas, que con la calidad que tiene que se guarda todavía de las imágenes aquellas retrospectivas, es como un barrido de cámara y yo diría que estoy ahí. Diría que estoy ahí, sí, sí, sí. Pero bueno, da igual, que lo tengo muy,
4: bueno,
15: muy grabado eso.
4: ¿Y por qué tiene vínculo con el juego de los detectives de hoy?
15: Porque debido a la circunstancia en la que estamos, Edu Martínez, el otro día, mientras esperaba que jugara su Leganés, que también está pasando una temporada, Edu. Edu es uno de los oyentes así clásicos, que además es el más activo en cuanto a redacción de historias para el resto de oyentes. Entonces dice, estaba aquí, tal, mientras saltaba a los jugadores al campo, dice, y se me ha ocurrido esta historia.
4: Venga,
15: y es la que hemos... Última jornada de liga. Dos equipos se juegan el descenso en un estadio que está a reventar. No cabe ya un alfiler. La tensión en el ambiente es insoportable y durante el calentamiento previo empieza a desatarse el pánico, el horror, porque los jugadores visitantes empiezan a correr, a gritar despavoridos, caen fulminados sobre el césped y es que además los médicos y utilleros que corren a auxiliarlos también caen al suelo.
4: ¿Pero caen muertos?
15: Habrá que averiguarlo. Yo diría que no lo llevemos hasta ese extremo. Yo diría que no.
4: Si no digo que,
15: yo diría que no.
4: Perpento, o sea.
15: El partido, estoy porque no se va a celebrar. ¿Pero qué ha pasado? ¿Qué está ocurriendo? Los jugadores y el equipo técnico, médicos, utilleros del equipo del equipo visitante. Bueno,
4: ¿puedo hacer alguna pregunta aparte de la de si estaba muerto? Es que has dicho que tanto.
15: No, yo, a ver.
4: ¿Llovía?
15: No estaba lloviendo.
4: Vale.
15: No estaba lloviendo. Igual te podía decir que carece de importancia.
4: No,
15: pero...
4: o sea, si es una tormenta eléctrica y son rayos.
15: Ya, claro, claro, claro. Vale, mira, una cosa muy concreta. No es por culpa de la tormenta eléctrica.
4: Vale.
15: Por lo tanto, descartamos que llueva y no es ese el origen.
4: Bueno, ha salido una palabra rarísima para mañana.
15: ¿Cuál es?
4: No rara, porque dedos tenemos todos.
15: ¿Dedos?
4: Sí.
15: Ah, vale, vale.
4: Dedos tenemos todos y ha salido dedos.
15: Dedos, de pie de la mano. ¿Eh? Dedos.
4: Sí. Entonces, por ejemplo, ¿qué puedes contar con los dedos de una mano? Esta está bien, pero esta también está muy bien. ¿Qué te vino como anillo al dedo?
15: Vale. Oye, el otro día me pareció ver en una película que en inglés hay un dedo. En inglés, bueno, lo que pasa es que una película, no, era un documental en Escocia, que en inglés hay un dedo al que se le llama como el dedo del casamiento, que es como se lleva el anillo. Entonces, el nombre de los dedos, en función del idioma, eso es algo muy curioso, a ver si entran por ahí los oyentes. Sí.
4: También preguntamos si llevan el anillo de la boda, o sea, de casados o casadas.
15: ¿De izquierda
4: que
15: o derecha?
4: Que no deja de ser una marca.
15: Sí.
4: ¿No? Que dice algo de ti antes de que tú lo cuentes.
15: Bueno, ayer nos contó nuestra experta en moda cómo los claveles era el primer Tinder en las ferias de, en la fiesta de San Isidro. El lenguaje de los claveles. Según el color, según los que llevaran.
4: El anillo de boda, porque el de compromiso se puede disimular más. Vale,
15: no sabes si es de compromiso o
4: si has llevado autostop alguna vez. En fin, si tocas un instrumento con los dedos.
15: Si es cierto eso que dicen.
4: Si sabes meter el dedo en la llaga.
15: Claro, y bien, además, si bueno, el pulgar hacia arriba, hacia abajo. Abajo, si de verdad significa una cosa u otra.
4: Todo esto. Bueno, es que nos vamos.
15: Vale,
4: pero quiero
15: vale.
4: que escuchemos a Manu Sánchez.
15: Sí.
4: Que mañana tiene un taxi, se ha venido a pasar la noche con nosotros. Decía, es que como sé que no voy a dormir, pues ya me voy al Faro. Y nos ha contado cosas muy chulas. Pero, por ejemplo, le he preguntado por lo de Évole, por su entrevista en lo de Évole.
16: Ya teníamos conversaciones, pero eran conversaciones de tenemos que hacer algo, a ver si encontramos el proyecto... Busquemos el hueco, busquemos el momento. ¿Sabes esta promesa de café con alguien que sabes que tienes un café, pero no hay cita? Pues sí, ya había algunas reuniones. Oye, pues a ver si algún formato nuevo, alguno de los que tú has hecho. Había estas conversaciones. Pero yo no sé si me matará alguien o no, pero bueno, yo soy deslenguado e inconsciente y esta mezcla es explosiva. Durante la emisión de Jordi Évole me llegó un mensaje de tenemos que hablar. Esto hay que ponerle nombre, fecha y forma ya.
4: O sea, ¿cuándo quedamos?
16: Y me pareció también muy bonito y muy generoso porque no se esperaron...
4: A la audiencia.
16: A la audiencia, al día siguiente. No sabían cómo iba a funcionar esto a nivel nacional. Creo que pasó algo bonito. Quien me conocía de antes me reconoció, que esto es bonito también, que no se sintiesen despistados. Y quien no me conocía de nada me descubrió, gracias a Jordi. Fueron unos días en torno a la emisión muy, muy bonitos, la verdad.

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3: Las ramas tienen unas hojas en forma de punzón, ¿no? Tienen unas hojas muy rígidas, sí. Están ligeramente terminadas en punta, por lo que pinchan un poco y parece casi como de artificial, ¿no?
4: Sí, porque no parece de, parece de plástico.
3: Parece de plástico porque dices, pero bueno, esto puede ser tan duro y tan recio, pues sí, sí lo es y está vivo. Esas hojuelas tienen una forma, pues que como se van colocando alrededor de la ramilla, dan un aspecto como de limpiatubos, ¿no?
4: Sí.
3: Como de limpiabiberones, así como...
4: Bueno,
3: como
4: de escobilla del váter también.
3: Como escobilla del váter, un poco más prosaico, exactamente, además es más recia, ¿no? Todavía, que un limpiabiberones.
4: Pero en bonito, ahora que la gente en que bonito. No le coja manía al pinzapo.
3: No.
4: O sea, como escobilla del váter, pero en bonito.
3: En bonito.
4: En muy bonito.
3: En verde y en aromático.
4: Exacto.
3: Bonito.
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0: Son las 4 o las 3 en Canarias. Y finaliza ya en Canarias el operativo para la evacuación del crucero afectado por el brote de hantavirus. Irene Villán, buenos días.
1: ¿Qué tal, Roberto? Buenos días. Se da por finalizada la operación de desinfección en las zonas del puerto industrial de Granadilla, por la que han sido evacuados los pasajeros del crucero Ondius. Javier Padilla ha confirmado el final del proceso en redes sociales.
2: Podríamos dar por concluida la emergencia y ahora las autoridades sanitarias tendremos que seguir en el acompañamiento, el seguimiento, el manejo y el tratamiento y cuidado, tanto de los contactos que están ahora mismo cuarentenados como del caso por los que puedan aparecer.
1: El barco sigue en ruta para llegar a Rotterdam, en donde será desinfectado. Aquí en España siguen en cuarentena los 14 pasajeros, incluido el hombre que ha dado positivo en la primera prueba y que está a la espera de los resultados de la segunda que confirme su positivo. Quedan 5 días para que los andaluces vayan a las urnas y enfilan su recta final tras el segundo debate televisivo de sus 5 candidatos en Canal Sur. El encuentro ha estado marcado por la muerte de este fin de semana de 2 guardias civiles en Huelva, el estado de la sanidad andaluza y la financiación. Isabel de Lece, buenas noches.
3: Buenas noches. La lucha contra el narcotráfico se ha colado en el segundo debate a 5 días de que los andaluces vayan a las urnas. Moreno Bonilla ha pedido más medios para luchar contra el narcotráfico y ha afeado a Vox y Adelante Andalucía que no suspendiesen sus actos de campaña después de la muerte de los 2 agentes en Huelva. Además, el candidato a la reelección se ha afanado en defender su sistema de sanidad.
4: A mí me habéis llamado asesino, oficial, desde las cuentas oficiales del Partido Socialista. ¿Qué podría yo llamarle a usted? Pero ¿sabe usted la diferencia entre usted y yo? Que yo no soy como usted.
5: Afortunadamente,
4: yo no
5: yo
4: soy como usted. Ni miento,
5: yo sé gestionar
4: ni
5: la sanidad. Usted no.
3: También el accidente de Adamuz ha sido objeto de enfrentamiento entre el presidente y la candidata socialista María Jesús Montero, a la que Moreno Bonilla le ha pedido que cuente toda la verdad. La exministra ha apelado en su respuesta así a la comisión de investigación sobre lo ocurrido.
5: Toda la verdad conoceremos sobre esa materia. Eso. Toda la verdad, también lo que ocurrió en el 112.
3: Los 3 representantes de la izquierda, Montero, Antonio Maillo y José Ignacio García, le han pedido explicaciones por los fallos en los cribados del cáncer de mama. El candidato de Adelante Andalucía, José Ignacio García.
6: ¿Nos puede decir hoy aquí qué pasó? ¿Puede decir, explicar qué pasó? Porque creo que los andaluces y andaluzas se merecen votar el domingo a quien quieran cada uno, pero sabiendo qué sucedió. ¿Se debió a los recortes de personal que ustedes estaban llevando a cabo en los diferentes hospitales?
3: A lo que el candidato a la reelección no ha respondido de forma clara. Manuel Gavira, de Vox, por su parte, ha insistido en su propuesta de prioridad nacional.
1: Y en Reino Unido, el primer ministro laborista, Keir Starmer, afronta su mayor crisis desde que asumió el cargo como líder del partido. Al menos 70 diputados le han pedido que dimita tras la catástrofe en las elecciones autonómicas y municipales que se celebraron la semana pasada. Si la cifra de diputados sube a 81, por reglas del partido, empezaría un nuevo proceso de primarias. Londres, Lucas Font.
7: Han pasado menos de 24 horas desde que Keir Starmer pronunciaba un discurso en el que insistía en su intención de permanecer en el cargo. Y de demostrar a los que dudan de él que se equivocan. Pero el número de diputados que le han dado la espalda se ha duplicado a lo largo de este lunes. Ya son casi 80, un 20% del total, los que le han pedido que fije un plazo para su salida. Unos pedidos a los que se han sumado a última hora de este lunes miembros destacados de su gobierno, entre ellos la ministra del Interior, Shabana Mahmood, y la ministra de Exteriores, Yvette Cooper. La continuidad de Starmer está más en peligro que nunca, pero sus aliados insisten en que todavía cuenta con el apoyo mayoritario de su bancada. La gran mayoría de nosotros quiere cumplir con el trabajo que nos dieron los votantes y llevar a cabo los cambios que nos reclaman, ha asegurado el ministro de Vivienda, Steve Reed. Starmer reunirá este martes a su gobierno en Downing Street, en lo que será un momento decisivo para su futuro político.
1: Pues es todo por el momento. Empieza Si Amanece, nos vamos con Roberto Sánchez y todo el equipo. 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
0: 4:04, 3:04 en Canarias. Saludos, señoras, señores. ¿Qué tal? ¿Cómo están? ¿Cómo estáis? Muy buenas noches. Bienvenidos, bienvenidas y felices madrugadas de radio. Adriana Morelos, Madrid. ¿Qué tal?
10: ¿Qué tal?
0: ¿Estás?
10: ¿Cómo estáis? Buenos días.
0: En Barcelona, Edgarita Parda, ¿qué hay? Buenos días.
11: Hola, buenos días, Roberto.
0: ¿Cómo va por ahí? Pues muy bien. Bueno, a ver, unos que celebran la Liga, otros que están sufriendo. Lo digo porque ha avanzado la historia en la que se inspiró Edu Martínez. Edu Martínez, ya sabéis, que es el oyente guionista más prolífico.
10: Ilustre.
0: Ilustre, que además, no en vano, es ahora mismo quien ostenta el título, hasta que no se celebren las finalísimas playoff incluidas y tal, es quien ostenta el título ahora vigente de mejor detective del curso. Lo ganó el año pasado. Y ya nos estuvo contando aquí cómo fue lo de la experiencia de los 3 días, 2 noches, pensión completa, él y la persona que él quiso en ese hotel hostal.
11: Allí estarán
0: en Navarra, donde algunos fines de semana, y sobre todo cuando acordamos que sea el que vaya el ganador con la persona que quiera, pues entonces ponen, es como una coreografía de actores donde se hace un cluedo. Se interpreta un cluedo, pero es que parece tan real, y entonces allí se juegan los detectives, pero en carne y hueso, ¿no?
11: Tiene que ser ese fin de semana, porque a ver si va a ser el otro que toca especial Peppa Pig.
0: No,
11: y llegan ahí y dicen, cago en la leche, dice que yo venía aquí a otras cosas.
0: Igual estás dando una idea, igual todavía no han puesto en marcha lo del especial Peppa Pig y a lo mejor le estás dando una idea.
11: Todo disfrazado de cerdos.
0: Bueno, decía que algunos celebrando, después hablamos de eso, que has llegado hoy justico también. A ver qué excusa me pones hoy.
11: No puede ser, no.
0: No.
11: Hay mucha cola en todos lados.
0: Ya. Uno celebrando, entregando el título a la ciudad de Barcelona, y otros, oye... Otros ahí, bueno, en el caso del Oviedo, pues ya certificando matemáticamente que es equipo de segunda. Y otros, Edu Martínez con su Leganés, dice: estoy ya, me envía un correo electrónico, Oricas, nada, minutos antes de que juegue su último partido, que fue el domingo, el Leganés Racing de Santander, claro, contra el líder. Pues se ha complicado todavía la vida, no tanto nosotros, no tanto como los pericos, porque el Leganés
11: lo tiene bien, hombre.
0: Está a seis.
11: El Oviedo pasa una cosa, bueno, les mandamos un abrazo y que vuelvan pronto. Pero mira, mi amigo Germán, que tiene una cafetería buenísima en Oviedo, me dijo cuando ascendieron, me dice bajamos en el 25 aniversario, en el 50, en el 75, y nos toca bajar en el 100.
0: Vale, o sea que es un, la historia se repite, cíclica, y cada cuarto de siglo pues ocurre algo así, de ascenso, descenso del Oviedo. El Oviedo, que estaba yo ahora recordando cómo la primera liga de Cruyff como jugador la celebró después de haber ganado o empatado, bueno, confirmarse matemáticamente en Gijón el campeonato, y el siguiente partido fue en Barcelona, Barcelona-Oviedo 6-2.
11: Ah, ¿sí?
0: Yo estuve
11: ¿Y descendió el Oviedo?
0: No lo recuerdo, pero digo que...
12: Yo me acuerdo, sí.
0: Eso tiene que ser año 74, puede ser, 73, 74. No, es que ha coincidido eso, que se te desbloquea Barça-Oviedo, final de liga, y como hoy en El Faro han tenido uno de esos especiales que dicen, yo estuve allí, me ha preguntado así a bote pronto Mara Torres, digo, bueno, pues mira, yo estuve allí, y le estaba comentando que hay imágenes de el nodo, y yo no sé si salgo ahí, ¿sabes?
10: ¿Sí?
0: No, a ver, que ya lo he buscado, pero que no sé si soy yo, porque es un barrido así de cámara rápido, ¡pam!
10: Yeah.
0: Y coincide muchas cosas, pero no acabo
10: Pues entonces eres tú y ya está.
0: Que no,
11: eres tú, di que sales en el nodo.
0: Que no es como hoy en día en cualquier estadio, por ejemplo, en el plantío, después te envían un... O lo ves en redes sociales, has estado en el plantío y te puedes buscar, porque hay un sistema de estos de foto digital, que ha digitalizado todas las partes de la grada, y te puedes
11: ver cuando
0: ahí.
11: Fui yo contra el caudal de Mieres.
0: ahí todavía no lo teníamos eso, no lo teníamos activado. Oye, que la gente, estamos empezando a hablar aquí, que parece que hagamos Sanedrín y también, y es que la historia, que ya la he adelantado, a eso iba en El Faro, es de Edu Martínez, y se le ocurrió justo en la previa del partido, y lleva por título Última Jornada de Liga. Historia de los detectives, ¿vale? 900-100-800. Dos equipos se juegan el descenso en un estadio que está a reventar, una caldera, una olla a presión, que dicen... La tensión en el ambiente es insoportable, y durante el calentamiento previo el horror, el pánico se desata, porque los jugadores visitantes empiezan a correr y a gritar despavoridos, caen fulminados sobre el césped, y los médicos y utilleros que corren a auxiliarlos también. Ya está, hasta aquí puedo leer qué está ocurriendo, qué ha pasado. Ha hecho una pregunta Mara sobre si estaba lloviendo, pero sobre todo pensando en que a lo mejor puede haber
12: tormenta.
0: Sido en tormenta. Claro, en los rayos, tormenta eléctrica de fuerte aparataje eléctrico.
12: Es lo que se me ha ocurrido a mí, pero claro, no más.
0: Bueno,
11: Bueno, pues habrá que hacer la que...
0: La de que si está basado en... Mucho,
10: la lluvia y la tormenta es que no.
0: La lluvia y la tormenta es que no. La lluvia y la tormenta...
11: No, de,
0: ponga
11: si
0: ahí en el papel ese
11: tipo,
0: que no.
11: Algún tipo de intoxicación.
0: De intoxicación. O sea, lo típico es un...
11: Envenenamiento.
12: Que se van por la pata abajo y por eso se van corriendo, ¿no?
11: No, pero como se mueren todos los del mismo equipo...
0: No, no, a ver...
11: O sea, se mueren, perdón.
12: No, hay que preguntarlo, ¿no?
0: No, es que lo ha preguntado Mara y digo, no lleguemos a mayores, tampoco hace falta, con que caigan fulminados, yo creo que
12: han
0: ya...
12: Han caído, ya está.
0: Ya que han caído los dos, que decía Radio Futura. Bueno, han caído los dos, o varios han caído fulminados. Digo que a lo mejor no hace falta ser tan dramático, tan drástico.
10: Mejor no.
0: Y que muera uno solo, o que no muera ninguno, yo qué sé. No hace falta. O sea, intoxicación, eso del España-Malta que dicen de los limones.
10: Sí, por sí, ejemplo. Eso.
0: O eso que a Bilardo también, un Argentina-Brasil, ¿no? De un mundial se le atribuye que si... También unos, no sé si fue en los limones,
11: una bebida.
0: Sí. ¿Eso que fue en Italia o dónde fue? No recuerdo.
11: En Argentina-Brasil.
0: ¿No? Argentina-Brasil, sí, pero que no sé si fue en el mundial. ¿Qué mundial fue?
11: No, era, creo que no era.
0: Es que a mí no me suena que se cruzaran Brasil y Argentina.
11: No, yo creo que o era Italia. Copa América o era un partido. No era un partido de mundial, me
0: ¿sí?
11: parece.
0: ¿Sí? ¿Seguro? Vale, no. Bueno, puede ser,
11: no,
0: puede ser.
11: Yo tengo ni idea.
0: Vale, no, es que yo recuerdo haberlo visto en el contexto de, yo qué sé, documentales sobre el mundial. Da igual, lo preguntamos
11: Pisalo,
0: también.
11: Pisalo.
0: ¿Eh? Pisalo.
11: Decía,
0: eso fue allá
11: decía,
0: en Sevilla.
11: Le lava,
0: ¿no?,
11: el agua y decía, Pisalo.
0: Pisalo, Pisalo. Bueno, oye, dejemos que los oyentes pregunten libremente, 900, 100, 800, a ver qué ha ocurrido aquí. Intoxicación no me acuerdo nunca si es alimentaria o alimenticia.
10: ¿Qué? Bueno. Las dos, ¿no?
0: Las dos, ¿vale?
10: Yo creo
0: ya,
10: que sí.
0: Ya, hombre, porque la fundeo al final abre la mano y dice, va, decidlo como os dé la gana.
12: Si vale almóndiga, pues
0: que
12: ya...
0: No,
10: que la fundeo es muy mala.
11: Que no vale, que eso es un bulo.
0: Que almóndiga no ha valido nunca. Almóndiga. ¿No? Almóndiga no ha valido
11: nunca.
0: No
11: sé, yo lo sé porque tú dices que es mentira, pero yo también estoy con la parda, ¿eh? Que vale.
0: No, o sea, bayonesa sí.
12: La palabra almóndiga es una variante desusada y popular de albóndiga.
0: Desusada y popular, ah, vale, claro.
12: Se considera vulgar. Y desaconseja su uso.
0: Claro, pues eso.
12: Refiriendo la forma estándar.
0: Claro, claro. Como asín, pues también. Vas a encontrar, claro. Si buscas asín, pues también vas a encontrar exactamente lo mismo. Asín con N. Es un mito que la RAE haya aceptado.
12: Las almóndigas se comen así.
0: No. Lo que es un mito que me ponen por aquí, me concreta muy bien, Laura, y es que lo que es un mito es que la RAE haya aceptado recientemente almóndiga como una forma preferente. Es un vulgarismo popular. Esto es lo que dice la Fundeu, que parece que lo que tuvo como su expansión a través de las redes sociales, que la RAE ha admitido almóndiga y no admite fristro pecador de la pradera.
12: Ni concreta,
0: eso es. Bueno, oye, jugamos cuando queráis, ¿no? 900, 100, 800 y...
11: ¿Está basado en un hecho real?
0: Lo de Edu. La historia esta.
11: Sí.

0: Feria, ¿no?
1: también, vale. Nos acordaremos siempre de eso, de la feria alimentaria. Feria alimenticia, no. Feria alimenticia.
0: No.
1: Bueno, pues no.
0: Una romería.
1: 900, 100, 800. Ahí también os vamos leyendo aquí en el hilo de comentarios de YouTube o entradas en Twitter, en X, si es que queréis jugar a esta historia, ¿eh? Si no, cambiamos de planes porque sois vosotros los que decidís. Como cada semana repartimos también números, el primero en llamar, en abrir, en inaugurar la historia, se lleva ya de oficio uno. Números para esto que decíamos al principio.
2: Tengo una yo también. Después de Adri.
1: Vale.
0: Y yo también.
1: Venga, Adri, tú.
3: ¿Hay algún medicamento?
1: Medicamento no. Germán en YouTube dice que si puede que sea por un ataque de o sea, un ataque indiscriminado de disparos, un francotirador que esté claro. No sé si coincidía con alguna de las preguntas que teníais por ahí.
2: No.
1: Medicamento no, disparos
0: bueno,
1: tampoco.
0: La mía era si era por algo, era una muerte, o sea, una de esto violenta, una caída violenta.
1: A ver, caída violenta, muerte violenta. Bueno, hombre, algo de si empiezan a caer fulminados, algo de violencia hay, claro, no es
0: sí,
1: que.
0: Sí, pero yo me refería más a algo, un disparo, un
1: disparo
0: golpe
1: no.
0: De algo.
1: Disparo no. ¿Y tú también tenías una, Parda?
2: Sí, bueno, no sé si lo dices en el. En el
1: leo otra vez. A ver, última jornada de liga, dos equipos se juegan el descenso en un estadio ahí a reventar, olla a presión, tensión en ambiente insoportable y durante el calentamiento previo, el horror, el pánico se desata, los jugadores visitantes empiezan a correr y a gritar despavoridos, caen fulminados sobre el césped, pero además es que los médicos y utilleros que corren a auxiliarlos también. ¿Lo decía aquí lo que querías preguntar
2: sí,
1: o no?
2: Sí,
1: lo decía. Vale.
3: Vale, yo tengo otra.
1: ¿Seguro?
3: Sí. ¿Tiene algo que ver con el lugar donde se juega el partido?
1: El lugar donde se juega el partido. O sea, el lugar
3: el lugar físico,
1: geográficamente. O sea, que no es lo mismo que juegue en Cádiz que en Leganés.
3: Exacto.
4: Que se había visto un fantasma, por ejemplo, en el.
0: No se puede, Iker.
4: Es verdad.
1: Ya, no. A ver, no
0: lo
1: se
0: intenta,
1: puede.
0: Iker siempre lo intenta, por
1: No se puede. A ver, imagínate que hay como.
4: Unas caras de verme, tú. Unas manchas de humedad en la.
1: Un episodio de histeria colectiva que todo el mundo cree haber visto un fantasma.
3: Claro.
1: Pero. Con eso no queremos decir que hayan visto un fantasma realmente. Entonces, pero no es fantasma. ¿Y qué más tenía que responder?
3: El lugar.
1: El lugar no.
3: No.
1: Que no es importante. Joder. Que podía ocurrir en Cádiz, en Leganés, en Burgos, en Oviedo.
3: Y en Perú.
1: En Perú también.
3: Que estaba pensando yo en el.
1: Ah, por la altitud.
3: Eso es.
1: Vale. Es que eso es otra cosa.
0: En Bolivia.
1: Es otra cosa.
3: Ya.
1: Pero tampoco.
0: Siempre pasaba eso.
1: La altitud, eso es claro. Es que es una cosa. Si tú estás pensando en la altitud, ¿por qué no preguntas por la altitud?
3: Irme aproximando elegantemente.
0: Porque no sabía si era altura o altitud.
1: Sí.
2: pues voy a abrir yo un poco más.
1: Pues,
2: ¿es alguna causa. ¿Cómo dice Luis?
1: Sí, meteorológica. No, Javier de Guadalajara, primer número de la semana, 900, 100, 800. Hola, Javier.
5: Hola, buenos días, si amanece nos vamos.
1: ¿Qué tal? Buenos días, hombre, si amanece nos vamos. ¿Qué piensas tú? ¿Qué preguntas?
5: A ver, por lo que empiezan a correr desfavoridos los del equipo, ¿es por algo que ven venir?
1: ¿Por algo que ven venir? O sea, un misil tierra-aire. No.
3: Que se van a verlas venir.
1: No, yo qué sé, algo que va a caer, por ejemplo, no sé si es lo que estabas pensando. Algo que ven venir, no es eso. Y pregunta también Tony. No, Edu pregunta si son atacados por insectos. Edu, que debe ser otro Edu.
2: Sí, espera, sí,
1: claro, hombre, claro, porque si no.
2: O igual lo dice para despistar.
1: A lo mejor lo dice para ayudar, para contribuir, para ir disparando preguntas. Disparos hemos dicho que no, ¿eh?
3: No, disparos no.
1: Insectos tampoco.
2: Tampoco, no hay una colmena por ahí cerca.
1: No. ¿A quién le ocurrió?
0: Pues
1: en un torneo de Estados Unidos a Alcaraz, ¿no? Hace un par de veranos.
3: Sí, iba a decir yo, en tenis. Sí.
1: ¿Indian Wells puede ser?
0: Creo que sí, que el tío cogía y sacaba la colmena con
2: las raquetas.
1: Por ahí. Bueno, eso fue hace 2 años, creo, y en la última edición lo recibieron con pancartas de la abeja Alcaraz.
2: Sí, fue en Indian Wells,
1: sí. ¿Verdad? Sí.
2: Abejas, es que un ataque de UEFA.
1: Patrocinado por la UEFA. Es que allí hay avispas
3: y
1: abejas y avispas y todo. Bueno, pues oye,

0: Javier, que no es por nada que vean venir, no es por nada que vean así, que va a caer sobre ellos, que se cierne sobre ellos, ¿no?
1: Vale, pues otra pregunta muy diferente es, de lo que estamos hablando, ¿es de un partido real de personas físicas o
0: de
1: o
0: lo es que una... de lo que estamos hablando? Todo ficción, porque no está basado en hechos reales, es en un partido no de videoconsola, sino de personas. Eso. Personas
2: no,
0: físicas.
2: No está de más,
0: No está de más, claro. Por eso.
1: Vale.
0: Neko dice, oye, los jugadores y todo el equipo no se habrán puesto de acuerdo, están fingiendo porque no les interese jugar el partido. Se están jugando mucho, ¿eh? Y están fingiendo para que tengan que suspender el partido. Esto lo pregunta
3: Me
0: Neko.
3: Me encanta esa idea.
0: Ya, pero no.
3: De no tengo ganas hoy de trabajar.
0: Ya, no. Javier, no, vale. No sé si te queda alguna alternativa o ya está.
1: Sí, me queda otra. ¿El campo donde se va a celebrar el partido está cerca de un aeropuerto, aeródromo o algo similar?
0: ¿Por qué lo dices eso?
2: Desarrolla tu respuesta.
1: Lo digo porque el campo de Leganés está cerca de un aeródromo que hay por allí y como la historia es de Edu, igual al estar en el partido, pues vio llegar alguna avioneta, alguna cosa rara y se le ocurrió
0: lo típico que a la avioneta se le empiezan a caer los balones de Nivea
2: y la gente empieza a correr ahí. ¡Oh! ¡Mío!
0: No, está bien visto porque además como Edu nos ha explicado que se le ocurre la historia justo en la previa del partido, del último partido, pero no tiene que ver con aviones.
1: No tiene nada que ver.
3: Ni los fumigan, ni nada.
0: ¿Los aviones? ¿A los jugadores? Sí. No, los aviones no.
4: Sí.
1: Vale, pues nada, no se me ocurre más. Pero una duda que tengo. La semana pasada se hizo el sorteo.
0: Se hizo en la segunda parte del programa. Es que se nos precipitó ya tanto que creo que a las 5:30. Por si podemos buscar el resultado, que no sé si lo tengo aquí. Dentro de un ratito lo buscamos y lo hacemos público otra vez. Pero lo hicimos con, me parece que eran 2 o 3 libros que teníamos y una persona que entra en la final. Ahora, en cuanto tengamos
1: yo no pude escuchar el programa y luego lo he estado escuchando en podcast. Y he escuchado a las 2 horas y
0: a las 5 5:30, creo que con Luismi, ¿no? Fue cuando...
2: Yo he elegido números.
1: Vale, pues si es a las 5:30 lo busco ahora después.
0: Vale, Gorka de Vitoria va a la final, libro para Edurne de Vizcaya, para Antonio de Mallorca y otro libro falta. Eran 3 libros. Tres libros el viernes y una final. Bueno, por lo menos sabemos que ahora ya tenemos registrado. Y Jesús de Ávila, otro libro. Gorka de Vitoria en la final, libros para Edurne de Vizcaya, Antonio de Mallorca y Jesús de Ávila. Haces bien en preguntarlo porque, claro, como de forma típica se nos fue el tiempo y ya para no precipitarnos sobre el boletín informativo, lo dejamos para la segunda parte.
1: Muy bien,
0: Javier, vale. Muchas gracias.
1: Pues muchas gracias.
0: Un abrazo. Gracias. Hasta luego. Hasta ahora.
2: Tengo una.
0: Sí.
2: ¿Es relevante que los que salen corriendo sean los del equipo visitante?
0: Sí, está planteado así. No sé si podría ocurrir.
2: ¿A la inversa podría ocurrir?
0: A la inversa...
2: O sea, si fueran los del equipo local.
0: Bueno, pues... en esta historia solo ocurre con los... en esta historia, tal y como está planteada, solo ocurre... Salud. Solo ocurre con los del equipo visitante. Carlos de Logroño, 900-100-800. Hola, Carlos.
5: Hola, buenas noches. Si amanece, nos vamos.
0: Si amanece, nos vamos. ¿Qué duda tienes por ahí?
5: Pues tengo, una que podrían luego también ser dos.
0: Vale.
5: ¿Está relacionado con la electricidad?
0: Con la electricidad.
5: Sí, porque ha preguntado antes Mara lo del rayo, pero también puede ser, por ejemplo, una derivación de un cable a tierra y eso también sería causa para que los que están en ese radio de acción de la zona de peligro,
0: claro,
5: pues
0: caigan. Claro.
5: Y los que entran caigan también.
0: Sí. Descartado lo del rayo, descartamos también todo efecto de la electricidad, de la corriente.
5: Pues bueno, pues ya solo se me ocurre ¿y algún tipo de radiación?
0: ¿Algún tipo de radiación tampoco? ¿Algún tipo de radiación tampoco?
5: Pues...
0: Bueno, este asunto yo creo que va a ser de tu competencia, Iker, como siga así. A pesar de que sabemos que no puede ser, porque no hay efectos ni causas de ciencia ficción ni paranormales, pero
4: hay un pero, ¿eh?
0: Hay siempre una grieta por la que se cuela lo que está limitando la realidad de otros ámbitos que ahora mismo el ser humano no tiende a reconocer desde la ciencia, pero ya veremos en el futuro. A lo mejor sí, a lo mejor no. Bueno, ¿alguna cosa más, Carlos? ¿Alguna pregunta más? Eran muy buenas, ¿eh? Las tuyas.
5: No se me ocurre nada más, que es la primera vez que llamo y estoy...
2: Anda.
5: No pensaba que iba a poder entrar.
0: A mí me ha pasado siempre, cuando llamaba a la radio siempre me cogían y colgaba. No lo hagáis vosotros, no, eso es feo. Pero que yo de joven.
2: Pues que además cuando tú llamabas de joven, ahí se pagaba la llamada, ¿no?
0: Hombre, claro.
2: Lo que pasa religiosamente.
0: Que yo igual llamaba desde otra radio. No.
2: Sí, igual,
0: llamaba desde otra radio. Algún día os contaré una cosa.
2: Cambiabas un poco la voz, decía.
0: No. Algún día os contaré una cosa de cómo.
2: No.
0: De. Ya de mayorcito, esto lo hacíamos en la redacción del Si Amanece, imagínate. No llamar a otra radio, sino. Algún día os contaré una cosa. ¿Eh? Estuve una vez.
2: Cuéntalo ahora.
0: No, estuve
6: sentado. Luego no lo cuenta nunca.
0: Que no. Que estuve sentado justo al lado, en un teatro, al lado de la persona a la que llamamos desde la redacción del Si Amanece. Y ahora no recuerdo si a él se lo conté. Es decir, ¿sabes cuándo? Pues estos éramos nosotros. Vale, pues ya está.
4: Y le decía lo de la tarjeta del hormiguero.
0: No. No era una. Era nosotros. Interveníamos en un programa de una televisión local sin que supieran que éramos nosotros. Y esto nos servía para alimentar el zapeo del Si Amanece.
3: Ya está.
0: Era un win-win. Además, ya habíamos creado como un universo que en ese programa celebraba mucho cada vez que, pero nunca supieron que era el Si Amanece Nos Vamos quien había creado ese universo, y nosotros cuando lo poníamos en antena en el Si Amanece tampoco decíamos que éramos mira lo que ocurre en una televisión local de Barcelona, tal, y poníamos estas cosas, ya está.
2: Es que antes se llevaba mucho eso de llamar a las televisiones locales.
0: Sí, eso es. No a los concursos falsos esos, porque esos estaban grabados a las 3 de la tarde y después lo ponían a la hora que... Y decían que llamaras.
2: Un 806
0: Eso es. Bueno, Carlos, oye, con todo esto te quería decir...
5: Perdona, Roberto. Sí. Podría hacer... Es que se me ha ocurrido...
0: A ver, cuidado, venga.
5: Así una rápida.
0: Vale.
5: A ver, ¿has dicho radiación o y con algún tipo de onda mecánica?
0: ¿De onda mecánica?
3: ¿Onda mecánica?
0: ¿Onda mecánica? Qué
2: buena radio,
5: una especie de sonido súper fuerte o un ultrasonido, algo de ese estilo.
4: Jolín.
0: Pero
5: eso también te puede tirar al suelo.
0: Ya, pero y solo... Y si es un sonido de esos que habitualmente... Por ejemplo, de los que captan los perros, ¿no? Para entendernos...
2: Uno, dos, tres, splash.
0: ¿Y por qué los jugadores y el equipo médico y los utilleros del equipo visitante son solo los que pueden captar esa onda?
5: Pues porque por el sistema de megafonía del campo, pues solo se emitiera en esa zona del campo.
0: Ah, solo para esa zona del campo, solo para allá, para el terreno de juego compartimentado.
5: Estar en un campo, en un campo.
0: Sí, ya, pero
5: el otro no.
0: Y no llega, digamos, en esa parte. Vale, y no llega a la grada, solo para que llegue ahí al terreno ese de juego. Se podría hacer, te pregunto,
5: Hay altavoces a pie de pista.
0: A pie de campo.
5: Aparatos o algún tipo de aparato electrónico, como han dicho antes. Que esté situado a pie de campo.
0: No, es para contemplarlo, para hacer otra historia, porque en esta no, pero bueno.
2: Yo creo que voy a lo básico con una preguntita.
0: Cuidado, espérate. Es que me da miedo.
2: No es muy bueno.
0: Seguro que no.
2: Simplemente, ¿es muy importante dónde están situados los jugadores?
0: Sí, claro. Están en el. Cada equipo. Estamos en el, como dice aquí, calentamiento previo, por utilizar exactamente unos términos.
2: Cada uno está en una parte del campo,
0: sí. Sí, es importante. Bueno, oye, Carlos, pues has jugado muy bien.
5: Vale.
0: Has hecho preguntas muy interesantes, te llevas un numerazo también para el viernes, ¿de acuerdo?
5: Bueno, muchísimas gracias.
0: Un abrazo, que vaya bien.
5: Venga.
0: Hasta luego. Es quizá algo que respiran como el humo de bengalas o algo así similar. Willy Gamba es quien firma... Es así, Willy Gamba. En YouTube. No, no es humo de bengalas. Ya está despierta Raquel Mascaraque. Raquel, ¿qué tal? Porque hoy es martes y hablaremos con ella y conoceremos algo más de cómo se activan algunas cosas en nuestro cerebro. Raquel, ¿qué tal? ¿Cómo estás? Buenos días.
6: Hola, buenos días.
0: ¿Qué hay? Después te pregunto una cosa sobre tu... Es que es algo que le he preguntado, creo que a casi todos los colaboradores, menos a ti, sobre tus ritmos de sueño. Porque a esta hora siempre hemos jugado con que si Ramón de Pitis la despierta, pero Raquel está bastante despierta, ¿no?
3: Sí, sí, está muy espabilada ella.
0: Se le nota lúcida, bien, ¿no? Incluso la implicamos en el juego de los detectives, ¡plap! Siempre entra, tiene alguna pregunta. Sí. ¿Sabes más o menos de qué va la historia esta? Raquel, ¿llevas un rato ahí escuchando o no?
6: Pues no.
0: Vale. Es que Juancho, que va en ruta hacia Irún, sí que lleva mucho... Jugamos con él y si se te queda algo en el tintero, ahora te ponemos al corriente. Juancho, ¿qué tal? Venga. ¿Cómo estás?
7: Buenas noches.
0: Buenas. A veces nos vamos. A ver, han dicho bengalas, han dicho lo de la onda mecánica, han dicho lo de los aviones, casi lo del misil, porque han dicho, a ver si veían que algo se iba a cernir sobre ello. Han dicho muchas cosas, pero todavía no sabemos qué está pasando en el equipo, con el equipo local. ¿Tú qué crees? Digo, con el visitante, Juancho, ¿tú qué crees?
7: Bueno, yo tenía la pregunta de la electricidad y ya la hemos descartado.
0: Electricidad, ni truenos...
7: Lo que pasa lo provoca la afición local.
0: Lo que pasa la afición, o sea, toda puesta. Tampoco son ellos que fingiendo algo para evitar jugar el partido porque no estén en su mejor momento. No, la afición no lo provoca.
7: ¿Y los aspersores del regadío?
0: ¿Los aspersores del regadío? ¿Cómo podía ser eso?
7: Pues no sé, es lo que se me ha ocurrido, pues ya por descartar de todo.
0: Por descartar del todo, pero igual nos quedan algunas. Pero entonces eso, que podrían haber estado saboteados por alguien que no le interese que se juegue el partido y tal, y entonces empiezan...
2: Te lo voy a poner ya, y la gente se... ¡Oh, agua, agua!
0: Bueno, ya, espérate. Hombre, a ver, cuando han preguntado si hay algún dispositivo electrónico,
3: sí.
0: Los aspersores no funcionan... por inercia mecánica ni manualmente, sino que hay unas electroválvulas que son las que hacen activarlos. Por lo tanto, también podría encajar. A la parda no le ha gustado mucho lo de los aspersores. ¿Y tú antes qué?
3: Que yo antes dije lo de fumigar y me dijiste aviones no.
0: Aviones no, claro.
3: Pero claro, el aspersor puede echar algo más que agua.
0: ¿Cómo?
3: Que el aspersor puede echar algo que no sea agua.
0: Véndeselo a Juancho, a ver
3: no,
0: si
3: no, Juancho, es que me ha gustado a mí lo del aspersor.
7: Sí, yo he pensado pues eso, que los aspersores tuvieran algún tipo de líquido o gas que los noquearía. Entonces los han puesto en marcha y eso es lo que les ha afectado.
3: Y han caído como...
0: Han caído.
3: No con insectos, pero como
2: moscas. Me han convencido, ¿eh?
0: Van saliendo los utilleros y tal hacia allí y conforme salen también les va dando el agua, pues yo qué sé, con ácido clorhídrico. Por ejemplo,
2: el sulfato de...
0: Parda, ¿qué podríamos echar ahí? Tú que eres una experta.
2: Ácido clorhídrico, sulfato de sodio...
0: Claro, sí. una mezcla que la hubiera liado Parda, ¿no? A propósito, sí, para sí, sabotear. Sí. Que no os veo muy convencidos.
3: O sea, Juancho, no. ¿A ti te gusta la idea o qué?
7: Yo, a mí sí me gusta, por eso lo he dicho.
0: Vale, aplausos.
7: Cosas que sepa, pero gustarme me gusta. Es que no se me ocurre nada más.
0: Vale. Pues ahí estamos, aplausicos con los aspersores,
3: bueno,
0: saboteados. Muy bien, Juancho.
2: Me había apuntado yo aquí lo del césped retráctil también para preguntar, por si acaso.
0: también, el césped retráctil, oye, eso también da para otra historia. Muy bien, oye, que nos viene el satélite, Juancho, enhorabuena. Numerazo también para esta semana. Buen viaje.
7: Venga, buenas noches, hasta luego.
0: En dos minutos más.
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13: Ha llegado el día, Judá. El juego está entre nosotros.
14: Sí, ha llegado el día.
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15: Estamos ante la mejor escena de acción del cine clásico. 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
0: 4:35, 3:35 en Canarias. Bueno, Raquel Mascaraque, pues ha sido llegar y vencer.
6: Así me gusta.
0: Ya está, ya te han hecho los deberes. Con la primera pregunta, que además me parece que ha sido la primera pregunta por aquí también, si todo era culpa de los rayos y truenos.
3: Sí.
0: Parece que ya descartábamos lo de la lluvia, pero la artificial, la, claro, de los aspersores, y ahí estaba la clave. Mira, qué oportuno para que se despierte Luismi Pérez, que no sé cómo va a estar el tiempo hoy, si revuelto, otra vez, calmado. Luismi, ¿qué tal? Buenos días.
17: Buenos días. Tiempo revuelto en muchas comunidades autónomas. De hecho, ya la mañana va a traer algunos chubascos a Madrid, Castilla y León, también a Galicia, norte de Extremadura, y atención esta tarde con las tormentas fuertes que van a caer, por ejemplo, en Castellón, en gran parte del eje del Ebro, y en Cataluña, con granizadas. Mm. Cuanto más al sur del país, tiempo más tranquilo y más cálido. Hoy, donde hará más calor, es entre Alicante y Murcia, también en el este de Canarias.
0: Y
17: otra de las consecuencias de ser el campeón de liga por parte del Barça es que hubo movimientos sísmicos, o por lo menos los sismógrafos notaron y marcaron los 2 goles que se marcaron en el Barça-Madrid del domingo.
0: Exageres.
17: Vamos a ver que una cosa es lo que noten los sismógrafos, otra cosa es que se produzca un terremoto, otra cosa es que de verdad vibre el suelo y lógicamente pueda haber pues caída de árboles, caída de edificios. Ni siquiera si muchísima gente salta a la vez,
0: bueno,
17: se produciría un terremoto como podemos conocer, destructivo. En cualquier caso, los sismógrafos, sobre todo si están cerca del foco de emisión de ese sonido y de esa gente, sí que nos pueden chivar que ha habido todo ese movimiento.
0: Ya, eso sí, pero yo creo que después te pregunto, ve consultando, lo consultes como clavijo, no se lo consultes al chat GPT, mejor echa mano de tus conocimientos, que yo creo que ya alguna vez lo hemos comentado esto con Luismi, lo de el mito de si toda la población de la India, si toda la población de China, o es más, si toda la población de la India y de China se ponen de acuerdo y empiezan a votar en el mismo segundo, algo se tiene que notar, ¿no?
2: Yo te digo una cosa, y respecto a lo que ha dicho Luismi, yo recuerdo un partido que ganó el Barça, el que remontó el 6-2 contra el Paris Saint-Germain, aquel que había perdido 4-0 en la ida.
0: Sí, sí.
2: Y te puedo decir que cuando marcaron el 6-2, yo iba por la calle y escuché, de verdad, me pareció un terremoto. Y yo dije, no lo voy a decir porque me da vergüenza.
0: ¿En Rubí o en Barcelona?
2: En el Progreso, que en el barrio del Progreso que le llaman, y hay muchos edificios ahí.
0: Sí.
2: Y te lo juro que yo dije,
0: pareció
2: un terremoto, pero me dio vergüenza decirlo. Y ahora me lo ha dicho Luismi.
0: No, hombre, a ver, una de las campañas de la selección española hace referencia al momento en el que se ganó la Eurocopa. Creo que fue en la final, en la semifinal o en cuartos de final, cuando uno de los goles, quizá el gol de Lamine Yamal en la semifinal frente a Francia, fue, ¿no? No sé si fue ese el que todavía se dejó notar más en los sismógrafos, como está diciendo aquí Luismi. Pero claro, una cosa es el movimiento, que a lo mejor en un lugar donde haya cierta sensibilidad puedas notar, claro. Y otra cosa, el llevarlo a números, a partir de qué escala ya estamos hablando.
2: No,
0: de que
2: yo, sea un, yo solo digo que
0: sí,
2: ese
0: sí,
2: día
0: que lo notaste, ¿no? Cuidado. Bueno, está despierta Raquel Máscara, que te decía, tú, ¿cómo te organizas? En los días que intervienes aquí en directo, 4 y 38, para los incrédulos, 3 y 38 en Canarias. ¿Tú cómo te organizas? ¿Duermes antes, duermes después? Ahora se te ve descansar. Habitualmente estás aquí fresca, despierta, ¿no?
6: Sí, sí, estoy como una rosa.
0: Ya.
6: Se dice yo. Yo me voy a dormir, intento irme a dormir antes, pero es verdad que hasta las 11:30, 12, o sea, que duermo poco.
0: Ya. Lo digo por si este momento de la semana pasada se lo tenemos que achacar a lo mejor al sueño.
6: Por un vídeo, sí, muy gracioso que decía, maneras de hacer que tu marido te ayude a montar el zapatero que llevas intentando, pues eso, montar 2 meses.
0: ¿Y qué hay
6: y
0: que
6: era
0: hacer?
6: Coger el destornillador, no. Esto que hace ruido, el taladro.
2: Esto que hace ruido, esto que hace ruido. Está fabricomanía.
0: Yo creo que sí que le vas a tener que pedir ayuda a alguien.
3: Creo que sí.
0: Bueno,
6: coger el taladro y hacer así como, pues eso, que tiene ese sonido. Y bajaba el hombre y era como que se hicieron un montón de vídeos.
0: Bueno, el momento taladro y todas sus variantes. Y después... ¿Después te puedes quedar dormida después del momento taladro, destornillador y todo eso? ¿O qué?
6: Pues claro, no, habitualmente no, porque yo en general me río mucho, ¿vale? Siempre con vosotros, entonces luego ya me desvelo y pues ya me quedo trabajando. Que me parece maravilloso trabajar a estas horas, porque es como que no hay nada ni nadie, es como que mi concentración es muchísimo mayor.
0: Nosotros no pensamos eso precisamente, ¿eh? No pensamos que no hay nada ni nadie, o sea, pensamos que hay mucha gente ahí dispuesta a servir.
6: Bueno,
0: un destornillador, un taladro o lo que haga falta.
6: Pero digo, sí, cuando yo cierro aquí, ¿sabes?
0: Vale, es como que en las
6: redes sociales no hay movimiento,
0: bien.
6: Hay vecinos que están, pues eso, yo no les escucho, a lo mejor algún día escucho a alguno que llama, ¿sabes? O sea, aquí, pero en general es como que hay mucho más silencio,
0: sí,
6: para trabajar. Entonces, como yo ya estoy despierta, pues sigo, pero es verdad que la semana pasada estaba en Madrid y pues tenía luego un viaje, tenía pues por la mañana cosas y dije, venga, pues me voy a ir a la cama para intentar dormir porque luego tenía que volver aquí a Barcelona a Barcelona, sí.
0: ¿Dónde tienes el destornillador? ¿En Cantabria
6: eso
0: o en Barcelona?
6: Es.
0: ¿Dónde está?
6: Entonces, ¿pero qué pasa? Que yo me fui a la cama y me costó dormir porque yo estaba ahí, pues eso, entre las risas y demás. Y entonces pues yo me puse a repasar, pues a joder, que...
0: Contigo
6: claro,
0: misma,
6: dicho,
0: o sea...
6: destornillador, ¿verdad? Claro. Y de ahí pues me surgió el tema de hoy, que son los diferentes tipos de diálogo interno que tenemos en la cabeza.
0: Ya. Diálogo interno, por acotar, ¿a qué nos referimos esto de diálogo interno?
6: Pues a ver, casi todo el mundo tiene esa vocecilla, ¿no?, interior, que te va diciendo cómo actuar o qué pensar de ciertas circunstancias, como una especie de Pepito Grillo, ¿no? Y esta voz pues puede ser nuestra mejor amiga, ¿no?, ahí potenciando nuestra seguridad, nuestra autoestima, o nuestra peor jueza, que remarca cada error que cometemos y mina nuestra motivación. Y esta vocecilla tiene la función de regular la forma que tenemos pues de comportarnos, de tomar decisiones, e incluso también influye en nuestra personalidad muchas veces.
3: Pero ¿y con esta voz, Raquel, nacemos o esta voz cómo se forma?
6: ¿La voz se hace o se nace?
0: Tenemos un bicho dentro, tenemos un monstruo, es nuestro otro yo, es nuestra conciencia.
3: Le das de comer y crece.
0: ¿De quién es la voz esa? Adriana siempre con la comida. A ver si tiene que hacer otro plato de cocido más para la voz esa ahora.
6: Para la vocecilla, sí. Claro. Pues al final se va configurando. Vale, y depende de dónde, de cómo, de con quién hayas crecido, ¿no? Es tu entorno y tus experiencias quien va moldeando pues ese diálogo interno. No, porque también es una manera que de pequeños es una forma de empezar a hablarnos, y de empezar a crear conciencia, ¿no? Pues, mamá me ha dicho que no coma caramelos hasta que ella vuelva, pero ¿y si me como uno, no? Sin que se entere, no, tengo que esperar, bueno, o no, entonces estás...
0: Vaya voz más rara que te... Sí. ¿Tienes voz de dibujo animado, ¿no?
3: ¿Tu vocecilla?
6: Sí.
0: ¿Cómo
6: hacía doblaje yo de dibujos, me ha salido ahí.
0: Sí, ¿cómo es vuestra voz? ¿La tuya cómo es cuando hablas contigo, Adriana? ¿Cómo es la tuya? ¿Es seria?
3: Es seria.
0: Pero
3: es seria.
0: ¿Y es tuya tuya? Quiero decir, no es de un ser superior.
3: No,
0: es de tu madre tampoco.
3: No, es muy,
0: es la tuya.
3: Es muy mía.
0: Pero la tuya seria.
3: La mía seria, sí. Ya.
2: No, es una voz de...
3: Pero me encantaría que fuera esa. ¿Vale?
0: A mí me encantaría... A ver, decirle a David Muñoz que baje un momento al estudio cuando pueda, porque claro, David Muñoz,
3: David,
0: que hace 27.000 voces, claro. No sé.
4: Para que le envíe un mensaje.
0: Envíale un mensaje. Mientras tú, Edgar, ¿tú con qué voz hablas? ¿Qué voz te habla?
4: Yo creo que la mía es faltosa hacia mí.
0: ¿Ah, sí?
4: Porque como normalmente me pego broncas...
0: Ya,
4: pues,
0: ya.
4: Así se va a ser, punto.
0: Ya.
4: Yo creo que es un poco así.
0: O sea, que más que por el tono la reconoces porque es tu castrador.
4: Sí. Eso es. Está, mira, ya está por aquí. Venga, David,
0: David, ¿qué tal? Buenos días, hombre.
10: Buenos días, ¿qué tal?
0: Que estamos hablando así de la voz interna.
3: Claro.
0: Tu voz interna, eso cuando te vas a dormir, nos estaba explicando Raquel, que dices, que parece que estés hablando con tu Pepito Grillo. ¿Qué voz tiene? ¿La voz de Munir?
10: No, la mía.
0: La tuya. Vale.
3: Pero yo quiero que la mía sea Ortega Cano.
4: Ya puedes subir para arriba otra vez.
0: Bueno, es que Raquel tiene una de dibujos animados.
3: Sí.
0: Hemos entendido,
6: pero esa,
0: ¿no?,
6: era la de mi yo pequeña.
0: Vale. Ahora
6: claro, yo estaba representando la voz de cuando somos pequeños.
0: Vale.
6: Y estamos hablando con nosotros para regularnos, ¿no? Mamá me ha dicho.
0: Vale, y oye, ¿y es mamá me ha dicho o mamá te dice?
3: Ya.
0: No lo sé. ¿Cómo os trata? Es decir, ¿habla de tú o habla de él?
4: No hace oraciones en mi cabeza.
0: Ahí está, es que a eso quería llegar, que no sé si es tan estructurado. Sabemos cómo traducirlo porque se lo tenemos que contar a alguien, pero no sé si es tan estructurado el lenguaje, ¿no? Pero bueno,
3: No lo parece. Y repasar en tu mente estas conversaciones que has tenido, esto, Raquel, ¿qué tipo de diálogo es este?
6: Pues es el social.
0: El social.
6: ¿No? ¿Os ha pasado? Claro, ¿alguna vez que habéis discutido con una persona y a las 2 horas te llega la respuesta perfecta?
3: ¿Alguna vez dices? ¿Alguna vez? El 100% de las discusiones, ya, ¿no, Raquel?
6: Claro, pues esto es debido a este tipo, ¿no?, de diálogo social, que lo que hacemos es recrear conversaciones que podríamos haber tenido o que van a suceder en un futuro, ¿no?
0: Ya.
6: Como una entrevista de trabajo.
0: Sí, a veces ves a gente en el metro andando por la calle que van hablando solas y que en realidad están como reproduciendo aquello que, por los gestos y tal, aquello que tenían que haber dicho, ¿no?
6: O
0: igual somos nosotros también, que
3: también,
0: nos
3: también.
0: Es eso, ¿no?
6: Claro, yo estaba, ¿no?, por ejemplo, ahí como, tal, he dicho destornilladora, taladro,
0: tampoco te vayas a fustigar por eso, ¿eh? Tampoco dé la noche. Así que...
6: Me reía en la cama.
0: Claro, vale.
6: Y decía, mira cómo me corrigieron, ¿eh? Que a colación con el programa que estábamos hablando
3: de que
6: era más fácil corregir que ayudar, ¿eh?
0: Es que daba más juego lo del taladro, ¿sabes?
6: Sí.
0: Dada la situación.
6: Sí.
0: Bueno, así que ese diálogo es el social. ¿Y cuántos diálogos quedan? Este es el bonus track, es el principal, el social.
6: Sí.
0: ¿Cuántos más? ¿Cuántos
6: quedan? Yo lo he hecho para que nos queden 5.
0: ¡Ah, lo sabía!
2: 5, muy bien.
0: ¿Cuáles son y cómo son?
2: Muy bien, Raquel.
6: Vale, nos queda el autodiálogo, ¿vale? Que es el diálogo donde tenemos las conversaciones más profundas, ¿no?
2: En el
6: más
2: coche, ¿no? Por eso es autodiálogo.
6: Sí. Me ha gustado esa. Es quiénes somos, ¿no? ¿Por qué estamos aquí? ¿Cuál es el sentido de la vida? ¿A dónde vamos? ¿Cuándo morimos? Entonces, ese es el diálogo que tenemos para todas esas cuestiones, ¿vale?
0: Este no sé si lo practicáis mucho vosotros.
2: No, yo este de a dónde vamos no... Bueno, sí, eso se lo pregunto. ¿Dónde vamos?
0: ¿Dónde vamos, señorita? ¿Dónde vamos? Así que ese es... Hombre,
3: muy intenso.
0: Muy intenso. ¿Qué más?
6: Sí. Luego tenemos el de autorrefuerzo, que se nos ayuda a gestionar y a regularnos. Pues tranquila, no pasa nada, ¿no? Vamos poco a poco. Cuando estamos haciendo algo, a lo mejor, porque te da miedo, venga, que tú puedes, que casi lo tienes.
0: Venga, que tú
6: estamos
0: puedes.
6: Ahí
0: sí.
6: En el gimnasio. Venga,
0: es lo que te iba a decir, es muy de deportista, es muy de tenista.
6: Sí.
0: Vamos, Rafa, ¿no? Que quiero decir, o no. Claro, autorrefuerzo. Vale.
2: ¿Qué más? Siempre decía, vamos, Rafa, ¿dónde vamos?
6: Y está el autodiálogo.
0: Sí.
6: Tenemos el instruccional, ¿vale? Que se sucede cuando estamos llevando a cabo procesos, ¿vale? Cuando, por ejemplo, estamos aprendiendo algo nuevo, es un tipo de diálogo que te ayuda a conseguir organizarte para, pues, conseguir metas. Yo, por ejemplo, cuando estoy esquiando, es que me he dado cuenta de que lo uso muchísimo.
0: Ah, sí, más que vale. vamos Raquel.
6: No, sí, porque es como, vale, fuerza en el pie derecho, el izquierdo que no se te olvide, vale, fuerza en el pie izquierdo, vale, la pierna, separa, paralelo. Estoy como todo el rato diciendo los brazos, estoy como repitiéndome todo el rato lo que tengo que hacer, y este, pues, es el instruccional. O ya, estás, pues,
0: es el que
6: el
0: te
6: taladro.
0: Concentra, ¿no? Es el que te concentra, sobre todo en momentos así en el que tienes que mantener una técnica muy precisa, como dices, o escalando, ¿no? Supongo que cuando haces escalada también. Vale.
6: Sí, claro, la mano aquí y tal.
3: Pero este está muy bien nombrado, instruccional. No es por volver al taladro, Raquel, pero a mí esto me suena a las instrucciones de IKEA. O sea, esto es el siguiente paso, ¿no? Venga, el uno, el dos.
0: Vale.
6: Eso es, sí, tal
0: tú,
6: cual.
0: ¿Tú también lo practicas cuando vas cocinando o no? ¿Es más inspirativo?
3: No,
0: tú,
3: es más, sí, es más intuitivo, diría yo.
0: ¿Qué más? ¿Qué más? Que nos quedan dos.
6: Pues tenemos los rumiativos, ¿vale? Aquí se engloban los famosos easy.
0: Easy.
6: El sobreanalizar, claro, sí. El sobrepensar todo lo que ha pasado, el cómo deberías haber contestado, si lo habrá entendido bien, si lo podrías haber hecho easy, o sea, por rumiativos, ¿no? Dicen la palabra, estás ahí todo el rato con ellos, run.
0: Oye, aquí veo ese al que me refería, que no sé muy bien cómo nos hablamos, si es de tú a tú, tratándonos en tercera persona. Este es el distante, ¿no? Que es el que nos queda.
6: Eso es. Vale. Yo no quería hacer spoiler ahí, pero sí, es un tipo de diálogo en el que, pues, te hablas en tercera persona como si alguien externo te estuviese dando una opinión, pues para tomar distancia de la situación y tomar decisiones importantes. Pues si, por ejemplo, quieres cambiar de trabajo, pues por un lado tienes la voz aventurera, ¿no? Que te anima, sí, venga, apuesta por ti. Y por otro lado, pues la voz más conservadora, ¿no? Que te aconseja, pues, que te quedes donde estés. Entonces, ambas te dan una visión externa y te ayudan a decidir. Como que te van dando opciones, como si estuvieses hablando con, pues eso, con alguien externo.
0: Ya, pero ¿en tercera persona dices? Es que
3: ya, es raro,
0: ¿cómo en tercera? En tercera persona, sí. No sé vosotros, a mí se me hace un poquito raro, ¿no?
3: No.
0: A lo mejor
3: no
0: que no soy
3: yo. Esa persona.
0: No soy Aidariza.
3: No,
0: sé, en tercera persona.
6: Sí, yo sí. Yo esa también la uso. Bueno, yo es que hablo muchísimo conmigo. O sea, yo no sé si habláis muchísimo, pero yo.
2: Pero tú qué dices, Raquel, no hagas esto, por favor.
0: Pero eso, Raquel, no hagas esto, es en segunda persona, no es en tercera. O sea, no.
3: Claro.
0: No
3: anda
0: es...
3: que está Raquel, vaya.
0: Vale, anda no, que es está eso. Raquel, vale. Sí. Entonces sí, ahora lo veo.
6: Claro.
0: Anda que está Raquel, vale. Muy bien.
3: Yo no me tengo esa capacidad, ya.
6: ¿No? ¿No? ¿No habláis?
3: No. La de la tercera persona yo no la tengo. Esa
0: anda, que está Adriana, anda que está
3: Adriana. Esa Adriana no está aquí conmigo.
4: Bueno, me falta vida interior porque no cumplo casi ninguna, ¿eh?
0: Bueno,
6: no te has dado cuenta.
0: Eso es. Claro. Que a lo mejor a partir de ese momento decimos, mira, me estaba ocurriendo lo que estaba contando el otro día.
4: Mira,
0: Raquel,
4: me está
0: aquí.
4: Diciendo que no me he dado cuenta.
0: Bueno, Raquel Máscara, que sigue hablando. Bueno, a veces igual empiezas a hablar contigo misma en segunda, en tercera persona, lo que sea, después eso se va fundiendo, se va desintegrando, se confunde con el duerme vela, ¡pum! Y al final, un, dos, tres, duérmete, Raquel. Y hasta la próxima semana, ¿de acuerdo?
6: Dale, un besito.
0: Un beso, hasta luego.
6: Chao.
0: Laura Martínez, ¿qué tal? ¿Cómo estás?
18: Hola,
0: buenos días.
18: Muy buenos días.
0: No, soy yo, no es tu voz, ¿eh? Hoy mismo arranca el Festival de Cannes, que es posible que sea el certamen cinematográfico el más importante del mundo,
18: lo
0: el que
18: es.
0: Más repercusión tiene.
18: Lo
4: es, Romero
18: lo es.
4: También, el de Cannes.
18: Sí. Otro día podríamos hablar del de Cannes que hay en Galicia. Bueno, sobre el que vamos a tener además este Festival de Cannes los ojos puestos durante los próximos días, porque este año es histórico. Nunca habían llegado tres películas españolas a competir por la Palma de Oro, que como ya sabéis es el máximo galardón de este festival. Una de ellas ya la conocemos, ya la hemos visto en las salas españolas, es Amarga Navidad, de Pedro Almodóvar.
19: No voy a decirle nada a Elena, ni se da cuenta de que estoy leyendo a su lado. Pero como no quites esa parte del guión, trataré de encontrar una vía legal o ilegal, no sé, para impedir que sigas con esto.
18: Y las otras dos prometen, pero bien. Una es la nueva producción de Rodrigo Sorogoyen, con Javier Bardem y Victoria Luengo como protagonistas. Encarnan a un padre y una hija que, después de muchos años distanciados, van a rodar una película juntos. Es El ser querido.
20: Es una historia de traición, es una historia de abandono, es una historia de amor, de gente que no puede mirarse a los ojos.
18: Y finalmente, la ambiciosa propuesta de los Javis a partir de un texto de Federico García Lorca, La bola negra. No tenemos tráiler todavía, pero sí estas declaraciones a Movistar Plus.
21: La bola negra coge el título de una obra de la que solamente se conservan 4 páginas de Lorca y que ha sido el inicio de nuestra próxima película. A partir de esas páginas hemos reimaginado un poco el universo alrededor y hemos creado algo muy personal.
22: Creemos que no se habla de la historia queer de nuestro país y que tampoco se le ha reivindicado suficiente como autor y poeta queer, y creo que es un buen momento para hablar de él y hablar de ello.
0: Bueno, pues este sería el tridente con el que nos presentamos puesta de largo en el Festival de Cannes: los Javis, Rodrigo Sorogoyen y Almodóvar. Pero, a ver, también hablando de la participación española, deberíamos destacar Viva, de Aina Clutet.
18: Sí, porque estos tres ejemplos de los que hablábamos al principio son los que van a competir en sección oficial, y esta Viva es una cinta que lo va a estar, pero en la sección paralela. Ya sabéis que hay otras secciones más pequeñitas que también tienen otros galardones menos importantes, pero que también tienen su reconocimiento. Esta va a estar en la Semana de la Crítica y se ha definido como una tragicomedia contemporánea que explora el deseo de vivir, el miedo a la muerte y la complejidad de las relaciones afectivas.
23: Su primo, es que no sé qué le está pasando, pero se está como obsesionando conmigo.
24: Yo sí noté como electricidad.
25: Tengo mucha ansiedad, me cuesta mucho dormir.
26: No te preocupes, todo ha pasado ya.
27: Pero es como que me asfixio, ¿sabes? O sea,
28: mira, una crisis es normal.
2: No estoy en crisis, ¿vale? Déjame tranquila de una vez.
0: Qué susto, ¿verdad? Claxon. Bueno, esto en cuanto a participación española, porque al margen, plan de estos días en el Festival de Cannes, lo típico, vamos a ver algunos de los proyectos de grandes nombres de cine de autor actual, ¿no?
18: Sí, en sección oficial competirán las nuevas películas de cineastas como Lucas Dont, el belga, que nos cautivó hace unos años con Close, una película sobre el bullying.
29: Hola a todos, bienvenidos a primero de secundaria.
30: ¿Puedo hacer una pregunta? ¿Vosotros sois novios?
29: No. No somos pareja.
30: Son mejores amigos plus plus.
29: Sí, plus plus y casi como hermanos, sin más.
18: También vamos a tener historias paralelas. Es el nuevo trabajo de Asghar Farhadi, es el cineasta iraní más importante de las últimas décadas y presenta una producción francesa con Isabelle Huppert.
31: L'autre jour, je l'ai revue. La ressemblance de cette femme avec ma mère est peut-être un hasard.
0: Vale, cine francés, desde luego, pero a ver, que también tenemos, por ejemplo, presencia también rumana.
18: Sí, ¿no? Con Cristian Mungiu, que es el director que mejor ha retratado en los últimos años algunos de los conflictos de su país, como hizo con la película RMN.
32: ¿Bucarest?
33: No, Bucarest está por allí.
32: Ah, vale. Oeste.
33: No.
18: Ahora va a competir con Fior, una historia de una familia rumano-noruega con un elenco de ensueño. Sebastián Stan y la actriz de moda, la noruega Renate Reinsve, la protagonista de Valor Sentimental.
0: Vale, pero que no todo es indie alternativo, ni mucho menos, porque Cannes siempre abre los brazos a Hollywood, al cine de Estados Unidos.
18: Sí, muchos asocian a James Graham por haber dirigido Ad Astra, donde Brad Pitt interpretaba a un astronauta.
34: Me dedico a esto por mi padre. Fue un héroe.
18: Pero en esta competición, James Gray va a estar con Paper Tiger, su nuevo trabajo con el, bueno, con uno de los actores, uno de mis actores favoritos, hay que decirlo, Adam Driver.
0: Vale, muy variado para todos los gustos y para toda la familia. Estaremos muy pendientes y expectantes por ver qué pasa con los españoles.
18: A ver, si hay suerte, a ver.
0: Además de todo. Oye, el otro día, el viernes, ¿no estabas tú? Que presenté aquí a toda la audiencia a Marina. Marina, ¿qué tal? ¿Cómo estás?
35: Hola, muy bien.
0: Que no sabemos nada de ti. Vamos a seguir manteniendo el misterio de dónde. No lo van a saber nunca los oyentes.
35: Vale.
0: ¿De dónde es Marina? ¿De dónde?
35: Porque sorpresa. Que lo digáis porque lo podría decir a la primera, ¿verdad?
0: No, claro.
2: De
0: Rabines.
2: Claro. Yo creo que de la zona País Vasco, ¿eh?
0: Digáis lo que digáis.
35: No voy a desvelar nada.
0: No,
35: nada.
0: tú no hables, que esto está en el contrato.
35: Sí,
0: Marina,
35: no.
0: Marina por el nombre Serrano, pues también claro, puede ser de...
35: Y sí, por el acento. Tiene la parte del mar, la parte interior, sí, Marina yo solo, y Serrano. Solo voy a decir que no voy a hablar.
0: Que no va a hablar.
35: No voy a hablar.
0: Que no, que va a venir aquí a contarnos cositas. Que no nos dice nada desde el viernes, a ver
35: sí.
0: ¿Cómo ha ido este fin de semana largo para ti?
35: Muy bien, nada, me he dado algún paseico.
0: Vale. No des pistas falsas, no des pistas falsas.
35: Ya.
2: Hablará. Hola, buenas tardes.
35: bueno, es que ya, como no quiero desvelar, ya estoy ahí pensando cómo voy a expresarme y ya me hago un lío.
0: No te condiciones.
35: Pero nada, no me voy a condicionar. Pero bueno, eso, que me he dado algún paseo, he quedado con amigos. Pero es verdad que la mayoría del fin de se me ha ido a ver Caso Cerrado.
0: Anda. Eso, sí. Cuéntame, ¿Caso Cerrado? ¿Eso qué? ¿Es una serie? ¿Netflix o dónde es?
35: Esto es un programa que es de la presentadora Ana María Polo.
0: Hombre, por favor, palabras mayores.
35: Claro, que algunos la recordarán de Sala de Parejas.
0: Vale.
35: Entonces, bueno, pues esto es el remix. Aquí viene...
2: ¿Cómo es Rey McClure?
0: A ver, hemos hecho un pacto, y es que ella no desvela de dónde es, y nosotros tampoco le hacemos preguntas. Seguidle la corriente, que sí.
18: A ella le gusta Caso Cerrado.
0: Sala de pareja, Caso Cerrado, Ana María Polo. A ver dónde desemboca esto. A ver qué
35: vale,
0: más.
35: Pues va a ser una desembocadura tremenda.
0: ¿En qué?
35: Bueno, pues estos se simulan juicios que son basados en casos reales y en la propia presentadora, la doctora Polo, quien hace de juez. Y eso, son historias reales con actores. Pero vamos, que las tramas son tremendas.
1: Si no pagas, te los vamos a suspender la licencia de manejar. Cualquier licencia profesional que tienes. Y el pelito ese que te queda aquí, te lo tumbo yo a martillazo. Si tú no pagas la manutención. Caso cerrado,
0: madre. Oye, ¿solo ves programas así donde se dicen burradas o qué?
35: Sí, parece que sí.
0: ¿Has hecho algo más aparte de ver el
35: pues
0: caso?
35: Pues no, hombre, sí, no. También fui sola por Malasaña a hacerme la interesante, que es algo que me encanta. Y tú te puedes creer que entré por la puerta y me dijeron hello, good afternoon.
0: Hello, ya. No, es que justo te has ido a una zona que ya sabes que eso te pasa en Barcelona, te cobran un euro y medio por una sacarina. Sí, claro. Está lleno de guiris, eso.
35: No, a ver, sí, supongo que era lo que me podía esperar, pero vamos, que yo se lo dejé muy claro. Yo le dije, ninguna tenú ni ningún hello. Aquí tú hablas español. Tal cual se lo dije, me salió así. Además.
0: ¿Seguro?
35: Bueno, a ver, no. En realidad, yo no le dije, pero ¿sabes quién se lo dijo?
0: La doctora Polo.
35: La doctora Polo, efectivamente. Se lo dijo a una chica colombiana que se hace llamar Moon.
0: Hombre, Luna.
35: En español. Vamos a ver.
1: Buenas tardes.
3: Hello. Good afternoon.
1: No, ningún afternoon y ningún hello.
3: Ay.
1: No, ninguno.
0: No, ninguno.
1: Aquí tú hablas español. Esto es un programa en español. Aquí se habla español. Aquí nosotros no ponemos letrerito. Y tú te llamas Luna.
3: Yes.
1: Your name is not Moon. Okay.
0: Aquí la única que habla en inglés soy yo, que soy la doctora Polo. Your name is not Moon. Oye, nos tienes que, mañana, si tenemos un ratico, nos sigues ilustrando sobre esto del caso cerrado. Suena a formato...
18: No, os estoy fascinada con Marina, ¿vale? No me extraña que no le hagáis preguntas, es que yo no le puedo hacer ninguna.
0: No, nada, ¿no? Imposible. Mañana más, Marina.
35: Claro.
0: Mira, no cierres el caso este.
35: Vale, seguimos.
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0: Son las 5, las 4 en Canarias. Pedro Sánchez y el director general de la OMS se reunirán este martes para analizar la situación provocada por el antivirus. Irene Villa, buenos días.
5: ¿Qué tal, Roberto? Buenos días. Está previsto que el encuentro sea a las 9:30 de la mañana en Moncloa, después de que haya finalizado el proceso de repatriación de los pasajeros afectados por el brote. Justo esta madrugada han terminado también los procesos de desinfección del puerto de Granadilla. Por el momento hay 3 personas que han dado positivo tras el proceso de repatriación, un español, un estadounidense y una francesa. Isabel de Leuce.
6: Buenos días. El español es uno de los 14 aislados en el Hospital Militar Gómez Ulla, que está a la espera de una segunda prueba que confirme que es positivo. Javier Padilla, el secretario de Estado de Sanidad, contaba en Hora 25 que, aunque la prueba es provisional, se está tratando como un positivo definitivo.
7: Lo que corresponde es identificar las pruebas como lo que son, y entonces lo más razonable es que la confirmación de la prueba sí que sea un positivo. Y ahora esperaremos el resultado. Simplemente con el provisional hemos llevado a cabo acciones en relación con su paso a la red, a una de las camas de la red Huatán, un mayor aislamiento, etcétera, etcétera.
6: El resto de los 13 españoles han dado negativo, pero se espera que mantenga la cuarentena durante 42 días. Entre los extranjeros preocupa el estado de la pasajera francesa, que empezó a presentar síntomas en el vuelo de repatriación y que posteriormente dio positivo en la prueba. La mujer se encuentra en la UCI después de que este lunes su estado empeorase considerablemente. En Estados Unidos se presta especial atención a 2 ciudadanos, uno de ellos dio positivo en la primera prueba, que se considera provisional, y está aislado a expensas de los resultados de la segunda, mientras que el otro presenta síntomas, aunque de momento ha dado negativo. En total son 7 positivos desde que se originó el brote y hay 2 fallecidos confirmados y uno que presentaba síntomas.
5: El presidente Donald Trump ha dicho este lunes que la tregua de paz con Irán está agonizando.
8: It's unbelievably weak, I would say. I would call it the weakest right now
5: Dice que está más débil ahora mismo que nunca, que es un pedazo de basura y que no terminó ni de leer la propuesta que le enviaron. El portavoz de Exteriores iraní ha defendido que su propuesta era legítima y generosa. Alejandro Benítez.
8: Buenos días. El presidente de Estados Unidos ha advertido que el alto el fuego con Irán, vigente desde el pasado 8 de abril, atraviesa una situación increíblemente frágil y se encuentra prácticamente en respiración asistida. Trump ha bajado las expectativas de paz al calificar como una pedazo de basura la contrapropuesta de Teherán. De hecho, el mandatario aseguró que ni siquiera terminó de leer el documento al sentir que estaba perdiendo el tiempo. Washington insiste en que no aceptará ningún pacto que no garantice la República Islámica jamás obtenga un arma nuclear, una condición que la propuesta iraní no contempla. Pese al pesimismo de la Casa Blanca, el portavoz de Exteriores iraní ha defendido la legitimidad de su oferta. Mientras tanto, Pakistán, en su rol de mediador, intenta contener la última escalada bélica después de que Teherán atacara con un dron un buque comercial en aguas de Qatar.
5: Y está previsto que este martes el Consejo de Ministros apruebe la ley que priorizará la gestión pública de la sanidad. Con esta medida, el Ejecutivo pretende blindar la sanidad pública y limitar su externalización en modelos privados como el de Quirón o Rivera Salud. Es todo por el momento. Siguen en compañía de Si Amanece Nos Vamos. 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
0: 5 y 4, 4 y 4 en Canarias, segunda hora de Si Amanece Nos Vamos aquí en la Cadena Ser. Es martes ya 12 de mayo, hemos saludado, bueno, por aquí está todo el equipo habitual, incluido Luismi Pérez. Luismi, sigues por ahí, ¿verdad? Buenos días.
10: Claro que sí, buenos días, gente.
0: Oye, así que alguien con medios, un sismógrafo que hubiera estado el otro día, hora española, pero en otra latitud, yo qué sé, en las antípodas, y tiene registro de un sismógrafo de aquí y se da cuenta que algo está pasando en Barcelona a la hora del partido, ¿sí?, cuando marcaron los goles.
10: Pues sí, sí, porque de alguna manera el aire y el ambiente tiembla. Sí, sí, ahí, ahí. Está gratis.
11: Nos hemos emocionado como dos tontos aquí.
0: Mira, son consecuencias. Otra ha estado a punto de ser el que, de nuevo...
11: Cuando me puse a votar yo, voti, y de gas también, sí, hubo ahí un registro en el sismógrafo, bueno, de alguna manera.
0: Era algo que estaba intentando explicarse la ciencia hasta que ahora acaba de desvelar. Y, oye, vale, esto era la hora de los goles.
11: De alguna manera.
0: Esto era la hora de los goles, pero después, ¿qué pudo ocurrir? Luz de gas. Oye, que estos son consecuencias de la victoria en el Clásico, en la Liga, y pensé que iba a aferrarse otra vez a ese clavo ardiendo, Edgarita, que hoy no, hoy por fin ya has podido llegar bien, ¿verdad? Sí. Camino expedito, limpio, sin problemas, que digo, verás.
11: No te creas que he mirado el horario y acababa a las 9 de la noche, pero hubiese sido ya demasiado exagerado.
0: No, hombre, tarde hasta las 11 y pico, eso no se, ya, no se alarga.
11: Me ha traído un taxi mi amigo Víctor y llego tarde, pero es que tiene el taxi en Menorca, imagínate. Pero bueno, que por cierto, ojito pincho, esta gente cómo celebra sin parar. O sea, ahora da igual los colores, pero el domingo por la noche liada, el lunes por la tarde liada. Digo, esto parece una semana del Tobalón Ibiza. O sea, esto es muy loco, pero sí. Bueno, ya parece que termina todo, aunque nos ha dejado momentos tronchos. O sea, yo quiero pedir perdón públicamente, si me dejas, Roberto, claro, porque ahora me tengo que poner serio.
0: No, sí, ponte serio. ¿Qué quieres, que te pongamos otra música de serio? Porque
11: no,
0: ya
11: sé,
0: sabes,
11: si
0: que
11: tráeme música de muebles.
0: De muebles no, pero del espacio del perdón. Es que de muebles no la acabamos de encontrar desde que me la pidió en 1988 Caparrós. No,
11: de perdonar, si puede ser por ahí, Pablo, que tengas.
0: Bueno, sí, un poco hablar por hablar, de testimonio, sí, hablar
11: estaría,
0: por hablar.
11: Estaría bien, pero si quieres procedo, que ya vaya sonando.
0: Sí, tú procede, que se te ilustrará, mira.
11: Quiero decir que alguna vez, quizá por su rendimiento futbolístico, a lo mejor que no era el esperado, o por venir de estar retirado, o porque se enchufaba a los Winston sin conocimiento, pero tengo que decir que alguna vez dudé de Chesney, que porque aún estaba en activo y aún más en un equipo competitivo como el Barça.
0: Ya. ¿Te creías que se había retirado ya? Que
11: no. Yo pensaba que ya no estaba para estas cosas y que ya no estaba para formar parte de una plantilla. Pero Ayer, durante esta celebración, o sea, me ha puesto en mi sitio. O sea, sí, es totalmente necesario ese tío.
0: Oye, en cuanto a disculpa, Parda, ¿qué tal? ¿Cómo, qué te va pareciendo? Está dando pues bien, todo lujo bien, de detalles, ¿no?
11: Sí, bien, sí, bien, le voy a poner un 7.5.
0: Vale, bueno, bien, está bien, mal, bien,
11: ¿eh? Vale. Ayer, maestro de ceremonias, que esto es muy difícil, maestro de ceremonias junto a Lewandowski, que chamulla al castellano, como dice Joserra.
0: Chamulla, chamulla.
11: Pero es que Chesney no tiene ni papa.
0: Claro, si es que está tan concentrado en su profesión que no ha tenido tiempo ese hombre.
11: Es muy gracioso ese tío, ¿eh? Porque aún así lo bordó. O sea, esto era lo único que sabía decir el portero polaco cuando le pidieron a Lewandowski, a su compañero, que dijera algo Tech Chesney.
12: ¿Cómo? Con Tech, pero Tech no habla español. ¡Italiano!
13: ¡Chesney fumador! ¡Chesney fumador! ¡Chesney fumador!
0: ¿Chesney fumador?
12: Solo esto, ¿sabes? Solo esto. ¿Habéis visto qué bien hablo Tech, eh? Chesney fumador, Chesney fumador, Chesney fumador, Chesney purito.
11: Ay, qué bueno. Tú imagínate que en qué momento dicen ellos dos. Yo creo que somos nosotros los ideales para coger el micrófono y ponernos delante, ¿eh? Hubo muchas imágenes, Chesney repartiendo cigarros a compañeros y a público. A una compañera de Dazón le regaló un puro y todo. Vapeando en el autobús. Madre el mía. Gesto de Lamine Yamal con una bandera de Palestina, sí, que ha creado bastante controversia, pero que sí, yo lo aplaudo.
0: Muy bien,
11: lo
0: dejo.
11: Recuerdos también a los rivales, con Piqué, como para mí debe ser, con Piqué, con cánticos.
14: ¿Con Piqué o con Piqué?
11: No, no, con Piqué, no, que si hubiese estado también. Bueno, con cánticos contra el Madrid.
0: Que he visto por ahí en el programa de mi amiga Gemma Nierga, que sí, el expresidente Joan Gaspar felicitó la actitud que tuvieron. Y eso, desde luego, es digno de. ¿Cómo estará la cosa? Como para que eso sea digno de mención, que felicitó, dijo, a ver, nadie se ha fijado en la actitud que tuvo elegante el equipo del Real Madrid, que se quedaron al final del partido porque todo el mundo pensaba que ante lo que se supone que es el bochorno de haber caído, haber perdido la Liga, haber perdido el Clásico, se iban a pirar rápidamente al vestuario, y que sea Joan Gaspar el que haya destacado la actitud de los jugadores que fueron a darle el pésame.
11: Muy bien, eso.
0: Muy bien, por eso digo, imagínate.
14: Los pájaros se tiran a esas copetas.
11: Y además,
14: ¿eh?,
11: el gesto que dos de las personas que a lo mejor podían crear más controversia en ese tema, que sí, es Vinicius y Arbeloa han mandado a los jugadores a saludar a todos.
0: Ahí está, o sea, a saludar y a darle el pésame a Hansi Flick.
11: Por la muerte. Sí, sí, sí. Bueno, de hecho, Vinicius fue el primero.
0: Por eso digo, que quede claro, porque lo destacó hasta Joan Gaspar. Imagínate.
11: Sí, quedó bien, bueno.
0: Muy bien.
11: Y a lo que iba yo, también un poco de pique sano, o sea, como para mí debe ser, cánticos contra el Madrid. Con un balón de playa estaban jugando en alusión a Vinicius, y con cánticos también para ese equipo que, de verdad, que es insignificante, que nunca hemos hablado de ellos, pero, bueno, a lo mejor no es tan insignificante.
13: ¡Federico! Primero, ¿qué se siente?
14: Mucho perico, mucho cachondeo veo yo por aquí, ¿eh? Araujo, pero no te preocupes, que la risa va por barrios. Estamos. Y como dijo el Cono, ¿cómo?, digo Arbeloa, el Madrid siempre vuelve. Otras veces hemos caído, nos hemos levantado. Pero espero que Florentino eche a unos cuantos niñatos de la plantilla. Presi, ponte las pilas, primer aviso.
0: Ah, vale.
14: Presi, sí, coño.
0: Claro,
14: vale.
0: Hemos hecho tabula rasa y ahora empezamos con el Presi, que es al que le tenemos
14: pero
0: que...
14: Pero va a haber unos cuantos.
11: Bueno, miles de personas, fiesta tremendo. Claro, no se gana la Liga en un clásico todos los días. Ayer le tocaba a ellos, otro día le toca a otros y a algunos no les toca nunca.
0: Bueno.
11: El fútbol llegó también a la tele porque en el paso entre Zapeando y Más Vale Tarde, Dani Mateo, que es culo empedernido a muerte, e Iñaki López, que es al Letizale, o sea que...
14: ¿Letizale?
0: No.
14: Cada vez lo ponen más difícil esto del Bilbao.
0: No, no, del Atlético. Presidente.
14: Letizale, de Leticia.
11: No, que esto se dice desde siempre también. Pero bueno, a lo que íbamos.
15: A mí, en cambio, no me parece nada mal el Barcelona. La de veces que vuestro presidente ha venido con el datáfono a fichar el Lezama y se ha llevado... ¿Qué se ha llevado? Nada.
0: ¿Qué se ha llevado?
15: Nada se ha llevado.
0: ¿Qué se ha llevado?
16: De nuestro presidente no hables, Iñaki, que nos está viendo porque está de mañaneo.
15: Ah, sí, sí.
16: Creo que
15: ya le hemos visto dándolo todo ya. ¡Qué barbaridad! Te lo está pasando mejor últimamente que Mbappé.
0: Toma, otra.
17: Es difícil, pasar mejor que Mbappé.
0: Difícil.
11: Dejamos ya el fútbol porque no solo el Barça se ha proclamado campeón esta semana, porque como decía la canción, podéis ganar la Liga, podéis ganar la Copa, pero no el campeonato de charanga.
19: Esta charanga, el carajillo de Tarazona, es oficialmente la mejor de España. Se ha hecho con el primer puesto en el Festival de Charangas, Poza de la Sal. ¿Podríamos decir que sois la mejor charanga de España?
2: Eso es lo que considero el jurado. El concierto allí constó de un escenario, una actuación en escenario, y luego lo que ya conocemos todos, que es la ronda con la charanga por el pueblo.
19: ¿Qué os distingue a vosotros del resto de charangas?
2: Nosotros creo que llevamos allí un sonido muy potente, unos arreglos muy metálica, chulos, muy divertidos y que a la gente le gustaron bastante.
0: Unos arreglos. Sí, ¿Has visto ya rondallas, por cierto?
20: No, todavía no, por favor, me estoy reservando para una buena noche.
0: No vengas hasta que no la veas. Vale. O sea, estás expulsado.
21: Hoy la ves.
0: Hombre, por favor.
22: Pues la mejor charanga de España es la que no toca, ¿sabes? Igual que la mejor tuna es la que no canta, ¿vale? Vaya. Gente que queréis tener vida social, igual hay mejores alternativas que esas dos cosas, ¿no? Apuntaros a CrossFit, a alguna secta, lo que sea menos eso, ¿sabes?
21: Pues mira, por una vez no estoy de acuerdo con Raúl, porque las charangas, sí, a favor. Las batucadas, también a favor.
0: ¿Sí?
21: ¿En una manifestación reivindicativa? No. Ahí no.
0: Vale.
21: Ahí no, corcholis.
0: Cada cosa en su sitio.
21: Siempre que voy a una me pregunto qué narices tiene que ver los derechos de unos trabajadores con Paquito el Chocolatero.
0: Te enfadas con muchas cosas. Te voy a mandar con Jiménez Los Santos, ¿eh? No. Te enfadas por muchas cosas, tú, bro.
21: Que me pone un nombre rápidamente. No lo menciones, que me pone. Bueno, ya me pusieron uno. Bueno, que no, que si yo me enfundo tres cañas y me hago bicarbonato con las charangas y con todo, pero que si la manifestación es de un kilómetro, ya es con la cabeza rota, ¿eh? De los tambores y lo de eso. Venga, bueno, ya empiezan además. Ahora la versión que hemos hecho de la de Superestrella de Aitana, y digo, no hace falta. No hace falta que la hagas. Bueno, yo creo que me tengo que relajar un poco. Cuando vaya a Zaragoza, creo que me voy a tirar al río.
22: Está que la vida es espantosa, ¿no?
0: Sí, sí. 12 de mayo, ¿eh? O sea, 12 de mayo. Y yo creo que hace días que has alcanzado ya el cupo de tonterías que podías haber dicho durante toda la temporada. Está ya superado, Edgarita. O sea, cuando voy a Zaragoza, me tiro al río. O sea, no, como yo, no. Gaspar, cuando ganemos la Copa del Mundo, me tiraré al Támesis.
21: Bueno, no sé. Y se tiró.
0: Y se tiró, tío.
21: ¿Y cómo ahí la puerta de Alcalá? Pero no, yo estoy hablando en serio. Me voy a bañar en Zaragoza, en el río Ebrio.
23: Varias personas

0: Lo dejo. Que el señor dijo que se estaba relajando. Ya está.
1: Justo lo que diría un muerto viviente, ¿eh? En las películas siempre han representado a los zombies como seres estúpidos, sin capacidad para hablar. Pero la realidad es bien distinta. Te recomiendo que veas Este muerto está muy vivo. Sí. Solo la primera. La segunda es bastante floja.
2: Cuando le pone la mano, el pie en el paquete. Qué gracioso eso. Bueno, lo cierto es que sacaban al hombre del río como el de Este muerto está muy vivo, porque parecía un muñeco de trapo, ¿eh? Iba, pero a gustísimo. O sea, se habían fundado 1000 cañas en el barrio de la Magdalena, que relajado, que me gusta a mí.
0: Relajaico, estaba relajaico.
2: Me encanta ese barrio, la taberna, la Albada de Pietro, ya lo sabes. Al tubo ya no voy. No voy al tubo ahí a tomar nada.
0: ¿Por qué?
2: No me lo puedo permitir, no trabajo en el Congreso.
3: Los sueldos de los funcionarios del Congreso van de 38.000 a 132.000 euros.
0: Bueno.
3: Prestaciones por salud, oftalmología, incluso gafas completas, un par cada 2 años. Pero es que
2: si le dan la mitad
3: de hasta 448 euros por unas gafas multifocales completas, también por lentillas, también un audífono con un máximo de un par cada 3 años, pero por un importe de 1.532 euros, por ortopedia, calzado, plantillas, medias, planificación familiar también, el DIU y el diafragma, hasta 172 euros.
0: Oye, qué buenos complementos les damos todos, sí, a esta gente del Congreso.
4: Y se les ha olvidado mencionar que en el bar del Congreso un gin tonic con zumo naranja les cuesta 4 duros, ¿eh?
0: Claro, claro, claro.
2: Me quedo muerto, ¿eh, Roberto? O sea, que cobras una buena billetada y encima te pagan hasta las plantillas de Borolor, ¿eh?
0: Te quedas muerto, pero lo que me parece extraño es que no hayas dicho que te vas a ir a trabajar allí.
2: No puedo ir, me pongo nervioso yo, no puedo. Ya sabes que un tuitero dijo que soy el felpudo del sanchismo y ver al jefe de cerca yo, que María Bicarbonato, o sea, ya, me quedaría muerto, pero literalmente, y me tendrían que maquillar, que hablaron de ello con Mariano Peña en La Revuelta, que ahí había una maquilladora de muertos en el público.
5: Me lo paso muy bien, así que no...
6: Está bien, ¿no? Eso.
7: Sí. Te hablan, te cuentan chistes.
5: No, yo sí le hablo a ellos, pero...
6: Tú les hablas, ¿no?
5: Claro.
6: Los japoneses tienen mucho cuidado con eso, son muy metódicos.
7: Sí. Pues yo reconozco que a veces, no digo tú, pero... No, tus colegas os pasáis un poquito.
6: ¿Qué quieres decir?
5: No, es verdad.
7: Pues que hay gente que de pronto los ves...
6: Y están así, no están en el ataúd y están así.
7: Están como...
1: En eso estoy de acuerdo, ¿eh? Hay un exceso de maquillaje en los fenecidos. Un muerto tiene que parecer un muerto, con su rostro cianótico, cereo, y su cuerpo tubefacto.
0: Tubefacto.
1: Nada de colorete, pintalabios o corrector, que no se tiene que presentar en ningún certamen de belleza. Aunque no descarto que algún día se haga algo similar. ¿Se imaginan? Mr. Fiambre 2026.
2: Sí, me encantaría, ¿eh? Bueno, es verdad que a veces se les va la mano con los pinceles, ¿eh?
0: La fiesta de los... tanatoprácticos, ¿no?
5: Claro.
2: Parece cuando yo iba a casa de mi prima Estela que sacaba la Nancy maquillaje, aquella que era solo la cabeza y el medio cuerpo que
0: cambia,
2: daba su miedo.
0: Cambia.
2: Bueno, sí, hablemos de cosas serias porque tenemos especial animales. Pequeños hermanos son. Qué buena era, ¿eh? Qué poco explotada está esta canción. O sea,
0: tú eras muy de Waku Waku.
2: Hombre, yo soy fanísimo de Waku Waku.
0: ¿De qué época?
2: De Nuria Roca.
0: Nuria Roca.
2: Nuria Roca y la anterior también. La primera presentadora, ¿cómo se llamaba? Que trabajó con nosotros.
4: Consuelo Berlanga.
2: Consuelo Berlanga también, pero.
0: Sí, la otra presentadora fue quien en la partida de nacimiento tiene Rosamary Rodríguez. Que trabajó aquí en la SER, que trabajó en la SER en San Sebastián,
2: que es la que digo yo.
0: Sí, que es la que dices tú, que estuvo aquí presentando con un tal Roberto Madrid 7 Estrellas.
2: Esa.
0: Y lo que pasa que es Rosa García Caro, le puso Chicho, pero sí, esa, no sé si era la primera o la segunda presentadora.
2: No sé si la primera fue Consuelo Berlanga, no sé.
0: La primera Consuelo Berlanga, creo.
2: Pero no sé quién fue la primera, pero seguro que tenía esta canción, que te burlas una versión con cara y ojos y revienta los 40 principales. O sea, es tremendo. Y vamos a empezar con una historia preciosa de animales, la de un toro de Lidia, era de otro, pero que desde pequeño...
0: De Lidia.
2: Sí, que desde pequeño fue criado domésticamente como si fuera un perrete por un torero.
0: ¿Cómo?
2: O sea, es muy bonita la historia, es preciosa porque a los otros toros sí, pero a este no lo mata, ¿vale? Como larga vida a Tamariz el toro.
8: Cuando su madre le pare a este hombre, a este toro, no le quiere.
9: Hombre, pero
8: le
9: resta de la familia, va a comer también para allá.
8: Le rechaza, y entonces como le rechaza, el torero lo ve y le dice, pues me voy a encargar yo de ti.
5: Y lo cría
8: con su biberón.
5: Ay,
8: se ha creado ese vínculo que le ha salvado de morir en las plazas de toros, fíjate.
9: Qué maravilla de raciones de paella que le ponen a Tamariz.
5: Anda que no es listo el toro ni paella. Nada comiéndose la paella.
4: ¡Qué verdura!
0: Claro, es la historia de Patito Feo, pero en toro.
5: Pero en toro.
0: Sí, claro.
4: Es todo lo que es antinatural.
0: Madre,
4: un
0: Jesús,
4: torero
0: que tú...
4: puede tener tiene de mascota.

0: Derrota a un tigre como Currupipi primero o segundo, a un león o hasta un cocodrilo, pero un toro no, no me jodas. Es como si la Porta tuviera de mascota Babe, el cerdito valiente.
1: Bueno, duraría 10 minutos.
2: Ha sido bastante gráfico eso.
1: Sí. Y después de esta bella historia tenemos que hablar de, una vez más, la batalla del hombre contra la paloma.
2: O sea, no hemos salido de Waku Waku, estamos en el mundo animal.
1: No,
2: estamos
1: en especial Waku Waku, vale, vale, de destrucción,
2: vale,
1: ¿eh?
2: Vale, vale.
1: Bueno, es una lucha en la que algunos humanos se posicionan de parte de estas aves cagonas y le dan de comer sin conocimiento, y la tenemos liada.
2: Sí.
1: Pero es que ni con la ayuda del perro se puede luchar contra ellas. No existe táctica posible.
3: Son las reinas de los tejados de la zona vieja de A Coruña. Varios bloques de vecinos están desesperados. Se pasan el día limpiando excrementos.
4: Como para haciendo el amor las palomitas aquí.
3: Ya no las espantan ni los búhos eléctricos, ni siquiera los perros.
5: Porque el perro quiere detrás de ellas. Ellas últimamente sí, el perro se acerca, antes apartaban, pero es que ahora ya ni eso. No, lo persiguen al perro, entonces es una pelea constante con el perro.
6: Al perro. Y mi puñeteras palomas, ¿eh? Las ratas del aire.
2: Pero ¿tú también has tenido enfrentamientos así, un cruce de palabras con palomas o qué?
6: ¿Que sí he tenido?
2: Sí.
6: ¿Que sí he tenido?
2: ¿Que sí has tenido? Sí. ¿Que sí has tenido?
6: No, nos han perdido el respeto, Roberto. Antes, mi gran afición, además de mearme en la rueda del coche de un vecino por culero que tengo, era espantar palomas.
2: Y solo
6: con acercarme salían todas volando y espantadas,
2: ¿no?
6: ¿Eh? Ahora te plantan cara y no contentas con eso, algunas hasta te cagan encima, ¿eh?
2: Ya.
6: Y pobre de ti como les toques una pluma, porque vienen los ecologistas a leerte la cartilla.
1: Bueno, y si os parece una cosa chorra lo de las palomas,
2: ni mucho menos, hombre.
1: Chorra no, es una trola gordísima, mentira eso. Pero lo que sí es tremendo es lo de las cigüeñas del Gran Hermano.
2: ¿Cómo es eso?
1: En Tudela ahora lo que importa son las cigüeñas, no se habla de otra cosa. No sé si hacen edredonis, si se discuten o si pueden hablar con el súper.
2: ¿Qué dices?
7: Ribotas y Mejana son probablemente las cigüeñas más famosas de Tudela y me atrevo a decir de España. Llevan 8 años viviendo en la plaza de la ciudad y ojo porque tienen montado su propio reality.
8: Es una cámara que tengo instalada 24 horas al día, que lleva 8 años emitiendo y la verdad es que se ha hecho como una familia, porque todos los años entra la misma gente,
2: claro.
8: Se va apuntando más gente y va más. Ahora lo ve todo el mundo.
2: ¿La misma o más?
8: De Europa,
2: más.
8: América, Sudamérica, de todos los sitios.
2: La misma y más, la misma y
9: Oye,
2: más.
9: Oye, ¿y dónde han dicho que están estas cigüeñas? Es para un amigo, ¿eh?
2: Le interesa el mérito. Para
9: Me
2: un
9: interesa.
2: Amigo.
1: Hay
2: pero,
1: cámaras, ¿eh?
2: Pero hay cámaras. Pero
9: a ver.
2: No, para un amigo sabes. O varios. Pásame la
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2: lista.
10: Martínez.
2: Mira.
10: Especialistas
2: también,
10: secundarios.
2: También para
10: Luis
2: ellos.
10: Piedraíta,
2: para todos.
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2: Tony Martínez, buenas tardes.
12: Hola, buenas tardes.
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2: De manera. No. ¿Sabéis que quieren también incorporar ahí a... A Luismi, pero no, ya he dicho que no. Si tenéis ahí un elenco impresionante, hombre.
1: Ya ves.
2: Día de más chubascos que ayer, hoy, este martes. Nos decías antes en el avance, Luismi, esta mañana por el centro y noroeste del país y esta tarde, ojo al Mediterráneo, la zona norte del Mediterráneo. Más sol cuanto más al sur y calor vamos a tener entre Murcia y la Comunidad Valenciana. Luis Miguel.
14: Sí, señor. Uy, Luis Miguel solamente me llama a mi mujer cuando me tiene que echar bulla, básicamente. Pero sí, esa temperatura que hoy sube, de hecho va a seguir siendo bastante alta en la Comunidad Valenciana y en Murcia.
2: Cuidado lo que dice de la mujer, que luego...
14: Sí, sí, o mi madre cuando me decía Luis Miguel. Bueno, sí, cuando yo escuchaba mi nombre entero ya me ponía a temblar. Bien, pues esa temperatura que en Alicante, en Murcia, todavía va a rondar los 28-30 grados de máxima esta tarde. En el resto del país, ambiente suave, pero empieza a bajar la temperatura, por ejemplo, en el Cantábrico o en gran parte, de hecho, del norte del país. En Canarias el ambiente bastante suave también. Y las tormentas, ya tenemos algunas ahora mismo, las más fuertes caen entre Salamanca y Zamora, y poco a poco a lo largo de esta mañana acabará lloviendo en casi toda Extremadura, casi todo Galicia, casi todo Asturias, casi todo Castilla y León, y también llegará hasta Madrid aproximadamente esa lluvia. Y esta tarde, tormentas fuertes en Aragón y sobre todo en Cataluña y en la provincia de Castellón, granizo en muchos casos. En Canarias se irá cargando básicamente por el oeste del archipiélago. Y ahora, una temperatura de 8 graditos en Villava, en Navarra, son 12 los que hay en Asturias, en La Polasiero, o 15 grados ahora mismo en Orihuela, en Alicante.
2: Oye, el tema de hoy, yo recuerdo que quizá lo estuvimos hablando la última vez como consecuencia del gol aquel del que después incluso se ha hecho una campaña, como recordábamos en la primera hora, una campaña por parte de uno de los patrocinadores de la selección española, del momento en el que se marca el gol decisivo en la final de la Eurocopa, hace un par de años.
14: Sí.
2: A ver, pero esto no es un hecho aislado, porque en mayor o menor medida cada vez que hay así un gesto de efusividad multitudinaria, por ejemplo los goles del Barça del domingo, esto se nota. La sismografía lo nota eso, Luismi.
14: Lo nota, pero sí que es verdad que eso que quedó marcado en el gráfico del sismógrafo, en el caso, por ejemplo, de Barcelona, del domingo por la noche, pero eso no tiene nada que ver con un terremoto, porque se vende que si podemos crear un terremoto por el hecho de marcar dos goles en un Barça-Madrid o por el hecho de en un Mundial, en una Eurocopa, lo que tú quieras.
2: No llega a mayores. No llega a mayores.
14: No llega a mayores.
2: Una cosa, Edgar, cuéntale que tú ibas por el barrio del Progreso de...
1: Otro día, ¿no?
2: Con
1: un motivo de... Sí, el día, y esto es totalmente cierto, el día de que el Barça remontó 6-2 contra el Paris Saint-Germain, que había perdido en la ida 4-0.
0: Con el gol de Sergi Roberto, ¿no?
1: El gol de Sergi Roberto, que es así como de que se tira así a lo loco y llega al balón. Me acuerdo que yo iba caminando por el barrio del Progreso de Rubí, que hay muchos edificios y las calles no son muy anchas, y de repente marcaron el gol y digo en serio que yo sentí como un terremoto. O sea, yo iba por la calle y me pareció... Y no era solo los gritos. Digo, que se están moviendo las cosas.
2: Sí, es posible.
0: No vendrías del bar, ¿no?
1: No, Jote. No, porque era entre semana y entonces entre semana intento...
2: No es que llegara hasta allí la vibración del estadio, del FC Barcelona, la gente que lo celebraba en su casa, en Rubí, ¿no? Eso se puede notar.
14: Claro.
2: Vale.
14: A ver, no deja de ser que la vibración en un sitio cercano a donde se esté produciendo el foco de ese sonido o el foco de ese movimiento, claro que se llega a notar, pero hasta el punto de que pueda haber un terremoto, lo digo porque hay gente que ya me lo ha preguntado desde, por ejemplo, eso que comentabas, desde esa campaña publicitaria que se hizo, si el hecho de saltar en un edificio o que una ciudad entera se mueva o que un país entero se mueva puede crear que se caigan edificios, por ejemplo, porque haya un terremoto. El hecho de saltar y de gritar si puede crear un terremoto. No crea un terremoto, crea una vibración, que eso se nota en un sismógrafo, pero pensar que esa misma vibración es como si el tren o el metro te pasa por debajo. Hay sitios de muchos sitios del país, de muchas grandes ciudades que tienen metro, que el metro les pasa por debajo de sus edificios y notan vibraciones, así de claro, 500 veces al día o 400 veces al día. Ese tipo de vibración, que es algo muy sutil, lógicamente, que no es peligroso, es lo que sí que puede crear un salto de mucha gente a la vez o muchos gritos a la vez, sobre todo si ese sismógrafo está cerca de donde se ha producido el foco del sonido. Por ejemplo... Lo que se vio en Barcelona, lo que se detectó en Barcelona, es porque el sismógrafo está a poco más de 400 metros en línea recta del Camp Nou.
2: Ya.
14: Está allí en la Facultad de las Ciencias de la Tierra. Si ese sismógrafo hubiera estado, de hecho hay otro, por ejemplo, en el Tibidabo no se notó
2: esa
14: vibración. Ahí está, porque estamos mucho más lejos. Claro.
2: Vamos a abordar la pregunta clásica, de que ya alguna vez, pero hemos dicho, ¿y si toda la población de China? ¿Y si toda la población de la India? Ahora se nos ha ocurrido, fíjate. ¿Y si se ponen de acuerdo toda la población de la India y la de la China y dicen ahora vamos a votar? Ahí ¿qué ocurre? No, toda la población mundial, para que franjemos el tema.
14: Ahí
2: este
14: está.
2: Ya. ¿Qué pasaría?
14: Sí, sí. Una vez comentamos que si saltan, si se puede crear un huracán, porque eso se dice también del efecto mariposa.
2: Sí, sí, sí.
14: Si vamos a saltar todos los chinos, eso hay un huracán en la otra punta del mundo. A ver,
2: empieza por lo del terremoto primero. Tontería también, ¿no?
14: Lo del terremoto en sí tampoco. Sí que es verdad que también otra vibración. Pero pensad una cosa, sí, es muchísima gente. Son 3.000 millones de personas.
2: Sí.
14: Pero en dos países que son súper extensos. A no ser que concentrar a los 3.000 millones de personas en una plaza, que lógicamente no cabrían. Pues en un ascensor, lógicamente. Pero vamos, si saltan todos los chinos y los indios a la vez, o todo el mundo a la vez,
2: nada.
14: No habría tsunamis que valga.
2: No, ni huracán, bueno, ni nada, joder, nada. Efecto mariposa, nada. No, se queda en nada, en agua de borrajas.
1: ¿Estás insinuando que me he inventado yo lo del partido?
14: No, sí es verdad, sí que se nota. Yo no sé dónde estaba ese día, pero seguro que hubiera vibrado todo, seguro. Sí,
2: oye,
14: sí.
2: Pero cuando uno está en un estadio y nota esa vibración, es la vibración, imagino, que hay de los márgenes de seguridad antimovimientos sísmicos del propio estadio, ¿no? Ya está.
14: Sí, sí, a ver, la estructura del edificio o los cimientos de ese estadio, lógicamente están preparados para todo el mundo que salte a la vez, incluso. Sí.
2: Desde que hicieron la obra ahí en Caspe 6, no sé si vosotros lo notáis en la redacción, pero cada vez que hay movimiento, Edgar, Parda,
0: en el teatro.
2: Y cada vez que hay movimiento en el teatro, anda que no vibra.
14: Madre mía.
2: La segunda planta de Caspe 6.
14: Casi que veis la obra de teatro. Bueno, escuchas la obra de teatro tranquilamente, sí, sí.
2: Bueno, es que se siente mucho, el teatro se siente mucho ahí en Barcelona. Se vive muchísimo. Sí. Luismi Pérez, teatrero, venga, hasta mañana. Un abrazo, amigo.
14: Hasta mañana, luego, gente.
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2: 5:30, 4:30 en Canarias. Vamos a detenernos en la prensa del día. Uno de los 14 españoles que viajaba en el barco del Antivirus ha dado positivo. Esta es la noticia con la que abren todas las portadas.
15: El País señala que el paciente es asintomático y que ha sido trasladado a una unidad especial de aislamiento.
16: Desde Sanidad indican que se trata de un positivo provisional, recoge el diario.es. Están a la espera del resultado de una segunda prueba de confirmación.
2: El Ondius abandonó Canarias rumbo a Holanda tras 36 horas de operativo. A veces se fija en que la mala mar obligó al crucero del Antivirus a atracar finalmente, no a fondear solo, sino a atracar en Tenerife, lo que agrava la guerra entre Clavijo y el gobierno.
15: Y el Confidencial se pregunta si ha sido un fracaso o un éxito el dispositivo del Antivirus.
2: Más titulares, el coladero narco con 30 lanchas por semana agita las elecciones andaluzas.
15: Lo encontramos en la portada del Mundo. Apunta este medio a Huelva como puerta de entrada favorita para los traficantes en el sur.
16: En El País leemos que el narco amplía su red en Andalucía con más violencia. Las costas extensas, los espacios naturales protegidos y los ríos navegables juegan a favor de los narcos.
2: Junto a la imagen de Marlaska, ABC titula: un informe previo alertó del riesgo grave de las narcolanchas. Seguimos en Andalucía. En el Confidencial leemos que la izquierda insiste con los cribados, Moreno pasa al contraataque y Vox sigue a lo suyo en el segundo debate.
15: El Mundo dice que Sánchez busca la movilización de 570.000 votos fantasma para salvar a Montero.
16: Vox fuerza a nuevo debate sobre la prioridad nacional que Moreno rechaza en Andalucía, en lo que apunta el diario.es.
2: Sobre Vox titula El Mundo: la formación de Abascal ignoró 3 informes y 5 mails por acoso contra Luis Gestoso y evitó activar el protocolo.
15: Los documentos que presentó la concejala de Murcia muestran cómo explicó con detalle el vacío, la humillación pública y el machaqueo dialéctico a los que se sintió sometida de manera continuada.
2: Del exterior, diputados laboristas piden la salida de Starmer y que fije ya una fecha para su relevo.
15: Lo encontramos en la portada de ABC. El País dice que Starmer planta cara a la rebelión interna que pide su dimisión.
16: Piden su dimisión tras el hundimiento de los laboristas en las elecciones municipales de Inglaterra y la autonómica de Escocia y Gales.
2: El primer ministro advirtió del caos en el que podría asumirse el Reino Unido si vuelven las guerras fratricidas. Más asuntos que encontramos en la prensa del día. La silicosis sigue en plena explosión en España, con más de 600 nuevos casos en 2025.
16: Esta enfermedad profesional, progresiva e incurable, se está disparando con una gran incidencia en los trabajadores de aglomerados de cuarzo, lo que genera un intenso debate sobre este material, lo contaba el diario.es.
2: Y cerramos con vivienda. El gran atasco del suelo frena 1,5 millones de viviendas en grandes urbes, así titula El País.
15: El 30% de los terrenos inutilizados está en manos de los ayuntamientos. El suelo en estado avanzado de desarrollo urbanístico permitiría edificar 1,5 millones de viviendas en las principales áreas metropolitanas.
2: Bueno, 5:32, 4:32 en Canarias. Vamos a la contra, ¿hay o no?
16: Hoy no hay pareja.
2: Bueno, es que ya, pareja,
0: yo estoy
2: no
0: harto ya,
2: nada. Hombre, no hay pareja, no hay pareja.
16: No pasa
0: es que
16: nada.
0: Ya nunca hay pareja.
16: No, nunca, sí, hay muchísimas parejas.
2: Ya, pero di hoy tampoco, mundo, ¿no? Hoy tampoco, porque hoy ya tampoco, son, vamos encadenando pero, días. No, y al final es una desilusión.
16: Hay un pero, claro, hay un pero.
2: Yo vengo aquí con un aliciente.
15: Sí,
2: vengo,
15: y no lo...
2: Y, claro. Y no, ¿qué pero hay?
16: Hay un pero. Podéis ir sacando la vara de avellano porque la vamos a utilizar muchísimo.
2: Mira, eso ya...
16: Yo creo que algo es algo.
2: Vale.
16: El titular es del diario.es y dice: mímate, la trampa del estilo de vida progresivo que puede inflar tus gastos.
2: Mímate. Con eso ya solo.
16: Hombre,
2: ya
16: tenemos
2: la vara de avellano preparada porque el mímate este promete. A ver,
16: podría parecer que vamos a hablar de esos hábitos de consumo que se instalan en nuestro día a día,
2: sí,
16: bajo la idea del autocuidado y la recompensa. Pero sobre todo de lo que vamos a hablar es de dinero.
2: Hasta iba a decir, no solíamos hablar mucho de dinero en las contraportadas, porque de repente ahora cambian las tornas. Antes hablábamos mucho de parejas y ahora de dinero. ¿Por qué?
16: Vamos a ver qué es eso del estilo de vida progresivo que dice en el titular.
2: No aguanta.
16: Se supone que es una tendencia que hace que no ahorremos y no lo hacemos porque nos permitimos, por un lado, desayunar fuera algunas veces, ya, pedir comida porque no nos ha dado tiempo a hacer el tupper, pillar algún taxi que otro porque estamos un poco cansados,
2: mierda,
16: o pagar la tarifa cara del gimnasio porque así nos permite ir a cualquier centro deportivo de los múltiples que hay de esa cadena.
2: Estáis
16: en la ciudad en la que vivimos.
2: Esto ya pasó en 2008. Y no augura nada bueno, ¿eh? Estáis viviendo por encima de vuestras posibilidades, cabrones, ¿eh? Estos son los grandes lujos, claro, hombre. A no ser que os lo merezcáis, que a lo mejor a eso nos lleva el término mímate, ¿no?
16: Así es. También hay un lujo mucho mayor, que es ese que cuando te empieza a preocupar un poco el dinero, pues dices, ¿pero para qué se supone que trabajo?
2: Exactamente.
16: Es un gran lujo.
2: Sí, sí, sí. Es como lo que el otro día decíamos.
15: Es mi día a día, ¿vale?
2: Claro, que te paras ahí en Cancoil y te metes dos yescas con butifarra y muñetas y tal, porque has subido una cuestecita en bicicleta. Dices, claro, ¿pero para qué? ¿Para qué la he subido? Claro.
16: Dicen, ¿no?, que es algo así como una inflación de nuestro ritmo de gasto en el que este crece igual o más rápido que el salario.
2: Vale. De momento estás ahí bordeando los términos técnicos, pero tú no te muerdas la lengua, Centella. A ver si te vas a envenenar. Venga, suéltame.
16: Para la avellano, para todo el mundo. Sabemos que se hacen chorradas con el autocuidado como madera, sí, que hay gente con pasta que no saben qué gastarla también.
2: También.
16: Pero que el problema no está en que desayune fuera un par de días, más bien está en que los sueldos pues no crecen especialmente.
2: Ya, oye, y eso que decíamos, lo de... hay una amiga de Adriana que lo dice mucho, pero en plan de WhatsApp, de esto nos vamos a tomar un cafetito porque nos lo merecemos, ¿no?
16: A los que lo dicen de WhatsApp no, pero a los que lo dicen de verdad,
2: también.
16: Sobre todo porque esos caprichos que nos merecemos se acaban convirtiendo en necesidades.
2: Bueno,
16: y hay gente con necesidades que no tienen ni pies ni cabeza.
2: ¿Queréis un café? Tomaros un café, ya, pero está. No tenéis que buscar la excusa de no, es que me lo merezco, me lo merezco. La cuestión es que cambian los gastos base que se consideran normales, eso sí.
16: Así es, vale. Aceptamos que son gastos razonables, lo que antes nos parecía un lujo, y cuando vienen en forma de autocuidado, pues parece que nos generan menos rechazo. Gastar en uno mismo, en salud o en cuidado, pues no causa tanto debate interno como en otras cosas más materiales.
2: No me huele nada bien esto, ¿no? Ahora lo digo en serio, ¿no? Porque hemos ido dejando paulatinamente lo de las parejas y nos estamos metiendo mucho en lo de las finanzas. En esta era en la que hay tanto gurú de las finanzas, sí, que te sale... Sí. Tú no sabes cómo se puede ganar 12.000 euros fácilmente al mes, al día, a la hora.
15: Y lo de los trucos para ahorrar, a mí como me vuelva a salir otro en Twitter, lo dejo ya, ¿eh?
1: Y te enseñan a triunfar con el dinero y sin tener ellos dinero, ¿eh?
15: ¿Ya?
1: Un poco como
15: ¿ya?
1: Operación Triunfo con Manu Guix y Nina, ¿eh? Que te enseñaban a triunfar sin triunfar ellos, ¿eh?
2: Bueno, otra.
1: No,
2: pero ¿por qué las sueltas así, hombre?
16: Son esos que dicen que si te ahorras el café en el bar de la esquina del trabajo, pues que te podrás comprar una casa, por ejemplo, en 20 años.
2: Sí.
16: Y
2: sí,
16: ahí,
15: más o menos.
2: Se han hecho números.
16: Claro, y además saben con lo que juegan.
2: Si inviertes bien esos 20 años.
16: Saben con lo que juegan, con el gran mal de esta época, que es la vivienda. Mm. Dicen que no nos podemos comprar una casa porque vivimos muchísimo mejor que otras generaciones.
2: Por encima de nuestras posibilidades, claro, Marta, me caso.
16: Porque viajamos, porque pagamos alguna que otra plataforma, porque vamos a pilate y al fisio cuando nos duele algo. Mm. Pero la realidad es que hacemos todo eso porque no nos podemos comprar una casa. Hagamos lo otro o no lo hagamos.
2: Vale, déjalo ahí, ya te lo cuento como firma, ya está. ¿No? ¿Te parece?
1: Buena firma.
2: Hemos estado firmando desde el principio.
15: Bien,
2: oye, en la actualidad, en la llamada actualidad deportiva, Tiarita, sí, que ayer ya se cerró, pero además esto no tiene, sin solución de continuidad, ya nos plantamos en otra. De momento se cerró la jornada número 35 de la Liga. Empate entre Rayo y Girona, ¿eh?
1: A uno, sí, fue un partido más bien flojetillo, pero que se animó en los últimos 10 minutos. Primero marcó el Rayo en el 86 por medio de Alemán, que está en racha, pero en el 90 el Salvador Estuani, que ese tío, madre mía, que tiene 256 años y además siempre hace lo mismo, acababa de entrar.
2: Eso es, ¿no?
1: Y marcó de cabeza, consiguiendo un punto que vale oro para los de Michel. El Rayo está virtualmente salvado con 43 puntos, sí, mientras que el Girona sigue en peligro con el nutrido grupo que tienen todos, 39. Estuani lo tiene clarísimo.
17: Tres finales, para nosotros tres finales, tenemos la siguiente el jueves, pero te digo, nos vamos a casa con la sensación de haber conseguido algo importante hoy y que la gente confíe que el equipo va a dar todo hasta el final y bueno, vamos a luchar siempre como lo hemos hecho y con las ganas de ilusión de mantener el equipo en primera.
2: Vale, lo que se confirma, decíamos que matemáticamente el Oviedo ya es equipo de segunda.
1: Así es.
2: El Oviedo al que cambiaron enseguida las primeras de cambio al entrenador porque decía el presidente que este equipo estaba hecho
1: cuando
2: para Europa.
1: después de dos victorias sí. y cuando estaba fuera del descenso, después de ganar a la Real Sociedad.
2: Ya, ya, ya.
1: Y dijo que este equipo era para Europa y que este tío no valía.
2: Bueno, oye, que esto no para, que hoy comienza la jornada 36. ¿Ya con tres partidos tenemos hoy?
1: A partir de las 7 de la tarde, un interesante Celta-Levante en el que el Levante necesita puntuar para seguir acercándose a la salvación heroica y el Celta mantener su posición de Europa League e intentar acercarse a la quinta plaza del Betis, que da opción a Champions.
2: Vale, también a las 8 se juega el Betis-Elche.
1: Con objetivos parecidos al Celta-Levante, si el Betis gana y el Celta pierde, se aseguraría participar en Champions el año que viene, mientras que el Elche necesita puntuar, ya que tiene un calendario bastante difícil.
2: Vale, y el tercero a las 9:30, Osasuna-Atlético de Madrid.
1: Horario infantil, como siempre, con poco en juego para los colchoneros. Ya. Algo más en los navarros que de ganar aún tendrán opciones para jugar en Europa.
2: Oye, el que tampoco se juega nada ya, claro, es el Barça, que ayer celebró, como decíamos, la Rúa. Bueno, se juega en todo caso llegar a lo de la cifra simbólica
1: de
2: los 100 puntos, pero vamos, que ayer ya celebró la Rúa para ofrecer el título de Liga a la ciudad de Barcelona, ¿no?
1: Sí, muchísima gente, mucha alegría y con un speaker inesperado, Robert Lewandowski.
18: Estamos en la ciudad de Barcelona, no lo sé dónde exactamente,
2: no sé dónde.
18: Hay mucha gente, estamos muy contentos, disfrutamos mucho el día después del campeonato de la Liga. Sí, yo personalmente estoy muy orgulloso, muy contento, muy feliz. Es un día que podemos disfrutar mucho.
2: Muy bien, muy bien. Crónico,
19: ¿os ha gustado mi crónico?
2: Sí.
19: Solo muy a gusto, disfrutando mucho la ciudad de Barcelona, pero no sabía muy bien dónde.
2: Oye, mira, y en la ciudad de Barcelona también, el español sí. que mañana juega contra el Athletic Club de Bilbao.
1: El Bilbao.
2: Y que hizo oficial un buen fichaje este, el de Monchi como director general deportivo, ¿eh? Cuidado.
1: Sí, que no sé cuál es la diferencia entre director deportivo y director general deportivo, pero bueno, fichaje sorpresa y estrella del cuadro perico que supongo que se anunció ayer para intentar sacudir un poco para ver si cambia la situación.
20: Entiendo que haya gente que hayan perdido la esperanza, entiendo que haya gente que desconfíen del equipo, del míster, de todo, del club. Pero yo creo que no es momento de desconfiar, creo que es momento de confiar porque al final, si todo sale bien, todos estaremos contentos. Con lo cual, pienso que tenemos que aparcar un poco las dudas, un poco la rencilla, un poco los miedos y generar todo un ambiente que produzca una sinergia que empuje al equipo.
2: Generar sinergia.
9: Ese señor que ha hablado era Monchi o Arbeloa. Porque sí, a mí me ha parecido la misma persona, ¿eh? Os reto a buscar las 7 diferencias.
1: Bueno, bueno. Vale, y acabo con una buena noticia, porque parece que la lesión que sufrió Nico Williams este fin de semana y por la cual se retiró del campo llorando, puede que no sea muy grande y que pueda estar en el Mundial que empieza justo dentro de un mes.
2: Que así sea. Segundo grabófono de la mano de Adriana Mourelos.
15: Bueno, que en este caso soy yo la que ocupa el puesto, sí. Pero bueno, que fueron muchos otros en la historia y además en el futuro pueden ser otras y otros.
21: Gracias por vuestras reflexiones, por vuestra manera tan creativa, original, trabajada, acertada de bueno, plasmar lo que para vosotros representa un rey, el rey de España.
2: Está imitando a Leticia.
21: Que en este caso soy yo el que ocupa el puesto, pero sí. Puede ser otros muchos en la historia o en el futuro, reinas y reyes.
2: La genética lo dirá.
22: Habéis pillado el guiño, ¿verdad? También les podía haber dicho que en Francia algunos reyes perdían la cabeza, pero no me pareció oportuno.
2: No era el momento.
15: Para reina Esperanza Aguirre.
23: Indignada con el gobierno nuestro, que lo que sí hace es poner una cortina de humo con esto del coronavirus.
2: ¿Cómo?
23: Que lo que es un programa de televisión.
2: ¿Coronavirus?
23: Que no es el coronavirus. ¿Cómo se llama lo de ahora? El antivirus.
15: Pero Esperanza Aguirre no estaba equivocada. Es que se había liado, porque en realidad no estamos hablando ni de coronavirus, ni de antivirus, sino de hantavirus.
24: Hantavirus.
2: ¿Cómo?
15: Ahí está.
2: Hantavirus.
22: Hantavirus, antivirus, coronavirus, podéis llamarlo como queráis porque no existe.
2: Otra vez, Miguel.
22: Es mentira. Igual que ese bulo de que las ratas no nadan, no poco. Las ratas, expertas nadadoras, ratación sincronizada.
15: Son geniales. Estas declaraciones de Esperanza Aguirre, a mí me suenan, no sé si os acordáis, lo he buscado pero no lo he encontrado. Si algún oyente lo encuentra, que me lo mande. Ese audio maravilloso que se reenvió en plena pandemia. pandemia, cuando empezaban aquellas guerras del paseo de 12 a 2 y de perro a 4, que decía, ¿pero se puede comer ya carne mechá?
23: Y el barco este, que por qué razón un barco de los Países Bajos no se vuelve a los Países Bajos. La Organización Mundial, que yo le oí,
2: o a Holanda,
23: al de la Organización Mundial de la Salud, le preguntó a Pedro Sánchez si querría él aceptar el barco. Y Pedro Sánchez le dijo, entusiasmao. Y la ministra de Sanidad, que imagínate, la quieren echar.
15: La Esperanza Aguirre no tiene miedo al miedo, ¿eh? Ha dicho Países Bajos en lugar de Holanda.
2: Cuando el barco en realidad va a Rotterdam, que está en Holanda Meridional. Pero bueno,
15: pero bueno. Dejamos a Esperanza Aguirre, porque además Esperanza Aguirre está un poco... Ella vive un poco en el pasado.
3: Calvo Sotelo, Felipe, Aznar. A mí hay muchas que me gustan mucho, de las que están ahora, pues no sé, por ejemplo Isabel Díaz Ayuso. Me gusta mucho, no sé de Rajoy, por muy simpático, pero como político, para mí tuvo la debilidad... ¿Oh? O la falta de radicalidad.
0: ¿Me está llamando huevón o son cosas mías? Ay, Esperanza, qué envidia me tuviste siempre. Fin de la cita.
15: Le faltaba chispa a Rajoy, decía Espe. Le faltaba, por ejemplo, decir que Pedro Sánchez está tapando otras cosas con el hantavirus.
2: Janta.
15: A Ana Rosa Quintana.
4: Le ha servido a Sánchez para centrar el foco en el hantavirus, Álvaro López.
5: Sí, hay que decir que esta crisis sanitaria ha centrado todo el foco informativo y político de estos últimos días. El gobierno sabía que era un escenario que iba a monopolizarlo todo.
15: Claro. Y dijo, pues vamos para allá con el antivirus, ¿no? Hecho,
5: la frase de Mónica García, la vamos a ver aquí, es muy reveladora. El mundo nos está mirando, ha dicho la ministra de Sanidad.
15: Madre mía.
0: Hay que reconocerle a Falconetti su capacidad para distraer al electorado, el que tengo aquí colgado.
2: Ay, madre mía.
0: Es el mago pop de la política y con la que le está cayendo es capaz de sacarse de la manga cualquier virus, volcán o catástrofe para no hablar de sus pufos.
2: O generarlo.
15: A ver, esto lo dice Inda, lo dice Esperanza Aguirre, lo dice el programa de Ana Rosa y lo dijo Abascal.
6: Claro, Sánchez, ¿ves? No tiene ningún solo escrúpulo. Y que es capaz incluso de provocar una epidemia.
2: Está demostrado.
6: Con tal de que no se hable de la ciénaga de corrupción que preside.
2: Es el profesor Bacterio.
15: Bueno, sobre el antivirus se ha estado hablando durante las últimas horas y ya está trayendo pues las primeras consecuencias televisivas. Por ejemplo, ayer en Todo es Mentira, Risto estaba entrevistando a Pedro Gullón, que no es el de las galletas, es el director general de Salud Pública.
24: Quitado cuando le vemos ya el autobús marcharse. Es decir, tampoco tenemos constancia que no se lo haya quitado dentro del mismo autobús.
15: Hablaban de un pasajero.
2: Sí.
25: Bueno, no, porque no tenemos una cámara por detrás, pero se lo quitó al bajarse del autobús.
24: Bueno, eso es una opinión, igual que puede ser que yo le diga que se lo ha quitado dentro del autobús, porque eso no lo sabemos.
25: No voy a entrar a responder eso.
24: Ah, perfecto. Pues nada, si no va a entrar usted, no entro yo tampoco. Gracias, buenas tardes.
15: ¿Ala, ya está?
2: No me gusta lo que me estás respondiendo.
15: No era lo que yo tenía pensado. Risto le corta, luego hace este discurso de adiós pongo por testigo que aquí se habla de lo que yo quiero.
24: Pero estoy especialmente harto de que nuestros representantes públicos no respondan a las preguntas. Y a partir de ahora, cualquier representante público, esté en la mesa o esté por conexión, decida no contestar a nuestras preguntas, pues no tiene el placer de seguir en nuestro programa. ¿Para qué le voy a dar yo voz a alguien que solo quiere hablar de lo que le interesa? ¿Aquí se habla de todo o no se habla?
2: Claro, está elegante porque me ha dicho, le vamos a cortar los huevos. No, ha dicho que cortamos que la cara.
0: Los representantes públicos no hablan, no quieren colaborar.
2: No quieren.
15: Justo después de este speech, Risto recupera Risto y su equipo recuperan la imagen que se había quedado grabada, pero no emitida, de Gullón en ese peligrosísimo momento, queridos amigos, en el que cortas la videollamada, en la que tú crees que no te están viendo, pero sí se sigue grabando, y entonces se ve cómo el director de Salud Pública da un golpe en la mesa y dice algo así como lo de la fruta.
24: Y esto no lo hacemos nunca, pero en esta ocasión yo creo que vale la pena que nuestros espectadores conozcan quién es Pedro Gullón, el director general de Salud Pública, porque a la hora de despedirse ha hecho esto. Me ha recomendado mucha fruta para de ahora en adelante.
15: Había que leer los labios.
0: Un kiwi, un zumo naranja y un pedazo melón es lo que desayuno yo.
15: Bueno, eso Gullón lo hace justo al colgarle el Risto y cuando creía que ya no lo estaban grabando, claro. En fin, la reina de la fruta, ya sabéis quién es.
26: Lo digo una vez más, ¡me gusta la fruta!
2: ¡Otra vez!
15: Ayuso ya está en España. Hoy será Nacho Abad el que le haga su primera entrevista tras su periplo mexicano. Va a ser una entrevista muy dura. Ese periplo, acordaos que provocó crisis política. De hecho, las palabras de ayer otra vez de Sheinbaum, presidenta de México.
27: Un poco fallida la visita de la presidenta de la Comunidad de Madrid.
2: Sí.
27: Pero fíjense, lo que más llama la atención, porque fue noticia allá en España, Incluso la mencionó el presidente de España ayer de, pues, lo mal que le fue.
15: Lo mal que le fue.
2: Pero lo hice con más gracia que tú, querida Claudia. La próxima vez te invito a mi monólogo. Espero te guste.
15: Bueno, le fue mal a Ayuso y eso que estaba bien arropada, porque ayer nuestro compañero de Radio Madrid, Javier Alonso, contó estos detalles económicos del viaje de la presidenta madrileña.
7: Después, desde la Puerta del Sol, confirmaron a la cadena SER que la estancia de Ayuso y de toda su delegación corría a cargo de los productores de cine agrupados en Ejeda y que preside Enrique Cerezo.
9: ¿Oh? A ver, yo es que soy un enamorado de las películas de Cantinflas, que por cierto están todas en Flixolé, las 35.
2: Anda.
9: Por eso le pagué el alojamiento a la presidenta a cambio de que me trajera un sombrero mexicano. ¡Ándele, ándele!
15: Desde la oposición se hacen muchas preguntas. Mar Espinar, del PSOE.
8: No tengo ni idea, sé que canceló agenda, que ha cancelado el viaje, pero lo cierto es que desde el viernes no sabemos nada de ella. Llegó a la Riviera Maya, entiendo que bien, y entiendo
15: no puso
8: que
15: el mensaje
8: que
15: de llegué bien.
8: Yo, como decía Manuel Rico, no veo mal que ella descanse, desconecte y piense un poquito. Lo que sí veo mal es que lo haga con el dinero de los madrileños.
15: Bueno, o el dinero de Cerezo, ¿vale? El caso es que la consejera de Sanidad de Madrid, Fátima Matute, contó ayer que Ayuso ha estado bien informada sobre el hantavirus.
10: La presidenta de la Comunidad de Madrid está al tanto, informada y en comunicación constante conmigo desde el minuto uno que nos enteramos de esta emergencia sanitaria. Es más, fue la que me comunicó que le había llamado el ministro Ángel Víctor Ángel Torres ese día.
15: Bueno, tanto monta tanto.
2: Me quedo más tranquilo. Entonces,
15: claro, si lo dices todo, pues hay menos riesgo de equivocarte. A ver una cosa, porque Fátima Matute habló ayer con Nacho Abad también sobre Javier Padilla, que es el secretario de Estado de Sanidad.
10: Y ese secretario de Estado al que tanto saca pecho la señora Bergerot, es el que ridiculiza con sus frases habitualmente a las personas. Y he de recordar que ese secretario de Estado es el que en su blog ponía que recomendaba masturbarse a la gente en vez de hacerse mamografías. Para mí eso no es una referencia sanitaria. Cuando la crisis del tema de los cribados, en su blog tenía de épocas pretéritas, tenía ese tipo de comunicación.
15: Vale, pues de épocas pretéritas hemos consultado la hemeroteca y el señor Padilla, que es médico, escribió en el año 2012 una entrada en su blog en la que cuestionaba, basándose en literatura científica, en escritos, en informes científicos, la eficacia de la autoexploración como método de cribado, ¿vale? Autoexploración mamaria.
2: Vale.
15: Entonces ahí escribía, es verdad que en un tono bastante irónico, escribía, si te tocas, que sea solo por gusto, o mejor masturbarse que autoexplorarse.
2: Y la exploración hay que dejársela a los profesionales.
15: Ese era el tono, ¿vale? De Padilla.
2: Sustituir una cosa por la otra.
15: No era eso. No cribado y tócate, no era eso, ¿vale?
2: Tócate y después te vas a cribar.
15: Claro, pero que te lo haga un médico mejor. Bueno, dicho esto, ayer Fátima Matute se refirió en estos sorprendentes, diría yo, términos a Mónica García.
10: Mónica García, que se licuaba mirando al representante de la OMS, Diego Sánchez, no se habla del macrocaso Sánchez, con lo cual es perfecto. Y mientras tanto, estamos los demás intentando
11: Fátima
10: trabajar...
11: Fátima Matute, perdóneme, ha dicho usted se licuaba a Mónica García.
10: En una emergencia no se puede tener tanta sonrisa, tienes que estar serio, porque estamos hablando de la vida de las personas.
2: No se puede licuar uno, por
9: ahí. Esto de licuar es parecido a lo que dijo Alda sobre la Montero, ¿eh?
2: Sí, más o menos.
15: Y claro, todo el mundo se quedó fascinado con el término licuar y generó polémica en la mesa de En Boca de Todos.
11: Señora Matute, Marta Sánchez dice que es de un machismo recalcitrante lo de que se licuaba mirando al de la OMS.
12: Buenos días, Fátima. La verdad es que sí, me ha parecido de bastante mal gusto esto y también de bastante mal gusto que tú te rías.
11: Por favor,
15: que tú te rías.
11: Me ha sorprendido.
10: Yo eso, perdóname.
15: A ver, espera.
10: Da igual. Igual que se puede licuar un hombre, se puede licuar una mujer.
12: Bueno, depende de lo que signifique licuar. No.
2: Depende.
9: Se puede licuar lo que quiera.
2: Claro, depende a quién metamos en la
15: licuación. En la licuación.
2: Total, que otra mañana más llegamos a la conclusión.
15: Bueno, la vida es espantosa y poco silenciosa, porque resulta que el nuevo espanto mundial es no callarse cuando uno debe hacerlo.
2: ¿A qué te refieres?
15: Anoche tuvo lugar el segundo y último debate antes de las elecciones de Andalucía, y cuando iba a comenzar había tanto ruido de fondo que Antonio Maillo tuvo que quejarse de una persona del público en concreto que estaba haciendo incluso más ruido que los otros. Estaba hablando con antes que ellos.
13: Cuando quieran, pueden intervenir.
14: Puedo follar, ¿no?
13: Cuando quieran, pueden intervenir.
16: Perdón, quiero interrumpir porque hay alguien que está hablando aquí mientras algunos hablamos.
1: y me parece que deben mantenerse en silencio.
13: Están en ello.
1: Estaría bien que las dos intervenciones ha coincidido con una interrupción.
13: Le pedimos disculpas, señor Maillo. Están tratando de solucionarlo.
15: Tratando.
0: Eso se soluciona con un ¡usted! Pero no sabe este Maillo, no sabe, ¿eh?
15: El presidente francés Emmanuel Macron en la Universidad de Nairobi ayer mismo decidió también subir al escenario antes de que fuera su turno y lo hizo para mandar callar al público también, ¿no?, que estaba impidiendo, de verdad, que había un jaleo, impedían las ponencias.
16: Excuse me, everybody.
2: Usted está diciendo.
16: Hey, hey, hey, hey,
0: hey. Let's go.
16: I'm sorry, guys.
2: Sorry.
16: But it's impossible to speak about culture, to have people like that super inspired coming here, making a speech with such a noise. If you want to stay here,
15: si quieres estar aquí,
16: listen to the people.
15: Venga, escuchas a los demás.
16: And we play in the same game.
15: Y jugamos al mismo juego, ¿eh, guapos?
2: Va, bien,
15: vale,
2: bien, bien.
15: Gracias.
2: Estaba muy bien el juego al principio. ¡Hey!
15: ¡Hey! ¡Hey! Hey, hey. Estaba genial.
2: ¿Con qué terminamos,
15: bueno,
2: Morelos?
15: Es que quiera o no quiera yo, tenemos que hablar de los bailes de Laporta.
2: Por favor.
15: Porque desde ayer nuestros algoritmos, que nos conocen bien, nos están ofreciendo los mejores momentos de la celebración de Liga del Barça.
2: Claro, nos llegó. ¿El primero cuál fue? El de...
15: El primero fue el de
2: Rosalía.
15: Sí, claro.
2: Y a
15: claro,
2: partir...
15: ya está.
2: Todos. Nos lo empezamos a repartir por el grupito y venga bailes.
15: Y venga, bailes. Y claro, esos mejores momentos pasan por el Laporta, pues más bailongo, más festivo, más todo. Es verdad que empezó la cosa con algo, bueno, pues más normal, con el himno.
2: Claro, usted se lo sabe.
15: Sí. Vamos.
0: Boti, boti, boti, madridista, aquí no boti. Mierda, se me ha vuelto a apagar el puro. ¿Tenéis fuego?
2: Bueno, casi aquí todos baila igual, ¿no?
15: Sí, todos os baila igual. Aquí no se puede fumar, ¿eh, presidente? En una celebración la cosa pues se va animando.
0: Tampoco y fuma.
15: Y ahí está Laporta, pues despechado.
0: Despecha de alguna manera, loca. Qué movimiento de caderas, ¿eh? Si lo intenta Florentino, se va directo al hospital. Sí, sí,
15: sí. Bueno, es verdad que él baila siempre.
2: Sí.
15: Baila un poco de la misma manera siempre, ¿no? O sea,
2: se bueno, tiene su estilo.
15: Sí, su balanceo y sí. Bueno, pues en cualquier.
2: Se ve sexy, ¿no, presidente? Se ve sexy así.
0: Uy, muy sexy. Muy sexy.
15: A veces incluye copa en la mano. Bueno, en cualquier fiesta que se precie, lo que tienen que aparecer son los grandes clásicos.
2: No saco duro.
0: Da a un saco duro.
15: Bueno, da
2: instrucciones de cómo se tiene que bailar, pero aquí en este baile...
15: Danza duro, la media vuelta...
2: Claro, va siguiendo el diálogo este interno que nos decía antes Mascaraque, de las instrucciones. De
15: claro.
2: Pero bueno, Laporta tiene su particular librillo y hasta un tutorial.
0: Hola a tothom, bienvenidos a clases de baile con Laporta. Para la clase de hoy me acompañarán mis amigos Chesney y Lewandowski. ¡Hola a los dos!
17: ¡Hola! ¿Qué tal?
0: Bueno, pues hoy vamos a aprender los pasos prohibidos del presidente. Os valen para cualquier baile. Lo primero, la postura inicial. Rodillas ligeramente flexionadas como si fuerais un cagané y brazos pegados al cuerpo en un ángulo de 90 grados para poder sujetar cosas.
17: ¿Así, presidente?
0: ¿Quién lo ha dicho de los dos?
17: Yo.
0: ¿Y quién eres tú? Tenéis la misma voz y no veo nada con tanto humo, cuyons. ¿Quieres apagar el cigarro, Chesney?
17: Vale, ya está.
0: Menos mal. Venga, vamos con los pasos. Atentos, que es fácil perderse. Primer paso. Con una cerveza en la mano y moviendo la barriga de lado a lado.
17: Pero sí, yo no tengo barriga.
0: Cuyons, pues come un poco más. Segundo. Con un cubata en la mano.
17: Yo no tengo cubato.
0: Pues pides uno en la barra, Lewandowski.
17: Soy Chesney.
0: Ay, coño, es verdad. Debía haberte reconocido por la nube a tu alrededor. Venga, vamos con el tercer paso y el más importante. Con el puro en la mano.
17: Yo tengo cigarro. ¿Sirve?
0: Sí, sí, puede valer. Y ahora a mover las caderas. Así. ¡Oh, sí! ¿Habéis visto qué sexy? ¿Pensáis que estoy sexy bailando de alguna manera?

0: Si amanece, nos vamos.
1: ¿Dónde está Ayuso?
2: No tengo ni idea. Sé que canceló agenda, que ha cancelado el viaje, pero lo cierto es que desde el viernes no sabemos nada de ella.
3: ¡Ay, ay, ay!
2: Llegó a la Riviera Maya, entiendo que bien.
4: Es normal que estén perdidos porque yo también.
2: Y entiendo que también que ahí se ha quedado.
4: Bueno, yo estoy en mi fachosfera.

0: visto lo que parece un cuerpo a la deriva en el río Ebro, donde el baño no está regulado.
1: Yo personalmente y sinceramente espero que nunca les haya ocurrido este trance tan aterrador.
0: Entonces, claro, cuando se disponen a rescatarle, el hombre dice que no, que él se estaba haciendo el muerto.
2: ¡Estoy muerto!
3: ¡Por favor, abuelo!
2: ¡Muerto! ¡Muerto! ¡Muerto! ¡Muerto! ¡Muerto! ¡Muerto!
4: Se había bebido un poco de más y se estaba refrescando, ¿vale?
5: ¿Nos acompaña?
3: ¿Hay escaleras?
5: ¿Un escalón?
3: ¡Súbalo!

0: caídas de los tejados de la zona vieja de A Coruña.
1: No podía pasar otra cosa que una paloma tuviera la feliz ocurrencia
2: de aterrizar
1: sobre el corte de pelo que me hice ayer.
0: Se pasan el día limpiando excrementos.
3: Todos sabemos, y yo el primero, el efecto corrosivo que tienen las palomas.
4: Oh, haciendo el amor las palomitas aquí.
1: Qué yuyu, venga, va.
5: Si amanece, nos vamos.
6: La estancia de Ayuso y de toda su delegación corría a cargo de Enrique Cerezo.
5: Con Roberto Sánchez.
7: De Enrique quiero destacar que, no exagero, es una de las mejores personas que existen.
8: Sí, ahora, ahora.
9: Y nada más. Muchas gracias y buenos días.
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10: Son las 6 de la mañana, las 5 en Canarias.

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1: Hola, muy buenos días. Concluida la operación de desembarco, Sanidad detectó ayer un caso de hantavirus entre los 14 españoles que viajaban en el Ondius. Se trata del resultado de una primera prueba, una preliminar, a la que seguirá otro análisis en las próximas horas. En todo caso, Sanidad ya ha tomado medidas trasladando al paciente a una unidad especial de aislamiento. Lo explicaba anoche en Hora 25 el secretario de Estado de Sanidad, Javier Padilla.
2: Lo que corresponde es identificar las pruebas como lo que son y entonces lo más razonable es que la confirmación de la prueba sí que sea un positivo. Ahora esperaremos el resultado. Simplemente con el provisional hemos llevado a cabo acciones en relación con su paso a la red, a una de las camas de la red Huatán, un mayor aislamiento, etcétera, etcétera.
1: Los otros 13 españoles que viajaban en el crucero han dado de momento negativo, pero el protocolo pasa por seguir de cerca la evaluación de todos estos ciudadanos, porque, como explicaba el epidemiólogo Amós García Rojas, lo habitual es que el virus solo sea detectable una vez se han desarrollado los síntomas.
3: Es bastante razonable pensar que esta prueba, que ahora ha salido positiva, pueda salir en la siguiente PCR negativa o no. En ese caso, pues sería una situación que no es la habitual, porque no con otros microorganismos, pero como este, repito, las PCR a personas asintomáticas suelen dar negativa.
1: Además de este ciudadano español, Francia sigue de cerca la evolución de la mujer que dio positivo después de presentar síntomas durante el vuelo de repatriación. La mujer se encuentra ahora mismo ingresada en una UCI mientras sus otros 4 compatriotas guardan cuarentena aislados. A estos casos se suma el tercero confirmado desde que comenzó el dispositivo de evacuación, el de un estadounidense que, según las autoridades sanitarias de ese país, dio positivo leve. Washington también vigila a otro de los 18 pasajeros repatriados que presenta síntomas compatibles con el virus. A pesar de la situación, la OMS llama a la calma.
4: And to the people of those countries who are receiving their citizens.
1: Lo hacía su director, Tedros Adhanom, quien desde Tenerife reiteraba que el riesgo es bajo para la población. Esto, decía, no es otro coronavirus. La máxima autoridad de la Organización Mundial de la Salud compareció ayer desde el puerto de Granadilla, en Tenerife, junto con los ministros Mónica García, Fernando Grande Marlaska y Ángel Víctor Torres, y lo hizo para agradecer la labor de nuestro país en la gestión de la crisis. España, dijo, ha dado un ejemplo al mundo.
4: And then, of course, in addition to thanking the government of Spain, thanking the European Union, the ECDC.
1: Tedros Adhanom se deshizo en elogios al gobierno y los ministros, también hacia las autoridades europeas con las que han coordinado el dispositivo de repatriación de los pasajeros. Un operativo que finalizó ayer con éxito después de que el Ondius tuviera que amarrar en el puerto para continuar la evacuación debido a las malas condiciones del mar. Finalmente, la evacuación de los viajeros pudo efectuarse y el crucero viaja ya hacia Países Bajos. Lo siguiente, explicaba Mónica García, era la desinfección del puerto, que ha terminado esta madrugada.
5: Pues ahora, efectivamente, las próximas horas ya tenemos el protocolo, bueno, que es un protocolo que está establecido para esta, que compartimos entre las autoridades marítimas y las autoridades de sanidad. Como bien sabe, Sanidad Exterior trabaja firmemente y trabaja siempre en colaboración con el resto de las autoridades, y procederemos a la desinfección de la única zona por la que han pasado los pasajeros y la tripulación.
1: La ministra de Sanidad aseguraba que había comunicado al presidente canario el final del operativo por el que ha confrontado con el gobierno central. Fernando Clavijo, que lejos de corregirse ayer por la mañana, retomaba su teoría, la de que las ratas que hubiera en el barco pudieran llegar a la costa poniendo en peligro a la población, una teoría que, según Sanidad, carece de base científica. Aún así, esto decía Clavijo.
6: Han querido, pues, ridiculizar la posición de las ratas. A ver, en la circular del propio Ministerio de Interior, ellos reconocen que el hantavirus es un virus transmitido principalmente por roedores. Y en la propia nota que el secretario de Estado nos dicen que no es esperable que este roedor pudiera colonizar nuestro territorio. Si es que hubiera una remota posibilidad, no lo descarta.
1: Presidente canario, que se ha convertido en el principal crítico por la gestión del gobierno de un operativo que, según la OMS, ha sido ejemplar. De hecho, va a ser esta mañana cuando el presidente Pedro Sánchez comparezca con Tedros Adhanom desde la Moncloa. El brote de antivirus ha relegado a un segundo plano la campaña en Andalucía, que celebra elecciones este domingo. Ha sido en esta recta final cuando anoche tuvo lugar el segundo debate antes de las votaciones. De nuevo, los cuatro candidatos volvieron a cargar prácticamente de forma unánime contra Moreno Bonilla, que protagonizó uno de los choques de la noche con María Jesús Montero, porque el candidato del PP reprochó a la socialista la gestión de la tragedia de Adamuz.
7: Por cierto, señora Montero, ¿no tiene usted nada que decir sobre Adamuz? Porque han pasado más de 100 días y nadie ha asumido ni una sola responsabilidad, ni nadie ha dado ninguna información. Y las propias víctimas me han pedido que traslade aquí que quieren saber
8: la verdad. Señor Moreno,
9: ha terminado su tiempo, señor Moreno.
10: Toda la verdad conoceremos sobre esa materia. Eso. Toda la verdad, también lo que ocurrió en el 112.
1: Esta mañana entrevistaremos a Antonio Maillo, candidato de Por Andalucía, partido al que el último sondeo de 40DB da entre 6 y 7 escaños, situándolo en el mejor de los escenarios como el cuarto partido en el Parlamento Autonómico. Y un apunte más del exterior. Donald Trump vuelve a advertir de que el alto el fuego atraviesa una situación increíblemente frágil. El presidente de los Estados Unidos rebaja las expectativas de una paz con Irán apenas 5 días después de decir todo lo contrario, que el fin de la guerra estaba más cerca que nunca. Trump asegura que la propuesta de paz de Teherán es una basura y que no aceptará ningún pacto en el que Irán no renuncie a obtener armas nucleares. La de hoy va a ser una mañana de nubes y lluvias en buena parte de la península. El mal tiempo irá desplazándose hacia la mitad norte a lo largo del día, dejando avisos por tormenta en 8 comunidades. Jordi Carbó, buenos días.
11: Buenos días. Ahora mismo caen chubascos en Extremadura, también en Salamanca. Lluvia que a lo largo de la mañana se irá extendiendo a gran parte de Castilla y León, pero será a partir de mediodía y hasta la próxima noche, cuando se van a formar las nubes más activas, de nuevo tormentas que irán con mucha severidad, es decir, tormentas que no solo dejarán grandes cantidades de agua en poco tiempo, también en muchos casos irán acompañadas de granizo y fuertes rachas de viento, en algunos casos cercanas a los 100 kilómetros por hora. Serán especialmente intensas estas tormentas en el Valle del Ebro, en Aragón, sobre todo el norte de Aragón y sobre todo en Cataluña. Atención también al viento en provincias como Almería, también en Murcia, rachas que podrán superar los 70 kilómetros por hora. Ahora con ambiente un poco frío, durante la tarde la sensación será de ambiente más fresco que ayer.
1: Y en deportes, cientos de miles de aficionados celebraron ayer el título de Liga del Barça por las calles de la ciudad. Sampe, buenos días.
12: Buenos días, Ángel. 750.000 son las cifras oficiales. Una celebración en la que Lamine, Chesney y Lewandowski fueron los principales animadores de la fiesta. El propio Lewandowski, que termina contrato en junio, no sabe todavía si va a continuar o no.
13: ¿Qué puedo decir más? Hemos ganado otra vez la Liga y estoy muy feliz, muy orgulloso y vamos a disfrutar, no todos los días, pero... ¿Qué puede pasar después?
12: En lo deportivo se completaba anoche la jornada 35 en primera con el Rayo 1, Girona 1. Ese gol de Stuani para los catalanes en el 89 confirma el descenso matemático del Real Oviedo a segunda. Hoy comienza la jornada 36, la última del campeonato en 3 semanas, 3 partidos. 7 de la tarde Celta-Levante, 8 Real Betis-Elche y a las 9 y media de la noche Osasuna-Atlético Madrid. Todos en carrusel deportivo desde las 7 de la tarde por ser más. Y el Huesca 1, Real Sociedad B2, que también completaba la jornada 39 en segunda, salva virtualmente al filial de la Real. Las 4 plazas del descenso se las van a jugar en las 3 últimas jornadas entre 6 equipos: Cultural, Real Zaragoza, Mirandés, Huesca, Cádiz y Leganés.

0: Agustín Rodríguez Sahagún, buenos días.
1: Hola, buenos días, ¿qué tal?
0: Muy bien.
1: A ver, como los martes se nos hacen muy cuesta arriba, me he propuesto que los martes sean los martes de la felicidad.
0: Vale.
1: Bueno. Entonces, he buscado cuál es la canción más feliz de la historia. Hay un estudio de un neurocientífico de la Universidad de Groningen, lo hizo en el año 2016. La canción más feliz de la historia, la hemos puesto ya muchas veces, es Don't Stop Me Now de Queen, la segunda es Dancing Queen de ABBA, Good Vibrations de los Beach Boys, en fin. Esta de aquí, que se llama I'm a Believer, es la sexta canción o la que ocuparía el número en el ranking de canciones más felices del mundo. Y yo creo que este neurocientífico tiene bastante razón, porque en cuanto empezó a sonar, la gente ya estaba moviendo la cabeza, bailando.
2: A favor de Smash Mouth.
1: Y os diré otra cosa que también, yo creo, a los niños de los 2000 nos va a poner todavía más felices.
0: A los niños de los 2000.
3: Niños de los 2000.
1: De los 90. Bueno, yo me crecí en los 2000.
4: Era niño en los 2000.
1: Eso es.
5: Aquí hay una niña de los 2000.
0: Calma con los 2000, ¿eh?
1: A ver, esta canción muchas la tenemos, yo creo, vinculada con Shrek, porque es la canción con la que acaba Shrek.
2: Bueno, uno es más antiguo, la tenemos con otra.
5: ¿Cuál?
2: Con el Prica. ¿No os acordáis del anuncio aquel de...?
0: No me acuerdo. Wow, no Prica. Saben lo que es el Prica.
1: Esta, también era verde, ¿no?
2: El Prica tenía esta base musical de fondo.
0: Ah, sí, no me acuerdo yo.
1: Bueno, pues el Rec cumple 25 años y vuelve a las salas de cine. Y muy eso bien. Es una notición también muy feliz.
4: Pues vamos a verla.
3: Pues ya está. Si tú feliz, nosotros felices contigo, Agustín.
0: O sea, el martes proclamamos aquí que es el día de la felicidad.
1: Sí.
0: Vale, perfecto.
5: Bien,
0: muy
5: a favor.
0: Bien.
5: A mí me ha funcionado. Igual porque estoy de jueves, pero...
0: Ah.
5: Es que de verdad...
3: Joder, si es que sí.
4: El martes proclamamos que será jueves. Entonces también.
2: Entonces es cuartes o como...
0: A ver si nos vamos a olvidar y no vamos a venir a trabajar pasado mañana.
3: Ay, señor, no deis ideas.
0: Mira, lo dice el que ha llegado hoy.
3: Bueno, vamos a por las noticias, que se nos hace tarde.
0: Venga, ya. Va.

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1: 6:11 de la mañana, 5:11 en Canarias. Esta es la noticia que escuchábamos en portada y que puede llevar también a recalcular la extensión de las cuarentenas. Uno de los 14 españoles que desde el domingo están bajo vigilancia médica en el Hospital Gómez Ulla de Madrid ha dado positivo en antivirus. De momento se considera un positivo provisional a la espera de que se pueda confirmar con el resultado de una segunda PCR que se espera analizar en las próximas horas. Pero Sanidad ya ha puesto en marcha el protocolo de aislamiento del paciente. Un hombre que formaba parte del pasaje del crucero en el que se produjo un brote de este virus que tiene su origen en roedores. Sergio Soto, buenos días.
2: Hola Ángeles, buenos días. No va a ser un proceso sencillo porque cabe la posibilidad de que el análisis de la segunda muestra dé negativo y aún así no se disipen las dudas. Anoche el epidemiólogo Amós García Rojas explicó en Hora 25 que no es extraño que las personas asintomáticas, como el caso de este hombre, den negativo en las PCR a pesar de tener el virus, que es una prueba no siempre eficaz para asintomáticos. Pero Sanidad ha optado ya por la mayor precaución y ha ingresado al paciente en la unidad de aislamiento, la llamada UATAN.
1: Las pruebas de los otros 13 españoles han dado negativo, aunque seguirán bajo control de los médicos. Mariola Laurido.
3: El pasajero español que ha dado positivo provisional en la primera prueba de la PCR sigue sin síntomas y se encuentra bien, con buen estado general, según el secretario de Estado de Sanidad, Javier Padilla. Anoche en Hora 25 señaló que lo más probable es que se confirme como caso de antivirus.
4: Creo que lo que corresponde es identificar las pruebas como lo que son y entonces lo más razonable es que la confirmación de la prueba sí que sea un positivo.
3: La primera decisión ha sido ingresarlo en una de las habitaciones de la unidad de aislamiento de alto nivel de la planta 22 del Hospital Gómez Ulla.
4: Las medidas de aislamiento no solamente para en la estructura, digamos, ¿no?, en la arquitectura de la habitación, todo lo que tiene que ver con las diferencias de presiones, con el tipo de cierres, pero también los equipos de protección que usan las personas que trabajan ahí, son de un nivel de exigencia, digamos, mucho mayor.
3: Los otros 13 pasajeros han dado negativo a la espera de que se confirme también el resultado. Se les repetirá la PCR dentro de una semana. Seguirán aislados. Hoy se reunirá la ponencia de alertas de sanidad para decidir a partir de cuándo se empieza a contar la cuarentena, los 42 días de confinamiento después de aparecer este positivo con el que han mantenido contacto.
1: La noticia del

0: El crucero fondeado. Mónica García, la ministra de Sanidad.
1: Vez que Capitanía Marítima nos dice que no era seguro ese tipo de desembarco, hemos atracado el barco durante un poquito menos de una hora.
0: Solo quedaba ya desmontar toda la infraestructura de apoyo y la desinfección de las zonas utilizadas en el puerto.
2: Hoy, por cierto, el director de la OMS comparece junto a Pedro Sánchez después de que se reúnan los dos en la Moncloa.
3: En el resto del pasaje, además del positivo en España, ayer por la mañana se confirmó otro entre los repatriados a Francia. Por la tarde, esa mujer contagiada ingresó en una unidad de cuidados intensivos por el rápido deterioro de su salud.
2: Hay también un positivo en Estados Unidos, es un hombre sin síntomas y otro en cambio, sin haber dado positivo, si presenta síntomas. Corresponsal en Washington, Sara Canals, buenos días.
4: Buenos días. De los 18 pasajeros, dos reciben especial seguimiento. Uno presenta síntomas leves y otro ha dado positivo, aunque es asintomático. Ambos están en una unidad de contención y horas después de su llegada, las autoridades sanitarias han comparecido para lanzar este mensaje tranquilizador.
5: The risk of hantavirus to the general public remains very, very low.
4: El riesgo de hantavirus entre la población es muy, muy bajo, declaraba el almirante Brian Christine, y enfatizaba que aún así
5: we have taken this situation very seriously from the very start.
4: Se han tomado esta situación muy en serio desde el principio. Horas después, el secretario de Sanidad, el antivacunas Robert Kennedy Jr.,
6: we have this under control.
4: Insistía en que todo está bajo control y lo hacía junto al presidente Donald Trump, a quien le han preguntado si se arrepiente de haber abandonado la Organización Mundial de la Salud.
6: We weren't being treated well.
4: Puesto que no, alegando que trataban mal a Estados Unidos, y también ha negado, aunque sin pruebas, que sus recortes drásticos puedan afectar a investigaciones como la transmisión del hantavirus.
2: Hay un cierto realineamiento entre las voces que fueron más críticas ahora que la operación en Tenerife ha concluido entre gran expectación internacional.
3: Es así con la oposición, no tanto con el presidente canario Fernando Clavijo, que ayer seguía defendiendo la viabilidad de su teoría, la que consultó con una inteligencia artificial para pasarle un pantallazo al Ministerio de Sanidad, la de que roedores infectados pudieran saltar del barco y nadar hasta la orilla, aunque él confundió ratas con los ratones de cola larga, que son los que contagian esta enfermedad. Decía Clavijo en la SER de Canarias que han tratado de convertirle en un meme.
7: Ellos han querido un poco ridiculizar y llevar a la anécdota y al meme. O sea, en fin, yo ya he explicado aquí, había riesgos dentro del buque, riesgos para la sanidad canaria, porque podía ocurrir cualquier cosa, un mareo, un infarto, una caída. Tú imagínate si se produce algo en el buque, ¿cómo lo sacas y lo llevas a una sala de urgencia del Servicio Canario de Salud? Han querido pues ridiculizar la posición de las ratas.
2: El PP, en cambio, que en las primeras horas pidió la dimisión de la ministra de Sanidad y poner a otra persona al frente de la crisis, ahora evita exigir responsabilidades y quiere escuchar primero las explicaciones de Mónica García. Sí la señalan por no informar al gobierno canario durante los primeros momentos de la decisión y piden respeto para él, pero no entran a valorar su actuación en estos días. Adriana Jordán, buenos días.
8: Buenos días. El PP dejaba el asunto del hantavirus para el turno de preguntas en la rueda de prensa. Su mayor reproche lo ciñen al comienzo de la crisis.
9: Esa sensación de descoordinación y esa sensación también de que ni el propio gobierno se ponía de acuerdo en las horas iniciales.
8: De la hipérbole a la cautela, el portavoz del PP, Borja Sémper, bajaba el tono de los reproches contra la gestión del gobierno. Y ya no piden la cabeza de Mónica García, ahora esperan la comparecencia de la ministra de Sanidad en el Congreso.
9: No adelantemos acontecimientos. La primera es que la ministra también parece razonable, comparezca en el Congreso de los Diputados.
8: Menos equilibrios hacia el varón del PP en Galicia, Alfonso Rueda, que directamente calificaba la evacuación del gobierno como buena y seria.
10: Imagen de gestión seria.
8: Coinciden en el PP en disculpar a Fernando Clavijo. No se mojan sobre las dudas del presidente canario con las ratas nadadoras. Sí justifican que puede ocurrir cuando se necesita información.
2: Y la izquierda, que ha afrontado esta crisis externa en un momento de zozobra interna, intenta presumir de su capacidad de gestión. Sumar quiere agarrarse al prestigio que entiende les da este capítulo como un modo de marcar perfil y apartar dudas sobre la candidatura de Mónica García en Madrid y el relevo en el propio Sumar. Josué Coello.
11: Sí, en su esfuerzo para demostrar capacidad de gestión, la izquierda se agarra al papel de la ministra Mónica García con la evacuación de los pasajeros del crucero del hantavirus para marcar perfil propio ante el futuro de este espacio político. Creen en Sumar y particularmente en Más Madrid que esta gestión ha sido impecable en comparación con los ejemplos que hemos visto en la derecha ante otras crisis. En resumen, estas fuentes. No han faltado ruedas de prensa durante los últimos días poniendo en valor el papel del gobierno y de la ministra Mónica García.
1: Más allá, insisto, de todas las dificultades que hemos tenido, bueno, pues yo creo que hoy podemos estar orgullosos del éxito de la operación.

0: y del éxito y del orgullo de un país como el nuestro que se ha hecho cargo de esta operación.
1: Un éxito, según la izquierda, que sirve para coger aire dentro de una coalición de gobierno donde el socio minoritario, más allá de la vivienda, apenas tiene banderas a las que agarrarse para tener perfil propio y pensando en el próximo ciclo electoral. Sobre todo en un momento de reinvención de Sumar y de movimientos en Más Madrid, con Mónica García volviendo a la política madrileña para confrontar con Isabel Díaz Ayuso.
2: El otro asunto político es la campaña electoral en Andalucía, que en su última semana tuvo ayer también su último debate entre candidatos. Se repitió el esquema de los cuatro partidos contra Juan Manuel Moreno, aunque esta vez el candidato del PP sí intentó ser protagonista del debate con intervenciones más directas. Radio Sevilla, Elena Carazo, buenos días.
3: Buenos días. La crisis de los cribados del cáncer de mama se convertía en el gran epicentro político del segundo debate electoral de la campaña andaluza. El candidato a la reelección defendió la actuación de la Junta. Juan Manuel Moreno aseguraba que el gobierno andaluz pidió perdón, resolvió el problema y asumió responsabilidades, acusando a la oposición de mentir y de hacer política con el dolor. Frente a él, la candidata socialista María Jesús Montero elevaba el tono, calificaba los hechos como la mayor catástrofe de un sistema público e insinuó que la Junta dispone de información que no ha hecho pública.
4: A mí me habéis llamado asesino oficial desde las cuentas oficiales del Partido Socialista. ¿Qué podría yo llamarle a usted? Pero ¿sabe usted la diferencia entre usted y yo? Que yo no soy como usted.
5: Afortunadamente,
4: no
5: ni yo
4: soy como usted. Ni miento,
5: yo sé gestionar la sanidad.
4: Verdad.
5: Usted no.
3: Montero y Moreno, que protagonizaron los momentos más duros de la noche, marcada por los reproches sobre la gestión sanitaria, la seguridad y el narcotráfico, apenas tres días después del fallecimiento de los dos guardias civiles en Huelva durante la persecución a una narcolancha, y la financiación autonómica para la que el candidato de Por Andalucía, Antonio Maillo, reclamaba que el cumplimiento del gobierno sobre el consenso alcanzado en 2018, y el líder de Adelante, José Ignacio García, pidió que la Junta reclame las competencias en materia ferroviaria.
2: Quedan apenas cinco días para las elecciones andaluzas, en las que, según todas las encuestas, lo que queda por saber es de qué magnitud será la victoria del Partido Popular.
6: Lo que será también clave, porque de ello dependerá que Vox pueda exigirle algo o no a uno de los varones del PP que más incómodo se ha mostrado con la ultraderecha. Sin opciones de gobierno, según todos los sondeos, los socialistas piden creer hasta el final.
2: Adrián del Pozo, buenos días.
7: Buenos días. La precaución se extiende en los cuarteles populares y socialistas por las encuestas en Andalucía, aunque en direcciones opuestas. El PSOE trata de evitar que el pesimismo se adueñe de la organización, viendo que los esfuerzos de María Jesús Montero por remontar los sondeos no parecen estar dando sus frutos. Este lunes, Montse Mínguez ha llamado a luchar hasta el final.
8: Que los partidos tienen 90 minutos y después puede haber prórrogas, incluso penaltis.
7: En el PP, en cambio, no se quieren pasar de frenada, aunque Borja Sémper se ha mostrado muy ilusionado.
9: Tengo que decirles, aunque esto creo que ya lo intuyen, que estamos muy ilusionados con estas elecciones.
7: En privado, los populares temen confiarse con la buena marcha de las encuestas y que un susto en el último minuto les deje sin mayoría absoluta. Una posibilidad que, paradójicamente, descartan en Vox casi por completo. Dan por hecha la absoluta de Juan Manuel Moreno, aunque avisan, si el PP se queda un par de escaños, ellos no se van a abstener gratis. José Antonio Fuster.
10: Ya le digo yo que no. En ningún caso, hombre, no vamos a abstener. Lo que vamos a hacer es negociar.
7: Fuentes del partido de Abascal creen que el 17 de mayo van a cumplirse las encuestas con ellos y que se quedarán con el número de escaños que ya tienen en el Parlamento andaluz.
2: Fuera de España, en Reino Unido, el gobierno laborista se tambalea después de varias crisis a las que se ha sumado el batacazo electoral en las elecciones municipales y de Escocia y Gales.
6: La rebelión interna, la de sus propios diputados contra Keir Starmer, no deja de sumar adeptos. Ayer incluso una de sus ministras le pidió que fije un calendario para dimitir.
2: Corresponsal en Londres, Lucas Font.
11: Han pasado menos de 24 horas desde que Keir Starmer pronunciaba un discurso en el que insistía en su intención de permanecer en el cargo.
12: And I know I need to prove them wrong and
11: y de demostrar a los que dudan de él que se equivocan. Pero el número de diputados que le han dado la espalda se ha duplicado a lo largo de este lunes. Ya son casi 80, un 20% del total, los que le han pedido que fije un plazo para su salida. Unos pedidos a los que se han sumado a última hora de este lunes miembros destacados de su gobierno, entre ellos la ministra del Interior, Shabana Mahmood, y la ministra de Exteriores, Yvette Cooper. La continuidad de Starmer está más en peligro que nunca, pero sus aliados insisten en que todavía cuenta con el apoyo mayoritario de su bancada. La gran mayoría de nosotros quiere cumplir con el trabajo que nos dieron los votantes y llevar a cabo los cambios que nos reclaman, ha asegurado el ministro de Vivienda, Steve Reed. Starmer reunirá este martes a su gobierno en Downing Street, en lo que será un momento decisivo para su futuro político.
2: De la guerra en Oriente Próximo, la tregua que parecía no avanzar, ahora, según Donald Trump, agoniza. Es lo que afirmó ayer, una vez conocida la propuesta de paz iraní, que vuelve a ir contra todas las ideas que el presidente de Estados Unidos tenía en la cabeza. Corresponsal en la zona, Nuria Garrido, buenos días.
13: ¿Qué tal? Buenos días. Irán ha vuelto a advertir a Estados Unidos que la solución del conflicto pasa porque acepten sus demandas, que no hay otra alternativa. Así lo ha escrito esta madrugada en sus redes sociales el presidente del Parlamento iraní, quien ha agregado que cualquier otro enfoque será ir encadenando fracaso tras fracaso y que cuanto más se demoren, más pagarán los contribuyentes estadounidenses. El mensaje llega después de las últimas amenazas de Trump de ayer, en las que dijo que el alto el fuego está en estado crítico tras recibir la última propuesta de Irán. De hecho, según explica el Instituto de la Guerra, en esa propuesta, Irán no ha proporcionado ninguna garantía de que participaría en negociaciones nucleares, el aspecto más importante para Estados Unidos y también para Israel. Por otra parte, el Wall Street Journal ha publicado que los Emiratos Árabes Unidos han llevado a cabo ataques militares no revelados contra Irán, incluyendo el bombardeo de una refinería durante principios del mes de abril, cuando supuestamente Donald Trump había declarado el alto al fuego. Recordemos que en estos últimos días Emiratos Árabes ha denunciado haber sufrido ataques con drones y misiles por parte de Irán.
2: De nuevo en España, la crisis de la vivienda, con un precio que no deja de crecer. Los datos muestran el efecto de la presión turística, disparando el alquiler en lugares en los que se ha disparado esa demanda turística.
6: Así, alquilar una casa en España es casi un 23% más caro que en 2015. En la Comunidad Valenciana y en Baleares, casi un 30%.
2: Pablo Anzola, buenos días.
14: Buenos días, sí. Desde el año 2015, el boom descontrolado de los pisos vacacionales ha servido de gasolina para los precios generales del alquiler. Según el mapa que publicó ayer el INE, los precios suben muy por encima de la media nacional en algunas regiones como la Comunidad Valenciana, Baleares y Canarias. Allí alquilar un piso en 2024 era hasta un 30% más caro que 10 años antes, y esos son 7 puntos más que en el conjunto de España. Además, las capitales de esas provincias turísticas, como por ejemplo la ciudad de Málaga, también Palma o Alicante, lideran la lista de municipios donde más se ha encarecido el alquiler.
15: El mercado de la vivienda ya no depende de la demanda entendida como la gente que vive en ese lugar, sino que depende cada vez más de las dinámicas turísticas y financieras que están presionando muchísimo los precios.
14: Es Jaime Palomera, del Instituto Hidra. Mientras, en el conjunto de España son ya 10 los años de incrementos ininterrumpidos en el precio del alquiler.
2: De los tribunales, el Supremo ha rechazado dejar en libertad provisional a Koldo García, como pedía su defensa. Los magistrados consideran que todavía persiste el riesgo de fuga, habida cuenta de las penas que solicitan para él, de los 19 años pedidos por la Fiscalía a los 30 de la acusación popular. El ex asesor de Ábalos, por tanto, va a esperar la sentencia desde la cárcel. Isabel Vega, buenos días.
16: Buenos días. La sala del Tribunal Supremo, que la semana pasada dejó a Koldo García visto para sentencia, ha rechazado ponerla en libertad. Lo pidió su abogada en la recta final de la última sesión, alegando que había comparecido ante la justicia y no había, por tanto, necesidad de prolongar la prisión provisional. Anticorrupción se opuso sobre la marcha con el argumento de que no han cambiado las circunstancias que motivaron el ingreso en preventiva, y es la misma lectura que hacen ahora los magistrados para mantenerle en Soto del Real. Consideran que no se ha diluido el riesgo de fuga por la celebración del juicio, y cuando se inicia una deliberación que ya avanzan es compleja porque exige un examen detallado de la causa. En paralelo, el asesor está citado de nuevo como imputado en la Audiencia Nacional este jueves por los contratos de mascarillas en Baleares y Canarias. Su defensa ha pedido que se archive esa línea de investigación porque, a su entender, ya es cosa juzgada.
2: La Abogacía del Estado pide al Supremo que no suspenda cautelarmente la regularización de migrantes recurrida por varias comunidades, también por la organización ultra Hazte Oír.
6: Los letrados consideran que paralizar la norma supondría un daño para el interés general. En su escrito, la Abogacía del Estado desmonta las tesis de las organizaciones que han recurrido la norma.
2: Nicolás Castellano.
17: La Abogacía del Estado lo tiene claro. Suspender la regularización de inmigrantes puesta en marcha hace menos de un mes por el gobierno dañaría gravemente el interés general. Es la respuesta en su escrito al Tribunal Supremo ante los recursos presentados por distintas organizaciones, entre ellas Hazte Oír, y en ese escrito de alegaciones presentado ante la Sala de lo Contencioso Administrativo del Tribunal Supremo, al que ha tenido acceso la SER. Primero, desacredita la relación de Hazte Oír con la norma, dice que no tiene legitimidad para recurrirla, que se trata de una norma que no genera derechos irreversibles o que se vayan a usar más servicios públicos, como alude esta organización. Este es el primer escrito, pero como decimos, según fuentes ministeriales, la Abogacía del Estado responderá en la misma línea a los recursos que también han presentado la Comunidad de Madrid y Vox. El Supremo se pronunciará mañana sobre estos recursos a la regularización puesta en marcha por el Gobierno.
6: Y además, después de mantener secreta la causa durante 7 años, el juez que investiga a Cristóbal Montoro inicia hoy los interrogatorios a los imputados. Están citados 3 directivos de una de las empresas gasistas acusadas de pagar a Equipo Económico, el bufete fundado por el exministro del PP, a cambio de que modificara leyes en su favor.
2: Son las 6:30, las 5:30 en Canarias.
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2: Este martes seguirán las lluvias en gran parte de la península y especialmente en el norte. Los chubascos serán los protagonistas de la jornada en Cataluña, Castilla y León y Extremadura, eso sí. Se espera que las nubes desaparezcan a lo largo de la mañana y pendientes también en Almería, donde se prevén fuertes rachas de viento. Se ha trasladado a una unidad especial de aislamiento el español que dio ayer positivo en la primera prueba de antivirus. Las otras 13 personas, que también se mantienen aisladas en el hospital madrileño Gómez Ullas, seguirán confinados previsiblemente al menos 42 días.
19: El español contagiado se encuentra bien, no presenta síntomas y está esperando el último resultado de la segunda prueba que confirme su diagnóstico. Aún así, en el hospital ya se han tomado todas las medidas de prevención y ha sido trasladado a una planta distinta a los demás pasajeros.
2: Irene Millán, buenos días.
19: ¿Qué tal, Ángeles? Buenos días. Así explicó anoche en Hora 25 el epidemiólogo Amos García cómo son los nuevos protocolos de aislamiento en el centro tras conocer el resultado.
20: Una persona afectada y que por lo tanto tiene que tener un sistema de circulación del aire en esa habitación que evite que el aire circule hacia otra zona del ámbito hospitalario, es decir, ya requiere unas prestaciones diferentes.
19: La noticia se conoció 2 horas después de que el buque zarpara del puerto de Granadilla. Está de camino a Rotterdam, viajan en él el capitán y parte de la tripulación.
2: Justo esta madrugada han terminado también los procesos de desinfección de las zonas del puerto de Granadilla por las que han sido evacuados los pasajeros del crucero. Javier Padilla es el secretario de Estado de Sanidad.
21: Podríamos dar por concluida la emergencia y ahora las autoridades sanitarias tendremos que seguir en el acompañamiento, el seguimiento, el manejo y el tratamiento y cuidado tanto de los contactos que están ahora mismo cuarentenados como de el caso por los que puedan aparecer.
2: Horas antes, cuando todos los pasajeros estaban ya de vuelta, el director general de la OMS compareció y llamó a la calma. Dijo que el antivirus no es como el COVID y ha puesto en valor la capacidad de respuesta de España y de su liderazgo durante la emergencia sanitaria.
22: Of course, Prime Minister Sánchez has also been following. And it's a strong government commitment.
19: Hoy se reunirá con Pedro Sánchez en Moncloa para valorar el operativo tras finalizar el proceso de repatriación que empezó este domingo.
2: Hay 2 positivos más, además del español, una francesa y un estadounidense. Los 2 hombres se encuentran asintomáticos, pero la mujer está en estado crítico.
19: El gobierno francés ha aprobado por decreto medidas de aislamiento, no solo para los 5 pasajeros que fueron repatriados, sino para todos los que han tenido contacto con un positivo. La mujer afectada se encuentra en estado crítico y el primer ministro francés, Le Cornu, ha confirmado que está en cuidados intensivos.
2: Y en Estados Unidos, de los 18 pasajeros que viajaron en el barco, la mirada está puesta en 2 de ellos. Uno presenta síntomas leves y otro ha dado positivo, aunque es asintomático.
19: Ambos están en una unidad de contención y horas después de su llegada, las autoridades sanitarias han comparecido para tranquilizar a la población. Y decir que el riesgo de antivirus de la población es muy bajo.
2: Empieza en Andalucía la recta final de la campaña. Anoche se celebró en Canal Sur el debate a 5 de los candidatos a la Junta, el segundo debate, un encuentro que estuvo marcado por la muerte de 2 guardias civiles en Huelva este fin de semana, la polémica de los cribados y la financiación autonómica. Juan Manuel Moreno y María Jesús Montero.
4: A mí me habéis llamado asesino, oficial, desde las cuentas oficiales del Partido Socialista. ¿Qué podría yo llamarle a usted? Pero ¿sabe usted la diferencia entre usted y yo? Que yo no soy como usted.
5: Afortunadamente,
4: yo no soy como usted, ni miento.
5: Yo sé gestionar la sanidad, usted no.
19: El candidato del PP reaccionó y le preguntó a Montero por el accidente de Adamuz.
4: Por cierto, señora Montero, ¿no tiene usted nada que decir sobre Adamuz? Porque han pasado más de 100 días y nadie ha asumido ni una sola responsabilidad, ni nadie ha dado ninguna información. Y las propias víctimas me han pedido que traslade aquí que quieren saber la verdad.
23: Señor Moreno, ha terminado su tiempo, señor Moreno.
5: Toda la verdad conoceremos sobre esa materia.
0: toda la verdad también lo que ocurrió en el 112.
19: El propio alcalde del municipio escribió un mensaje en redes sociales en el que reprochó a Bonilla que usara el accidente en el que murieron 46 personas durante el debate electoral. También ha insistido en que la ayuda que el 18 de enero llegó tarde.
2: Es martes, es 12 de mayo. Y hasta ahora vamos ya con el primer repaso a las portadas de la prensa nacional, Irene.
19: El País abre con que uno de los 14 españoles que viajaban en el barco da positivo. El Mundo cuenta que Sánchez busca la movilización de 570.000 votos fantasma para salvar a Montero. El ABC lleva en su primera que un informe previo alertó del riesgo grave de las narcolanchas. En La Vanguardia leemos que el Gubén y Esquerra ultiman el pacto para aprobar los presupuestos y en los digitales, en el diario.es, titulan que uno de los 14 pasajeros españoles aislados da positivo en antivirus y en el Confidencial cuentan que el 60% de las horas de trabajo en España son automatizables y que la demanda de la IA se ha cuadriplicado.
2: Y a partir de las 8:30, tiempo para el análisis en el abierto de Hoy por Hoy. Esta mañana con Gonzalo Velasco, con Elisa de la Nuez y con Ignacio Escolar. Estas son para él las claves del día.
1: Después de la pandemia del COVID, es comprensible la alarma ciudadana. El antivirus ha revivido aquel trauma, el miedo de la sociedad. Lo que se entiende peor es la irresponsabilidad de quienes sí tienen la obligación de informarse mejor, especialmente de Fernando Clavijo, presidente de Canarias, que ha sido el principal propagador de esta alarma social. Desde el primer momento, Clavijo ha gestionado esta crisis con una absoluta falta de lealtad institucional. Mintió cuando aseguró que el gobierno no le había llamado. Se quejaba del impacto que esta situación podría provocar en el turismo, cuando quien estaba alarmando a los turistas era él. El colmo llegó este fin de semana con su loca teoría de las ratas nadadoras después de asesorarse con una inteligencia artificial, un bulo desmentido por los técnicos y del que Clavijo no se ha querido desdecir. Ahora el presidente canario se queja de que el gobierno le quiere ridiculizar, de que es carne de meme, pero el único responsable de este ridículo internacional ha sido él.
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27: No. Mientras planificaba con la muerte en los talones, ya podía oír los gritos y las carcajadas.
28: Es para muchos una de las mejores películas de Alfred Hitchcock. Con la muerte en los talones, contiene además algunas de las escenas más famosas de la filmografía del mago del suspense.
29: Es extraño.
30: ¿El qué?
29: Aquel avión está fumigando cosechas donde no las hay.
28: El ataque de la avioneta que sufre Cary Grant en el campo de maíz es sin duda la mejor. 7 minutos sin diálogos ni música que consiguen un crescendo de emoción y suspense pocas veces igualado, sin recurrir al típico montaje acelerado de planos cada vez más cortos. Hoy en día esta escena se estudia en todas las escuelas de cine como ejemplo de cómo utilizar el espacio y el tiempo en el cine.
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33: Comenzó a morderme como si me reconociera de una vida anterior, de otros tiempos. Al principio eran mordiscos mínimos, cariñosos, que apenas me provocaban un agradable cosquilleo. Empezó por los tobillos y fue ascendiendo muslos, vientre, brazos, pecho. Cuando llegó al cuello, noté que apretaba sus colmillos con más fuerza. Mi yugular quedó marcada con dos puntos sanguinolentos. Desde entonces no me importa dormir de día y salir solo cuando anochece, ni huir de crucifijos y de espejos. Si acaso echo de menos los boquerones en vinagre de mamá. Ya ni siquiera los pruebo y añoro ese sabor tan delicioso a perejil y a ajo bien picado.
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2: 6 y 40 minutos de la mañana, 5 y 40 en Canarias. José Luis Sastre, buenos días.
7: Hola, muy buenos días.
2: ¿Qué tal el fin de semana?
7: Muy bien, larguito, largo. Era eso lo que venías a buscar, ¿no?
2: Bueno, no, simplemente como sí. El lunes todos nos preguntamos, ¿qué tal? ¿Qué has hecho este fin de semana? ¿Cómo te ha ido? Y a ti no había tenido ocasión, porque por lo que fuera, alargaste un día el fin de semana.
7: Me fue imposible acudir ayer, pero
2: a la cita con
7: la actualidad.
2: A la cita con la actualidad.
7: Pero aquí estamos, y la actualidad tampoco te creas que con un día, pues no...
2: No.
7: Hay días que la actualidad le pasa como aquellas series que te pierdes un episodio y dices, Dios mío, ¿pero qué ha ocurrido? Y hay otros que
2: hay otros días que no, sí, hay días que te lo puedes perder y no pasa nada.
7: Exacto.
2: Nosotros no nos lo perdemos nunca.
7: No, aquí estamos. Unos u otros, aquí estamos siempre.
2: Siempre estamos.
7: Al pie del cañón.
2: Somos como los cajeros automáticos, pero sin dinero dentro.
7: Pero con emociones.
2: Con emociones.
7: Eso es.
2: Venga, vamos con los amaneceres.
7: Bueno, hoy la cuestión va a decantar en Cantagallo, en Salamanca. Amanecerá en media hora exacta, a las 7 y 10, con mínimas de 8 grados y máximas de 14. En Cantavieja, en Teruel, amanecerá en 8 minutos, a las 6 y 48, con mínimas de 5 y máximas de 16. Y en Cantalapiedra, en Salamanca, amanecerá a las 7 y 5, con mínimas de 7 grados y máximas de 14. Lo que no cambia nunca, estemos quienes estemos, es que en el 638-313-466 esperamos, como cada amanecer, su nota de voz con el amanecer, lo que tienen por delante, cuál fue su último concierto.
2: Tendremos que empezar a hacer una lista de todo lo que hemos pedido, porque se nos olvida.
7: Una miscelánea. Bueno, 638-313-466, hoy desde Valencia, Lola.
8: Buenos días, soy Lola de Valencia, por aquí está a puntito de amanecer, y el concierto que más me ha marcado es uno que fui hace unos 3 años, de Depeche Mode en Barcelona. Alucinante.
7: Bueno.
8: Buen día para todos.
2: Esa canción también debe estar en la lista de canciones que te hacen feliz.
7: Te hacen, por lo menos, te cambia el cuerpo.
2: Sí, te ponen de buen humor. Sí.
7: Bueno, el concierto, el amanecer...
2: lo que quieran. Sí,
7: lo que ustedes quieran.
2: Los cumpleaños.
7: Eso es. La próxima ITV 638-313-466. Lo que sea. Sí.
2: O pidan hora a la ITV por aquí.
7: ¿No te pasa siempre que llevas el coche a la ITV que dices, me van a pillar en algo, tengo algo mal seguro?
2: Mira, un día lo hablábamos con unos amigos. O sea, ir a pasar la ITV es... unos nervios.
7: No, pero unos nervios además porque te dice, abra el capó y
2: no sabes dónde...
7: No sé.
2: Y dele al parabrisas, si le das al parabrisas de atrás, o sea, es tremendo. Bueno, venga, vamos con el mapa
7: y
2: de...
7: cuando bajan al foso y dice, mueva ahora, digo,
2: lo voy
7: pero
2: a matar.
7: Ahora de verdad, pero claro.
2: Lo voy a matar.
7: Le voy a hacer daño.
2: Lo voy a
7: quítese
2: matar.
7: De ahí. En fin.
2: Mapa de sonidos. El presidente francés, Emmanuel Macron, que ayer estaba en una conferencia, él no estaba participando, estaba sentando en primera fila.
7: Estaba en la primera fila, sí. Pero es que no oigo.
2: Claro, entonces había mucho ruido en la sala y Macron no podía escuchar lo que estaban diciendo los que en aquel momento estaban conferenciando.
7: Y dijo, se van a enterar.
2: Se acabó.
7: Subió y dijo,
2: que yo soy el presidente de Francia.
7: Como un profesor dijo, esto no está bien. Pues esto ocurrió en Kenia, en el marco de esta cumbre y en mitad de una de las conferencias, él que estaba allí en primera fila, pues se puso en pie, subió al escenario, pidió el micrófono. De hecho, hay una de las asistentes que le dice, ya quiere intervenir.
2: ¿Quiere intervenir?
7: Ya no quiere dejarnos hablar.
9: Excuse me. Everybody.
2: Estaba enfadado, ¿eh?
9: Hey.
7: ¿Quién parece que vaya a arrancarse a cantar? Dice, disculpen todos, lo siento chicos, pero es imposible hablar de cultura y dar un discurso con tanto ruido. Esto es una total falta de respeto, dijo, dirigiéndose al público, eran sobre todo jóvenes, les habló en un perfecto inglés, provocó el aplauso del resto de asistentes y él siguió.
9: So, this is a total lack of respect. So, I suggest
7: Sugiero que si desean conversar sobre estos temas, pues utilicen las salas compartidas o salgan al exterior.
2: Lo que en mi época era fuera de clase.
7: Exacto, sí, es una frase muy de profesor. Si queréis hablar, os vais
2: fuera,
7: al pasillo,
2: os vais fuera
7: y habláis. Macron, que por cierto aprovechó su viaje a Kenia para salir a correr con el bicampeón olímpico, el keniata Kipchoge. Y hay que decir que cuando Macron consigue que la gente se calle y centra toda la atención en el mensaje, la chica que está llevando la conferencia dice: pues miren, esto que acaban de comprobar ustedes con sus propios ojos es una demostración de lo que es el liderazgo. Le dijo ella a Macron. ¿Oye? Y no se ve la cara, pero seguro que Macron sonrió satisfecho,
2: por
7: ¿no?
2: favor, por favor.
7: Acariciando un gato.
2: En Hungría, ayer vimos bailar al ministro de Sanidad húngaro en la toma de posesión, una imagen que ya quedará para los anales de la historia de la política internacional. Bueno, pues hoy desde ayer vuelve a ondear la bandera de la Unión Europea en el Parlamento después de 12 años.
7: Fue retirada en el año 2014 por el gobierno ultra de Víctor Orbán, justificando que no es obligatorio exponer la bandera europea, y que el Parlamento de ese país, de Hungría, debería mostrar solamente símbolos nacionales, dijo el ejecutivo de Orbán hace años. Pues después de la toma de posesión del primer ministro, se ha vuelto a ondear esa bandera, por tanto, 12 años después. Estas no son declaraciones de la bandera, pero sí en cambio del momento.
2: Es que no teníamos, no nos han llegado.
7: Y así lo celebraban los cientos de personas que se acercaron al Parlamento y después pudieron disfrutar de un baile del ministro de Sanidad, que es ya, en fin, habitual de los bailes.
2: Qué maravilla. Dua Lipa demanda a Samsung, le reclama 15 millones de dólares porque dice que han usado su cara para vender televisiones y que nadie le ha pedido permiso para ello.

0: dijera Physical, que como bien sabes es el título de esta canción de Dua Lipa. Bueno, resulta que Samsung utilizó la imagen de ella, de la cantante, en algunas de las imágenes de las cajas donde se paquetan sus televisiones, que no son cajas pequeñas. Todo el mundo ha tenido en casa siempre la caja de una tele y hay que doblarla y doblarla para que quepa el contenido.
1: Una caja de una tele mide lo que mide la tele.
0: Muy bien, pero...
1: Claro, dices que no son pequeñas, claro.
2: Es de 14 pulgadas.
1: Claro, me dirá, para que quepa una caja de 14 pulgadas.
0: Pero España está entendiendo lo que le estoy queriendo decir, que si es una tele muy grande, pues
1: la caja es
0: lo que suele comprar la gente, la cara de Dua Lipa es muy grande. Bueno, total, que la demanda apunta a que el uso de esta imagen da a entender el respaldo de la marca por la cantante. Efectivamente, si pones la imagen, pues quieres decir algo con ello. Y ella ha dicho, Tate, esto no.
1: No, porque no me ha hecho de permiso y a pasar por caja. Venga, Sampe, vamos.
2: Bueno, pues ayer, aparte de la celebración de la Liga para el Barça, fue un día en el que se empezó a mirar al futuro. Se confirmó el acuerdo de renovación de Flick, amplía su contrato hasta 2028 con otra temporada opcional por objetivos. Y una de las primeras decisiones que tendrá que tomar es la continuidad o no de Lewandowski. Pero, como digo, el de ayer era día para celebrar. Escuchamos al propio Lewandowski, Dani Olmo y De Jong.
3: Estamos en la ciudad de Barcelona, no lo sé dónde exactamente. Estamos muy contentos, campeones de la Liga.
4: Pena que estés aquí, la verdad que es un espectáculo. Veure a todos los culés, toda Barcelona implicada, celebrando el título, es un espectáculo.
5: Muy especial compartir eso con la gente. Tenemos mucha gente de la Masía que han crecido aquí, jugadores jóvenes que dan todo por el equipo y yo creo que transmitimos eso a la gente.
2: A ver, con la alegría que llevaban el cuerpo normal, que no supieran ni dónde estaban.
0: Es en Barcelona, pero no sé exactamente dónde.
1: Sí. Estaba delante de la Pedrera, pero
2: no me lo preguntéis. Bueno, en lo deportivo se completaba la jornada 35 en primera. Rayo 1, Girona 1. Es un resultado que mantiene con vida al Girona, con solo dos puntos sobre el descenso. Estuani, autor del gol en el 89, y Joel Roca piden apoyo a los suyos.
6: Para nosotros, tres finales. Tenemos la siguiente el jueves. Nos vamos a casa con la sensación de haber conseguido algo importante hoy y que la gente confíe que el equipo va a dar todo hasta el final y con las ganas de ilusión de mantener el equipo en primera.
7: Ya no nos podemos guardar nada. Tenemos que salir con todo para poder sacar el máximo de puntos posibles y salir de ahí abajo. Que esté con nosotros, que apriete, que nosotros nos vamos a dejar todo en todos los partidos que quedan y que vamos a por todas.
2: Pero resultado que además manda al Oviedo a segunda y arranca hoy la jornada 36, última del campeonato en tres semanas. Tres partidos, 7 de la tarde Celta-Levante, 8 Real Betis-Elche y a las 9 y media de la noche Osasuna Atlético de Madrid, ya sin objetivos que se puede esperar del Atlético. Simeone en la previa.
8: Vos querés ganar, no es que vas a jugar con los amigos por más que el partido no cuente y querés perder. Todos queremos ganar siempre, él es el estímulo que te da este deporte, que es competir. No creo que ninguno que juega amateur vaya diciendo la verdad que hoy no tengo ganas de ganar. Van a jugar, obviamente, para
2: pues
8: ganar.
2: Pues que van a salir a ganar, pase lo que pase. Los tres partidos en Carrusel Deportivo desde las 7 de la tarde, por ser más.
1: Teresa Trochado nos va a explicar ahora lo que hemos preparado para la segunda parte del programa a partir de las 10 de la mañana. Tere, buenos días.
9: Hola, ¿qué tal? Buenos días, Ángels. Empezaremos en el Comando Norte de Aitana Castaño y Nacho Carretero, que si hace unas semanas nos hablaron de las galletas Fontaneda, hoy van a la raíz de la dieta mediterránea, lo que llamaban el petróleo de la antigüedad, el aceite de oliva. Y les va a echar una mano el profesor Emilio Lara, quien ha publicado Un mar de oro verde, la historia cultural del aceite de oliva. Justo después vamos a conocer a la nueva incorporación al Club de Mis Experiencia y será Chema Rodríguez quien nos presente a Luz, una mujer que lleva desde los 16 años con un compromiso absoluto a Comisiones Obreras. Entre los momentos de su vida que repasaremos juntos está su luna de miel en el calabozo y el proceso 1001. A las 11 hemos quedado con Eduardo Barba para meternos en el jardín de las mini plantas, las macetas de 5 centímetros de diámetro y las plantas que se convierten en miniatura para ser más asequibles. Y Martín Bianchi viene con la carpeta de temas de corazón a reventar y en sus 15 minutos de fama vamos a tratar de tocar todos los palos. Desde que Alba Carrillo se va de Televisión Española, pasando por el éxito imparable de Shakira en Madrid, hasta llegar a Julia Janeiro, que ha pasado de luchar por su anonimato a postular como nueva influencer. Todo esto que os he contado pasará a partir de las 10 aquí en el magazine de Hoy por Hoy. Os esperamos. Adiós.
1: 7 menos 10 de la mañana, 6 menos 10 en Canarias.
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11: ¿Qué tal? Buenos días. El tiempo para hoy apunta a cielos nubosos y a otra jornada con chubascos y tormentas. Jordi Carbó.
12: Buenos días.
0: Durante toda la jornada la nubosidad será abundante, con ratos de sol, pero también momentos de lluvia, chubascos durante la mañana, a partir de mediodía y hasta el final de la tarde, tormentas que en algunos casos dejarán lluvia torrencial e irán acompañadas de granizo, así como de fuertes rachas de viento de más de 70 km por hora. Las temperaturas parecidas a ayer, ahora entre los 6 y los 12 grados, alrededor de los 11 en el área metropolitana, máximas cercanas a los 20.
11: El gobierno de Ayuso todavía no ha aclarado cómo se ha pagado el viaje de la presidenta, que desde la oposición madrileña y hasta la propia regidora mexicana han tachado de fallido. En el comunicado emitido por la comunidad el viernes para anunciar la suspensión repentina del viaje, Sol ya admitía que parte de este viaje había sido financiada por empresarios del cine, por Ejeda, una sociedad presidida por Enrique Cerezo. Pero este lunes el gobierno regional ha asegurado que toda la visita se ha hecho a cargo del presupuesto regional y remite al portal de transparencia. Javier Alonso.
12: El gobierno madrileño contradijo este lunes lo que aseguraba el viernes. Dice molesto el portavoz de Ayuso que la estancia de la presidenta en la Riviera Maya la ha costeado el erario público.
13: Si me lo permite, sin todo respeto, es bastante absurda, porque lógicamente cualquier viaje en el, internacional de cualquier dirigente político, lógicamente es sufragado por los presupuestos de cada institución.
12: Pero fue el propio comunicado de Ayuso del viernes el que aseguró que esa parte del viaje, la del Caribe mexicano, la costeaban los productores agrupados en Ejeda bajo la presidencia de Enrique Cerezo. Después, fuentes de la presidencia de la comunidad confirmaron a la SER que eran, sí, esos empresarios quienes estaban costeando la estancia de la delegación madrileña. Todos los grupos de la oposición exigen explicaciones.
14: Lo cierto es que lleva desde el jueves sin agenda, probablemente tomando el sol en la Riviera Maya.
15: Ayuso hace lo que mejor se le da, victimizarse e irse de vacaciones a la playita a costa de los madrileños.
16: Lo de la señora Ayuso en México ha sido un verdadero esperpento internacional.
12: La Comunidad de Madrid ha patrocinado esos premios con 450.000 euros. El PP asegura que Ayuso dará explicaciones ahora que la presidenta ya está en Madrid.
11: Y en Alcobendas, el Grupo Socialista del municipio también pide explicaciones por la presencia de la alcaldesa en la Riviera Maya. La popular Rocío García Alcántara también viajó este fin de semana y se la ha visto participando en algún acto de los premios Platino. Desde su equipo dicen que no era un viaje oficial y que no se lo ha pagado con dinero público. David Guerrero.
17: En la imagen, la alcaldesa de Alcobendas aparece en un acto de los premios Platino, en primera fila, sonriente, en plena Riviera Maya, en México. Por eso, el Partido Socialista de Alcobendas ha pedido explicaciones urgentes y contundentes. Su portavoz, Ángel Sanguino, quiere que se aclare cuanto antes qué hacía allí, cuánto ha costado el viaje y si lo ha pagado el ayuntamiento.
18: Mientras una dice que se viene prácticamente porque la echan, la otra está disfrutando de unos días en la Riviera Maya. ¿Qué pinta la alcaldesa de Alcobendas en la Riviera Maya? ¿Cuánto ha costado ese viaje? ¿Lo ha pagado el ayuntamiento? Si lo ha pagado ella, que lo demuestre. Es muy fácil demostrarlo si lo ha pagado ella. Y si no lo ha pagado ella, ¿quién lo ha pagado? ¿Y a cambio de qué? Estaríamos hablando de algo muy grave. Porque si no lo puede explicar, la alcaldesa se tiene que ir y tiene que dimitir.
17: Por último, Sanguino afirma que la alcaldesa de Alcobendas ha desaparecido con una agenda vacía del 5 al 11 de mayo. Desde el gabinete de prensa del ayuntamiento han afirmado que la alcaldesa no ha estado en ningún viaje oficial ni representando a la ciudad de Alcobendas. Insisten en que se trata de un viaje privado y que no se ha gastado ni un céntimo de dinero público. Desde el consistorio no han aclarado si el ayuntamiento de Alcobendas patrocina o subvenciona los premios como si hace la Comunidad de Madrid o el ayuntamiento de la capital.
11: Vamos a comprobar cómo se circula hasta ahora por las carreteras de la comunidad y lo hacemos en comunicación con la DGT. Marta Míguez, ¿qué tal? Buenos días.
19: ¿Qué tal? Buenos días. Pues hasta ahora tráfico en aumento en los accesos a la capital. Destacamos la A2 en Torrejón de Ardoz, A4 en Pinto y Butarque, A42 en Parle Getafe, A5 en Arroyomolinos y Alcorcón, la A6 en Majadahonda y M607 en Colmenar Viejo. Bastantes complicaciones ya también en la M40 en Villaverde, en ambas direcciones, en Vallecas, Vicálvaro y Coslada, sentido A2 y en Barrio de la Fortuna, Ciudad de la Imagen, Pozuelo del Arcón y Monte Carmelo, todo ello en sentido norte, sentido A1. Además, se comienza a complicar la M50 con retenciones en Boadilla del Monte, sentido A6, y en Fuenlabrada hacia la A42.
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21: Son las 6:55 minutos.
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4: Ayer se produjo un nuevo accidente laboral, aunque no hay que lamentar fallecidos. Un hombre se precipitó por el hueco del ascensor mientras trabajaba en un edificio de la calle Toledo. En lo que va de año, 29 personas han perdido la vida en el trabajo. Pedro Fuentes es secretario de Salud Laboral en el sindicato UGT.
5: En los cuatro primeros meses del año se han producido 29 accidentes de trabajo mortales. 17 de ellos han sido por patologías no traumáticas, lo que ha supuesto casi el 59% de los accidentes de trabajo mortales. La siniestralidad laboral mantiene patrones constantes y se refuerza la necesidad de impulsar la prevención.
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1: Son las 7 de la mañana, las 6 en Canarias.

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1: Hola, muy buenos días. Sanidad ha confirmado el primer caso positivo de antivirus en España. Se trata de uno de los 14 pasajeros que junto a miembros de la tripulación ingresaron el domingo en el Hospital Militar Gómez Ulla de Madrid. Este hombre no presenta síntomas de momento y está a la espera de los resultados de una segunda PCR que confirme el diagnóstico. Por lo pronto ya se han activado los protocolos necesarios y ha sido trasladado a otra planta del hospital, a una de las unidades conocidas como Huatán, que son lugares de aislamiento especial y de tratamiento de alto nivel.
2: Que estaba asintomático y en buen estado general, así que desde luego esperamos, sabemos que esto era una posibilidad. Si esto no fuera una posibilidad, no habríamos realizado tremenda operativa. Vamos a cuidarle y tratarle de la mejor manera posible.
3: Decía anoche en Hora 25 el secretario de Estado de Sanidad, Javier Padilla, que es probable que la confirmación de la prueba sea positiva, aunque hay epidemiólogos, sin embargo, que sostienen que no se suele dar positivo en casos que no son sintomáticos. Así que va a ser clave esta segunda PCR. En todo caso, lo que sí ha hecho ya Sanidad es activar ese protocolo ya con la primera prueba.
1: José Luis Astre, hola.
3: Hola, buenos días. Aseguró el secretario de Estado de Sanidad que el siguiente paso va a ser investigar si este paciente tuvo contacto estrecho con alguno de los pasajeros que ha dado positivo en el barco para saber cómo se contagió.
1: Los otros 13 españoles siguen ingresados y todos han dado negativo en esa primera prueba. En todo caso, lo que sí descartan desde Sanidad es que los trabajadores, militares, conductores o médicos que han participado en su evacuación del crucero corran peligro.
3: Anoche estuvo también en Hora 25 el epidemiólogo Amós García Rojas para explicar el comportamiento del antivirus.
4: Así es este virus, así actúa. Puede no desarrollar un cuadro clínico o puede desarrollar un cuadro clínico a una velocidad asombrosa. El contagio persona a persona, transmisión persona a persona de este microorganismo es bastante complicado. Se requiere contacto estrecho, contacto íntimo.
3: Este experto insistía en que el protocolo llevado a cabo en el puerto de Granadilla ha sido brillante.
1: Esta madrugada ha terminado la última fase de ese operativo, la desinfección del puerto. Todas las zonas por las que transitaron los evacuados una vez bajaron del buque. La ministra de Sanidad, Mónica García, habló ayer de orgullo de país.
5: Misión cumplida. Creo que hoy es el día de hablar de cómo ha sido de exitoso el multilateralismo y la cooperación con todos y cada uno de los organismos internacionales y cómo hoy España, no solamente el gobierno de España, cómo hoy España ha dado ejemplo al resto del mundo.
3: Esto lo dijo la rueda de prensa convocada poco después de las 8 de la tarde, justo cuando estaba zarpando el Ondio rumbo a los Países Bajos. A bordo del barco solo quedan el capitán y una parte de la tripulación. En esa comparecencia ante los medios estaba también el director general de la OMS, Tedros Adhanom.
6: Of course, Prime Minister Sánchez has also been following. And it's a strong government.
3: Que agradecía el liderazgo del presidente del gobierno y de su equipo de ministros, les felicitaba por el trabajo bien hecho. Se dirigió también a la población de la isla de Tenerife, apeló a que continuase la solidaridad en los países en los que ya han recibido a sus nacionales porque, insiste, no tienen que temer su llegada.
1: Esta mañana Pedro Sánchez y Tedros Adhanom se reúnen a las 9:30 de la mañana y luego comparecerán juntos desde el Palacio de la Moncloa. Es martes, es 12 de mayo. Desde que el domingo comenzó el dispositivo de evacuación del crucero Ondius en la costa de Tenerife han dado positivo 3 personas, el ciudadano español que conocíamos anoche, un hombre estadounidense y otra mujer francesa. Isabel Fernández Pedrote, buenos días.
7: Hola Ángeles, buenos días. Este último, el de la paciente francesa, es el caso que más preocupa en estos momentos. Empezó a manifestar síntomas en el vuelo que la llevaba de regreso a París y solo 24 horas después está ingresada en la UCI en estado crítico.
1: Francia, Raquel Villaécija, buenos días.
8: Buenos días, el gobierno francés quiere romper la cadena de transmisión del virus y para ello ha aprobado por decreto medidas de aislamiento, no solo para los 5 pasajeros del crucero que fueron repatriados el domingo, sino para todos los casos de contacto, 22 de momento. Los cruceristas están aislados en el Hospital Vichy de París. La francesa infectada está en un estado crítico, según confirmó el lunes el director general de la Organización Mundial de la Salud. Poco antes, el primer ministro francés, Sébastien Lecornu, había señalado que la paciente estaba en cuidados intensivos. Se ha decretado además una cuarentena de 6 semanas, el tiempo de incubación del virus para los otros 22 casos de contacto. Son las personas que viajaron en los 2 vuelos donde había personas contagiadas. Los 4 pasajeros repatriados a Francia el domingo han dado negativo de momento y estarán al menos 15 días en aislamiento hospitalario.
1: En Estados Unidos hay 2 pacientes a los que se les está haciendo un seguimiento exhaustivo. Uno de ellos es el hombre que ha dado positivo, pero se mantiene asintomático.
7: El otro presenta síntomas leves, pero no ha dado positivo. El Departamento de Salud de Trump ha querido lanzar un mensaje de tranquilidad y ha minimizado los riesgos. Al presidente estadounidense le han preguntado si se arrepentía de haber abandonado la OMS.
9: No, I'm glad. So we were paying.
7: Dice que se alegra, que era demasiado dinero.
1: Los primeros análisis genéticos que se están haciendo de las muestras del hantavirus de este brote confirman que se trata de la cepa de los Andes y que no ha sufrido mutaciones importantes. Eso significa que, como llevan días diciendo desde la OMS, se trata de un virus conocido para los científicos y cuyos brotes en Argentina ya se han frenado en el pasado. Marina Fernández.
10: El mensaje de los expertos que conviven con el hantavirus en Argentina es muy claro. Con cuarentena y aislamiento de los casos positivos y de posibles contactos, la transmisión se frena en seco.
11: Rápidamente se va a detener el brote. Porque es lo que ha pasado en la experiencia en Argentina. Ha habido dos documentados, pero rápidamente con cuarentena y con aislamiento se logró frenar los brotes.
10: Raúl González Ittig es científico del Consejo Nacional de Investigaciones Científicas y Técnicas de Argentina y trabaja con esta cepa que tiene un periodo de latencia de 42 días. De ahí la importancia de la cuarentena y de vigilar los síntomas.
12: En el caso de que el paciente tenga síntomas, una sola PCR no excluiría el diagnóstico y se recomienda la realización de PCRs posteriores.
10: Como explica Gema Fernández Rivas, portavoz de SEINC, PCRs que está analizando aquí en España el Centro Nacional de Microbiología.
7: Los expertos piden que los esfuerzos se pongan ahora en dotar de recursos al sistema sanitario que debe hacer frente a la crisis y huir del alarmismo. Creen que más allá de ser realistas y honestos con la gravedad de la enfermedad, es importante evitar el estrés innecesario a una población que estos días está reviviendo la pandemia. Insisten, no tiene nada que ver con el COVID.
1: Es una información de Javier Ruiz Martínez.
13: Deben evitarse simplificaciones, alarmismo o mensajes que puedan generar percepciones erróneas sobre la capacidad de respuesta del sistema sanitario español. Esto dice, por ejemplo, el texto de la Sociedad Española de Medicina Preventiva y la SEMI, la de Medicina Interna. La doctora Inmaculada Salcedo es jefa del Servicio de Medicina Preventiva del Reina Sofía de Córdoba y es la portavoz.
14: No aprovechar para decir que hay que crear nuevas cosas, que hay que inventar nuevos estatus inventados y lo que hay es que dotar de recursos a los expertos en estos temas.
13: Piden que no haya alarmismo, pero también no relajar la vigilancia.
14: Porque tampoco hay que minimizar los problemas, hay que decir a la ciudadanía la verdad, ¿no? No alarmar, pero tampoco minimizar los problemas.
13: En el mismo sentido, firma otro comunicado, las ESPAS de profesionales de salud pública y administración sanitaria. Por un lado, mensaje de calma, sí, pero también este párrafo. Las acciones de prevención y control deben ser proporcionales al riesgo real. El riesgo cero no existe, terminan, pero sí los efectos contraproducentes de un exceso de cautela.
1: 7:08 de la mañana, 6:08 en Canarias. Anoche se celebró el segundo debate de candidatos en la radiotelevisión pública andaluza, cuando faltan apenas 5 días para la cita con las urnas. Fue un debate a 5 en Canal Sur, en el que los aspirantes a presidir la Junta subieron el tono. Juan Manuel Moreno pasó a la ofensiva en asuntos tan polémicos como el de los cribados.
7: Le preguntaba el candidato de Adelante Andalucía, José Ignacio García.
15: ¿Nos puede decir hoy aquí qué pasó?
16: Se lo voy a explicar una vez más, señor García.
15: Una vez más, no sería
16: sí,
15: la primera.
16: Una vez más.
15: Sería la primera.
16: Mire usted, hubo un problema de información. ¿Qué hicimos el gobierno? Lo primero, lo que hace un gobierno serio, que es pedir perdón. Asumimos responsabilidades. Toda la cúpula del gobierno, de la Consejería de Sanidad, cayó.
17: ¿Cómo puede usted hablar de responsabilidades políticas si lleva usted las listas a los dos consejeros de salud que estaban cuando sucedió la crisis de los cribados?
7: Moreno Bonilla no terminó de dar los datos sobre los cribados, pero sí utilizó su minuto de oro para contestar a María Jesús Montero. La acusó de prometer, cuando era consejera, cribados de cáncer de colon y no haberlos implantado 9 años después. Moreno Bonilla recurrió incluso a su experiencia personal.
16: Durante esos 9 años, muchas personas fallecieron porque no hubo cribado de cáncer de colon, entre ellas mi padre, que tuvo un diagnóstico tardío y, por tanto, metastásico. A mí me habéis llamado asesino. ¿Qué podría yo llamarle a usted?
7: La muerte de los 2 guardias civiles en una operación contra el narcotráfico en Huelva fue el otro gran tema de confrontación.
18: Señor Moreno, no se puede hacer propaganda política ni electoralismo con los fallecimientos de los guardias civiles.
1: En esta ocasión fue Antonio Maillo, el candidato de Por Andalucía y con el que hablaremos hoy en Tiempo del Abierto, el que acusó de electoralismo al presidente andaluz. Más tarde en redes sociales, el alcalde de Adamuz le acusó de utilizar el accidente.
16: Por cierto, señora Montero, ¿No tiene usted nada que decir sobre Adamuz? Porque han pasado más de 100 días y nadie ha asumido ni una sola responsabilidad, ni nadie ha dado ninguna información. Y las propias víctimas me han pedido que traslade aquí que quieren saber la verdad.
19: Señor Moreno, señor Moreno.
16: ¿Quieren saber la verdad?
19: Señor Moreno, ha terminado.
7: Montero se emplazaba a la investigación en curso, pero el alcalde del municipio ha escrito que no esperaba esta utilización con algo tan doloroso. Dice que la ayuda llegó tarde, 2 horas tarde. Reconoce después que la coordinación posterior fue excelente y le recuerda a Moreno Bonilla que si no fuera por los vecinos, no sabe qué hubiera pasado.
1: En el PP andaluz no quieren dar la mayoría absoluta por resuelta antes de tiempo y se muestran prudentes, y en el PSOE la dirección quiere contener el pesimismo ante la debacle que pronostican buena parte de los sondeos. Reconocen que hay cierto desánimo en sus filas y aspiran por lo menos a mantener los resultados de 2022, que ya fueron los peores de su historia. Ana Fernández Vila, buenos días.
20: ¿Qué tal? Buenos días. Hay mucha preocupación ahora mismo en las filas socialistas por el escenario que dibujan las encuestas y por cómo están afectando esos malos pronósticos anímicamente a sus bases. La dirección socialista se afana por evitar que cunda el pánico.
21: No nos van a desanimar, que los partidos tienen 90 minutos. Y después puede haber prórrogas, incluso penaltis.
20: Esto decía ayer la portavoz Montse Mínguez. En Ferraz defienden que el partido está volcado para tratar de sacar de la abstención a un electorado que algunos notan aún muy desmovilizado. Hay voces críticas que señalan al equipo de Montero. La dirección, en cambio, denuncia una campaña de la oposición contra su candidata más agresiva que la que ya sufrió Pilar Alegría, dicen, y esperan al menos salvar los muebles y no perder escaños, aunque ya se preparan para pasar página. Ferraz anunció ayer para junio el Comité Federal que activará la maquinaria para las municipales y autonómicas de 2027.
1: La gerencia del Hospital Sonas Pasas, el más importante de Mallorca, ha multiplicado exponencialmente el número de operaciones por las que más dinero paga sus médicos.
7: Solo en 2025 el gasto en las cirugías para las que hay acuerdos específicos con los jefes de servicio subieron un 72%. Se trata de una vía que, al margen de lo que ya se contempla en las actividades extraordinarias, está mucho mejor pagada.
1: Radio Mallorca, Mamen Municio, buen día.
22: Buen día. Según los datos del Hospital de referencia a los que ha tenido acceso a la SER, en 2025 se pagaron 2.700.000 euros en base a estos acuerdos bilaterales y al margen de las horas extraordinarias. Es 1.100.000 más que en 2024. La diferencia entre hacer una intervención por este canal o por el de las horas extraordinarias, convencionales, es sustancial y ahí está la clave. En el caso de los acuerdos específicos, los médicos se embolsan entre 525 euros si la operación termina a las 7 de la tarde y hasta los 920 euros si finaliza a las 10 de la noche. Más allá de esa hora, se abonan 70 euros por cada 30 minutos. Lo que llama la atención es que, por un lado, baja la actividad extraordinaria convencional y sube esta, que se regula con estos convenios y que se paga muchísimo mejor. Desde el Servicio Balear de Salud achacan el incremento de operaciones que se rigen por estos contratos en que se ha incrementado el número de patologías que se atienden a través de estos servicios. Eso, a su vez, ha provocado un incremento de la actividad.
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1: 7 y 14 minutos de la mañana, 6 y 14 en Canarias. Volvemos a Baleares, donde sigue Mamen. Hola.
2: Hola, Ángel.
1: Y nos vamos hasta la redacción en Andalucía. Elena Carazo, buenos días.
2: Buenos días.
1: Elena, anoche conocimos el impacto en Sevilla del evento de Netflix y la actuación de Rosalía, y es comparable con los picos que se dan en Semana Santa.
2: Sí, es tremendo, Ángel. Según datos de Netflix, calculan que el total de impacto sería en torno a los 170,8 millones de personas en todo

0: ruta gastronómica, que puede convertirse, yo creo, Ángel, en reclamo turístico. Desde su alojamiento del Hotel Alfonso XIII se ha movido y bien asesorada. Ha pasado por Casa Morales, que lo hizo después de la actuación en El Río, que es un clásico de Sevilla, pero también ha pasado por Nudo, por el Estrella Michelin Cañabota y su primera parada, la bodeguita Antonio Romero.
1: Comieron los piripis, comieron pringas, comieron tortillitas de camarón y una concreta. Quiso entrar en la cocina, saludó a mi madre, que fue la que estaba cocinando, y ella fue la que pidió entrar y hacerse una foto por lo bien que habían comido.
0: Y de todo ha dejado constancia en redes sociales y han dicho que es simpaticísima.
2: Y todo eso con solo dos canciones. En Binissalem, en Mallorca, los comercios se han sumado a una campaña para fomentar que los padres no compren un móvil temprano a sus hijos. ¿En qué consiste la campaña?
3: Se han celebrado la semana de descanso digital, en la que una de las actividades ha sido una especie de gincana, un recorrido de pruebas por el pueblo en el que los más pequeños han ido repartiendo pegatinas por los establecimientos en los que se puede leer: aquí puedes telefonar, aquí puedes llamar. ¿En qué consiste? Los menores sin móvil podrán usar los teléfonos de los comercios cuando se encuentren fuera de casa y así seguir retrasando la compra de un teléfono móvil. Aina Cardona es una de las mamás de adolescencia libre de móviles.
4: La presión social. Mi amigo tiene que empieza uno, después dos, pues todo. Y lo que queremos conseguir al final es retardar la entrega de un smartphone. Cuando un niño empieza a interactuar con un móvil, cambia su comportamiento en relación a los otros niños en su juego.
3: Lo cierto es que aún quedan pegatinas sin poner, ya que se han adherido todos los comercios del pueblo de Binissalem, y ahora sabemos que los cercanos pueblos de Alaró y Consell se quieren sumar próximamente a la iniciativa.
2: Pues es muy buena esta iniciativa, de verdad. Mamen, Elena, gracias.
3: Hasta luego.
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2: Y vamos ya con nuestra recomendación cultural para empezar el día. Hoy Raquel García nos propone una novela que acaba de salir a la venta.
12: Bernardo Achaga es uno de los escritores más originales de la literatura española. Premio Nacional de las Letras, autor de obras tan conocidas como Obaba Coac, acaba de publicar Golondrinas, una novela que no tenía pensado escribir, pero que surge de una necesidad.
13: Yo necesitaba hacer algo que en vasco se llama chiricorda, que es como las trenzas, ¿sabes? Cuando se van haciendo las trenzas, sería la palabra en castellano. A mí me faltaba trenzar todo lo que yo había ido escribiendo hasta este momento.
12: Es una novela audaz, donde se mezcla el humor y la intriga, que recorre la vida de 3 personajes unidos a través del tiempo y que orbita en torno a la trágica muerte de José Manuel Urtain, leyenda del boxeo, que acabó suicidándose con apenas 49 años.
13: Yo podía haber ido por esa vía, hablar de ese mundo rural, de apuestas, levantamiento de pera, sobre que la mayoría de la gente no tiene sino una idea estereotipada. Pero no he querido hacer eso. Entonces yo le he llevado a otro círculo, y es al de las personas desamparadas. Es decir, esas personas que es muy diferente, que tiene otras reglas, otras fuerzas, y él mismo no sabe manejarse en ese otro espacio, entonces queda desamparado.
12: Recomendamos Golondrinas y toda la literatura de Achaga. Es una literatura de territorios y de personajes que surgen de su propia mente, fuente inagotable de historias, y donde se mezcla de forma magistral el realismo, la fantasía y lo poético.
2: 7:20 de la mañana, 6:20 en Canarias.
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15: ¿Qué tal? Buenos días. Los protocolos abiertos por situaciones de violencia en los centros educativos aumentaron más de un 20% en el curso.

0: 23-24, según los últimos datos recogidos por el Observatorio Regional de la Convivencia. Unas cifras que han hecho saltar las alarmas de las familias. Por eso, desde la FAPA Giner de los Ríos, exigen medidas urgentes de prevención y acompañamiento en los centros para que se ataje cuanto antes esta situación. Virginia Sarmiento.
1: El curso pasado se abrieron 1.220 protocolos relacionados con violencia, autolesiones o agresiones sexuales, un incremento del 21% con respecto al curso anterior. Las familias alertan de esa subida y exigen un plan específico. Mari Carmen Morillas, de la FAPA Giner de los Ríos.
2: Los datos del Observatorio de la Convivencia de la Comunidad de Madrid demuestran su necesidad, ya que las notificaciones por violencia, autolesiones y agresiones sexuales en los centros educativos madrileños han aumentado de forma alarmante.
1: El alumnado con dificultades de aprendizaje o incorporación tardía presenta el doble de probabilidades de sufrir acoso. En el caso de las altas capacidades o el TDAH, el riesgo es 3 veces superior, pero en el autismo y la discapacidad, estos datos se quintuplican.
2: Que el alumnado con trastorno del espectro autista y con discapacidad constituye el grupo con mayor vulnerabilidad frente al acoso escolar, con un riesgo 5 veces mayor debido a las barreras sociales que aún persisten en los entornos educativos.
1: Por eso exigen un plan de prevención, detección y acompañamiento en los centros y una atención coordinada por parte de la administración con profesores, alumnados y familias.
0: El Ayuntamiento de Madrid no soterrará el Scalextric de Vallecas para disgusto de los vecinos. Almeida ha presentado este lunes el proyecto de reforma del entorno de Puente de Vallecas. Habrá más zonas verdes y alguna dotación para los vecinos, pero el puente se queda a pesar de que la principal reivindicación de los ciudadanos del entorno era su derribo. Adrián Prado.
3: Los vecinos de Puente de Vallecas hablan de parche. Javier Moral, de la Asociación Doña Carlota, Luis Sánchez, de la Asociación Casco Viejo de Vallecas.
4: Nos parece una broma de mal gusto, porque no necesitamos plantitas, lo que necesitamos son inversiones en el barrio, mucho más urgentes.
5: El de Doctor Esquerdo lo tiran, porque este que está a 500 metros no lo pueden tirar.
3: Rechazo también de los grupos de la izquierda. Rita Maestre, Más Madrid, Reyes Maroto, PSOE.
6: La tremenda chapuza que ha presentado consiste básicamente en plantar arbustos y en cambiar el asfalto.
7: Una actuación cosmética que no resuelve el problema de fondo, que el Scalextric de Vallecas sigue partiendo los barrios, generando ruido y degradando el entorno.
3: El alcalde, sin embargo, cree que es un proyecto ambicioso y realista.
8: Mejora de las condiciones acústicas del puente, la incorporación de jardines vegetales, la mejora de toda la estética, ganar espacio para los peatones, ganar una dotación y una infraestructura del Ayuntamiento de Madrid.
3: Con una inversión de 11,5 millones de euros, el alcalde descarta el desmontaje del paso elevado, al menos por ahora, porque dice que no hay una solución técnica para los 300.000 vehículos que circulan a diario por él. Enmarca su posible eliminación en la operación urbanística de La Broñigal.
0: Actualizamos a esta hora la información del tráfico.
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0: ¿Cómo se circula por las carreteras de la capital? Gabinete de Información de Tráfico del Ayuntamiento de Madrid. Charo Alcázar, buenos días.
10: Hola, buenos días, Lidia. Uno de los espacios más dinámicos a esta hora es la M30, ya muy contenida en el recorrido Méndez Álvaro, Puente de Ventas y entre Costa Rica y Nudo de Manoteras. Algo menos lenta es en la parte oeste, que no deja de ser intensa, a lo largo del cauce del Manzanares. Donde sí se están observando ya importantes retenciones es en los accesos a M30. Y Conde de Casal, desde la A3, carretera de Valencia, por otro lado, por Avenida de Andalucía, A42, desde Avenida de los Poblados, o la A5, ya también muy retenida de ese campamento. Hay otro par de puntos también muy congestionados, el entorno de la Glorieta de Marqués de Vadillo y Plaza del Emperador Carlos V.
0: ¿Y cómo se circula por el resto de las carreteras de la región? DGT, José Antonio Pedrosa, buenos días.
11: ¿Qué tal, Lidia? Muy buenos días. Pues al igual también tráfico muy contenido en las entradas a la capital, por la 1 en San Agustín del Guadalí, San Sebastián de los Reyes, por la 2 desde Alcalá de Henares hasta la zona de Coslada, ya también en la zona sur, en la A4 en Pinto y Butarque, A42 Parla y Getafe, ya por la 5 Navarcarnero y Alcorcón, así como la 6 en Majadahonda y Aravaca. También se complica la M607 en Colmenar Viejo y Tres Cantos, de dirección a la capital, así como en esos puntos álgidos de la M40, destacando ya Pozuelo de Alcobar de Marín hacia la 1, así como también los tramos de Vallecas, Vica, Álvaro y Coslada hacia la 2.
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0: Son las 7:25 minutos.

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11: Más del 80% de las personas que buscan una vivienda en Madrid la quieren como primera residencia. Solo la buscan como inversión o como segunda vivienda el 18% restante. Son datos de una encuesta de GAD3 que se ha presentado este lunes. Diego Rodríguez.
12: Más vivienda, pero más asequible. Es este el reclamo de los madrileños encuestados en el primer barómetro de la vivienda en la Comunidad de Madrid, diseñado por GAD3 y Valdecarros. Patricia Abad es directora de investigación.
13: El estudio revela que entre la población que tiene intención de acceder a una vivienda en los próximos 5 años, que representan un 65% de los madrileños encuestados, encontramos un alto porcentaje de personas, en torno a un 82%, que accederían a esa primera vivienda para ser un uso personal de residencia habitual.
12: Lo hacen, sin embargo, con la principal barrera del precio y su situación económica, lo que les lleva a pedir a las administraciones una mayor oferta e incremento en vivienda asequible.
13: Una de las cuestiones principales es que los desarrollos urbanísticos que se promocionen tengan asociada una parte importante de vivienda asequible. En relación con la dificultad que supone el precio, pues esta se considera una de las principales opciones.
12: Las causas de querer acceder a una vivienda van desde la emancipación, mejoras cualitativas del inmueble hasta el propio entorno.
11: El juez envía a prisión al presunto autor del homicidio de su pareja, la segunda víctima mortal por Biogen en Madrid este año, Diego.
12: El juzgado de violencia contra la mujer número 9 de Madrid ha enviado provisionalmente a prisión al presunto autor de la muerte de una chica de 22 años el pasado sábado en Carabanchel, tras confirmarse por el Ministerio de Igualdad como un caso de violencia de género. Se trata de la segunda víctima en 2026 tras ser defenestrada desde un cuarto piso a manos de su pareja.
11: Y también ha sido condenado el expárroco de una iglesia de Vallecas por agredir sexualmente de una mujer.
12: La Audiencia Provincial de Madrid ha condenado a más de 11 años de cárcel a un expárroco de una iglesia en Vallecas, en la capital, por agredir sexualmente de forma repetida a una mujer sin recursos que acudía a su parroquia a pedir ayuda.
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14: Son las 7:30, las 6:30 en Canarias.
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14: Una segunda PCR tendrá que confirmar el positivo por antivirus que ha dado en un primer test uno de los 14 españoles que están ingresados en el Hospital Gómez Ulla de Madrid. La noticia la conocimos ayer, poco después de que se completara el desembarco del Ondius en el puerto de Tenerife. El puerto ha sido desinfectado esta madrugada después de que el crucero zarpase ya rumbo a los Países Bajos.
15: En un día y medio se ha completado ese desembarco. Ayer salieron hacia el aeropuerto los últimos viajeros. El barco tuvo que finalmente atracar en el puerto de Granadilla por las malas condiciones meteorológicas. En cuanto al español que ha dado positivo, está asintomático. Falta, por tanto, que esa nueva PCR confirme que efectivamente tiene el virus. El epidemiólogo Amós García explicó anoche en Hora 25 que se va a reforzar el aislamiento de este paciente y pidió esperar a la segunda prueba porque no es habitual que den positivo personas que no tienen síntomas.
16: Es bastante razonable pensar que esta prueba, que ahora ha salido positiva, pueda salir en la siguiente PCR negativa o no. En ese caso, pues sería una situación que no es la habitual, porque no con otros microorganismos, pero como este, repito, las PCR a personas asintomáticas suelen dar negativas.
15: Esto dice el experto en sanidad, no lo tiene tan claro. También anoche en Hora 25, el secretario general del Ministerio, Javier Padilla, decía que lo razonable, sin embargo, es que la segunda prueba sí acabe confirmando el virus. Explicó que en todo caso, ellos lo que no van a hacer es esperar la confirmación y por eso han trasladado ya al paciente a la unidad de especial aislamiento del hospital.
14: Es martes, es 12 de mayo. Y por el antivirus empiezan precisamente los titulares a esta hora de la mañana.
15: Porque al pasajero español se suman otros dos casos confirmados de antivirus entre los evacuados. Una mujer francesa que se encuentra ingresada en la UCI en su país. También un ciudadano de Estados Unidos que ha dado positivo leve. Las autoridades de Estados Unidos vigilan a otro evacuado con síntomas compatibles.
17: El director de la OMS destaca el liderazgo de España en el operativo de repatriación y habla de un ejemplo para el mundo. Tedros Adhanom se reúne hoy con Pedro Sánchez. Ambos comparecerán desde la Moncloa. Será la primera vez que lo haga el presidente.
15: Los candidatos andaluces se enfrentaron anoche en el segundo debate electoral. El del PP, Juanma Moreno, reprocha a la socialista María Jesús Montero que no se hayan asumido responsabilidades por el accidente de tren de Adamuz. Montero señala los servicios autonómicos de emergencias.
17: Donald Trump dice ahora que el alto el fuego agoniza después de la propuesta enviada por Irán. El estadounidense la califica de absoluta basura porque no incluye la negativa a hacerse con armas nucleares.
14: Y la otra imagen del día está en Barcelona. Que durante más de 5 horas cientos de miles de personas salieron a las calles de la capital catalana para celebrar el campeonato liguero del Barça. Radio Barcelona, Sergi López, buen día.
18: ¿Qué tal? Buen día. Según el ayuntamiento, fueron 750.000 personas las que siguieron esta fiesta blaugrana. Las calles de Barcelona vivieron así de felices el título de Liga número 29 del Barça. Los jugadores fueron en un autocar descapotable con salida y llegada al Camp Nou, tras pasar por las principales calles de la ciudad. No faltó el bote madridista quien no vote, y entre el público...
19: Lamín.
20: Chesney. Siempre Chesney.
18: Disparidad de opiniones sobre quién había sido el rey de la fiesta. El polaco Lewandowski ondeó en algunos momentos una bandera estelada de Cataluña. Lamín Yamal lució una gran bandera palestina. Y los más pequeños casi enloquecen ante sus ídolos. Así fue esta fiesta del segundo título consecutivo de Liga de los Blaugrana. Ahora el gran objetivo es la Champions, pero ya tendrá que ser la temporada que viene.
14: Tendrá que esperar. Gracias, Sergi.
18: A ti.
14: La Agencia Internacional de la Energía calcula que el mundo ha perdido ya el 13% de la producción diaria de petróleo por la guerra en Irán y el bloqueo del estrecho de Hormuz. Jordi Fàbrega, buenos días.
21: ¿Qué tal? Buenos días. Son 14 millones de barriles de petróleo al día los que han desaparecido del mercado energético ya, y lo que es aún... un problema más grave. La Agencia Internacional de la Energía asume que estos barriles no se recuperarán del todo porque la confianza en el estrecho de Hormuz como vía para dar salida tanto al petróleo como al gas de Oriente Medio, dicen sus responsables, que se ha perdido para siempre.
14: Enseguida lo ampliamos en nuestro tiempo de economía.
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14: 7:36 de la mañana, 6:36 en Canarias. Han pasado 74 días desde los primeros ataques de Israel y Estados Unidos sobre Irán, que según la Agencia Internacional de la Energía van a provocar un cambio estructural en el mercado energético mundial. De momento, sus responsables ya calculan, Jordi, que se han perdido el 13% de la producción mundial de petróleo.
21: Sí, son 14 millones diarios de barriles de petróleo los que se han esfumado del mercado por el cierre del estrecho de Hormuz, que hay que recordar que pese a la tregua de hace semanas entre Estados Unidos e Irán, sigue sin abrirse del todo. Esto significa que el 13% de la oferta de petróleo ha desaparecido del mercado, en lo que la Agencia Internacional de la Energía ha bautizado como la mayor disrupción energética de la historia, en palabras de su director general, Fatih Birol.
26: We are facing the biggest energy security threat in the history.
21: La agencia está negociando con países que no están en la zona afectada, que no están en Oriente Medio, para que incrementen ellos su producción de barriles de petróleo y puedan compensar así en parte esta pérdida, a la vez que reclama a los gobiernos que busquen y apliquen medidas de ahorro para reducir el consumo energético.
14: Jordi, lo que preocupa especialmente a la agencia es que los ataques han minado la confianza sobre el estrecho de Hormuz como vía principal para dar salida al petróleo de Oriente Medio.
21: Sí, lo que ha dicho el director general de la agencia es que si este estrecho de Hormuz se ha cerrado una vez, puede volver a cerrarse en el futuro. Y esta constatación, esta desconfianza, cree que va a tener consecuencias a medio y largo plazo. Desde la agencia creen que Hormuz ha perdido ya su reputación como vía segura y que eso va a transformar totalmente el mapa energético en el futuro, a medio plazo. Básicamente porque habrá empresas y países que van a preferir evitar el riesgo de comprar petróleo a los países de la zona para así evitarse el riesgo de que el petróleo tenga que pasar por ese estrecho y pueda volverse a ver cerrado. Es decir, que buscarán proveedores que no sean de la zona o que en caso de serlo tengan vías alternativas para exportar petróleo y gas a través de oleoductos.
14: ¿Y eso al precio del petróleo cómo puede afectarle?
21: Pues es verdad ahora que llevamos unos días con el precio bastante estable, está un poco por encima de los $100 en el caso del Brent, 104 ahora mismo, pero lo que dice la agencia es que a medio plazo lo previsible es que nos tengamos que acostumbrar a ver unos precios del petróleo con más altibajos de lo que estábamos acostumbrados. Evidentemente no habrá cambios tan bruscos ni saltos tan importantes como los que hemos visto en los últimos meses, pero sí que lo de ver los costes estables durante un tiempo va a dejar de serlo normal según la agencia. La parte buena de esto es que sus responsables creen que la crisis energética en la que estamos va a provocar un impulso a las energías alternativas. Por ejemplo, creen que va a impulsar la venta de coches eléctricos y que además va a obligar a que los países prioricen la producción de energía doméstica para no depender de países externos. El director de la agencia dice que estamos en algo parecido a lo que ocurrió con la crisis del petróleo en los años 70, que obligó a que los países aumentaran sus políticas de ahorro energético.
14: De momento, en el caso de España, sí que tenemos un mensaje de tranquilidad del gobierno que dice que no vamos a tener problemas ni de combustible ni tampoco de queroseno para los aviones este verano.
21: Sí, este posible problema de queroseno en el verano es algo de lo que se habla mucho, pero desde el gobierno y desde las empresas, además de desde AENA, insisten en que no es una realidad, que no es un problema que vayamos a tener. Es un mensaje en el que insistía ayer el secretario de Estado de Energía, Joan Groisart.
4: El suministro de este verano está asegurado en la medida que entre reservas operativas, reservas estratégicas, reservas, existencias mínimas de seguridad, tenemos del orden de 90 días de existencias, con lo cual, aunque hipotéticamente mañana mismo se cerrara la frontera, cosa que no va a ocurrir, no está ocurriendo, pero hipotéticamente, aunque se cerrara la frontera, este verano teóricamente lo podríamos pasar con normalidad.
21: Dice Groisart que todas las empresas del sector aseguran que en España se siguen cumpliendo los contratos que tienen firmados, que está llegando el suministro que tenían comprometido, porque hay que recordar que a España llega poco petróleo y aún menos gas procedente de la zona del conflicto.
5: Jordi, gracias.
21: Hasta luego.
5: Hasta luego.
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5: 7:41 de la mañana, 6:41 en Canarias. Vamos a repasar la prensa, vamos a empezar hablando con todas las novedades del antivirus y del crucero que ya va rumbo a Países Bajos. Isabel, y aquí en España la noticia es el positivo en una primera prueba de uno de los pasajeros españoles.
8: Sí, la gran mayoría de periódicos llevan a su portada el positivo asintomático de uno de los españoles que viajaba en el crucero. Es el mismo titular en El País, en eldiario.es, en La Vanguardia, y más allá de los hechos, ABC apuesta por la pata política. Dice que la mala mar obligó al crucero a atracar en Tenerife y que eso agrava la guerra entre Clavijo y el gobierno. Entre los análisis, por ejemplo, el del diario.es, Carlos Sosa escribe sobre la anatomía de un despropósito, cómo Clavijo ha usado la crisis del antivirus para crear alarma y esparcir bulos. Y anoche se celebró el segundo debate de candidatos para las elecciones andaluzas de este domingo. En el Correo de Andalucía escribe Isabel Morillo que Moreno sacó anoche el colmillo con Adamuz y con el accidente de la Guardia Civil y que se estrella con los cribados, que fue el asunto en el que se vivieron los enfrentamientos más tensos. El Mundo dice que Sánchez busca la movilización de 570.000 votos fantasma para Montero, y dice también este diario que el coladero narco con 30 lanchas por semana agita las elecciones andaluzas. En Arco está también en la portada de ABC, que asegura que un informe previo alertó del riesgo grave de las narcolanchas, y en El País, que dice que el narco amplía sus redes en Andalucía con más violencia. En el editorial de ABC mezclan la muerte de los guardias civiles y el operativo del antivirus. Acusa este diario al gobierno de estar donde más le conviene. Cuenta La Vanguardia que el Govern y Esquerra ultiman ya el pacto para aprobar los presupuestos, y hoy en 5 días hablan del gran atasco del suelo, 1,5 millones de viviendas que se quedan sin construir porque ayuntamientos y propietarios mantienen inactivas grandes bolsas de terreno.
5: También la prensa internacional pone el foco en el antivirus.
9: Sí, de hecho en la estadounidense hoy lo leemos un poquito más arriba. En el Wall Street Journal cuentan que las autoridades estadounidenses han trasladado al positivo y al otro ciudadano con síntomas a un centro de cuarentena donde seguirán sometidos a pruebas de detección. Pero este protocolo llama la atención sobre todo a la prensa francesa. En Le Monde hablan de una tardía movilización de las autoridades sanitarias de los Estados Unidos. Cuentan que la agencia responsable de gestionar estas crisis se ha debilitado desde la llegada de Donald Trump al poder. De hecho, la CDC, que es como se llama, está recibiendo muchas críticas por la poca transparencia y la sensación de estar improvisando constantemente. Esto es lo que dice el diario Le Monde. Sobre cómo van a ser estas cuarentenas, al menos en el Reino Unido, en The Guardian dan algunos detalles de este dispositivo que pasa por la permanencia en unos pisos públicos. Quizás se aburran pasadas 2 semanas, cuenta un hombre al que entrevistan, que ya estuvo aislado por COVID, pero al menos van a tener pasatiempos, servicio de consejería y sobre todo comidas gourmet. En The Guardian abren también con las novedades que deja la repatriación de los pasajeros de Londres, pero el otro gran asunto con el que también comparten portada es la guerra en Oriente Próximo, por ver cómo lo cuentan en Estados Unidos. El Wall Street Journal habla de unas negociaciones en punto muerto, no hay paz, tampoco hay guerra. En el New York Times dicen que el mundo se prepara para serios problemas económicos años después de que Trump tache la propuesta de paz de Irán como una basura, y el Washington Post señala cómo Trump está buscando ya medidas para rebajar los precios de la gasolina. Quiere hacerlo suspendiendo los impuestos al combustible.
5: ¿Qué hay en la prensa deportiva, Sam?
10: Pues vuelve a sonar el nombre del pívot español Adaimara, después de convertirse en el primer jugador español campeón de la Liga Universitaria Masculina con Michigan. Está cobrando su nombre mucha presencia en los pasillos previos al draft de la NBA de este año, que se va a celebrar el próximo 23 de junio. Leemos en Marca que el actual campeón y fuerte candidato a repetir título, Oklahoma City Thunder, podría gastar su primera elección de este draft en el pívot español. Va a escoger Oklahoma en el puesto 12 y puede estar sopesando esa posibilidad de hacerse con él, aunque otras páginas especializadas le rebajan las expectativas hasta el puesto 25, elección que tienen los Lakers.
5: ¿Y hay explicación en la prensa internacional al por qué los jóvenes beben menos?
9: Lo leemos en el Frankfurter Allgemeine Zeitung, es una investigación que ha hecho este diario. Hay muchas variables. Dicen que, por un lado, los jóvenes entre 15 y 35 años no han tenido unos padres tan autoritarios. También hay convicciones ideológicas o religiosas, pero el motivo fundamental dicen que es las redes sociales. Dicen que los jóvenes ahora prefieren pasar los sábados viendo Netflix en el sofá y no en bares y restaurantes.
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11: ¿Cuánto ha costado y quién ha pagado la contradicción del gobierno de Ayuso sobre la financiación del viaje a México? El viernes eran los empresarios de los premios Latino, ayer decían ya que fue dinero público.
5: ¿Y una frase?
12: Eva Baltasar, en La Contra del País, la escritora dice que el éxito es estar en paz con lo que se hace.
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5: Es martes y los martes la mirada es la de Luis García Montero. Luis, buenos días.
31: Buenos días, Ángels. Buen martes a todos los oyentes, pero en especial a los andaluces que están de elecciones. Conviene siempre escuchar la política y meditar sobre la forma que tenemos de oírla desde nuestra cama, la butaca del comedor o la silla de trabajo. La política suena a veces, yo lo recuerdo, como una lavadora. En los primeros años de democracia, con muchas cosas por limpiar y soñar, la política sonaba como una lavadora al fondo del pasillo, daba vueltas a la ropa sucia y nos recordaba que debíamos tender las ilusiones, los derechos y las responsabilidades. Luego, la política empezó a sonar como una costumbre, una lluvia en la ventana, algo propio de los cielos nublados, los pasos aburridos del tiempo que nos invitan a quedarnos encerrados en casa para no mojarnos. Ahora la política no me suena ni a lavadora ni a lluvia, sino a incendio, porque su ruido está quemando muchas cosas. Lo que parecía conseguido está en peligro y puede quemarse no por el fuego de los insultos, sino por las brasas simpáticas y sigilosas del consumo, las privatizaciones y la desigualdad. Veo cómo arden la sanidad pública, la educación pública, los derechos laborales, los colegios, los hospitales y las universidades. Las privatizaciones nos saludan con una sonrisa y nos invitan a aplaudir el negocio de las élites o a quedarnos en casa como si estuviera lloviendo. pero ahora no llueve y como nos quedemos en casa, vamos a arder uno a uno. Enfermas, estudiantes, jóvenes, ancianos, igual que una cerilla. Conviene salir a la calle, sumarnos, unirnos y defender con nuestro voto lo que podemos conseguir, pero sobre todo lo que debe mantenerse.
5: 8 menos 10 de la mañana, 7 menos 10 en Canarias.
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0: ¿Qué tal? Buenos días. Isabel Díaz Ayuso insiste en el boicot por parte del gobierno mexicano y acusa a Sheinbaum y al gobierno de España de no garantizar su seguridad durante el viaje en un país al que ha calificado de extremadamente peligroso. Ayuso, que acaba de ser entrevistada en COPE, asegura que tiene pruebas, aunque no ha detallado cuáles, de que la regidora mexicana amenazó con cerrar el complejo donde se alojaba en la Riviera Maya si acudía al evento.
1: Directamente llamó al complejo y tengo pruebas. Y dijo, como esa señora entre en el recinto, ya no como vaya al evento, como entre en el recinto, lo cierro. Y este recinto, que ya ha tenido amenazas y muchos problemas anteriormente con el gobierno, pues tuvo que prohibir la entrada y decir que, bueno, había sido por mis declaraciones, no sé qué declaraciones.
0: Ayuso no ha explicado quién ha pagado su estancia en México. En el comunicado emitido por la Comunidad de Madrid el viernes para anunciar la suspensión repentina del viaje, Sol ya admitía que parte había sido financiada por empresarios del cine, por Ejeda, una sociedad de Enrique Cerezo, pero este lunes el portavoz del gobierno regional aseguraba que todo el viaje se ha hecho a cargo de los presupuestos regionales y remiten al portal de transparencia. Javier Alonso.
2: El gobierno madrileño contradijo este lunes lo que aseguraba el viernes. Dice molesto el portavoz de Ayuso que la estancia de la presidenta en la Riviera Maya la ha costeado el erario público.
3: Si me lo permite, sin todo respeto, es bastante absurda, porque lógicamente cualquier viaje en el, internacional de cualquier dirigente político, lógicamente es sufragado por los presupuestos de cada institución.
2: Pero fue el propio comunicado de Ayuso del viernes el que aseguró que esa parte del viaje, la del Caribe mexicano, la costeaban los productores agrupados en Ejeda bajo la presidencia de Enrique Cerezo. Después, fuentes de la presidencia de la comunidad confirmaron a la SER que eran, sí, esos empresarios quienes estaban costeando la estancia de la delegación madrileña. Todos los grupos de la oposición exigen explicaciones.
14: Lo cierto es que lleva desde el jueves sin agenda, probablemente tomando el sol en la Riviera Maya.
18: Ayuso hace lo que mejor se le da, victimizarse e irse de vacaciones a la playita a costa de los madrileños.
19: Lo de la señora Ayuso en México ha sido un verdadero esperpento internacional.
2: La Comunidad de Madrid ha patrocinado esos premios con 450.000 euros. El PP asegura que Ayuso dará explicaciones ahora que la presidenta ya está en Madrid.
0: La Fiscalía se opone a que el Tribunal de Cuentas investigue los contratos del gobierno de Ayuso con los gigantes sanitarios Quirón y Rivera Salud. El Ministerio Público considera que la denuncia del PSOE de Madrid no denuncia un hecho concreto que haya podido producir un quebranto en las cuentas públicas, informa Pedro Jiménez.
20: La Fiscalía se opone a que el Tribunal de Cuentas abra una investigación contable al gobierno de Ayuso por los contratos con Quirón y Rivera Salud. El Ministerio Público considera que la denuncia del PSM, en la que se asegura que entre el año 2017 y el año 2023 el Ejecutivo Autonómico perdonó 71 millones de euros a la sanidad privada, no reúne los requisitos necesarios para nombrar un delegado instructor y comenzar las pesquisas. Según fuentes jurídicas, el Ministerio Público considera que no se hace constar un hecho concreto que haya producido un quebranto de las cuentas públicas.
0: Volvemos a las carreteras de la región. DGT, José Antonio Pedrosa, buenos días.
22: ¿Qué tal? Muy buenos días. Pues se mantienen esas retenciones de entrada, sobre todo ya a Madrid, destacando la 2 en la zona de Torrejón de Ardós, la 4 en Pinto y Butarque, a 42 Getafe, ya por la 5 Navalcarnero y también Alcorcón, así como la 6 en Majadahonda y Aravaca. Ya luego lo peor lo van a encontrar en la M40, destacando la zona noroeste, Pozuelo de Alarcón y Valdemarí en dirección a 1, así como el tráfico más denso de lo habitual, ya por la M50 desde Alcorcón hasta Boadilla del Monte, todo ello sentido a 6.
0: Y completamos en el gabinete de tráfico del Ayuntamiento de Madrid, Charalcázar, buenos días.
4: Buenos días de nuevo, Lidia. Tenemos el flanco este de la M30 como indicador de la hora punta, tanto en intensidad como en extensión, porque ya va del nudo sur al de Manoteras y prácticamente en ambas calzadas. Precisamente allí en el norte han ido en aumento y se encuentran muy retenidas las entradas tanto por la A1 hacia el nudo de Manoteras de M30, M11, así como el nudo norte hacia el paseo de la Castellana y nudo de Colmenar. Por otro lado, seguimos insistiendo en ese acceso de la A3 a M30 muy, pero que muy retenido a esta hora de la mañana, al igual que su acceso a la Plaza del Conde de Casal, donde los desvíos se siguen llevando a cabo en superficie. Más puntos a tener en cuenta a esta hora de la mañana, pues las calles Cea Bermúdez y José Abascal, bulevares de Alberto Aguilera a la calle Génova y todavía el entorno de la Plaza del Emperador Carlos V y Glorieta de Marqués de Vadillo.
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0: Son las 7 y 56 minutos.
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0: Hoy les contamos que la Comunidad de Madrid ha reducido en los dos últimos años 1,7 millones de euros el presupuesto destinado a las ayudas para contratar a empleadas del hogar. Es una de las medidas estrellas del Plan de Conciliación de Ayuso destinada al cuidado de menores o personas con discapacidad. En el PSOE creen que estas ayudas favorecen a las familias con más ingresos. En 2024, la mayoría de los beneficiarios fueron familias numerosas, 571 frente a 34 familias monoparentales y 29 con hijos con discapacidad. Lorena Morales es diputada.
1: Y esto ocurre porque es una medida no para la mayoría de las familias madrileñas, sino para que le paguemos la empleada del hogar con nuestros impuestos a las familias pudientes y a aquellas que le caben en su marco ideológico a la señora Ayuso, porque deja atrás a las más vulnerables, como son aquellas que tienen hijos o hijas con discapacidad, y a las familias monoparentales.
0: Desde la Consejería de Economía insisten en que estas ayudas no discriminan por tipo de familias y que la asignación presupuestaria varía en función de las necesidades de la ciudadanía y de las directrices del Estado, que es quien marca los criterios al tratarse de fondos estatales.

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4: Son las 8 de la mañana, las 7 en Canarias.

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1: Hola, muy buenos días. Poco después de que el Ondius zarpara de Tenerife, después de que fueran evacuados ya los últimos pasajeros, llegó la confirmación de que uno de los españoles ingresados en el Gómez Ulla de Madrid ha dado positivo en antivirus. No tiene síntomas y hará falta conocer el resultado de un segundo PCR, pero ha sido trasladado a una unidad de aislamiento del Hospital Militar. Mariola Lourido, buenos días.
2: Buenos días.
1: Los españoles llegaron el domingo al hospital, se hicieron las pruebas a los 14 que están ingresados allí y de ellos hay uno que ha dado positivo, aunque es asintomático.
2: Es un hombre del que no se ha facilitado la edad, el pasajero no tiene síntomas y su estado general es bueno, está bien según Sanidad. Hoy se conocerá el resultado definitivo de la PCR. Anoche en hora 25 el secretario de Estado Javier Padilla lo dio por confirmado.
3: Creo que lo que corresponde es identificar las pruebas como lo que son y entonces lo más razonable es que la confirmación de la prueba sí que sea un positivo.
2: Ya está en la unidad de aislamiento y tratamiento de alto nivel de la planta 22 del Gómez Ulla. Es una habitación con protección máxima. Son unidades que se crearon tras la crisis del ébola. Allí permanecerá, si sigue siendo asintomático, hasta que las nuevas PCR que se le hagan den negativa según el protocolo.
1: En todo caso, Mariola, los que están en el hospital van a pasar una cuarentena al menos de 42 días.
2: Sí, los otros 13 que han dado provisionalmente negativo permanecerán en estricto aislamiento. Conoceremos también en las próximas horas si se confirma este resultado. Hoy se van a reunir los técnicos de la ponencia de alertas de sanidad para analizar desde cuándo se empieza a contar ese confinamiento de 42 días tras la aparición de este primer caso de antivirus y comprobar los contactos que pudieron tener con el contagiado.
1: Mariola, gracias.
2: A ti, hasta luego.
1: Sastre, buenos días.
4: Buenos días, Barceló. Decíamos que la noticia de este positivo en España se conoció justo cuando acababa de terminar el último desembarco del Ondius en Tenerife. Al final, el barco tuvo que amarrar por el mal tiempo que llevó a Capitanía Marítima a pedir que atracara en el puerto para asegurar el traslado de los pasajeros, que se ha completado, por cierto, en 36 horas.
1: El crucero con la parte imprescindible de la tripulación zarpó de inmediato en cuanto culminó el desembarco rumbo a los Países Bajos. Tenerife, Silvia Pérez, buenos días.
5: Buenos días.
1: Los últimos viajeros fueron llevados al aeropuerto mientras el puerto amanece hoy ya desinfectado.
5: Sí, ya no hay rastro del MV Ondius en el puerto de Granadilla, que ayer casi de inmediato, una vez zarpó el buque de Tenerife, fue desinfectado en todas las inmediaciones por las que transitaron los 28 pasajeros que a raíz del mal tiempo a última hora tuvo que ser amarrado en el puerto. Los vimos caminando a pie por el exterior del puerto con distancia de seguridad y los EPIs correspondientes hasta las guaguas burbuja que los esperaban para trasladarlos hasta el aeropuerto Tenerife Sur, desde donde volaron en dos aviones rumbo a Países Bajos.
1: Silvia, gracias.
5: A ti.
1: Además del español que dio positivo ayer, hay otros dos casos entre los pasajeros del Ondius, el de un hombre en Estados Unidos, del que dijeron las autoridades que tiene un positivo leve, y una mujer francesa que pasó de estar asintomática al bajar del barco a estar ingresada ahora mismo en estado crítico. Pablo Morán, buenos días.
6: Hola, Ángeles, buenos días.
1: Y eso es lo que están investigando las autoridades médicas francesas, cómo ha evolucionado tan rápido la enfermedad en este caso.
6: Exacto, en apenas 24 horas. Esa mujer, como decías, ha pasado de tener síntomas a presentar un cuadro clínico que la mantiene en cuidados intensivos. Las autoridades francesas han impuesto por decreto el protocolo sanitario más estricto para romper la posible cadena de transmisión. Medidas estrictas para estos 5 pasajeros repatriados desde Canarias y un total de 22 franceses más identificados como contactos de personas infectadas en el crucero. El gobierno francés va a celebrar 2 reuniones diarias para hacer seguimiento de la crisis. Y en Estados Unidos siguen bajo vigilancia estricta tanto el pasajero que dio positivo como el que presenta síntomas.
7: The risk of hantavirus to the general public remains very, very low.
6: El almirante Brian Christine insistía este lunes en que el riesgo para la población es muy, muy bajo, aunque la administración norteamericana se tomaba la gestión de esta crisis con la máxima seriedad. Dice, del resto de pasajeros repatriados no hay novedad, todos están cumpliendo cuarentena sin presentar síntomas ni nuevos positivos.
1: Pablo, gracias.
6: Y hasta ahora.
4: Dice Donald Trump que el riesgo de contagio es muy, muy bajo para la población en su país y que este caso, en todo caso, a él le ratifica en que acertó al sacar a Estados Unidos de la Organización Mundial de la Salud, a la que él ya criticó por la gestión del COVID.
8: No, I'm glad.
4: Dice, me alegro. Le estábamos pagando 500 millones de dólares al año a la OMS, eso es mucho dinero, y no nos estaban tratando bien, estaban haciendo diagnósticos equivocados.
9: And to the people of those countries who are receiving their citizens,
8: Nothing to fear. The risk is low. This is not another COVID.
1: El director de la OMS, Tedros Adhanom, insistió ayer en Tenerife en la rueda de prensa que compartió con tres ministros españoles en que esto no es un nuevo COVID y felicitó a España por la diligencia con la que se ha hecho la evacuación.
4: Esta mañana, de hecho, en poco más de una hora, se entrevistará Adhanom con Pedro Sánchez en la Moncloa. Luego ambos comparecerán. Será la primera comparecencia, por tanto, de Sánchez después de que se culminara este operativo en el barco y después de las críticas también del gobierno de Canarias, en particular de su presidente, que se opuso al fondeo del Ondius. Ayer en la SER en Canarias, el presidente autonómico Fernando Clavijo se quejaba de que le quieran convertir, dijo en un meme, después de que enviase a la ministra de Sanidad la información que consultó a la inteligencia artificial sobre si las ratas podrían llegar a puerto a nado.
9: Han querido pues ridiculizar la posición de las ratas. A ver, en la circular del propio Ministerio de Interior, ellos reconocen que el antivirus es un virus transmitido principalmente por roedores. Y en la propia nota que el secretario de Estado nos dicen que no es esperable que este roedor pudiera colonizar nuestro territorio. Si es que hubiera una remota posibilidad, no lo descarta. Es no esperable y la posibilidad remota no lo descarta.
1: Guillermo Lerma, buenos días.
10: ¿Qué tal? Buenos días, Ángel.
1: Después de la polémica con Clavijo, el gobierno se va a enfocar hoy en explicar que se ha culminado bien y de manera rápida un operativo que ha sido muy complejo.
10: Sí, operativo que una vez finalizado, misión cumplida, dijo ayer Mónica García, va a permitir al gobierno presumir de gestión y de imagen internacional, que es el espacio de debate donde más cómodo se siente además el presidente, que ha esperado al final de la crisis para comparecer. En la Moncloa aseguran que ninguna de las decisiones se ha tomado pensando en la rentabilidad política, pero creen que la actitud del PP, hablando de caos, sembrando miedo y generando alarma de manera preventiva, les sitúa ahora en una posición mejor. Desde el principio en el gobierno han reconocido que esta operación era arriesgada, pero que no había otra opción que cumplir con los compromisos y actuar con coherencia, poniendo en valor el multilateralismo y la cooperación internacional frente a aquellos que apuestan por el repliegue. Esa ha sido la disyuntiva en toda esta gestión, a la que, por cierto, hoy Sánchez va a poner el broche con esa reunión y una rueda de prensa con el director general de la OMS.
1: Guille, gracias.
10: Hasta luego.
1: El PP fue muy crítico con la ministra de Sanidad en un primer momento. Lo primero que hicieron fue pedir la dimisión de Mónica García. Adriana Jordán, buenos días.
11: Hola, Ángeles, buenos días.
1: Luego han intentado templar o han ido templando estas críticas.
11: Eso es, los populares llegaron a decir que volvían las oscuras golondrinas de la COVID-19, pero ahora en Génova rebajan el tono. Con la OMS en el terreno, limitan sus reproches a las primeras horas de la gestión. Borja Semper, portavoz del PP.
12: Esto es lo que nos ha parecido peor de la gestión que hemos visto. Esa sensación de descoordinación y esa sensación también de que ni el propio gobierno se ponía de acuerdo en las horas iniciales.
11: En las horas iniciales, dice. Este fin de semana Feijóo ya evitaba rematar el tema en las redes, pocas menciones al antivirus y a Semper había que sacarle el lunes el tema en las preguntas de la rueda de prensa. Ya no queda nada de esos comentarios con los que el PP pidió descabezar el Ministerio de Sanidad cuando todavía ni se dibujaba el operativo. Pero ahora van a esperar las explicaciones de Mónica García. Mientras, la voz del líder del PP gallego, de Alfonso Rueda, llega desde Galicia. Dice que la evacuación ha sido buena y la imagen se
1: Adriana, gracias.
11: Gracias,
1: hasta
11: buen día.
1: Luego.
4: Pues todo esto en un contexto político condicionado por la campaña electoral, a pocos días de que se vote en Andalucía, aunque no es eso lo único que centra la agenda política. También el viaje de Isabel Díaz Ayuso a México, del que ella misma acaba de hablar en una entrevista a la presidenta de Madrid.
1: Acusa al gobierno de haberla abandonado a su suerte en un país, dice, donde hay violencia política. Javier Alonso.
13: La presidenta madrileña, lejos de la más mínima autocrítica, se muestra víctima de la manipulación de los gobiernos de México y España. Al de Sánchez le acusa abiertamente de ponerla en peligro.
14: Nuestro gobierno ha abandonado al representante del Estado, como es un presidente autonómico, a su suerte en un país sumido por la violencia. Nos podía haber ocurrido cualquier cosa en cualquier sitio.
13: Ayuso en COPE asegura que tiene pruebas, no ha dicho cuáles, de que la presidenta Sheinbaum amenazó al complejo donde se alojaba en Riviera Maya, a pesar de que la cadena ya la desmintió.
14: Directamente llamó al complejo, y tengo pruebas, y dijo, como esa señora entre en el recinto, ya no como vaya al evento, como entre en el recinto, lo cierro.
13: No ha explicado ni quién pagó su estancia en el Caribe mexicano, ni por qué se reservó allí unos días sin agenda.
1: En un minuto vamos con la campaña andaluza. Antes, Páramo, buenos días.
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1: El domingo se vota en Andalucía.
4: Faltan 5 días.
1: Y anoche hubo debate en la radiotelevisión pública andaluza entre los 5 candidatos.
25: A mí me habéis llamado asesino, oficial, desde las cuentas oficiales del Partido Socialista. ¿Qué podría yo llamarle a usted? Pero ¿sabe usted la diferencia entre usted y yo? Que yo no soy como usted.
26: Afortunadamente,
25: y yo no
26: ni yo
25: soy como usted.
26: Como usted.
25: Ni miento,
26: yo sé gestionar
25: ni
26: la sanidad.
25: Verdad.
26: Usted no. Porque creo que los andaluces y andaluzas se merecen votar el domingo a quien quieran cada uno. Pero sabiendo qué sucedió. ¿Se debió a los recortes de personal que ustedes estaban llevando a cabo en los diferentes hospitales?
27: Señor Moreno, no se puede hacer propaganda política ni electoralismo con los fallecimientos de los guardias civiles.
1: Dijo Juan Manuel Moreno que los otros candidatos habían ido a darle al tobillo. Él sacó por primera vez el accidente de tren de Adamuz. Sevilla, Elena Carazo, buenos días.
28: Buenos días, sí, llegaba en forma de polémica al final porque el candidato a la reelección, Juan Manuel Moreno, le pedía explicaciones y responsabilidades a la candidata socialista, María Jesús Montero.
25: Señora Montero, ¿no tiene usted nada que decir sobre Adamuz? Porque han pasado más de 100 días y nadie ha asumido ni una sola responsabilidad, ni nadie ha dado ninguna información. Y las propias víctimas me han pedido que traslade aquí que quieren saber.
26: Hay toda la verdad. Conoceremos sobre esa materia. Sí. Toda la verdad, también lo que ocurrió en el 112, señor Moreno.
25: Cuando quiera.
28: Debate en el que volvieron a centrar las críticas de la oposición por la crisis de los cribados del cáncer de mama sobre la financiación autonómica, con reproches entre PP y PSOE, que la achaca a la Junta, que no acepta el dinero en contra de los intereses de Andalucía, mientras Vox siguió con su discurso de defensa de la prioridad nacional desde Por Andalucía. Antonio Maillo exigía el cumplimiento del consenso alcanzado en 2018 en materia de financiación, y desde Adelante, José Ignacio García pidió que la Junta reclame las competencias en materia ferroviaria y criticaba tanto a PP como a PSOE por usar a Andalucía como arma partidista.
1: Elena, gracias.
28: A ti, Ángel.
4: El alcalde de Adamuz se quejó en redes de que el accidente apareciera en este debate. Respondió a Moreno que en el momento de la emergencia no había nadie al mando, tuvieron que apañarse como pudieron, se puede leer en el mensaje. No voy a consentir que se utilice electoralmente el accidente, porque quienes hoy intentan sacar pecho, escribe el alcalde, saben dónde se falló aquella noche y saben que el pueblo de Adamuz estuvo donde otros tardaron demasiado en llegar.
1: Lo que se está viviendo en Andalucía es cómo el narcotráfico se ha vuelto cada vez más violento y más difícil de combatir. Hace unos días, 2 guardias civiles murieron en la persecución de una narcolancha en Huelva, que es una provincia que ha pasado a ser estratégica para las redes criminales. Desde allí informa Santiago González. Buenos días.
29: Buenos días. Lo que ocurre hoy en Huelva forma parte de una reconfiguración del narcotráfico en Andalucía, donde la presión policial sostenida en enclaves históricos, como ha sido el campo de Gibraltar en Cádiz, ha forzado a las organizaciones a dispersar ahora su actividad diversificada. buscar rutas y cambiar sus formas de operar. El tráfico de cocaína se ha incrementado y el narco se ha vuelto por ello más peligroso y difícil de combatir. Alfredo Flores es fiscal jefe de la Audiencia Provincial de Huelva.
2: Un salto cualitativo muy preocupante por las cantidades incautadas, por la forma de llegar esas cantidades, por la complejidad de las organizaciones que manejan el transporte y la descarga, por la violencia que utilizan, por el uso de armas, mucho más que datos cuantitativos, que también, es decir, las cantidades que se aprenden son cada vez mayores, muchísimos hachís, pero es mucho más preocupante.

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13: Son horas críticas para el primer ministro del Reino Unido, el laborista Keir Starmer, que afronta una rebelión en su propio partido para que dimita tras la debacle electoral en las elecciones locales de hace unos días.
14: Son solo casi 80 diputados laboristas los que le piden renunciar, también dos ministras de su gobierno. Él de momento ha dicho que va a resistir.
13: El primer ministro reúne hoy a su gobierno, Londres, Lucas Fon.
15: Han pasado menos de 24 horas desde que Keir Starmer pronunciaba un discurso en el que insistía en su intención de permanecer en el cargo y de demostrar a los que dudan de él que se equivocan. Pero el número de diputados que le han dado la espalda se ha duplicado a lo largo de este lunes. Ya son casi 80, un 20% del total, los que le han pedido que fije un plazo para su salida. Unos pedidos a los que se han sumado a última hora de este lunes miembros destacados de su gobierno, entre ellos la ministra del Interior, Shabana Mahmood, y la ministra de Exteriores, Yvette Cooper. La continuidad de Starmer está más en peligro que nunca, pero sus aliados insisten en que todavía cuenta con el apoyo mayoritario de su bancada. La gran mayoría de nosotros quiere cumplir con el trabajo que nos dieron los votantes y llevar a cabo los cambios que nos reclaman, ha asegurado el ministro de Vivienda, Steve Reed. Starmer reunirá este martes a su gobierno en Downing Street, en lo que será un momento decisivo para su futuro político.
13: Y aquí en España, la Fiscalía se opone a que el Tribunal de Cuentas investigue los contratos de la Comunidad de Madrid con Quirón y con Rivera Salud, como ha pedido el Partido Socialista, Pedro Jiménez.
16: Según confirman a la SER fuentes jurídicas, el Ministerio Público considera que la denuncia del PSM no reúne los requisitos para que se nombre delegado instructor y comiencen las pesquisas. No se hace constar un hecho concreto que haya producido el quebranto de las cuentas públicas. Es necesario, añaden, una conducta individualizada que vulnere una norma que produzca una pérdida patrimonial concreta. El Servicio Madrileño de Salud también ha presentado su informe y también se opone a la apertura de diligencias. Solo el PSM, que denuncia que entre 2017 y 2023 el gobierno regional perdonó 71 millones de euros a la sanidad privada, ha instado a la institución a que nombre un delegado instructor.
13: Y en 10 minutos el abierto.
14: Hoy lo compartiremos con Ignacio Escolar, Elisa de la Nuez y Gonzalo Velasco.
13: Pues así llegamos a las 8 y 20 minutos de la mañana, las 7 y 20 en Canarias.
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17: ¿Qué tal? Muy buenos días. Hoy tendremos cielos bastante cubiertos durante todo el día y bajan las temperaturas. ¿Qué tiempo nos espera, Jordi Carbó?
18: Buenos días. Durante la mañana tendremos algunos primeros chubascos. Será a lo largo de la tarde cuando las nubes se van a desarrollar más, dando lugar a tormentas que en muchos casos irán acompañadas de lluvia torrencial, granizo y fuertes rachas de viento que podrían superar los 70 kilómetros por hora. También tendremos momentos de sol, pero sobre todo muchas nubes. Ahora entre los 6 y los 12 grados en toda la Comunidad de Madrid, alrededor de los 12 en el área metropolitana, máximas cercanas a los 20 grados.
17: Cuatro personas han resultado heridas, tres de ellas graves, por un choque en la M40 esta madrugada entre una furgoneta y un coche que huía de la policía y que circulaba además en dirección contraria. Diego Rodríguez.
19: Los hechos han ocurrido sobre las 4:30 de la

0: Mañana de este martes, un choque frontal en la salida 19 de la M40 a la altura de Vallecas, donde este turismo que huía de la Policía Nacional ha sufrido un choque contra una furgoneta. El saldo de heridos, de voz de Tatiana Cuesta, portavoz de Emergencias Madrid.
1: Como consecuencia del fuerte impacto, los dos conductores han quedado atrapados en el interior y han sido rescatados por bomberos del Ayuntamiento de Madrid. En total, SAMUR, Protección Civil, ha atendido a 4 pacientes, 3 de ellos graves. Otros 2 afectados han quedado bajo custodia policial.
0: Los 3 heridos de mayor gravedad han sido hospitalizados.
2: Los agentes forestales de la Comunidad de Madrid se van a concentrar esta mañana para denunciar la situación insostenible del cuerpo ante la llegada de la época de mayor riesgo de incendios. Desde los sindicatos CESIF y CESIT denuncian que son menos de 230 efectivos para hacer frente a la campaña de verano, un 50% menos de lo comprometido por la Consejería de Medio Ambiente. A esto se suma, explican, la precariedad de la red de las oficinas comarcales. Gerard Salom.
3: Los agentes forestales exigen más personal para garantizar su seguridad durante sus jornadas laborales y la protección de los bosques. José María Bermúdez, CESIF.
4: Deberíamos ser 453 y a día de hoy pues somos menos de 230, lo que hace imposible cumplir con el servicio comprometido. Así se quedan comarcas enteras descubiertas e incluso agentes forestales que tienen que patrullar solo con el peligro que lleva.
3: También exigen mejoras en sus oficinas comarcales, que denuncian que están obsoletas, y una actualización de sus horarios y personal operativo. Jesús Cachón, CESIT.
5: Un acuerdo de jornada y horario sobre la mejora de los medios materiales y humanos, así como, por ejemplo, un desarrollo de los planes de arreglo en las oficinas comarcales.
3: Piden a la Consejería de Medio Ambiente un acuerdo que les garantice unas condiciones laborales adecuadas para un servicio eficaz y la protección del medio rural. Desde la Consejería explican que están negociando para establecer mejoras en el cuerpo y añaden que en las próximas semanas se incorporarán 90 nuevos agentes tras haber superado su periodo de formación.
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2: Sampe, ¿qué tal? Buenos días.
7: Muy buenas, Lidia.
2: El Rayo no pudo pasar del empate anoche con el Girona. Hoy el Atlético visita Pamplona en una nueva jornada de Liga.
7: La última jornada del campeonato que se va a disputar entre semana, la 36, con 3 partidos hoy. El que cierra el martes es Osasuna Atlético de Madrid. Muchas bajas para Simeone. Baena por sanción, más los lesionados. Jiménez, Cardoso, Molina, Julián Álvarez, Gio Simeone, Barrios y Nico González. El Cholo sobre la larga lista de bajas, no solo en su equipo, a las puertas de la cita mundialista.
8: Es una pena grande, ¿no? Porque hay mucha inversión, mucha gente que pone mucho dinero, que le importa mucho lo que representa un mundial. A los jugadores llegan de una manera muy ajustada a este tipo de eventos. Habría que observarlo porque no es un detalle menor que el futbolista es importante, que lo ve durante toda la temporada, justo cuando viene el mundial, prende la televisión y no están.
7: Mañana juega el Getafe en casa contra el Mallorca, el jueves cierran la jornada el Rayo en Valencia y el Real Madrid en el Bernabéu contra el ya descendido Real Oviedo, descenso de los asturianos, que se confirmaba anoche con el Rayo 1 Girona 1, que completó la jornada 35.
2: Gracias, Sampe. Hasta luego.
7: Hasta luego.
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2: Regresamos a las carreteras de GT. José Antonio Pedrosa, buenos días.
9: ¿Qué tal? Muy buenos días, Lidia. Pues en estos momentos pendiente de un accidente que complica la salida de la capital por la 2 a la altura de San Fernando de Henares, ya generando complicaciones en ambas direcciones. Se mantienen las retenciones en todas las entradas a la capital, destacando la 5 en Móstoles y el Corcón, al mismo tiempo que también tráfico bastante intenso en la M40 ya en Pozuelo de Alarcón, Valdemarín y también toda la zona de Monte Carmelo en ambas direcciones, así como en la M50 prácticamente desde Leganés hasta Boadilla del Monte, todo ello en sentido 6.
2: Y en el gabinete de tráfico del Ayuntamiento de Madrid, Charo Alcázar, buenos días.
10: Buenos días, Lidia. Los conductores madrileños siguen lidiando con una mañana muy difícil para el tráfico en todo el este de la M30. Del nudo sur al de Manoteras, en ambas calzadas, el tráfico es muy lento, pero también en todas las entradas a la ciudad, haciendo hincapié una mañana más en el acceso, sin duda, de la A3 a M30, dirección norte, y en esa incorporación a la Plaza del Conde de Casal. Movimientos también muy difíciles en Avenida de América, tanto de entrada como de salida, en dirección Aeropuerto de Barajas, así como en muchos puntos del interior, especialmente del centro, todas las inmediaciones de la Plaza del Emperador Carlos V, incluido el Paseo de las Delicias, Méndez Álvaro, General Nazi, el Paseo del Prado y Recoletos, dirección Paseo de la Castellana, o el entorno de la Glorieta de Cuatro Caminos.
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2: Son las 8 y 26 minutos.
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2: ¿Qué música escuchamos hoy, Diego Rodríguez?
0: Hoy escuchamos Por el Boulevard de los Sueños Rotos, de Joaquín Sabina.

Y es que las despedidas son menos amargas cuando la banda de Sabina seguirá reviviendo sus mejores temas. De mano de Radio Madrid, la banda sabinera actuará en La Riviera el próximo 2 de diciembre de este mismo año, un año justo después de la despedida de los escenarios del de Úbeda. Las entradas salieron ayer a la venta, así que Lidia, no te digo nada.

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2: Son las 8:30 de la mañana, las 7:30 en Canarias.
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2: Tiempo para el análisis, tiempo para el abierto en un día en el que hay sobre todo dos grandes temas. Uno es la situación de la crisis del antivirus una vez ya han desembarcado todos los pasajeros del barco y el barco ya va rumbo a Países Bajos y ese positivo que será sometido, positivo en una primera PCR pero que será sometido a una segunda prueba porque es un ciudadano español de los que está ingresados en el López Ulla pero que está asintomático. Y el otro gran tema son las elecciones en Andalucía. Ayer hubo el segundo y último debate entre los cinco candidatos, esta vez en la Radio Televisión Pública Andaluza. Hablaremos de ello, hablaremos con uno de los candidatos, con Antonio Maillo, candidato por Andalucía, pero antes voy a saludar a los analistas de esta mañana. Elisa de la Nuez, ¿qué tal? Muy buenos días.
4: ¿Qué tal? Buenos días.
2: Gonzalo Velasco, buenos días.
5: Hola, buenos días.
2: Ignacio Escolar, muy buenos días.
6: Buenos días, Ángeles.
2: Pero antes quiero explicarles algo que está sucediendo y es verdad que tantos temas de actualidad que prácticamente lo está tapando, pero que es muy importante que hay que empezar a poner el foco ahí porque tiene mucho que ver con el deterioro de los servicios públicos. Hablamos mucho de la sanidad, se está hablando mucho de la sanidad en esta campaña electoral en Andalucía, pero no podemos olvidarnos de la educación, por ejemplo, ni de la dependencia. Hablaremos de educación estos primeros minutos del abierto porque hoy ha empezado en Cataluña la segunda huelga de profesores este año. La primera quedó en suspenso después de un acuerdo que alcanzaron con la Generalitat y varios sindicatos, pero no todos, y además los docentes de la pública y la concertada y otras organizaciones sindicales, que se quedaron fuera de este acuerdo porque no lo querían, no están satisfechos con este pacto y han vuelto a convocar paros. Radio Barcelona, Sergi López, buen día.
7: ¿Qué tal? Buen día.
2: De hecho, los sindicatos docentes dicen que van a colapsar las calles de Barcelona. Han convocado 3 marchas a lo largo de la ciudad y ahora mismo ya están provocando serios problemas de circulación a esta hora de la mañana, hora de mucho tráfico en varios puntos de Barcelona.
7: Sí, desde luego están haciendo un gran despliegue de cortes los docentes hoy en Cataluña. Ahora mismo son 7 los puntos en los que están cortando el tráfico. Por ejemplo, la P7 está cortada en Montornès del Vallès en dirección a Barcelona, la misma vía en San Cugat en los dos sentidos de la circulación. Otras carreteras, la B30, la C17, la C31, también están cortadas. Esto ahora mismo, pero hace poco rato estaban cortando la ronda de Dalt de Barcelona. Es una de las vías principales de la ciudad. Se mantiene la congestión en toda esta zona. En definitiva, Ángels, la recomendación hoy a quien le sea posible es que no use el coche, sobre todo en el área de Barcelona.
2: Sergi, gracias.
7: A ti.
2: Vamos a irnos a esta hora al barrio de Sants, en Barcelona, a las puertas de un colegio. Está Soledad Domínguez. Sole, buen día.
8: Hola, buen día, Ángel.
2: Es verdad que es pronto todavía, las clases acostumbran a empezar un poquitín más tarde, pero a esta hora, Sole, ¿se nota ya algo de movimiento?
8: Bueno, digamos que discreto. Es verdad que las clases, como apuntabas, no empiezan aquí hasta las 9 de la mañana. Hemos visto entrar algunos alumnos de la mano de sus padres que vienen a hacer lo que se llama el ratito de acogida, pero todavía es un poco pronto para aventurarnos a decir qué van a hacer la mayoría de los padres, de las familias, si se van a quedar los niños acá en casa, contando con qué buena parte del profesorado está haciendo hoy huelga o si igualmente los van a traer. ¿Por qué digo esto? Porque la de hoy es la tercera jornada de huelga convocada en toda Cataluña por los profesores desde principio de este año, la séptima, si contamos también los paros territoriales que se hicieron durante toda una semana en el mes de marzo. Los profesores están reclamando un incremento de sueldo de entre 300 y 400 euros mensuales, muy por encima de los alrededor de 80 euros brutos que ya ha firmado el gobierno con 2 de los sindicatos, y piden también más personas para atender a los alumnos con más necesidades. El volumen de alumnos que tienen necesidades educativas especiales ha ido creciendo en los últimos años a ahora mismo ya suponen una tercera parte de los alumnos. Por eso se justifica un cartel que tengo justo delante que dice: nos indigna que falten docentes para poder atender mejor y en condiciones a los alumnos.
2: Sole, pues quedamos pendientes de la evolución de esta jornada de huelga en Cataluña. Gracias.
8: Hasta luego.
2: Esto en Cataluña, pero en la Comunidad Valenciana hoy empieza la segunda jornada de huelga de profesores. Ayer tuvo un amplísimo seguimiento. Según la Conselleria, la mitad de los docentes secundaron los paros, aunque los sindicatos apuntan a más, que fueron el 80%. Dicen los sindicatos, 80% de docentes lo que secundaron la huelga. Radio Valencia, Juanma Graner, buen día.
4: Buen día.
2: Y además de esta huelga, hubo manifestaciones multitudinarias en las principales ciudades de la comunidad, sobre todo en la capital, en Valencia, donde alrededor de 20.000 personas salieron a la calle para protestar por la situación de los docentes. Así que los sindicatos encaran esta segunda jornada de huelga con cierto optimismo, esperando que el músculo exhibido ayer sirva para que la Conselleria tenga al menos un gesto hacia los profesores.
4: Pero la realidad es que ese gesto no llega. Ayer por la mañana la consellera recordaba que hay prevista otra reunión el 9 de junio. Estamos hablando de casi un mes, aunque también habría la mano a poder reunirse antes si los sindicatos lo pidieran. Y por la tarde el secretario autonómico abundaba en esa misma idea y la condicionaba incluso a que primero los sindicatos desconvoquen la huelga. Los sindicatos, por su parte, esperan a que sea la consellera la que mueva ficha, porque la consellería viene presumiendo de haberse reunido casi 30 veces con los sindicatos desde el mes de septiembre. Hay que recordar que todo esto viene desde finales del curso pasado, que llevamos así todo el curso. Los sindicatos insisten en que todas esas reuniones han sido huecas, sin contenido. Solo se ha informado de lo que pretende la Consellería, el Gobierno valenciano. No ha habido ningún tipo de diálogo. Y mientras tanto, a pagarlo, el alumnado. Faltan docentes. La inclusión es una quimera. Faltan especialistas. El valenciano, maltratado. Las infraestructuras se caen y faltaba la dana. Y así hasta 13 reivindicaciones, entre las que también está el salario congelado en la parte que compete a la Generalitat aquí desde hace casi 20 años. Y con Consellería, todo lo que ha ofrecido hasta ahora es una subida de 75 euros brutos al mes a partir de 2029. No llega ni a la tercera parte de lo que piden. En fin, hoy segunda jornada, servicios mínimos y sin novedad.
2: Magraner, gracias.
4: Un abrazo.
2: Cuando hablamos de la necesidad de inversión en los servicios públicos, estamos hablando de esto, de la situación en la que se encuentra la sanidad en prácticamente toda España, la situación en la que se encuentra el profesorado en prácticamente toda España, que no solo piden ese incremento salarial, sino que piden también mejores condiciones, y las mejores condiciones se traducen en la necesidad de más profesores, de más profesorado especializado. Esto es lo que se está demandando desde la educación pública. Así que jornada de huelga hoy en Cataluña y segunda jornada de huelga en la Comunidad Valenciana.
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2: 8:40 de la mañana, 7:40 en Canarias, en el abierto Elisa de la Nuez, Gonzalo Velasco, Ignacio Escolar. Y saludamos a esta hora, está en Radio Sevilla, Antonio Maillo, candidato de Por Andalucía, la presidencia de la Junta. Antonio Maillo, ¿qué tal? Muy buenos días.
19: Muy buenos días, Ángeles.
2: Ahora explicaremos a los oyentes cómo fue el debate ayer, las intervenciones de los 5 candidatos que participaron, pero ¿con qué sensación salió usted del debate?
19: Yo salí contento a pesar de que el debate había estado muy encorsetado, porque concentraron en un solo bloque temas tan importantes como sanidad, educación, vivienda, igualdad y dependencia. Ahí es nada. Y en ese desequilibrio de bloque impidió que habláramos de todo. Yo fui, por ejemplo, el único candidato que habló de vivienda, que es uno de los grandes problemas que existen en Andalucía y sobre los que Moreno Bonilla no ha hecho nada y ha dejado pues la ley de la selva con gran daño social. Pero me salí muy satisfecho porque al menos creo que dimos la percepción de una candidatura como Por Andalucía, de una izquierda confiable, que es solvente y de lo que sabe de lo que habla y por tanto que aspira a lo máximo para cambiar el rumbo de Andalucía.
2: Vimos una diferencia entre Moreno Bonilla del primer debate y del segundo. En el primero parecía que se ponía un poco más de perfil. Ayer salió más al ataque, encontró las respuestas a las cuestiones que planteaban ustedes.
19: Bueno, lo que no llevaba es tantos papeles, esa fue la diferencia, pero yo tuve la sensación, porque lo tenía a mi derecha, de que estaba contando los minutos para que acabara el debate. Esa fue mi sensación, muy a la defensiva y con unos mensajes que no hablaban de las propuestas para Andalucía, porque sencillamente ya las conocemos y no se atreven ni a defenderlas. Y en tercer lugar, a mí me parece que Moreno Bonilla se ha saltado ya la línea roja de la gestión del dolor y de las tragedias. Es decir, que en Andalucía se está percibiendo ya una demasiada utilización partidista de las tragedias que, por desgracia, no han asolado en Andalucía. Y como usted sabe ya, pues incluso el portavoz de las víctimas de Adamuz, el propio alcalde de Adamuz ayer, están saliendo que no se puede utilizar el dolor así como así, menos en un debate preelectoral.
2: Después, en los próximos minutos, hablaremos con el alcalde de Adamuz. Les sorprendió, porque es verdad que el tema de Adamuz, así como el de los cribados del cáncer, sí que habían salido, pero el tema de Adamuz no había entrado en el debate político en esta campaña. Ayer lo sacó el candidato del Partido Popular. ¿Le sorprendió?
19: Sí, me sorprendió porque además él tiene ahí un agujero negro. Nosotros co-gobernamos Izquierda Unida con el PSOE en Adamuz y lo que constatamos fue que desde las 7:30 hasta las 9:30 allí no había ningún personal sanitario. Llegaron tarde y las emergencias colapsaron y no se ha pedido y no se ha exigido todavía respuesta y no se han dado explicaciones. Y creo que Moreno Bonilla lo que sobre todo no quería en el debate era hablar de la gestión. Tiene hecho unos zorros la sanidad y eso es hay un consenso unánime en Andalucía. Y nosotros desde la coalición Por Andalucía, que tenemos propuestas y soluciones porque las hay y porque hay un contexto económico que permite revertir en favor de la sanidad pública las privatizaciones del Partido Popular, lanzamos las propuestas que creo que pueden hacer y reactivar la movilización popular al 17 de mayo.
2: Cuando acusan al Partido Popular de privatizaciones, ustedes ayer, por cierto, hicieron un acto simbólico de protesta en Málaga, donde colocaron en la fachada de una clínica de Quirón una pancarta con el lema Quirón factura, la pública cura, denunciando esa privatización de la sanidad. El Partido Popular se justifica siempre diciendo que conciertos los ha habido toda la vida.
19: Y es verdad, el Partido Socialista abrió esa espita que a nosotros nos pareció un error histórico con Clínicas Pascual, y el Partido Popular le ha metido el turbo a la privatización, al turbo. Es decir, ahora mismo están las grandes patronales de la sanidad privada abriendo clínicas, ampliando negocios, siendo la verdadera receptora y beneficiaria del presupuesto de sanidad, y con un drama, que es que no se están aprovechando las propias infraestructuras de los hospitales públicos andaluces. Es decir, en estos momentos yo tengo un compañero que es médico oftalmólogo en un hospital andaluz que me dice que interviene, cirujano, que interviene menos que antes. Y esto se debe a una programada, un programado desvío de fondos y a una realidad que ha hecho de Moreno Bonilla que la sanidad pública sea amenazada, ¿no? Que pueda dejar de existir tal como la conocemos si vuelve a ganar. Y nosotros, yo creo que hay una movilización ahora y hay una efervescencia en Andalucía, usted que conoce muy bien Andalucía, y hay una movilización popular de ánimo, de mucho ánimo, que yo percibo en la campaña, de verdad, y yo soy cordobés y a veces me contengo así, me da mi lado senequista y no quiero llevarme por la euforia, pero le confieso que los afectos, el cariño, el apoyo espontáneo, la cercanía, la interrupción incluso de entrevistas hechas a puertas de café, evidencian que hay un estado de ánimo y una especie de indignación que puede canalizarse en una esperanza el 17 de mayo.
2: Pero de momento, candidato, las encuestas no lo reflejan, es decir, prácticamente todas las encuestas marcan la misma tendencia.
19: En 2018 también las marcaron Susana Díaz, que ganaba en todas las encuestas como presidenta de la Junta, y mire usted lo que pasó. Creo que hay 6 días en estos momentos, además la encuesta que ustedes publicaron ayer,
2: sí,
19: lo indica, hay una tendencia de carriles en ascenso, en el caso nuestro clarísimo, y además que no nos conformamos, y después hay una actitud y un lenguaje no verbal en la gente en la calle que demuestra que la batalla no solo no está perdida, sino que esa reactivación, que muchas veces en Andalucía se ha producido y ha cambiado el guión, puede darse dependiendo de estos 4 días. Nosotros estamos recibiendo mucha gente que nos dice, mira, yo estaba muy decepcionado con algún partido de izquierda y os voy a votar ahora. Bueno, pues creo que en ese sentido el debate creo que consolidó un poco la imagen de una fuerza como Por Andalucía, que es una fuerza confiable, votable, y que además es importante para configurar después el escenario a 2027, que es muy importante también para renovar el gobierno de España.
2: ¿No se hubiera ido mejor si Adelante Andalucía y ustedes hubieran ido juntos? Porque ayer, escuchando al candidato, ayer ya le pregunté, él decía que no, porque él defiende, es una izquierda andalucista, y ustedes, decía él, dependen de Madrid.
19: Bueno, yo soy más andaluz y más de pueblo que la amapola, pero bueno, cuando hay 7 organizaciones que nos unimos en una candidatura y hay uno que no, esto es como el que va, los 7 coches que van en una dirección en la autopista y va otro en contra y piensa que los 7 van de manera incorrecta. Yo creo que sus palabras lo dicen todo. Nosotros hemos aspirado al mayor amplio espacio de unidad y lo vamos a recibir porque la gente va a premiar que hagamos un esfuerzo para ser relevante, porque nadie puede entender que yendo solo puede ser más relevante o tener más aspiraciones que yendo unido y acompañado.
2: Candidato, volviendo un momento a la sanidad, hablábamos de esa privatización. ¿Cuál es la propuesta de Por Andalucía para revertir una situación que existe?
19: Nosotros planteamos una tesis que hay recursos económicos suficientes para reforzar la sanidad pública y que la clave es dónde ponerlos. Y por tanto, la prioridad será invertir en atención primaria, con la contratación de 8.000 sanitarios, ampliar los centros de salud de 8 a 8 de la tarde y reducir como máximo a 48 horas el tiempo de petición de cita y atención de médico de cabecera. Desde esa posición de refuerzo, es evidente que tenemos que detraer los fondos de las clínicas privadas y garantizar una red de hospitales públicos 100% en Andalucía. ¿Y esto cómo lo haremos? Pues lo haremos con las actuales, y donde no hay hospital público, llegar a un justiprecio con los privados para tener uso mientras se construye el nuestro o para adquirirlo directamente. La sanidad pública es aquella sanidad que no te puede mirar la cartera para sanarte y que tiene que tener a los subdirectivos entregados totalmente a sus responsabilidades. Ahora mismo en la sanidad andaluza hay jefe de servicio, es decir, los que gestionan listas de espera, citas, planificación y adquisición de personal sanitario y contratación, que después por la tarde trabajan en la privada. Tú no puedes ser directivo del Madrid, del Barcelona o del Sevilla, del Betis. Eso es imposible y eso está ocurriendo en Andalucía. Y yo creo que eso hay que prohibirlo a los directivos. Eso no puede ser. Hay que estar comprometido con la sanidad. Y en tercer lugar, tenemos un deber moral. Se lo hemos pedido a Moreno Bonilla y no lo va a hacer. Mereceríamos votar conociendo la verdad de los escándalos del cribado de cáncer de mama.
2: ¿Ayer tampoco dio respuesta a esto?
19: No la da porque le avergüenza y porque perdería las elecciones. Si no lo dice de aquí al 17 de mayo, uno de los deberes morales que tiene un gobierno en el que participe la coalición por Andalucía es decir toda la verdad de lo que ocurrió en el cáncer de cribado. El cribado de cáncer de mama. Uh-huh. Es decir, ¿qué personas fallecieron por los diagnósticos dudosos que no se hicieron seguimiento? ¿Qué mujeres están ahora sufriendo un proceso de recuperación y de cura mucho más largo y mucho más doloroso del que habrían tenido con un diagnóstico precoz? Y estamos hablando de una Andalucía donde hay una sobremortalidad de 3.701 personas por cáncer. Tanto de mama como de colon recto, y que tiene que ver con la degradación de la sanidad, con la falta de información, con la tardanza en las pruebas de diagnóstico o con la bajada de participantes en los cribados de cáncer. Mire, en Andalucía solamente participa en el cribado de cáncer de colon recto, que es el que está más subiendo más, el 39%. De la población diana. Eso es una barbaridad, porque eso significa que estamos teniendo un 41% de personas que pueden tener indicios de cáncer y no haber sido diagnosticados.
2: Dígame una cosa, porque para mejorar la sanidad hace falta dinero. Usted hablaba de los fondos que van a la privada, redirigirlos, vamos a llamarlo así, pero falta también dinero que puede llegar a través de la financiación autonómica. El modelo de financiación que está sobre la mesa ahora mismo, el que propuso, el que gestionó María Jesús Montero, ¿es el modelo de financiación autonómica que le gusta por Andalucía?
19: Es una buena base de negociación que debe ser mejorada. Esa es nuestra posición y sabe por qué. En primer lugar, porque no podemos estar las comunidades autónomas con el antiguo sistema de financiación, que es de 2009, totalmente desfasado, y donde se castiga a la población por servicio. Y en segundo lugar, porque es una base de negociación que coincide con el acuerdo que tuvimos en el Parlamento andaluz, precisamente en marzo de 2018, entonces PSOE, Partido Popular, Izquierda Unida y Podemos. Se quedó excluido Ciudadanos, que ya no existe. Uh-huh. Y los cuatro, curiosamente, por el Partido Popular lo firmó Moreno Bonilla, por el PSOE María Jesús Montero y por Izquierda Unida lo firmé yo. Es decir, que hay una base de consenso que el primero que ha incumplido ha sido Moreno Bonilla. En ese acuerdo pedíamos 4.000 millones. Ahora se ofrecen, dice María Jesús Montero, 5.700. Nosotros hemos hecho el estudio y hay 5.200 millones. ¿Esto es una buena base? Sin lugar a dudas. No podemos rechazar en esta situación de déficit financiero para la sanidad y para la educación o la dependencia ese dinero. Más una quita de deuda que el Partido Popular no ha hecho. ¿Usted sabe lo que es tener 400 millones de euros en el presupuesto que Moreno Bonilla ha rechazado porque la consigna de su jefe ha sido que no se acuerde con el gobierno central ni agua? Pues con 400 millones, para que se haga usted una idea, podíamos satisfacer la demanda de financiación de las universidades públicas andaluzas, que las tiene Moreno Bonilla, hechas unos zorros y en la ruina, en una señal de profundo desprecio al conocimiento y a la investigación, que tiene consecuencias para la economía y para el modelo productivo y educativo de Andalucía. Y, por tanto, con esos ingresos, más 1.000 millones de euros que le ha regalado a los superricos, es decir, a los que tienen un patrimonio de más de 1.000.000 de euros, que no sé cuántos oyentes de la sala serán esos, desde luego creo que pocos, por supuesto recuperar ese impuesto de patrimonio a los más ricos, porque se ha bonificado 1.000 millones de euros que podemos dedicar a disminuir la dependencia y cumplir la ley. Algo tan revolucionario como cumplir una ley en el que tenga un máximo de 3 meses el reconocimiento de dependencia una vez que lo han solicitado. Y Moreno Bonilla deja familias con Alzheimer de hace 3 años diagnosticadas todavía sin reconocer la dependencia.
2: Nos decía el otro día Salvador Illa, que pudimos hablar con él el viernes pasado, decía que Moreno Bonilla dice que no le gusta el modelo de financiación, que no le gusta porque se ha negociado con los catalanes, que yo no sé si a usted le molesta esto, que se haya negociado con Cataluña.
19: A ver, a mí lo que yo le digo es que el sistema de financiación lo que hay que ver es la letra pequeña y la grande. Yo que tengo una gran admiración por el pueblo de Cataluña y que además, cuando, sobre todo los trabajadores de Cataluña, que son prácticamente muchos trabajadores andaluces, quiero decir que muchas veces cuando Andalucía y Cataluña trabajan juntos, sacan lo mejor para España. Y yo le voy a decir una cosa, un modelo de financiación justo, ¿sabe cuál es? Le voy a decir mi propuesta. El que garantice que una persona enferma de cáncer tenga a su disposición todos los recursos necesarios para su cura, viva donde viva. Y sobre ese criterio, sobre el que nosotros vamos a definir la posición final sobre el sistema de financiación. ¿Es una buena base? Sí. ¿Hay que mejorarlo? También. ¿No lleva ordinalidad? No la lleva, por mucho que Junqueras quiera decir lo que no es. Y en ese sentido, nosotros miraremos, como siempre, el contrato con la letra pequeña y sobre eso abordaremos un sistema de financiación que, eso sí, es necesario y urgente aprobarlo. ¿Y sabe por qué? Porque hasta los propios presidentes de las comunidades autónomas del Partido Popular, por lo bajín, y te dicen que a ver cuándo entra la nueva financiación para tener más dinero en las arcas de sus presupuestos.
2: La otra emergencia, candidato, es la vivienda. ¿Qué solución tiene en Andalucía la emergencia, que no es el problema, yo creo que hay que llamarlo emergencia, la emergencia de la vivienda?
19: Correcto, es un caso de emergencia. Y ayer fui solo el único que habló de vivienda, porque me parece que es uno de los más importantes problemas. En primer lugar, queremos volver a poner en marcha el Real Decreto de prórroga de alquileres, de los contratos de alquiler, porque va a beneficiar a 366.000 andaluces y andaluces, y eso son gente de todas las opciones políticas. Pero juntamente con esa medida de ámbito estatal y la aplicación de la ley estatal, lo que urge, si fuéramos Consejo de Gobierno, es el primer Consejo de Gobierno cumplir la ley estatal de vivienda para declarar 333 municipios tensionados en Andalucía, donde pondríamos inmediatamente el tope en el precio del alquiler. Esa es la medida de emergencia básica. Y la segunda, una ley que prohíba más pisos turísticos en esas zonas tensionadas aprobadas y que revierta los usos turísticos actuales, ya digo, en esas zonas tensionadas, por vuelta al uso residencial. Aquí hay una máxima. Primero, el piso turístico es incompatible con el derecho a la vivienda. Eso es así. Por tanto, mientras hagan falta vivienda, tendremos que establecer una prioridad, que es cumplir con el objetivo y la función social de una vivienda que tiene que ser para uso residencial. Y cuando eso se satisfaga, entonces regularemos la cantidad y los cupos de pisos turísticos. Ese es el objetivo de emergencia. Y después, yo le escuchaba a María Jesús Montero, hay que construir vivienda. Sí, nosotros también queremos construir vivienda pública y que por cierto, no se descalifiquen como pública. Pero en el mientras tanto, hay que tomar medidas. Y a mí me gustaría que el Partido Socialista fuera más valiente en las políticas de vivienda, porque es verdad que en el Gobierno de España estamos teniendo bastante diferencia y en Andalucía tenemos una oportunidad. Y desde luego, yo lo que quiero es que nos voten a la coalición por Andalucía, mucha gente progresista y de izquierda que están descontentas, para que hagamos una política de vivienda de verdad que se note en la vida de la familia, de los jóvenes que se quieren emancipar y de la gente que quiere vivir sin la angustia con la que viven a final de mes.
2: Candidato, Andalucía ha sido siempre una tierra de tolerancia, una tierra de acogida. ¿Se imagina cómo puede ser la prioridad nacional en una tierra como la suya?
19: La prioridad nacional es una caricatura trágica, pero una caricatura que no va a contar con el asentimiento de Andalucía. Andalucía no es eso. Es más, es el discurso más anti-andaluz que tenemos. Hay una regularización de inmigrantes emocionante que se está produciendo ahora y en la que, por cierto, tengo que decir, porque en el anterior debate llamó la atención que yo le dijera a Moreno Bonilla que era Vox con sonrisa, pero Vox, pero le tengo que decir que la regularización de inmigrantes, el trámite que tienen que aprobar y los certificados que tienen que emitir los ayuntamientos, le puedo decir que hay 1.200 expedientes en el Ayuntamiento de Almería del Partido Popular paralizados, de migrantes que quieren regularizar. Es decir, el Partido Popular hace el trabajo sucio de Vox y la sociedad española y andaluza tiene que saberlo. El discurso vomitivo del candidato de Vox también pretendía que fuera el centro de su atención. Nosotros le respondemos con lo mejor que sabemos en Andalucía. Una Andalucía que abraza, que ayuda a quien lo necesita. Es la vecina que cuando ve a su vecina de al lado con problemas, aunque no lo hablen, le acompaña. Es un principio de solidaridad y de vida en común que nosotros llevamos muy a gala y que además no solo llevamos a gala, sino que queremos exportar. Mire, yo soy un hombre de pueblo y los que somos de pueblo, Ángeles, lo somos toda la vida. aunque vivamos en Sevilla. Y es que el sentido de ese comunitario tan arraigado que tenemos en Andalucía, eso es contraintuitivo con respecto a esa caricatura de prioridad nacional, que es un lenguaje encorsetado de copia y pega, del que no se salía, y que además yo creo que va a recibir un aldabonazo y una bofetada sin guante el próximo 17 de mayo, porque Vox se la va a pegar en Andalucía.
2: Pues candidato Antonio Maillo, candidato de Por Andalucía a las elecciones del domingo que viene, muchísima suerte y espero si podemos hablar el domingo con usted. Muchísimas gracias.
19: Muchas gracias a vosotros.
2: Hasta luego. Íñigo, ¿te toca? Sí, pues sí. Íñigo, adelante.
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2: Nueve y dos minutos de la mañana, 8:02 en Canarias.
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2: Lo último del antivirus, como estamos contando desde primera hora, es la espera de que una segunda PCR confirme lo que apuntó ayer una primera prueba, que ha dado positivo uno de los españoles que está ya en una unidad especial de aislamiento en el Hospital Gómez Ulla de Madrid, José Luis Astre.
34: Acaba de informar Sanidad ahora mismo de que este hombre, hasta ahora asintomático, ha empezado a tener algún síntoma en las últimas horas. Mariola Lobrido.
35: El pasajero que dio positivo en la prueba preliminar de la PCR tiene síntomas, presenta los primeros síntomas de antivirus anoche. Presentó febrícula y ligera desaturación, informa el Ministerio de Sanidad, aunque en el momento actual se encuentra aparentemente estable y sin empeoramiento evidente. desde ayer, desde que se conoció el resultado positivo provisional, fue trasladado e ingresado en la unidad de aislamiento y tratamiento de alto nivel del Hospital Gómez Ulla, donde la protección para el paciente y para los sanitarios que lo atienden es máxima.
34: En media hora, Pedro Sánchez va a recibir al director general de la OMS y luego comparecerán ambos en la Moncloa, comparecencia que podrán seguir en directo aquí en Hoy por Hoy. Luego, el Consejo de Ministros, que prevé aprobar un proyecto de ley sobre la sanidad para facilitar la reversión de modelos privados como el de Quirón o el de Rivera Salud. De la sanidad pública, precisamente, acaba de hablar aquí en Hoy por Hoy el candidato de Por Andalucía, Antonio Maillo, sorprendido por el hecho de que en el debate electoral de anoche en Andalucía, el candidato popular Juanma Moreno sacara el accidente de tren de Adamuz.
19: Sí, me sorprendió porque además él tiene ahí un agujero negro. Nosotros co-gobernamos Izquierda Unida con el PSOE en Adamuz y lo que constatamos fue que desde las 7:30 hasta las 9:30 allí no había ningún personal sanitario. Llegaron tarde y las emergencias colapsaron y no se ha pedido y no se ha exigido todavía respuesta y no se han dado explicaciones.
34: Mañana de complicaciones en la circulación en Barcelona por la nueva convocatoria de huelga de los profesores en Cataluña. Los sindicatos aseguran que se proponen hoy colapsar la capital, Barcelona. Es también el segundo día de huelga de los docentes en la Comunidad Valenciana tras el amplio seguimiento y la multitudinaria manifestación de ayer. De lo judicial, el Tribunal de la Kitchen va a escuchar hoy a los peritos y el juez que investiga a Cristóbal Montoro va a empezar a interrogar a los imputados. Está dando a esta hora la BBC señal en directo de la puerta de Downing Street a la espera de que lleguen los ministros para la reunión semanal, que hoy es distinta, del gobierno del laborista británico Keir Starmer, que se resiste a dimitir a pesar de la rebelión interna después de su fracaso electoral de la semana pasada. La reunión de esta mañana va a ser clave para saber, por tanto, con qué apoyos cuenta el primer ministro. Y en los deportes, hoy comienza la última jornada de Liga en Primera en tres semanas, con el primer equipo Sampe ya descendido.
0: Sí, es el Real Oviedo, que tras el Rayo 1, Girona 1 de anoche, que completaba la jornada 30 confirma ese descenso matemático de los asturianos a segunda un año después de regresar a la máxima categoría. Tenemos ya esta tarde tres partidos de la jornada 36. A las 7 es el Celta Levante, a las 8 el Real Betis Elche y desde las 9:30 de la noche Osasuna Atlético de Madrid, los tres a partir de las 7 de la tarde en Carrusel Deportivo por Ser Más. Y en el Master 1000 de Roma, dos partidos de octavos con tenistas españoles, no antes de las 12:30 de la mañana, Rafa Jodar contra el estadounidense Lerner Tien y Martín Landaluce ante el serbio Medvedevic, no antes desde las 6 de la tarde.
2: Rosa Márquez, buenos días.
3: 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Nada más, es todo por hoy. Mañana, como siempre, volvemos a encontrarnos en Muy Felices. Adiós.
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2: 9 y 9 minutos de la mañana, 8 y 9 en Canarias, en el Abierto Elisa de la Nuez, Gonzalo Velasco e Ignacio Escolar. Hemos hablado ya con Antonio Maillo, candidato de Por Andalucía a las elecciones del domingo que viene en Andalucía, y le preguntábamos por su nivel de satisfacción después del debate, segundo y último debate celebrado ayer, organizado por la Radio Televisión Pública Andaluza. Decíamos, y lo hablábamos con él, que había confrontado más el candidato del Partido Popular después de que en el primer debate se le acusó de ponerse de perfil. Ayer sí que parecía, sobre todo en el tema de los cribados, que iba más preparado, con menos papeles, como nos ha dicho, pero más preparado. Radio Sevilla, Enrique Carneado, buenos días.
15: Hola, buenos días.
2: Lo que sí hubo es más confrontación que propuestas en todo el debate, en el que Moreno se defendió de los ataques, reprochando, y eso lo ha destacado también el candidato de Por Andalucía, reprochando que por primera vez el gobierno andaluz utilice el accidente de Adamuz.
15: Así es, el segundo debate ha sido más tenso, con reproches cruzados y con todos los candidatos achacando a Moreno el error en los cribados y las muertes provocadas por cáncer de mama, y que el presidente negaba, insistiendo en la idea de que todos los candidatos iban contra él, y por ello pasó a la ofensiva, por lo que Moreno culpó al gobierno central de la muerte de los guardias civiles fallecidos en Huelva por falta de medios, y también sacando en este debate y por primera vez la tragedia de Adamuz para atacar a la candidata socialista María Jesús Montero.
16: Señora Montero, ¿no tiene usted nada que decir sobre Adamuz? Porque han pasado más de 100 días y nadie ha asumido ni una sola responsabilidad, ni nadie ha dado ninguna información. Y las propias víctimas me han pedido que traslade aquí, que quieren saber.
17: Hay una, toda la verdad conoceremos sobre esa materia. Eso. Toda la verdad, también lo que ocurrió en el 112, señor Moreno.
16: Cuando quiera.
15: Y tal y como ha hecho el portavoz de Por Andalucía hace unos minutos aquí en la SER con la tragedia de Adamuz, anoche Antonio Maillo en el debate reprochó el uso electoralista a Moreno de la muerte de los guardias civiles, mientras que Vox insistió en su mensaje contra la inmigración y la defensa de la prioridad nacional.
2: Enrique, gracias.
15: A vosotros.
2: No sé si ayer Ignacio, Juan Manuel Moreno, perdió un poco esa imagen de moderación que tiene, no sé si por la inquietud de que no pueda alcanzar la mayoría absoluta, que todas las encuestas le dan, sino alcanzándola, rozándola, pero quiere exprimir, entiendo, todas estas últimas horas de campaña.
18: Desde luego, él está en una moneda de la mayoría absoluta o perderla, según distintas encuestas, la mayoría de las encuestas. Y a mí me llama la atención esa risita que se le escapa cuando le mencionan el 112. Los datos. Hubo un retraso de 45 minutos en el 112, que depende del gobierno autonómico, para descubrir que había un segundo tren descarrilado en el accidente de Adamuz, según lo que hemos descubierto en la investigación judicial. Y bueno, esto le puede pasar a cualquiera, le puede pasar a muchos departamentos, le puede pasar en muchas ocasiones, pero desde luego el señor Moreno Bonilla no está para dar lecciones de cómo se gestionó aquello, porque hubo, en ese caso concreto, según después ha recalcado también el alcalde de Adamuz, hubo ahí un pequeño retraso, o un retraso importante, en un momento de vida y muerte. En un momento muy grave.
2: Gonzalo.
20: Sí, da la sensación de que manejó con torpeza herramientas que no le son propias. Es decir, ese reproche al gobierno central por una cuestión que seguramente no era competencia exclusiva en ese momento, arrojando una idea de, bueno, sospecha, información que no ha sido revelada, es más propia de una presidenta de la comunidad, de otros presidentes del PP, otros portavoces, que de lo que suele ser su actitud, cuando además la gestión compartida de esa crisis tan trágica había sido elogiada y había un consenso en torno a ella. Me da la sensación de que Moreno Bonilla no ha querido comparecer en ningún momento en la campaña. Y ayer lo hizo tímidamente y con esa torpeza, porque utilizó herramientas, como digo, que no le son propias. No ha querido comparecer porque en realidad le da un poco igual. Es decir, vivimos en general un fenómeno de, vamos a decirlo así, autonomización de la política. Es decir, los políticos no tienen que demostrar si representan bien a los ciudadanos o si no tienen que rendir tanto cuentas de sus políticas públicas como ganar en la esfera de competición interna entre líderes y partidos. Y Moreno Bonilla va ganando. Y eso se llama efecto arrastre. Es decir, él dice, voy ganando, quiero ganar mejor, no es decir, no depender de Vox, no vaya a estropearlo, y lo que le dice al electorado es vota al ganador. Y básicamente es lo que hace, no hace muchísimo más. Y por lo tanto él, bueno, el primer debate fue un poquito patético porque es que hasta se quedaba callado y ahora pues tímidamente ha entrado en la batalla, pero él no quiere hacer nada más. Y es verdad que la izquierda no está consiguiendo dominar esa estrategia. Me da la sensación de que ese intento de utilizar la sanidad como sinécdoque de todo lo que es un modelo de solidaridad social no está funcionando. Es decir, utilizar la parte por el todo, lo que es la mala gestión de la sanidad es la mala gestión en general de los servicios sociales, de la redistribución de la riqueza y de la igualdad de oportunidades. Bueno, ese ha sido el intento, pero también ha generado un efecto de homogeneización de las distintas candidaturas. Todos están en eso y parece que no se distinguen bien. La distinción va por pequeños matices. Es verdad, delante de Andalucía más andalucista, Maillo más con esta cuestión casi de calidez interpersonal. Me parece que no están siendo suficientemente contundentes a la hora de generar un perfil distinto. Es verdad que Maillo ahora en la entrevista que hemos escuchado pues ha intentado adelantar una idea de entusiasmo, seguramente para animar a la participación en esas provincias en las que su escaño está bailando o puede subir uno más, pero esto es a lo que van a llegar.
2: Aludía Moreno Bonilla a los familiares, decía, pregúntele ustedes a los familiares. Bueno, pues los familiares han hablado. Mario Samper es presidente de la Asociación de Víctimas del Accidente Ferroviario de Adamuz.
0: Las víctimas desde el primer día dejamos claro que no queríamos que se politizara y se intentara hacer caja electoral con nuestra tragedia. Estamos absolutamente de acuerdo con las declaraciones del alcalde de Adamuz. Es más, nuestra indignación es mayor por nuestra condición de víctima. Que se haya utilizado nuestro dolor en un debate televisivo previo a las elecciones nos parece que es fruto de una falta de sensibilidad y humanidad absoluta. Máxime cuando efectivamente todo lo que rodeó al suceso fue un cúmulo de actuaciones desafortunadas por parte no solo de uno de los actores.
2: Elisa.
19: Sí, no, yo estoy bastante de acuerdo con lo que dice Gonzalo, ¿no? Él es un candidato ganador o presuntamente ganador y por tanto digamos que es una postura lógica el mantenerse pues un poco a la defensiva, no entrar en mucho follón. De acuerdo con el tema del accidente, llama un poco la atención porque él había mantenido, ¿no?, ese perfil institucional y además eso le había reportado, yo creo que una muy buena imagen en general, o sea que era también una estrategia ganadora, ¿no? Y quizá tiene que ver efectivamente por un poco la presión de los últimos días y por supuesto totalmente de acuerdo en general, no solo en este caso, que las catástrofes de ese tipo, sin perjuicio de que se busquen las responsabilidades, porque una cosa es no utilizarla políticamente y otra cosa

0: Volviendo un poco al principio del programa, ¿no? Lo que hablabais de Cataluña, aquí los servicios públicos están muy, muy estresados en todas las comunidades autónomas, educación, sanidad, no digamos ya el tema de infraestructuras. Por tanto, yo también veo que una situación que es muy problemática y muy preocupante, que claro, no es solo un problema de Andalucía, ni es un problema fácilmente revertible, que creo que eso también es algo que hay que decir, ¿no? Es un problema de inversión, es un problema de tiempo, es un problema, digamos, que no vas a solucionar a corto plazo, ¿no? Yo creo que eso también la ciudadanía más o menos lo empieza a tener claro. Y por último, un poco lo que decíais también, ¿no? A mí, escuchando al candidato de Más Andalucía, Adelante Andalucía, también me queda un poco como... en concreto, por ejemplo, me ha llamado mucho la atención el tema de la financiación autonómica, ¿no? Hombre, a ver, sí, no, tal, pero ¿de qué estamos hablando, no? Y eso, porque creo que además es un tema muy sensible en Andalucía, como lo es Extremadura, como lo es en Castilla-La Mancha, y no he visto claro, sí, pero yo me llevo muy bien con los catalanes, pero usted qué propone, en fin, yo creo que ese
1: tipo
0: de discurso...
1: Bueno, ha puesto trabajar sobre esa base, yo creo que ha sido, que ha sido más claro al menos que el candidato del Partido Popular, que no tiene ninguna propuesta alternativa sobre el modelo de financiación. Él ha dicho, esto es una base sobre la que trabajar, y es verdad que hay un rechazo, y tú citas dos comunidades como Andalucía y Extremadura, hay un rechazo a ese modelo de financiación porque se negocia con Cataluña.
0: Y no solo por eso, ¿eh? Yo cuando quieras te explico, porque eso es un modelo financiación singular para Cataluña, pactado bilateralmente y que, digamos, va a suponer mucha más cantidad para Cataluña, sin perjuicio de que el Estado ha intentado, compensar.
1: Déjame que luego contestas tú, Ignacio, que estás levantando la mano. Primero, Íñigo.
2: 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Y os dejo poner el resto de los anuncios.
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2: 9:22 minutos de la mañana, 8:22 en Canarias. En el abierto, Elisa de la Nuez, Gonzalo Velasco e Ignacio Escolar, al que le voy a pedir todavía un momento antes de responder a lo que estaba diciendo Elisa sobre el modelo de financiación autonómica, porque nos está escuchando ya el alcalde de Adamut, Rafael Moreno. Muy buenos días, alcalde.
3: Hola, muy buenos días, Ángels.
2: Ayer sorprendió su reacción en redes sociales después de escuchar que hablaba del accidente de Adamuz, el candidato del Partido Popular, Juan Manuel Moreno, en el debate. Usted hasta ahora había estado en silencio, no había dicho prácticamente nada. ¿Por qué tuvo esa necesidad de hablar ayer?
3: Pues bueno, yo hasta ahora había mantenido silencio porque por lealtad institucional, ¿no?, y por dejar que se esclarezcan los hechos, saber lo que pasó, que es lo que todo el mundo queremos, aunque ya cuando me tomaron declaración en la comisión de investigación, yo todo esto lo conté, uh-huh, que fue lo que vi. Pero estaba viendo durante la campaña electoral que se estaba respetando bastante este asunto y el accidente no salía nunca a colación, y agradecía ese respeto a todos los partidos. Allá es cuando veo que el presidente de la Junta, Juanma Moreno, saca el accidente, pues estallé porque, y no me lo esperaba de él. Yo con él he tenido un trato bastante cercano, me ha tratado muy correctamente, no puedo decir otra cosa, y no me esperaba que saliera con eso.
2: Cuando usted dice que ya en la comisión de investigación usted explicó lo que vio es lo que tardaron los servicios de emergencia en atender a los heridos.
3: Efectivamente, claro. Hasta, como ya sabéis, ¿no?, yo me desplacé al lugar del accidente cuando me llamaron del 112.
2: Sí.
3: Y hasta después de las 9:30 yo estuve atendiendo heridos que no tenía ningún sanitario al lado mía. Y yo no soy sanitario, no tengo conocimientos de ellos. Igual que yo, mi vecino de Adamuz, igual que yo, los de otros pueblos también que se acercaron, voluntarios de protección civil, policías locales. Éramos los que estuvimos allí.
2: Y además, cuando estos servicios de emergencia llegaron, ¿tardaron en darse cuenta que había un segundo tren accidentado?
3: Bueno, eso me costó la vida. Me costó la vida hacerles ver que había un segundo tren, porque cuando llegamos a Lirio, yo y con dos vecinos de Adamuz, nos empiezan a decir que habían chocado contra otro tren, y fuimos a buscarlo, yo y otro vecino de Adamuz, y nos encontramos con él. Allí estábamos en medio de la nada, yo tenía el teléfono colapsado ya, sin poder llamar a nadie para decirle que había otro segundo tren, hasta que por fin le hicimos ver que había otro segundo tren donde había muchos más afectados. Yo ya le digo, salí de la Albia acompañando a un grupo de gente, sacando a una persona herida, que la llevábamos en brazos hasta el punto de encuentro, eran después de las 9:30, y hasta ese momento yo no había visto ni un sanitario ni nadie de emergencias conmigo.
2: ¿De cuánto rato estamos hablando? De estar atendiendo ustedes el pueblo de Adamuz, que se volcó, como sabemos y recordamos, hasta que llegaron los primeros médicos, la primera emergencia.
3: Los primeros médicos que llegaron allí al lugar del accidente fue la ambulancia de mi centro de salud, que cuando yo llegué estaban allí, pero eran dos sanitarios nada más los que había. Uh-huh. Luego, cuando al Albia incluso llegaron antes sanitarios que viajaban en el Lirio que los propios médicos, porque había una confusión enorme. Uh-huh. O sea, solo iban al Lirio, el Albia no había conocimiento, y hasta que entraron allí fue cuando ya nos vieron salir de dentro con este grupo de personas que iba acompañando yo. Fue cuando empezaron a entrar. Sí, es más, el primer vehículo motorizado que entró dentro fue Gonzalo con su quad, y eso fue a las 10 de la noche o después.
2: Hemos podido escuchar también al presidente de la Asociación de Víctimas del Accidente Ferroviario de Adamuz, a Mario Semper, explicando la misma versión que usted. Es decir, esto es algo que también los familiares de las víctimas conocen qué pasó.
3: Claro, si cuando iba yo en la búsqueda del Albia me crucé con Mario, fue la primera persona que me crucé y que me dijo que sí, que había otro tren que estaba mucho peor, que estaba muy mal y que dentro estaban mal, era lo único que me pudo decir.
2: Alcalde, pues muchísimas gracias. Nos sorprendió ayer esa reacción suya, porque es verdad que usted había mantenido por lealtad, como usted dice, un silencio en torno a todo lo que había pasado, dejando trabajar e investigar a quien se tiene que encargar de eso. Pero ayer, viendo usted el debate, dijo, no, esto no tiene que ser así.
3: Exacto, me estallé de esa forma porque había visto en todos los partidos un tono bastante bueno con respecto al tratamiento del accidente. Y allá no me gustó esa salida y esa utilización electoralista, partidista, para intentar rascar algunos votos. En política no vale todo.
2: Pues, alcalde, yo le agradezco muchísimo que haya detenido el vehículo, que estaba usted conduciendo, que haya detenido el vehículo para atendernos. Sí. Muchísimas gracias y buen viaje.
3: Nada, muchas gracias a vosotros.
2: Hasta luego. Ignacio, querías responder, era importante conocer, porque lo habíamos leído en redes sociales, que fue el canal que utilizó el alcalde de Adamuz para manifestar este malestar por la utilización del accidente, y queríamos que nos lo contara él en primera persona. Ignacio.
4: Desde luego, ha sido muy interesante escucharlo. Y yo quería referirme al tema de la financiación autonómica. Cuando Moreno Bonilla demandaba al gobierno una mejora en la financiación autonómica que necesita para financiar los servicios públicos, porque de esto va la financiación autonómica, de educación, de sanidad, demandaba 4.000 millones de euros. Llegó el modelo de financiación y le dieron 4.800 y dijo que no. Es básicamente lo que ocurrió. Y es verdad que esta fue una negociación entre el gobierno central el PSOE y Esquerra Republicana de Cataluña, ligada también a los presupuestos catalanes, una negociación política. Pero es que siempre ha sido así. Todas las mejoras en la financiación autonómica han sido negociaciones entre partidos españoles y partidos catalanes, y siempre ha sido Cataluña la que más ha empujado para cambiar los modelos de financiación desde que empieza la financiación autonómica o desde que empieza el modelo autonómico. Y no es verdad que fuese un convenio singular con Cataluña. Fue un acuerdo negociado e impulsado por Cataluña, pero a quien más mejoraba la financiación era sobre todo a Valencia y a Murcia. Fundamentalmente dos autonomías gobernadas por el Partido Popular, a las que se opusieron, sobre todo sin proponer una alternativa, porque no sabemos cuál es el modelo de financiación autonómica que propone el Partido Popular, más allá de decir que el que está ahora está mal, como evidentemente está.
2: Me quería explicar, Elisa, a mí cómo funciona el
5: modelo. No, en absoluto.
2: Ahora nos lo va a explicar a los dos.
5: No, vamos a ver, nosotros lo que hemos hecho, y perdona que haga un poco de propaganda, porque es un tema técnicamente muy complejo, hemos hecho una web explicando un poco cómo es el sistema de financiación actual, cómo es la propuesta, de dónde surge, que evidentemente es un acuerdo bilateral entre el Gobierno central y el de Cataluña, y también un poco lo que dicen los expertos al respecto. ¿Nosotros qué intentamos con eso? Pues simplemente que la gente entienda un poco de qué va esto, porque es una cosa técnicamente compleja. Entonces, lo que sí que creo que es importante es que el sistema de régimen común es un sistema donde, digamos, tienen que participar todas las comunidades autónomas, y aunque el Consejo de Política Económica y Fiscal no es, digamos, su informe no es preceptivo, pero entendemos que si el gobierno hace una propuesta, como ha hecho, y en ese consejo no hay un acuerdo, no hay un consenso, por las razones que sea, Ignacio, que hay muchas razones de mucho tipo.
4: Las que sean es que lo está boicoteando.
5: Bueno, vamos a ver.
4: Por ser concreto.
5: Vamos a ver, y también hay alguna comunidad del PSOE que no está a gusto. Lo razonable, pues que estamos hablando de un sistema, insisto, que es de régimen común, que se aplica a todas las comunidades autónomas, es llegar a un acuerdo ahí. Dicho eso, los aspectos técnicos no os voy a aburrir, los hemos recogido sobre todo para que se entienda un poco qué es lo que supondría el modelo, digamos, que se cambia. Y es verdad que se intenta compensar, pero no salen todas las comunidades autónomas por igual, y ese dinero al final sale de las arcas del Estado. Es decir, que esto es un poco... Y además creo que lo más interesante es que parte de la idea de que hay que mejorar la financiación de Cataluña, y esto es importante, Cataluña no está infrafinanciada en el régimen actual, otras comunidades sí. Simplemente...
4: Sí,
5: bueno, vale. Yo os invitaría a mirar los datos que tenemos y los informes,
2: Lisa,
5: y vosotros
2: pero
5: decidís.
2: Lisa, no, pero Lisa, hay una cosa que más allá de los tecnicismos y de todo lo que
5: queremos
2: decir...
5: Son importantes.
2: Vale. No, no, pero es que hay una cosa por encima de eso. Es que no hay una propuesta del Partido Popular.
5: Es decir,
2: no hay propuesta de quien dice que no al modelo de financiación que ahora mismo está sobre la mesa. Vale, decía ahora mismo Antonio Maillo, es una base sobre la que trabajar. No dice que no, es una base sobre
4: eso
2: la que
4: es.
2: Trabajar. Y lo que hace el Partido Popular es decir, este no. Vale, pues dígame usted, ¿cuál es el modelo de financiación? Y eso no lo dice. Por eso digo que por encima de todo esto, tú puedes decir que una cosa no te gusta. Mire, a mí esto no me gusta, pero aquí tienen la propuesta que yo hago. Esto es lo que no hace el Partido Popular.
5: Sí, pero yo lo que intento decir es que no es una cosa del PSOE o del Partido Popular, es una cosa de las comunidades autónomas que en su conjunto, insisto, las comunidades de régimen común, que son todas, el País Vasco Vasco y Navarra se tienen que poner de acuerdo, estén gobernadas por el PSOE o por el PP. ¿Por qué? Porque esa es la esencia del modelo, ¿no? Esa es la esencia del modelo. Entonces, no es que el PP proponga o el PSOE proponga. Oiga, es que este es un modelo donde todo el mundo tiene que estar de acuerdo, porque es, de verdad, son las bases, como bien decís, de los servicios del Estado del Bienestar. Estamos hablando de eso. Entonces, si ese acuerdo político sobre bases técnicas, porque claro, los acuerdos políticos no pueden ser, dices, Ignacio, no está infrafinanciado. Hombre, los datos están ahí y no me los he inventado yo. Si ese acuerdo político entre todas las comunidades autónomas sobre fundamentos técnicos no es posible, pues tenemos un problema. Gonzalo.
6: Pero, o sea, yo estoy de acuerdo en que tenemos que recordar e incidir en cuál es el procedimiento fijado, porque la democracia liberal está basada en procedimientos para hacer ese tipo de acuerdos autonómicos. La cuestión es que muchas veces la motivación de que se convoquen esos mecanismos no nace de una coralidad, sino que nace de una negociación bilateral, y muchas veces la construcción del Estado se nace de esa manera asimétrica, que después se puede corroborar de una manera multilateral. Pero para eso, efectivamente, tiene que haber otra propuesta desde la cual transaccionar. O sea, yo no creo que si hubiese una propuesta distinta y hubiese entonces así una negociación, se negara la posibilidad de hacer ese tipo de transacción a través de los mecanismos que has mencionado y que has explicado también, y que se al contrario se impusiera de una manera sumisa este modelo actual. Yo creo que no es así. Lo que pasa es que efectivamente, ante esa ausencia, llama la atención que la única actitud sea la victimización y el agravio como una estrategia de poder, ¿no? Y como una estrategia electoral. Es decir, estamos agraviados, nos hacen daño y en ese sentido estamos siempre perjudicados respecto a ese territorio que es un vector simbólico, es un enemigo interno. Cataluña es un enemigo interno para muchas fuerzas políticas y muchos partidos políticos.
5: La victimización viene en primer lugar porque llevamos oyendo en Cataluña lo de la infrafinanciación, el España es roba y ahora convertido en infrafinanciación, lo llevamos oyendo muchos años. Es decir, te compro totalmente, esto es una estrategia política, pero la usa todo el mundo, y empezando por Cataluña, se usa políticamente. Estoy infrafinanciado, tengo que pagar de más, me cuesta la solidaridad. Solidaridad, que estamos hablando de eso, solidaridad. Ese es el discurso catalán. Entonces, claro, tienes toda la razón. Se usa también en el otro lado. Sí, claro. Y ese es el problema. Para mí, como ciudadano, ese es el problema.
4: Esto es muy sencillo. Cuando el gobierno del PSOE de Felipe González negoció el 15% del IRPF para las comunidades, el Partido Popular lo tildó de traición. Y luego llegó Aznar y lo subió al 30%.
5: Claro, porque necesitaba el apoyo de Convergencia.
4: Y no solo. Porque al final, bueno, porque no tiene ningún sentido que tú tengas a las comunidades autónomas con el gasto y no les des ingresos. ¿Qué tipo de modelo es este? Si el principal gasto público, el que afecta a los ciudadanos, que es el estado del bienestar, están las autonomías. Si transferimos competencias, habrá que darle recursos. Pero, o pretendemos que vivan del aire las comunidades
5: Ignacio,
4: autónomas.
5: Que yo eso no lo discuto en absoluto.
4: Pues entonces, ¿de qué hablamos?
5: Hablamos del modelo concreto que se ha puesto encima de la mesa.
4: Y es verdad que Cataluña ha estado presionando desde que nacen las autonomías. Desde que nacen las autonomías ha estado presionando para tener autogobierno y autogestión. De siempre. Esto no es una novedad. Y siempre ha sido Cataluña el que ha tirado de la cuerda y ha obligado al resto de las autonomías a ir detrás. Pero es que tenemos un modelo autonómico, hay que creérselo. Y eso significa que hay que darle recursos.
2: Muy breve, Elisa, y muy breve, Gonzalo.
5: Que me lo creo.
4: ¿Y cómo lo financias?
5: Vamos a ver. Lo que pasa es que este modelo parte de unos datos que, insisto, no son reales y de unas quejas que no son reales.
4: Hay decenas de estudios que hablan de la financiación de Cataluña. Vosotros tenéis otro que dice que no. Pues
5: no,
4: vale.
5: No, nosotros
4: pero
5: no
4: hay muchos
5: otro.
4: Estudios que dicen que
5: Ignacio,
4: no.
5: Ignacio, nosotros no tenemos otro. Nosotros hemos
4: tenéis
5: recogido.
4: Bueno.
5: No. Nosotros.
4: El cierto.
5: Hemos recogido, y lo podéis mirar, nosotros no hemos hecho un informe propio, hemos recogido el tema de los datos de otros informes y otros expertos. Dicho eso, ese es el pie. Y lo segundo, que es importante, es que Cataluña se resiste, porque lo dice, no me lo estoy inventando yo, a, digamos, redistribuir riqueza con otros territorios más pobres. Esto no me lo estoy inventando yo.
4: Lo que no tiene sentido es que al final Cataluña tenga menos inversión por habitante que los regiones más pobres. No tiene ningún sentido.
2: Dicho
4: ni
2: Gonzalo, y cierro con Gonzalo.
5: Cierro
2: con Gonzalo.
6: Como hoy creo que no podemos, además, entrar en esto tan complejo de lo que hemos hablado tantas veces, que es el modelo autonómico de financiación en sus aspectos técnicos, lo que sí que hay que reconocer es que, insisto de nuevo en lo mismo, es la actitud perdedora de María Jesús Montero cuando ella no entra a la campaña como ministra de Hacienda presumiendo de este nuevo modelo de financiación.
4: 4.800 millones.
6: Y diciendo, este modelo que yo he propuesto y que he diseñado va a suponer una inyección de financiación para precisamente solucionar los problemas de gestión de la salud, de la educación en Andalucía, Y lo voy a defender y voy a revertir la percepción negativa que hay de ello. Prácticamente lo oculta, habla sí de sistema y de gestión, pero no habla del modelo de financiación. Y eso supone una aceptación tácita de la derrota del marco que ha impuesto...
2: Pero si repite el dato al que Andalucía renuncia si no apoya el sistema de financiación.
5: Pero ella no defiende el modelo porque sabe que defender ese modelo...
2: Dejadme que voy a ir al antivirus, que nos quedan cosas por contar, que es una de las noticias, además de las últimas horas, poco después de que terminara el desembarco de todos los pasajeros del crucero sin ningún incidente y sin ningún problema. Uno de los 14 españoles que llevan desde el domingo ingresados en el Hospital Gómez Ulla, aislados en el Hospital Gómez Ulla de Madrid, dio positivo por una prueba preliminar a la espera de analizar otra de las muestras que le tomaron, resultado que vamos a conocer dentro de unas horas. Mariola Lourido, buenos días.
7: Buenos días, Ángeles.
2: Se trata de un pasajero que ha empezado a tener síntomas hace unos minutos.
7: Sí, es lo último, que el pasajero que dio positivo en antivirus en esos resultados provisionales de la PCR empieza a tener síntomas. Anoche presentó febrícula y síntomas respiratorios. Lo ha comunicado hace unos minutos el Ministerio de Sanidad, que añade que en el momento actual el paciente se encuentra aparentemente estable y sin empeoramiento evidente. Así que, Ángeles, la novedad sobre la crisis del antivirus es esta. Hasta ayer estaba asintomático, pero este pasajero, que es un hombre, aunque no se ha facilitado la edad, durante la noche ha empezado a sufrir fiebre leve y síntomas respiratorios. Desde anoche está ingresado en la unidad de aislamiento y tratamiento de alto nivel del Hospital Gómez Ulla. Allí va a permanecer hasta su recuperación clínica, según establece el protocolo, en condiciones, desde luego, de máximo aislamiento y protección para él y para los sanitarios que lo tratan y que lo atienden. ¿Y qué pasa con las otras 13 personas del crucero que han dado negativo en esa primera prueba de la PCR? Bueno, pues si se confirma en las próximas horas, a lo largo de la mañana, ese resultado, su situación no va a cambiar. Seguirán aislados, en estricto aislamiento, en habitaciones individuales con presión negativa y se va a rastrear los contactos que han tenido en las últimas horas con este contagiado, como explicó anoche en Hora 25 el secretario de Estado de Sanidad, Javier Padilla.
8: Si se ha generado algún contacto en los últimos días, en teoría no debería haberse generado ningún tipo de contacto, ningún nuevo contacto en estos últimos días, porque toda interacción ha sido con las medidas necesarias como para que no hubiera interacciones generadoras de contacto.
7: Bueno, esa es la investigación que van a tener que hacer ahora los epidemiólogos. Si no hay novedad, según el protocolo, a estos 13 se les hará una nueva PCR dentro de una semana. Hoy, además, se van a reunir los técnicos de la ponencia de alertas de sanidad para confirmar lo del tema de la cuarentena, la duración de la cuarentena de 42 días y determinar el día cero. El día cero es desde qué día se empieza a contar tras ahora la aparición de este positivo. Claro, la OMS lo había fijado desde el día 6 de mayo. Hoy se va a decidir si se mantiene o se cambia por si han tenido contacto de riesgo, contacto estrecho con este primer caso de antivirus.
2: Mariola, gracias.
7: A ti, hasta luego.
2: Todos los 14 pasajeros, tanto este pasajero que ha dado positivo en una primera PCR y que empieza a manifestar algún síntoma, porque hasta ahora era asintomático, están todos en el Hospital Gómez Ulla de Madrid, todos aislados. Ahí está Marina Fernández. Marina, buenos días.
9: ¿Qué tal? Buenos días, Ángeles.
2: Y estamos hablando mucho estos días de cómo son estas unidades, las WATAN, que es una expresión que hemos repetido en los últimos para referirnos a estas habitaciones en las que la seguridad sanitaria es extrema, es muy puntera. ¿Cómo funcionan exactamente?
9: Pues con los máximos estándares de aislamiento y con la equipación necesaria para actuar inmediatamente si el estado de salud del paciente se deteriora. Por eso esas siglas, UATAN, como decías, unidades de aislamiento y tratamiento de alto nivel.
10: Una zona de limpio, una zona de sucio, y antes de salir al pasillo general, al pasillo común, hay una zona como de desinfección. Y luego los suelos de la unidad son unos suelos especiales resistentes a la limpieza, a lo que es la limpieza con peróxido de hidrógeno. Y luego hay una zona del control de enfermería, una zona domotizada, donde están los monitores, los ordenadores, donde se ven los monitores de las habitaciones, donde se puede controlar la apertura y el cierre de las puertas. Te puedes comunicar con las habitaciones sin ningún problema, se vuelcan las constantes.
9: Lo acaba de explicar aquí frente al hospital Silvia Valcarce, enfermera del Gómez Ulla de Satse. En este hospital militar, la OATAN está en la planta 22, la última planta equipada después de la crisis del ébola de 2014. Su diseño impide que el patógeno, en este caso el antivirus, salga del espacio en el que está la persona que ha dado positivo. ¿Cómo? Pues con sistemas de presión negativa. El aire está, por así decirlo, atrapado por diferencia de presión dentro de la habitación y con una distribución además de doble esclusa, esclusa de limpio y de sucio. Esto significa que el personal entra y sale de la habitación por zonas intermedias diferentes. En una se equipan con todo lo necesario antes de pasar y después de atender al paciente salen por otra zona de desinfección en la que se deshacen de todo el material. Estas unidades tienen además capacidad de cuidados críticos de UCI para actuar de forma urgente si la infección avanzara.
11: El problema del hantavirus es que una vez que empieza a haber manifestaciones clínicas, urgente hay que tratarlo como un caso grave, porque hay muchas posibilidades de que sea grave.
9: Raúl González Iti, que es científico del CONICET, el Consejo Nacional de Investigaciones de Argentina y experto en antivirus. De momento, el pasajero del Ondius ingresado aquí en la OATAN del Gómez Ulla, que ha dado positivo, está aparentemente estable, con síntomas, pero sin empeoramiento clínico evidente, según Sanidad.
2: Marina, gracias.
9: Hasta luego.
2: Estamos hablando del pasajero español, que ya ha empezado a manifestar síntomas respiratorios. Sobre el resto de repatriados, de pasajeros extranjeros, las últimas horas no han dejado más casos positivos. Los que hay registrados hasta ahora son el de una mujer francesa y un ciudadano estadounidense, aunque también hay otro que presenta síntomas compatibles. Pero, Pablo Morano, la de nuevo.
12: Hola, Ángeles.
2: Lo que preocupa a las autoridades es la situación de la mujer francesa que ha dado positivo, porque en cuestión de horas pasó de empezar a presentar algún síntoma compatible con el antivirus a estar ingresada en la UCI.
12: Eso es, sin duda es el caso y el positivo que concita mayor preocupación y atención por ese rápido empeoramiento de la paciente que están analizando las autoridades sanitarias francesas, que a su vez han impuesto por decreto el protocolo sanitario más estricto para romper la posible cadena de transmisión del virus. Medidas estrictas para esos 5 pasajeros repatriados desde Canarias, pero también para un grupo de 22 franceses identificados como contactos de personas infectadas a lo largo de la trayectoria del crucero. Es el protocolo más estricto de Europa. Aseguran en el gobierno francés que va a seguir realizando 2 reuniones interministeriales diarias para analizar la evolución de esta crisis. Y luego están, como decías, 2 pasajeros de Estados Unidos, todos cumpliendo cuarentena, incluido el pasajero que dio positivo en una primera prueba y el que presenta síntomas.
13: The risk of hantavirus to the general public remains very, very low.
12: El riesgo es muy, muy bajo para la población general, insistía este lunes las autoridades, aunque probablemente el mayor interés allí, Ángel, será preguntarle a Donald Trump si esta alerta sanitaria global del hantavirus le había hecho replantearse la salida de Estados Unidos de la Organización Mundial de la Salud.
14: No, I'm glad.
12: Y esta es su respuesta. Lejos de rectificar, Trump se declara orgulloso de esa decisión que entró en efecto el pasado mes de enero.
2: Pablo, gracias.
12: Sí, hasta luego.
2: Y todo el operativo que permitió la evacuación de todos los pasajeros del buque, que ya está camino de los Países Bajos, ha provocado el reconocimiento de la OMS, que habla de España como un ejemplo para el mundo, y ha servido también para templar las críticas que el gobierno estaba recibiendo en un primer momento por la gestión de la crisis. Adriana Jordán, buenos días.
15: Hola, buenos días.
2: Porque recordemos que en el inicio de la crisis el PP llegó a pedir la dimisión de la ministra de Sanidad, le acusaron de prácticamente todo, entre otras cosas de errores en la comunicación, llegaron a hablar de fallos, llegaron a hablar de caos, pero finalmente el Partido Popular está difuminando esas críticas al gobierno.
15: Eso es, ese nuevo tono, esa nueva disposición, esa recogida de cable. El Partido Popular quiere ahora escuchar a la ministra de Sanidad, escuchar sus explicaciones en el Congreso. Dice el portavoz Borja Semper que no hay que precipitarse.
16: Y vamos a permitir que la ministra pueda comparecer y entonces tendremos oportunidad de posicionarnos, pero no adelantemos acontecimientos. La primera es que la ministra, también parece razonable, comparezca en el Congreso de los Diputados, aunque este gobierno al Congreso de los Diputados no le dé demasiada importancia, comparezca para dar explicaciones.
15: Hay que escuchar a Mónica García primero, dice Semper, pero es que en las primeras horas de la gestión el PP pidió su cabeza. No había empezado a gestionar el gobierno y advertían que no se fiaban de la titular de Sanidad. En las primeras horas también hablaron de que el antivirus les recordaba las oscuras golondrinas de la COVID-19. También entraron en el cuerpo a cuerpo por Fernando Clavijo, al que como poco dijeron que se había abandonado a su suerte. Pero ahora el PP limita sus críticas a las primeras horas de la gestión. ¿Y qué ha pasado? ¿Qué ha cambiado? Pues el momento. La OMS está en el terreno. Los líderes de la Unión, como Costa o von der Leyen, que es del grupo del PP europeo, están dando las gracias al Ejecutivo, o que jefes de gobierno de todo el mundo están alabando la gestión española. El PP está apostando por rebajar el tono y alejarse así de paso de un Vox que sigue enredado en que la crisis del antivirus es una cortina de humo para tapar la corrupción de los socialistas, restando al final importancia a un virus que ya se ha cobrado vidas, Ángels.
2: Adriana, muchísimas gracias.
15: Gracias.
2: Gonzalo, que vemos cómo recoge cable el Partido Popular, cómo ha recogido cable, quizá no ha querido hacer el ridículo que ha hecho Fernando Clavijo en todo esto, y es que el elogio a la gestión que ha hecho el gobierno español ante este crucero con el virus de antivirus, bueno, ha sido aplaudido por prácticamente todo el mundo.
6: Sí, ¿en cuántas situaciones de crisis hemos lamentado que a cargo no hubiese personas competentes y conocedoras de la materia? Hemos de celebrar que este Ministerio de Sanidad, que recordemos que es un ministerio con muy pocas competencias porque están transferidas a las autonomías y tiene muchas dificultades para legislar y de verdad para cambiar significativamente el sistema de gestión de la salud. Sin embargo, en esta situación de crisis, donde digamos que ha podido ejercer de una manera directa, se ha evidenciado que hay personas a cargo, como el secretario de Estado Javier Padilla, que aparte de tener un buen tesón político, un buen talante político y conocer bien cómo se debe gestionar una crisis, son grandes conocedores de las cuestiones sanitarias, son grandes, pues tienen capacidad de explicarla y transmiten serenidad a la población, que es lo que hay que hacer en contra del pánico moral que ha intentado fomentar en principio el presidente de la Comunidad Autónoma Canaria y después los líderes y también los días del Partido Popular, pese a esa rectificación. ¿Por qué? Porque no suponía ningún gesto indignante esa aceptación, no suponía un riesgo a la población y además tampoco suponía un gran gesto sacrificial por parte del Gobierno de España dispuesto a mostrarse así. No, al contrario, era aceptación de los protocolos de la Organización Mundial de la Salud de la que formamos parte.
2: Os pido brevedad, Elisa.
5: Sí, no, totalmente de acuerdo, ¿no? Decía el otro día Edu Madina aquí mismo que en principio esto no debería ser difícil de gestionar para un país como el nuestro, ¿no? Y entonces lo único que decía, salvo la parte política, ¿no? Me acuerdo que decía, si no lo alían los políticos, pues esto en principio debería ser gestionable, digamos, con nuestros protocolos y nuestra capacidad sanitaria, ¿no? Y yo creo que estamos un poco volviendo a ese punto donde eso se tiene que gestionar como lo que es, como un problema sanitario, sin alerta, sin miedo a la población, y yo creo que afortunadamente pues el PP se ha dado cuenta de que esto tiene que ser así y ojalá que sigamos así.
2: Ignacio.
4: Llegan un poco tarde por parte del Partido Popular a tener algo de responsabilidad de Estado con este asunto. Yo quiero, bueno, no quiero imaginarme, pero imaginemos qué hubiera pasado si hubieran hecho caso a las políticas sanitarias de Clavijo. Pues ese español que hoy está con síntomas, en vez de estar en un hospital con los máximos cuidados, en un hospital además especializado en este tipo de tratamientos, pues estaría en un barco camino de no se sabe dónde. Y esto es un poco, el tiempo es lo que demuestra hasta qué punto quién tenía razón y quién se equivocaba. Y ya que ha recogido cable el Partido Popular, estaría bien que Fernando Clavijo, después de toda la que ha liado, porque creo que ya está a la vista todo lo que ha liado, desde las primeras mentiras cuando hablaba de que nadie le contaba y era completamente falso, como contó la cadena SER, hasta las últimas, bueno, la última demostración de ignorancia con su bulo de las ratas nadadoras. Imaginaos que esa es la gestión que hace España de cara al mundo y que en vez de tener las felicitaciones que tenemos hoy por parte de todo el mundo, tuviéramos el ridículo internacional que habríamos provocado de haber hecho caso a quien se suponía que quería gestionar esto desde Canarias.
2: Ahora mismo están reunidos en Moncloa el presidente del gobierno español y el director de la OMS, que además van a comparecer de manera conjunta desde Moncloa. Guillermo Lerma, buenos días.
17: ¿Qué tal? Buenos días, Ángeles.
2: Se prevé que esa comparecencia sea en unos 10 minutos aproximadamente.
17: Sí, va a ir puntual, nos dicen desde la Moncloa, una comparecencia que va a ser una especie de broche simbólico a todo este operativo internacional. El director de la OMS ya estuvo con Sánchez aquí en la Moncloa el viernes. No hubo entonces una comparecencia ante la prensa. El presidente se ha reservado esas palabras para el final del operativo y ha dejado que fuesen tres de sus ministros, Mónica García, Marlaska y Ángel Víctor Torres, los que pusiesen la cara durante toda la gestión, que una vez ha finalizado va a permitir al gobierno presumir de esa imagen internacional. Misión cumplida, decía ayer la titular de Sanidad, Mónica García, desde el puerto de Granadilla.
18: Creo que hoy es el día de hablar de este operativo. Creo que hoy es el día de hablar de cómo ha sido de exitoso el multilateralismo y la cooperación con todos y cada uno de los organismos internacionales y cómo hoy España, no solamente el Gobierno de España, cómo hoy España ha dado ejemplo al resto del mundo. Y creo que de hoy es el día de estar orgullosos de nuestro país una vez más. Muchas gracias.
17: Ese va a ser el hilo del discurso que va a pronunciar el presidente del Gobierno aquí en la Moncloa. La gestión y la imagen internacional es el espacio de debate donde más cómodo se siente el presidente, así que en la Moncloa lo que aseguran es que pese a eso ninguna de las decisiones se ha tomado pensando en la rentabilidad política. Así que creen que la actitud del PP y del presidente canario Clavijo, hablando de caos, sembrando miedo y generando alarma de manera preventiva, les sitúa ahora en una posición mejor, ahora que todo ha salido bien. En unos minutos, como decíamos, Ángels, veremos esa imagen, la de Pedro Sánchez y el director general de la OMS compareciendo ante los medios.
2: Pues vuelvo contigo, que estás en Moncloa en nada, en cuanto empiece esta comparecencia. Hasta ahora.
17: Hasta luego.
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2: cinco minutos está previsto que empiece la comparecencia del presidente del gobierno, Pedro Sánchez, para hablar del antivirus, pero como no sé la puntualidad, Sergio Castro Anausle, buenos días.
0: Hola.
2: Con la que va a empezar.
1: ¿Qué tal?
2: Nosotros mantenemos nuestros planes que vamos a alterar en cualquier momento.
1: Claro,
2: ¿cuáles serían nuestros planes?
1: Un avance es una intención, es una promesa,
2: claro,
1: fascinante de
2: sí.
1: algo. Nuestros planes son que en breve haya Comando Norte con Aitana Castaño y con Nacho Carretero para poner, para reivindicar en el lugar donde se merece, no en nuestro paladar, que ya está, sino en la historia de la alimentación y la cultura, el aceite de oliva. Y lo vamos a hacer con Emilio Lara, que es novelista, profesor de secundaria para adultos en Jaén, buen sitio para de lo que vamos a hablar, y es autor de Un mar de oro verde, historia cultural del aceite de oliva. Con eso queremos empezar el programa.
2: ¿O no?
1: O no.
0: Luego nos querremos también encontrar con Chema Rodríguez a través de la radio. Nos va a presentar a Luz Rodríguez, es nuestra Miss Experiencia hoy. Es una persona muy comprometida con el sindicato Comisiones Obreras y ese compromiso le llevó, por ejemplo, a pasar su luna de miel en el calabozo o a vivir las consecuencias de la condena del proceso 1001, esas condenas a las mujeres, madres, hijas, hermanas que fueron no privadas de libertad, pero que también fueron condenadas y castigadas.
2: Con ella hablaremos.
0: Con ella hablaremos.
2: O no.
0: Y luego a partir de las 11, que parece que recuperaremos
2: que
0: la normalidad.
2: Que a partir de las 11 ya podamos hablar.
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2: limpiense
0: la pregunta.
2: Limpiense las manos antes.
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1: Y en 15 minutos de fama con Martín Bianchi vamos a cerrar hablando de ella, de Shakira, que ha anunciado el 12º concierto para dentro de unos meses.
2: Uf.
1: Se supone que ha llenado 11.
2: Ahora va
1: que no ha hecho ninguno todavía.
2: Va por el número 12.
1: Y va por el número 12. Y también vamos a hablar de una amiga del programa, a la que tenemos mucha simpatía, Alba Carrillo, y la decisión que se ha dado de que deje Televisión Española,
2: bueno,
1: entre otras cosas, con Martín Bianchi.
2: Porque ella habla muy claro siempre. Pues todo esto, vamos a ver qué podemos hacer de todo esto, porque insistimos, a partir de las 10 podrán seguir aquí en cuanto comparezca al presidente del gobierno, podrán seguir la comparecencia del presidente del gobierno. Elisa de la Nuez, Gonzalo Velasco, Ignacio Escolar, hasta la semana que viene.
0: Hasta luego.

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11: Son las 10 de la mañana, las 9 en Canarias. Pedro Sánchez y el director general de la OMS están reunidos en la Moncloa. Estamos pendientes de que comparezcan de un momento a otro. Javier Liebana, buenos días.
12: ¿Qué tal, Ángels? Buenos días. Una comparecencia que vamos a seguir en directo aquí en Hoy por Hoy. Van a dar cuenta de la última hora de la crisis de antivirus que en España pasa por esos primeros síntomas que ha empezado a presentar el paciente español que ha dado positivo en la primera PCR y que está aislado en el Gómez Ulla. Según ha informado Sanidad, presentó anoche febrícula y dificultades respiratorias, aunque en el momento actual se encuentra aparentemente estable y sin empeoramiento clínico evidente. Mientras, acabamos de hablar en El Abierto con el alcalde de Adamuz, el socialista Rafael Moreno, que ha criticado la utilización partidista, dicho, para rascar algunos votos que Juan Manuel Moreno, presidente de la Junta, hizo ayer del accidente de tren en el debate en la televisión pública andaluza.
13: Yo hasta ahora había mantenido silencio porque por lealtad institucional, ¿no?, y por dejar que se esclarezcan los hechos, saber lo que pasó, que es lo que todo el mundo queremos. Aunque ya cuando me tomaron declaración en la comisión de investigación, yo todo esto lo conté, que fue lo que vi. Pero estaba viendo durante la campaña electoral que se estaba respetando bastante este asunto y el accidente no salía nunca a colación y agradecía ese respeto a todos los partidos. Allá es cuando veo que el presidente de la Junta, Juanma Moreno, saca el accidente, pues estallé porque y no me lo esperaba de él.
12: El candidato de Por Andalucía a las elecciones de este domingo, Antonio Maillo, también ha dicho mostrarse sorprendido porque Moreno sacase anoche el accidente. En Hoy por Hoy, Maillo ha criticado al candidato del Partido Popular por seguir sin dar toda la información sobre la crisis de los cribados de cáncer de mama que destapó la SER.
14: Mereceríamos votar conociendo la verdad de los escándalos del cribado de cáncer de mama.
11: ¿Ayer tampoco dio respuesta a esto?
14: No la da porque le avergüenza y porque perdería las elecciones. Si no lo dice de aquí al 17 de mayo, uno de los deberes morales que tiene un gobierno en el que participe la coalición por Andalucía es decir toda la verdad de lo que ocurrió.
12: Además, del exterior, Rusia ha lanzado el primer gran ataque con drones sobre Ucrania después de los 3 días de tregua. Sara Aranda, buenos días.
15: La calma ha durado poco en Ucrania. Esta noche Rusia ha lanzado más de 200 drones contra el este del país y la región de Kiev, un ataque que llega pocas horas después del fin de esa tregua que Ucrania había propuesto extender.
11: Vamos a irnos a Moncloa inmediatamente porque empieza la comparecencia del presidente del gobierno junto al secretario general de la OMS, Tedros Adhanom.
16: Los medios de comunicación por atender esta comparecencia, esta rueda de prensa, y gracias al director de la Organización Mundial de la Salud por su ejemplo y el liderazgo dado durante estas intensas y largas horas acompañando en persona a todo el operativo desplegado durante estos largos días en la isla de Tenerife. Antes de empezar, sí me gustaría trasladar en nombre del Gobierno de España y del conjunto de la sociedad española, estoy convencido, nuestro más sincero pésame a la familia, a los compañeros y a los allegados del Guardia Civil fallecido de un infarto la noche del domingo, mientras prestaba atención y servicio en las inmediaciones del puerto de Granadilla de Abona. Su muerte nos llena de dolor y su servicio nos honra. Como saben, el pasado 5 de mayo, nuestro país, España, recibió una llamada de auxilio. Provenía de un pequeño navío en aguas del Atlántico, pero también ese aviso provenía de la Organización Mundial de la Salud, de la Unión Europea y de más de 23 gobiernos de todo el mundo que nos pedían ayuda para repatriar a un grupo de personas amenazadas por un brote de antivirus. Algunos entonces nos recomendaron ignorar esa llamada. Unos pocos nos lo exigieron. Y otros, que suelen opinar sobre cualquier cosa, guardaron un silencio interesado y se pusieron de perfil. Como si en ese barco no viajasen también compatriotas españoles. En aquellos días escuchamos a muchos representantes públicos preguntarse por qué no acogía la operación el país africano de Cabo Verde. ¿Por qué tenía que hacerlo nuestro país? ¿Por qué tenía que hacerlo España? Pero nosotros teníamos claro que la pregunta no era esa, que la pregunta correcta era otra, y es ¿por qué no vamos a proteger a nuestros compatriotas que estaban en ese crucero y por qué no vamos a ayudar a quienes lo necesitan si está en nuestra mano hacerlo? Este mundo no necesita más egoísmo, ni más miedo. Lo que necesita son países solidarios que quieran dar un paso al frente. Y por eso, en la tarde del 5 de mayo, comunicamos oficialmente a la Organización Mundial de la Salud que España cumpliría, como hemos hecho siempre, y que, por tanto, España acogería a Londres. Y que lo haría, además, en la costa de Tenerife, que era, según los expertos de ese mismo organismo, el primer puerto apto que encontraría el barco en su ruta. Y lo hicimos compartir con todos los españoles y españolas que estén siguiendo esta comparecencia. Primero, porque, como hemos dicho desde el principio de esta emergencia, era nuestra responsabilidad legal, tal y como recoge el artículo 44 del Reglamento Sanitario Internacional del que España es país firmante. En segundo lugar, porque es nuestra obligación moral. Con 150 familias de turistas y trabajadores que estaban pasando el peor momento de sus vidas, también compatriotas españoles. Y finalmente, porque quisimos mostrarle al mundo que nuestro país, que España, es una sociedad comprometida con la salud global, con el derecho internacional y con el multilateralismo. Que somos un país que recibe ayuda de otros cuando lo necesita, pero que también ayuda a otros cuando puede y es necesario. Verán, este verano muchos de nuestros hijos e hijas, muchos ciudadanos españoles, se calcula que 6 millones de españoles viajarán al extranjero. Y cuando lo hagan, sabrán que su seguridad y su salud estarán protegidas por las leyes internacionales, pero también por la legitimidad que nos da haberlas aplicado cuando eran otros los que buscaban auxilio en nuestras costas. Momentos después de aceptar la petición de la OMS, el Gobierno de España se puso manos a la obra, aplicando los cuatro principios rectores que siempre hemos desarrollado en emergencias precedentes. En primer lugar, el rigor científico, por tanto, el asesoramiento técnico. En segundo lugar, la transparencia absoluta en la información a nuestros ciudadanos y a los medios de comunicación. En tercer lugar, la coordinación institucional. Y finalmente, la cooperación internacional. Informamos a la población, activamos el mecanismo de protección civil europeo, Empezamos a trabajar con la Organización Mundial de la Salud y también con la Comisión Europea, con el Centro Europeo para la Prevención y el Control de Enfermedades, con las autoridades canarias y con los 23 países con nacionalidades a bordo del crucero para diseñar y también para desplegar el operativo de recepción, de atención y de repatriación. Se han repatriado a más de 120 personas de distintas nacionalidades mediante 10 vuelos especiales. Se ha saldado con 0 incidentes. Y naturalmente no vamos a bajar la guardia. Seguiremos muy atentos a la evolución de los pasajeros que están ahora mismo hospitalizados en el Gómez Ulla y, por tanto, también la situación de la emergencia a nivel global. Pero lo que sí que podemos decir es que a estas alturas el operativo ha sido un éxito y que ha sido gracias al buen hacer de los 400 profesionales que han participado en el mismo, todos ellos y ellas liderados por los ministros competentes del ramo, la ministra de Sanidad, Mónica García, el ministro del Interior, Fernando Grande Marlaska, el ministro de Política Territorial y Memoria Democrática, Ángel Víctor Torres, también la ministra de Defensa, Margarita Robles. A todos ellos y a todas ellas, y también a sus equipos, quiero dar las gracias por su dedicación y por su buen hacer. Quisiera también dar las gracias a la solidaridad de un gran pueblo, del pueblo canario, porque a lo largo de estos días han demostrado paciencia, generosidad y un civismo que ha sido aplaudido y reconocido por multitud de líderes internacionales, incluidos el secretario general de Naciones Unidas, Antonio Guterres, y también el propio Papa León XIV. Creo que en momentos como estos, aún más si cabe, debemos sentir el orgullo de ser españoles. Porque España cumple, siempre cumple, primero con los suyos, a los que atendemos, pero también con el resto del mundo a quienes socorremos. Algunos dirán que el episodio de Londius caerá pronto en el olvido, pero yo no estoy de acuerdo. Creo que va a ser recordado durante años. Y lo va a ser porque es una realidad más de quiénes somos, de quién es España, el país al que aspiramos a ser. Un país comprometido con el derecho internacional, con la paz y con el fin de las guerras. Una sociedad que sabe que los desafíos a los que se enfrenta la humanidad, como es el caso de las crisis de salud global, pues no atienden a fronteras y por ello necesitan de la cooperación internacional y de organizaciones como la Organización Mundial de la Salud, fuertes y dotadas con los recursos necesarios para poder realizar eficazmente su trabajo. Por tanto, es un orgullo ser español, de una España que, por cierto, dice alto y claro que un mundo mejor es posible, siempre y cuando estemos dispuestos a aportar nuestro granito de arena para construirlo. Necesitamos, por tanto, más ciencia y más conciencia, y ese es el ejemplo que España ha dado al mundo. Así que muchas gracias, y antes de pasar a las preguntas de los medios de comunicación, me gustaría dar la palabra al doctor Tedros para reconocer su liderazgo.
11: La primera comparecencia del presidente del Gobierno desde que estalló la crisis del antivirus, acompañado del secretario general de la OMS, que es quien ahora va a tomar la palabra.
17: Thank you, Your Excellency Prime Minister Pedro Sánchez.
18: Estimados miembros del Gobierno, representantes de los medios de comunicación, buenos días a todos. Me encanta, como dicen aquí en España, vamos, vamos. Es lo que decían constantemente los ministros al liderar esta operación. España ha podido liderar muy bien esta operación y me gustaría empezar dando las gracias al presidente del Gobierno, al señor Pedro Sánchez, y a su Gobierno por el liderazgo remarcable de España, también por su colaboración a lo largo de la última semana. También me gustaría dar las gracias a la ministra Mónica García, mi hermana. Ahora he conocido a otros dos ministros con los que he tenido la oportunidad de colaborar estrechamente, el señor Fernando Grande Marlaska y el señor Ángel Víctor Torres.
17: It seems incredible
18: Me parece increíble que hace tan solo 10 días recibíamos el primer informe en la OMS de una serie de casos de positivos de antivirus en el MV Ondius, de la que España es país signataria. Como ha dicho el señor Sánchez, los países tienen que ayudar a los ciudadanos a no quedarse en el mar cuando tienen la capacidad de gestionar los riesgos de manera segura y responsable. En el momento en el que el buque estaba cerca de Cabo Verde, hablé con el señor Ulises Correa da Silva, su presidente, para que nos ayudase con la evacuación de los 3 pasajeros sintomáticos en el barco, cosa que hizo el país. Ahora bien, después del análisis de la OMS, vimos que la situación excedía la capacidad de Cabo Verde para gestionar el desembarco y repatriación de las personas afectadas. El lunes, pues, me puse en contacto con el presidente del gobierno, con el señor Sánchez, para ver si España nos podía ayudar y gestionar el desembarco de los pasajeros con el apoyo de la OMS. Además, la evaluación que hizo la propia Unión Europea iba en la misma dirección. El señor presidente Sánchez también recibió la solicitud por parte de la Unión Europea y respondió inmediatamente. Respondió de manera afirmativa, como saben ustedes, y durante la última semana España y la OMS han trabajado codo con codo, claro, está bajo el liderazgo de España, junto con el gobierno de Países Bajos y también con los armadores del barco para coordinar y ejecutar la operación que se ha desarrollado, como saben ustedes, a lo largo de los 2 últimos días. Quiero dar las gracias al presidente Sánchez, no solo por cumplir con las obligaciones legales de España en virtud del derecho internacional, sino también por ejercer su deber moral de mostrar solidaridad para con los pasajeros del barco, sobre todo en estos momentos tan difíciles que estaban atravesando. Creo que viviendo en la situación que vivimos, el mundo necesita este tipo de amabilidad y compasión que ha demostrado el gobierno. Eso es exactamente lo que ha hecho España y estamos muy orgullosos de haber visto cuál ha sido la respuesta. Creo que todo el mundo tiene que sentirse orgulloso de esta respuesta. Me gustaría recordar que si hay algo que necesitemos ahora mismo es amabilidad, compasión, apoyarnos unos a otros, además de, claro está, cumplir con las obligaciones jurídicas que tenemos. Podemos decir con toda seguridad que esta fase de la operación ha sido exitosa. Tal y como ha dicho el presidente Sánchez, todos los pasajeros han podido desembarcar, todos han podido dejar ya Tenerife. El barco, el MV Ondius, ya está de camino a Países Bajos. Casi 150 personas de 23 países estuvieron en este barco durante varias semanas, en lo que seguramente ha sido una situación en la que han tenido mucho miedo, incluso algunos de ellos han sufrido problemas de ansiedad. Han tenido que ser tratados con dignidad y con compasión. Ha habido personas en el mundo que pedían que los pasajeros se quedasen en el barco durante toda la cuarentena. Nosotros pensamos que esa situación hubiese sido inhumana e innecesaria. Ayer incluso dije que sería cruel sugerir algo así. Estábamos convencidos de

0: son cifras que no han cambiado mucho a lo largo de la última semana gracias al esfuerzo de muchos gobiernos, de muchos socios. No se han producido fallecimientos desde el 2 de mayo, en el que se informó en la OMS de este conjunto de casos. Todos los casos sospechosos y confirmados han sido aislados y se están gestionando bajo una supervisión médica estricta, minimizando así el riesgo de cualquier transmisión ulterior. Ahora mismo no hay nada que apunte a que vaya a haber un brote mayor. Pero claro, la situación puede cambiar. Y teniendo en cuenta que estamos ante un virus con un periodo de incubación muy elevado, es posible que podamos detectar más casos en las próximas semanas. Los países a los que se han repatriado los pasajeros son responsables ahora de supervisar y controlar la salud de esos pasajeros. La OMS ha conocido que ha habido algunos pacientes que tienen síntomas consistentes con el antivirus y estamos siguiendo muy de cerca estos informes que nos dan los países. La recomendación que hacemos es que tiene que haber una supervisión estricta en el hogar o bien en una instalación para cuarentena durante 42 días desde el 10 de mayo, con lo cual estaríamos hablando del 21 de junio. Cualquier persona que presente síntomas tendrá que ser aislada y tratada inmediatamente. No ha terminado nuestro trabajo. La OMS seguirá trabajando con los expertos en todos los países afectados. También hemos pedido a los países que informen de manera sistemática a la OMS sobre el estado de salud de los pasajeros y los tripulantes en virtud del derecho sanitario internacional. Una vez más, la OMS quiere mostrar su agradecimiento al presidente Pedro Sánchez y al gobierno de España por su liderazgo tan remarcable, por su colaboración a lo largo de los últimos días. Como ya hemos dicho, los virus no conocen fronteras. Nuestra mayor inmunidad viene de la solidaridad, y esa es la solidaridad que ha demostrado España. He de decirles que me reconforta mucho ver que sigue habiendo gente en el mundo que hace las cosas no porque sean obligatorias desde un punto de vista político, sino porque son lo que hay que hacer, porque son las cosas que hay que hacer, porque es lo que está bien. Esto lo ha demostrado, han demostrado que lo han hecho por la gente de España y por la gente del mundo. Muchísimas gracias, señor presidente.
1: Agradecimiento y elogio del director general de la OMS hacia el trabajo hecho por España, por el gobierno español. Turno de preguntas.
2: Good morning, Dr. Tedros.
0: Buenos días, doctor Tedros. Tenemos algunas preguntas en nombre de la prensa española.
2: Ha calificado de exitosa esta operación. Una vez concluida, me gustaría saber si ha echado en falta más cooperación por parte del gobierno canario, si considera que ha sido desleal el presidente Clavijo poniendo objeciones desde el primer momento. Y, doctor Tedros, presidente Sánchez, ¿qué pensaron, por curiosidad, qué pensaron ustedes cuando escucharon hablar al presidente canario como argumento de ratones nadadores? Y presidente, si me permite preguntarle por otro asunto, la presidenta Ayuso, la presidenta de la Comunidad de Madrid, acusa a su gobierno de ponerle en extremo peligro durante su viaje a México. Gracias.
3: Bueno, muchas gracias por sus preguntas. Desde luego no vamos a entrar en ningún tipo de polémica institucional. Yo me quedo con dos cosas que he dicho en la introducción a esta rueda de prensa. En primer lugar, las palabras del Papa León XIV, expresando su reconocimiento y su admiración a una sociedad, la sociedad canaria, que ha dado ejemplo de solidaridad, de empatía y, en segundo lugar, también al conjunto de la sociedad española, que ha asistido a todo este operativo con absoluta tranquilidad y con absoluta confianza en el despliegue operativo, en los profesionales sanitarios y en la capacidad que tiene nuestro país, que es uno de los pocos países en el mundo que en cuestión de horas es capaz de desplegar un operativo para garantizar una respuesta ejemplar y eficaz ante una crisis de emergencia o de salud global como hemos vivido o estamos viviendo en relación con el antivirus. En segundo lugar, sobre la presidenta de la Comunidad de Madrid,

0: tampoco quiero polemizar con alguien que es profesional en crear problemas y en confrontar no solamente en nuestro país, sino, como hemos visto durante estos días, también fuera de nuestro país, en este caso en México.
1: Cautela la reacción por parte del presidente del Gobierno. No quiere entrar en ningún conflicto ni en ninguna polémica institucional. Vamos a escuchar la respuesta a las mismas preguntas del director general de la OMS.
2: Iba a viajar a Países Bajos, el MV Ondius. Se estaba preparando para el viaje y ahí tuvimos, bueno, pues como un momento en el que no estábamos tan ocupados con el tema de la repatriación, con lo cual tuve la oportunidad de darme un paseo por la isla de Tenerife. Saben ustedes que el ejercicio físico es importantísimo. Yo todos los días intento llegar a los 10.000, 11.000 pasos. Así que, bueno, pues me di un paseo, como les digo, y hubo algunas personas que me reconocieron y la amabilidad que me demostraron fue tremenda. Estaba dando un paseo y no, es que no tuve ningún problema, ¿eh? Me fui a dar una vuelta por la ciudad y lo que esperaba fue exactamente lo que vi, ¿no? Esta reacción de amabilidad y de agradecimiento también y apreciación por lo que estaba haciendo el gobierno y por lo que estaba haciendo también la OMS, cómo estábamos colaborando con el gobierno español. Estuve dando un paseo de unas 2 horas, que son más o menos unos 12.000 pasos, para que se hagan una idea. Y me pareció que Tenerife es una maravilla, pero no solo desde el punto de vista del paisaje, sino desde el punto de vista de su gente, cómo me trataron. Al final, la belleza de un lugar no es el lugar en sí, sino la gente que lo habita. Y ya les dije a algunas de estas personas que volvería con mi familia a visitar Tenerife. Era la primera vez que estaba en esta isla. No, obviamente no era la manera en la que me había gustado visitarla, pero esperamos poder volver y poder pasar más tiempo con esta gente tan amable. A lo mejor no se creen que estuve 2 horas.
1: Respuesta diplomática de Tedros Adhanom a la pregunta de la actitud del presidente de Canarias. Él ha preferido referirse a la gente de Tenerife y de su acogida a este operativo y al apoyo, como está diciendo ahora, al apoyo recibido por la gente de Tenerife.
2: Aunque ha sido momentos difíciles los que hemos vivido, sí, pero yo lo que me llevo es la amabilidad, el apoyo que me dieron los ciudadanos de Tenerife, su comprensión. Algunos me dijeron incluso que se sentían orgullosos de estar haciendo esto porque los pasajeros necesitaban amabilidad y amor, es lo que me decían, amor por parte de todos nosotros. Nadie quiere estar en esa situación en la que estuvieron los pasajeros. Imagínenselo durante unos minutos, ¿cómo se sentirían si estuviesen atrapados en un barco en esa situación? Gracias.
3: Continuamos con Victoria, Agencia Reuters.
1: Sigue el turno de preguntas.
4: Hi, thank you. I have, two questions.
2: Gracias. Tengo 2 preguntas para el doctor Tedros. Una tiene que ver con cómo se va a hacer el seguimiento de los pasajeros que desembarcaron antes de que se detectara el antivirus. Creo que eran 34. ¿Nos van a decir si ya se ha ubicado esto a estos pasajeros y cuál es el protocolo que se va a seguir? ¿Se les van a hacer test? ¿Van a tener que estar en cuarentena? Y la segunda pregunta tiene que ver con el personal médico de Países Bajos que van a estar en cuarentena porque no siguieron los nuevos protocolos que se pusieron en vigor cuando los pasajeros llegaron al hospital en Países Bajos. ¿Qué podemos aprender de esa situación para evitar que vaya a suceder de nuevo en otras situaciones? Gracias. Por lo que sabemos, creo que los pasajeros que desembarcaron antes ya se han localizado. Creo que hay uno en un lugar muy remoto y el Reino Unido pudo localizarlo a través de toda una serie de gestiones bastante complejas y se está siguiendo de cerca su situación, se está notificando también a la OMS y en segundo lugar, obviamente tenemos que aprender de esta operación, de lo que se ha hecho bien y de cuáles han sido las posibles debilidades que haya surgido, porque tiene que haber un aprendizaje constante al final. El cambio es una constante y la mejora también tiene que ser una constante. Sé que los países lo ven así, nosotros también. Y además, basándonos en las lecciones que aprendimos durante la crisis del COVID, pues hemos intentado mejorar nuestros sistemas también, incluyendo también el acuerdo sobre pandemias. Pero hay muchas otras iniciativas que hemos puesto en marcha después de las lecciones de la COVID. Y lo mismo en este caso, seguro que podemos actualizar nuestros sistemas, recalibrarlos y preparar mejor al mundo para que podamos lidiar con estas situaciones.
5: Telecinco.
1: Más preguntas para el presidente del gobierno y el director general de la OMS.
6: Muchas gracias al doctor Tedros. Estos días estamos viendo tantos protocolos de seguridad como prácticamente países están involucrados en esta crisis sanitaria. Me gustaría saber si esa diferencia de protocolos que se están aplicando es un motivo de preocupación desde su punto de vista. Y al presidente Sánchez, enganchando de alguna manera con las respuestas que le daba mi compañera Sandra, me queda la duda si cree usted que es necesario, tras la conversación que tuvo usted el pasado jueves con el presidente canario, con el presidente Clavijo, si cree que es necesario conversar de nuevo con él para intercambiar impresiones, dado que él sigue insistiendo en que su gobierno tenía razón a la hora de decir que había que reducir incluso más los riesgos. En otros asuntos de actualidad nacional me gustaría obtener su opinión, presidente Sánchez, sobre una imagen que contemplamos ayer en la celebración del Barça, en la Rúa del Barça. Vimos al jugador Lamine Yamal ondeando una bandera de Palestina. Lamine Yamal, como todos sabemos, es un referente con muchísima influencia, muchísimos seguidores, y me gustaría conocer su opinión sobre ese gesto que hizo el jugador del Barça. Y en último lugar, si me permite, el caso Mascarillas ha quedado visto para sentencia.
1: Introduce nuestro compañero algunas preguntas que no tienen que ver con el asunto de la comparecencia, aprovechando la presencia del presidente del gobierno.
6: Anticorrupción, al decir que la corrupción estaba carcomiendo la democracia. Son palabras que el fiscal anticorrupción dijo en el marco de un juicio a uno de sus exministros. Me gustaría saber qué reflexión tiene que hacer al respecto. Y muchísimas gracias a los dos.
1: Vamos a ver las respuestas.
7: Yeah, okay. We'll start.
1: A responder Tedros Adhanom sobre la diferencia de protocolos
2: de seguridad. Obviamente en la OMS contamos con unas orientaciones muy claras y los países tienen que ceñirse a estas orientaciones o las tienen que utilizar. Pero los países, en función de sus propias evaluaciones, pueden realizar ajustes sobre esas orientaciones, porque a veces la situación específica de cada uno de ellos requiere que se lleven a cabo estos ajustes. Por otro lado, también está el tema de la soberanía. No solo los ajustes que se hagan en virtud de las especificidades locales, sino que tienen la soberanía. No podemos obligarles a que acepten nuestros protocolos. Nosotros les damos asesoría, les proporcionamos recomendaciones para que se ciñan a ellas y esperamos que sigan estas recomendaciones que emite la OMS.
0: Muchas gracias, Iñaki, por sus preguntas. En relación con la primera, nosotros encantados de seguir hablando y conversar y dialogar con una institución tan importante como es el gobierno de las Islas Canarias, para el conjunto de la sociedad canaria y también, lógicamente, para el conjunto de la sociedad española. Pero sí quiero, de nuevo, resaltar, subrayar el reconocimiento explícito que ha hecho nada más y nada menos que el Papa a la solidaridad y a la empatía del pueblo canario. Que evidentemente desde el Gobierno de España nos sumamos a ese reconocimiento, a ese agradecimiento, y recordar al conjunto de la sociedad española que el Gobierno de España lo que ha hecho ha sido seguir su manual de gestión de crisis, que hemos también desplegado durante todos estos años donde hemos tenido que hacer frente a crisis innumerables de todo tipo. En primer lugar, el rigor científico y, por tanto, el asesoramiento técnico. Todas nuestras decisiones se han basado en ese rigor científico y en ese asesoramiento técnico, y quiero reconocer además la profesionalidad y la calidad de todos ellos. En segundo lugar, la transparencia absoluta en la información. Ha estado, gracias además a los medios de comunicación, en conocimiento de los ciudadanos nada más ser, digamos, gestionado y conocido por parte del Gobierno de España, por tanto, absoluta transparencia. En tercer lugar, lealtad institucional y finalmente la cooperación internacional, que hemos hecho a través de la Organización Mundial de la Salud, pero también con más de una veintena de países y lógicamente también con las instituciones comunitarias, que también agradezco su reconocimiento que hicieron explícito tanto la presidenta de la Comisión Europea como el presidente del Consejo en el día de ayer. Sobre la cuestión de Palestina, bueno, España ha reconocido el Estado de Palestina. España desde el primer minuto condenó los atentados de Hamás y acto seguido ha condenado el genocidio que se está perpetrando por parte de las autoridades israelíes en la Franja de Gaza. Y por supuesto también la ocupación ilegal que se está haciendo a través de asentamientos en Cisjordania. Y creo, y además lo he sostenido en multitud de ocasiones, que esta guerra hace mucho más inseguro a Oriente Medio, hace mucho más inseguro también a la propia sociedad israelí y que por tanto es tiempo de cumplimiento del derecho internacional, de acabar con la guerra, de dar un horizonte político de coexistencia pacífica entre Israel y Palestina. Y eso pasa no solamente por el acceso a la ayuda humanitaria, también por el fin de la impunidad y por el reconocimiento de un Estado de Palestina, como también se ha reconocido por parte de España la existencia del Estado de Israel. También Palestina tiene todo el derecho a existir, como hemos defendido también cuando hablamos del Estado de Israel. Y finalmente, sobre la última de las cuestiones, lo he dicho en muchas ocasiones, es el tiempo de la justicia. Y el gobierno lo que ha hecho ha sido colaborar con las fuerzas y cuerpos de seguridad del Estado y con la justicia.
8: Muchas gracias. Terminaríamos con Senan Boleli, de la agencia Anadolu.
1: Son dos preguntas para medios españoles y dos preguntas para medios extranjeros. Han aprovechado los medios españoles para introducir algunas cuestiones al margen del antivirus.
9: Director general también. Primero, sí, bueno, hace muy poco tiempo nadie conocía antivirus. Ahora toda Europa conoce. Si después, próximas semanas, habrá más casos de antivirus, ¿quién será responsable políticamente después que el barco ha llegado a España? ¿Qué opinión tenéis sobre este tema? El segundo, sobre Palestina, no sé si habéis hablado ustedes entre vosotros hace poco, porque en Granja de Gaza ha sido objeto de intensos ataques y destrucción por la parte de Israel. La situación sanitaria ha llegado a punto crítico. No sé si la Organización Mundial de Salud y también el gobierno de España sobre este tema de salud en Palestina quiera dar algunos pasos más. Gracias.
1: También este compañero de la prensa internacional pregunta por la situación en Palestina.
0: Intervengo yo primero y cierras tú la rueda de prensa, ¿no? Yo creo que el director general de la OMS ha sido claro en su exposición. Los responsables políticos de los viajeros son los gobiernos ahora mismo de cada uno de esos países y, por tanto, lo que estamos haciendo, al menos lo que le puedo decir desde España, es monitorizar la evolución de los pasajeros de ese crucero que están ahora mismo en el Hospital Militar de Madrid del Gómez Ulla. Sabe que los protocolos, el protocolo que hemos establecido en España son dos PCRs, una que se acaba de hacer y creo recordar, ministra, que la siguiente dentro de 7 u 8 días, y en función de eso los especialistas pues nos irán indicando exactamente cuáles son las medidas que tenemos que tomar desde Salud Pública para garantizar su propia salud y también, lógicamente, la salud del conjunto de la sociedad española. Por tanto, como ha dicho antes el doctor Tedros, no ha acabado esta crisis y el Gobierno de España continúa siguiéndola muy de cerca y monitorizando cada uno de los pasajeros, también lógicamente los asintomáticos. Y respecto a la situación humanitaria en Gaza, nosotros hemos dicho tres cosas. La primera es que se tiene que garantizar el acceso total a la ayuda humanitaria a la población gazatí, que desgraciadamente hoy no se garantiza ese acceso total. En segundo lugar, que se debe respetar ese alto el fuego y que las partes se tienen que sentar para dar una solución política que inevitablemente pase en el medio plazo por el reconocimiento del Estado de Palestina en una coexistencia pacífica con el Estado de Israel.
2: Muchas gracias. Gracias, señor presidente. En cuanto a lo de que haya más casos, ya lo he comentado antes, seguramente haya más casos, porque, como saben ustedes, el primer caso fue el 6 de abril y hasta que recibimos un informe en el que se confirmó el contagio, transcurrieron varios días, 24 y 25 de abril, y ha habido muchas interacciones entre los pasajeros. Como saben ustedes, el periodo de incubación es de 6 a 8 semanas, con lo cual, como estuvieron interactuando en el barco, sobre todo antes de que se empezasen a adoptar estas medidas ya para evitar los contagios, debido a estas interacciones, como les digo, pues esperaríamos que haya más casos.
1: Cerrando ya la rueda de prensa, el director general de la OMS, Tedros Adhanom, la primera comparecencia, como les decíamos, del presidente del gobierno, poniendo en valor la operación, el operativo que ha diseñado el gobierno de España, y en el caso de la OMS, aplaudiendo y agradeciendo la actitud del gobierno con el crucero y con este brote de antivirus. Vamos a hacer una pausa y vamos a seguir.
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1: 10:45 de la mañana, 9:45 en Canarias. Definitivamente esta hora de 10 a 11 la hemos cambiado por completo para poder escuchar prácticamente de manera integral esa primera comparecencia del presidente del gobierno después del inicio del brote de antivirus y de todo el operativo que se ha montado en el puerto de Granadilla, en Tenerife. Hemos podido escuchar al presidente del gobierno, hemos podido escuchar también al director general de la OMS, Tedros Adhanom. Por un lado, el presidente del gobierno poniendo en valor y hablando de la obligación moral y de las leyes internacionales de este país, y agradeciendo y aplaudiendo todo el operativo por parte del máximo responsable de la ONS, Guillermo Lerma. Buenos días.
33: ¿Qué tal, Ángel? Solo de nuevo.
1: Decíamos esto, que sobre todo lo que ha dicho el presidente del gobierno es que era una obligación y que muchos de nosotros viajaremos este verano y que si nos encontramos en una situación similar nos gustaría que nos atendieran de la misma manera, y ahora tenemos como autoridad moral para reclamarlo porque España ha estado allí cuando la comunidad internacional le ha necesitado.
33: Sí, es una de las tres razones que ha dado Sánchez para justificar esa acogida. Por un lado, para cumplir con las obligaciones internacionales, con el reglamento sanitario internacional, ha dicho, y con esas exigencias por formar parte de la Organización Mundial de la Salud. La segunda razón, la humanidad. Y la tercera, esta que comentaba Sánchez, para demostrar que España es un país que, además de cumplir con ese derecho internacional, da ayuda, porque también la recibe, ha dicho Sánchez, cuando la necesita. Mencionaba, por ejemplo, la situación de incendios que vivió nuestro país este verano, en el que también solicitó el amparo y la colaboración de otros países de la Unión Europea. Este mundo no necesita más egoísmo ni más miedo, ha dicho Sánchez. Lo que necesita son países solidarios que quieran dar un paso al frente. Ha aprovechado el jefe del Ejecutivo, por tanto, esta situación para confrontar modelos en un momento en el que hay países como Estados Unidos que están replegándose, saliendo de estas organizaciones multilaterales como la Organización Mundial de la Salud. Pedro Sánchez ha querido lanzar ese mensaje que está abanderando también con su posicionamiento del no a la guerra, esa defensa del derecho internacional. Sánchez, que a la espera de ver cómo evoluciona la situación sanitaria de los pasajeros que están hospitalizados. Ha asegurado que el operativo ha sido un éxito, ha sacado pecho por esa gestión. Y otra cuestión, Ángel, se ha evitado la confrontación directa con el gobierno de Canarias. No ha querido responder a los mensajes, a las zancadillas que ha puesto el presidente Fernando Clavijo durante estas últimas horas.
1: Este ha sido un tema importante porque le han preguntado, por el que le han preguntado los dos periodistas españoles que han podido formular preguntas, porque es verdad que no conocíamos la opinión, sí, de los ministros, que también han mantenido mucha cautela, los ministros que han estado al frente del Ejecutivo. No era la hora de la confrontación, esperábamos, una vez terminado el operativo, si había alguna reacción por parte del gobierno. Y Guille, no hay reacción, no se quiere entrar en ningún tipo de enfrentamiento institucional, de momento.
33: No, lo han evitado, es cierto, en esas declaraciones públicas, tanto la ministra Mónica García, también el ministro de Política Territorial Ángel Víctor Torres ayer. Hoy Sánchez ha dicho que no van a entrar en ningún tipo de polémica institucional, ha querido quedarse con las palabras, por ejemplo, que ha citado del Papa, expresando su reconocimiento y su admiración a la sociedad canaria. En todo momento se ha referido a eso, a la sociedad canaria, a la población, que ha sido curiosa también esa anécdota que contaba el director general de la OMS.
1: De su paseo por Tenerife.
33: De su paseo por Tenerife, donde dice que algunas personas lo reconocieron y que lo que le mostraron fue agradecimiento por el operativo que se estaba organizando en las islas. Sí que es cierto que en privado, durante estos días, el gobierno no ha ocultado ese malestar, ha hablado de deslealtad y ha llegado a explicar, ante la desinformación que decían estaba emitiendo el gobierno de Canarias, han tenido que explicar parte de esas conversaciones privadas que han mantenido durante estos días, como por ejemplo en qué se estaba apoyando Fernando Clavijo para expresar un temor a que esas ratas saliesen del barco y llegasen nadando hasta el puerto de Granadilla. El gobierno tuvo que explicar que parte de los argumentos que estaba dando Clavijo eran fruto de una búsqueda a través de la inteligencia artificial, pero públicamente el mensaje y la línea va a seguir siendo esa: no entrar a la polémica ni a confrontar con Fernando Clavijo.
1: Y el director general de la OMS, que mantiene ese llamamiento a la calma desde el principio, pero es evidente, Mariola, que lo que pide, Mariola Lourido, buenos días.
0: Buenos días de nuevo.
1: Que lo que pide, bueno, es cautela, porque los días de incubación de este virus, claro, son hasta 45, de momento son positivos o sospechosos el caso español y dos casos más, y una francesa que está en cuidados intensivos, pero de momento del caso español, lo que contábamos esta mañana, que es verdad que ayer era sintomático, con una PCR positiva, que han empezado a aparecer síntomas en las últimas horas.
0: Claro, el director de la OMS dice que van a aparecer más casos, que no hay nada que apunte a que haya un brote mayor, pero que sí aparecerán más casos, porque ha recordado que en el barco los pasajeros estuvieron en contacto antes de detectarse el primer caso, el primer caso de antivirus, ¿no? Y a la vez ha insistido en que el riesgo para la población y para la salud global es bajo. Hay otra novedad que ha aportado el director de la OMS, que hablábamos esta mañana sobre la cuarentena. Dice que va a empezar a contar desde el 10 de mayo hasta el 21 de junio, 6 semanas, 42 días. Ha pedido a los países una supervisión estricta, o bien en casa o bien en los hospitales, como hacemos aquí en España, ¿no? Con los 14 personas en el Gómez Ulla. Ha dicho que es normal, ¿no?, que cada país tenga sus protocolos, que son diferentes, uno porque no pueden imponérselo y otra porque cada país, bueno, aplicará las medidas de protección y de aislamiento que considere adecuadas en función de la situación y la particularidad de cada país. Como comentabais, ha habido mensajes de agradecimiento efectivamente a la población de Tenerife, que se la ha encontrado por la calle, muy amable, y que lo han reconocido por su solidaridad, paciencia, generosidad para ayudar a estos pasajeros, que dijo el director de la OMS que han pasado mucho miedo, muy estresados, algunos con mucha ansiedad. Ha dicho que dejarlos sin ayuda sería inhumano y que dejarlos en el barco, pasar la cuarentena, pues sería una cosa cruel.
1: Y en ese sentido, agradecido también la labor que ha hecho la tripulación del barco, el capitán del barco y la compañía. Déjame un momento, Mariola, porque el caso más preocupante ahora mismo es el de una ciudadana francesa que está ingresada en la unidad de cuidados intensivos. De hecho, es una ciudadana que salió del barco sin síntomas, que empezó a tener síntomas en el vuelo de repatriación, y ahora mismo París, Raquel Villadecija, buenos días.
6: Días, Ángeles.
1: Ahora mismo sigue en la UCI. ¿Hay alguna novedad sobre su estado?
6: Pues de momento no hay ninguna novedad con respecto a ayer por la noche, que fue cuando el director general de la OMS dijo que esta mujer estaba en estado crítico. Como bien decías, el estado de salud de esta mujer empeoró del domingo al lunes y de momento no hay ninguna novedad al respecto. El primer ministro está reunido desde las 8:30 de la mañana con los ministros de Interior y Sanidad para hacer seguimiento de la situación, y la ministra de Sanidad dará una rueda de prensa a primera hora de la tarde, así que tendremos más noticias del estado de esta mujer.
1: Pues Raquel, muchísimas gracias.
6: A vosotros.
1: Y en Tenerife, puerto del que ha hecho mención no solo el presidente del gobierno, sino de una forma elogiosa, no solo del puerto y de los trabajadores, sino también de todos los ciudadanos de Tenerife, el director general de la OMS. En Tenerife, Silvia Pérez, buenos días.
7: Hola, buenos días.
1: Ahí han terminado ya del todo las labores de descontaminación del puerto de Granadilla.
7: Sí, oye, el puerto de Granadilla está en calma, no solo porque no hay rastro del MV Ondio, sino también porque la mala mar que complicó ayer el dispositivo ha dado paso a una mañana tranquila, sin apenas viento, y de hecho ya se han reanudado los trabajos habituales que se realizan en este puerto. Ayer, según zarpó el buque, el dispositivo de desinfección se puso en marcha, los EPIs se han depositado en contenedores amarillos específicos para este uso, también se han descontaminado las barcazas utilizadas para los traslados, siguiendo un protocolo estricto de limpieza, al igual que todas las inmediaciones por las que transitaron los 28 pasajeros que vimos a pie por el exterior del puerto hasta llegar a las guaguas burbuja que los esperaban para trasladarlos hasta el aeropuerto. Pedro Suárez, presidente de la Autoridad Portuaria de Santa Cruz de Tenerife, ha valorado positivamente la gestión del protocolo.
8: Pero desde luego ese protocolo estaba totalmente controlado y se
1: un protocolo pues establecido gracias a todos los compañeros en este seguimiento de esta comparecencia de Pedro Sánchez. El boletín lo va a resumir todo a las 11 de la mañana.
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0: Son las 11 de la mañana, las 10 en Canarias. Lo hemos escuchado en directo. El director general de la OMS ha elogiado el trabajo del Gobierno de España en la gestión de la crisis del antivirus, mientras que Pedro Sánchez ha calificado de éxito la operación para el desembarco de los pasajeros del Hondius. Javier Liebanam.
1: Desde la Moncloa, donde han comparecido ambos, Tedros Adhanom ha remarcado el liderazgo y la colaboración de España y ha minimizado la posibilidad de un brote mayor de antivirus.
2: At the moment, there is no sign that we are seeing the start of a larger outbreak. But of course the situation could change.
1: Pero como ha explicado el director general de la OMS, la situación podría cambiar y dado el largo periodo de incubación del virus, ha dicho, es posible que veamos más casos en las próximas semanas. Tiene que haber una supervisión estricta hasta el 21 de junio, ha explicado, y ha pedido a los países que lleven ellos a cabo esta supervisión. Por su parte, el presidente del gobierno, en un mensaje más político, ha defendido la importancia de la solidaridad y del derecho internacional. Guillermo Rema, buenos días.
3: ¿Qué tal? Buenos días. Sánchez ha puesto la decisión de España como ejemplo de las acciones que necesita el mundo en pleno repliegue de otras potencias que están abandonando el multilateralismo y el derecho internacional. El presidente del gobierno ha dicho que nuestro país manda un mensaje al mundo.
4: Este mundo no necesita más egoísmo ni más miedo. Lo que necesita son países solidarios que quieran dar un paso al frente. De una España que, por cierto, dice alto y claro que un mundo mejor es posible. Necesitamos, por tanto, más ciencia y más conciencia, y ese es el ejemplo que España ha dado al mundo.
3: Sánchez ha explicado las razones por las que nuestro país decidió acoger ese crucero para cumplir con las obligaciones internacionales, por humanidad y también para demostrar que España es un país que cumple con el derecho internacional. El jefe del Ejecutivo, que ha evitado la confrontación con el PP o con el Gobierno de Canarias.
4: Desde luego no vamos a entrar en ningún tipo de polémica institucional. Yo me quedo con dos cosas que he dicho en la introducción a esta rueda de prensa. En primer lugar, las palabras del Papa.
3: El operativo ha sido un éxito, ha dicho Sánchez, a la espera de ver cómo evolucionan los pasajeros que siguen ingresados en el Gómez Ulla.
1: Al margen del antivirus, el presidente en funciones de la Junta de Andalucía, Moreno Bonilla, ha defendido que anoche sacase en el debate electoral el accidente de tren de Adamuz. Ha explicado que hasta ahora había guardado silencio, esperando a que el gobierno les diese mayor información y de que se asumiesen responsabilidades, y ha dicho que comprende de esta manera las críticas del alcalde socialista de Adamuz.
5: Y al alcalde Adamuz, pues hay que comprenderlo, imagino que las presiones que este señor habrá tenido por parte del Partido Socialista, pues habrá sido enorme, ¿no? Y entonces no le queda más remedio, pues lógicamente, que salir, ¿no? Pero creo que el gobierno de España se equivoca porque nosotros hemos sido prudente. Si hubiera sido al revés, 46 muertos y hubiera estado gobernando el Partido Popular, nosotros tendríamos las calles incendiadas del minuto uno. Nosotros, a mí me han acusado de ser demasiado débil.
1: Palabras de Moreno Borilla en un foro informativo organizado por nuestros compañeros de la SER en Sevilla. Deportes, Ambe, muy buenas.
6: Muy buenas. Esta tarde noche comienza la jornada 36 en primera, la última del campeonato, que se disputa en tres semanas. Lo hace con tres partidos. A las 7 de la tarde el Celta Levante, a las 8 Real Betis Elche, y completa los partidos del martes a las 9 y media de la noche los Osasuna Atlético Madrid. Los tres van a poder seguirlos en Carrusel Deportivo desde las 7 de la tarde por Ser Más. Es una jornada que comienza con el Real Oviedo ya como primer equipo descendido a segunda.
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8: La Policía Nacional ha detenido a los cinco ocupantes del coche que esta madrugada ha chocado contra una furgoneta en la M40 cuando huía de los agentes que le habían dado el alto tras sospechar que estaban traficando con drogas. Hay tres heridos graves. Uno de ellos es el conductor de la furgoneta, que nada tenía que ver con la persecución. Alfonso Gea.
9: El choque frontal se producía en la M40 a la altura del kilómetro 19. Se han registrado tres heridos graves y dos menos graves. El vehículo que huía de la policía, el causante del accidente, ha realizado 34 infracciones, entre ellas conducir en sentido contrario, lo que ha provocado este siniestro. Este coche era detectado minutos antes trapicheando con estupefacientes en el distrito de Hortaleza. Los agentes de la Policía Nacional le han dado el alto, pero ha escapado. En el interior viajaban cinco personas, todas integrantes de un clan familiar. Hay al menos cuatro personas detenidas, incluyendo al conductor del vehículo sospechoso, ahora en el hospital, pero con custodia policial.
8: La Comunidad de Madrid ha reducido en los dos últimos años 1,7 millones de euros el presupuesto destinado a las ayudas para contratar a empleadas del hogar, a una de las medidas estrella del plan de conciliación de Ayuso. Lo hemos adelantado en la SER en Madrid, menos dinero, pero es que además los socialistas denuncian denuncian que lo que hay no está llegando a quienes más lo necesitan, sino que favorece a hogares con ingresos más altos. Desde el PSOE, la diputada Lorena Morales recuerda, por ejemplo, que los requisitos para obtener estas ayudas son más laxos que para otras.
10: Porque mientras los requisitos para pedir la ayuda a la contratación de empleada de hogar, donde se incluye a las familias más pudientes, no se exige ni residencia legal ni años de empadronamiento, en el resto de ayudas, como la de la maternidad, además de esa residencia legal, se piden 5 años mínimos de padrón.
8: 14 grados a esta hora en el centro de la capital, máximas en la región, hoy de nuevo en torno a los 20.
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0: 11 y 8 minutos de la mañana, 18 en Canarias. Vamos a recuperar la normalidad porque la hora anterior finalmente no hemos podido hacer ni el Comando Norte ni hemos conocido ninguna nueva Miss Experiencia porque había comparecencia del presidente del gobierno y hemos querido escucharle en directo a él y al director general de la OMS, porque además era la primera vez que escuchábamos a Pedro Sánchez desde que surgió el brote de antivirus en el crucero que ya está camino de Países Bajos. Pero aún así, a pesar de que ha sido Brian Pérez, buenos días.
1: ¿Qué tal, Ángels? Buenos
0: días. Monotema entre antivirus y elecciones en Andalucía, pero tú has rascado y has encontrado alguna cosita ponernos de buen humor,
1: sí,
0: sobre
1: porque,
0: todo.
1: Quien quiera entrevistas también las tiene hoy, porque tiene al candidato de por Andalucía, Antonio Maillo,
0: sí,
1: que seguimos haciendo entrevistas a los candidatos, a Rafael Moreno, alcalde de Adamuz,
0: sí,
1: esta comparecencia que también estará en breve subida a podcast para recuperarla. Pero hay más cositas. Yo esta mañana, cuando he escuchado al arranque del programa a Agustín Rodríguez Sahagún decir: los martes son días que se nos hacen cuesta arriba.
0: Has dicho sí.
1: También he dicho, hoy va a ser uno de los días que se nos va a hacer cuesta arriba, y también he pensado, ¿solo los martes?
2: Como los martes se nos hacen muy cuesta arriba, me he propuesto que los martes sean los martes de la felicidad.
0: Vale.
2: Bueno. Entonces, he buscado cuál es la canción más feliz de la historia. Hay un estudio de un neurocientífico de la Universidad de Groningen, lo hizo en el año 2016. La canción más feliz de la historia, la hemos puesto ya muchas veces, es Don't Stop Me Now de Queen. La segunda es Dancing Queen de ABBA. Good Vibrations de los Beach Boys. En fin, esta de aquí, que se llama I'm a Believer, es la sexta canción.
1: Es que hay que empezar con buen humor.
0: Claro, y a mí además que Agustín Rodríguez Sahagún haya decretado los martes día de la felicidad, me parece perfecto.
1: Y que una de las canciones de mayor felicidad sea Dancing Queen, que es una que te ponemos mucho también.
0: ¿Qué más?
1: Bueno, un homenaje especial ya a un rincón que se ha convertido en... Ya es que no es un cajón, es un baúl, es un universo...
0: Desastre.
1: Que es los amaneceres,
0: sí,
1: que ya son los amaneceres del mundo.
0: Lo que ustedes quieran.
1: Porque cualquier cosa cabe en ese amanecer.
0: Claro, tú te levantas y estás pensando una cosa y no sabes con quién compartirla. Llamas y nos lo dices.
1: Incluso las frustraciones con la ITV.
0: Por ejemplo.
1: Por caber, que no se diga.
3: Con el amanecer, lo que tienen por delante, cuál fue su último concierto.
0: Tendremos que empezar a hacer una lista de todo lo que hemos pedido, porque se nos olvida.
3: Una miscelánea. Bueno, el concierto, el amanecer...
0: lo que quieran.
3: Lo que ustedes quieran.
0: Los cumpleaños.
3: Eso es. La próxima ITV 638-313466.
1: De hecho, hasta os habéis puesto a contar anécdotas con la ITV.
0: Claro, el pánico escénico que tiene todo el mundo cuando va a pasar la ITV.
1: Yo creo que incluso las personas que saben conducir muy, muy bien, cuando llegan a la ITV se les olvida.
0: Pero es que además no es un tema de saber o no conducir.
1: Son los nervios.
0: Son los nervios. A ver si ahora no se va a encender este foco, a ver si no me va a funcionar el parabrisas.
1: O enciendo el contrario.
0: O enciendo el contrario, exacto. Venga, y a partir de ahora, ¿qué hacemos? ¿Qué plantas? ¿No?
1: Bueno, a partir de ahora, Eduardo Barba viene con sus plantitas.
0: Hoy son plantitas.
1: Nunca mejor dicho, porque hoy son las plantitas pequeñas, las mini plantas de 5 centímetros, que están de moda, porque además de que tienen un cuidado como más detallado, más chiquitito.
0: Bueno, también necesitan menos agua.
1: Necesitan menos agua y además caben mejor en los pisos pequeños,
0: claro,
1: que es lo que la gente se puede permitir.
0: Exacto.
1: De hecho, mira, Aitana te ha traído una mini plantita.
0: Me ha traído un esqueje.
1: Estés a la moda.
0: Sí.
1: Bueno, meterse en un jardín con las mini plantitas nos va a contar Eduardo Barba todo lo relacionado con su cuidado. Y después los 15 minutos de fama con Martín Bianchi, en los que vamos a hablar de la huida de la fama o todo lo contrario en los casos de las hijas de Jesulín de Ubrique,
0: ¿sí?
1: Julia Janeiro y Andreita Janeiro, porque
0: vale,
1: cada una van por un punto. Pero también del éxito arrollador de Shakira o la salud de la baronesa Thyssen, que no está pasando por su mejor momento,
0: vale,
1: y están pasando cositas.
0: Pues venga, no se pierdan nada, que vamos a ello.
1: A por todas.
0: Hasta luego.
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26: You know you better. Stop making your apology.
0: Stop blaming the analogy, yeah. Eduardo Barba, buenos días.
2: Buenos días, Ángels.
0: ¿Qué tal estás?
2: Muy bien, acabamos de hacer Sevillo una revisión a la terraza y está preciosa. Está,
0: ¿sí?,
2: con el jazmín, estrella está en flor, está todo a tope.
0: ¿No hemos tenido ninguna baja?
2: Ninguna baja, nada. Vale. Aquí la planta está hecha y derecha ya.
0: Vale, perfecto.
2: Acostumbrada a la Gran Vía.
0: Pues además ahora es la época, mejor época, para ver las terrazas y los jardines porque todo vuelve a despertar y están maravillosos. ¿Eh? Yo tengo un jazmín de esos que solo brota una vez, que no me sé el nombre.
2: Sí, Jasminum polyanthum.
0: Pues que huele además y abrió la semana pasada.
2: Oh,
0: el
2: increíble.
0: Fin de semana pasado abrió.
2: No se le ven las hojas, ¿eh?
0: No, no,
2: cuando
0: no,
2: se cubre y dices, madre,
0: es tremendo.
2: ¿Dónde está el jazmín?
0: Pasa que solo brota una vez.

0: un tamaño, pues a lo mejor de una pelota de fútbol, para que se haga una idea la gente en casa, pues una maceta pues de ese tamaño, ¿no? Pero que también pues podríamos adquirir estas mismas plantas en tamaños de macetitas minúsculos, para que la gente, entre otras cosas, pues se anime a comprarlas, ¿no? Porque claro, evidentemente, una planta que venga en una maceta de 3 litros, 5 litros, 10 litros, va a ser mucho más cara que una que venga en una mini maceta, pues uh-huh. que el tiempo de producción es más corto en el vivero, el volumen que ocupa, el transporte, todo sea barata, y por eso se pueden comprar más baratas. Algo que tú habrás visto, Ángels, muchas veces desde hace mucho tiempo, porque esto sí que es un habitual, es pues todas esas plantitas de suculentas,
1: sí,
0: las que tanto
1: que van
0: te
1: en macetita pequeña.
0: Exacto, son macetitas normalmente de 5 del 5, nosotros decimos en viverismo del 5, porque son de 5 centímetros sí. de diámetro, ¿no? Pues normalmente viene ahí unos poquitos tallitos, en el caso de que la planta suculenta pues tenga varios, o a veces si es una rosetita de estilo siempre viva, sí, echeverría, sí. pues es una rosetita casi minúscula, casi pues insignificante, ¿no? Y eso pues es algo muy habitual. Yo desde que soy pequeño pues las he visto siempre.
1: Pero de todas formas no solo suculentas, porque también en las floristerías he visto plantas de interior, pero en tamaño mini, en formato pequeño.
0: Exacto, como esta que tengo aquí en la mano, de la cual vamos a hablar a continuación, ¿no? Esto es algo que sobre todo se ha visto en los últimos años. Yo te tengo que decir que yo cuando era chiquitín, en las floristerías que yo frecuentaba mucho, sí. No era tan habitual encontrarse esto. Las plantas suculentas sí, de siempre, porque eso siempre ha existido, sí, yo creo. Sí. Habría que preguntar a la gente mayor qué es lo que opina, pero estas plantas de interior en mini maceta son pues una cosa que ha dado como un gran boom en los últimos 10, 15 años quizás, y bueno, pues se pueden encontrar tanto en tienda física como también en las web. De hecho, muchos viveros, muchas floristerías que venden a través de páginas web online, pues te vas a encontrar que hay una sección específica que pone mini plantas o plantas baby, ¿sí? o mini macetas o cosas así relacionadas con este tamaño minúsculo, ¿no? Por ejemplo, nosotros podríamos comprar, ¿sabes? El gran ficus abidjan, el ficus sí, elástica que tenemos sí. de hoja gigantesca afuera, sí. lo podríamos comprar, como yo he visto muchas veces,
1: en una mini maceta
0: de 6 centímetros de diámetro, que es nada, 6 centímetros de diámetro es como el dedo sí, meñique sí. O el dedo el otro, el que sea. Bueno, pues ahí estamos.
1: El anular, quizá.
0: El anular, ah, mira.
1: El anular.
0: Sabes que es que yo ahí tengo dificultad para mencionarlos, como los digas decir de corrido, vale. Vamos mal. Pues ahí tan chiquitita como 6 centímetros, ¿no? Pero nos vamos a encontrar, además de los ficus, pues begonias, aglaonemas, como estos que trajimos hace unos meses,
1: sí.
0: por ejemplo. Aquí tendríamos varios aglaonemas que nosotros pues trajimos en una mini maceta.
1: Sí, que un día hablamos de más de los colores que tenían,
0: exacto,
1: etcétera, etcétera.
0: Exacto, y sí. que pues los trasplantamos también. Ahora uh-huh. veremos cómo hay que hacer el cuidado vale. posterior, ¿no? Vale. Así que bueno, pues tendríamos estos mini plantas.
1: ¿Y esas de ahí? ¿Esa que tenías
0: aquí
1: en la mano?
0: Pues mira, esta es la Zamioculcas Zenzi. Esta es la Zamioculcas Zenzi, con Z las dos, Zenzi. ¿Sí? Tiene un nombre así como un poco zen, japonés. Hoy hemos traído pues esta plantita para disfrutar de ella, porque es una Zamioculcas que es menos frecuente que la especie tipo, que es como decimos en jardinería, a las especies pues que no están hibridadas, ¿no? Nosotros ¿sí? tenemos nuestra Zamioculcas Zamifolia, que la tenemos aquí debajo.
1: Que es esa planta resistente.
0: Resistente.
1: Que a mí me acuerdo que de las primeras plantas que abordamos aquí, que tú me dijiste, ya si se te muere una zamioculca, ya es para darte un golpe en la cabeza.
0: Bueno, es que estás haciendo muchas cosas mal, sobre todo empezando con la luz vale. y el riego. Pero esta, fíjate, lleva con nosotros desde sí. finales del 2022, ni más ni menos, y está tremenda. Tiene grandes hojas de un metro y pico y está genial.
1: Pero esta que tienes en la mano, que me dices que es diferente, porque sí. tiene las hojas así como más apretaditas, ¿esta se haría tan grande como la otra?
0: No, esta va a crecer unos 40-50 centímetros de alto, esta Zamioculcas Zenzi, sí. lo cual lo hace perfecta para sitios donde tengamos aún menos espacio. Y no solo eso, sino que es más rígida, es más estricta, es más formal, dijéramos, más columnar, y no va a abrir tanto. Entonces, para espacios donde tengamos muy poca amplitud, que dices, bueno, es que en cuanto abra una de las hojas un poquito más a lo ancho, ya no me cabe ninguna planta, esta Zamioculcas Zenzi es perfecta. Porque además, fíjate cómo las hojitas crecen los foliolos crecen muy apretados unos contra los
1: muy ordenaditos.
0: Muy ordenados.
1: Apretados y ordenaditos.
0: Sí, incluso hasta se solapan. Y bueno, sí, luego toca la textura. Sí, parece de plástico,
1: sí,
0: ¿no?
1: Sí. Resistente.
0: Muy resistente, lo cual ya nos indica que es una planta bastante fiable.
1: Vamos a ir ahora en nada, en cómo cuidamos esta acioculca. ¿Cómo le
0: llamamos? Zamioculca.
1: Zamioculca.
0: ZZ, ya

0: Vamos a ver cómo cuidamos esta ZZ, pero antes déjame que hemos pedido a primera hora de la mañana oyentes que nos llamaran y nos contaran sus problemas con las plantas. Nos ha llamado Isabel desde León. Isabel, muy buenos días.
1: Hola, buenos días. ¿Qué tal? ¿Cómo estáis?
0: Muy bien, Isabel. A ver, cuéntanos, ¿qué te pasa?
1: Pues mira, por favor, mira, que es que, bueno, ya por Navidades, bueno, tenemos un arbolito, un naranjo.
0: Sí.
1: En el papel pone Citrus Mitis. Y en Navidades ya me dio por regarlo, lo regué muchísimo y empezaron, claro, a caerse las hojas, el fruto, y está el pobre hecho, que da pena verlo. Entonces, también le salió un polvito blanco que creo que, bueno, que es cochinilla. Ahora, como ahora está en la terraza, pues ha llovido y parece que ya está limpio de eso. Pero, pues, no sé qué
0: hacer.
1: No tira para adelante. Yo creo que está vivo, por lo menos. Lo hemos podado también y tiene ahora algunas hojas y las ramas como desnudas. Entonces, pero creo que está vivo, por lo menos. A ver si.
0: ¿Cómo le podemos?
1: Estaban preciosos.
0: ¿Cómo le podemos hacer la respiración asistida a este calamondín?
2: Bueno, Isabel, pues.
1: Es que además me siento culpable.
2: No te preocupes, es normal.
1: Gracias.
2: Cortázar decía que cuando te regalan un reloj, te regalan la prisa,
0: sí,
2: ¿no? También.
0: Sí.
2: Bueno, pues es un poco lo que te ha pasado. Tienes ese calamondín y ahora te sientes por responsable de su propia vida.
1: Claro,
2: bueno,
1: preciosos.
2: Exacto, Isabel. Mira, vamos a hablar en genérico para que le sirva a otras personas a las cuales. Pues les regalan un cítrico o compran un cítrico por primera vez. Ven un calamondín o un kumquat, de los cuales hemos hablado aquí, que son pues cítricos que tienen el frutito muy pequeñito, que parecen monos. Dices, ay, qué cosita más bonita, si parece además una cosita como de Navidad, así con sus pelotitas. Bueno, pues, ¿qué es lo que suele ocurrir muchas veces? Que muchas personas van a meter ese cítrico en el interior. Y claro, una planta como un cítrico, que es una adoradora absoluta del sol, normalmente el 90% de los cítricos, ¿qué es lo que va a ocurrir? Que se empieza a venir abajo, porque en un interior nunca le vamos a poder dar esa iluminación solar directa. Dice, no, si le da el sol, sí, pero a lo mejor le da 2-3 horas a través de un doble acristalamiento y además con unas condiciones que no son las apropiadas. ¿Qué es lo que hay que hacer siempre con los cítricos? Incluso con ese calamondín, siempre cultivarlo en el exterior porque si no va a sufrir mucho. Cuando se le cultiva en el interior, ¿qué es lo que le ocurre? Es una planta que está estresada y entonces llama a todas las plagas del universo. Dice, oye, que estoy en el interior, estoy estresado, tengo un sistema inmunitario muy bajo, muy débil.
0: Venid a mí,
2: comedme porque soy presa fácil, soy la gacela enferma del rebaño. Entonces, ¿qué es lo que ocurre a continuación? Pues que viene la cochinilla, que viene araña roja, que viene incluso pues hongos, como pueda ser un oidio y tal. Tú ya has hecho lo apropiado, Isabel, que es sacarlo al exterior, le has dado una poda, bueno, yo hubiera esperado, pero la poda está bien, y ahora la planta está rehaciéndose, porque está brotando. Eso es muy buena señal. Los cítricos son muy duros y un calamondín es muy duro. Entonces, ¿qué es lo que habría que hacer a continuación? Abono. Eso es indispensable, ya lo sabes, un específico de cítricos. Y luego yo te recomiendo algo que ya nos habréis oído aquí varias veces, que son los aminoácidos. Los aminoácidos normalmente pues están extraídos, se extraen de pues algas muchas veces y de otros productos también minerales, ¿por qué no? Y eso va a hacer que la planta reactive su sistema inmunitario. Los aminoácidos son imprescindibles para las plantas y para los animales como nosotros, que sabéis que bueno, pues necesitamos esa veintena de aminoácidos para cumplir funciones basiquísimas. Entonces, compra aminoácidos pues en alguna tienda de productos especializados de jardinería y aplícalos pues cada 15 días o incluso cada riego según te marque la etiqueta del fabricante y lo vas a recuperar. Ahora, ¿qué es ese calamondín? Un enfermo que se está recuperando con sol, con alimentación y con reposo va a retomar crecimiento.
0: Es decir, ella ha hecho bien con sacarlo al exterior,
1: sí,
0: que lo pongas a pleno
1: sí
0: sol, lo abones y
2: exacto
0: le pongas aminoácidos.
2: Exacto. Y cuidar el riego.
1: Estupendo.
2: Cuidar el riego, que no se seque el sustrato.
0: Y no lo ahogues otra vez, si
2: no
0: acaso.
1: No.
0: Vale.
1: No.
0: Venga,
1: pues
0: a ver si lo
1: muchísimas
0: salvamos.
1: Muchísimas gracias.
0: Venga.
1: Sí, muchísimas gracias y sobre todo que he aprendido mucho de plantas, que no sabía nada.
2: Muchas gracias.
0: Muchísimas gracias a ti. Hasta luego, Isabel.
1: A vosotros, un placer.
0: Adiós.
1: Gracias.
0: Vamos con la cómo tenemos que cuidar esta mini planta, el ZZ, la ZZ.
2: La ZZ Zenzi, o sea, esta sería 4 Zs.
0: O sea, ¿tenemos que cuidarla de manera diferente a la grande?
2: No, muchas veces los cultivares o las variedades de una especie tipo reciben reciben los mismos cuidados. Por ejemplo, tú aquí a tu derecha tienes esta pequeña cala,
0: ¿sí?,
2: que es la Little Gnome, pequeño gnomo. Es una cala con también su inflorescencia, con su espata, sí, blanca, preciosa. Lo que pasa que ves que es más pequeñita.
0: Sí, las flores, bueno, son más pequeñitas, toda ella es más pequeña.
2: Exacto, pero tú sabes cómo hay que cuidar una cala. A la cala le encanta el sol, sí, le encanta un sustrato muy húmedo.
0: El agua, sí.
2: Bueno, pues esta la vamos a cuidar igual. Y aquí ocurre lo mismo con esta ZZ plant. Esta planta Zenzi, esta pequeñita, va a necesitar exactamente lo mismo. Es decir, una iluminación muy alta sin sol directo le va a venir genial. Uh-huh. Dejar secar el sustrato entre riego y riego. Un abonado anual o dos al año no le hacen ningún mal, para que saque nuevas hojas así de duras y así de bonitas. Y luego, pues podríamos decir también, relacionado con el agua, lo mismo que le ha pasado a Isabel, nunca encharcar. Porque estas plantas, muchas veces, ya lo hemos dicho un trillonal de veces, ¿no?, el que no se encharquen las raíces. Porque además estas raíces son unas raíces engrosadas. Bueno, acabo de llenar ya la mitad de la
0: mesa
2: de la mesa de sustrato. Ahí
0: no puedes
2: sacarla. Sí, mírala, aquí está. Fíjate qué raíces, sí, tiene. Tiene unas raíces engrosadas, sí, con esta capacidad de reserva. Esto es un manjar para las bacterias y los hongos si esto se queda encharcado.
0: Vale.
2: Entonces, pues no hay que regar en exceso nunca.
0: Vale, y además del precio, que nos resultan más baratas, ¿tienen alguna otra ventaja empezar nuestra afición por la jardinería con las mini plantas?
2: Sí, pues mira, una muy clara, Ángels, que te diría, es la adaptación. Todos sabemos que un organismo vivo, joven, va a ser mucho más adaptable que uno mayor. ¿Por qué? Porque vamos a ponernos en el lugar, por ejemplo, de nuestra glaonema. Nosotros, sí, tenemos siempre, metemos normalmente en el estudio esta glaonema.
0: Está,
2: yo creo,
0: preciosa.
2: Ha salido más veces que yo, sí, en antena, yo
0: está
2: creo
0: preciosa.
2: Ya. Es una glaonema que es maravillosa. Esta sí que la compramos grande, esta sí que la traje grande. Pero, ¿qué es lo que puede pasar con una planta que yo compro grande? Viene del vivero con la mayor cantidad de luz del mundo mundial. Porque el viverista, evidentemente, tiene un invernadero. Y en ese, sí, invernadero le da muchísima luz, sin sol directo, porque suelen estar con una malla. Esta planta está creciendo durante meses con una iluminación perfecta, una cantidad de agua maravillosa, y de repente la compra alguien y la lleva a un interior de la casa, la aparta 3 o 4 metros de la ventana, de la fuente de iluminación directa. ¿Qué va a empezar a hacer la planta? Se reequilibra, sí, porque no tiene energía suficiente para mantener todas esas hojas. Entonces empieza a perder hojas. Empieza a perder hojas, normalmente las viejas. ¿Y qué va a ocurrir a continuación? La persona ya se pone nerviosa porque, claro, el tirar hojas para las personas...
0: Para las personas como yo, mi planta se está muriendo.
2: Mi planta se está muriendo, danger. Y entonces, ¿qué es lo que ocurre? Que echa más agua, que,
0: claro,
2: le echa abono.
0: Claro.
2: A la planta la desequilibra más todavía, porque es una planta que se está, pues eso, reequilibrando. Entonces va a ocurrir ese desequilibrio, pero con una planta pequeñita, la planta pequeñita, de repente, que son tejidos jóvenes, que son frescos, se va a adaptar al sitio, porque primero tiene menos densidad de hojas, sí, que mantener, y entonces las nuevas que haga se van a hacer y se van a adaptar al sitio en el que está.
0: Y en el caso, estas son aglaonemas pequeñitas.
2: Sí, estas son aglaonemas.
0: Vale, compraríamos esta porque así se iría adaptando al sitio donde tiene que estar, etcétera, etcétera, pero la trasplantaríamos en un momento dado, ¿no? No van a estar, sí, toda la vida en esta macetita.
2: Exacto. De hecho, aquí, claro, tú ya no te acuerdas, pero este megaglaonema que vemos ahora aquí, o este sobre todo, mira, vamos a coger este de aquí, ves que aquí pone en la
0: ventanuco.
2: Ventanuca, aquí pone ventanuca, que esto era una maceta reutilizada. Es que este aglaonema que yo tengo ahora mismo en la mano, que está en una maceta del 8 o del 9, esta la trasplantamos. Esta venía en una macetita todavía más pequeña, de 5 centímetros o de 6 centímetros de diámetro. Y lo que hice fue trasplantarla a esta, vamos a redondear a una de 10 centímetros de diámetro. ¿Por qué? Porque lo ideal con estas mini plantas es no pasarlas a un tamaño muy grande de inicio, sino darles la posibilidad de que llene con sus raíces una maceta de 10 centímetros de diámetro. Sí. Y así, de esa manera, la planta se vuelve mucho más fuerte, se hace mucho más resistente. Y ese es el primer paso.
0: ¿Y cuándo sabes que la tienes que cambiar de maceta? O sea, ¿estas, sí, cuánto las cambiaríamos de maceta?
2: Cuando nosotros saquemos la planta del contenedor,
0: y veamos las raíces.
2: Exacto, yo ahora la acabo de sacar, pero fíjate que todavía las raíces acaban de llegar a la parte baja.
0: Sí, pero no, pero no están del todo desarrolladas.
2: Pero no ha
0: todavía
2: colonizado todo.
0: Claro.
2: Y tengo el riesgo de que incluso el cepellón se me desmorone. Esto yo no lo sacaría no lo trasplantaría hasta que no, todas las raíces no engloben, abracen el sustrato, vale, que tenga yo aquí. Entonces, eso es lo que habría que hacer, esperar a que todo el cepellón esté bien hecho.
0: Venga, va, que si somos rápidos nos da tiempo para escuchar a Ana, que nos llama desde Las Rozas. Ana, buenos días.
3: Hola, buenos días, muchas gracias y me encanta hablar con vosotros.
0: Muchas gracias.
3: Tengo un pequeño problemilla.
0: A ver, a ver.
3: Hay un patio muy pequeñito en la comunidad que tenía flores artificiales y yo las cambié a naturales.
2: Felicidades.
3: Entonces fui a Jardilán, me dieron camelias, se murieron y entonces empecé a plantar cintias porque, bueno, yo tenía y tal. Y ahora veo que la única planta que crece en el patio son las cintias. Uh-huh. Quisiera saber cómo tratarlas un poquito y también qué otro tipo de planta se puede poner en un patio que tiene luz, pero no tiene sol.
0: Vale, pues las cintias son unas, que estas nos funcionan, ¿no?
3: Y,
0: dime.
2: Yo lo que habría que hacer, primero, Ana, felicitarte por quitar esas plantas de plástico. Hay muchas posibilidades. Mira, ¿qué es lo que yo haría? Mira, todos los centros de jardinería tienen una sección de plantas de sombra, que eso pues es una cosa que es una bendición. Yo lo que te diría es a que hagas una base con 3-4 especies que sean muy resistentes. Por ejemplo, hay uno que a mí me encanta, que es el helecho bronce. Uh-huh. Helecho bronce, el helecho bronce lo vas a encontrar en bastantes viveros. El nombre científico es Dryopteris erythrosora, que se te va a quedar un poquito más
0: helecho
2: difícil.
0: Helecho bronce.
2: Helecho bronce, Dryopteris erythrosora. Y esa es una maravilla para hacer la base. Por ejemplo, una
0: la base de una maceta.
2: La base, sí, la base del jardín, me refiero. De colocar, imagínate, Ángels, 3 o 4 en ese patio, para que ya tengamos una base visual que pues realce a todas las plantas más altas. Yo metería ahí sin duda una aralia. La aralia de hoja grande nos va a hacer que ese patio gane como en majestuosidad, porque la aralia, o Fatsia japónica, como Fat, F-F-A-T, es una planta que va a lucir muchísimo. Y luego, pues, por ejemplo, la esparraguera de cola de zorro, que
0: tenemos nosotros aquí,
2: que es maravillosa. Y luego, para macetas más abiertas, a mí hay una tapizante que me encanta, que yo soy fan total y absoluto, yo la voy reproduciendo allá por donde estoy, que es la Soleirolia soleiroli, la madre de miles, Soleirolia. Tú apunta ahí.
0: Soleirolia.
2: Ana Soleirolia.
0: Vale.
2: La Soleirolia es una planta pequeñísima de la familia de la ortiga, si no recuerdo mal, y es una maravilla, pero acompáñate un día a ti misma a un centro de jardinería de nuevo y mira las plantas de sombra, que sean más herbáceas porque son más resistentes que las camelias.
0: Pues Ana, menos mal que además eres buena alumna, que has cogido papel y lápiz y estás apuntando todos los nombres. Muchísimas gracias.
3: Un segundín.
0: Dime.
3: Primero, si ya has publicado un libro sobre plantas. Y segundo, las cintias, ¿se riegan mucho o tocas el agua y cuando tú crees? ¿Y cuántas veces se abonan al año?
0: Venga, rápido.
2: Libros, tengo 6. Meteros en mi página web, eduardobarba.es, y ahí tenéis todos mis trabajos.
0: Eduardobarba.es.
2: Luego, tema de las cintias, sí, abónalas. Todas las plantas le vienen muy bien, al menos 2 abonados orgánicos al año. Y luego, por último, regar siempre cuando el sustrato esté seco en la parte superior para no ahogarlas, como se suele decir.
0: Exacto, para no acabar ahogando como le había pasado a la oyente anterior. La semana que viene más.
2: Más, Ángel.
0: Venga, hasta luego.

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13: Estábamos en una boda y había un tatuador y yo dije, es que la gente que se tatúa en las bodas, tío, o sea,
14: está fatal,
13: o sea,
14: ¿verdad?
13: Está fatal de la cabeza.
14: Corte a una hora después.
13: Claro, se gira Chenoa y me dice, nos tatuamos, y yo, por supuesto. ¿Dónde?
14: Dime tú,
13: ¿tu cara? Aquí en mi pecho, me da igual. Y nos tatuamos después de mucho debate. Sí. Una luna.
14: Para mí era muy importante saber con quién me iba a hacer yo mi primer tatuaje de la vida.
13: Claro.
14: Y dije, con Carolina Iglesias, 100%
13: sí. Nos hemos visto 3 veces y esta es la cuarta. ¡Vamos ahí!
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1: Son 15 minutos de fama y exactamente vas a tener 16,9 segundos.
2: Fantástico.
1: Martín Bianchi, buenos días.
2: Buenos días.
1: Porque luego siempre se está quejando todo el rato. Yo te he dicho ya lo que vas a tener.
2: No son 14 minutos.
1: Ni
2: no
1: 14 son... ni 17. 16. Ya estamos agotando. Okay. Ya estamos para atrás. Venga, vamos con hijos de.
2: Sí.
1: Porque hay una hija de que quería ser anónima, pero ya no quiere ser anónima. Es la hija de Jesulín Dubrinque y María José Campanario. María José Campanario.
2: Sí.
1: Que ahora quiere ser superestrella.
2: Claro, a principios de año, la Audiencia de Cádiz ratificó una condena contra Mediaset a propósito de Julia Janeiro, que presentó una demanda contra el grupo mediático porque cuando cumplió 18 años empezaron a informar sobre su vida y ella dijo que quería ser una anónima. Persona anónima, privada, entonces ha ganado eso y pocos meses después la vemos en la portada de Hola con sus 23 años anunciando que quiere ser una estrella y que quiere tener su carrera de influencer.
1: Aspirante a influencer.
2: Aspirante a influencer, como si no hubiera ya.
1: Claro, es que este es un tema, ¿eh? Las hijas, sobre todo las hijas de famosas y de famosos.
2: No quieren trabajar,
1: o sea, todas,
2: no quieren estudiar.
1: Todas son influencers.
2: Todos quieren influencers, que es el dinero más fácil al final, porque solamente tienes que subirte fotos y vídeos.
1: Sí,
2: y...
1: pero que seguramente si no fueran las hijas de quien son, no irían a ningún sitio.
2: No, es cero, o sea, Julia Janeiro, si no fuera la hija, lo siento, Julia, pero es así. No me demande, Julia.
1: Pero hay muchas otras hijas, ¿eh?
2: Por cierto, que presentó una demanda de 200.000 euros, ¿eh? Ha ganado.
1: Y ha ganado.
2: Claro, y la ha ganado, ¿eh? Y todo esto, y ahora portada de Lola y hablando de su vida.
1: ¿Y por qué lo hace ahora y no lo hizo antes?
2: Pues dice que no estaba preparada con 18 años, pero ahora ya con 23 sí. Habló en la entrevista sobre que sufría acoso escolar en el colegio. También lo entiendo, ¿eh?
1: Sí.
2: Ser hijo.
1: Hombre, no, yo también.
2: Ser hija de Jesulín.
1: No tiene que ser. No, ahora
2: no,
1: sí,
2: quiero, no voy a justificar
1: no.
2: el.
1: No, no, pero ahora, no, es que sin bromas, o sea, no tiene que ser fácil si tú eres la hija de
2: es muy
1: Jesulín.
2: Duro, ¿eh? Eso tiene que ser muy duro, ¿eh?
1: Sí, sí, en serio.
2: ¿Y tú no viste el reportaje?
1: No.
2: Ah, pero habrá visto la portada.
1: No.
2: Bueno, tiene 30 tatuajes aproximadamente. Hay uno que tiene aquí en el cuello que sale en la portada que es 666. Pero aclara.
1: Pero este es el número del diablo, ¿no?
2: Aclara que no es satánica.
1: Ah.
2: Pero me encantó ver en la portada de Lola diabolismo.
1: Ya. Pero ¿y
2: por estamos qué? En tiempos,
1: pero, sí,
2: estamos
1: tiempos muy convulsos. Oscuros. Tiempos convulsos. ¿Y por qué lleva 666 si no es satánico?
2: No lo sé. Dice que es un número de equilibrio, que es un. Bueno, sí. Luego tiene otro que dice con Dios, hasta donde la luz llegue. Siempre fuerza a ti prospera.
1: Bueno, o sea,
2: tiene un montón de eslogans.
1: Digamos que su cuerpo es un libro de autoayuda. Ha convertido su
2: tiene
1: cuerpo en un libro de autoayuda.
2: Tiene todas frases de Paulo Coelho
1: tatuadas. Vale. Y además es muy curioso porque es verdad que hay muchísimas hijas de, sobre todo hijas, insisto, que se quieren convertir y muchas se convierten en influencers porque tienen el apellido que tienen. Pero en este caso, su hermana, que
2: Andrea,
1: es la hija de Belén Esteban, que a mí me parece un, de verdad, con una muestra de coherencia la de esta chavala que tiene que tener. Una madurez tremenda.
2: Andrea Janeiro, que tiene 26 años, 3 años más que Julia, ha decidido ser anónima, vive en Estados Unidos, vive alejada de los focos, su madre siempre la protegió siendo menor de edad, y la verdad que es una maravilla. Claro, Julia podría haber aprendido de Andrea, podría haber sido a trabajar afuera, a Estados Unidos o a cualquier país, o incluso aquí, hacer una carrera.
1: Sí, sí, una chica que hizo sus estudios, que después ya además ha querido vivir fuera porque sabe lo que es ser hija de Belén Esteban.
2: Sí, exacto, que aquí es más complicado todo, entonces vive totalmente anónima. En otro país y su madre siempre la ha protegido muchísimo. La verdad, no creo que tengan mucha relación a Andrea y Julia.
1: No lo sé.
2: No le preguntan sobre
1: pero
2: esto.
1: Pero yo tengo que decirte que la hija de Belén Esteban a mí me cae muy bien.
2: A mí me encanta. No la conozco, no sé nada sobre ella.
1: Y me encanta eso, su coherencia. Yo no quiero ser un personaje público, ni cuando cumpla 18, ni a lo mejor cuando cumpla 40 o 50 ya veremos qué hace.
2: ¿Sabes quién se la cruza mucho?
1: ¿Quién?
2: María Porcel, nuestra corresponsal del país en Los Ángeles.
1: Ah, pues que se haga amiga.
2: Creo que viven cerca.
1: Que se haga amiga.
2: Ya le dije, María, por favor.
1: Y luego, ya que nos la traiga. Bueno, no quiere ser pública.
2: Tenemos que traer a mucha gente.
1: Sí, no nos dará tiempo. Shakira.
2: Sí.
1: Las mujeres no lloran, las mujeres facturan. Ella lleva hasta el final el eslogan, el estribillo de la canción.
2: Hasta el último euro.
1: Hasta el último euro, porque más conciertos en Madrid.
2: Ha añadido una fecha más. De hecho, hoy está la preventa y mañana la venta general de las entradas para esta nueva fecha. Ya son 12 fechas de conciertos en Madrid.
1: 12 conciertos.
2: Dos más que Bad Bunny va a ser 10.
1: Esto casi es una residencia, ¿no?
2: Bueno, es una residencia.
1: Es una residencia.
2: Ya es una residencia. No va a construir ese estadio efímero para nada. Y yo creo que habrá más fechas todavía. Récord de venta, récord de facturación. Además va a ser la canción del Mundial. es la tercera ya, hizo en el 2010, en el 2014 y ahora también. La canción se llama Die Die. Y a mí me encanta.
1: Waka Waka, Die Die.
2: Die Die, bueno, sí, no, el pop es así, no necesitamos.
1: Vale, no hace falta mensaje.
2: Pero a mí me encanta porque mientras ella no para de romper Copacabana, más de 2 millones de personas en Copacabana para verla, lo cual superó a Madonna, Lady Gaga, los Rolling Stones. Mientras tanto, Piqué, multado por la Comisión Nacional del Mercado de Valores, por traficar con información privilegiada, comprar acciones.
1: Bueno, y también tuvo problemas con el Andorra. También ha tenido
2: 200.000 euros le pide la comisión. Entonces, a mí me gusta un poquito esto.
1: A ver si al final...
2: De cada quien le va un poquito mejor.
1: Pero a ver si al final la lista de la pareja era ella.
2: Es la lista. Claro. Siempre.
1: Sí, sí.
2: En cualquier pareja de hombre y mujer. Entre dos hombres ya es más difícil saber.
1: Pero en cualquier pareja
2: entre
1: de hombre
2: y mujer, siempre la mujer.
1: Siempre nosotras somos las listas.
2: Es así, lo tengo comprobado.
1: Somos las listas. La expareja de Shakira, con la que creo... yo creo que mantenía buena relación. Con Antonio de la Rúa.
2: Antonio de la Rúa.
1: Que ha abierto un hotel de lujo aquí en Madrid.
2: Aquí enfrente. El antiguo Hotel de las Letras.
1: Al lado del hotel de Cristiano Ronaldo.
2: Al lado del de Cristiano.
1: Esto es.
2: El Nomad Temple, que va a abrir ahora. Un hotel de lujo. Tiene el coworking, laboratorios creativos, tiene spa. Bueno, el enésimo hotel de lujo de Madrid. De Antonio de la Rúa.
1: O sea, donde estaba el antiguo Hotel de las Letras.
2: Exacto.
1: Pues a mí ese hotel me gustaba mucho, el Hotel de las
2: Letras.
1: Pero
2: va a estar bien, yo creo que va a estar bien también.
1: Podemos quedar un día.
2: Yo es que me llevo bien con Antonio. Un día te lo presento.
1: ¿Le conoces?
2: Sí.
1: Pues que nos invite a la inauguración del hotel.
2: Bueno, le decimos.
1: Vale, pero que la haga una hora que yo pueda ir, que pueda ir.
2: ¿A qué hora puedes ir? Pues tú dime la hora y lo
1: pedimos. Muy pronto.
2: A las 7 de la mañana.
1: Sí, por ejemplo.
2: Pero tienen que ir otros famosos.
1: Bueno,
2: mira,
1: pues que la gente se adapte un poco.
2: No, a las 7 de la mañana. No, estas cosas son a las 7 de la
1: mañana.
2: ¿A qué hora te vas a la cama?
1: A las 7 y media.
2: No puedes ir a nada.
1: Es imposible.
2: A ningún evento en Madrid, pues.
1: Bueno, a Antonio de la Rúa le va bien porque abre hotel de lujo en Madrid.
2: Aquí enfrente.
1: A Shakira le va perfecto porque sigue facturando. No le va tan bien a Paz Vega, que ha tenido que dejar su casa. Recordemos que se había separado de su marido y ahora ha tenido que irse de casa.
2: Claro, hay que recordar que tiene una deuda con Hacienda de 2,3 millones de euros. Le han embargado su casa, bueno, parcialmente, como el 60% y pico, pero creo que cuando te embargan ya da igual, te dejan
1: una habitación.
2: Efectivamente. Entonces Paz Vega se ha ido a la casa de su hermana a vivir, está separada de Orson, todavía no divorciada, hay que ver cómo va a estar ese proceso, va a ser complicado porque él es su representante, parece ser que hay diferencias en cómo ha llevado la carrera de ella y veremos cómo es este proceso de divorcio. Ella se ha ido a vivir con su hermana mientras ya están preparando MasterChef Celebrity Legends, que viene con polémica. Mira, te he dejado el pie.
1: ¿Por qué viene con polémica?
2: Te he dado el pie porque has visto a Alba Carrillo.
1: Ah, bueno, sí. Sí, que se ha metido
2: Lo siguiente en nuestro guión.
1: Claro, que se ha metido con... Es que a veces me despisto. Que se ha metido con MasterChef.
2: No se ha metido. Yo creo que Alba ha tenido mucha razón en esto porque ha hecho un llamamiento a Televisión Española a decir no puede ser que MasterChef, un programa estrella de la cadena pública, tenga como famosos participantes a gente que debe dinero a Hacienda, porque al final...
1: Porque Paz Vega va a ir a MasterChef.
2: Paz Vega va a participar en MasterChef porque necesita dinero. Ofelia, que es una influencer que cuando estalló la guerra en Irán se quejó sobre los impuestos.
1: Ah, es verdad, de esto me acuerdo.
2: Claro.
1: Que le pilló la guerra en Dubái.
2: Ella estaba por allí, dijo que no había que pagar impuestos porque no la repatriaban a España, que no, bueno, en fin, un desastre todo, un cuadro. También va a participar en MasterChef Ofelia solamente por esto, porque si no, ¿quién la conocía?
1: Bueno, yo no sé quién es, la vi un día por la tele hablando de esto desde Dubái, pues pero no sabía.
2: Pues ahora va a estar cocinando. Entonces Alba dijo, no puede ser que esta gente, una que hace apología de no pagar impuestos y la otra que debe dinero a Hacienda, le vamos a pagar todos con dinero público.
1: ¿Y eso ha tenido consecuencias para Alba Carrillo?
2: Bueno, ella el fin de semana no participó en el programa del fin de semana de Corazón, que suele colaborar. Se fue enfadada porque dice que le han dado un toque y que no va a aguantar toques de nadie, ni de Macarena Rey, que es la productora de MasterChef, ni de nadie, y me encanta.
1: Que Alba Carrillo, vamos a tener que poner una foto aquí en el video wall este que tenemos detrás, una foto de Alba Carrillo.
2: O un retrato de perro, del rey y de Alba.
1: ¿De estos tres?
2: Bueno, todas las Españas.
1: No, vale, sí.
2: Así, ¿no? Claro. Bueno, y de... Sí.
1: No.
2: Podría poner...
1: Sí, no, pero yo prefiero de momento empezar por la de Alba. Yo prefiero empezar por la de Alba.
2: Es que Alba un día puede ser ministra de Hacienda, el otro día puede ser ministra de Cultura. Yo la veo en todo.
1: Sí.
2: Yo la veo ganando elecciones, Alba.
1: Sí, sí. Pues no va en broma.
2: No,
1: esto,
2: yo te lo estoy diciendo.
1: Además tiene una capacidad de comunicación.
2: Y de conectar con la gente y de realmente hablar de cosas importantes. Ella siempre lo hace todo muy ligero, pero está diciendo cosas muy importantes.
1: Pero dice muchas verdades.
2: A ver cómo se resuelve todo esto. José Pablo, por favor, Alba, manténmela.
1: Por favor, necesitamos a Alba.
2: Sí.
1: Miguel Bosé. O sea, Alba, que está contando las verdades como puños,
2: ¿y Bosé?
1: Sobre todo para la gente progresista, hacen falta voces como ella, y Miguel Bosé, que cada vez está... Si es que queda espacio...
2: A la derecha. Sí, está de Lulu, ¿no? Como dicen los jóvenes. ¿Sabes lo de Lulu?
1: No.
2: Como que estás disociado de Lulu.
1: Ah, no lo sabía eso.
2: Como que estás crazy.
1: Estás fatal.
2: Está fatal. Miguel Bosé estuvo ahí con Bukele, le estuvo haciendo un bucaque, por poco, porque era como...
1: Entiendo que lo has dicho porque tiene las mismas letras.
2: Bueno, era un humor así,
1: sí,
2: humor
1: ya,
2: para
1: ya.
2: Todo el pueblo.
1: Sí, sí,
2: es
1: sí.
2: Que le dijo, gracias presidente Bukele, iba a decir.
1: Presidente Bukele.
2: Bukele, por este encuentro tan esclarecedor e interesante, gracias por su amabilidad y la atención de todo su equipo, enhorabuena por su liderazgo frente a El Salvador, en fin.
1: Bueno.
2: Un cuadro lo de Miguel Bosé, la verdad, tendría que pasar él un día en una de esas jaulas.
1: Sí, en una
2: a
1: de
2: ver
1: esas
2: si
1: cárceles
2: gusta...
1: donde, claro. donde mandan a la gente.
2: ¿No?
1: Vamos,
2: que pruebe un
1: que
2: día
1: pruebe.
2: Y a ver
1: Yo
2: si...
1: Yo creo que aunque vaya de visita debería tener suficiente, pero
2: o
1: si no,
2: no porque está tan disociado,
1: si no, exacto, que a lo mejor no lo acaba
2: muy
1: de entender.
2: Triste lo de Miguel Bosé.
1: Oye, la baronesa Thyssen, que esto sí que lo he visto.
2: ¿Esto te interesó?
1: Sí, me interesó.
2: Es que tú eres como yo, a nosotros nos gustan las viejas glorias.
1: Ah, sí.
2: No por edad, ¿eh?
1: No.
2: Viejas glorias
1: no.
2: en el sentido de...
1: No, el nivel, las
2: sí,
1: alturas.
2: Sí,
1: claro,
2: hay,
1: donde hay posibles.
2: Donde hay
1: a mí me
2: una
1: gusta
2: pátina de...
1: Donde hay posibles. Y claro, me preocupé porque a la baronesa Thyssen...
2: Yo me preocupé porque me iban a pedir escribir algo.
1: Estaba ingresada.
2: La ingresaron.
1: Que no sé si sigue.
2: No, ya está en Más Mañanas, en San Feliu. Descansando,
1: sí.
2: Qué mejor.
1: San Feliu de Guixols. San Feliu de Guixols.
2: Qué maravilla, Más Mañanas. En Más Mañanas no puede ocurrir nada malo. Es como
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1: Mañanas.
2: Más Mañanas.
1: Es un buen programa de radio de las mañanas, ¿eh?
2: Más mañanas. Con Ángels Barceló.
1: ¿Verdad? Sí, sí, Más
2: Hagámoslo.
1: Mañanas.
2: Más Mañanas. Un programa con Tita.
1: Vale.
2: Bueno, tuvo una neumonía, estuvo ingresada en Barcelona, pero ya está bien, está fuera de peligro. A mí me gustó porque esto sirvió para reunir a todos los hermanos: a Borja, a Sabina y a Carmen. A los tres fueron a cuidarla y a verla. Ya está fuera de peligro, pero se abrió un melón. Claro, entró unos días en el hospital y ya se está hablando de...
1: El melón de la herencia.
2: El melón de la herencia de Carmen, que he leído, según dicen, que parece ser que está intentando la baronesa Thyssen favorecer a Carmen, que es a la que ya ha nombrado su heredera.
1: Pero Carmen es la que aparece...
2: La única que aparece.
1: Porque tú dices que Sabina ha ido al hospital, pero yo es que he visto a Carmen, pero no he visto a Sabina.
2: Es que Sabina no la quiere enseñar. Por algo.
1: Bueno, a lo mejor Sabina es un poco como Andrea Janeiro y es ella la que no quiere salir.
2: Yo creo, ya desde pequeña, ella tiene predilección por Carmen,
1: sí.
2: Dice que la que heredó el gusto por el arte, que
1: pues
2: es
1: la
2: brillante.
1: Otra, pues la otra decir, pues venga, sal tú.
2: También te digo.
1: Pero si
2: yo haría
1: tiene,
2: como la infanta Sofía.
1: Pero si tiene tres hijos y nombra a una de las tres que ni siquiera es la primogénita heredera, es un poco feo para los demás, ¿no?
2: Es que yo no lo sé, porque claro, la baronesa Thyssen vive en Andorra, no tengo ni idea de la legislación de Andorra, no sé si puede heredar más que uno, porque aquí en España hay unas leyes, está la legítima, no tengo ni idea en Andorra, que es un poco como un paraíso,
1: sí,
2: ¿no? Es un como,
1: es como, no.
2: como un agujero negro.
1: Sí, sí, sí.
2: Quizá allí puede nombrar a Carmen o a un perro,
1: pero quiera. Pero esto va a generar mucha polémica entre los hermanos.
2: Bueno, pero Borja ya tiene mucho, ¿eh? Tiene una muy buena colección de arte, Borja, ¿eh? Yo cuando voy a las temporales del Thyssen siempre hay un muy buen cuadro que dice cedido por Borja y su mujer, Blanca.
1: Ella, Blanca. Es que tampoco me salía ahora.
2: Estamos como momento pocholo.
1: Blanca.
2: Ni una pochila nos llegó, ¿eh?
1: No, nada.
2: Yo pensé que hoy iba a llegar, iba
1: nada,
2: a tener una pochila.
1: Nada. Pero, y si nos llega un cuadro de patrimonio Thyssen, tampoco vamos a decir
2: unas
1: que
2: unas obras
1: no.
2: maravillosas, Borja.
1: Pero, ¿qué te voy a decir? ¿Ella cuánto patrimonio...? ¿Está calculado el patrimonio
2: Se
1: que tiene
2: Se calculan 1.300 millones, pero también cada una de esas obras de su colección. Ella tiene una colección privada, tú sabes que está cedida al Museo Thyssen,
1: sí.
2: Que siempre están ahí negociando para venderla, pero nunca llegan a un acuerdo.
1: Sí.
2: Eso, yo en realidad, yo creo que vale mucho más.
1: ¿Y luego
2: está el cash, están las obras de arte, están las propiedades.
1: El patrimonio inmobiliario. Casa de San Feliu de
2: las
1: Más Mañanas.
2: Las joyas.
1: Imagínate.
2: Las que le regaló el barón Thyssen, que hay pedruscos.
1: Pues que lo deje atado y bien atado, ¿eh? Para que no haya
2: sí.
1: problemas familiares.
2: Carmen, algo para nosotros.
1: Claro, Carmen, la cadena del pedrusco.
2: Y no fumes más, Carmen, porque Carmen es una gran fumadora.
1: Sigue siendo gran fumadora.
2: Muy fumadora y claro, una neumonía, un gran fumador no.
1: Oye, y el rey Felipe VI, que va a condecorar a otra que nos gusta, a Mirtha Legrand.
2: Bueno, Mirtha, que va a cumplir 100 años en unos meses.
1: Pero es que sigue trabajando.
2: Sigue presentando este fin de semana.
1: Es que me alucina.
2: Tú que ya dices que ya quieres... Como,
1: yo ya está.
2: Tú que ya pides pista de salida, hay que aprender. Te quedan un montón de años.
1: 100 años.
2: Va a cumplir 100 años.
1: Pero es que además yo la he visto, claro, no sé cómo se mueve, es decir, no sé si
2: se
1: la...
2: Se mueve mejor que tú y que
1: iba
2: yo.
1: Iba a decir, no sé si la llevan, la dejan en el estudio y luego se la vuelven a llevar.
2: Está mejor que tú y que yo.
1: ¿Pero cómo lo hace? ¿Qué
2: Increíble.
1: Genética tiene
2: Casi
1: esta
2: 60
1: mujer?
2: Años ininterrumpidos presentando el mismo programa de televisión. Y entonces el rey Felipe le va a entregar la cruz del oficial de Isabel la Católica, pero creo que se la van a dar el embajador de España en Buenos Aires.
1: O sea, no va a venir aquí.
2: No va a viajar. Yo le estaba escribiendo al nieto. Yo estudié con el nieto en la universidad,
1: ¿ah?
2: Con Ignacio. Entonces le escribí, Nacho.
1: Claro.
2: Yo ya pidiendo algo, luego me llama Aitor, migajero, arrastrada.
1: Claro,
2: y tiene razón.
1: No, pero un encuentro con Mirta estaría muy interesante.
2: Pero no va a venir, a mí me habría gustado verla en Zarzuela.
1: Oye, ya, y lo último, que Moulay Hassan, que es el hijo de Mohamed de Marruecos, está aprendiendo a reinar, 23 años.
2: Estamos hablando siempre de la generación Leonor, y nunca hablamos de Mohamed, que ya con 23 años ya está
1: de Moulay, representando... Moulay, se llama Moulay. ¿No había una película de Disney que se llamaba Moulay?
2: Mulama.
1: Ah, Moulay.
2: Moulay es una tienda de ropa.
1: Sí, y Mulan, una película de
2: Mulan
1: Disney.
2: Y Mulan es un dibujo. Vale. ¿Y él cómo se llama?
1: Moulay Hassan.
2: Pues Moulay Hassan ya empieza a reinar, el padre y el hijo, venga chico, a trabajar.
1: Sí,
2: y
1: porque
2: ya...
1: el padre tiene otros menesteres.
2: Hablando de la leonormanía, allí hablarán de la mujaimanía.
1: Moulaymanía.
2: Moulaymanía.
1: Ah, mira, ya está.
2: Alba, mira, ya está. Bueno,
1: ya
2: por
1: está,
2: favor.
1: Ya está.
2: Qué bueno, ahora se lo voy a mandar. Qué bonito.
1: Hasta la semana que viene. Un beso.

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10: 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Si se trata de tiendas online que estén fuera de la Unión Europea, habrá un recargo en aduanas para todos los paquetes de menos de 150 euros. 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

0: Son las 12 de la mañana, las 11 en Canarias. Sanidad confirma que la segunda prueba de PCR realizada al paciente español aislado en el Gómez Ulla también ha dado positivo en antivirus. Javier Liébana.
1: Se confirma, sí, definitivamente el positivo. Es de momento el único en España porque, según acaba de informar el Ministerio, las otras 13 personas confinadas en este hospital militar han vuelto a dar negativo. Mariela Lorido, última hora.
2: Sanidad ya lo pronosticaba anoche con el resultado provisional y se ha confirmado. La segunda prueba de las muestras tomadas al paciente vuelven a dar positivo. Es, por tanto, el primer caso de antivirus en España de los contagiados de momento por el brote en el barco. Recordamos que este paciente empezó a presentar síntomas en las últimas horas, febrícula y problemas respiratorios, aunque está estable sin empeoramiento clínico evidente. Está en la unidad de aislamiento de alto nivel. Los otros 13 aislados en el Gómez Ulla y asintomáticos han dado negativo. Se ha confirmado este resultado y la próxima PCR será en una semana. Sanidad informa además de que el estadounidense, que era caso sospechoso y no concluyente, finalmente el resultado definitivo de la prueba ha sido también negativo.
1: Al margen del antivirus, la noticia internacional está hasta ahora en Reino Unido. Acaba de terminar la reunión de Keir Starmer con sus ministros en Downing Street, donde el primer ministro se ha negado a dimitir pese a la rebelión interna en los laboristas. Corresponsal Lucas Font, buenos días.
3: ¿Qué tal? Buenos días. Sí, Starmer está decidido a plantar cara a sus rivales y ha insistido en que no tiene intención de dejar el cargo pese a la debacle en las elecciones locales y regionales del pasado jueves. El primer ministro ha trasladado este mensaje a los miembros de su gobierno en una reunión esta mañana en Downing Street y ha recordado que por ahora ningún diputado de su partido ha presentado su candidatura para reemplazarle en el cargo, algo que también han destacado algunos ministros a la salida de la reunión. El Partido Laborista tiene un proceso para provocar unas elecciones internas y eso no se ha producido, así que vamos a seguir con nuestro trabajo, ha dicho el ministro de Vivienda Steve Reed, uno de los principales aliados del primer ministro. Aún así, algunos miembros destacados del Ejecutivo le han instado en privado a fijar una fecha para su salida, algo que se suma a los pedidos de casi 80 diputados de su partido, un 20% del total, para que deje el cargo. Todos los ojos están puestos en este momento en el ministro de Sanidad, Wes Streeting, y en la posibilidad de que lance públicamente su candidatura para reemplazar a Starmer en las próximas horas.
1: De vuelta a España, el Tribunal Supremo considera que el pago de una indemnización por despido es suficiente para compensar el abuso de temporalidad que ha sufrido un interino. Además, mantiene que estos empleados tienen que superar unas oposiciones para ser considerados personal fijo. Jordi Fábrega.
4: Sí, en una sentencia con fecha de este mismo lunes, el Supremo mantiene su criterio anterior y considera que los empleados interinos de la administración pública solo pueden tener la condición de trabajadores fijos si superan un proceso de oposiciones, haber encadenado contratos temporales durante años, aunque se reconozca que genera una situación de abuso, no genera, dice el Supremo, el derecho a ser considerados trabajadores fijos. Esta es la decisión que adopta el Tribunal después de conocer los criterios que fijó hace unos días el Tribunal de Justicia Europeo, lo que lleva al Supremo a concluir que el pago de una indemnización es una medida adecuada para prevenir y reparar los abusos de temporalidad.
1: Y sobre el juicio de la Operación Kitchen, que sigue en marcha esta mañana, los expertos de ciberdelincuencia están declarando que solo han conseguido desencriptar poco más del 60% de los archivos incautados al comisario Villarejo. Miguel Ángel Campos, buenos días.
5: Buenos días. A Villarejo le incautaron entre 40 y 50 terabytes de información y audios encriptados. Los agentes de ciberdelincuencia acaban de decir que entre los tres organismos involucrados, Centro Criptológico Nacional, Instituto Nacional de Ciberseguridad y ellos mismos en la policía, solo pudieron descifrar poco más del 60% de la información.
6: ¿Qué porcentaje del volumen que se incautó se ha desencriptado?
7: Se ha desencriptado más o menos un 60% y algo, pero entre el CCN, INCIBE y nosotros.
5: Se desconoce qué más había en ese 40% restante y si era relevante para este juicio a la Operación Kitchen. El juzgado de García Castellón dio la orden de detener el descifrado en 2019.
1: Deporte, Sonia Luz, muy buenas.
8: ¿Qué tal? Buenos días. Sin tiempo para el descanso y comienza la antepenúltima jornada de Liga. Carrusel Deportivo desde las 7 con los tres partidos del martes, que son Celta-Levante precisamente a las 7, Betis-Elche a las 8 y Osasuna-Atlético de Madrid desde las 9 y media. Mañana juega el campeón, juega el Barça, visita el Alavés. Así que esta mañana rueda de prensa de Hansi Flick en la que va a hablar de su próxima renovación hasta el año 2028. En el Real Madrid, todos los caminos llevan a Mourinho y Mourinho ha puesto fecha para empezar a hablar de su futuro.
9: Y a partir del momento que nos entramos en esta última fase.
10: Ahora estoy concentrado en la recta final de temporada, pero a partir del lunes voy a poder responder indirectamente a esa pregunta sobre cuál será mi futuro como entrenador. Y además, lo más importante es el futuro del Benfica.
9: El futuro en cuanto entrenador y más importante que mi futuro, futuro Benfica.
8: El futuro que está resuelto ya, y no para bien, es el del Oviedo, primer equipo descendido matemáticamente.
1: De momento es todo. Sigue hoy por hoy con Ángeles Barceló. 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
0: Casal, buenos Hola, días. Tal, Francino, buenos
12: Muy
0: días.
12: Muy buenos días. ¿Qué
0: venga,
12: tal? Buenos días
0: a vamos todos. Con lo que estáis preparando.
13: Pues venga, tenemos confirmado, lo acabamos de contar, ese positivo en España por antivirus en la segunda prueba y el caso negativo que estaba en estudio en los Estados Unidos. Nosotros seguiremos un día más la última hora del brote. Posiblemente habrá más casos, ha dicho esta mañana el director general de la OMS en su comparecencia en Moncloa junto a Pedro Sánchez, pero claro, no contempla un brote mayor, al menos de momento. Luego está la política y la posición del gobierno canario, que no se apea. El presidente Clavijo tenía sesión de control en el Parlamento Canario esta mañana, ya sabéis la polémica de las ratas.
0: Bueno, está en ello todavía.
13: Bueno, pues hay una nueva acusación del propio Clavijo que asegura que el Ministerio de Sanidad conocía un caso positivo a bordo, el del ciudadano americano, y que lo ocultó.
14: Para mí hoy es un día triste para Canarias y triste para la democracia, porque hoy, gracias al trabajo de los medios de comunicación, hemos entendido muchas cosas. Hoy sabemos que el gobierno de España ocultó deliberadamente que había contagiado al menos uno en ese crucero y que lo sabía.
13: Clavijo, ese positivo americano es el que ha dado negativo.
0: Claro, iba a decir, es el que acabamos de decir. Correcto. Que ha dado negativo, ¿no?
13: Bueno, preguntaremos a Sanidad cuándo se conoció el resultado de esa prueba, la primera prueba, pero en cualquier caso seguimos en el enredo en mitad de un tema tan delicado. Y os acordáis seguramente de Liz Truss, que fue primera ministra británica por unos días,
0: sí,
13: ¿no?
0: Sí, la de la lechuga.
13: Sí, un medio colocó efectivamente una lechuga en su web para ver si duraba más Liz Truss o la lechuga. Bueno, horas complicadas para Starmer, no sabemos si va a durar más que una lechuga, pero se le han revelado buena parte de sus ministros. Ministros a los que él nombró y que están saliendo ahora mismo del número 10 de Downing Street con una postura muy crítica y que piden su abandono en plena crisis del laborismo británico. Veremos si nos llega Starmer a las 2 o si llega Starmer al hoy por hoy de mañana.
0: Sí, luego cuando dice Pedro Sánchez que este es el gobierno más estable de Europa y alrededores, al final. Yo creo que una parte de razón tiene. Venga, Francino.
12: Otras cosas. Hoy hablaremos de la importancia de los cuidados en los tiempos que corren a partir del Día Internacional de la Enfermedad. Hoy conoceremos detalles muy interesantes de cómo se recoge la basura en otros países europeos, ahora que estamos a punto de cambiar o de mejorar nuestro sistema. Hoy nos visita en la ventana de la tele el protagonista del Furasté, el Forastero, que es un programa estrella en Cataluña, un tipo que hace años va recorriendo pueblos y conociendo a sus habitantes. Pero como nos gusta mucho poner el acento en el humor en la hora de todo por la radio, hay una proliferación de rancheras como forma de crónica para explicar el viaje de Ayuso a México, que
0: Vale la pena escuchar.
12: Sacó el

0: Esta es una pequeña muestra, pero está muy bien. No sé quién la ha hecho, no sé si es inteligencia artificial.
1: Pero es muy divertida.
0: Hay varias y, bueno, están muy bien. Y es una manera de analizar una historia que tiene todavía muchos flecos.
2: Que tiene muchos flecos y después de sus declaraciones de ella esta mañana, vamos, en fin. Sí tiene flecos. Pues os escuchamos.
0: Venga, hasta luego. Hasta luego.
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2: Esto lo diría cantidad de veces. Oh. Joder, no sé.
15: Sí, es que parece que lo tenemos que saber todo.
2: Todo el rato. Sí. Pues
15: esto es otro
2: no
15: tema
2: sé.
15: De conversación.
16: Y yo también lo pienso mucho en las ruedas de prensa de los políticos cuando les preguntan por cosas que yo me gustaría que un día dijeran, pues ni idea.
15: Pues ni idea.
16: La verdad que por esto
2: no. No, pero yo más que ni idea diría, joder, no sé. Ya. Claro.
16: Y es un poco, yo creo, lo que le ha pasado un poco por la cabeza a Pedro Sánchez cuando le han preguntado por la Minya Mal en
15: pronto.
16: Una rueda de prensa sobre el antivirus con el director de la Organización Mundial de la Salud.
2: Pero yo es que cuando han empezado la pregunta, yo pensé que iba a preguntar por el portero polaco, no sé cómo se llama, nunca me sale el nombre.
16: Szczesny.
2: Que iba fumando.
16: Sí, es verdad.
2: Claro, como era una rueda de prensa así de salud. Y
17: madre
2: eso, pensado,
17: mía, qué giro.
2: No, no, te lo juro. He pensado, dice, ayer en la rúa del Barça, no sé qué, digo, le van a preguntar por qué ese tío iba fumando delante de tantos niños. Y no, la bandera palestina.
16: Pues la bandera palestina. Bueno, pues al parecer había muchas cosas que analizar en la rúa del Barça, pero a raíz de eso un poco nos hemos empezado a preguntar qué preguntas fuera de contexto haríamos nosotros
15: en
16: a gente aleatoria.
18: O sea, yo lo tengo clarísimo. Por ejemplo, ahora que llega el Papa aquí a España, imagínate esa rueda de prensa con los focos del mundo siguiendo esa comparecencia. Y yo preguntaría algo así como, Santo Padre, aquí Pascual Donate, en directo para la cadena SER. Los oyentes de mi emisora y yo particularmente, quisiéramos saber ¿Qué lleva debajo de la sotana? O sea, ¿qué viste?
15: Yo le he dicho a Pascu que debe llevar un mono apretado, seguro, porque yo necesito
18: algo cómodo. De...
1: ¿Un mono apretado?
15: Slip. Un mono apretado que te sujete un poco el cuerpo, porque ya, si no vas muy suelto de todo. Quiero pensar.
17: Calzoncillos de esos largos. A ti te gustaría que fuera eso, ¿no?
2: Pero no, me gustaría. Pero no sabemos si es eso. Pero, eso, pero todo
18: un
2: serio.
18: De ciclista.
2: Pero no tendrías que preguntarlo todo serio.
18: Sí, y, claro, todo serio. Y además le preguntaría además también, porque ya sabes que en esta rueda de prensa se hacen
2: cinco preguntas en una.
18: Le preguntaría ya de paso el que ha vivido mucho en Perú, que yo tengo pendiente un viaje, me apetecía ir allí, pues eso, que me recomendara un restaurante de menú de día, de estos buenos sí. Barritos y barato, de estos de gaseosa. Eso me encanta.
19: Yo ahí le preguntaría en qué momento se jodió el Perú.
2: ¿Te imaginas? Levanta la mano. Sergio Castro, la cadena SER.
19: ¿En qué momento se jodió
2: el Perú? ¿En qué momento se jodió el Perú?
17: Y los papas que harán ejercicio porque se tienen que cuidar la salud y obviamente pijama, chándal, esas cosas se ponen ellos.
16: Sí, yo
17: o tienen vestimentas especiales.
16: El otro día mismo llevaba unas Nike puestas.
2: Ah, sí.
15: Habrá que ver el modelo de zapatilla favorito. Yo, siguiendo en deporte, lo de la pregunta aleatoria en rueda de prensa, yo cogería a Víctor Wembanyama, que es un jugador de la NBA, de 2,24 metros.
19: No sé quién es. La estrella de San Antonio.
15: Sí.
19: Francés.
15: Sí, o sea, es increíble. Es un chaval altísimo, súper delgado. Yo le preguntaría, ¿cómo tienes organizada la cocina? Porque me da muchísima curiosidad como una persona tan alta como este chico, que es como...
16: Es enorme, estratosférico,
15: es lo alto que es.
16: Es gigante.
19: Sí,
15: ¿Cómo tienes los cajones de abajo, arriba? ¿Cómo tiene organizado?
2: De entrada
15: este
2: no
15: muchacho?
2: Tiene ese escalón que tenemos todos en la cocina, claro, ese taburete claro. Para poder es
15: que
2: subir
15: bueno,
2: a los armarios.
15: Que no,
2: de
15: arriba. Seguro
19: también
15: que
19: con
15: no.
19: El sueldo que tiene, creo que se lo hacen todo.
2: Sí,
19: ¿eh?
2: no creo que
16: pero en su casa tendrá que coger las cosas de abajo, de arriba.
19: Es que igual ahí tiene una persona que le coge las cosas.
16: Tú cógemelo de abajo.
15: A las 3 de la mañana.
19: Yo le preguntaría a Maya Montero, que ha debutado por fin. ¿Qué piensa de la marcha de Alba Carrillo de Televisión Española? Y si cree que hay posibilidades de que pueda volver a Televisión Española.
15: Pues claro, marchó, es que esto es así.
2: Pero vuelto, ¿hay alguna claro. Relación entre Maya Montero y Alba Carrillo? No.
19: Y que se marcharon.
16: Y que ha vuelto.
19: Y que han vuelto.
2: Ah. Vale.
17: Que son dos personas en el mundo, podemos decir.
19: Vale, que yo no tengo toda la mañana.
2: Vale.
19: ¿Ya se marchó?
2: ¿Quién? A Maya Montero.
19: Sí.
2: Pero ha vuelto, pero Alba Carrillo se ha ido y no ha vuelto.
16: Claro.
19: Y yo quiero preguntarle a Maya si Montero. Cree que volverá vale. A Alba Carrillo.
2: Vale, vale. Vale, muy bien.
15: Es que son preguntas así, son preguntas que te van a dejar así.
19: O sea,
16: ¿alguien tiene, como Pedro Sánchez?
2: ¿Alguien tiene alguna pregunta?
16: Yo el otro día estando en la pedrera me pregunté, yo le hubiera preguntado a Gaudí en su día cómo se limpia esa casa. O sea, si aspirador, mopa...
2: Rumba.
16: Bueno.
15: ¿Fregona? No sé. ¿Se frega
20: menudo
15: suelo?
20: Lío.
2: En aquella época cuando lo hicieron yo creo que no había
16: rumba
2: ni las
16: no
2: fregonas. Era de rodillas al suelo.
19: Le podías preguntar también a Gaudí si le tocó alguna vez la pedrea.
21: Al menos, wow. Al menos podrían decir lo que dice el rey, ¿por qué no te callas?
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10: Muy buenos días, ¿cómo están? Este es un martes gris en Madrid, un día de nubes que no solo amenazan lluvias, sino también tormentas. Y además tenemos temperaturas frescas que no van a superar los 17 grados. ¿Qué quiere decir todo esto? Que tengan el paraguas de momento cerca. El tiempo, eso sí, no ha impedido una nueva concentración de las educadoras de las escuelas infantiles. Y ya llevan unas cuantas desde que el pasado 7 de abril iniciaron una huelga indefinida. Hace unos minutos han empezado una nueva protesta, esta vez frente a la sede del área de políticas sociales del Ayuntamiento de Madrid, en el Paseo de la Chopera.
11: Hola, aquí estamos un día más frente a la Delegación de Políticas Sociales, Familia e Igualdad, reclamando que paralicen la prórroga de los pliegos y que nos pongan un salario digno de una santa vez.
10: Sonido que nos llega de hace muy poquitos minutos. La problemática de las escuelas infantiles al final está siendo como una bola que se va haciendo cada vez más grande, porque ahora no solo las profesionales piden reuniones con el ayuntamiento y con la comunidad, sino también las familias. Están reclamando ese tipo de encuentros que de momento no se están produciendo. Virginia Sarmiento, cuéntanos. Hola.
12: Hola, buenos días. Se han unido en una coordinadora de familias en la que participan padres y madres de 250 niños de escuelas públicas, privadas y de gestión indirecta. No comprenden que no se estén atendiendo las reivindicaciones de las trabajadoras tras más de un mes de huelga y por eso exigen que les reciban a ellos. Víctor es uno de los padres.
13: Pues para intentar un poco que tanto Ayuntamiento como Comunidad de Madrid se sienten y nos den explicaciones a las familias de por qué no, no se está atendiendo a estas solicitudes que hay desde las educadoras infantiles. Porque no entendemos por qué, nos parece que no se está pensando en los niños y en las niñas ni en las familias, y esto también nos está afectando a nosotros como familias y a nuestros hijos y nuestras hijas.
12: Reivindican la importancia del vínculo del niño con su educadora y los servicios mínimos, dicen, no garantizan que esa educadora sea siempre la misma. Esto, nos cuenta Víctor, está teniendo consecuencias para su hijo, que asiste a una escuela pública de la Comunidad de Madrid.

0: cualquier padre o madre sabe lo que es un proceso de adaptación al principio de curso, en el que pues el niño o la niña le cuesta un poquillo al principio quedarse, te vas y se queda llorando, con todo lo que eso te repercute a ti. Y ahora pues un poco también se ve que le está costando otra vez, ¿no? Como quedarse, pues al final el no tener a su referente, el no tener esa rutina, pues lo notan un montón.
1: Por eso seguirán con las acciones de apoyo a la huelga en numerosas escuelas de la región, con eventos de recaudación, venta de camisetas o desayunos para las trabajadoras de los servicios mínimos, al menos para cuidarlas y mostrarles su reconocimiento.
2: Por cierto, que el próximo lunes en el programa abordaremos en profundidad el problema laboral que tienen estas educadoras. Nos parece fundamental que se las escuche porque son, al final, quienes sostienen a nuestras hijas y a nuestros hijos mientras padres y madres pues estamos trabajando. Virginia Sarmiento, gracias.
1: Hasta luego.
2: Hasta ahora. Segunda parada de nuestra portada, otro problema laboral, en este caso el de los agentes forestales. Esta mañana se han concentrado frente a la sede de la Consejería de Medio Ambiente.
3: ¡Cero, consejero, embustero! ¡Consejero, embustero! ¡Consejero!
2: Nos avisan de que, ojo, ni ellos ni los montes madrileños están suficientemente protegidos de los posibles fuegos que se puedan producir en Madrid este verano. José María Bermúdez es agente forestal, es portavoz del sindicato CESIF. José María, ¿qué tal? Hola.
4: Hola, buenos días.
2: Para situar a los oyentes, vuestra protesta no tiene que ver con la huelga indefinida que están manteniendo los bomberos desde el pasado verano. Vosotros sois agentes forestales, algo así como mitad policía, mitad bomberos, por decirlo de alguna forma. Para que entendamos bien el problema que estáis planteando, ¿cuáles son vuestras funciones?
4: Eso es. Mira, pues nuestras funciones en incendios forestales, por ejemplo, pues son la policía, custodia y vigilancia del medio natural, así como la prevención de estos incendios, pues vigilando, sobre todo estando sobre el terreno, patrullando sobre los montes madrileños, pues si se produce algún conato, algún incendio, poder dar aviso y poder llevar lo antes posible a los medios de extinción, a bomberos o a bomberos forestales.
2: Vosotros denunciáis que sois muy poquitos efectivos para el volumen de trabajo grande que tenéis, ¿verdad?
4: Sí. Veníamos de dos acuerdos en los que teníamos que haber llegado a 453, había estimado en 453 un óptimo para poder cubrir los cuadrantes de las 17 comarcas en que nos dividimos en la Comunidad de Madrid, y la realidad es que hoy, precisamente hoy, a 220 no llegamos con las jubilaciones que estamos teniendo. Entonces es imposible cubrir los cuadrantes de servicio, es imposible cubrir las comarcas, quedan las comarcas descubiertas, e incluso los compañeros trabajando en solitario, lo que es una auténtica irresponsabilidad a la hora de ir a un incendio forestal, a una emergencia, un agente solo en un vehículo de emergencia, de noche, por terrenos forestales. No parece que es una situación ya insostenible y por la que hemos tomado esta decisión de iniciar de nuevo las protestas, al igual que hicimos el año pasado.
2: Es decir, estamos ante un verano de riesgos.
4: Sí, el verano pasado fue el peor en muchos años en cuanto a incendios forestales. Tuvimos muchos incendios, mucho trabajo tanto de extinción como de luego hacer la investigación, que los agentes forestales como agentes de la autoridad y policía judicial pues también hacemos la investigación de las causas de los incendios. No pudimos investigar todos los incendios adecuadamente y este verano pues prevemos que vuelva a pasar lo mismo. Entre la falta de efectivos y aunque las lluvias ahora en este primer inicio de campaña nos puedan estar ayudando, en cuanto venga el calor, que sabemos todos que va llegando eso después, se prevé un verano complicado.
2: Pues ojalá se tomen las medidas necesarias para que esto pueda revertir y no nos enfrentemos ni os enfrentéis a un verano muy complicado con escasez de efectivos y lo que pueda ocurrir. José María Bermúdez, agente forestal, portavoz del sindicato CESIF, gracias.
4: Muchas gracias a vosotros.
2: Hasta ahora.
4: Por el interés.
2: Y todavía una cosa más en nuestra portada. El Banco de Alimentos de Madrid está ultimando su campaña de recogida para la primera semana de junio y necesitan voluntarios y voluntarias. Mila Benito, ¿qué tal? Hola. Enseguida recuperamos esa comunicación con Mila Benito. Ella es directora responsable de comunicación del Banco de Alimentos. Desde allí están haciendo un alimento para que todas aquellas personas que quieran colaborar como voluntarios puedan hacerlo. El reto de la campaña de este año que se han propuesto es el de conseguir 500.000 kilos de alimento de primera necesidad para poder ayudar a muchísimas familias. El año pasado ya consiguieron prácticamente 100.000 personas vulnerables en toda la Comunidad de Madrid. Enseguida recuperamos la comunicación con Mila, que yo decía que es la directora de comunicación del Banco de Alimentos, para que nos lo pueda contar, porque necesitan voluntarios y la campaña empieza dentro de muy poquitas semanas, la primera semana del mes de junio. Mientras recuperamos la comunicación con Mila, Carlos Cala, ¿qué tal? Hola.
5: Hola, ¿qué tal?
2: Adelantamos contenidos. ¿Qué quieres contar?
6: Pues mira,
2: lo que llevamos llevamos de aquí a las dos,
5: lo que llevamos aquí
2: o lo que llevamos el viernes, que es mucho.
5: Las dos cosas, yo las dos cosas. Primero, lo que llevamos hoy en el programa. Tenemos tertulia ahora, después de la pausa, en este caso con nuestros compañeros y compañeras periodistas de otros medios de comunicación. Vamos a analizar con ellos algunos de los temas de actualidad en Madrid, entre ellos el polémico viaje de Ayuso a México o la cuarentena en el Gómez Ulla de los 14 españoles que viajaban en el crucero en el que se detectó el brote de antivirus. Después del boletín de la una, vamos a hablar con Pedro Soriano, que es en representación del Colegio Oficial de Enfermería de Madrid, de la campaña del Día Internacional de la Enfermera 2026. El lema de este año es Nuestras enfermeras, nuestro futuro. Las enfermeras empoderadas salvan vidas. A la una y media nos vamos de exposición al Museo Misiones Salesianas para conocer un poco mejor la muestra Postales de Hielo, con fotografías sobre los territorios inexplorados de la Patagonia.
6: Ah, qué pasada.
5: Y vamos a cerrar el programa con la gastronomía de las fiestas de San Isidro, que va más allá de las tradicionales rosquillas. Por cierto, déjame que para esto te ponga una música concreta.
6: Venga.
2: Qué suerte tenemos, porque estos chicos de Niña Polaca van a estar en directo en el programa el viernes. Nos vamos a traer la pradera a Gran Vía 32
5: es,
2: y vamos
5: sí,
2: a, a celebrar con Niña Polaca San Isidro en nuestros estudios.
5: Niña Polaca, que no van a ser los únicos, porque también van a estar Pablo Tedeca y Muerdo. Van a estar aquí el viernes con nosotros en el Hoy por Hoy Madrid para celebrar San Isidro. 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Ah, y sepan que si además vienen vestidos o vestidas de chulapos o chulapas, pueden optar a llevarse un regalo que les vamos a dar para que disfruten de la cultura estos días.
2: Ya se lo digo porque el regalo lo estoy negociando directamente yo y les vamos a invitar al teatro. Hoy me han dicho que 12:30 a 1 tendremos la confirmación de a qué les invitaremos. A los que mejor vengan vestidos de chulapos o chulapas, a mí me parece un planazo brutal de San Isidro.
5: Vamos.
2: Porque pueden venir en familia, traer a sus hijos a conocer la cadena SER. Entrar en nuestros estudios, que los estudios centrales de Gran Vía 32, pues bueno, son historia de la radio. Ver el programa en directo, les vamos a ofrecer un conciertazo con Niña Polaca cantando, que es que lo van a tocar en directo.
5: Esto.
2: Tema de Madrid.
5: Madrid.
2: ¿Quiénes más iban a venir? Madrid sin ti.
5: Pablo Tedeca.
2: Pablo Tedeca, que también canta Madrid, increíble.
5: Y Muerdo.
2: Que también canta muy bien
5: con
2: a Madrid.
5: Ese Ay, Madrid de mis amores, ¿no? Sí. ¿Quién te ha visto y quién te ve?
2: Sí. Pues nada, ahí lo tienen. Si nos escriben ya, nos quedan algunas plazas. Si además vienen de chulapas o chulapos, pues se van a llevar unas entradazas que les vamos a invitar al teatro. A los ganadores vamos a hacer una especie, van a elegir los cantantes que vengan quiénes son los que mejor disfrazados vienen y esos se van al teatro. ¿Te parece?
5: Me parece.
2: Pues 638-1557-76, nos mandan ahí un WhatsApp y nos ponen quiero estar en el programa especial de la pradera de San Isidro en Gran Vía 32 en Radio Madrid. Y me dicen, no sé si da tiempo a,
5: pues queda un minutillo,
2: Mila.
5: Yo creo que casi mejor una pausa, ¿no? Y
2: sí,
5: luego la saludas.
2: Saludamos a Mila.
5: Sí.
2: Venga, pues una pausa y saludamos a Mila para que nos cuente esto del Banco de Alimentos porque necesitan voluntarios. La campaña empieza en el mes de junio, en unas semanas, y es importantísimo porque van a intentar llegar a más de 10.000 familias vulnerables en la Comunidad de Madrid. Carlos Cala, gracias.
5: Hasta luego.
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2: Minutos, teníamos pendientes saludar a Mila Benito, ella es directora de comunicación del Banco de Alimentos. Mila, ¿qué tal? Hola.
20: Hola, buenos días.
2: Estáis estos días ultimando vuestra campaña de recogida para la primera semana de junio. Necesitáis voluntarios y voluntarias porque lo que se hace es muy importante, repartir ayuda entre la gente que más lo necesita. ¿Qué llamamiento queréis hacer? Sí. Aprovecha y haz llamamiento porque ¿qué necesitáis exactamente, Mila?
20: Pues necesitamos 1.200 personas voluntarias en Madrid que nos dediquen solo 4 horitas el día 6 de junio, que es sábado. Son 4 horas de voluntariado que nos ayudan al Banco de Alimentos a informar a los donantes de que estamos con la campaña de recogida primavera de alimentos en todos los puntos de establecimientos de Madrid, de alimentación, y los voluntarios nos ayudan pues a informar a la gente y animar a que nos donen. Es una campaña importante porque quiero recordar que damos todos los días una comida diaria a 100.000 personas de la Comunidad de Madrid que están en pobreza alimentaria, que es muy importante para nosotros que esta campaña tengamos voluntarios suficientes para que funcione.
2: Es decir, dais una comida diaria a 100.000 personas en toda la Comunidad de Madrid.
20: Exacto,
2: imagínate sí. Lo importante que es. Y lo único que pedís es gente que el día 6 de junio pueda dedicar 4 horas al Banco de Alimentos como voluntario o como voluntaria. Quien quiera buscar más información, saber más, cómo poder apuntarse, participar para poder ayudar, ¿cómo puede hacerlo?
20: Es facilísimo, es a través de la web granrecogidamadrid.org. O más fácil aún, si quieren llamarnos por teléfono, es el 91-734-6383. Repito, 91-734-6383. Y ahora mismo tengo aquí delante a las personas del call center que les apuntan directamente, les piden 4 datos y les apuntan.
2: Nos estás atendiendo desde el propio call center.
20: Exacto, sí, estoy aquí porque hay personas que se quieren apuntar y estamos a disposición para facilitarles lo más posible esa labor de apuntarse y de hacer el voluntariado, que es un voluntariado
2: es decir,
20: sencillo.
2: Llaman ahora mismo 91734
20: 6383.
2: 6383, y se apuntan, es el 6 de junio, 4 horas, y ayudan a que 100.000 personas de la Comunidad de Madrid puedan tener una comida al día, porque el objetivo es conseguir 500.000 kilos de alimentos de primera necesidad. Mila Benito, espero haber sumado muchas conciencias, así que cuídate.
20: Muchísimas gracias.
2: Y si lo necesitáis, aquí estaremos. Cuídate, Mila.
20: Muchas gracias a vosotros y a todos los madrileños y madrileñas que siempre nos responden.
2: Seguro, hombre, Madrid es una ciudad que para eso siempre tiene un gran compromiso y un gran corazón. Así que nada, ponte a coger el teléfono, 734, ¿cómo era?
20: 734-6383.
2: 6383, muy sencillo. Mila, gracias,
20: sí,
2: enhorabuena.
20: Son solo 4 horas, que se puede compatibilizar con cualquier otra actividad en el día, porque además coincide con la visita del Papa, pero se puede compatibilizar perfectamente porque hay turno.
2: Mila, muchísimas gracias.
20: No, gracias a vosotros siempre.
2: Adiós. 12:40 minutos. Hola, Ana Mas, ¿qué tal?
0: Hola, Marta, muy bien.
2: ¿Qué nos vienes a proponer?
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2: Ana Mas, gracias.
0: A ti, Marta.
2: Cuídate.
0: Adiós.
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0: 9:43, los martes ya saben que tenemos tertulia en Hoy por Hoy Madrid con nuestros compañeros y compañeras periodistas de otros medios de comunicación. Con ellos vamos a analizar algunos de los asuntos de la actualidad de Madrid. Marta Rodríguez Domingo de ABC, hola Marta, nos acompañas desde allí, desde el diario ABC, ¿qué tal?
1: ¿Qué tal? Buenos días, ¿cómo estáis?
0: También nos acompaña África Gelardo, del diario.es, que hoy se estrena con nosotros. África, ¿qué tal? ¿Cómo estás?
2: ¿Qué tal? Encantada de estar aquí.
0: Que además es la periodista que sigue Ayuso, del diario.es. Jaime Rodríguez, del diario El Mundo, que hoy también nos escucha desde el diario El Mundo. Hola, Jaime, ¿qué tal?
3: Hola, Marta, ¿qué tal? ¿Cómo estáis?
0: Bien.
3: Encantado.
0: Y Roberto Ugena, que nos acompaña en nuestros estudios del Plural. Hola, Roberto, bienvenido de nuevo.
4: Hola, buenos días.
0: Bueno, el primer tema que os quería plantear para la tertulia es esto del viaje institucional a México, de la presidenta, un viaje que está rodeado de polémica, que terminó con el regreso de la presidenta de la Comunidad de Madrid varios días antes de lo previsto, y hoy la presidenta de la Comunidad ha acusado al Gobierno central de abandonarla, ha dicho, a su suerte en un país sumido en la violencia. Aunque, bueno, ya estaba en un resort de lujo en la Riviera Maya. Yo estoy abandonada a su suerte, a ver si alguien me lo puede explicar. Empiezo por ti, Roberto. Ayúdame a entender qué ha pasado con este viaje, porque yo os lo estaba diciendo ahora fuera de micrófono. Cuando fui periodista, bueno, sigo siéndolo, pero cuando estaba de periodista haciendo información política, que fue la etapa de Alberto Ruiz Gallardón como presidente de la Comunidad de Madrid, recuerdo viajes a los que le acompañábamos, como fue Israel, como fue China, como fue Hannover con la Exposición Universal. Bueno, y nunca Gallardón se tuvo que volver de ningún país por una cosa como la que hemos visto de este tipo, que es que a mí me tiene bastante perpleja. A ver, Roberto, intenta ayudarme a entender qué ha pasado.
4: Yo es que creo que, vamos, no recuerdo yo tampoco mucho aquella época, pero yo creo que Gallardón no llamó narcoestado a ningún estado en el que estaba en ese momento. Tampoco fue Gallardón a ningún viaje pagado por todos los madrileños. Básicamente parecen unas vacaciones, porque lo que estaba, comentaba Ayuso allí, poco más que huyendo del país, sería que estaba dos días sin agenda en la Riviera Maya, esperando que llegase Miguel Ángel Rodríguez de declarar aquí en Madrid. No sé.
0: O sea, a ti te ha parecido como sospechoso este viaje, ¿no?
4: No sé, a mí me gustará saber, supongo que no habrá ninguna duda de que la Comunidad de Madrid aclarará la financiación y todos los pormenores del viaje. Estoy seguro que lo harán, porque yo no entiendo muy bien. Han ido a por inversiones, dicen empresariales, cero inversiones empresariales, hemos conocido. Intentaron vendernos una de un grupo alimentario y demás, que ya había estado anunciada meses antes aquí en Madrid. No sé, yo quiero saber qué fue a hacer allí Isabel Díaz Ayuso, aparte de pagar una feria para que le diesen una medalla.
0: Marta. Ya, ¿Tú me lo puedes ayudar a entender esto?
1: Bueno, el viaje se componía de dos partes, que lo que intentaron hacer, o al menos así nos lo cuentan ellos, es unirlo para condensarlo. Por un lado, la primera parte, que era más de sus reuniones empresariales en Aguascalientes, también allí la iban a recibir para darle dos medallas. Y la segunda parte es la de los premios Platino, que tampoco es nada nuevo. El Ayuntamiento de Madrid y la Comunidad de Madrid son patrocinadores oficiales de estos premios. Siempre se celebran a un lado y al otro del Atlántico en años alternos. Este año tocaba en México, otros años han sido en otros sitios. El año que viene tocará en Madrid, se vuelve a hacer, o sea, era completamente lógico que estuviera allí. Lo que no es lógico es que tuviera que cancelar su presencia por un veto, ya sea de parte de la hotelera, por las injerencias del gobierno de Sheinbaum, lo que fuere. El hecho es que es muy anómalo que no pueda estar los representantes de la Comunidad de Madrid y el Ayuntamiento en un acto en el que participan directamente.
0: ¿Cómo lo entiendes tú, África Gelardo, del diario.es, que además eres la periodista que está en el día a día con Ayuso?
2: Claro, es que aquí también hay que tener en cuenta el comunicado que hace el grupo hotelero, uh-huh, Xcaret, después de que Ayuso dijera que cancelaba su viaje por este veto, este supuesto boicot. El grupo lo que dice es que deciden retirarle la invitación a la presidenta, uh-huh, y que le deciden retirar la invitación por las declaraciones que había hecho previamente la presidenta.
0: Vamos a recordar qué dijo la presidenta.
2: Claro, llamó narcoestado a México, narcoestado de ultraizquierda además. Uh-huh. Esto fue hace meses.
0: Hombre, que no es la mejor forma de hacer diplomacia, la verdad. Sí.
2: Claro. Entonces, después de estas declaraciones y de los actos que había hecho la presidenta en México en la primera parte de su viaje, incluido el polémico homenaje a Hernán Cortés, uh-huh, deciden que, bueno, teniendo en cuenta que este grupo alojaba los premios Platino, no querían convertir estos premios en como un escaparate para que la presidenta pues dijera, siguiera con ciertas declaraciones
0: que
2: en la misma línea.
0: Que estaban resultando polémicas, claro, y dolorosas.
2: Eso es. Vale. Entonces deciden retirarle la invitación. Y después, claro, aquí se nos plantea una duda. Si le retiran la invitación, uh-huh, ¿por qué hace el comunicado la Comunidad de Madrid diciendo que ha sido el gobierno de Claudia Sheinbaum quien ha, bueno, ha llevado a cabo este supuesto boicot para que la presidenta no pueda ir a estos premios? Si ya sabían, entiendo, no sé, imagino que sabrían que le habían retirado la invitación.
0: ¿Qué explicación tienes tú, Jaime, para todo esto?
5: Bueno, desde la comunidad dicen que es el propio gobierno el que estaba presionando a los empresarios, tanto para cancelarle la invitación como luego también salir con ese comunicado negando que hubiera ese sabotaje. Bueno, obviamente no tenemos fuentes en el gobierno mexicano, al menos yo, pero de la versión que nos cuenta la Comunidad de Madrid es esa. Luego el hecho puntual de problemas de seguridad, yo estoy esperando que lo detallen un poco más. Yo sí que sé que han pasado unas horas allí algo complicadas, lo que no tengo todavía son los detalles exactos. Y luego, bueno, estáis, bueno, el compañero Roberto está deslizando algunas acusaciones o sombras sobre el viaje. Ayuso tiene una agenda internacional bastante habitual, va a muchos sitios. Pedro Sánchez fue a China, un país donde los derechos humanos no es que sean la bandera por la que destaca el país asiático, y ella va a muchos países, ha ido a Argentina y a México. A mí no me parece un disparate que vaya, es el país donde más inversiones hay en la ciudad, creo que todos sabemos que es la comunidad donde más mexicanos hay en Europa, y por tanto me parece una locura. Y luego lo de homenajear a Hernán Cortés, creo que si escuchas sus declaraciones, ella homenajea más a los Reyes Católicos que a Hernán Cortés, pero entiendo que esas declaraciones puedan tener polémica en un país donde la presidenta, pues bueno, también ha hecho bandera, sobre todo de ese ataque, en mi humilde opinión, absolutamente exagerado y deformando la historia, que es lo de la leyenda negra, que bueno, habría que leer un poco para a lo mejor ponerte en el punto intermedio, que no creo que Sheinbaum tenga toda la razón, ni tampoco los que dicen que Hernán Cortés iba por allí dando besos a los indígenas.
0: A ver, Roberto, por alusiones, se refería a ti, Jaime.
4: No, yo sí, o sea, claro que Pedro Sánchez fue a China hace poco, Alfonso Rueda creo que también, el presidente gallego, y creo que ninguno de los dos desde allí dijeron que China era una dictadura represora.
5: Pero lo de narcoestado lo dijo antes de ir, ¿eh?
4: Ya. Sí.
0: Igual donde, pero casi es peor,
4: había prescrito, entiendo.
0: Claro.
4: Y yo entiendo que, vamos, por lo que he podido ver, Claudia Sheinbaum creo que no sabe quién es Isabel Díaz Ayuso, no sé, que hablan de presiones, y yo entiendo que el grupo empresarial haya dicho, yo soy un grupo empresarial, somos grupos empresariales de aquí de México, no queremos que se nos relacione con una señora que viene aquí a decir estas barbaridades. Ya lo de la leyenda negra o no, yo el revisionismo histórico a estas alturas me es innecesario. De hecho, es Ayuso la que recupera estos debates que no sé en qué ayudan a la diplomacia con un país hermano como México.
0: No, y sobre todo si vas a hacer negocios internacionales o a buscar inversores. Yo recuerdo estos viajes de los que os hablaba. Gallardón a China fue cuando el tema de las Olimpiadas, y recuerdo el viaje a Israel, que fue hace pues casi 30 años, y aquel viaje fue para vender la ampliación de metro que estaba haciendo el que era consejero de transportes en aquel momento, Luis Eduardo Cortés, y hubo negocio y bueno, eso se trajo. A mí me gustaría que cuando lleguen aquí, estén aquí, pues se convoque una rueda de prensa y se haga un balance de exactamente qué ha ocurrido y qué se ha hecho para intentar entenderlo. Y luego, no quiero que nos quedemos sin tiempo, porque quedan 9 minutos de aquí a la 1, hasta el tema del antivirus, la otra polémica de estos días que ha llegado por la gestión del brote declarado en un crucero de lujo en el que viajaban 14 españoles que están ya en el Hospital Gómez Ulla. La Comunidad de Madrid ha acusado al Gobierno central de descoordinación, de falta de información, además de dudar también de los criterios técnicos para trasladar a los pacientes al Gómez Ulla. Vuelvo a ti, Roberto, y hacemos de nuevo ronda con Marta y con África y con Jaime también, porque el Gobierno español ha recibido el respaldo y el reconocimiento de la ONU, también de la Comisión Europea, que garantiza que todo el proceso se ha realizado dentro de los protocolos internacionales. ¿A ti te parece que ha habido algo que se ha hecho mal en este proceso?
4: Yo creo que es normal que la gente pueda tener miedo, los ciudadanos de a pie, yo mismo, pero lo que no puede ser, yo creo, es que personalidades públicas, la gente que debería estar preocupada por cuidar a los ciudadanos, difunda este tipo de alarmas y este alarmismo. Yo creo que el gobierno está siendo prudente, veremos a ver cómo lo resuelve, porque todavía nos queda mucho por saber de esto, y creo que mientras se camine de la mano de la OMS, de la ONU y de la gente que sabe, creo que de momento podríamos aparcar durante un tiempo estas diferencias políticas. Ya si en un mes, cuando se solucione todo, hay que sentarse y ver qué se ha hecho mal, que se haga. Pero a mí difundir este tipo de cosas ahora mismo, con el brote justo incipiente, recién llegados al Gómez Ulla, me parece irresponsable.
0: Venga, Jaime, que te veo con ganas.
5: No, digo que el alarmismo, lógico, eco cuando reaparece en nuestra vida Fernando Simón, ¿no? Que creo que es como un déjà vu terrorífico en todas nuestras vidas, un señor que es alucinante que siga al frente de semejante institución cuando no dio ni una, porque es que no dio ni una, entonces es normal que la gente se ponga un poco de uñas. Respecto a la gestión con la Comunidad de Madrid, bueno, en Sanidad se quejan de que han estado muy informados, pero bueno, lo importante es que ese caso bastante preocupante, que es positivo ahora mismo en Gómez Zuia, pues no se ha generalizado y sobre todo pues que no se haya bueno, que no volvamos a vivir esa situación que a todos nos trae, pues eso, pesadillas, ¿no?
0: Marta, que te tengo ahí un poco olvidada desde el diario ABC, ¿te parece que se ha hecho algo mal en la gestión de todo esto, Marta?
1: Bueno, creo que al principio sí se tomaron una serie de pasos que no se entendían del todo, como que la OMS primero dijo que se iba a Canarias, el Ministerio dijo que no, luego finalmente fue que sí. Es decir, que hubo bastante ruido, bastante confusión al principio, no se entendía por qué no se podía hacer este mismo protocolo en Cabo Verde, pero bueno, que me alegro y espero que todo siga saliendo bien. En cualquier caso, lo que está claro es que la ministra también ha sabido jugar sus cartas, le ha venido perfecto esto en este momento para dejar a un lado la crisis interna con Emilio Delgado, la huelga de médicos, también la que ha echado más leña al fuego a veces ha sido ella desde su equipo cuando filtra las conversaciones privadas con el presidente de Canarias diciendo aquello de la rata, ¿no? Entonces, quiero decir, hay cosas en las que el ruido político también han echado ellos más leña al fuego, la verdad.
0: ¿Y África?
2: Pues sí, hablando de ruido político, desgraciadamente, pues volvemos a ver estos enfrentamientos y esta polémica. Claro, yo también puedo comprender perfectamente el miedo, también los recuerdos de los ecos del coronavirus, aunque los expertos ya han asegurado que es muy poco probable que realmente esto se convierta en algo mayor, en una pandemia. Claro, yo creo que hay dos formas de ver esto desde el punto de vista de la política. Una es, y pongo un ejemplo de un político también del Partido Popular, como Rueda, que estos días, vamos, no solo la ONU, la Unión Europea, Rueda también ha sido uno de los que en parte ha aplaudido, ¿no? Esta gestión del gobierno. Y la ha reconocido, mientras que, bueno, el otro día, ayer mismo, veíamos las declaraciones de la consejera de Sanidad de la Comunidad de Madrid, muy desafortunadas, creo yo, que decía que Mónica García se licuaba escuchando al director general de la OMS. Bueno, creo que son dos formas muy diferentes de hacer política y de afrontar, pues, una crisis que, como decimos, es preocupante.
0: Iremos viendo cómo va evolucionando. Un asunto más que quiero poner encima de la mesa, porque lo llevamos siguiendo prácticamente a diario. Las vamos a tener el lunes en el programa para analizarlo en profundidad. Empiezo ahora contigo, Jaime. Fíjate, las educadoras del primer ciclo de infantil llevan ya más de un mes en huelga en la comunidad. Piden mejoras laborales, salariales. Esta misma mañana continúan concentrándose. Hemos empezado el programa ya hace unos minutos. Y a día de hoy la consejera de Educación, Mercedes Zarzalejo, pues sigue sin recibir estas educadoras, que sí han sido recibidas por diferentes instituciones, pero no por la Consejería de Educación. ¿Qué os parece esto, Jaime?
5: Bueno, es una movilización a nivel nacional. En Madrid han bastante tiempo reclamándolo y me parece muy justa y pertinente, porque todos los que tenemos niños pequeños hemos pasado por esa etapa hace poquito, sabemos lo poco que ganan estas chicas y la función fundamental que tienen para nuestra vida social, nuestra vida laboral y la estabilidad de muchas familias. Por tanto, cuando te cuentan que ganan apenas el salario mínimo, 1000 y poco euros, y tienen una responsabilidad enorme en cuidar a nuestras pequeñas criaturas y en aguantarlas también, pues desde luego que es una pena y esperemos que consigan, porque la verdad que es una necesidad urgente que estas chicas y chicos, sobre todo chicas, pues mejoren su salario.
0: Sin duda. Marta, que también eres mamá de pequeños.
1: Sí, totalmente. O sea, cada día que voy a la escuela infantil te das cuenta de la labor esencial que hacen. Es que hasta, digamos, que sustentan el sistema productivo, porque sin ellos
0: no podríamos
1: estar trabajando ahora mismo. Con lo cual, merecen todo reconocimiento, están infrarreconocidas y evidentemente tanto a nivel estatal como comunidad, ayuntamiento y escuelas infantiles privadas deberían darles el nivel que merecen.
0: Roberto.
4: Bueno, yo solamente decir que a las trabajadoras se las cuida con condiciones laborales dignas, así que apoyo total a la huelga, que esperemos que no se alargue mucho porque triunfe, y si no, que se alargue hasta donde sea necesario y puedan resistir con como puedan.
0: África.
2: Pues sí, esperemos también que las escuchen desde las instituciones y desde los partidos políticos también, y que acojan sus peticiones, que son muy apropiadas y muy dignas.
0: Bueno, a la espera de que la consejera de Educación las reciba, nosotras sí las vamos a recibir en el programa. Estarán a las 12:30 el lunes aquí, así que bueno, yo le recomiendo a la consejera que lo vaya escuchando también, que le vendrá bien, porque aparte de las protestas que están protagonizando en Madrid desde hace un mes, aquí estarán con nosotros. Oye, rápidamente, ¿cómo vais a celebrar nuestro San Isidro? El viernes, patrón de Madrid, a ver, Roberto.
4: Bueno, habrá que echarse un chotis a la pradera, supongo. No se
0: baila lo mejor que Almeida, anda.
4: Bueno, no prometo nada, ¿eh?
0: Jaime, ¿cómo lo vas a celebrar?
6: Pues un poquito de recepción, luego escuchando a Niña Polaca y a Pablo TDK, que me gusta mucho que les tengáis ahí.
0: ¡Ah, qué bueno!
6: Mucha bandera de Madrid.
0: Y a muerdo, es que tú no sabes la que... Os invitamos a todos, no me acuerdo, tenía el teléfono por aquí apuntado, ahora lo buscaré, pero vamos a llenar de chulapos y chulapas el estudio, nos traemos la pradera y vamos a hacer un conciertazo en los estudios de la cadena, ¿ser, Jaime?
6: Sí, pues ahí iremos. Eso sí, si encuentro traje de chulapa, que están agotados, porque el de mi niña se le ha quedado pequeña, así que tenemos un gran drama.
0: Yo vendré con parpusa. Alejandra, bienvenido y por Madrid. África, no será la primera vez. Es la primera, pero no la última.
2: Espero, muchas gracias.
0: Y Marta, tú te vas a vestir de chulapa el viernes.
1: Vamos a intentar hacer un apaño, sí.
0: Bueno, chicos, que nos encontramos dentro de unos martes. Y feliz San Isidro a todos.
4: Feliz San Isidro.
2: Venga, gracias.
4: Hasta luego.
1: Igualmente.
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0: Es la una, mediodía en Canarias. El presidente canario Fernando Clavijo acusa al gobierno de España de ocultar que había contagiados de antivirus en el Ondius. Eso ha dicho en la sesión de control que se está celebrando en el Parlamento canario, donde no ha aportado ninguna prueba que sustente esta afirmación. Canarias, Eric Pestano, buenas tardes.
1: ¿Qué tal? Buenas tardes. De hecho, el presidente canario se ha remitido a las publicaciones de medios de comunicación para defender un argumento que le ha servido para expresar su profundo dolor desde el plano político, pero también personal, ha dicho, hacia el gobierno de España y en concreto hacia el ministro y expresidente canario Ángel Víctor Torres.
2: Bien, que la lealtad que yo, como expresidente en su momento y ahora como presidente, le he mostrado al señor Torres en todo momento, ha quedado fuera de toda duda. Ahora, lo que sí ha quedado claro es que la deslealtad de Ángel Víctor Torres con el gobierno de Canarias, con Canarias ocultando información y conmigo personalmente, es una afrenta que jamás olvidaré.
1: Le respondió así Clavijo a Sebastián Franquis, el portavoz socialista canario, que no ha desaprovechado la oportunidad para echarle en cara el uso que a su juicio ha hecho de esta crisis.
3: Usted no protegió a Canarias, la utilizó, señor presidente. Y la utilizó de una manera vergonzante para los intereses de esta comunidad, que se ha llegado a atrever, para justificar una posición del gobierno, a utilizar la inteligencia artificial para demostrar y justificar que los ratas y los roedores nadaban y estaba en peligro la población de esta comunidad autónoma.
1: Son las preguntas del antivirus en la sesión de control. Mañana Clavijo va a comparecer a petición propia sobre este asunto en el segundo día de pleno.
0: Clavijo, que sigue criticando al Ejecutivo, mientras que su partido, el PP, sigue rebajando el tono con la gestión que el gobierno ha hecho de esta crisis, después de que, por ejemplo, Alfonso Rueda reconociese ayer la seria y buena actuación de España. Dijo, Cuca Gamarra ha deseado una pronta recuperación al primer paciente español que ha dado positivo y ha hablado sobre estas palabras de Rueda.
4: Bueno, yo creo que él ha mantenido una relación con el ministerio y con algunos ministerios, ya que algunos de las personas de nacionalidad española que viajaban y que en ese buque son gallegos, y evidentemente nada que decir, responderá sin duda alguna a su propia experiencia en la relación que ha mantenido durante las últimas semanas, ¿no?
0: Del exterior, se ha conocido esta mañana, Israel ha aprobado la pena de muerte para juzgar a los palestinos que ellos entienden que participaron en los atentados del 7 de octubre del año 2023. Hay más de 300 detenidos en cárceles israelíes detenidos por este motivo, Sara Aranda.
5: La ley aprobada por el Parlamento israelí contempla la creación de un tribunal militar especial con sede en Jerusalén para juzgar a supuestos militantes de Hamas implicados en el 7 de octubre. Se calcula que hay entre 300 y 400 palestinos detenidos que, de ser declarados culpables de genocidio, se enfrentarán a la pena de muerte. La norma recoge que los juicios sean públicos, se van a retransmitir en directo en una página web y contarán con la presencia de los supervivientes del ataque. Organizaciones de derechos humanos israelíes se han mostrado en contra de la ley y advierten del peligro de convertir estos procesos en un espectáculo.
0: La Fiscalía ha pedido 26 años de cárcel para Santi La Iglesia, el hombre acusado de asesinar hace 25 años a la joven Elena Giovanni en Sabadell. Tanto el Ministerio Público como la familia de la víctima le acusan de dos delitos de asesinato y detención ilegal. Radio Barcelona, Andrea Villoria.
6: En sus escritos de acusación presentados esta mañana, la Fiscalía y la familia de la víctima relatan lo que sucedió hace más de dos décadas. La joven desapareció un viernes por la mañana cuando fue al piso donde vivía el acusado. Allí, varias personas, entre ellas Santi La Iglesia, creen que la retuvieron, la drogaron con benzodiazepinas para evitar que se defendiera y huyera. La desnudaron, la rociaron con colonia y trataron de quemarla. Después lanzaron su cuerpo al vacío desde la azotea, lo que causó su muerte. Además de la prisión, la Fiscalía reclama 600.000 euros de indemnización al acusado, que es abogado y funcionario de la Generalitat. La acusación, en cambio, pide el archivo para el otro investigado hasta ahora, el autor de las notas anónimas que la víctima recibió días antes de morir.
0: Y ha terminado la temporada de cría del lince ibérico con buenos resultados. Se han nacido 31 cachorros nuevos en cautividad. Marina Fernández.
7: Entre los dos centros dependientes del Ministerio de Transición Ecológica dedicados a esta cría, el de Acebuche en Huelva y el de Zarza de Granadilla en Cáceres. 31 cachorros en 12 camadas. Dentro de este programa, que busca reforzar la cría natural y preservar la diversidad genética de la especie. El censo oficial de linces en la península ibérica supera los 2.000 ejemplares. Hay que recordar que en 2001 eran apenas 94, pero hace dos años, gracias al programa de conservación, el lince pudo salir del peligro crítico de extinción, aunque sigue siendo una especie vulnerable.
0: Deportes, José Antonio Duro, muy buenas.
8: Hola, con la jornada de Liga, que es la intersemanal, la número 36, comienza en el día de hoy desde las 7 en Carrusel, pendiente de los choques de este martes con un Celta Levante a las 7, un Betis Elche. A partir de las 8 y el partido que juegan en el Sadar, Osasuna y Atlético desde las 9 y media. Julián Álvarez, que vuelve a ausentarse en la convocatoria, la acabamos de conocer, de Diego Pablo Simeone. Es el arranque de la jornada con nombres propios. A esta hora el primero es el de José Mourinho y su posible llegada al Real Madrid, el portugués, que afirma que no ha hablado con el conjunto blanco, lo hizo en el día de ayer. El otro nombre propio, Manolo Aguilar, está en Sevilla hasta ahora.
9: Hola, ¿qué tal? Buenas tardes. Acuerdo total cerrado de Sergio Ramos y los accionistas del Sevilla para la compra del club. En tan solo 2 horas en el día, después de 10 horas de reunión en el día de ayer, han resuelto el asunto. El acuerdo es total, está cerrado y firmado. Queda ahora una parte que es fundamental, importante y necesaria: acudir a la notaría y que todos los extremos que se han hablado y firmado estén correctos. Paso casi definitivo para la compra del Sevilla.
8: Sergio Ramos, que tendría un acuerdo para comprar el Sevilla Fútbol Club, y a esta hora, jugando además en polideportivo, Rafa Jodar en Roma busca los cuartos de final ante el americano Tiem.
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33: Minutos, segunda hora en Hoy por Hoy Madrid. Rosa, amiga, ¿qué tal? ¿Cómo estás?
34: Es que si no vengo es como si no comiera pan. O sea, que es que
33: pero yo que esta es tu casa.
34: Necesito venir.
33: Esta es tu casa, si es la casa no de los oyentes también.
34: Es como un pan, como un día
33: como
34: sin pan.
33: Como un día
34: ¿no?
33: sin pan.
34: Eso. 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
33: Bien, lo mañana te código. Lo recuerdo. ¿Mañana me lo recuerdas?
34: Sí.
33: Pues mañana aquí te espero,
34: ¿código?
33: Rosa.
34: ¿Código?
33: ¿Radio?
34: ¿Cómo no podía ser de otra manera?
33: Efectivamente, cuídate,
34: bueno,
33: Rosa.
34: Ahora me voy a coger
33: adiós.
34: Ahí porque, no
33: porque quieres escuchar la conversación que vamos a tener ahora. Sí, ya te he visto que te has quedado fascinada.
34: Sí.
33: Venga, continuamos con más Hoy por Hoy Madrid.

0: Los martes hasta ahora en el programa hablamos siempre de innovación, de futuro, de talento en nuestro país. Hoy es 12 de mayo, es el Día Internacional de la Enfermería, un día para recordar también la importancia de esta profesión y la labor que hacen salvando días cada día nuestras enfermeras y nuestros enfermeros. Es una profesión que necesita también el reconocimiento laboral y social que merece y por eso hoy hemos invitado a Pedro Soriano, que es el director del área de Relaciones Públicas y portavocía del Colegio Oficial de Enfermería de Madrid. También es divulgador científico, tiene un montón de seguidores en redes. Nos conocimos. Hola, Pedro, ¿qué tal?
1: ¿Qué tal? ¿Cómo
0: Nos
1: estás?
0: Conocimos el día del cáncer. ¿Te acuerdas? Tienes los cascos muy altos.
1: Sí, pues súper altos.
0: Sigue el cable que hay.
1: Sigo el cable.
0: Y te encontrarás una ruedecita a los bajas. Esto me encanta contarlo en directo. A ver, ¿encuentras la ruedecita?
1: No.
0: Bueno,
1: no
0: va, yo sigo. Tú sigue hablando.
1: Perdón.
0: Y yo le voy a pedir a un técnico que entre y te baje la ruedecita.
1: ¿Ya está?
0: Ya está. Genial. Eso es lo que tenéis los enfermeros, que sois rápidos encontrando las cosas.
1: Podemos hacer de todo, estamos en todos los sitios, en todos los lugares.
0: Oye, cuéntanos, porque yo decía, tú eres divulgador científico, nos conocimos el día del cáncer, que hicimos además un programa que fue muy emocionante, en una carpa transparente que se puso en la plaza de Chamberí. Y yo decía que el Colegio Internacional de Enfermeras, el ICN, ha planteado como lema para este 2026 nuestras enfermeras, nuestros enfermeros, nuestro futuro, y hay que darles visibilidad y empoderarlas para salvar vidas. ¿Qué está pasando en vuestra profesión?
1: Bueno, pues lo que está pasando es que la sociedad se está dando cuenta cada vez más de lo que hace una enfermera. Mira, estamos antes de que nazcas, cuando naces, cuando creces, cuando eres adulto, cuando
0: Te reproduces,
1: sí. Cuando estás al final de la vida, y cuidamos todas esas etapas, todas, desde antes de que nazca ya te estamos cuidando. Entonces, bueno, pues la idea de la campaña de un poco desde el colegio, lo que queríamos dar visibilidad y que la gente entienda, que pregunte por su enfermera, que estamos. Si no nos encontramos, si preguntan, nos van a encontrar. Y estamos en todas esas etapas. Entonces, cuando necesites cuidados profesionalizados, porque claro, cuidar podemos cuidar todos y cuidamos todos. Necesitamos una sociedad que cuide. Pero cuidados profesionalizados, basados en ciencia, basados en la experiencia, basados en el rigor científico, con los demás compañeros, pues hombre, para que te dé autonomía y puedas vivir tu vida lo mejor posible, pues ahí está la enfermera. ¿Qué te iba a decir?
0: No sé si hay un salto considerable con el tema de los salarios y del reconocimiento profesional. ¿En qué momento, ahora que estamos viendo pues las educadoras infantiles que van a venir el lunes al programa? O sea, hay dos pilares básicos en un Estado de Derecho, que son la educación y la sanidad. Y por ahí pasamos todos. Y eso lo necesitamos todos. ¿En qué momento os encontráis, se encuentran?
1: Bueno, nos encontramos en un momento, pues como siempre, reivindicando ciertas cosas que son necesarias, ¿no? La enfermera tiene competencias autónomas donde podemos de alguna manera indicar, usar y autorizar ciertos productos sanitarios, ¿no? Para ser autónomos. Eso es una de las cosas que reivindicamos mucho. Que nos pague la categoría profesional a la que pertenecemos, que es muy importante, porque tenemos, es decir, es que nos hemos formado con esa categoría profesional. Y por otro lado, es que podamos de alguna manera prescribir dentro de nuestro área. Es decir, aquí es que muchas veces la rivalidad con otros compañeros en el mundo real no existe. En el mundo real somos compañeros y estamos a favor del paciente y a que sea su mejor, ¿no? A mejorar su cuidado. Pero sin duda podemos indicar, usar, prescribir ciertos productos sanitarios que están siempre basados en protocolos y en guías. O sea, quiero decir, y que ayudan muchísimo

0: conocimiento, de investigar de manera activa y luego aplicarlo en el día a día, aplicarlo a tus pacientes. Mm. O sea, es que ser doctor, de verdad, es que es lo top, es lo máximo, es que nadie puede tener nada más. O sea, pero ni yo, ni yo me refiero a las enfermeras, ni otra categoría profesional. Es decir, que es que ser doctor es lo máximo y ya lo somos. Entonces, tenemos que, bueno, hay que ser valiente, también te lo digo, hacer política sanitaria y dar pasos en este punto, necesitamos personas que sean valientes. Entonces, bueno, yo espero que las tengamos.
1: Y te decía, ¿cómo ha cambiado la formación desde el plan Bolonia? ¿En qué para bien? ¿En qué para mal?
0: Bueno, pues desde mi punto de vista, yo creo que ha cambiado para bien, sobre todo, toda la parte experiencial. Uh-huh. Yo creo que el ser enfermera dentro de la docencia, yo que también soy profesor de la universidad, me doy cuenta de que cuando la enfermería es muy práctica. Uh-huh. Es decir, tú puedes estudiar definiciones, puedes estudiar qué es una enfermedad, cómo tratarla, cómo hacerla. Pero las prácticas clínicas que tenemos desde primero de grado, uh-huh, son 4 años. Uh-huh. Entonces, ¿qué ha cambiado? Pues lo que ha facilitado es que las enfermeras, cuando salen en su cuarto año de carrera, ya son enfermeras 100%. Puedes dejarlas solas porque saben cómo actuar, cómo reconocer, cómo prevenir, cómo hacer autocuidado, cómo hacer educación para la salud, en fin, cómo liderar, ¿no? Entonces, bueno, yo creo que eso es buenísimo. Yo creo que la enfermería, es que ser enfermera es una manera de ser y es una manera de vivir y yo creo que eso es un valor.
1: El Colegio Oficial de Enfermería, yo decía que hoy queríamos hablar de esto para celebrar también vuestro día, porque tú eres un muy buen portavoz que además lo cuenta muy bien y como voz de todas estas mujeres y hombres ayuda mucho. Pues el Colegio de Enfermería está buscando que la enfermería sea esta voz experta ante la ciudadanía. ¿Por qué los ciudadanos, las ciudadanas, debemos acudir y confiar en una enfermera como referente de salud? Es decir, ¿qué ha cambiado en los últimos tiempos? Y si además pensamos el tiempo que estamos viviendo, es decir, estoy pensando en las inteligencias artificiales, en las nuevas tecnologías, cómo cambian los triajes, eso, ¿cómo se aplica?
0: Pues esto es un reto.
1: Ya lo sé.
0: Esto es un reto. Es decir, la sociedad, el mundo, vamos a una velocidad que las enfermeras, en este caso, y el sistema sanitario, tenemos que ponernos al día, ¿no? Y esto es súper necesario. Entonces, bueno, pues las enfermeras estamos ahí. Yo lo que quiero que sepan y lo que queremos desde el colegio, sobre todo, es que la sociedad sepa que puede preguntar por una enfermera y que hay un cupo. Es decir, tú vas a atención primaria y hay una enfermera que tiene un cupo de pacientes. Tienes tu enfermera totalmente vinculada. Y entonces, pues que pregunten por ella, que vayan a ella, que podemos hacer muchas cosas y acompañarles en muchos procesos de la salud y de la enfermedad. No hace falta estar enfermo para acudir a tu enfermera. Yo creo que es una de las cosas que tenemos que normalizar. Igual que tenemos a nuestro médico de atención primaria, pues tenemos a nuestra enfermera de atención también de atención
1: primaria. Que resuelve muchísimas cosas.
0: Resuelve muchísimas cosas. Está presente en todos los sitios y sobre todo es que, mira, vamos a dar confianza. Vamos a una de las cosas que hace la enfermera mucho, que no me quiero extender, una de las cosas que hace la enfermera mucho es acompañar mucho en la comunicación. Uh-huh. El acompañar cuando tienes miedo, inseguridad, vulnerabilidad. Ahora que estamos con las fake news, con los bulos, todo lo que está ocurriendo alrededor, lo podemos hablar, del barco, que todo lo que está ocurriendo, la enfermera es el sello de calidad. Ves a preguntar ciencia a tu enfermera. No te quedes con lo que encuentras en las redes sociales. Contrástalo con tu enfermera, ¿no? Es que hasta eso tenemos que aprender a poder localizar a nuestras personas de referencia y la enfermera es una de ellas. Cuando hablamos de salud, la enfermera es una de ellas. Entonces, lo que pretendemos desde la campaña del colegio, que además estamos intentando estar en muchos sitios, es que la gente tenga presente que tiene una enfermera cerca.
1: ¿Qué os preguntan cuando vais a los coles las chicas, las niñas y los niños?
0: Bueno, preguntan de todo, pero desde cómo curarse una herida, ¿no? Les enseñamos mucho también muchas veces la RCP, cómo salvar la vida, ¿no? O cómo hay un atragantamiento, por ejemplo, que eso es algo súper importante.
1: Siempre me cuesta pronunciarlo. La maniobra de Heimlich.
0: Sí, la maniobra de Heimlich. ¿Vale? O sea, que hay como muchas técnicas que podemos acompañar. Pero sobre todo es, yo creo que, fíjate, cuando la enfermera escolar, que es una figura tan importante dentro de las escuelas y que aquí en la Comunidad de Madrid tenemos la suerte de que está implementada, sin duda lo que se crea es mucho vínculo. Mucho vínculo con el alumno. La familia, la madre, el padre siente confianza plena de que hay una enfermera en su centro de educativo y eso da una seguridad cuando tienes un niño que tiene un problema de salud, cuando tienes, ¿no? Y a los profesores que se tienen una carga docente y además parece que tienen que estar cuidando también de los niños a nivel de salud. Entonces, bueno, que estamos en todos los sitios y es que podemos estar en todos los sitios y además muy bien. Además, podemos estar muy bien.
1: Y te decía lo de las inteligencias artificiales, las nuevas tecnologías, ¿cómo ha cambiado todo eso? Esto es una campaña que habéis puesto en marcha desde el Colegio Oficial de Enfermería de Madrid. A mí me parece súper importante, por eso en vuestro día, que es hoy cuando se celebra, queríamos invitaros. ¿Cómo ha cambiado todo eso? Es decir, la atención al paciente es ahora, ¿cómo?

0: próxima, más veraz, porque vivimos en un tiempo en el que estamos sometidos a muchísimos impactos y es como, ay, ¿cómo puedo sustraerme de todo esto para no ser intoxicado o contaminado de alguna forma, ¿no? Y conseguir encontrar como ciudadanos, ya no solo como periodistas, como ciudadanos, información veraz.
1: Es muy difícil, no te voy a engañar. Uh-huh. Es muy difícil porque ahora tenemos que trabajar la confianza. Tenemos que trabajar la confianza con nuestras enfermeras, con nuestros sistemas nacionales de salud, con nuestros médicos. Hay que trabajar eso. Y entonces la IA, que además ahora desde el colegio estamos haciendo una formación con un fondo europeo para en habilidades de competencias digitales con enfermeras, que llevamos más de 400 enfermeras que ya han pasado por la formación, el cómo utilizar la inteligencia artificial, cómo utilizar la salud digital en general, ojo, para poder hacer mejores diagnósticos, para que nos ayude a procedimientos como puede ser escribir, como puede ser trasladar una información a un expediente. ¿Qué nos va a ayudar? Nos va a ayudar a agilizar, pero sobre todo lo que nos va a ayudar es a dar tiempo. El tiempo es lo más valioso que tenemos. Pero no solo en salud, sino en el día a día, en tú, yo, no tenemos tiempo prácticamente muchas veces ni siquiera para abrazarnos. Entonces, cuando estás delante de una enfermera que tenga este tipo de herramientas, que implementemos la inteligencia artificial, ojo, de manera segura, seguridad de los datos son del paciente, que no se nos olvide, porque ahora la lucha de los datos es muy importante, y sobre todo que la enfermera tenga formación y competencias y tiempo para poder usarla, porque esto no es...
0: Lógicamente.
1: Hay que aprender a usarlo bien.
0: Y luego están las redes sociales. Tú eres un referente, Pedro, vale, en redes sociales. Te pueden buscar ahí, Pedro Soriano. Y desde ahí ayudas mucho, porque al final es una información veraz que contrasta con toda la parte oscura que nos podemos encontrar, que es al final basura informativa, ¿no? ¿A qué te han ayudado a ti las redes?
1: Wow, a mí las redes, primero a encontrar una red de pacientes. Hay gente maravillosa haciendo educación para la salud, cuidados, buscando un igual. Pacientes que conviven con un proceso oncológico, pacientes que viven con una psoriasis, con una diabetes, final de la vida. Hay gente maravillosa. Dentro de todo ese ruido, si te paras a buscar, hay gente fabulosa. A mí me ha ayudado a sentirme conectado con el mundo de los pacientes. Yo creo que la red de pacientes que existen de verdad en las redes sociales es súper importante. Cuando te diagnostican una enfermedad, cuando te dan un mal diagnóstico, en redes puedes encontrar enfermeras de referencia, pero puedes encontrar red de apoyo.
0: Qué bueno.
1: Y es súper importante. Yo, a ver, en las redes, yo soy enfermero en redes sociales soy muy modesto. Intento hacer lo mejor posible, pero sobre todo intento compartir enlaces, conectar personas, conectar recursos.
0: Enfermero en red.
1: Enfermero
0: para
1: en red.
0: Quien te quiera encontrar, ahí te tiene.
1: Ahí estamos.
0: Pedro Soriano, director del área de Relaciones Públicas y Portavocía del Colegio Oficial de Enfermería de Madrid, divulgador científico, muchísimas gracias por venir.
1: Me ha encantado volver a verte.
0: Sí, así que nos seguiremos encontrando.
1: Seguro.
0: Vale, y fíjate, si volvemos a celebrar el Día del Cáncer, como lo hicimos en esta burbuja, con un montón de mujeres supervivientes y de hombres supervivientes, en esta burbuja que montamos ahí en Chamberí, pues será maravilloso. Pedro, gracias.
1: A ti.
0: Hasta
1: siempre.
0: Ahora.
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0: Vamos a salir ahora nosotros y les vamos a llevar a ustedes de la radio, porque vamos a viajar al sur de América, la Patagonia, a través de la exposición Postales de Hielo, una mirada contemporánea. Es una muestra fotográfica que nos propone reflexionar sobre el cambio climático y sobre muchas más cosas. Paula Losada está ahora mismo en el Museo Misiones Salesianas, que es donde se está exhibiendo esta exposición. Hola Paula, ¿qué tal?
1: ¿Qué tal, Marta? Sí, es una muestra que nos habla pues de eso, del cambio climático, ¿no? De cómo el paso del tiempo incide en una de las últimas zonas salvajes del planeta, diría yo, los glaciares de la Tierra del Fuego. Son fotografías históricas que hizo un explorador italiano, sacerdote salesiano, Alberto María de Agostini, y las confronta con otras actuales. Entonces, tienen casi el mismo encuadre, podemos ver perfectamente lo que permanece, lo que sigue y lo que ha cambiado desde luego. Es una muestra que fotografía el paso del tiempo, ¿no? Se aprecia la naturaleza y su conservación, con independencia además de que, bueno, nuestra retina nos llevamos territorios bellísimos y lugares inhóspitos que el hombre apenas ha pisado. Y yo le voy a pedir al coordinador de este museo, Misiones Salesianas, que está aquí conmigo, que nos describa algunas de estas fotos. Él se llama Mariano García. ¿Qué tal, Mariano?
2: Hola Paula, buenos días.
1: Mira, como estamos aquí sentados en un banco en mitad de una de las salas de esta exposición y tenemos alrededor estas fotografías, yo te voy a pedir que seas los ojos de los oyentes. Cuéntanos alguna.
2: Buah, la verdad es que estoy delante de fotografías maravillosas que me evocan unos lugares inmensos, increíbles, sublimes e históricos y paisajes que me encantaría poder estar recorriendo. Paisajes que en las fotografías en blanco y negro parecen estáticos, parecen que no ha pasado nadie por ahí, y que en las en color, las que han fotografiado ahora Alfredo y Cristian, parecen vivas, parecen que han cambiado, parecen que te estimulan a pensar en qué está sucediendo en nuestro planeta, ¿no?
0: Mariano, ¿qué tal? Hola.
2: Hola, bueno, buenos días.
0: Paula ha sido para ella entusiasmada porque al final son fotografías preciosas de la naturaleza. Y me gustaría preguntarte qué filosofía hay detrás de esta exposición, porque es muy potente esa idea del cambio climático, del legado al final, que esto es fundamental, que les dejamos a los que vienen detrás. ¿La filosofía o el propósito último de esta exposición es cuál?
2: Pues incidir en la sociedad y pegar una punzada a las personas que están preocupadas por lo que nos pasa a nuestro alrededor. La investigación de Alfredo y de Cristian ha ido en torno a que valoremos lo que pasa cada día a nuestro entorno y que nos comprometamos con él, que lo cuidemos, que ellos vean, ¿no?, que hay unas imágenes tomadas hace 100 años y había un cambio evidente en ese clima, en ese espacio, y a partir de ahí que lo pensemos, que reflexionemos. Hemos generado un espacio donde las personas vienen y pueden pensar en qué están haciendo y cómo nos estamos comportando con el medio ambiente. Eso es lo que hay detrás de esta exposición, un proyecto de investigación precioso, maravilloso, y que estamos animando a que la gente quiera conocer, sobre todo para comprometerse con el medio.
1: Hablas de Cristian y de Alfredo, ellos son los expedicionarios que han ido hace poco a copiar, digamos, ¿no?, a replicar las fotografías de Agostini, un proyecto de investigación tremendo.
2: Efectivamente, estamos hablando de un legado fotográfico audiovisual de unas 30.000 imágenes. Ellos han buceado en ese archivo que se encuentra en el Museo Mayorino Borgatello de Punta Arenas en Chile, y nos han traído, bueno, una experiencia magnífica, preciosa, porque no solamente encontrar la fotografía, sino localizarla, seguir las bitácoras del padre Agostini y al final redescubrir el trabajo de este explorador, de este misionero salesiano. La verdad que cuando nosotros entramos en contacto con ellos, porque este es un trabajo que realizaron totalmente en la Patagonia Austral chilena, nos entusiasmó que quisieran colaborar y traer la exposición a Madrid, porque entendían que era un proyecto que no se tenía que quedar nada más en lo local, sino que era de ámbito global, ¿no? Así que agradecido por su trabajo, por supuesto.
0: Qué bien. Y me gustaría que nos hablases más, hablabas de este sacerdote, Alberto María de Agostini, su afán por explorar territorios nuevos. Y también están los exploradores que han visitado ese mismo lugar. ¿Quiénes son? Háblanos de ellos. ¿Por qué todos? ¿Por qué al final? Porque lo habéis llamado Postales de Hielo, una mirada contemporánea. ¿Cuál es la mirada contemporánea que tiene todo esto?
2: A ver, al final nosotros como Museo Misiones Salesianas les dijimos, les sugerimos que iríamos a visibilizar fundamentalmente el trabajo del padre Agostini, que fue un misionero salesiano. Estamos hablando de un personaje que nace en el norte de Italia a finales del siglo XX y cuando lo mandan de misiones en el año 1910 a Chile, a Argentina, él lleva esa mirada tan, tan novedosa, tan alpinista que había bebido en su infancia y la traslada al continente americano. Estamos hablando de uno de los primeros exploradores. No obstante, el parque natural donde se han tomado estas fotografías se llama Parque Natural de Agostini, que aquí en el entorno español es poco conocido, muy poco reconocido, y por ahí también nos interesaba a nosotros traer esa mirada sensible, esa mirada también un poco novedosa.
0: Esa mirada sensible. Paula, nos da tiempo una pregunta más, venga.
1: Mira, a ver, yo quería decirte que se habla mucho, ¿no?, de las consecuencias del cambio climático, pero es verdad que es difícil apreciarlo, ¿no?, en el día a día. Bueno, pues aquí en esta muestra, en estas fotografías, se ve perfectamente. Y también quería apuntar otra cosa, que al ver a los expedicionarios, ¿no?, que ya los ves aquí en las fotografías, pero ves que ya han muerto, te das cuenta de que todos nos moriremos y que estas montañas, este hielo, este cielo va a permanecer ahí. Así que nos damos también de lo pequeñitos que somos.
2: Evidentemente, son fotografías preciosas, pero tienen un lado trágico, un legado que al final te hace mirar y decir, ostras, qué poco dura esto, qué poco dura la vida, cuánto hay que cuidarla, cuánto hay que amarla. Y por ahí también creo que esa mirada es contemporánea, es muy interesante y muy, muy sugestiva, que dentro de eso sublime que tiene el paisaje podamos apreciar el cómo la conquista, el ascenso, la llegada, nos parece motivos suficientes para dar esta exposición aquí a Madrid.
0: Pues Mariano García, coordinador del Museo Misiones Salesianas, hasta el 31 de julio, estas postales de hielo, una mirada contemporánea. Mariano, muchísimas gracias.
2: A vosotras.
0: Paula Losada, deleítate ahí un ratito, tiene mucha política eso, ¿eh?
1: Hombre, esta exposición es un regalo, Marta, para ver zonas del planeta que no veríamos de ninguna otra manera si no es aquí. Así que es un regalo.
0: Pues disfruta, Paula, cuídate, hasta el 31 de julio podemos verla todos. Hasta ahora, Paula.

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0: Desde el barrio de Chelas, en Lisboa, acaba de llegar a España una de las artistas más importantes de la música portuguesa actual. Ganó la Grande Noite do Fado con solo 13 años y desde entonces pues no ha dejado de crecer hasta convertirse en un referente internacional con nominaciones a los Latin Grammy incluidas. Nos acompaña hoy en directo, me encanta tenerla en nuestros estudios, ella es Sara Correia.
1: Hola a todos.
0: Hola, ¿cómo estás, Sara?
1: Para mí que es un honor estar aquí hoy.
0: Para gracias. El honor es tenerte aquí.
1: No. Entonces igual. Sí. Eso es lo más importante, estarmos bien.
0: Me encanta el fado y me encanta que nos acompañes hoy, fíjate, porque a ti el fado te viene cuando tu madre ya estaba embarazada, sí. Tú desde la barriga de tu madre ya escuchabas fados, ¿no?
1: Sí, desde siempre. Por eso para mí es tan natural como beber agua. Es todo para mí, es un mantra, es una fe. Fue algo que me salvó de tantas cosas de mi vida. Fado para mí es todo, es mi vida completa.
0: Fuerte escuchar a alguien hablando así, es como es una religión, ¿no? Lo entiendo perfecto,
1: sí,
0: entiendo lo que dices.
1: Para mí es, porque sí. ¿Cómo pienso? Es que las personas de mi edad, pequeñas, cuando he empezado, no estaban ligadas al fado. Estaban ligadas a otras cosas. Uh-huh. Y yo me rendí al fado desde siempre y dejé de hacer cosas de menina, de chica, claro. para me envolver más con
0: es
1: fado.
0: Es un sacerdocio.
1: Sí.
0: Es como una especie de consagración.
1: Sí. Y es.
0: Lo es.
1: Es una bendición en mi vida.
0: Háblame de este disco que estamos escuchando, que vayamos escuchando diferentes fragmentos, se llama Tempestade.
1: Sí.
0: Al final es una especie de sacerdocio tempestad, pero quiero que nos expliques por qué, sí. Y quiero que vayamos escuchando diferentes fados.
1: Claro.

0: Esto es Tempestade y además no sé si tiene alguna, va de una forma consecutiva o no, pero el año 2023 publicaste Libertade, ahora Tempestade. ¿Esto sí. va un poco acompasando, acompañando las diferentes etapas de tu vida?
1: Sí, pero lo Libertade, ese álbum era sobre la libertad que tenía de ser quien yo soy, de no tener miedo de me asumir como una chica del barrio, de sentir que por más que me prendiesen la voz y que me quisiesen anular, uh-huh. yo voy a buscar mis fuerzas a donde...
0: Eres una peleona.
1: Yo soy una leoa.
0: Una leona.
1: Una leona. Y yo pienso que eso me ayudó mucho a crecer también y a ver la vida con otros ojos, ¿sabes? Porque cuando no acredito en la gente, nosotros tenemos que acreditar 20 meses más. Uh-huh. Y fue eso que ha hecho. Y este Tempestade, este álbum nuevo, es sobre eso, sobre la Tempestade de mujer que soy, porque soy una rebelde y soy mucho, tengo muchas ganas.
0: ¿Cómo es leona en portugués que me has dicho? Leoa.
1: Lioa.
0: Lioa.
1: Lioa.
0: Qué bonito, me encanta sí. el portugués. Lioa. Vamos a escuchar otro tema. Porque además te tenemos, ahora diremos qué día, en el Teatro Real, uh-huh. en Madrid, otro tema de los nuevos, de Tempestade.

0: Pardo conecta con un lugar tan íntimo,
1: muy
0: tan
1: intenso,
0: profundo, sí, muy intenso. Este tema se llama As Mãos do Meu Carinho,
1: eso,
0: las
1: eso,
0: manos de mi cariño, sí, algo así.
1: Sí, sí.
0: ¿Y qué canta aquí?
1: Eso es una letra que habla de no tener miedo de me libertar de alguien que no me hace bien.
0: Uh-huh. Y no tener miedo de liberarte de, sí, alguien que no te hace bien.
1: Sí, claro, claro.
0: De un amor tóxico.
1: De un amor tóxico, sí, que no. Toda la gente ha pasado un poquito por eso. Pero déjame decirte que este álbum es exactamente eso. Es una libertación de cosas que me van aconteciendo en la vida. Pero como soy una persona que no habla mucho sobre mi vida normalmente, yo canto así. Y es un refugio muy grande para mí, ¿sabes? Es como cantar mis dolores y problemas de mi vida. Es tener mucha suerte porque sí, puedo
0: liberarlos, claro,
1: sí, y curarlos. Y lo fado es muy intenso, es una magia muy, muy grande,
0: sí,
1: que me cura, sí, todos los días. Por tanto, soy una persona curada
0: y privilegiada.
1: Y es una bendición, sí, es una bendición.
0: Y ayudas a curar a otros también,
1: sí,
0: porque entran ahí en esa historia. Me recuerdo una entrevista que le hice a Rosario hace unos años por un tema que a mí me gusta mucho, que ella hizo una versión, el de Algo Contigo, y me dijo, para mí era importante lo que ella había cantado, pero luego es que tú le entregas al mundo eso y al final cada uno hace de eso su propia historia, ¿no?
1: Sí, porque todos nosotros tenemos situaciones en nuestra vida que no son fáciles, pero yo canto para curar un poquito también los otros. Uh-huh. Me curando a mí, me curo
0: a los
1: otros.
0: Eres una sacerdotisa un poco.
1: ¿Quién sabe? No sé. Yo espero que sí, pero lo fado tiene esa, sí, esa fuerza, ¿sabes? Sí. Es una ligación muy, muy profunda, uh-huh, con las personas, porque cuando escuchas de verdad, uh-huh, tú lo sientes más do que escuchar un álbum. Cuando estás escuchando frente a frente un fadista cantando a tu oído, es
0: impresionante.
1: Es impresionante.
0: Es impresionante.
1: Por eso que digo que es una religión, es una iglesia, como, uh-huh, se dice, uh-huh, una iglesia.
0: Sí, una iglesia.
1: Una iglesia es un sitio de
0: liturgia.
1: De liturgia.
0: De liturgia.
1: Eso mismo.
0: Te tenemos en el Teatro Real.
1: Es verdad. Estoy muy, muy contenta, primero de todo, estar con el Festival del Fado, que los de los mayores festivales de siempre en Portugal, y poder traer lo fado y esta nueva generación, que no voy a estar sola. Voy a abrir mi concierto La Beatriz Felicio, que es una niña que yo he visto crecer y es una fadista inmensa, y estoy muy contenta de poder estar con ella, y vamos a entregar la pureza, lo que es genuino, y entregar lo cuerpo y la alma.
0: Y te tenemos en el Teatro Real, en el Festival
1: día
0: de Fado.
1: Día 5 de junio
0: el
1: vamos
0: a estar. El 5 de junio. Y sí, luego te tenemos en Barcelona también.
1: Sí, primero voy a estar en Barcelona día 18, ya.
0: El 18.
1: De mayo, y después en Teatro Poliorama. Uh-huh. Y después sí, que vamos a volver aquí a Madrid día 5 de junio. Y estoy muy, muy, con muchas ganas, porque me gusta mucho de lo público en España. Uh-huh. Son muy respetadores y buenos vintes, ¿sabes?
0: Tienes ojos de leona.
1: ¿Yo?
0: Sí.
1: Ah, mi Dios. No, es porque tengo pestañas, ¿sabes?
0: Bueno, al margen de que te hayas maquillado, es la profundidad de la mirada.
1: Ah,
0: vamos a escuchar otro tema.

0: Háblanos de esta canción.
1: Esta canción es una canción muy especial porque escrita por una poetisa muy, muy grande en Portugal que ha escrito mucho sobre el amor, que se llama Flor Bela Espanca. Y yo quería tener más una mujer que pudiese mostrar esta fuerza que nosotras tenemos. Y habla de cuando tú te gusta de una persona, pero ya no te faz bien porque es la vida. Por veces lo amor se acaba, pero yo no quiero mal. Y no,
0: ¿No quieres desearle un mal a esa persona? Claro, las cosas no han funcionado.
1: El amor es así. Ajá. Puede ser para siempre o puedes solo amar un poquito. Es lo que es.
0: Un tiempo.
1: Un tiempo, sí. Y habla de eso, de amar en la misma la persona, pero no puede, no da más para quedar una vida entera.
0: Vamos a escuchar otro.
1: Pero continúa amando.
0: Bueno, continúa amando en otras versiones.
1: En otras versiones, bien. Como la amistad.

0: ¿Estás enamorada de este trabajo?
1: Se te nota. Sí, mucho.
0: Es que me encanta tenerte porque estamos aquí pegadas las dos haciendo esta entrevista con los micrófonos muy juntos, sí. Y te voy viendo cómo vas cantando, casi haciéndote los coros. Luego hay una cosa muy bonita, porque has elegido textos, lo decías antes, de poetisas, sí, y de artistas como Carolina Deslantes o Sofía de Melo Breiner, sí, no sé si lo pronuncio bien, pero... Es decir, es un homenaje muy a la mujer, al amor, al desamor,
1: sí,
0: al amor en diferentes momentos que, bueno, se puede transformar también luego en una, claro, amistad si las cosas no se han... Si no ha habido muchos, claro, daños, se pueden terminar transformando finalmente.
1: Y es así,
0: eso,
1: a,
0: ¿no?,
1: vida.
0: Claro. ¿Y este tema?
1: Este tema es un tema muy especial. Primero porque estoy con una artista que me gusta mucho, que ha escrito para mí, para mi primero disco, mi primer single de la vida, que se llama Cuando Fat Pasa. Y pronto, es una artista que me gusta mucho y que tengo una buena ligación. Y esta es más una música que yo he querido cantar con ella, he aceptado. Gracias, Garota. Y habla de amor más una vez, pero un amor más bonito, un amor de facilidad, que es leve, como se dice, tiene una leveza, ¿sabes?
0: Un amor donde la vida es fácil.
1: Sí, un amor donde la vida es fácil, muchas gracias. Y es eso mismo, que es tan guapo vivir un amor así. Entonces, que yo, ¿por qué sola? No tenga que ser sola. Vamos a cantar las dudas. Y entonces estamos cantando una para otra. Un amor fácil.
0: Bueno, me ha encantado tenerte, Sara Correia.
1: Gracias.
0: Cantante portuguesa, nominada a los Grammy. Se llevó su primer gran premio cantando fados con 13 años. La vamos a tener en el Festival de Fado en Madrid, en el Teatro Real, en Barcelona.
1: Sí,
0: primero,
1: lo espero.
0: Luego vendrás a Madrid. Y que ha sido un placer conocerte.
1: No, por favor. Para mí es un honor muy grande.
0: ¿Leona? ¿Era? ¿Una leona?
1: Lioa.
0: Una lioa.
1: Lioa.
0: Me ha encantado.
1: ¿Y español? Leona.
0: Leona.
1: Leona.
0: En español.
1: No, es muy diferente.
0: No, no es
1: un bonito nombre.
0: Pero me gusta casi más en portugués. Es más bonito, Sara.
1: Nosotras somos así. Yo pienso que lo español es más guapo.
0: Pues a mí me gusta
1: para
0: mucho
1: hablar,
0: el portugués.
1: Oh, no,
0: ay,
1: es más sensual.
0: Es dulce el portugués.
1: ¿Serio?
0: Sí, no nos da tiempo ya ponernos a hablar de eso.
1: Pronto, se ha
0: pero
1: acabado.
0: Mira, la que se ha liado todo el mundo mirándote, Sara, que ha sido un placer.
1: Gracias. No,
0: conocerte.
1: No, que
0: y te esperamos aquí en el Teatro Real.
1: Por favor.
0: Gracias, Sara.
1: Gracias.

0: Son las 2, la 1 en Canarias. 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
1: ¿Qué tal? Buenas tardes. La OMS felicita a España por la gestión del brote de antivirus y su director general rebaja la posibilidad de un brote mayor, aunque sí admite que se pueden registrar nuevos casos.
2: At the moment, there is no sign that we are seeing the start of a larger outbreak.
1: Comparecencia de Tedros Adhanom junto a Pedro Sánchez en Moncloa. La OMS apela al control y a la máxima exigencia de los gobiernos. Sanidad, por su parte, ha confirmado el positivo del pasajero español aislado en el Gómez Ulla y la ministra de Sanidad, Mónica García, acaba de actualizar los datos de ese brote en la rueda de prensa posterior al Consejo de Ministros, que continúa hasta ahora. El español positivo en la segunda prueba padece síntomas, pero se encuentra estable. Ampliamos, Marina Fernández, ¿qué tal? Muy buenas tardes.
3: Buenas tardes. En total son 10 los positivos, los 8 que conocíamos del barco y la mujer francesa y el hombre español que han desarrollado síntomas tras el desembarco.
4: Que estemos detectando todos y cada uno de estos casos es una prueba más del éxito de la vigilancia epidemiológica.
3: Acaba de señalar la ministra Mónica García, que también recuerda.
4: Es previsible que en las próximas horas y en los próximos días haya contactos que se conviertan en casos porque tengan síntomas y den positivo. Sí.
3: Pero son personas ya vigiladas para recibir atención médica inmediata si la infección avanza y en cuarentena para frenar la dispersión del virus.
1: En Francia continúa en estado crítico la pasajera cuyo positivo confirmaban ayer las autoridades francesas. Nosotros, a partir de media, vamos a contaros con las voces de los expertos porque una vez esta cepa del virus da la cara, los síntomas se desarrollan tan rápido. Media, entraremos de lleno en la polémica política con el presidente canario, con Fernando Clavijo, insistiendo en su choque frontal con el Ejecutivo. Hoy Clavijo, sin pruebas, citando únicamente a la prensa canaria, ha acusado al Ministerio de ocultar el positivo del pasajero estadounidense que ha terminado por dar negativo. Clavijo, en el Parlamento canario, ha insistido en enredar y en manchar esta gestión. Lo repito, sin pruebas.
5: Hoy sabemos que el gobierno de España ocultó deliberadamente que había contagiado al menos uno en ese crucero y que lo sabía.
1: Luego explicamos cómo lo interpreta esto Sanidad, aunque hoy el gobierno, empezando por el propio Pedro Sánchez, ha evitado responder o entrar en confrontación directa con Clavijo. Se ha limitado a decir que España ha estado donde tenía que estar.
6: Desde luego no vamos a entrar en ningún tipo de polémica institucional. Yo me quedo con dos cosas que he dicho en la introducción a esta rueda de prensa. En primer lugar, las palabras del Papa, y en segundo lugar también al conjunto de la sociedad española, que ha asistido a todo este operativo con absoluta tranquilidad.
1: 1:14 con dos polémicas políticas en Madrid. La presidenta Ayuso acusando al gobierno de dejarla desprotegida durante su viaje por México, y en Andalucía, después de que Juan Manuel Moreno echara en cara a María Jesús Montero la gestión de la tragedia de Adamuz por parte del gobierno en el debate electoral celebrado anoche en Canal Sur. Hoy en la antena de la SER hemos escuchado el reproche del alcalde de esa localidad cordobesa que ha estado en Hoy por Hoy y la respuesta del propio Juan Manuel Moreno, que ha participado en un foro de la SER en Andalucía.
7: Allá es cuando veo que el presidente de la Junta, Juanma Moreno, saca el accidente, pues estallé porque, y no me lo esperaba de él.
8: Y el alcalde de Adamuz, pues hay que comprenderlo, imagino que las presiones que este señor habrá tenido por parte del Partido Socialista, pues habrá sido enorme, ¿no? Y entonces no le queda más remedio, pues lógicamente, que salir, ¿no? Si hubiera sido al revés y hubiera estado gobernando el Partido Popular, nosotros tendríamos las calles incendiadas desde el minuto uno. Nosotros, a mí me han acusado de ser demasiado débil.
1: Y precisamente en Andalucía y del mundo del deporte, noticia importante, Sergio Ramos ha acordado la compra del Sevilla. Ampliamos, Manolo Aguilar, ¿qué tal? Muy buenas tardes.
9: Hola, ¿qué tal? Buenas tardes. Principio de acuerdo cerrado este mismo mediodía, a partir de las 12:30, entre Sergio Ramos y los principales accionistas de la entidad. Va a pagar más de 3.000 euros por la acción del Sevilla. Todavía tienen que acudir a notaría, será en los próximos 10-12 días para certificar la compra definitiva del Sevilla. Acuerdo por el 60% de las acciones, la idea es comprar hasta el 85%, paso por tanto fundamental para la compra del Sevilla por parte de Sergio Ramos.
1: 2:04, nos vamos ya hasta la redacción de informativos.
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1: Estamos muy pendientes de la crisis en el Reino Unido, la crisis en el gobierno de Starmer. Javier Liebana, ¿qué tal? Muy buenas tardes.
10: ¿Qué tal, Casal? Buenas tardes. El premier británico Keir Starmer se resiste a dimitir pese a las presiones de los miembros de su gobierno. Se ha reunido esta mañana con sus ministros en Downing Street, donde se ha negado a salir, aunque 80 diputados laboristas le piden que se marche. De hecho, ha dimitido la secretaria de Estado de Vivienda. Además, en España, el Tribunal Supremo ha fallado que el pago de una indemnización por despido es suficiente para compensar el abuso de temporalidad que ha sufrido un interino. Mantiene que estos empleados tienen que superar unas oposiciones para ser considerados personal fijo.
1: El tiempo, siguen las tormentas, Jordi Carbó.
11: Cuidado con las tormentas hasta la próxima noche. Se formarán sobre todo en el centro y norte de la península, especialmente en el interior. Y cuidado porque muchas irán acompañadas de marcada severidad. Lluvia torrencial con aguaceros, muchos litros en poco tiempo, granizo y rachas de viento que podrían superar los 70 kilómetros por hora. Las tormentas más activas se formarán en Cataluña, especialmente en el prelitoral y el interior. También con ratos de sol, temperaturas como los últimos días, destacando el calor que hará en gran parte del Mediterráneo con máximas de más de 25 grados.
1: 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Arrancamos, son las 2 de la tarde y 5 minutos.
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3: Buenas tardes. Recién llegada la presidenta de la Comunidad de Madrid acusa al gobierno de España de haberla dejado abandonada en México en una situación de extremo peligro. Así lo ha definido Ayuso tras acusar a la presidenta mexicana de inventarse polémicas contra ella para boicotear su visita. Y así lo han repetido después desde su entorno.
12: El gobierno central sabe perfectamente el boicot que se ha producido, entre otras cosas porque ha sido alentado por parte de la izquierda y la autoizquierda, y yo también me atrevería a decir por parte del propio gobierno central.
3: Ayuso, que sigue sin decir ni quiénes han viajado con ella, ni cuánto ha costado el viaje, ni quién lo ha pagado, asegura ahora que tiene pruebas del boicot. La SER ha preguntado qué pruebas. Dicen en Sol que, por ejemplo, no la dejaron entrar en el hotel de Cancún. El PSOE va a aprobar en la Asamblea, donde ya ha registrado varias peticiones de información. Mar Espinar, portavoz socialista.
13: Dice que ha estado amenazada de muerte por los narcos en México y que ha estado sola. Eso sí, los 4 días en Riviera Maya no se los ha saltado ni por una buena amenaza de muerte. Eso no los ha perdonado. Es muy sencillo lo que la señora Ayuso tiene que hacer. Rendir cuentas. Explicar quién ha pagado este viaje y para qué. Con quién ha ido. Y ya de paso, ya que se pone, que también dé explicaciones de los 18 viajes que lleva en estos 3 años a destinos internacionales. Que deje de dar vergüenza ajena y empiece a dar explicaciones.
3: Martes 12 de mayo, el viaje de Ayuso a México sigue acaparando la actualidad política madrileña. Ampliamos enseguida, vamos antes a completar este avance con el tiempo y con el tráfico. Y lo primero, las carreteras. DGT, José Antonio Pedrosa, buenas tardes.
14: ¿Qué tal? Muy buenas tardes. Pues hasta ahora circulación intensa ya de entrada por la 1, tanto en la zona de Alcobendas como Las Tablas, y al igual se complica la 4 en Pinto. También un tráfico en aumento ya por la M40 en esos puntos habituales de Vallecas y Vicálvaro en dirección a 2. Ya en el resto de carreteras por el momento se mantiene la tranquilidad.
3: Información ahora desde el Gabinete de Tráfico del Ayuntamiento de la capital, Charo Alcázar. Buenas tardes.
15: Buenas tardes, Cristina. Aquí se está complicando mucho el noreste de la M30 entre el cruce de Avenida de América, Parque de las Avenidas y Puente de Ventas, dirección sur, y en ambas calzadas, en entradas como el acceso del nudo norte al Paseo de la Castellana, muy retenido a esta hora en dirección Plaza de Castilla. Por otro lado, la entrada por Avenida de América desde Cartagena y una salida en el sur, la de Santa María de la Cabeza, muy retenida también desde el cruce de Antonio López. Hay también tráfico muy denso en el interior en torno a la plaza del doctor Gregorio Marañón, Emilio Castelar, Raimundo Fernández Villaverde, Joaquín Costa, Francisco Silvela, el entorno de la Puerta de Alcalá, Plaza de Cibeles y Glorieta de Atocha.
3: Y el 112 acaba de informar de un nuevo accidente de tráfico mortal en la región. Ha ocurrido a la altura del kilómetro 6 de la M513 en Boadilla del Monte. Un motorista de 52 años ha perdido la vida. David García es portavoz de las emergencias.
16: Ha sido una colisión frontal entre una moto y un turismo. El motorista es un hombre de 52 años que ha salido despedido. Ha entrado en parada cardiorrespiratoria, presenta un politraumatismo. El equipo médico del SUMA 112 le ha practicado una reanimación cardiopulmonar durante más de 30 minutos, pero finalmente solo ha podido confirmar el fallecimiento.
3: Todavía en avance nos queda la previsión del tiempo. Jordi Carbo, cuéntanos.
11: Durante toda la tarde se irán formando nuevas tormentas que podrán afectar cualquier punto de la Comunidad de Madrid. Como pasa siempre con situaciones de tormenta, no se tratará de lluvia generalizada, pero sí que las condiciones son favorables en prácticamente toda la región. Y cuidado, porque algunas pueden provocar aguaceros, dejando muchos litros en poco tiempo, si bien estas tormentas serán poco persistentes. Algunas también con granizo granizo y rachas de viento que podrían superar los 70 kilómetros por hora. Ya hemos alcanzado las temperaturas máximas cercanas a los 20 grados. Ahora, donde más llueva, el ambiente se volverá fresco repentinamente. Los próximos días, en general, va a hacer más sol con algunos chubascos cada vez más aislados durante las tardes. Temperaturas sin grandes cambios.
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3: La presidenta Ayuso recupera esta tarde su agenda pública tras 10 días ausente de la política madrileña y tras los 5 sin actos oficiales que ha pasado en Cancún antes de volver a España de su polémica gira mexicana. Antes, esta mañana, la presidenta ha concedido ya 2 entrevistas a 2 medios de comunicación. En la COPE, lo primero que ha hecho ha sido acusar al gobierno de España de haberles dejado abandonados bajo una situación de peligro extremo.
24: Nuestro gobierno ha abandonado a un representante del Estado, como es un presidente autonómico, a su suerte en un país sumido por la violencia. Nos podía haber ocurrido cualquier cosa en cualquier sitio.
3: Fuentes del gobierno central aseguran que en ningún momento ni Ayuso ni su equipo pidieron ayuda a la embajada. Ayuso, que viajó a México llamando al país narcoestado y ensalzando a Hernán Cortés justo cuando el gobierno mexicano y el español están reconduciendo relaciones gracias a que el rey reconoció abusos durante la conquista. Ayuso también ha acusado a la presidenta mexicana, a Claudia Sheinbaum, de inventar polémicas para boicotear su visita y evitar su presencia en la gala de los premios Platino, y asegura que tiene pruebas.
24: Directamente llamó al complejo y tengo pruebas, y dijo, como si esa señora entre en el recinto, ya no como vaya al evento, como entre en el recinto, lo cierro. Y este recinto, que ya ha tenido amenazas y muchos problemas anteriormente con el gobierno, bueno, pues tuvo que prohibir la entrada y decir que, bueno, había sido por mis declaraciones, no sé qué declaraciones.
3: Bueno, pues Javier Alonso, hemos preguntado en el gobierno regional cuáles son esas pruebas. ¿Y qué te han dicho? Buenas tardes.
25: Buenas tardes, Cristina. En el entorno de Ayuso no concretan cuáles son esas pruebas que asegura tener de las amenazas vertidas por la presidenta de México. Fuentes de la Puerta del Sol se refieren solo a las protestas pacíficas que han tenido lugar en ese país desde que Ayuso encendió la mecha de la polémica. En el gobierno central, como comentabas, insisten en que Ayuso, como obliga la ley, sí que comunicó a Exteriores que viajaba a México, pero no informó ni de su agenda allí, ni pidió en ningún momento transporte o protección. Tampoco ha comunicado a la embajada ninguna situación de inseguridad. Hace unos minutos, en 4 en televisión, la propia presidenta minimizaba el coste de su viaje y confirmaba que buena parte lo han costeado terceros.
26: Muchos de estos viajes, por cierto, como en este, en la inmensa mayoría del viaje he sido invitada, como en la mayoría de mis viajes se me invita. Me invita el Estado de Aguascalientes, me invitan los organizadores del Premio Platino.
25: Lo cierto es que, como adelantó la SER, el gobierno regional pagó 310.000 euros para acudir como invitada de honor a la Feria de Aguascalientes y patrocinó con otros 450.000 euros esos premios Platino. Esa afirmación de la presidenta contradice, además, lo que aseguraba ayer su propio portavoz.
27: Si me lo permite, sin todo respeto, es bastante absurda, porque lógicamente cualquier viaje en el, internacional de cualquier dirigente político, lógicamente es sufragado por los presupuestos de cada institución.
25: En total, Cristina, el plan de viaje de Ayuso incluía 4 días en la Riviera Maya con un único punto en la agenda, la asistencia a esos premios Platino que terminó cancelando.
3: El acto que tiene en agenda ya esta tarde Ayuso lo preside la reina Letizia, con lo que la presidenta esta tarde tampoco estará accesible a los medios. Veremos si no hay que esperar hasta el jueves en la sesión de control en la Asamblea para que la presidenta dé explicaciones públicas a todos sobre el viaje que ha realizado a México. Sol por ahora se resiste a informar de quiénes viajaron con Ayuso, de cuánto costó el viaje y de cómo se pagó, más allá de esas referencias que ha hecho la presidenta en esa entrevista en televisión. La oposición advierte en cualquier caso de que no parará hasta tener toda la información. Manuela Bergero, de Más Madrid.
2: Ayuso, en vez de pedir perdón, ha hecho lo único que sabe hacer, que es mentir y además echarle la culpa a otros. Nosotros vamos a exigirle a Ayuso hasta el último dato de lo que nos ha costado este viaje. Porque ¿dónde están las inversiones para Madrid de este viaje de Ayuso? ¿Dónde están las inversiones? ¿Dónde está el retorno positivo de este viaje para los madrileños y las madrileñas?
3: No se sabe todos los que viajaron con Ayuso, pero sí algunos. Por ejemplo, su jefe de gabinete, que no se lo quiso perder, a pesar de que Miguel Ángel Rodríguez viajó más tarde que los demás porque tuvo que declarar en Madrid como imputado por un delito de revelación de secretos, por revelar la identidad de dos periodistas que investigaban en el entorno del ático en el que Ayuso vive con su pareja en la capital. De hecho, al poco de llegar Rodríguez a la Riviera Maya, fue cuando Sol anunció que el viaje de Ayuso se suspendía de forma abrupta. El PSOE ve su firma, la de Rodríguez, en todo lo que está pasando. Mar Espinar es la portavoz socialista.
13: Después de hacer el ridículo a nivel Dios en México, la señora Ayuso vuelve a Madrid para seguir abochornando a los madrileños. Es pura estrategia de Miguel Ángel Rodríguez. Hacemos el ridículo, nos victimizamos, lloriqueamos un poquito y echamos la culpa de todo al gobierno.
3: El PSOE además ha presentado ya en la Asamblea varias solicitudes de información sobre esas pruebas que dice Ayuso que tiene de que Sheinbaum ha boicoteado su viaje. Hasta el presidente Pedro Sánchez ha sido preguntado esta mañana en la comparecencia conjunta con el director general de la OMS, en la que ese director general de la Organización Mundial de la Salud ha reconocido el trabajo de España en la crisis del antivirus. En lo que se refiere a Ayuso, el presidente ha optado por la indiferencia.
4: Tampoco quiero polemizar con alguien que es profesional en crear problemas y en confrontar no solamente en nuestro país, sino como hemos visto durante estos días también fuera de nuestro país, en este caso en México.
3: 2:17 p.m. Seguimos.
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3: Y cambiamos ya de asunto. Lo venimos contando esta mañana en la SER. En Madrid, la comunidad ha reducido en los dos últimos años 1,7 millones de euros el presupuesto destinado a las ayudas para contratar a empleadas del hogar, una de las medidas estrellas del plan de conciliación de Ayuso. Menos dinero, pero es que además los socialistas denuncian que lo que hay no está llegando a quienes más lo necesitan, sino que favorece a hogares con ingresos más altos. La información es de Lidia Payo.
5: En 2024, la mayoría de los beneficiarios fueron familias numerosas, 571 frente a 34 familias monoparentales y 29 con hijos con discapacidad. Los socialistas aseguran que es una medida fracasada porque el gobierno regional ha reducido el presupuesto. Lorena Morales es diputada.
6: Porque es una medida no para la mayoría de las familias madrileñas, sino para que le paguemos la empleada del hogar con nuestros impuestos a las familias pudientes y a aquellas que le caben en su marco ideológico a la señora Ayuso. Porque deja atrás a las más vulnerables, como son aquellas que tienen hijos o hijas con discapacidad, y a las familias monoparentales.
5: Los requisitos para acceder a esta subvención fijan un límite de 30.000 euros per cápita, es decir, son 30.000 por cada miembro de la unidad familiar, por lo que una familia de 5 podría percibir hasta 150.000 euros de ingresos. Critican además los socialistas que los criterios son mucho más laxos que los que se marcan para otras ayudas.
6: No se exige ni residencia legal ni años de empadronamiento en el resto de ayudas, como la de la maternidad. Además de esa residencia legal, se piden 5 años mínimos de padrón.
5: Desde la Consejería de Economía insisten en que estas ayudas no discriminan por tipo de familia y que la asignación presupuestaria varía en función de las necesidades de la ciudadanía y de las directrices del Estado, que es quien marca los criterios, porque se trata de fondos estatales.

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7: Comienza la sexta semana de huelga indefinida de las trabajadoras de la educación infantil en la Comunidad de Madrid. Ha comenzado esta mañana con una nueva concentración frente al área de políticas sociales del Ayuntamiento de la capital. Reivindican bajadas de ratios y mejoras en sus sueldos porque la mayoría cobra el salario mínimo interprofesional y siguen sumando apoyos. Lo último es que más de 200 familias se han unido en la capital para apoyar sus protestas. Virginia Sarmiento.
8: 250 familias de niños de 0 a 3 de escuelas públicas, privadas y de gestión indirecta se han unido en una coordinadora para apoyar a las trabajadoras y para exigir que se atiendan las reivindicaciones de ellas tras más de un mes de huelga. Por eso piden una reunión con el Ayuntamiento y la comunidad. Víctor es uno de los padres.
9: Y entonces nosotros como familias también queremos recibir un poco explicaciones de por qué desde la administración no se está atendiendo a estas reclamaciones que hacen las educadoras infantiles, que consideramos que son fundamentales para la atención a nuestros hijas e hijos.
8: Aseguran estar notando los efectos de la huelga porque afecta al vínculo de los niños con su educadora, ya que los servicios mínimos con los servicios mínimos ya no es siempre la misma.
9: Cualquier padre o madre sabe lo que es un proceso de adaptación al principio de curso. Le cuesta un poquillo al principio quedarse, te vas y se queda llorando con todo lo que eso te repercute a ti. Y ahora pues un poco también se ve que le está costando otra vez, ¿no? Como quedarse, pues al final el no tener a su referente, el no tener esa rutina, pues lo notan un montón.
8: Por eso seguirán con las acciones de apoyo a la huelga en numerosas escuelas de la región, con eventos de recaudación para la caja de resistencia, venta de camisetas y otros cuidados para mostrarles su reconocimiento.
7: Hoy tenemos además datos sobre el número de familias que ha conseguido plaza en las escuelas infantiles de la capital para el curso que viene. Listado todavía provisional, todavía puede reajustarse, pero no varía mucho respecto a otros cursos. Más del 70% se ha quedado fuera. Adrián Plazo.
10: Según datos del propio ayuntamiento, 7.858 niñas y niños se han quedado fuera de la red municipal de escuelas infantiles. En total se han presentado 11.108 solicitudes. Esto significa que 3 de cada 4 familias que ha pedido plaza se han quedado sin ella. Lo denuncia la portavoz de Más Madrid, Rita Maestre.
11: Que las familias estamos abandonadas. Son 8.000 menores, son 8.000 familias que a partir del próximo curso estarán obligadas a pagar 500 o 600 euros de escuela infantil privada sin ser esa su primera elección. Es decir, que después de toda la propaganda del Partido Popular, la realidad es que es un partido contra las familias, contra las familias normales, que lo que quieren son plazas en las escuelas públicas municipales.
10: Fuentes del área de políticas sociales aseguran que no conseguir plaza en las 77 escuelas municipales no significa necesariamente que las familias estén obligadas a matricular a sus hijos en centros privados. La Comunidad de Madrid, recuerdan, tiene más de 60 escuelas en la capital. Muchas familias solicitan plaza en ambas redes, por tanto, aseguran, pueden haber sido admitidas en escuelas públicas de la comunidad.
7: Las administraciones siguen perfilando los detalles de la visita del Papa cuando falta menos de un mes para que llegue a Madrid. Ya sabíamos que en su primer día en la capital, el 6 de junio, León XIV tiene previsto visitar un centro de Cáritas

0: Latina, que atiende a personas sin hogar, un centro que hoy ha abierto sus puertas a los medios y donde han dado algún detalle de cómo va a ser esa primera visita. Ahí ha estado María Rivas.
1: Es una de las primeras paradas del Papa León XIV en España, el centro de acogida 24 horas de Caritas en el distrito de Latina, un lugar donde atienden a personas en situación de vulnerabilidad, la mayoría de los que llegan españoles, pero también personas migrantes que piden ayuda porque han perdido su trabajo o no tienen dónde dormir. Juanjo Gómez es el responsable del centro.
2: Es la falta de documentación que le limita absolutamente para todo. Esas personas que, aún así, pueden encontrar un trabajo, pero imaginad cómo es el trabajo. Es decir, pues precarísimo y a veces los utilizan y no les pagan y cosas de esas, ¿no?
1: La visita durará 9 minutos y el pontífice recorrerá la planta del edificio donde están las habitaciones en las que duermen 67 personas. También van a visitar el comedor donde la organización sirve comidas para 25 personas. Laura López tiene 29 años y acude al centro cada día.
3: Significa haber vuelto a nacer. Significa que las actividades que hemos tenido y que tiene este recurso de CEDIA, de talleres, de ocio, de charlas, de asamblea, de hablar sobre qué podemos transmitir nosotras, qué podemos dar. Todos los sábados por las mañanas tenemos el espacio mujer y yo creo que es maravilloso.
1: Desde Caritas explican que durante la visita del Papa enseñarán la labor del centro con el objetivo de que el pontífice se acerque a esta realidad, el sinhogarismo, que puede afectar a cualquier persona en algún momento de su vida.
0: El alcalde Almeida además ha informado de que las llaves de la ciudad se le darán al Papa al día siguiente, el día 7 de junio. Y la Policía Nacional ha detenido a los 5 ocupantes del coche que esta madrugada ha chocado contra una furgoneta en la M40 cuando había de los agentes que le habían dado el alta tras sospechar que estaban traficando con droga. Hay 3 heridos graves, uno de ellos el conductor de la furgoneta que nada tenía que ver con la persecución. Alfonso Gea.
4: En este trayecto por la M40 con el acelerador a fondo llega el conductor incluso a embestir a 2 coches de la Policía Nacional que intentaban cortarle el paso para finalmente, como tú decías Cristina, estrellarse contra una furgoneta de reparto que se encontraba en dirección en la M40 al ensanche de Vallecas y a Mercamadrid. Ha sido un impacto brutal. Tatiana Cuesta es la portavoz de Emergencias Madrid.
5: Como consecuencia del fuerte impacto, los 2 conductores han quedado atrapados en el interior y han sido rescatados por bomberos del Ayuntamiento de Madrid. En total, SAMUR, Protección Civil, ha atendido a 4 pacientes, 3 de ellos graves. Otros 2 afectados han quedado bajo custodia policial.
4: En el vehículo fugado viajaban 5 personas, incluyendo un menor que ha pasado a disposición de la Fiscalía y 4 personas que han sido detenidas. 2 de ellas, el conductor del vehículo fugado y su compañera, permanecen en el hospital bajo custodia policial.
0: Gracias, Alfonso. Llegamos así a las 2 de la tarde y 28 minutos.
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2: Eloy Sánchez, buenas tardes.
3: ¿Qué tal? Muy buenas. Hoy el Real Madrid ha vuelto a entrenar con la presencia de Mbappé y Carvajal, que apuntan a estar en el partido contra el Oviedo el jueves a las 9:30, mientras que Bellingham y Rüdiger se entrenaron pero en el gimnasio y además también estarán para el jueves. El Atlético de Madrid también ha hecho oficial la lista de convocados para el partido contra el Osasuna de esta noche a las 9:30, con 8 bajas, entre ellos Julián Álvarez y José María Jiménez, que todavía sigue lesionado, y también la presencia de 7 canteranos. Además, José Bordalás ha hablado esta mañana en la previa del Getafe Mallorca y sigue sin aclarar cuál será su futuro para la próxima temporada.
2: 16 grados ahora mismo en el centro de la capital. La previsión anuncia lluvias y tormentas para esta tarde en cualquier punto de la región. A partir de mañana parece que el tiempo se vuelve a calmar. Que tengan una buena tarde. Hasta luego.

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1: 2:30, 1:30 en Canarias. La segunda PCR confirma el positivo de uno de los españoles aislados en el Gómez Ulla. La OMS insiste en que no se pueden descartar nuevos casos.
2: At the moment, there is no sign that we are seeing the start of a larger.
1: Pero el
2: outbreak.
1: Director general de la OMS, que es Tedros Adhanom, en su comparecencia de esta mañana junto a Pedro Sánchez en Moncloa, ha rebajado la posibilidad de que esto vaya más y de que nos vayamos a enfrentar a un brote mayor.
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1: Hasta hace unos minutos la ministra Mónica García ha comparecido tras el Consejo de Ministros. Previamente a primera hora, como digo, lo hacían Sánchez y el director de la Organización Mundial de la Salud con la OMS, elogiando la gestión española y ajustando las horquillas de la cuarentena de todos los aislados, que se va a prolongar hasta el próximo 21 de junio. Pero en primer lugar, lo más inmediato, Marina Fernández, ¿qué tal? Muy buenas tardes.
3: Buenas tardes.
1: Lo primero, Marina, interesarnos por el estado de ese español que ha dado positivo en la segunda prueba, que ya está en un módulo de aislamiento especial y que presenta febrícula y síntomas respiratorios, pero que se encuentra estable.
3: Ingresado desde anoche en la unidad de aislamiento y tratamiento de alto nivel del Gómez Ulla, el último parte de su estado es el que acaba de dar la ministra de Sanidad, Mónica García.
4: Uno de los españoles que está en el Gómez Ulla, que ha dado positivo y tiene síntomas leves respiratorios.
3: Después de conocer su primera PCR positiva, empezó anoche con febrícula y esos síntomas respiratorios leves, y hoy sigue, según Sanidad, sin empeoramiento clínico evidente. La segunda PCR ha confirmado su infección y, recordamos, ha dado negativo para los otros 13 españoles que siguen también en el Gómez Ulla. No están en la UATAN, pero sí en una planta de hospitalización cerrada, aislada, haciendo cuarentena. Todos siguen sin síntomas, pero el periodo de incubación todavía no ha terminado.
4: Es previsible que en las próximas horas y en los próximos días haya contactos que se conviertan en casos porque tengan síntomas y den positivo. Sí.
3: Por eso se va a mantener la cuarentena estricta estos primeros días, con posibilidad de suavizarla más adelante.
4: Dentro de una semana les vamos a hacer otra PCR y vamos a hacer un seguimiento, por lo menos en las primeras semanas, muy riguroso y muy estricto. Es verdad que la Organización Mundial de la Salud también plantea que la cuarentena pueda ser domiciliaria. Iremos tomando esas decisiones en función de cuál vaya siendo la evolución epidemiológica.
3: La ministra Mónica García ha calificado de éxito todo el dispositivo, que ha dicho pasará la historia.
1: Todos los casos están siguiendo y gestionando bajo una supervisión médica estricta, decía el director de la OMS esta mañana. La OMS, que va a seguir controlando a todos los pasajeros del Ondius. Esto no es el COVID, ha dicho su director general. Ha insistido en este mensaje, pero no hay que bajar la guardia. En Estados Unidos ha dado negativo el ciudadano que, recordemos, dio positivo no concluyente, y el pasajero que más preocupa ahora mismo es la ciudadana francesa, que se encuentra ingresada en estado crítico. París, Raquel Villa de Fija.
5: Buenas tardes. La paciente francesa infectada sigue en estado crítico, como decías, aislada en la unidad de cuidados intensivos del Hospital Bichat de París. Las novedades sobre su evolución las detallará esta tarde la ministra de Sanidad, Stéphanie Rist, en una rueda de prensa en la que participarán también varios epidemiólogos. Los otros 4 cruceristas repatriados el domingo siguen sin presentar síntomas, y uno de los 22 casos de contacto identificados ha ingresado esta mañana en un hospital en Bretaña para hacer cuarentena, también sin síntomas. El primer ministro, Sebastián Le Cornu, tras una reunión de crisis matinal con varios ministros, ha pedido reforzar la cooperación entre los países para coordinar los protocolos sanitarios y romper la cadena de contagio.
1: Y a partir de aquí, dibujada la última hora del brote, la bronca política. En una posición muy delicada por el éxito del operativo, con el papelón que hizo el presidente canario con las ratas nadadoras, hoy Clavijo esta mañana ha acusado a Sanidad de ocultar el caso positivo del ciudadano americano. Se basa en las informaciones que hoy publica la prensa canaria e insiste en enredar con el tema, con un tema que es tan, tan delicado.
6: Para mí hoy es un día triste para Canarias y triste para la democracia, porque hoy, gracias al trabajo de los medios de comunicación, hemos entendido muchas cosas. Hoy sabemos que el gobierno de España ocultó deliberadamente que había contagiado al menos uno en ese crucero y que lo sabían.
1: Clavijo insiste en acusar al gobierno de deslealtad y añade nuevas acusaciones sin pruebas. Mariola Lourido, jefa de Sociedad de la SER, ¿qué tal? Muy buenas tardes.
7: Buenas tardes.
1: Bueno, Mariola, hemos escuchado ahora, hace unos minutos, las explicaciones de la ministra de Sanidad en la rueda de prensa posterior al Consejo de Ministros. Bueno, Sanidad lo desmiente. ¿Qué ha dicho la ministra Mónica García?
7: Dice que el gobierno ha actuado con total transparencia, que al pasajero americano de la polémica se le hicieron 2 pruebas en Cabo Verde. Una fue no concluyente, un positivo débil, y la otra dio negativo. Por eso, los epidemiólogos de la OMS y del Centro Europeo de Control de Enfermedades que iban a bordo no vieron caso de antivirus.
4: Esa persona ha sido considerada desde Cabo Verde negativa por las dos pruebas que tenía, con lo cual llegó al puerto de Granadilla siendo considerada por la Organización Mundial de la Salud y por el ECDC como negativa. Las autoridades sanitarias americanas han tratado a sus pasajeros como han estimado. Nosotros los hemos tratado a todos como si fueran casos, ¿vale? Y en esa evaluación posterior que hace cada uno de los países, como hemos hecho nosotros con nuestros ciudadanos españoles, le hacen otra prueba y sale negativa. Eso ha sido así siempre. O sea, esa persona no ha sido considerada un caso en ningún momento.
7: Estados Unidos sí lo consideró positivo, pero el último análisis que le ha hecho la sanidad de Estados Unidos ha resultado no antivirus. Mónica García asegura con rotundidad que ningún crucerista presentó síntomas ni fiebre durante la navegación desde Cabo Verde, ni siquiera cuando estaba fondeado el barco en Granadilla. Se les tomó la temperatura mañana y tarde y añade en referencia a Clavijo que o bien quiere o quería que saliera todo mal o busca rédito político.
1: Esparcir bulos, crear alarma. Clavijo, que está en una especie de callejón sin salida, aunque Pedro Sánchez, preguntado por este enfrentamiento, ha preferido los elogios de la OMS a responder a las críticas del gobierno de las islas.
8: Desde luego no vamos a entrar en ningún tipo de polémica institucional. Yo me quedo con dos cosas que he dicho en la introducción a esta rueda de prensa. En primer lugar, las palabras del Papa, y en segundo lugar también al conjunto de la sociedad española, que ha asistido a todo este operativo con absoluta tranquilidad.
1: Por cierto, lo que cambia en algunos discursos políticos. Clavijo no se apea, pero en cuestión de días el Partido Popular, Cuca Gamarra, ha pasado de decir esto.
9: Y al final, división dentro del propio gobierno que llega a un caos que genera intranquilidad.
1: Ha pasado de hablar del caos a respaldar los elogios a la gestión de esta crisis que ayer hacía, por ejemplo, el presidente de la Xunta de Galicia.
9: Responderá, sin duda alguna, a su propia experiencia en la relación que ha mantenido durante las últimas semanas, ¿no? Creo que lo que tenemos que desear es la más pronta recuperación por parte de ese español que de momento es positivo.
1: Ya no hay caos. 2:37. Hoy nos hemos preguntado cómo actúa el virus. Hemos hablado con expertos durante toda la mañana a partir del positivo ya confirmado español y del estado de la paciente ingresada en Francia, un virus conocido que Javier Ruiz Martínez, cuando da la cara, actúa con mucha rapidez.
10: El virus es rápido.
11: Pacientes que salieron del hospital con un diagnóstico de gripe, 4 horas después tuvieron que volver en ambulancia con insuficiencia respiratoria grave.
10: Lo explica Alfredo Corel, catedrático de inmunología.
11: La tos no es un resfriado, es el aviso de que los pulmones se están empezando a llenar de líquido.
10: Antonio Ramos es especialista en infecciosas de la SEMI.
12: Hace que las células se separen, dejando un espacio a través del cual pues, se filtra una gran cantidad de líquido.
10: O sea que el virus no destruye el pulmón, lo abre. Fernando Navarro es experto en infecciosas en la Sociedad de Médicos Generales.
13: No es destrucción de tejido, sino un proceso inmunológico a nivel pulmonar, con encharcamiento.
11: En realidad es el último tramo de una enfermedad que ya había empezado hacía unos días.
10: Y por eso había que sacarlos del barco. Joao Forjaz es la presidenta de la Sociedad Española de Epidemiología.
14: Muy importante que estos pacientes estén asistidos clínicamente, controlar esos síntomas que se puedan curar.
10: La vigilancia intensiva ahora es la clave.
1: Y esta noche, por cierto, viene ahora 25 Ángel Víctor Torres con Aymar a partir de las 10. Ministro de Política Territorial, hablaremos, por supuesto, de este brote de antivirus con Ángel Víctor Torres en hora 25. Vuelta Starmer en sus horas más difíciles. La crisis del laborismo británico tras las elecciones del pasado fin de semana se convierte ya en rebelión dentro de su propio gobierno. Hasta 6 de sus ministros piden a Starmer que se vaya, que dimita. Ayer dijo que no lo haría, pero la situación parece ahora mismo insostenible. En 2 minutos conectamos con Londres.
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1: 80 diputados piden su salida. 6 ministros nombrados por el propio Starmer le piden que se vaya, le dicen que vaya poniendo fecha a su salida. En las últimas horas han anunciado su renuncia 2 secretarios de Estado y 4 asesores ministeriales. Estamos en Londres. Lucas Font, ¿qué tal? Muy buenas tardes.
25: ¿Qué tal? Buenas tardes.
1: En definitiva, ¿no? La crisis le estalla ya a Starmer en el seno de su propio gobierno y la pregunta es, Lucas, si puede y cuánto puede aguantar. No sé qué dicen ahí los medios.
25: Pues en este momento son pocos los que se atreven a hacer un pronóstico sobre lo que ocurrirá en las próximas horas. A esta hora, al menos 2 cargos intermedios del gobierno y 4 asesores han presentado su dimisión para presionar al primer ministro, mientras crece el número de diputados laboristas que le piden que se vaya. Ya son más de 80, un 20% del total. Pero Starmer insiste en que no piensa dimitir y a sus rivales a presentar su candidatura para reemplazarle en el cargo, algo que por ahora nadie ha hecho, tal y como han recordado sus aliados a la salida de la reunión del Ejecutivo esta mañana en Downing Street. Decía el ministro de Vivienda, Steve Reed, que el Partido Laborista tiene un proceso para evocar un cambio en el liderazgo, pero que esto no se ha producido. La continuidad de Starmer, sin embargo, no está ni mucho menos garantizada. Sobre la mesa sigue estando la posibilidad de que alguno de sus rivales presente su candidatura en las próximas horas, entre ellos el ministro de Sanidad, Wes Streeting. Quien evitaba hacer declaraciones a su salida de la reunión esta mañana. También existe la posibilidad de que algún diputado renuncie a su escaño para facilitar la entrada en el Parlamento del alcalde de Manchester, Andy Burnham, el candidato que genera mayor consenso en las filas laboristas. Pero por ahora todo está en el aire. Lo único que sí está claro hasta ahora, Casal, es que pase lo que pase, la brecha interna en el partido y en el gobierno es ya muy difícil de reparar.
1: Un tornado político en el Reino Unido con consecuencias también económicas. La crisis laborista acentuada tras ese nefasto resultado electoral del pasado fin de semana, pues ha hecho también, Javi Díaz, que se dispare el bono británico.
26: Más de un 2% han subido hoy los bonos a 10 años y se han alcanzado valores que no se veían desde antes de la crisis financiera, desde junio de 2008. Estas subidas reflejan la desconfianza en el gobierno británico y en un Starmer cuestionado. Los inversores temen un cambio de liderazgo y un aumento del gasto público de cara a unas posibles elecciones. En cuanto a la bolsa británica, a esta hora todavía se mantiene sin grandes caídas y el valor de la libra cae en medio punto.
1: En Estados Unidos, Trump también paga las consecuencias de la guerra de Irán. Clave económica y con un muy mal dato, redacción de informativos, dato que acabamos de conocer. Javier Liebana, buenas tardes.
27: Sí, ¿qué tal, Casal? Buenas tardes, porque en Estados Unidos se dispara la inflación. En abril ha subido al 3,8%, su nivel más alto en 3 años, en un ascenso de 4 décimas. En 2 meses de guerra, la inflación ha pasado del 2,4 a, como decimos, al 3,8%. La gasolina ha subido un 11% en el último mes y cuesta un 54% más que hace un año.
1: 2:44, Ayuso culpa a Pedro Sánchez de ponerla en peligro en México y haberla abandonado a su suerte en un país violento. Ayuso, que apuró ese viaje para la polémica donde, recordemos, homenajeó a Hernán Cortés y se refirió a los mexicanos que viven en Madrid como malinches que van en el metro.
28: Vengo de ese Madrid que hoy tiene a muchas malinches. En el metro...
1: Ayuso, que provocó la respuesta de la presidenta mexicana de Sheinbaum y que ha emprendido hoy una ronda por medios afines, no para aclarar quién pagó la fiesta de su viaje y que se trae de esa visita más allá de virales, sino para señalar a la propia presidenta Sheinbaum otra vez por alentar, dice, las protestas contra ella y a Pedro Sánchez por no hacer nada para defenderla en un peligroso resort de la Riviera Maya. Javier Alonso.
29: La presidenta madrileña acusa a ambos gobiernos, de hecho, de dejarles a ella y su delegación a merced de la violencia.
28: Nuestro gobierno ha abandonado al representante del Estado
2: a su suerte en un país sumido por la violencia. Nos podía haber ocurrido cualquier cosa en cualquier sitio.
29: Es Ayuso en COPE, donde ha asegurado que tiene pruebas de que la presidenta Sheinbaum boicoteó su viaje.
2: Directamente llamó al complejo y tengo pruebas. Y dijo, como se, esa señora entre en el recinto, ya no como vaya al evento, como entre en el recinto, lo cierro.
29: En la presidencia regional no concretan cuáles son esas pruebas, aunque fuentes de exteriores niegan que les hayan comunicado situaciones de inseguridad. El presidente del gobierno evitaba la polémica.
3: Tampoco quiero polemizar con alguien que es profesional en crear problemas.
29: Y Ayuso daba explicaciones sobre el coste a su manera en Cuatro.
4: He sido invitada, como en la mayoría de mis viajes se me invita. Me invita el Estado de Aguascalientes, me invitan los organizadores del Premio Platino.
29: 310.000 euros pagó por ser región invitada en Aguascalientes y otros 450.000 para patrocinar los Platino.
1: Le pasó cuando lo de las mascarillas del hermano, le pasó con su novio y le pasa ahora con este viaje. Cada vez que Isabel Díaz Ayuso tiene un problema, se hace la víctima. En fin, la otra polémica del día, la utilización de la tragedia de Adamuz y su entrada en la campaña de las andaluzas. Este es el momento en el que Juan Manuel Moreno, el candidato del PP, tira de esa tragedia para cargar contra María Jesús Montero durante el debate anoche en Canal Sur.
5: Por cierto, señora Montero, ¿no tiene usted nada que decir sobre Adamuz? Porque han pasado más de 100 días y nadie ha asumido ni una sola responsabilidad, ni nadie ha dado ninguna información. Y las propias víctimas me han pedido que traslade aquí que quieren saber la verdad.
6: Señor Moreno, ha terminado su tiempo, señor Moreno.
7: Toda la verdad conoceremos sobre esa materia. Eso. Toda la verdad, también lo que ocurrió en el 112.
1: Eso pasó anoche. Después, el alcalde de Adamuz, del PSOE, ha estado en la SER. Ha dicho que no se esperaba esta reacción de Moreno Bonilla, el candidato del PP, que ha participado en un encuentro organizado precisamente por la SER en Andalucía y que ha recordado cuáles son las siglas del edil que se llama, recordemos, Rafael Moreno.
8: Allá es cuando veo que el presidente de la Junta, Juanma Moreno, saca el accidente, pues estallé porque y no me lo esperaba de él.
5: Y el alcalde Adamuz, pues hay que comprenderlo, imagino que las presiones que este señor habrá tenido por parte del Partido Socialista, pues habrá sido enorme, ¿no? Y entonces no le queda más remedio, pues lógicamente, que salir, ¿no? Si hubiera sido al revés y hubiera estado gobernando el Partido Popular, nosotros tendríamos las calles incendiadas del minuto uno. Nosotros, a mí me han acusado de ser demasiado débil.
1: Adamuz en campaña. Recordemos que en el accidente de Adamuz perdieron la vida 46 personas.
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1: Recta final de esta campaña embarrada por Adamuz y por la crisis de las mamografías. Hoy en la SER hemos entrevistado en Hoy por Hoy con Ángels al candidato de Por Andalucía, Antonio Maillo.
12: Mereceríamos votar conociendo la verdad de los escándalos del cribado de cáncer de mama.
13: ¿Ayer tampoco dio respuesta a esto?
12: No la da porque le avergüenza y porque perdería las elecciones. Si no lo dice de aquí al 17 de mayo, uno de los deberes morales que tiene un gobierno en el que participe la coalición Por Andalucía es decir toda la verdad de lo que ocurrió.
1: 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Resumen de la mañana en las caravanas electorales. Redacción en Andalucía, Mercedes Díaz. ¿Qué tal? Buenas tardes.
30: Buenas tardes. El candidato del PP y presidente de la Junta, Juan Manuel Moreno, esta mañana en la SER ha enseñado el camino a las mujeres afectadas por los fallos en el cribado del cáncer de mama. Si quieren recibir una indemnización, tendrán que irse a los tribunales y a esperar. Es lo que mandan los servicios jurídicos.
5: Nos vemos obligados, pues, a que, recomendado por los servicios jurídicos, actuemos pues de la manera que nos recomiendan los servicios jurídicos. Con esto y con otras muchas cosas. Hay muchas cosas en las que los servicios jurídicos nos marcan una directriz y yo estoy claramente en contra.
30: La candidata socialista tiene acto esta tarde en Jaén. El alcalde socialista de Adamuz, después de que el PP lo haya acusado de hacerle la campaña a María Jesús Montero, ha insistido delante del Parlamento en que los servicios de emergencia tardaron casi una hora en llegar al tren Albia accidentado, donde murieron la mayoría de las víctimas. Y José Ignacio García, el candidato de Adelante Andalucía, ha salido hace unos minutos en su defensa. El candidato de Vox, por su parte, Manuel Gavira, de nuevo avisa: ellos no se abstendrán para que Moreno sea presidente de la Junta, caso de que se quede a pocos escaños de la mayoría absoluta.
31: Vamos a hacer valer nuestros votos, vale. Siempre. Siempre vamos a hacer valer nuestro voto. Nosotros no vamos a defraudar quien nos ha votado, quien nos da su confianza. No lo vamos a hacer. Esto no va del señor Moreno. Esto va de los problemas de los andaluces.
30: Mientras, su líder, Santiago Abascal, pone a Almería como ejemplo de las consecuencias de la inmigración masiva.
1: El Supremo pone las condiciones para que los empleados públicos que encadenen contratos temporales logren un puesto fijo en la Administración. El alto tribunal condiciona la obtención de esta plaza fija a que previamente este trabajador haya aprobado un examen de oposición, aunque en esa convocatoria no lograra esa plaza. Jordi Fábrega.
10: Buenas tardes. El Supremo ha vuelto a cerrar la puerta a la conversión automática a fijos de los trabajadores interinos que han encadenado durante años contratos temporales en la Administración Pública. No hay una cifra exacta de cuántos están en esta situación, aunque se calcula que pueden ser hasta 800.000. La sentencia del Supremo reconoce que el encadenamiento de contratos temporales durante tantos años es un abuso, pero a la vez admite que se solucione con el pago de una indemnización por despido y con una sanción a la Administración, sin obligar, por tanto, como querían los afectados, a que se les cambie automáticamente su contrato para pasar a ser empleados fijos. Para ello, dice el Supremo, tienen que haber superado antes una oposición.
1: Volvemos rápido a la redacción. Llevan a con más noticias estas de tribunales.
27: Sí, esta mañana han declarado en el juicio por la Operación Kitchen, el supuesto espionaje a Bárcenas, los expertos en ciberdelincuencia que han desencriptado los archivos que se le han incautado al comisario Villarejo. Estos han confirmado que hay cerca de un 40% del contenido al que no han podido acceder.
1: En la audiencia está Miguel Ángel Campos.
11: Así lo han dicho los agentes de ciberdelincuencia de la Policía Nacional. Ellos, junto al Centro Criptológico Nacional y el Instituto Nacional de Ciberseguridad, solo pudieron descifrar poco más del 60% de los hasta 50 terabytes de datos y grabaciones incautados a Villarejo. Un experto del Centro Criptológico Nacional, dependiente del CNI, ha explicado las razones. Dice que por la complejidad de las contraseñas hubieran tardado siglos en desencriptar la información.
14: Las restantes contraseñas hubieran sido técnicamente posibles de obtener mediante esa misma técnica de computación y prueba exhaustiva.
15: Sí, lo que pasa es que puedes tardar años o siglos en obtenerla.
11: El CNI hizo ver las dificultades y el juez García Castellón ordenó detener el descifrado de documentación que podía ser relevante para la causa.
27: Se acaba de conocer, el juez de la Audiencia Nacional, Ismael Moreno, ha rechazado la petición de Coldo García de archivar la causa en la que se le investiga por el presunto cobro de comisiones en la compraventa de mascarillas en plena pandemia. Y como último apunte, Casal, la Fiscalía ha pedido 26 años de cárcel para Santi La Iglesia, acusado de asesinar hace 25 años a la joven Elena Giovanni en Sabadell. Tanto el Ministerio Público como la familia de la víctima le acusan de los delitos de asesinato y detención ilegal.
1: Y enseguida, en dos minutos, lo que puede suponer de malo, pero sobre todo, ojo, también de bueno, un correcto despliegue en nuestro país de la inteligencia artificial. Riesgos sí, pero también muchas oportunidades.
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1: 5 minutos para las 3 en punto de la tarde. Una IA bien desplegada puede permitir un incremento de casi un 10% del PIB de nuestro país de aquí al año 2030, gracias fundamentalmente a las nuevas oportunidades de negocio. Pablo Anzola.
2: Buenas tardes, sí, y eso a pesar de que 6 de cada 10 horas que se trabajan ahora mismo en España, el 61%, pueden ser totalmente automatizadas, es decir, sustituidas por agentes de inteligencia artificial o por robots que realicen tareas físicas. Esta es una de las conclusiones que deja hoy un informe europeo de McKinsey, pero que la consultora ve como una oportunidad y no tanto como una amenaza. Asegura, de hecho, que una España bien automatizada puede sumar algo más de 140.000 millones de euros al Producto Interior Bruto en los próximos 4 años, y el motivo básicamente es que la inteligencia artificial nos ayudará a aumentar la productividad, a resolver el envejecimiento demográfico y también a que, pese a los avances tecnológicos, los humanos somos todavía imprescindibles, porque dice ese informe que el 85% de nuestras habilidades seguirán siendo necesarias en el mercado laboral del futuro.
1: Y a 6 semanas de terminar el curso, los profesores de la Comunidad Valenciana se en su segundo día de huelga consecutivo, huelga indefinida, y los maestros de Cataluña también se suman a la primera jornada de paros de las 16 que tienen fijadas en el calendario, y con un nivel de desencuentro entre gobierno autonómico y sindicatos pocas veces registrado. Este es el sonido de las protestas que hemos recogido en las calles de Barcelona, pero también se han registrado numerosos cortes de tráfico en otros puntos, también en la ciudad, en la capital. Desde Plaza Sant Jaume, frente al Palau de la Generalitat, Soledad Domínguez, hace unos minutos que ha finalizado la manifestación, ¿no? Buena tarde.
3: Sí, ¿qué tal? Buena tarde. Ahora aquí solamente quedan grupos rezagados que están aprovechando para comer el bocata. Miles de profesores, 26.000 según la Guardia Urbana, hasta 80.000 según los organizadores, han tomado por tercera vez este año las calles del centro de Barcelona para pedir un incremento de sueldo mayor del que les está ofreciendo el gobierno y también una reducción inmediata del número de alumnos en cada aula. Dicen que están desbordados y hartos de suplir con vocación la falta de medios. Por primera vez en la protesta de hoy se han escuchado gritos pidiendo la dimisión de la responsable de educación, que se va a reunir el jueves con los sindicatos, pero que ella avisa que no puede atender al mismo tiempo las peticiones que le están haciendo de poner más personal y de un incremento sustancial de los salarios. Los sindicatos, por contra, creen que están ganando al pulso al gobierno y mantienen las convocatorias para los próximos días, y también una que preocupa mucho a las familias de cara al año que viene: no hacer ni excursiones ni tampoco campamentos con los alumnos.
1: 3 minutos para las 3 en punto de la tarde.
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1: Y estamos ya en el Festival de Cannes.
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1: Y en poco más de 5 horas, esta comedia romántica francesa, que es La Venus Eléctrica, va a abrir el festival más importante de cine europeo, festival con una presencia española extraordinaria esta vez, y que justo ahora se presenta en rueda de prensa, y ahí nos vamos a colar. Enviado especial, Pepa Blanés, ¿cómo estás? Buenas tardes.
7: ¿Qué tal? Buenas tardes.
1: Pepa, no sé si tengo que hablar bajito, ¿no? Porque si los horarios se cumplen, deberías estar casi en mitad de esa rueda de prensa.
7: Los horarios se cumplen, pero me he salido para poder hablar alto y claro, porque la verdad es que la rueda de prensa es la rueda de prensa del jurado, con Demi Moore, con Paul Laverty, pero bueno, es verdad que hay que gritar bien alto, que es un año muy bonito para el cine español, por esas 3 películas en competición. Fíjate, Gasalli, esta mañana los periodistas italianos nos decían que entre esto y lo del Mundial, pues les hemos adelantado este año, pero además hay varias cosas significativas. Hay muchas películas de directores extranjeros dedicadas a la Guerra Civil Española, como El laberinto del fauno, que hoy cumple aquí 20 años en Cannes, o Sierra de Teruel, una película republicana que tendrá restauración. Y es que la mirada del pasado reciente es una tendencia en este festival, que ya sabes que va a marcar esas películas que vamos a ver el próximo año. Primera y Segunda Guerra Mundial, como el origen de los conflictos que estamos viviendo ahora, las guerras de Irán y Rusia, pero también de ese auge del racismo y la extrema derecha, que aquí en Francia preocupa y mucho. Y esa película a la que te referías de inauguración, La Venus Eléctrica, también puede leerse como un aviso. Después de los malos tiempos hay optimismo, dice esta comedia romántica que va a inaugurar esta noche el Festival de Cannes.
1: Y que nos irás contando. Pepa, cuídate mucho.
7: Gracias, adiós.
1: Lo hemos contado a las dos al arrancar esta edición de Hora 14. Sonia Luz, ¿qué tal? Muy buenas tardes.
5: Hola, Javi, ¿qué tal?
1: Muy buenas. Ese acuerdo, ¿no?, entre los accionistas del Sevilla y Sergio Ramos para la compra del Sevilla.
5: Sí, fíjate que estamos hablando mucho de la posible vuelta de Mourinho al Real Madrid, pero resulta que la primera vuelta en producirse así de manera casi inmediata, faltan las firmas en el notario, es la de Sergio Ramos, no al Madrid, sino al Sevilla y en calidad de propietario. Así que en unos segundos vamos a contar todo lo que sucede con la vuelta de Sergio Ramos y también los problemas que hay con la próxima liga, que hay mucha discusión con los horarios y las fechas, Javi.
1: Arranca Ser Deportivos en la antena de la SER con Sonia Luz. Nos marchamos esta noche, lo recuerdo, viene Ángel Víctor Torres, ahora 25 con Aymar, y nosotros estamos de vuelta mañana desde las 2, la 1 en Canarias, aquí en Hora 14. Hasta mañana. Adiós.

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1: ¿Qué tal? Buenas tardes. Comienza el deporte en la SER. La posible vuelta de Mourinho al Real Madrid es todo un debate. A favor, que conoce la dimensión del club, soporta la presión como pocos y tiene una personalidad capaz de ordenar vestuarios complicados. Además, algunos piensan que al equipo le vendría bien esa tensión competitiva que el portugués convirtió casi en una religión. También hay argumentos para pensar que es un paso atrás. El fútbol ha cambiado mucho. Mourinho, sin duda, garantiza foco mediático, pero quizá demasiado, porque con él nunca hay calma de verdad. En su primera etapa, cambió mentalidades en el equipo y preparó el terreno para años muy gloriosos, sí, años de Copas de Europa, pero también dividió mucho a la afición del Real Madrid. Por eso, la posible vuelta de Mourinho genera algo muy futbolero, nostalgia y miedo al mismo tiempo, porque con Mourinho sabes que pasan cosas. La duda es si el Real Madrid de hoy necesita que pase las cosas de Mourinho. Son las 3 y 1, comienza Ser Deportivos.
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1: Pues ya estamos aquí en la antena de la cadena SER, aunque ya sabéis que hay un montón de formas de escuchar el programa: la radio en Cadena SER y SER Más, en la web cadenaser.com, a través de la nueva aplicación de la cadena SER en la TDT y también en SER Podcast, por si ahora tienes lío y prefieres escuchar el programa un poco más tarde. Con José Antonio Duro, Claudia López y Eloy Sánchez en la producción y con Carlos Rodenas y Juan Carlos Fernández en la parte técnica, un saludo de Sonia Luz en nombre de toda la redacción de deportes de esta casa, que os va a contar hasta las 4 de la tarde lo más importante de este martes 12 de mayo. Estamos en la recta final de la Liga y ya tenemos problemas para el siguiente campeonato. Problemas con las fechas. Antón Meana, buenas tardes.
3: ¿Qué tal, Sonia? Buenas tardes. Una información que la cadena SER ha podido confirmar con todas las partes implicadas. Las conversaciones entre AFE y la Liga para poner fecha al inicio de la próxima temporada no avanzan. Y eso que el convenio exige que el calendario se apruebe por consenso. Tebas dice que va a ser sí o sí el 14 de agosto y eso molesta a los jugadores porque no se sienten escuchados. Los vestuarios a los que hemos preguntado respaldan la postura del sindicato y creen que AFE tiene que utilizar todas las herramientas legales para que la Liga arranque una semana más tarde, el 23 de agosto. Hablan de estar unidos como hicieron para evitar la disputa del partido en Miami. Fuentes de la federación nos confirman que son conscientes del conflicto y se ofrecen a mediar, pero ni Liga ni AFE quieren ceder y la tensión aumenta cada día. La última medida de presión, la que nadie quiere, sería una huelga que, repetimos, nadie quiere, pero que aparece en el horizonte.
1: Nadie lo quiere, gracias a Antón, pero de momento las posturas están bastante alejadas. Vamos con la portada. Y con la imagen que es la celebración del Barça por la Liga, hoy vuelto al trabajo porque mañana visitará la B, su banquillo es intocable, Flick va a seguir al menos dos temporadas más y mientras en el Real Madrid intentan crear un nuevo proyecto que les devuelva la gloria que no han rozado estas dos últimas temporadas. Todas las miradas puestas en Mourinho como nuevo almirante, pero el portugués tiene sus tiempos.
4: Y a partir del momento que nos entramos en esta última fase...
5: Ahora estoy concentrado en la recta final de temporada, pero a partir del lunes voy a poder responder indirectamente a esa pregunta sobre cuál será mi futuro como entrenador. Y además, lo más importante es el futuro del Benfica.
4: El futuro en cuanto entrenador y más importante que mi futuro, futuro Benfica.
1: Veremos si vuelve Mourinho al Real Madrid. Lo que está hecho es la vuelta de Sergio Ramos al Sevilla, Manolo Aguilar.
6: Hola, Sonia, ¿qué tal? Hola. Buenas tardes. A las 12:30 ha cerrado Sergio Ramos el acuerdo con el grupo mayoritario de accionistas del Sevilla para la compra del club. De momento es un acuerdo por el 60% de las acciones del Sevilla. Se sumará al acuerdo José María del Nido Benavente. Lo normal es que se vaya por encima del 80% de las acciones del Sevilla, pagando más de 3.000 euros por acción y contemplando incluso la posibilidad de descenso. En ese caso seguiría adelante el proyecto de Sergio Ramos, que se debe rubricar delante de un notario, pero el paso parece lo suficientemente importante como para que todos los actores de la operación sean optimistas en la compra del Sevilla por parte de Sergio Ramos y 5-11 Capital.
1: Gracias, Manolo. Ramos, protagonista del martes, y el sonido, el de una ciudad que se despierta triste porque se despierta en segunda división. Es el Oviedo, primer equipo que desciende. Cali González, buenas tardes.
2: Hola, buenas tardes. Pues ya es matemático. 324 días después, el Real Oviedo, tras una temporada nefasta y para olvidar en todos los sentidos, vuelve a segunda división. Tres entrenadores diferentes, decisiones que no se hubiesen ocurrido ni a tu peor enemigo, y como no, Santi Cazorla, relegado a un segundo plano y que su retirada está más cerca que nunca. Pues todo lo que podía salir mal, ha salido mal. Ahora toca pensar en volver y que los que mandan hayan aprendido la lección, porque han demostrado que la primera división se les ha quedado muy grande.
1: El Oviedo, primer equipo que pierde la categoría, falta de tres jornadas. Hoy precisamente comienza la antepenúltima con los partidos Celta-Levante, Betis-Elche y Osasuna-Atlético de Madrid. Y atentos en el Atlético porque les ha salido un pretendiente muy duro por su estrella. El Paris Saint-Germain quiere llevarse a Julián Álvarez. Francia, Anderson Rubia, muy buenas.
7: Hola, ¿qué tal, Sonia? El PSG tiene a Julián Álvarez como uno de sus objetivos en verano porque Luis Enrique ya ha validado la operación y las primeras conversaciones podrían producirse después de la final de la Champions. El técnico español es fan del delantero del Atlético de Madrid, al que ya intentó persuadir hace dos años, pero finalmente terminó recalando en el conjunto rojiblanco, una operación que no se antoja sencilla debido al fuerte interés por el argentino de grandes clubes europeos.
1: Empieza a moverse el mercado de jugadores, de entrenadores y hasta de clubes. Muchos equipos quieren acelerar operaciones antes de que empiece el Mundial y nosotros aceleramos también para contaros toda la actualidad del día. Son las 3 y 6, vamos con todo.
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1: Y vamos con el tema del día, que son los entrenadores de los dos grandes del fútbol español. Un banquillo firme, como es el de Flick en el Barça, y otro que tiene que anunciar a su ocupante, como es el del Real Madrid. Empezamos con el campeón de Liga, que mañana estrena el título en Vitoria y todos los focos apuntan a Hansi Flick. Santi Ovalle, Barcelona, buenas tardes.
15: Buenas tardes, que como contábamos ayer a esta hora, ha renovado, el acuerdo está cerrado, hasta 2028 más uno opcional, una operación que ha confirmado y que ha valorado el propio Hansi Flick a pregunta de la cadena SER.
16: I'm really happy about this.
17: Estoy muy contento. Le agradezco a mi equipo estar dos años más. Muchos firmarían cinco años, pero en el Barça es bueno limitarlo. Vamos a 2028 y si todo está bien, un año más. En los últimos días me han demostrado que este es mi sitio. Me lo han dado todo. Sé que todo el mundo tiene el sueño de la Champions y lo intentaremos. Agradezco la confianza para seguir unos años más.
1: El entrenador alemán va a seguir dirigiendo al Barça y ahora, ¿cuáles tienen que ser los retos a partir de ahora? Narrador Lluís Flaquer, buenas tardes.
18: Muy buenas, el reto más inmediato es apuntalar al equipo. Es responsabilidad de Deco, pero las decisiones se tomarán con la complicidad de Flick y ya avisó al alemán que no debían cometerse estupideces. Firmar un buen 9 y encontrar galones defensivos son las prioridades. Tiene la base con un grupo de futbolistas jóvenes comprometidos y culés y tiene a la estrella, un Lamine Yamal, al que el técnico deberá hacer crecer todavía un poco más, aportándole más galones y responsabilidades acordes a su condición de mejor jugador del mundo. El estilo seguirá siendo innegociable, si bien la madurez del equipo pasará también por aumentar oficio y restar vértigo en ciertas situaciones de partido. Y todo ello encaminado a lograr el reto de los retos. Dominado con puño de hierro el fútbol español, Flick es el primero que sabe que hay que dar un paso al frente en Champions. La orejona es el gran sueño. Lograrla convertiría en eterno a este Barça de Flick.
1: La situación del Barça contrasta con la del Real Madrid, que piensa en el nuevo proyecto y lo primero va a ser atar el nombre del técnico. Javier Herraiz, muy buenas.
19: ¿Qué tal? Muy buenas. Sí, la sorpresa sería, Sonia, que no fuera José Mourinho, sí. La verdad es que lo que parece hace 15 días, pues una utopía, que los compañeros de Athletic afirmaban, pues tenían razón. Vamos a ver lo que pasa finalmente. El club no se ha pronunciado y aún no han hablado con él, pero el que gusta en el Madrid es José Mourinho, el que estuviera en el 2010 y que estuviera 3 años y tan solo ganara una Liga y una Copa del Rey. Y fue semifinalista en Champions, aunque al club le gusta a José Mourinho. En lo deportivo te cuento que Mbappé hoy se entrenó con el grupo, va a jugar el jueves frente al Oviedo. Carvajal también podría jugar si pone a él o a Tren. Veremos a quién pone finalmente Álvaro Arbeloa, su tercer último partido para el técnico salmantino del Real Madrid. Hausen todavía está con un proceso vírico, pero apunta al partido. Y Bellingham y Rüdiger han trabajado en el interior de las instalaciones, pero van a jugar el encuentro el jueves. Recordemos, el Madrid segundo y el Oviedo ya en segunda división. Ese partido a las 9:30, donde veremos cómo se pronuncia el público del Bernabéu.
1: Veremos cómo se pronuncia, es el partido del jueves, pero es que ya empieza la jornada hoy. Y lo hace con 3 partidos. Vamos por orden de hora, a las 7, Celta-Levante, que contamos. Paula Montes, buenas tardes.
20: Hola Sonia, ¿qué tal? Muy buenas tardes. Pues los dos equipos se juegan mucho, uno por arriba y otro por abajo. El Celta sexto con 50 puntos quiere ponerse a 1 de la Champions y meterle presión al Betis, que juega justo después, y también distanciarse más de Getafe, Athletic o Rayo Vallecano. El Levante, penúltimo con 36, está a 3 del Girona, es decir, el corte de la salvación, y necesita ganar sí o sí en Vigo para no desengancharse. Luis Castro recupera a Arriaga, Iván Romero, pero pierde a Carlos Álvarez y a Elguezábal. Este partido lo arbitra Adrián Cordero en el verde, Javier Iglesias en el VAR.
1: Sí que le ha cambiado la voz a Paula Montes, será el gran Jacobo Buceta. Desde las 8 en la Cartuja se enfrentan Betis y Elche. Última hora, Fran Ronquillo, buenas tardes.
21: Muy buenas, pues sí, lleno en la Cartuja, o al menos se prevé una muy buena entrada. 200 aficionados ilicitanos van a estar en la grada del estadio ahora del Betis, un Betis que para el arranque de la segunda parte ya sabrá lo que ha hecho el Celta. Pita Díaz de Mera a las 8 en la Cartuja, partido importantísimo para los dos, Betis y Elche, aunque con distinto objetivo.
1: Y se cierra la jornada con el partido que enfrenta Osasuna y Atlético de Madrid, última hora de los rojillos. Javier Laquidain, hola.
22: Hola Sonia, Osasuna con 42 puntos a finiquitar la permanencia esta noche ante el Atlético para poder aspirar a Europa, que ahora mismo la tiene a 3 puntos. Los de Lisi, sin Sergio Herrera por su expulsión ante el Levante, que será sustituido por Aitor Fernández. Tampoco estará Víctor Muñoz, que eso sí podría llegar para el fin de semana. Se apoyan en sus números en casa, quinto mejor local, para olvidarse del descenso y poder llegar con opciones europeas al final. Veremos la respuesta del Sadar, jornada entre semana, 9:30 de la noche en el Sadar.
1: Mal horario, sin duda. El Atlético con muchas bajas, pero Fullana, buenas tardes.
23: ¿Qué tal, Sonia? Muy buenas. Sí, con 8 bajas en total. No va a estar Baena por sanción, no estará Julián Álvarez porque arrastra molestias, y los lesionados: Cardoso, Juliano, Nico, Molina, Barrios y José María Jiménez. Un Atlético de Madrid que quiere apurar las opciones que tenga para intentar ser tercero en la clasificación de la Liga y terminar ganando partidos para tener una mejor sensación en cuanto a este final de temporada.
1: Gracias, Fullana. Mañana 3 partidos más. Juega el ya campeón, el Barça, que visita el Alavés a las 9:30 de la noche. Que contamos del equipo azulgrana en clave deportiva, Ovalle.
15: Que no va a estar Rafinha, sancionado. Tras la fiesta va a ser día de rotaciones. El objetivo es claro, lograr 100 puntos, pero es fácil dejarse llevar. Y en Barcelona colea aún la Rúa y la imagen de Lamine Yamal ondeando una bandera palestina. Le han preguntado a Flick qué le parece esa imagen.
17: No me gusta, se lo he dicho. Si es su decisión, bien, porque es mayor. Pero estamos aquí para jugar al fútbol. Vi aficionados llorando, muy contentos por esta segunda liga seguida. Y jugamos para eso, para hacer feliz a la gente. Y eso es lo principal que debemos hacer.
1: Que no le gusta a Flick que saque la miña mala bandera de Palestina, es lo que hay. El Alavés no está para muchas fiestas porque el partido es muy importante en Vitoria, Kevin Fernández.
24: Hola Sonia, fundamental. Hola. Porque se está jugando la vida, le quedan 3 finales y confían que llegue un poco relajado el Barça después de la celebración por el título de Liga. Ha cambiado Quique Sánchez Flores la dinámica habitual, esto quiere decir que tanto ayer como esta tarde entrenan de tarde y no de mañana como le gusta al entrenador albiazul, que tiene una incógnita bastante importante. Se retiró con molestias físicas Toni Martínez el sábado de Elche. Ayer por la tarde no completó el entrenamiento, se le está cuidando mucho, se confían que llegue, pero el pichichi albiazul con 12 goles, Toni Martínez, a esta hora es incógnita para jugar mañana contra el FC Barcelona.
1: Gracias, Kevin. También a las 9 y media, mañana Getafe-Mallorca, con los locales pensando en Europa, los baleares en la permanencia. José Palacio, buenas tardes.
0: Hola, ¿qué tal? Muy buena, Sonia. Muy apurados los visitantes que llegan con un Vedat Muriqi que está acechando el pichichi de Kylian Mbappé, y el Getafe pensando en la Europa. Ahora mismo es séptimo clasificado, le saca un punto al Athletic Club y dos al Rayo Vallecano, pero llevan 3 jornadas sin ganar, 3 sin marcar y de hecho solo una victoria en las últimas 5 jornadas. Por eso hoy Bordalás hablaba del milagro de las paradas y los goles.
3: Nosotros somos el segundo equipo con menos goles a favor después del Oviedo. Si fuese por eso, deberíamos estar penúltimos. Estamos séptimos. ¿Es un milagro o no es un milagro estar donde estamos?
0: Veremos si sigue haciendo milagros José Bordalás sin actuar por sanción y si Juanmi por lesión.
1: Gracias, Palacio. El miércoles liguero comienza con el partido de las 7, Villarreal-Sevilla, y para el jueves quedan 3 partidos más. Eloy Sánchez.
4: ¿Qué tal, Sonia? Pues a las 7 de la tarde tenemos un Valencia-Rayo Vallecano, donde los locales tienen la oportunidad de sellar la permanencia en primera división si el Alavés pierde o empata. A las 8, Girona-Real Sociedad, con el equipo catalán que no consigue la victoria desde el 6 de abril y está un punto por encima del descenso. Y a las 9 y media, Real Madrid-Oviedo, con un Kylian Mbappé, Carvajal y Hausen que apuntan a sumar unos minutos en el partido.
1: Anoche terminó la jornada en segunda con la victoria de la Real Sociedad B en su visita al Huesca, 1-2, y la sub-17 femenina que ganó 4-1 a Polonia y ya está en las semifinales del europeo de la categoría. Hasta aquí el fútbol.
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1: Empezamos con la NBA porque esta madrugada los actuales campeones Oklahoma han dejado fuera en las semifinales de la Conferencia Oeste a Los Ángeles Lakers. Adiós a la temporada para Luka Doncic y para LeBron James, y ya empiezan los rumores sobre su futuro. Xavi Seisó, hola.
29: Hola, ¿qué tal, Sonia? Buenas tardes. Pues sí, día importante en la NBA. 2 partidos esta pasada madrugada. Como decías, la noticia, la eliminación de los Lakers por un contundente 4-0 a manos de los Thunder de Oklahoma. Esta eliminación podría suponer el adiós de LeBron James, aunque de momento el King, el Rey, no ha dicho absolutamente nada sobre su futuro y hay todo tipo de rumores. Por otro lado, los Cavaliers han derrotado 112-103 a los Pistons e igualan la Serie 2. Luka Doncic ha anunciado que no jugará este verano las ventanas con su selección y los Bucks han reconocido públicamente que antes del draft se sabrá si traspasan o no a su estrella Giannis Antetokounmpo.
1: No se puede pedir más información detallada de la NBA que la que nos acaba de contar Xavi Seisó. Muchas gracias, Xavi. En la Liga CB hoy un partido Girona-Manresa, y en tenis en el Master 1000 de Roma buenas noticias porque sigue adelante Rafa Jodar. Miguel Ángel Zubierraí, muy buenas.
30: Gran victoria de Jodar ante Tim, 6-4, 6-3. Buenísimo partido, como siempre dice,
2: funcionar la cabeza, había ganado fácil el primer set, perdía el segundo, le dio la vuelta, así que a cuartos de final. Y también la andaluza con Mar de Novi, será un partido muy, muy duro, pero el madrileño está jugando bien y por lo tanto vamos a confiar en su victoria, ¿por qué no?
1: Pues claro que sí, hay que confiar en el tenista de Leganés, hoy también, como decía Zubi, el andaluce contra Medvedev y además el número uno, Sinner, que se va a enfrentar al también italiano Pellegrino. También en Italia, hoy se reanuda el Giro con la cuarta etapa, Borja Cuadrado.
7: Con la cuarta etapa, ¿qué tal? Muy buenas tardes, Sonia. 138 kilómetros entre Catanzaro y Cosenza, con un puerto de segunda categoría que se va a coronar a 43 kilómetros del final. De momento, seis ciclistas en el grupo de cabeza sería Virtual Maya Rosa, el corredor irlandés Darren Rafferty. No tenemos a ningún español, vamos a ver lo que sucede. Recordemos, hasta el momento es líder el uruguayo Thomas Silva, acaba de abandonar Caden Groves, el velocista australiano, uno de los mejores corredores. Sobre eso, de las 5 de la tarde tendremos el final de la cuarta etapa del Giro.
1: Gracias, Borja. Y anoche estuvo en el larguero la

0: a nuestro oráculo portugués, que no es otro que nuestro compañero en Lisboa, Luis Cristóbal. Hola Luis, buenas tardes.
1: Hola Sonia, ¿qué tal?
0: ¿Qué se dice en Portugal de Mourinho?
1: Pues bien, creo que la idea después de la conferencia de ayer es que Mourinho se prepara para salir de Benfica, que no sabemos su futuro, pero la manera como habló al final del partido, la idea que ha pasado de que en estos últimos dos meses las cosas han cambiado para él y de su manera de ver las cosas, creo que ponen a Mourinho muy cerca de salir de Benfica, porque la verdad es que no ganando ayer, se ha bajado al tercer puesto. Lo más probable es que así se quede fuera de Champions. Eso es un resultado que no es un buen resultado para Benfica, salir de Champions, que claramente lo deja con fragilidades para la próxima temporada. Y al mismo tiempo, Mourinho ha sentido que no tiene de la parte del presidente Rui Costa la sustentación necesaria para cambiar las cosas. La verdad es que el problema de Benfica no es un problema de plantilla, no es un problema de jugadores, es un problema de estructura, y ese problema de estructura ha dejado a muchos antes de Mourinho en las mismas condiciones de fragilidad, y creo que Mourinho siente que no podrá él mismo cambiar las cosas.
0: O sea, en principio lo que se tiene claro en Portugal es que Mourinho va a salir del Benfica, pero ¿alguien, Luis, esperaba allí que se le volviera a relacionar con el Real Madrid?
1: Si me dijeras que el Real Madrid tenía interés en Mourinho hace 5 o 6 meses, me parecería algo de otro mundo.
0: A mí también,
1: me parecería una locura. Al día de hoy lo veo como posible. No tanto porque Mourinho ha hecho algo que ha cambiado su manera de ser o que ha cambiado su posición en el fútbol internacional en estos meses en Benfica, más porque el Real Madrid se ha cambiado mucho y la realidad de Real Madrid en este momento es muy diferente y creo en una situación donde la hipótesis Mourinho se puede colocar. Entonces creo que para el propio Mourinho esto puede ser como más sorpresa, de sentir que las puertas del Real Madrid se vuelven a abrir para él, que las puertas de un gran club europeo se vuelven a abrir para él, y eso también lo hace un poco más exigente con Benfica. Así que esperaba más de Benfica, que Benfica no lo puede dar, y al mismo tiempo ve que el Real es una posibilidad, y eso lo veo yo también en este momento, que para Mourinho, el Real Madrid es una posibilidad en este momento.
0: Hablabas de que nadie se esperaba esta relación hace unos meses. En España tampoco se podría imaginar, hubieran llamado loco a cualquiera que lo hubiera propuesto, pero la última que te quiero hacer es sobre el propio Mourinho, porque la imagen que yo recuerdo de él es la de un técnico muy beligerante, muy guerrero, por decirlo de alguna forma. ¿Sigue igual o el paso de los años lo ha ablandado un poquito, Luis?
1: No creo que haya nada de blando en Mourinho. Esta temporada en Portugal lo que ha demostrado más veces es su capacidad para estar continuamente creando escenarios diferentes para se posicionar perante las cosas. Los árbitros fueron un de sus albos, la estructura de Benfica otro, la plantilla y los jugadores otro, los adversarios y las capacidades fuera de campo que sus adversarios tienen otro de sus albos. Así que Mourinho es muy, muy hábil hablando de temas diferentes a cada semana para se posicionar siempre como alguien que podría ser mejor si no fuera por...
0: Para desviar la atención, que decimos aquí.
1: Exactamente. Y creo que en Benfica, por las condicionantes del club en este momento, se vio un Mourinho menos agresivo, pero el Mourinho combatente, guerrero, está siempre en sus palabras, y eso no ha cambiado.
0: Lo que no cambia es el análisis tan brillante que hace siempre Luis Cristóbal en Ser Deportivos. Un abrazo muy grande, Luis.
1: Un abrazo, chao.
0: Pues como nos contaba Luis, si vuelve Mourinho va a ser el mismo Mourinho de siempre. El jueves el Real Madrid

0: y recibe al recién descendido Oviedo, pero hoy juega el Atlético de Madrid.
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0: El Atlético que llega hoy a un estadio complicado con muchas bajas, pero antes de lo deportivo, Pedro Follana, buenas tardes de nuevo.
5: Muy buenas de nuevo, Sonia.
0: Te quiero preguntar por Julián Álvarez, porque parece que va a ser el nombre del verano, y me gustaría que situaras un poco la situación del argentino a día de hoy.
5: Bueno, la situación real es que tiene contrato con el Atlético de Madrid, y a partir de aquí, para marcharse, primero él tiene que trasladar que se quiere marchar, y dos, tiene que haber una oferta, ya sea económica o... económica y con jugadores que pues sea de la satisfacción del Atlético de Madrid como para aceptar que se marche un jugador que tiene contrato, que es muy bueno y que en el Atlético de Madrid pues tampoco no tienen ilusión especial porque se vaya. Entonces, a partir de aquí, pues lo que hemos venido contando, el problema es que Julián nunca se ha pronunciado a favor de quedarse en el Atlético de Madrid. La realidad es que en el club creen que Julián, con todos los movimientos que saben que hay por detrás, que ellos tienen claro que existen, la mayoría de los que dirigen el Atlético de Madrid creen, intuyen que Julián se quiere marchar, por eso se está buscando una salida, por eso están hablando como hace tiempo que hablan con el FC Barcelona, por eso se buscan contactos con clubes que saben que están interesados como el Paris Saint-Germain o el Arsenal, pero todo eso es la intuición porque lo que hay es incertidumbre, porque al Atlético de Madrid le gustaría saber qué quiere hacer realmente Julián Álvarez. Todos son piezas de un puzzle que en la cabeza de los dirigentes del Atlético de Madrid entienden que Julián se quiere marchar, pero la realidad es que a día de hoy, ningún club ha dado el paso de hablar con el Atlético de Madrid.
0: Se le ha relacionado mucho con el Barça, lo contaba antes Andrés Onrubia también, que el Paris Saint-Germain, por expresa petición de Luis Enrique, quiere contar con la araña en sus filas. Un Julián Álvarez, Fulli, que es una de las muchas ausencias que tiene el Cholo Simeone de cara al partido esta noche contra Osasuna, ¿eh?
5: Sí, solo para de cara al futuro, no ha cambiado absolutamente nada en la hoja de ruta desde el principio de temporada, cuando decíamos hay tres equipos en la carrera por Julián. El Arsenal, que se ha reunido varias veces con los agentes, y eso ya lo contamos en noviembre cuando era el enfrentamiento contra el Atlético de Madrid. Bueno, preguntan por su situación, si estaría dispuesto a volver a Inglaterra y demás. Dos, el Paris Saint-Germain, que ya lo quiso antes de llegar al Atlético de Madrid, que los agentes de Julián eran favorables a que se fuera a Francia y que no viniera al Atleti. Eso se mantiene, ellos siempre han luchado con la ilusión de estar en el Paris Saint-Germain y no en el Atlético de Madrid, pero Julián y su familia preferirían venir a Madrid. Y tres, el FC Barcelona, que vamos, no se esconde y está todo claro. A partir de ahí han hablado con los clubes, y el tema es que aquí ahora hace falta movimientos para que esto sea verídico. Y sí, como decías, es una de las bajas porque arrastra molestias. A la vuelta de la esquina está el Mundial, que va a hacer que todos los jugadores que tienen mínima molestia, pues supongo que se lo miren un poquito más. Es verdad que él ya terminó el último partido, como vimos, prácticamente cojo. Y por eso tampoco no va a forzar ahora ni el fin de semana, si no hace falta. Y va a ser una de las 8 bajas que tiene el Atlético de Madrid. 6 lesionados, Julián con molestias y Baena, que no va a estar por sanción. Y eso ha hecho que el Cholo haya convocado a muchos chavales de la cantera, como hemos visto ya en las últimas jornadas, y algunos de ellos, por ejemplo Goñar o Julio Díaz, pueden ser incluso titulares hoy en Pamplona.
0: Pues esta es la última hora del Atlético, pero gracias Fuyana, un abrazo. No es lo último del partido, porque vamos a charlar con un portero que ha defendido las dos camisetas. Ricardo López, buenas tardes.
6: Hola, buenas tardes.
0: Ricardo, se enfrentan dos clubes muy importantes en tu carrera. ¿Qué recuerdos te vienen primero a la cabeza cuando escuchas que hoy se juega un Osasuna Atlético de Madrid?
6: Sí, pues muchos recuerdos. Y bueno, el Atlético de Madrid pues ha pasado un mes muy malo. Yo fui a la final, he estado siguiendo las semifinales y con pena, ¿no? Porque parecía un año que iba a ser muy bonito y al final pues no ha pasado nada y bueno, la decepción inunda nuestros corazones, como se puede decir. Yeah. Y luego pues Osasuna pues, con 42 puntos, no se puede dormir en los laureles, necesita una victoria para ya sellar la permanencia este año, con el cual no se puede dormir y necesita los puntos.
0: Me lo dejabas caer hace unos segundos, pero te lo quiero preguntar más concreto. ¿Qué Atlético estás viendo tú este año? Porque decías, ha habido tramos muy buenos y otros más irregulares. Hoy llega con muchas bajas el equipo de Simeone al Sadar, pero ¿qué Atlético, qué dirías tú que ha sido la temporada del Atlético?
6: Sí, nos hemos encontrado un Atlético increíble, capaz de ganar a cualquier equipo, partidos contra el Barcelona, contra el Real Madrid, pero yo creo que le han castigado las lesiones, hemos llegado un poquito mermados contra el Arsenal, ya vimos el último tramo del partido, pues Julián Álvarez, Griezmann, Juliano Simeone, que han sido hombres determinantes esta temporada, pues no llegaban al 100% y yo creo que el equipo pues ha resentido.
0: Claro que sí, la vida sigue, Ricardo. De cara a la próxima temporada, ¿tú crees que el Atlético necesita una revolución? ¿O con cuatro retoques estaría bien? No sé, si te dejaran a ti ahora mismo fichar para el Atlético de Madrid, ¿quién sería tu prioridad?
6: Yo creo que no hace falta hacer una revolución. Uh-huh. Yo creo que hay que mantener un equipo. Ya la revolución ha sido este verano. Y lo que sí que demando, pues, por ejemplo, futbolistas como Baena, que son muy importantes, pues que cojan confianza y demuestren todo su potencial. Futbolistas como Julián Álvarez se afiancen. Juliano igual, está en proceso de crecimiento. Sí que vamos a tener la baja de Griezmann, con lo cual, pues bueno, apuntalar un poquito ahí ese cambio con un jugador importante y luego algún retoque, ¿no? En el lateral derecho, si acaso, algún central, porque bueno, ya veremos si Jiménez sigue o no sigue. Uh-huh. Pero el equipo, yo creo que no hay que tocarlo mucho. Como te he dicho antes, hemos competido con los mejores de Europa. Contra el Arsenal competimos muy bien, tuvimos nuestras ocasiones, no se metieron, pero el trabajo está ahí y vamos a ver si le damos continuidad. Yo creo que no hace falta revolución.
0: Bueno, hablando de continuidad, tú has compartido vestuario con el técnico, con Simeone. ¿Cuánto sigue pesando su figura en el Atlético de Madrid, Ricardo?
6: Bueno, Simeone es, yo creo que es la columna vertebral del Atlético de Madrid. Es un hombre que es imprescindible para mí ahora. Si acaso en el futuro, cuando él decida no seguir, porque yo creo que él se lo ha ganado, uh-huh, pues el cambio generacional para mí sería Fernando Torres. Pero ahora mismo el Cholo es imprescindible en el Atlético de Madrid, en la estructura, es imprescindible para mí.
0: Oye, como portero, ¿cómo valoras la temporada de Oblak y de Musso?
6: Pues bueno, lo bueno es que hemos encontrado a Musso, pues un portero de garantías, uh-huh, que puede competir por el puesto con Oblak. Oblak es un portero con mucha experiencia, que te da todas las garantías en la portería del Atlético de Madrid, pero Musso ha demostrado que puede jugar en cualquier momento, con lo cual eso la ha ganado el Atlético de Madrid. O sea, Musso le va a poner en problemas a Oblak y sabe que Oblak tiene que apretar porque si no pierde el número uno, con lo cual la portería está muy bien cubierta.
0: Y si tuvieras que elegir, Ricardo, y pudieras jugar 10 minutos, ¿en qué portería jugarías? ¿En el Sadar o en el Metropolitano?
6: Eso es como decirle a un hijo a quién quieres más, a tu padre o a tu madre.
0: Y no he puesto el Trafford, ¿eh?
6: Eso, bueno, es que está muy difícil la cosa, sí. Me has puesto un aprieto en esta pregunta. Yo creo que lo que te he dicho, ¿no? Es como decir a quién quieres más, a tu padre o a tu madre,
0: ¿no? Pues no te preocupes, si quieres, que no te hago elegir y no te hago quedar mal, no te preocupes, Ricardo. Decimos que guardas cariño a las dos, que jugarías una parte con cada uno y ya está, ¿vale?
6: Eso sí.
0: Perfecto, pues Ricardo López es portero de Atlético de Madrid y Osasuna, gracias por estar en Ser Deportivos.
6: Hola, gracias a vosotros.
0: Un abrazo. El del Atlético es esta noche, 9:30, pero el Getafe juega mañana y anoche lo hizo el Rayo. Y estamos en la previa de ese partido del Getafe que recibe al Mallorca con un Bordalás Palacio, digamos que muy religioso, ¿no?
7: Sí, digamos que valorando todo lo que ha hecho el equipo, no se pone él por delante, pero él es uno de los máximos artífices junto a Tony Muñoz y los fichajes que hizo en el mercado invernal, porque hoy eso que le preguntábamos cada rueda de prensa de si era un milagro que estaba consiguiendo y él decía que no, hoy lo ha dicho dos veces. Y vamos a escuchar la más contundente cuando le he preguntado que en el entorno, después de ese empate a cero ante el Oviedo con dos hombres menos, no se atacó, no se fue a por el partido, si veía el entorno que al equipo no le apetecía jugar Europa, si era porque estaban con las pilas, con el tanque de gasolina ya desgastado, o a qué se debía. Y ha sido muy contundente en su respuesta a Bordalás.
8: Tener 44 puntos, a pesar de las dificultades que hemos tenido a lo largo de todo el campeonato, y sin duda, yo lo comentaba con una persona que lleva aquí muchos años, casi dos décadas, y me decía que el milagro es lo que se ha hecho esta temporada. Me decía, el milagro no es ganarle al Barça 4-0, someternos en Europa League, como nos metimos el milagro con estas dificultades, con esta plantilla, antes de faltar seis jornadas, estar matemáticamente o virtualmente salvado. Y ahora mismo la temporada es para, pase lo que pase, cuando llegue el último partido, dar la vuelta al campo, celebrar lo que ha sido un hito histórico.
7: Mañana va a ser el penúltimo partido en el Coliseum. Veremos si esa vuelta al ruedo, como pedía José Bordalás, se hace en el último partido ante Osasuna en casa. Y un milagro sería ver si el Getafe consigue Europa y si continúa José Bordalás. Le tenemos que dar las gracias al Departamento de Comunicación del Getafe por no dejarnos hacer esa segunda pregunta que queríamos, que han hecho otros compañeros, porque queríamos preguntarle si conseguir meter al equipo en Europa iba a cambiar su decisión de continuar o no continuar y cuándo hablaría con Ángel Torres. Insistimos, gracias al Departamento de Comunicación por no dejarnos preguntar eso y que no lo escuchen los oyentes del Getafe, pero sí que vamos a dar una noticia que a lo mejor tampoco le gusta al Departamento de Comunicación, y es que si el Rayo, el Getafe consigue meterse en Europa, el Getafe va a paralizar las obras del estadio. Ahora mismo tendría que tirar este verano la zona de tribuna donde están los banquillos, esa grada es la que se tendría que tirar, se tendría que tirar también la actual sala de prensa, los banquillos que se trasladarían a esa zona, y está todo a la espera de si el equipo se mete en Europa o no, al igual que la confección de la plantilla, de si van a seguir hombres importantes como Luis Milla o Mauro Arambarri, que tiene prácticamente pie y medio en River Plate.
0: Gracias, Palacio. Información completita del Getafe, y hablamos también del empate a uno del Rayo contra el Girona anoche, Toni López.
9: Fue una batalla táctica entre Íñigo Pérez y Mitchell. Por tramos incluso podemos decir que a veces el partido fue aburrido, con pocas ocasiones, hasta que entraron los nueve, Alemão, que metió el 1-0, que está firmando un gran final de temporada con el Rayo, y Estuani, el conjunto Gironi, que salvó un punto para el equipo de Mitchell. La obsesión de Íñigo este año, Sonia, es saldar esa deuda de la afición que siempre está encima del equipo, que siempre apoya. Íñigo no sabe si con la permanencia casi conseguida y con esa final de la Conference League el 27 de mayo en Leipzig ya lo tiene. Algunos dicen que sí. Este es Íñigo Pérez.
10: Que nosotros como grupo podamos entregarles aquello que, como hoy nos han dicho, sientan que, bueno, no hay deuda, que está saldada. A mí me deja tranquilo, me deja en paz, porque es uno de los motores que tengo como entrenador del Rayo Vallecano. Y bueno, ahora el objetivo principal es...
9: Para cerrar ese objetivo principal, que es la permanencia, el jueves en Mestalla, Valencia, Rayo Vallecano.
0: Gracias, Toni. Por cierto, una noticia del Mundial, de la prelista de España, no están ni Dani Carvajal ni Morata. Es decir, ninguno de los dos van a estar en el Mundial, pase lo que pase, porque no están en la lista, en la prelista de 55 jugadores que ha mandado a FIFA el seleccionador Luis de la Fuente. Y también tenemos una baja en el Real Madrid de baloncesto de cara a la Final Four de la Euroliga, Claudia López.
11: Sí, la de Alex Len, que se pierde la Final Four con el Real Madrid. El club ha comunicado que tras las pruebas realizadas se le ha diagnosticado una lesión en la fascia plantar del pie izquierdo. Estaremos pendientes de la evolución de cara, sobre todo, también a los playoffs.
0: Gracias, Claudia. Vamos, que está entrando ya en el estudio el Gran Iturralde.
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0: Querido Iturralde, Iturralde Maitía, buenas tardes.
25: Muy buenas tardes.
0: Te iba a decir que si notas ya que estamos llegando al final de la temporada, pero es que claro, es que queda el Mundial, ¿y tú?
25: No, estamos en el medio de la temporada más o menos. Ahora viene ya lo que es el Tourmalet, todos, el Alpe d'Huez, todos juntos vienen.
0: El Angliru también.
25: El Angliru, todos juntos.
0: Bueno, la verdad es que no te pagan
25: las
0: lo suficiente.
25: Dolomitas.
0: No te pagan lo suficiente para lo que tienes que aguantar, para lo que nos tienes que aguantar, diría yo.
25: Bueno, te paso ahora el teléfono de Laura y lo arreglamos.
0: Bueno, mejor eso lo arreglas tú con Laura, yo creo que vas a tener tú más mano, pero bueno. A ver, recta final de la Liga, en juego está la permanencia y tú, está también los puestos europeos. Tiene que ser súper complicado pitar partidos con el descenso en juego, los nervios y que yo creo que jugarte la permanencia es casi más importante que jugarte un título.
25: Los Madrid, Barça, Barça, Atlético Madrid, Atlético Madrid, Barça, Valencia, esos son partidos muy, muy, muy mediáticos, pero de arbitrar a arbitrar, los de abajo son los más complicados. Ahí sí que hace falta arbitrar porque el jugador está muy nervioso, porque, vamos, es que no ves casi dos pases seguidos, la tensión, y ahí sí que hace falta árbitros.
0: ¿Y se nota también en el árbitro? O sea, ¿el árbitro percibe toda esa tensión
25: sí,
0: que hay?
25: Sí, sí, sí, la percibe, sí, en el jugador, porque ya te digo, ya hay... Es que pitar esos partidos, yo he tenido la suerte o la desgracia de pitar muchos de esos partidos y el propio jugador que le ves de una manera en la jornada 4 o 5, en estas jornadas ya le ves va muy tensionado.
0: Sí, y a la directiva también, imagino.
25: Ya, pero eso
0: que son
25: no
0: los
25: tienes
0: que trato,
25: ya, pero no tienes tratos con ellos.
0: Y procuráis aislaros también.
25: Sí, hombre, sí, eso no.
0: Bueno, hace unos años, tú que eres de mi edad más o menos, que no se habla de maletines en estas fechas, ni de primas a terceros. ¿Te acuerdas que hubo unas temporadas?
25: Primas
0: que...
25: a terceros, sobre todo, sí, pero
0: las
25: mira,
0: de primas es... por ganar, que
25: eso
0: conste.
25: Eso es. Sí, pues bueno, eso es un adelanto que ha hecho la Liga, que ha hecho la Federación, y bueno, vamos avanzando como sociedad. Es importante que de eso no se hable.
0: ¿Te recuerdas, no? Que
25: sí,
0: las
25: hombre.
0: Últimas jornadas. Será el maletín que suena que va para X.
25: Yo estoy
0: club.
25: A favor de los maletines por ganar y que tributen.
0: Oye, pues mira, y que se digan, ¿no?
25: Claro que se digan.
0: Que se digan,
25: oye, mira,
0: que se digan tranquilamente.
25: Te damos 10 millones de euros por ganar y esos 10 millones tributas a Hacienda y bueno, pues cuanto más les den, mejor para todos.
0: Bueno, ya estamos en la recta final, hablamos del descenso, pero hablamos también de las finales europeas y tú, ya tenemos árbitros. A ver, ¿qué te parece que el alemán Sieber vaya a pitar su primera final de Champions? Recuerdo que pitó el Arsenal Atlético de Madrid, fue muy, muy, muy criticado, pero de premio y tú, la final.
25: Ha llamado mucho la atención todo dentro del mundo arbitral. Lo que pasa es que tampoco ha llamado tanto la atención si controlas un poco lo que es el mundo arbitral. Hay una guerra FIFA-UEFA siempre a nivel de todos los estamentos y a nivel de arbitraje más todavía. Y fíjate que es curioso, a Sieber les quitan del Mundial y UEFA coge y dice, sí, pues va a pitar nuestra competición fetiche que es la Champions. Y luego es más curioso todavía que esto no ha sucedido en la vida que cuartos de final. Pita al Arsenal Sieber. Semifinales pita al Arsenal Sieber y la final pita al Arsenal Sieber. Y esto es todavía muchísimo más curioso porque en los últimos cinco partidos, en cuatro, el VAR ha sido el mismo, ha sido Dunker. Pitó en las semifinales ida y vuelta con Dunker de cuarto árbitro, pitó en los cuartos de final ida y vuelta Dunker de cuarto árbitro, en la semifinal Dunker de cuarto árbitro y en la final Dunker de cuarto árbitro.
0: Suena raro.
25: Muy raro. Suena, pues, oye, si quieres hacer estas disputas o quieres hacer estas guerras, yo creo que va en contra de tu competición, porque todos los árbitros fetiche, a Le Tessier la han puesto en Europa League, pero, bueno, Le Tessier en Europa League tiene muchísimo más nivel que todo eso, no puede pitar la Champions porque está el PSG, pero todos los árbitros fetiche, todos los árbitros top, los han escondido en estas jornadas.
0: Para el Mundial.
25: Para el Mundial, que me parece, es decir, que es como esconder a los mejores jugadores en estas fechas. Si eres el mejor, demuestra.
0: Bueno, algunos se está escondiendo, ¿eh? Llega el Mundial y ya sabes que empieza a haber molestias un poco sospechosas. En la final de la Champions habrá representación española y tú con Carlos del Cerro y Guadalupe Porras, que van a ser soporte VAR y árbitra reserva respectivamente. A mí me sabe a poco, tan poca representación española en las finales.
25: Iba a decir un exabrupto, eso es nada.
0: Es un mini premio, ¿no?
25: La Liga Española merece algo más que alguien que lleve las maletas.
0: Sí, porque es un poco como cuando vas a un concurso maletas, y te dicen, te llevas el juego de regalo.
25: Eso es como, es decir, aquí lo que nos gusta y lo que realmente, ¿cómo te diría yo?, le da relevancia a una competición es que tu árbitro esté en el medio del campo, no de cuarto y de quinto, ¿vale? Pues es como decir, joder, pues vale, y llevamos a uno para conducir la camioneta.
0: Es que, ¿qué hace el soporte VAR?
25: Pues eso, conducir la camioneta casi.
0: ¿Y árbitra reserva si se lesiona?
25: Sí, eso es. Como se lesionan todos, como se lesionan en las finales de Champions, hemos visto todos lesionados.
0: Bueno, vamos con la final de la Conference y con el Rayo, que va a jugar contra el Crystal Palace, que va a pitar Maurizio Mariani.
25: Sí, un árbitro ya de 44 años, ya muy, muy, muy veterano. Otro que también le retiraron y, bueno, pues como un premio. Es curioso que generalmente en este tipo de situaciones, siendo Rossetti italiano, siempre hay árbitros italianos. Igual es coincidencia.
0: Sí, ¿no? Como lo de la guerra que decías, igual, y lo de Siver, ¿no? En el cuarto, semifinales y final con el Arsenal. Y luego la final de la Champions femenina, que se va a jugar en Oslo el 23 de mayo, con el Barça como representante español, para la sueca Tess Olofsson.
25: Generalmente las árbitras y los árbitros, suecos, noruegos, daneses, si el partido va bien, son árbitros muy académicos, que les da gusto verles. Pero cuando empieza a complicarse el partido, se les ven las costuras. Esperemos que ya para el minuto 15-20 vaya ganando el Barça.
0: No lo creas.
25: 2 o 3-0.
0: No.
25: Y entonces así ya veremos un arbitraje excelente.
0: Si hay un equipo que le puede hacer daño al Barça femenino, es el Olympique de Lyon, que tiene 8 Champions, el Olympique de Lyon.
25: Tú sabes más de eso.
0: Sí, sí. Bueno, vamos a las preguntas de los oyentes que nos han dejado en redes, Eloy.
9: Pues mira, y tú y Sonia, dice Cilia 0093, si te pudieras convertir en un personaje histórico, ¿quién serías y qué harías?
25: Pues no sé si es histórico o no, pero yo creo que en Bukowski.
0: El escritor.
9: Sí. ¿Y qué harías?
25: Pues vivir su vida, es decir, peleando a la contra, que es un libro que le recomiendo a todo el mundo, y luego pues eso es la vida, entre comillas, es un perdedor, pero un perdedor que es un genio, es ir en contracorriente de todo el mundo. La contracultura americana me gusta, Yarmus, Bukowski, Tom Waits,
0: Truman Capote.
25: Estamos Truman Capote.
0: Vamos con las preguntas de audio.
1: Hola, muy buenas compañeros de la cadena SER. Aprovechando que es el Día Internacional de la Enfermería, quería preguntarle a Itu si alguna vez ha tenido que pasar por la camilla, si ha sufrido alguna lesión que le haya hecho pasar por enfermería. Muchas gracias, un saludo.
25: Pues no sé si me ha hecho pasar por enfermería una lesión, pero me retiro. Faltando 3 meses, no sé si eso cuenta.
0: Yo creo que cuenta, ¿eh? Cuenta.
25: Eso cuenta, yo creo que me retiro eso y los años ya. Que madre mía, que llegas con el gancho.
0: Antes decías lo de peleando a la contra, ¿será que no peleas a la contra en Carrusel, en El Larguero y en Ser Deportivo? ¿Sí,
25: es
0: tú?
25: Mi vida.
0: En fin, otra de audio.
2: Yo quería preguntarte sobre la nueva tecnología que has sacado y que se la han implementado a los árbitros ahora, el tema de la cámara y del audio. ¿Tú cómo lo hubieras gestionado como árbitro profesional si en tu época te lo hubieran incorporado? Gracias, un saludo.
25: Pues mira, a mí el Gran Hermano no me gusta nada. La cámara no es nada arbitral, no nos engañemos. La cámara es una cuestión que la Liga quiere para su producto audiovisual, pero que la cámara no ayuda nada al árbitro. Es más, le incomoda, porque tú imagínate estar corriendo, un árbitro corre 10, 11, 12 kilómetros todos los partidos con una cámara en la oreja, un aparato, es decir, no le ayuda ni a ver mejor el fuera de juego, no le ayuda a ver mejor las faltas, no le ayuda, no le mejora su prestancia arbitral. Eso sí, para el producto, para la Liga, viene muy bien. Y como los árbitros al final parece que somos los últimos tontos de todo este circo, aguantamos que nos pongan una cámara y vamos a salir, atento, hasta con un pararrayos, si les gusta la federación y a la Liga.
0: Bueno, pues yo no sé si dejarlo aquí en todo lo alto, después de los palos ahí, FIFA y UEFA, y ahora a esto de llevar cámara. A mí tampoco me gusta, porque creo que les condiciona bastante, ¿eh?
25: No, pero si no es que condicionar o dejar de condicionar, es decir, es que ¿qué aporta al arbitraje, ¿eh? Es decir, que para el tema audiovisual, genial, pero ¿qué aporta al arbitraje?
0: Al arbitraje nada, pero como estamos en la época que estamos, pues queremos verlo todo, escucharlo todo y a poder ser desde 15 puntos de vista. Y es
25: vale,
0: un punto más del show.
25: Para eso estamos los agriados y los haters como yo, para ir en contra de toda esta revolución tecnológica que es un gran hermano y que interesa lo que interesa.
0: Pero en el fondo tú no eres un amargo, eres un osito de peluche. Así que hasta la semana que viene, ¿y tú?
9: Venga, un abrazo.
0: Nos está esperando Bruno Alemán.
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0: Como cada martes abrimos la ventana al fútbol internacional con el director de Play Fútbol, el gran Bruno Alemán. ¿Qué tal, Bruno? Muy buenas.
6: Hola, Sonia, muy buenas.
0: A ver, lo primero, el podcast, el Play Fútbol, porque siempre te preguntamos de qué va el episodio de la semana, pero es que esta vez has hecho un poquito el trabajo de scouting para los directores deportivos de Media Europa, ¿no?
6: Bueno, una lista de 50 futbolistas, Sonia, que acaban contrato, que el 30 de junio expira su contrato, y nos hemos informado, al menos oficialmente ninguno de ellos ni ha renovado ni ha firmado por un nuevo club, no se ha hecho oficial en ningún caso, así que son jugadores, todos ellos, yo creo, bastante interesantes, casi para cualquier equipo de Europa.
0: Sí, están Bernardo Silva, Wilson, Blažović, en fin, que hay nombres importantes. No sé si vas a hacer algo parecido, pero con entrenadores. Es para un amigo del Real Madrid que no quiere que venga Mourinho.
6: Pues no lo tenía pensado, sí que tenía pensado ahondar un poquito más en lo que ha sido Mourinho los últimos años, pero bueno, entrenadores, es verdad que no estaría fácil para el Madrid, porque entrenadores que estén libres, disponibles y que les haya ido bien últimamente, tampoco están tan fácil encontrar, ¿eh?
0: No es fácil. Incluso tú llegaste a proponer en el Canalla el domingo a Luis de la Fuente, que ayer estaba en la barra libre, el rumor de si era broma o no. ¿Lo dijiste de broma, Bruno?
6: La verdad es que no. O sea, a ver, si en su día Florentino fue a por Lopetegui, que creo que estaba, yo creo, en un buen camino en ese momento con la selección española, pero que no había hecho ni mucho menos lo que ya ha conseguido Luis de la Fuente, pues me llama la atención que ni siquiera suene el nombre de Luis de la Fuente, pero bueno.
0: Bueno, yo no quiero otro mundial como aquel de Rusia con los rumores.
6: No,
0: Lopetegui, verdad que no creemos nadie. Hablando de rumores, no sé si está pasando algo raro con Zubimendi en el Arsenal, pero ya no parece tan intocable como con Arteta. El domingo contra el West Ham le metieron en el campo en el minuto 27, le quitaron en el 68. A mí me parece raro, Bruno.
6: Sí, hay que decir que ahora mismo es suplente, que Arteta se ha medio enamorado del once con el que goleó al Fulham y le ganó en el partido de vuelta de semifinales de Champions al Atlético de Madrid. En ese once no está Zubimendi, pero para más inri se lesionó White, entró el futbolista vasco al terreno de juego en el 26 y lo cambió, no había jugado ni 50 minutos de partido. Es verdad que no está bien, ni física ni futbolísticamente, no pasa por el mejor momento ni mucho menos de la temporada, pero vamos, el Zubimendi de la primera parte de la temporada es un 9.5 y ahora es verdad que está a un nivel bajito.
0: Pues a ver si se recupera, ya no solo para ganar la Liga con el Arsenal, si la consigue ganar, sino para la selección española y el Mundial. En Italia tenemos a Cesc Fàbregas haciendo historia con el Como, clasificado ya matemáticamente para jugar en Europa la próxima temporada. El viaje de este equipo es espectacular, de la cuarta categoría de Europa en 7 años. No sé dónde ves tú a Cesc Fàbregas el año que viene, si es que va a salir del Como.
6: Pues yo creo que ahí hay partido, ¿eh?
0: Sí, ¿no?
6: Sonia, es verdad que es un proyecto chulo, que han invertido mucho dinero y que Cesc Fàbregas ha aprovechado muy bien esa inversión y ese dinero, haciendo jugar al equipo a las mil maravillas. Está bastante alineado con la manera de hacer del club, pero también sabe que es un momento álgido en su carrera como entrenador, y si hay alguna oferta buena, pues yo no descarto que la pueda aprovechar. Hay muchos banquillos muy pendientes en la Premier, sí. Sonia, así que yo miraría hacia Inglaterra, seguro.
0: Además, el Arsenal está Arteta, que es intocable, pero hizo grandísimas temporadas como futbolista Cesc Fàbregas. Pero hablando de entrenadores, en este caso entrenadora histórica María Luiseta, que ganó con el Unión Berlín este fin de semana y se convierte en la primera mujer entrenadora que logra una victoria en la Bundesliga. Ya era la primer mujer entrenadora en la Bundesliga, ahora la primera victoria. Y además con palabras muy bonitas del capitán del equipo, Bruno.
6: Sí, Trimmel, que bueno, dejó claro que le dedicaban la victoria a Marie-Louise Etta. Ha costado que llegue los tres puntos, pero el equipo está salvado matemáticamente, que era lo que se buscaba, y ha sumado bastantes puntos, así que bueno, al final ha hecho el trabajo. Recordemos que el año que viene va a ser entrenadora principal del femenino de Unión Berlín, así que buen trabajo de la primera entrenadora mujer en las cinco grandes ligas del fútbol masculino.
0: Otra de las grandes ligas, Francia, un título ya prácticamente virtual y atado casi para el Paris Saint-Germain de Luis Enrique.
6: Tiene la primera bala mañana miércoles en el partido contra el Lens, y lo empata. El Lens es el único otro equipo que puede ser campeón, que lo tiene ya realmente complicado, pero tras la victoria este fin de semana del PSG, pues eso, con un empate este próximo miércoles sería campeón otra vez el equipo de Luis Enrique.
0: Hemos contado hace poco que Carvajal y Morata se han quedado fuera de la prelista que Luis de la Fuente ha enviado a la FIFA, de 55 jugadores para ese Mundial. Y en Brasil, Bruno, se está hablando también mucho de Neymar, que volvió a marcar con el Santos y se quiere subir a ese tren mundialista con Ancelotti. La lista definitiva es el 18. ¿Tú ves a Neymar en esa lista?
6: De momento le veo en la prelista, que es lo que se ha hecho oficial. Neymar ha entrado en la prelista, viene de marcar este fin de semana en la victoria del Santos. Yo creo que va a ser muy complicado, viendo el rendimiento de Neymar en las últimas semanas y con la competencia que hay en la selección de Brasil arriba, a pesar de la lesión de Rodrigo y de algún otro futbolista, Estevao, que también se va a perder el Mundial. Lo veo realmente complicado para Neymar, pero con esas lesiones que te he dicho, hay una pequeña puerta abierta para que el del Santos esté en la lista definitiva.
0: La lista es de 55, en la lista del fútbol internacional en la cadena SER hay alguna persona más, como Axel Torres, pero el número uno de SER Deportivos será siempre Bruno Alemany. Un abrazo, Bruno.
6: Abrazo, Sonia, gracias.
0: Vamos cerrando. Y terminamos recordando las citas con el deporte en la SER, que hoy martes pasan por Carrusel Deportivo, 7 de la tarde, con los tres partidos que se juegan hoy, el último, el de las 9 y media entre 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Liga y, como no, con el futuro banquillo del Real Madrid. Los de SER Deportivos volvemos mañana, mismo sitio, misma hora, las 3 de la tarde. Que tengáis buena tarde, adiós.

0: Son las 4 de la tarde, las 3 en Canarias. Tercera dimisión del gobierno del laborista Keir Starmer. En este caso ha sido la ministra para las víctimas, que es el equivalente a un secretario de Estado en España. El primer ministro se niega de momento a dimitir, a pesar de las presiones internas y de que 80 diputados le está pidiendo que renuncie. La BBC apunta a más dimisiones durante la tarde. Londres, Lucas Font, buenas tardes.
1: ¿Qué tal? Buenas tardes. Sí, la última en anunciar su marcha ha sido Alex Davis Jones, la actual secretaria de Estado a cargo de la protección de las víctimas de violencia de género. La renuncia de Davis Jones ha supuesto un nuevo golpe para Starmer y se suma al número cada vez mayor de diputados laboristas que exigen la dimisión del primer ministro. Ya son más de 80, una quinta parte del total. Aún así, Starmer ha insistido en que no piensa dimitir y ha retado a sus rivales a presentar oficialmente su candidatura para sustituirle, un movimiento que podría realizar en las próximas horas el ministro de Sanidad, Wes Streeting. Otros ministros del gobierno han instado en privado al primer ministro a fijar un plazo para su marcha, pero por ahora ninguno de los pesos pesados del Ejecutivo ha presentado su dimisión.
0: En Estados Unidos, los carburantes elevan la inflación hasta el 3,8%, su nivel más alto en los últimos tres años. Pablo Anzola, buenas tardes.
2: Buenas tardes. Sí, y el 40% de esa subida general de los precios en Estados Unidos la explica el encarecimiento de la energía por la guerra en Oriente Próximo. Con el petróleo disparado por la situación allí, el golpe se ha sentido en la gasolina, que en Estados Unidos se ha encarecido un 28% respecto al año anterior, y también en el resto de combustibles, que se disparan un 54%. Esos incrementos han elevado la inflación de la primera economía del mundo hasta el 3,8%, es su nivel más alto de los últimos tres años desde 2023. El dato pone de manifiesto el impacto económico de la guerra, un impacto que digieren ahora mismo con caídas los principales índices de Wall Street.
0: Una explosión de una bombona de butano deja 8 heridos, uno de ellos grave en Poblenou, en Barcelona. El edificio ha sido desalojado y se ha extinguido el incendio que se había desatado en un primer momento. Barcelona, Martí Oliver, adelante.
3: Los dos heridos son una madre y una hija que estaban en el interior del piso en el momento de la explosión. A causa de las quemaduras han sido trasladadas, una en estado grave y otra en menos grave, en el hospital Vall d'Hebron, aunque no se teme por su vida. Los bombers de Barcelona apuntan a una explosión de butano.
4: En el edificio no hay gas natural, por lo tanto descartamos esto como causa. Sí que en el momento parece que la madre estaría cocinando bombona de butano y podría ser la causa, aunque no podremos concluirlo.
3: Declaraciones del jefe de intervención de los bombes, Carlos Chico. El incendio está extinguido y ahora están valorando si las otras 9 personas del edificio que han sido evacuadas pueden volver a sus casas.
0: En cuanto al tiempo, tarde de mucha inestabilidad hasta la próxima noche en buena parte de la península, con tormentas en el centro y norte, muchas de ellas acompañadas de granizo y viento. Son las 4 y 3, las 3 y 3 en Canarias.
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6: El Supremo confirma la sentencia por asesinato a la mujer que en febrero de 2023 acabó con la vida de una de sus vecinas, la presidenta de la comunidad del inmueble en el que vivían en Carabanchel. Alfonso Ojea.
7: La sala de lo penal del Alto Tribunal del Tribunal Supremo rechaza el recurso de casación interpuesto por la condenada y ratifica la sentencia de la Audiencia Provincial de Madrid, en la que se impusieron 30 años de prisión por asesinato, profanación de cadáver y falsedad en documento. Los magistrados del Alto Tribunal señalan en su resolución que en efecto la condenada acabó con la vida de su presidenta de la comunidad de vecinos porque tenía que hacer frente a numerosas derramas, y hay pruebas documentales, dicen los jueces, más que suficientes para probar esos delitos. Fue un asesinato de libro, la condenada diseñó su acción criminal para que la víctima no pudiera escapar a una muerte segura.
6: Y los agentes forestales se han concentrado frente a la Consejería de Medio Ambiente, Agricultura e Interior para exigir mejoras laborales. Denuncian que falta personal y también que la red de oficinas comarcales no está en las condiciones adecuadas. José María Bermúdez es portavoz del CESIF. Carlos Novillo es el consejero.
8: Somos menos de 220 agentes forestales ya, cuando deberíamos ser 450, que es a lo que se comprometieron. Evidentemente, el primer punto es el de personal, porque sin personal, por mucho que se regule o por mucho que se haga, va a ser prácticamente imposible hacer nada. Pero luego hay que hacer una serie de mejoras en cuanto a horario, jornadas. La situación de las oficinas comarcales es absolutamente vergonzosa.
9: Soy optimista, estamos ultimando lo que sería ya un preacuerdo para intentar mejorar sus condiciones laborales y también la prestación del servicio. También la incorporación de 90 efectivos en este mes de mayo va a suponer un revulsivo.
6: Tarde de tormentas que pueden descargar en cualquier punto de la región. A esta hora, 16 grados en el centro de la capital.
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5: Hola, buenas tardes. No será la primera vez ni la última que describamos este tiempo que nos ha tocado vivir como uno de los más acelerados de la historia. De hecho, yo creo que la imagen de esa imagen de un hámster corriendo en la rueda constantemente, sin capacidad para detenerse, es una buena metáfora. No sé qué os parece a vosotros. Isaías, buenas tardes.
6: Hola, buenas
5: Rafa
6: tardes.
5: Rafa Panadero, buenas tardes.
7: ¿Qué tal? Buenas tardes.
5: Luz Sánchez Mellado, bienvenida.
8: Hola, buenas tardes.
5: ¿Te ves como hámster a veces? ¿Hay días?
8: Todos los días.
5: ¿Efecto hámster, sí?
8: Todos los días.
5: ¿Sí?
8: Sí. Sí,
5: todos
8: sí,
5: los
8: sí,
5: días.
8: Sí, a mi pesar,
5: bueno,
8: a mi pesar.
5: Bueno, los seres humanos, por fortuna, aún conservamos recursos o referentes, asideros, que nos permiten parar de vez en cuando y pensar, aunque sea un poquito. Por ejemplo, con un texto que alguien haya escrito y te resulte inspirador. En un día, como tantos otros, donde el ruido y la furia parecen adueñarse de todo, ¿alguien ha pensado en la importancia, sabéis de qué? Del cuidado.
9: Cuidado.

0: La letra de esta canción es maravillosa, sin duda, es inspiradora. También el texto que voy a leer a continuación. Mientras la ciencia y la tecnología abren posibilidades inéditas, crecen también el cuestionamiento del conocimiento riguroso, la desconfianza hacia lo colectivo y la normalización de formas de relación basadas en la imposición, el desprecio o la indiferencia hacia quien es diferente. Se debilitan los vínculos, se endurecen los discursos y se tensiona el sentido mismo de la dignidad humana. En ese contexto, el cuidado no es una opción. Cuidar implica escuchar, acompañar, comprender, respetar, implica reconocer al otro como legítimo, incluso y especialmente cuando es distinto o vulnerable. Por eso las enfermeras representan la mejor forma de entender y prestar el cuidado. Cuando se cuestionan principios básicos como la universalidad de la atención, se rechaza y acosa al diferente, o se banalizan situaciones de violencia y desigualdad, su aportación adquiere una relevancia especial, no desde el protagonismo o la exclusividad ni desde la reivindicación corporativa, sino desde la práctica permanente de un cuidado profesional que responde con eficacia, calidad y calidez a necesidades cada vez más complejas. En un mundo donde el hedonismo convive con la frustración, donde la radicalización desplaza el diálogo y donde la inmediatez sustituye a la reflexión, el cuidado introduce un tiempo distinto, un tiempo que exige presencia, compromiso y responsabilidad. Frente a una lógica de eficacia entendida solo como rapidez o rendimiento, el cuidado aporta otra medida de valor, aquella que se expresa en bienestar, en dignidad, en calidad de vida, aquella que no tiene listas de espera. Por eso, en el Día Internacional, que se celebra cada 12 de mayo, hablar de enfermeras no debe ser un ejercicio de elogio circunstancial ni de reconocimiento puntual. Es la oportunidad para entender qué representan y por qué su presencia y aportación debe ser reconocida y valorada. Celebrar el Día Internacional de las Enfermeras es mirarnos como sociedad y preguntarnos qué lugar ocupa el cuidado en nuestras decisiones, en nuestras prioridades y en nuestra forma de relacionarnos. Montserrat Montaña, buenas tardes, buena tarde.
1: Hola, buenas tardes, buena tarde.
0: Montserrat Montaña tiene 57 años, lleva 37 ejerciendo de enfermera. Desde hace 15 trabaja en la unidad de sueño del Hospital Partaulí de Sabadell. Quería preguntarte en primer lugar por este texto, cuyos fragmentos acabamos de escuchar. Este texto lo ha escrito José Ramón Martínez Riera, que fue durante muchos años presidente de la Asociación de Enfermería Comunitaria. Y como pone el concepto de cuidado en el centro de todo su discurso, quería saber lo que has sentido tú, quería que nos contaras por qué eres lo que eres, cuánto hay de vocacional en ese oficio y si te has sentido reconocida en lo que acabamos de escuchar, Montserrat.
1: Pues mira, la verdad es que te iba a agradecer las palabras porque me he emocionado escuchándolas. Y bien, ahora sabiendo quién es el autor, pues lo entiendo, es un compañero excelente profesional y que además pues ha llevado muy orgullosamente el ser enfermero, ¿no? Y realmente me ha encantado escuchar esas palabras, la verdad. Estoy emocionado.
0: ¿Tú cómo llegas a esta profesión? A ver.
1: Vale, bueno, yo seguramente no soy ejemplar en esto porque no voy a responder que quería ser enfermera desde pequeña o que tenía la vocación de cuidar y tal, porque la verdad es que no reflejaría lo que pasó. La verdad es que yo soy muy mayor y en COU, desde el 78 es universitaria la enfermería, por tanto, cuando yo ya... O sea, en mi época ya era universitaria. Entonces, en COU, cuando tenía que decidir qué hacer, la verdad que estaba un poco desorientada. No sabía muy bien qué quería hacer. Y llegué a esto porque mi madre, que trabajaba en un hospital, de limpiadora, y le hacía mucha ilusión que alguna de sus hijas fuéramos enfermera, le maravillaba, y me sugirió que estuviera por allí haciendo de auxiliar un verano para ver si me gustaba. Y así llegué a la enfermería. Llegué, pues, a lo mejor de una forma casual y no vocacional, dijéramos, pero la verdad es que creo que tenía que ser así porque estoy en la profesión más bonita del mundo.
0: ¿Y qué pasó en esa visita casual para que te picara el gusanillo?
1: No, estuve un tiempo trabajando, pues ayudando a enfermeras, con las auxiliares, y bueno, pues me pareció que sí, que podía encajarme. Siempre he sido una persona muy social, me gustan las personas, me gusta la gente, confío en la gente, y bueno, pues me estoy emocionando hablando contigo, perdóname.
0: Pues está muy bien, además para celebrar este día está muy bien. Oye, ¿y crees, de verdad, porque eso también está en el centro de lo que acabamos de comentar, crees que está reconocido vuestro trabajo como, en fin, a nivel social que incluye a nivel económico, obviamente, crees que está reconocido como merece?
1: Bueno, mira, esto lo hablaba antes cuando hemos hablado con tu compañera al respecto de este tema, ¿no? Yo creo que el reconocimiento desde el punto de vista de la ciudadanía, ¿no? De nuestros conciudadanos, y pues yo creo que sí existe. Sí que es verdad que es mayor cuando ya tienen contacto con el sistema en cualquier nivel, o cuando en el lugar en el que tengan contacto con nosotras, ¿no? Sea en una escuela, sea en el hospital, sea en atención primaria o en donde sea, ¿no? Donde estemos. Creo que ahí pues hay un reconocimiento porque lo viven y nos reconocen, y las encuestas de satisfacción así lo reflejan, sí. en cualquier sistema. La verdad es que estamos muy bien valoradas a nivel del Sistema Nacional de Salud Español. Creo que somos las que tenemos una valoración por parte de los usuarios, de los pacientes, de los ciudadanos más alta, ¿no? Entonces, ese reconocimiento yo creo que sí lo tenemos. Yo lo siento así, la verdad es que también te voy a hablar muy personalmente, no puedo hablar por todo el colectivo, me siento un poco abrumada, porque, no sé, esto de ser la voz de todas tampoco, ¿no? Pero bueno, yo lo siento así, yo siento que sí que estamos reconocidas en este sentido, pero bueno, pues hay otras, desde otras perspectivas en las que no. Tenemos un ejemplo muy reciente, tienes una sentencia de hace 4 días en las Baleares, en las que pues se ha dicho que una enfermera no puede ser directora de un centro de salud, ¿no? Porque no tenemos el reconocimiento necesario desde el punto de vista de clasificación profesional, por ejemplo. Entonces, pues esto sería una demanda que haríamos, ¿no? De una necesidad de reconocimiento formal del que tú comentabas, ¿no? Las condiciones laborales, pues bueno, pues los sindicatos llevan demandas desde mucho tiempo. Han llevado demandas, ¿no? Pues desde el punto de vista de la jubilación. Algunas de nosotras trabajamos a turnos, no todas, pero las que están en atención continuada hospitalaria pues trabajan a turnos de noche y tal, en unas condiciones que ya sabemos que afectan a la salud, y a lo mejor pues podrían tener la posibilidad, o deberían de tener la posibilidad de una jubilación antes, ¿no? Por ejemplo, no sé, ya te digo, no seguramente tenemos muchísimas peticiones, todas justas, creo, y que deberían de ser atendidas, y que esperamos que en algún momento sean atendidas.
0: Oye, ¿no? Montse, por completar el relato, porque nos gusta mucho buscar a veces imágenes generales a través de historias particulares. ¿Un día de tu trabajo ahora mismo cómo es?
1: Un día de mi trabajo ahora mismo cómo es. Bueno, pues yo tengo mucha suerte, estoy en el área ambulatoria, trabajo en la unidad de sueño, como te he dicho. Yo estoy trabajo con los pacientes diagnosticados de apnea del sueño y que llevan una terapia de CPAP. Y mi trabajo básicamente consiste en intentar que se adapten a la máquina. Entonces, aparte de actividad asistencial que hago cada día, atendiendo a pacientes, como te digo, de trastornos del sueño, pues aparte tengo una parte de mi tiempo en el que puedo hacer investigación, y tengo también una parte de mi tiempo en que hago gestión de pacientes. Entonces, bueno, pues un día mío pues es esto, me levanto, voy a trabajar, estoy 8 horas allí, tengo diversidad de actividad asistencial por un lado y de otro tipo, y ya, no sé, es que no sé qué me quieres, qué quieres que te
0: suene. Nada.
2: Bueno, un día cualquiera, es verdad que,
0: ¿verdad?
2: Bueno, aparte de que tu nombre es un microrrelato, Montserrat Montaña, realmente es evocador, me ha gustado mucho lo que nos has contado, que también podría ser otro microrrelato o relato entero, el tema de que tu madre, que fue limpiadora de hospital, pues quisiera que su hija fuera enfermera, ¿no? Quería saber si tu madre vive o ha vivido para ver a su hija enfermera y si alguien más de la familia ha seguido la vocación sanitaria o la, el talante sanitario.
1: Bueno, pues mi madre sí vivió, me vio como enfermera, me vio ejerciendo, siempre estuvo muy, muy orgullosa de mí y me tenía siempre en su boca. Y murió hace ya en el 2018, después de una larga enfermedad, tuvo Alzheimer. Y bueno, dentro de la familia, pues no, oye.
2: ¿Y cómo se cuida una madre siendo enfermera, Montserrat?
1: Ostras, es muy diferente. Nosotras, tú cuando ejerces, cuando te pones el uniforme, te tienes que proteger un poco también, ¿no? El uniforme actúa también... aunque nuestro valor está en la proximidad, la accesibilidad y la cercanía, entre otras muchas cosas, ¿eh? Porque somos profesionales que trabajamos sobre la evidencia, no solo sobre la emocionalidad. Los cuidados que prestamos están basados en evidencia científica, no solo en proximidad. Pero bueno, sí es verdad que la proximidad es un valor importante. Entonces, cuando te pones el uniforme, pues estás intentas proteger, te protegen un poco, no sé cómo explicarte, yo supongo que me entiendes, ¿no?
0: Sí, sí.
1: Supongo que es lo mismo que cuando eres policía, bombero o cualquier otra cosa de estas, ¿no? Cuando es el entorno personal cercano, pues esa protección.

0: Esta canción nos recuerda que la pandemia marcó también un antes y un después en la percepción social del trabajo de los sanitarios en general y de las enfermeras en particular. Y ahora al cóctel le vamos a añadir un nuevo ingrediente, que es el de la cultura. Porque a las enfermeras y enfermeros, ¿eh? Enfermeras es el genérico desde hace mucho tiempo, pero lo recuerdo para si alguien se ha despistado, ¿no? Bueno, a las enfermeras, a los cuidados y a la sanidad pública ha dedicado una obra Carolina África, que es actriz, es dramaturga, es guionista y directora de cine y de teatro. Dani de la Fuente, buenas tardes.
1: ¿Qué tal? Buenas tardes.
0: Una buena vida se llama esta obra, que arranca de una, bueno, de una experiencia, de una vivencia absolutamente personal.
1: Sí, y tremenda además, la resume ella muy bien. Estamos en enero de 2021 en Madrid, escuchen lo que le pasó.
2: Una buena vida parte de un momento de fragilidad para mí muy importante, que es que en el nacimiento de mi segunda hija Irene, en contexto de pandemia y de Filomena, me partí la pierna saliendo de la maternidad, debajo del cartelito de maternidad de O'Donnell. Me partí la pierna por 20 sitios, tibia, peroné y pilón tibial. Y esto supuso que estuviera 10 días en traumatología, con ola de COVID, separada de mi bebé recién nacida y de mi otro hijo de 2 años y medio, que estaban los dos con mi marido. Sin poder recibir visitas, como procedía por precaución, y en un momento muy, muy loco, compartiendo habitación con una mujer nonagenaria, octogenaria, casi nonagenaria, que su hija sí que era enfermera y estaba allí en el hospital, y fue un cúmulo de sensaciones muy fuertes, porque, claro, yo estaba muy vulnerable, un momento muy frágil, y pedí un ordenador, y fue en el mismo hospital donde mi hermana me hizo llegar el ordenador y venía a recoger mi leche, y allí mismo empecé a escribir el texto como una medida un poco de ser consciente de lo que me estaba ocurriendo y de poder convertir, ¿no?, a veces el horror en algo artístico, que es la manera que tenemos, yo creo, los que somos artistas de sobrevivir un poco a la vida.
1: Aislada en una habitación, junto a una mujer casi nonagenaria con demencia senil, que apenas hablaba, de hecho en la obra solo emite algunos sonidos. A esta anciana la interpreta la actriz Ahimsa. Jorge Kent hace de enfermero y de enfermera también, que cuida a las tres, a Carolina con la pierna rota, a su bebé de la que está separada y a esa mujer en sus últimos días.
2: Eso es una buena vida, ¿no? Lo que va de la cuna a la tumba, los cuidados que necesita un bebé, los cuidados que necesita un anciano, y se habla, pues bueno, de esos cuidados que yo no le puedo dar a mi bebé porque estoy separada y que está recibiendo. Y luego, sí, o sea, la defensa que se hace de la sanidad pública, la obra no es panfletaria en el sentido, la obra habla de valorar de verdad el tesoro que es tener una sanidad pública, la fragilidad de que eso pueda desaparecer.
1: De hecho, me contaba Carolina, hablando luego con ella, que montando la pieza y mirando a esta mujer mayor, se acordaron de a los que no cuidamos como se merecían durante la pandemia.
2: Que de repente en ella vemos a todos los ancianos que no tuvieron cuidados en la pandemia, que no fueron trasladados a los hospitales y que murieron sin tener esos cuidados. Y cuando piensas eso y ves a Ahimsa y ves el amor con el que el enfermero la trata, es muy impactante para mí en la función. Y para mí representa eso, a todos esos ancianos que no fueron trasladados.
1: A este enfermero lo interpreta un hombre, aunque ya subrayaba que, claro, el peso de los cuidados mayoritariamente suele recaer sobre las mujeres, y es un homenaje precisamente a eso, a los enfermeros y enfermeras.
2: Creo que tiene el rigor y la potencia de que no olvidemos, que es muy fácil olvidar por lo que hemos pasado, y creo que también como sociedad pervertimos muy rápido las prioridades, ¿no? Porque la pandemia nos dejó a todos clarísimo que el orden de prioridades estaba lo humano, los cuidados, que es la profesión que sostiene.

0: al mundo y que todos nos acordamos quién no ha mirado a los ojos a un enfermero antes de que te pongan una anestesia general. Es la última mirada que ves y la primera que te despierta. Los momentos de fragilidad, de vulnerabilidad, cualquiera que haya tenido que cuidar a su padre, a un hermano.
1: Claro, es muy oportuno este recordatorio, esta lista de prioridades que hace Carolina, cómo invoca lo del COVID, lo del cuidado, ahora que estamos con la historia del crucero, ahora que estamos recordando lo que aprendimos de la pandemia, si salimos mejores o majaras, como dice Isaías, me parece oportunísimo el momento en el que se plantea esta obra, de verdad. ¿Que es muy serio o tiene también alguna parte?
2: Ella lo decía en la rueda de prensa y dice, ahora viendo lo del barco en Canarias y claro, con gente que dice, ay, que no me toquen, ay, que me va a pasar, ¿dónde ha quedado nuestra empatía?
1: Claro.
2: Eso es. Sí. Y solo una pequeña advertencia, porque la obra es muy divertida, pero también es muy escatológica.
1: A ver.
2: Se habla sin tapujos del cuerpo femenino en todas las etapas de su vida y también de la maternidad. Se habla de parir, de sangrar, de doler, de desear.
0: ¿No te escandalizas cuando ves sangre en una película de bala y de repente un coño pariendo? Es como, ay, no, por favor, no podéis hablar de eso. Digo, perdona, que se está desangrando aquí. Cualquier película de los hermanos Coen nos parece como una ficción digerible. Entonces, bueno, yo sé que habrá gente que a lo mejor se incomode, que no le guste, que diga... vaya burradas que se dicen, pero bueno, es que como la obra tiene mucho que ver con la intimidad, yo creo que en la intimidad sí hablamos así, hablamos de coños pariendo, se habla también de mamadas, de cosas con las que hablas en la intimidad con alguien y que puede sorprender, escandalizar o divertir, ya veremos.
2: Ya veremos.
1: Se estrena mañana
2: en el Teatro Buena Vida. María Guerrero.
1: Una buena vida. Qué bien, mira, conectamos una historia con otra. Esta que viene a continuación mezcla el tema del cuidado con el concepto de la perseverancia y la constancia. Me explico. Esta historia vamos a arrancarla con un decíamos ayer. Bueno, un ayer lejano. Concretamente el pasado 20 de enero nos poníamos sobre la pista de esta historia. Voy a leer algo que ocurrió hace mucho tiempo y que conecta directísimamente con los afanes imperialistas de Trump. A finales del siglo XIX, las potencias coloniales europeas se reunieron en Berlín para repartirse el África. Los amos europeos tuvieron el buen gusto de no mencionar el oro, los diamantes, el marfil, el petróleo, el caucho, el estaño, el cacao, el café, ni el aceite de palma. Prohibieron que la esclavitud fuera llamada por su nombre y, por si hubiera alguna duda, aclararon que actuaban preocupadas para aumentar el bienestar moral y material de las poblaciones indígenas. Esto que acabo de leer es un fragmento de Los hijos de los días, un libro de Eduardo Galeano, maravilloso, recomendable en cualquier momento, pero que tiene una historia añadida que conoce Luz Sánchez Mellado y que la ha conocido a través de una carta que recibió.
3: Pues sí, a veces llegan cartas, y a veces llegan cartas manuscritas. Antonio Soto Mozas, que es un lector del País y probablemente también oyente de la SER, ha tenido la paciencia, el amor y el mimo de manuscribir el libro que citas de Eduardo Galeano, sí, sí. Los hijos
1: entero,
3: de los días.
1: Enterito, entero. Y con una caligrafía
3: primorosa,
1: espléndida.
3: Primorosa, lo ha impreso 50 copias y ha sido su regalo de Navidad para sus amigos más especiales y entre ellos me ha incluido, lo cual es un honor, pero desde luego es un regalo precioso por lo que tiene de raro, único, singular y el trabajo que lleva escribir a mano un libro entero.
1: Antonio Soto, buenas tardes.
4: Buenas tardes.
1: A ver qué hacemos, por dónde empezamos. A ver, ¿qué hacemos? ¿Cómo surge esto?
4: Bueno, pues...
1: Bueno.
4: A mí me gusta escribir, es evidente, y el libro me gustó. Y la verdad es que no sé por qué, quizá porque me gusta hacer las cosas poco a poco y me planteé el reto de si sería capaz de que, igual que este libro, que está compuesto por efemérides y sucesos de cada día, pues yo copiar el correspondiente a cada día.
1: Mira el de hoy, 12 de mayo. Los sismógrafos vivientes. En el año 2008, un terremoto feroz sacudió China. En China había sido inventado el sismógrafo hacía 19 siglos, pero ningún sismógrafo avisó de lo que se venía. Los que sí avisaron fueron los animales. Los científicos no les prestaron la menor atención. Desde unos días antes de la catástrofe, multitudes de sapos enloquecidos se echaron a correr rumbo a ninguna parte y a toda velocidad atravesaron las calles de Miaozhou y otras ciudades, mientras en el zoológico de Wuhan, que no suena, los elefantes y las cebras embestían los barrotes de las jaulas y rugían los tigres y gritaban los pavos reales. Esto es la de hoy. Pero ¿por qué la lección concreta de este libro? ¿Simplemente porque te gustó o es que eres una persona de retos?
4: No, me lo regaló un amigo y me gustó. Y en un momento determinado, pues sí, como está compuesto por el suceso de cada día, pues sí, es un reto. Y digo, pues voy a ver si lo consigo. Y efectivamente lo conseguí. Y pasado el año completé y ha estado mucho tiempo guardado el libro.
1: Precioso, ¿eh?
4: Sí,
1: es un regalo maravilloso.
4: Y entonces, pues como consecuencia de una mudanza, me vuelvo a encontrar la caja y digo, hombre, pues qué pena que esté aquí guardado, lo voy a encuadernar. Y fue el responsable de la imprenta el que me animó a decir, ¿y por qué? Pues oiga, yo le... Porque claro, está escrito en un cuaderno grande, ¿no? No, y esto lo reduzco a un tamaño A3 y no sé qué. Y efectivamente confeccionó el libro. Y la verdad es que a todos los amigos que lo estoy regalando, pues les encanta. Porque además te enteras de cosas un poco insólitas, ¿no? Que no conocemos.
5: Antonio, el dueño de la imprenta te animó, pero yo quiero saber, no sé, tu entorno, tus amigos, tu familia, cuando vieron que empezaste con esto en el 2018, ¿qué te decían? ¿No te decían, bueno, me preocupas?
4: No, porque, bueno, pues es una cosa que haces en silencio en tu cuarto y vas copiándote cada día, ¿no? Que, bueno, no falta ocasión para que se metan contigo, ¿no?
3: De todas formas, se tiene una caligrafía primorosa, aparte del contenido, que es verdad que tiene una vigencia absoluta, porque el pasaje que has leído, antivirus ahí puesto, Wuhan, la rebelión de los animales, podría ser una evocación de los tiempos que estamos viviendo, ¿no? Pero aparte de eso, bueno, me imagino que tendrías tiempo, no sé si coincidió con tu jubilación,
4: No, yo es que soy una persona que soy muy madrugador y que efectivamente debe ser verdad eso de que cada uno tenemos un biorritmo, ¿no? Porque yo he estado 30 años levantándome a las 5:15 de la mañana para ir a entrenar a las 6 de la mañana. Que yo siempre lo recomiendo porque, entre otras cosas, los hombres que vamos a entrenar evitamos que nuestra mujer nos diga esa frase de rosca universal que es... para tus tonterías si tienes tiempo. Y entonces, pues, en una de esas historias también iba copiando el de cada día, porque tampoco se tarda tanto.
5: Y luego cuando lo mandaste, quiero imaginar que cuando se lo mandaste a Luz, por ejemplo, iba también con una carta manuscrita presentándolo.
4: Sí, bueno, la carta no, pero sí el sobre. Sí, el sobre, me pareció que a lo mejor la podría gustar, y porque yo también normalmente hago unas felicitaciones de Navidad y de Año Nuevo un tanto personales, es decir, se me ocurre alguna idea, un poco fuera del tópico, y con Luz lo venía haciendo desde hace unos años, ella me contestaba, y sin mayor historia, pues cuando ha surgido lo del tema del libro, pues me pareció bueno mandárselo.
6: Tú no podías haber sido médico, ¿eh? Porque tienes una letra preciosa, se entiende todo perfectamente bien, y ya no te tenemos envidia, Luz, porque nos ha traído algún regalo más, incluso un regalo personalizado, porque el mío tiene en la primera página dos gazapos.
1: Sí.
6: El autor no es Eduardo Galeano, sino Eduardo Galeón, y él se ha cambiado su segundo apellido y no es Moza, sino que es Nogal. Así que muchísimas gracias por el detalle, la verdad es que es maravilloso. Y oye, aparte de manuscribir y copiar lo que otro escribió, ¿no te planteas escribir tu propia historia?
4: Sí, en esa estoy ahora. Estoy ahora porque, bueno, pues todos pensamos que nuestra vida merece un libro, ¿no? Y yo he tenido vivencias que me parece que pueden ser a lo mejor interesantes que las conozcan, ¿no?
1: Lo cual nos conecta con la segunda parte de esta historia, que he dicho que mezclaba perseverancia y cuidado.
3: Exactamente, porque Antonio no solamente se dedica a cuidar su salud y también su memoria, porque dicen que también escribir puede preservar la memoria durante tiempo, ¿no? Sino que también se dedica a cuidar a su familia y en este caso muy especialmente a su hija.
4: Sí, tenemos una hija, tengo una hija con discapacidad intelectual, que ahora se llama inteligencia límite.
1: Ah.
4: Y tiene 49 años. Digo esto porque creo que es importante matizarlo. No es lo mismo un niño con discapacidad hoy que hace 49 años. Tengo que recordar que por aquellas fechas, cuando en una familia aparecía algún hijo con discapacidad, incluso le tenían escondido en una habitación.
3: Sí,
1: es así.
4: Entonces, pues bueno, es mucho más duro porque yo en alguna ocasión he comentado que hoy tenemos de una forma, pues eso, coges el teléfono y coges el Google y preguntas. Y nos da, en unos segundos, nos da 200.000 respuestas a nuestras preguntas, ¿no? En aquella época, para encontrar un colegio que fuera acorde para la capacidad de mi hija, pues yo no sé a cuántas personas preguntaría hasta que llegué a encontrar aquello, ¿no? Tengo que decir que a nosotros nos ayudó mucho el diagnóstico cuando la niña, que no tiene ningún rasgo físico que denote que pueda tener una discapacidad, tendría como 3 o 4 años. Recuerdo que el doctor que nos atendió en La Paz nos dijo: miren ustedes, salvando las distancias, les quiero explicar una cosa. Por la carretera van muchos coches. Unos son Mercedes y otros son Seat 600. Su hija es un Seat 600. Y entonces esta palabra de ahora es fundamental. Más que preocuparse, ocúpense de que el 600 esté lo más a punto posible. Entonces aquello nos ayudó muchísimo. Es decir, si nos hubieran dado un diagnóstico con palabras técnicas, nos habríamos quedado perdidos. Sin embargo, aquello significó que desde el momento cero estuvimos trabajando y hemos seguido trabajando pues para que ella se desarrollara lo más posible, y eso es muy importante.
1: Eso ha incluido en los últimos tiempos cambiarse de vivienda.
4: Eso ha incluido cambiarse de vivienda.
1: Lo puedo contar, ¿verdad?
4: Sí, claro, claro. No, es que además efectivamente es un reto importante. Y que nuestra hija, porque venimos trabajando en ello hace tiempo, porque ahora también afortunadamente es una cosa que se ha extendido más, Pero baste decir que nosotros, que empezamos sobre este tema de prepararla para la vida independiente, fue como hace 15 años. Nosotros vivimos en San Sebastián de los Reyes, que es zona norte de Madrid. Bueno, pues íbamos a una asociación que se llama Avante 3, que está en Leganés, que es en la zona sur, para que se entrenara. Y eso, que nos parecía mentira, ha significado que hoy lleve 6 años viviendo, haciendo vida independiente, que para estos chicos es un logro importantísimo. Y hay que decir que solamente lo hacen un 8% del colectivo de chicos con discapacidad. Mientras que es un estudio reciente de la Universidad Autónoma, y donde se dice que el 90% de ellos les encantaría estarlo haciendo. Claro. Y en muchas ocasiones, quizá por falta de información o por miedo, porque evidentemente, principalmente el problema para que los chicos no se desarrollen somos la familia. Yeah. Y particularmente a lo mejor los padres.
6: ¿Cómo se llama tu hija?
4: Cristina.
6: Ese libro en el que estamos trabajando, en el que estamos en ello, se va a titular Cristina.
4: El libro en el que estoy trabajando, que estoy escribiendo, al final lo estoy haciendo como relatos cortos sobre vivencias, sobre vivencias personales que entiendo que puedan resultar. Busco dos cosas en esos pequeños relatos. Una, que pueda provocarte una sonrisa y que sean agradables de leer. Y dos, que esa vivencia que yo he tenido a alguien le pueda servir para algo. Y entonces he escrito ya algunos de ellos y me estoy animando a escribirlo, porque no están engarzados unos con otros, empiezan y acaban en dos folios o algo así, ¿no? Y bueno, y ahí estoy, y efectivamente Cristina también tendrá su relato particular.
1: Pues mira, Antonio, la segunda parte de esta historia que hemos contado, gracias a tu generosidad, le ha servido a Isaías para elegir la palabra. ¿Sabes que elegimos una palabra cada tarde en la ventana?
4: Sí.
1: Pues hoy es cuidado.
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6: Pues sí, hoy nuestra palabra es cuidado, en singular o en plural, y hay que tener cuidado con esta palabra. En el primer diccionario académico hace 300 años se decía que nos llegó del latín cura, porque en la antigua Roma curare era cuidar. Sin embargo, hoy los académicos nos informan que cuidado nos viene del latín, sí, pero del cogitatus, es decir, porque cogitere era pensar, era prestar atención. Cualquiera de las etimologías nos serviría hoy para definir quienes se dedican a la enfermería o quienes se dedican a una hija como Cristina. Cuidar o pensar en el otro. Pero oye, al César lo que es del César. De aquella raíz latina brotaron después varias ramas en castellano, y hoy cuidado es la acción de cuidar, sí, pero también es el esmero con que hacemos las cosas, es la preocupación y es una llamada de atención, incluso a veces una amenaza, cuando decimos, por ejemplo, cuidado conmigo, que no me conoces. Por el contrario, hacer algo sin cuidado es hacerlo de cualquier manera. Y cuando decimos que alguien o algo es de cuidado, es que hablamos de alguien o muy peligroso o muy grande en lo suyo. Así de juguetona y de rica es la lengua. Y por eso, enfermeras y enfermeros y cuidadores en general atienden a los pacientes, a quienes padecen una enfermedad, pero son asimismo pacientes por la infinita paciencia que demuestran en su quehacer diario.
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1: Faltan 18 minutos para que sean las 5 de la tarde, las 4 en Canarias, y aquí seguimos asomados a La Ventana. Cuando decía hace un ratito que hoy, como tantos otros días, es una jornada donde parecen ponerse el ruido y la furia, tenemos que añadirle, además de lo que ya sabemos de guerras, conflictos, incertidumbres, amenazas, etcétera, una noticia que yo creo que va a interesar a muchísima gente. A las 6 de esta tarde, 6 de la tarde, 5 en Canarias, Florentino Pérez ha convocado una rueda de prensa que, a decir de los servicios de comunicación del Real Madrid, es muy importante, que no va a ser, o no va a ser solo, ya veremos, para anunciar el nombre del nuevo entrenador. Pero una...
3: ¿no? Estoy que no vivo.
1: Bueno, no, hombre, no, pues tal como está la
5: cosa. Tensa,
1: ¿eh? Pues es una noticia muy importante y que vamos a seguir en directo aquí en la SER. Pero en estas últimas horas... ¿El qué, perdón?
4: Que nos has dejado en blanco.
1: En estas últimas horas, esto que digo del ruido y la furia, vamos a ver, hemos hablado del barco, del crucero, del antivirus. Hoy veía alguna televisión por la mañana con un rótulo que ponía el antivirus en Madrid. Y preguntando a gente mayor, fundamentalmente, por un barrio, y decían que tenían mucho miedo, coño. Bueno, da igual. Total, hay dos cosas. Una relacionada con el antivirus y la otra con el famoso viaje de la presidenta de la Comunidad de Madrid a México. Donde, por cierto, ha surgido una cosecha bastante fructífera de rancheras, que luego en el tiempo de todo por la radio vamos a escuchar. Pero, en estas últimas horas, Isabel Díaz Ayuso ha lanzado una acusación muy grave contra el gobierno español, en el sentido de que tanto el español como el mexicano pusieron en peligro su viaje, no adoptaron las medidas de seguridad que serían necesarias. Y más, pues, ¿y esto quién lo controla? ¿Cómo se hace? Guillermo Lerma, buenas tardes. Guillermo Lerma, ¿estás ahí? Bueno, debería estar Guillermo Lerma para contarlo, pero a veces esas cosas pasan en la radio. ¿Cuál es el protocolo cuando un presidente de comunidad autonómica sale de viaje oficial de España? ¿Cuáles son los dispositivos de seguridad que plantea, que reclama? Supongo que será a través de la embajada, pero vamos a ver si lo confirmamos con nuestro jefe de política, que tendrá muchos más datos. Guillermo, ¿has resucitado? ¿Estás ahí?
18: Hola, Carlas, aquí
1: pues
18: estamos.
1: Cuéntanos, ¿qué se hace cuando un presidente o una presidenta autonómica sale del país, va a un país extranjero y tal? ¿Cuál es el protocolo?
18: Mira, esto lo marca muy claramente una ley que es la Ley de Acción Exterior. Ya sabéis que la política exterior es una competencia exclusiva del gobierno central, pero la ley reconoce que las comunidades autónomas son lo que se llama sujetos de la acción exterior. Digamos que contribuyen a proyectar la imagen internacional del conjunto del país, y es esa ley la que desarrolla cómo se debe actuar cuando un gobierno autonómico, un presidente, un miembro del Consejo de Gobierno realiza un viaje de este tipo. El artículo 5.2 es bastante claro. Las comunidades autónomas, dice esa ley, tienen que mantener informado al Ministerio de Asuntos Exteriores de esas propuestas de viaje para que este departamento pueda, digamos, de alguna manera informar, emitir las recomendaciones sobre el viaje y también fijar los instrumentos de planificación que establece la ley, dar información y apoyo. Lo que sabemos, Carlas, es que la Comunidad de Madrid informó de este viaje a la embajada, al gobierno, al Ministerio de Asuntos Exteriores. Le dijo que iba a hacer este viaje a México, pero no informó ni de su agenda, ni pidió los traslados, ni la seguridad que ofrece habitualmente la embajada. No la pidió, pero es que llegó a rechazarla, porque a través de la Embajada de España en México se la ofrecieron, eso ha dicho el gobierno esta mañana, y tenemos algún detalle más. Sabemos en concreto quién se lo ofreció al equipo de la presidenta de la Comunidad de Madrid. Fue la número 2 de la Embajada Española en México, a través de un mensaje al director general de Cooperación de la Comunidad de Madrid. Se ofreció esa seguridad, se ofreció ese apoyo en los traslados, y se rechazó. El equipo de Díaz Ayuso dijo que no lo necesitaba, no quiso dar ni los detalles de su agenda ni los detalles del viaje, que claro, son imprescindibles para poder organizar todo este dispositivo. Eso choca con la versión que viene dando durante el día de hoy la presidenta de la Comunidad de Madrid, Isabel Díaz Ayuso, que ya sabéis que lo que está diciendo prácticamente es que el gobierno central la ha dejado desprotegida durante toda esta visita.
1: Bueno, esos son los datos, los oyentes son, en fin, suficientemente inteligentes para tomar sus propias decisiones y sacar sus propias conclusiones. Hay una acusación directa de una parte diciendo el gobierno me ha dejado desprotegida, y los datos que acabamos de recabar, además con nombres concretos de la Embajada de España en México, diciendo lo que ocurrió. Bueno, pues ya está, ya tenemos los datos, cada uno que piense lo que considere oportuno, pero algunas cosas parecen bastante claras. Guillermo, muchísimas gracias, compañero.
18: Gracias a vosotros.
1: Mariola Lourido, buenas tardes.
19: Buenas tardes.
1: A ver, el otro frente, el antivirus y derivadas. El presidente de Canarias, Fernando Clavijo, ha dicho hoy en sede parlamentaria, ha acusado al gobierno de ocultar la existencia de pasajeros infectados por antivirus en el barco. A ver, vamos, ¿qué?
19: Bueno, es una acusación grave. Bueno,
1: muy grave, claro. Es que las dos son graves, claro.
19: Claro, la penúltima, con las ratas nadadoras que saltan del barco, y ahora con que se ha ocultado un caso de un americano, de un pasajero americano. Vamos a ver, voy a contar la secuencia de los hechos según Sanidad. En Cabo Verde, a esta persona se le hacen dos pruebas por recomendación de los epidemiólogos que suben al buque. Bueno, la resultado, la primera da positivo débil, no concluyente, la segunda da negativo. Los expertos consideran entonces que no hay caso confirmado, que no está contagiado de antivirus, y el barco zarpa de Cabo Verde con el americano a bordo. Las autoridades de Estados Unidos sí lo consideraron posible contagio, y al llegar a Canarias piden a España que lo bajen del crucero por separado, y así se hizo. Se extremaron las precauciones, a pesar de que aquí en Europa los expertos, bueno, pues consideraron que era uno más del crucero sin síntomas. Además, Estados Unidos informó de que era positivo ayer lunes, después ya de la repatriación de sus ciudadanos. Bueno, pues ahora se confirma que es negativo, que no tiene antivirus. Estados Unidos le ha comunicado al Organismo de Salud de la Unión Europea, que se llama el HSC, que la nueva prueba que le han hecho pues ha resultado negativa. Ha habido muchas preguntas en la rueda de prensa del Consejo de Ministros a Mónica García sobre este tema. La ministra aseguró que ningún crucerista presentó síntomas ni fiebre durante la navegación desde Cabo Verde, ni siquiera cuando el barco, cuando el crucero estaba fondeado. Bueno, pues tenemos esta polémica. Sí es cierto que la OMS, este caso americano, sí lo incluyó en la lista de afectados. Decía que había 11. La ministra ya hoy ya lo rebajó a 10.
1: Bueno, pues no hay más preguntas, señoría. Eso es lo que tenemos. Gracias, Mariola.
19: Venga, hasta luego.
1: Por cierto, vamos ya a un terreno estrictamente científico. Desde que hemos empezado a hablar del antivirus, seguro que los oyentes habrán advertido que algunos pacientes del crucero que estaban asintomáticos, de repente, empeoraban. Está el caso de esa mujer francesa que empezó a tener algún síntoma pequeñito, febrícula y tal, y en apenas unas horas, pum, ingresada en la UCI y está muy grave. Entonces, ¿por qué ocurre esto? Javier Ruiz Martínez, buenas tardes.
20: Hola, ¿qué tal?
1: Saludamos al periodista de ciencia de la cadena SER para que nos intente explicar por qué pasa esto.
20: Mira, mejor que yo te lo va a explicar el catedrático de inmunología, Alfredo Corel.
21: El hantavirus de Andes no da avisos amables. Cuando se muestra, lo hace muy deprisa. Por eso, la clave no es tanto el tratamiento, que no existe en este momento, sino la vigilancia, el diagnóstico precoz y el tener las instalaciones médicas suficientes como una UCI listas antes de que el paciente la pueda necesitar.
20: Esta es la razón no política sino científica, claro, de por qué había que sacar rápido a los pacientes del barco. María Joao Forjaz es presidenta de la Sociedad de Epidemiología.
22: Como no hay tratamiento, es muy importante que los pacientes estén asistidos clínicamente de forma a poder darles, precisamente en una UCI, a poder...
20: Pero a respuesta de lo que me preguntabas, ¿a qué se debe este deterioro rápido? Pues Fernando Navarro, experto en enfermedades infecciosas de la Sociedad Española de Médicos Generales y de Familia, lo explica.
23: No hay una destrucción de tejido pulmonar, sino un proceso inmunológico que produce un aumento en la capilaridad de los vasos del pulmón, un encharcamiento y, por tanto, una pérdida de función del pulmón con shock.
20: Es decir, que nuestro sistema inmunitario, como en otras enfermedades, funciona mal y lo que hace es que inflama el pulmón, lo abre, digamos, lo abre. Antonio Ramos es especialista en infecciosas también, pero de la Sociedad de Medicina de Interna.
24: Y el virus lo que produce es una inflamación de esta capa interna de los vasos sanguíneos, que se llama endotelio, hace que las células se separen, dejando un espacio a través del cual pues, se filtra una gran cantidad de líquido.
20: Pensemos como en una red que se abre y deja pasar ese líquido. Por tanto, como nos decía Corel al principio, sí es cierto que el empeoramiento es muy rápido, pero no es que pase rápido, es que la enfermedad ya estaba ahí.
21: Por lo tanto, lo que estamos viendo como un deterioro fulminante de 24 horas, en realidad no es así. Es el último tramo de una enfermedad que ya había empezado hacía unos días, pero que había permanecido enmascarada hasta el momento crítico.
20: ¿Y cuando se desencadena el proceso?
21: Esto, en el momento que empieza, puede ir rapidísimo. Así que en cuestión de horas, el paciente puede pasar de toser a no poder respirar.
20: Os recuerdo que el proceso de incubación puede ser de hasta 45 días. Por eso, ante la febrícula y esos primeros síntomas, por ejemplo, lo que ha pasado con el paciente español, se activa todo el protocolo, se le pone en aislamiento y se le pone en una vigilancia mucho más intensiva.
1: Es un virus que a nivel individual tiene un peligro alto. A nivel de transmisión, no.
20: Claro,
1: hay que aclarar las dos cosas.
20: La diferencia entre la letalidad y la transmisibilidad.
1: Claro, claro, claro.
20: La transmisibilidad es muy baja y entre humanos mucho más baja todavía. La letalidad es verdad que es bastante alta y puede llegar a guarismos de entre 30 y el
1: 50%. Hasta el 40%, sí, es verdad.
4: Exactamente. Es que antes cuando estaba escuchando a Guillermo y a Mariola sobre las declaraciones de estos dos presidentes autonómicos, Madrid y Canarias, claro, estaba pensando que se ha llegado a decir que todo esto es una cortina de humo del gobierno español.
1: Lo dijo Abascal.
4: Y fíjate, aquí Tony Martínez pondría esto de qué extraña coincidencia, ¿no? Cuando todo el mundo está alabando la operación que ha hecho España, la OMS, la Comisión Europea, el Consejo Europeo, las embajadas y de todos los países de los cruceristas que han sido devueltos a su país, cuando todo el mundo está alabando esta operación, de repente aquí nos encontramos con estas dos cortinas de humo basadas en datos falsos. Hombre, yo creo que se tendrían que mirar un poquito al espejo de verdad, porque me parece que es un escándalo. Si todos estos datos que está dando el gobierno y que desmienten estas falacias son así, deberían mirarse un poquito al espejo.
1: Vamos a darles tiempo.
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1: Y con mucha más gente y personas, incluso Rafa Panadero, Luz Sánchez Mellado, Isaías Lafuente, Javier Ruiz Martínez, Tony Martínez, capitán y director de Todo por la Radio.
12: Que sí.
1: ¿Qué tal?
12: Bien.
1: He anunciado una fértil cosecha de rancheras.
12: En este temerario, en este temerario.
1: Es una manera de contar cosas, ¿no? Cantando, haremos.
12: Sí, es curioso este viaje de Isabel Díaz Ayuso y las explicaciones sobre quién ha pagado el viaje. Ayer el portavoz del gobierno dijo que este viaje lo había pagado naturalmente la Comunidad de Madrid. Hoy ha vuelto a repetirlo, esta mañana ha dicho, como todos los viajes, como los viajes del presidente del gobierno Pedro Sánchez, como el viaje que ha hecho a China, y ha añadido que me preocuparía mucho que un gobierno comunista le pagara a Pedro Sánchez un viaje, insistiendo en que lo ha pagado la Comunidad de Madrid. Bueno, vamos, es interesante. Bueno, aparte de las explicaciones que ha dado, que también son muy interesantes, os he escuchado ahora
1: como
12: la seguridad de un presidente autonómico, lógicamente depende de la embajada, y las explicaciones que ha dado sobre el peligro que ha corrido esta mujer.
5: Claro.
3: Bueno, y aparte se sentía tan insegura que ha tardado 3 días en volver.
12: Sí, ha sido tres o cuatro. Es curioso todo esto, sí.
1: Cuando metes la pata, hay varias opciones para reaccionar. La más obvia y la más habitual debería ser, es decir, hostia, pues mira, pues igual me he pasado de frenada, igual me he equivocado, igual he tomado una mala decisión, no pasa nada, le ocurre a todo el mundo. O puedes aplicar aquello, ya que estamos con tarde de fútbol, con la rueda de prensa de Florentino, que la mejor defensa es un buen ataque. Y esto de hoy parece claramente encuadrarse en esa segunda opción, lo del presidente de Canarias acusando al gobierno de ocultar datos de pasajeros infectados.
8: En el caso de la presidenta madrileña, además hay una plantilla. Cualquier cosa de la que hable siempre termina en Pedro Sánchez.
1: O en Salvadorilla.
8: Ahora ya empezamos.
1: Porque si Salvadorilla hubiera sido el que viajaba, hubiera tenido protección.
8: Sí. Claro que sí.
3: Porque no sé quién decía que se vuelve muy mal de todos sitios o de algunos sitios, pero de donde se vuelve fatal es del ridículo. Y yo creo que en este caso se cumple.
1: Luz Sánchez Mellado. Brillante como siempre.
3: Bueno.
1: Hasta la próxima semana.
3: Hasta el martes.
1: Rafa Panadero, hasta luego.
5: Si Florentino lo permite.
1: Si Florentino lo permite, con la ventana al mundo, corresponsales. Isaías, hasta luego. Javier, hasta pronto. Y Tony, no te vayas, que nos quedamos aquí los dos. Venga. Y ahora noticias. Son las 5 de la tarde, las 4 en Canarias. Y sí, la gran noticia, noticia deportiva en estos momentos, es que el presidente del Real Madrid, Florentino Pérez, ha convocado una rueda de prensa a partir de las 6, momento de urgencia para el club, aires de crisis. Antón Meana, buenas tardes.
13: ¿Qué tal, Francino? Buenas tardes. Atiende a los medios Florentino Pérez después de reunirse con su junta directiva. Lo contamos el fin de semana en Carrusel. Estaba prevista para ayer la reunión. Finalmente es hoy martes y la expectación es máxima aquí en Valdebebas. Aunque se especula mucho con qué va a decir el presidente, el club quiere ser prudente, que no adelantemos acontecimientos, y solo recalcan, Francino, que es una rueda de prensa muy importante de Florentino Pérez.
1: Bueno, pues esta conferencia informativa del presidente del Real Madrid la podrán seguir en la antena de la radio, de la cadena SER, en la nueva app de la SER y en cadenaser.com, o sea que no se va a perder nadie. Alejandro Becerra, buenas tardes.
14: ¿Qué tal, Francino? Buenas tardes. La crisis del antivirus se traslada a esta hora al Senado, donde hay sesión de control al gobierno. La senadora de Coalición Canaria insiste en acusar al gobierno de ocultar un positivo en el barco y le acaba de responder la ministra Mónica García diciendo que han sido transparentes. Cámara Alta, Adrián del Pozo, buenas tardes.
15: Buenas tardes. Asegura Coalición Canaria que la colaboración entre instituciones ha fallado, defienden la actuación del gobierno de Clavijo y aseguran que el gobierno central les ha dispensado, dicen, un trato colonial. Es Pedro Manuel Sanginés.
16: No se puede culpar al pueblo canario por estar preocupado, ni al presidente que les representa por compartir esa preocupación y preguntar información clara sobre cuál era la situación sanitaria en ese crucero de lujo ante la crisis que enfrentábamos, cuáles eran los nuevos criterios del gobierno que había cambiado de posición.
15: Contesta Mónica García asegurando que el gobierno ha estado a la altura y que nuestro país ha sido un ejemplo.
17: Por fin que estemos en una crisis sanitaria en la que España sea un referente y sea ahora mismo un ejemplo de cómo tenemos que actuar. Y lo siento mucho si ustedes no están orgullosos, porque medio mundo está orgulloso de nuestra actuación y le puedo asegurar que vamos a seguir haciéndolo con criterios científicos, con criterios humanos y, por supuesto, con criterios de lógica institucional. Muchas gracias.
15: Continúa la sesión de control al gobierno, continúa respondiendo la titular de Sanidad.
14: Más de 100 diputados laboristas acaban de firmar una carta de apoyo al primer ministro Keir Starmer, diciendo que no es el momento de un cambio de liderazgo, un balón de oxígeno para el primer ministro. Londres, Lucas Font.
18: Los más de 100 diputados firmantes destacan la necesidad de recuperar la confianza de los votantes tras los malos resultados del pasado jueves e instan a sus compañeros a ponerse a trabajar desde hoy mismo. Debemos centrarnos en eso, aseguran, no hay tiempo para iniciar una batalla por el liderazgo del partido. El comunicado supone un balón de oxígeno para Starmer, que ha visto como el número de los diputados que le apoyan públicamente supera ya al de los que reclaman su dimisión. Aún así, su continuidad en el cargo no está ni mucho menos garantizada. Más de la mitad de los diputados de su partido todavía no se han pronunciado públicamente, ni tampoco algunos pesos pesados de su gobierno.
14: Gracias, Lucas. Son las 5 y 3, las 4 y 3 en Canarias.
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19: Igualdad ha informado de que celebrarán un nuevo comité de crisis después de confirmarse la violencia de género en el asesinato de una chica de 21 años el sábado en Carabanchel. Hoy en Cibeles, el alcalde Almeida, el delegado del gobierno en Madrid, Francisco Martín, y la portavoz de Más Madrid en el ayuntamiento, Rita Maestre, han condenado los hechos durante un minuto de silencio por la víctima.
28: Con el compromiso firme de seguir avanzando en la lucha contra esta lacra y desde este minuto de silencio, que es la expresión sentida del dolor que tiene el pueblo de Madrid, desde la implementación de todas las políticas que sean necesarias, de todos los recursos que sean necesarios.
29: Seamos contundentes con nuestras decisiones y nuestro ejemplo, con nuestras actuaciones, y que luchemos unidos contra esta barbarie, ante los que los titubeos no tienen cabida.
30: Mostrar la repulsa y el dolor, pero sobre todo
0: que los ayuntamientos, que las comunidades y que el gobierno encuentren la forma para que las mujeres dejen de ser asesinadas por el solo hecho de ser mujeres.
19: Y la Policía Nacional, en colaboración con la francesa, han desarticulado una organización criminal que robaba relojes de lujo principalmente a extranjeros de visita en grandes ciudades en ambos países. En Madrid operaban sobre todo en el distrito de Salamanca. Alfonso Ojea, buenas tardes.
2: Buenas tardes. Este grupo itinerante especializado en el robo de cronógrafos de lujo tenía su base en Barcelona, pero se trasladaba a Madrid y a otras ciudades como Marbella para sustraer los relojes. Se trata de delincuentes violentos que agredían a las víctimas a golpes o con el método del mataleón. Los relojes sustraídos son piezas muy exclusivas con precios que llegan incluso a los 100.000 euros. Hace tan solo una semana, uno de ellos dejó inconsciente a un varón que se encontraba en pleno barrio de Salamanca, en Madrid, al que le sustrajo un Rolex de 36.000 euros. Fue detenido a las pocas horas y había obtenido ya unos 8.000 euros por ese reloj. Un grupo de estos agentes de policía se acaba de trasladar al Festival de Cannes para trabajar junto a la policía francesa.
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37: A puntito de empezar todo por la radio, pero a puntito. Antes, José Antonio Páramo, buenas tardes.
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37: Tony Martínez, ¿vamos a ello?
7: Vamos a ello, venga. Hoy con Armand Anjoumà y con Íñigo Espinosa, con La Prados, a la que Francino se ha comprometido a abrazar ante todos nosotros.
8: Sí, espero.
7: Con Juanma López Iturriaga, al que ya se da por abrazado. Marta Estevez, Emma Valle Espinosa, Mario Panadero, Lidia Ramón, Cristina del Casar Manuzoco, Alicia Gaitón, Elena Sánchez, Gonzalo Blasco y Tony Suárez. Somos los que hoy nos vamos a poner en pie para hacer con toda solemnidad Mec Mec.
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12: ¿Qué ha dicho?
13: Esto es una tomadura de pelo.
10: Si todo esto le suena a chino, están equivocados. 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
15: ¡Ay!
16: ¡Mec, mec!
17: ¡En pie!

0: Tenemos pues reparos a que a lo largo de la noche pueda bajar algún roedor y que desde luego nos ponga en peligro la seguridad de los canarios.
1: Es el hombre que vence la naturaleza y la supera.
2: Bueno, aquí estamos. Iturriaga, ¿te apetece cantar las greguerías esta tarde en Todo por la Radio? Yo creo que sí, ¿no?
3: Bueno, no Venga. Te contesto y las canto. No
2: mucho, ¿no? Muy bien.
3: ¡Greguerías!
2: ¡Toma!
4: Genial. Venga, empezamos las greguerías. A ver, quien no encuentra excusas es porque no quiere. El ejemplo este lo da Solomillo.
5: Y ahora el antivirus, así no hay quien empiece con el gimnasio.
4: Cuidado con lo que os ponen de comer. La greguería es de Deván.
5: Camarero, hay un sonotón en mi sopa. ¿Qué?
4: En la siguiente, bueno, Veras nos muestra a un flipado de catálogo.
5: Yo digo la mar, porque llevo sangre de marinos en mis venas. Pero si tú, toda tu familia, sois de Madrid y veis el mar solo en verano. La mar es mi vida, flavor, estibor. Prosa, popa, la eslora, la que no eslora. Eres tonto. Esguinza la vela, trifa las jarcias.
4: Y estamos bastante de acuerdo con esto que propone Lord Quas.
5: No soy partidario de la experimentación genética con humanos, pero algo habrá que hacer con la gente que llama brunch al almuerzo, ¿no?
4: Y acabamos las greguerías con una de las principales leyes de la informática, la trae Kraka.
5: ¿Cómo meter correctamente un USB? En tres sencillos pasos. Uno, intenta meterlo. Dos, intenta meterlo al revés. Tres, no, era de la primera forma.
4: Oh.

0: Ponernos a bailar, así se llama este tema que estamos estrenando en exclusiva ahora mismo en Todo por la Radio. Sale mañana y se trata del primer single de adelanto de lo que será el segundo disco de la banda valenciana Yo Somos, que se llamará Día Grande y se publicará en septiembre. Yo Somos son un power trio con un sonido muy interesante, un pop medio rumbero, formado por una guitarra, un contrabajo y una caja tocada con escobillas. En este tema colaboran con el dúo francés Stanley Brinks y Freshard, con quien Yo Somos va a compartir también la gira que empiezan este mismo mes de mayo, por si os queréis acercar a conocerles.
1: Y los 15 segundos de gloria, ¿quién se los damos hoy, Lidia Ramón?
2: Pues se los vamos a dar al futbolista Sergio Ramos, que después de días de negociaciones ha acordado hoy la compra del Sevilla por 450 millones de euros. Ramos, que comenzó su carrera en el club andaluz en la temporada 2003-2004 y que volvió en una segunda etapa cuando salió del Real Madrid, va a tener ahora un papel fundamental en el equipo, aún no sabemos cuál, pero bueno, ya tiene el acuerdo cerrado y lo hemos visto salir del hotel en el que estaba celebrándose la reunión, sonriendo y con el pulgar así hacia arriba.
1: O sea, no me extraña, cualquiera que tenga 450 millones de euros puede poner el pulgar hacia arriba. Tiene todo el derecho a poner el pulgar hacia arriba. Está en dificultades uno de nuestros personajes con canción, el primer ministro británico Keir

0: Es un primer ministro que se canta la segunda. La derrota de las recientes elecciones locales en Gran Bretaña ha hecho que los laboristas se planteen enviar a Keir Starmer a la luna.
1: Patada y fuera.
0: Lo quieren sacar. Decenas de diputados laboristas, seis ministros de su gobierno han pedido que dimita. Starmer lo ve distinto, utiliza un lenguaje universal.
2: Estáis hablando de dimitir, eso es lo que quisieran los partidos, contrario.
3: Me condenan, dimite tú.
0: El entrenador del Barça, Hansi Flick, ha recriminado al futbolista Lamine Yamal que durante la celebración del título de Liga ondeara una bandera palestina.
4: ¿Qué me estás contando?
0: Considera el entrenador que no es buena idea, otros piensan que deberían hacerlo más y cantan Lamine Yamal, cada día te quiero más.

0: El gesto de Lamine Yamal hace que volvamos a hablar de Palestina, aunque sea unos segundos. Palestina ha bajado a segunda división en la Liga de las Noticias y en puesto de descenso está también el Estrecho de Ormuz. Una noticia interesante del Estrecho de Ormuz. Cristina del Casar.
1: Visto en El País, Calbee, una de las mayores empresas de aperitivos de Japón, modificará temporalmente el diseño de 14 productos por la escasez de tinta provocada por el conflicto en Oriente Medio. El diseño de los productos Calbee se verá ahora en blanco y negro.
0: El logo de las patatas fritas en blanco y negro. ¿Dónde iremos a parar? Mantenerse en las noticias es muy difícil. La semana pasada Ábalos era el rey, hoy no rasca. El antivirus está decayendo. Hay una huelga de profesores muy seguida en Cataluña. Siempre hay noticias. Hoy también. Seguro que hay muchas. Pero nada de lo que podamos contar hoy será tan asombroso, llamativo y divertido, incluso como las explicaciones que ha dado la presidenta de Madrid, Isabel Díaz Ayuso, sobre su viaje a México.
2: ¡Viva Hernán Cortés!
0: Isabel Díaz Ayuso ha ofrecido una entrevista en la cadena COPE esta mañana y ha denunciado que se vio obligada a cancelar su agenda porque la presidenta de México, Claudia Sheinbaum, personalmente telefoneó al recinto donde Ayuso tenía que acudir y amenazó a los propietarios.
3: Directamente llamó al complejo, y tengo pruebas, y dijo, como esa señora entre en el recinto, ya no como vaya al evento, como entre en el recinto, lo cierro.
0: Bueno, vamos a ir desbrozando. Primero vamos a aclarar quién es el complejo, porque dice Ayuso que la presidenta de México, Claudia Sheinbaum, llamó al complejo. Podría ser un señor que se llama Juan José Complejo, pero consideramos que se refiere al recinto donde se celebran los premios Platino de Cine Iberoamericano. Es un gran parque temático gestionado por un grupo empresarial llamado Xcaret. No es fácil de imaginar a la presidenta de México llamando por teléfono al parque temático y diciendo, hola, soy Claudia.
4: ¿Pero usted quién es?
0: Soy la presidenta de México. Y preguntando, ¿me estás grabando? Porque necesito que Isabel Díaz Ayuso tenga pruebas de esta llamada. El telefonista del recinto le da al botón de grabar llamadas de la presidenta de México y es cuando ella dice, como Isabel Díaz Ayuso ponga un pie en el recinto, cierro todo. A la espera de conocer las pruebas que la presidenta de Madrid dice tener, la versión del grupo empresarial que gestiona este parque temático que Ayuso llama complejo es algo distinta. Niegan que la presidenta de México telefoneara al recinto. Niegan que hubiera presión alguna de la presidencia de México. Afirman que solicitaron a los organizadores que retiraran a Ayuso la invitación para evitar que la gala se convirtiera en una plataforma política por sus desafortunadas declaraciones sobre Hernán Cortés, la colonización española, etc.
2: ¡Viva Hernán Cortés!
0: Según Ayuso, el grupo empresarial miente, así lo ha dicho esta mañana, y miente atemorizado por la presidenta mexicana.
3: Bueno, pues tuvo que prohibir la entrada y decir que, bueno, había sido por mis declaraciones, no sé qué declaraciones.
0: No lo sabe. Además, Ayuso estaba abandonada por el gobierno español.
3: Nuestro gobierno ha abandonado a un representante del Estado, como es un presidente autonómico, a su suerte, en un país sumido por la violencia. Nos podía haber ocurrido cualquier cosa en cualquier sitio.
0: Dice que ella y todo su equipo han estado en peligro extremo.
3: En una situación de peligro extremo.
0: En un país profundamente violento y peligroso.
3: Es profundamente violento y peligroso. Y el gobierno nos ha abandonado, el gobierno de España.
0: En un contexto de políticos asesinados.
3: Ha habido centenares de políticos asesinados.
0: Abandonada en un país sumido por la violencia, profundamente violento, con centenares de políticos asesinados, viéndose en peligro extremo, Ayuso dijo, ¿sabes qué?
5: Pues yo me voy a la mutua.
0: Bueno, aquí hay un punto extraño en el razonamiento, y es que siendo perseguida por violentos, en situación de grave peligro, pudiéndole pasar cualquier cosa en cualquier lugar, no se puso en contacto con la embajada española ni pidió protección, sino que, por el contrario, se pasó 4 días más en México sin agenda, porque canceló el jueves y regresó ayer lunes. Quieras que no, esto es un punto débil en la coherencia narrativa. Estás en peligro y dices, bueno, ya que estoy en Cancún, estiro 3 días el peligro y ya me vuelvo.
6: Pero que vente, vente, vente, vente pa' Madrid. Vente pa' Madrid, compadre. Vente pa' Madrid.
0: El portavoz del gobierno madrileño, Miguel Ángel García, ha dicho hoy que en esa última etapa, así lo ha llamado, la última etapa, los

0: la presidencia de la Comunidad de Madrid con cargo a los presupuestos de la Comunidad de Madrid. Bueno, pues hace un rato Isabel Díaz Ayuso ha dado esta explicación.
1: Muchos de estos viajes, por cierto, como en este, en la inmensa mayoría del viaje he sido invitada, como en la mayoría de mis viajes se me invita. Me invita el Estado de Aguascalientes, me invitan los organizadores del Premio Platino.
0: Y se ha quejado, esto ha sido en una entrevista en Cuatro, en televisión, y se ha quejado de que se le pidan explicaciones por cuatro billetes de avión. Bueno, finalmente sabemos, tenemos que la Comunidad de Madrid es patrocinadora de estos premios. La sede se alterna entre Madrid y México. Este año correspondía el turno a la Riviera Maya, en México, coincidiendo con esa fiesta de cine. La presidenta Ayuso, pues, tenía un viaje a México de 11 días.
2: ¡Cebolla!
0: Lo ha suspendido a los 5.
2: ¡Pimiento morrón!
0: Se ha quedado 3 días sin agenda pública. Dice que ha estado en peligro y que la culpa es de Pedro Sánchez por haberla abandonado.
3: Pero perfecta, chocho.
0: Bueno, es una historia un poquito extraña. Ayer en el intermedio, en La Sexta, unos mariachis le dedicaron una canción.
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1: Hay un dicho en política que dice: todo el mundo puede meter la pata, pero si metes la pata, sácala rápido. No revuelvas, no revuelvas. No todo el mundo sigue ese sabio consejo que siempre, siempre siguen a rajatabla especialistas secundarios.
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3: Bueno, ese Juguetes rotos es una sección donde...
4: ¿Pero es nueva o no?
3: Bueno, de vez en cuando, va y viene, va y viene. Vale, vale. Hacemos una entrevista, digamos, ochentera, ¿no? Ya sabéis que de vez en cuando pues, nos gusta recuperar personajes que en aquella década lo petaron, fueron grandes estrellas y que han quedado un poquito en el olvido. Son como referentes generacionales. Hoy, en directo, en La Ventana, recuperamos a un mito del cine, un mito de la guerra, un mito de la negociación. John Rambo.
4: ¡Eh! ¡Ostras! ¡Bravo!
5: ¡Hola! A mí no me aplaudáis, gracias, no sé, no.
3: John Rambo.
5: ¿Cómo estáis? No, gracias por invitarme.
3: Nada, hombre, un honor tener con nosotros al gran John James Rambo, ex boina verde, veterano de Vietnam, una máquina de matar.
5: Bueno, una máquina de matar en defensa propia, ¿eh?
3: Siempre.
5: No, porque se me ha puesto siempre el San Pepito de
3: San Benito.
5: De persona agresiva, ¿no? Y no.
3: Sí, y no, nada, no eres así. No,
5: yo odio la violencia, yo soy un peace and love, ¿no?
3: Peace and love, mira.
5: Sí, a mí me gusta estar tranquilo, a mí me gusta leer, estar tranquilo en mi casa, sí.
3: ¿Qué lees? Mario Panadero te pregunta, ¿qué estás leyendo últimamente?
5: Pues mira, Mario, estoy con un libro ahora estupendo de Thomas Hobbes, filósofo del siglo XVI, ¿sabes, Mario? Conocido por Leviatán, ¿no? La teoría del contrato social.
3: Sí,
5: me encanta, me encanta.
3: ¿Te gusta
5: eso? Da mucho que pensar, Mario, da mucho que pensar.
3: ¿Es el que más te gusta, Hobbes? ¿Es tu favorito?
5: No, también me gusta mucho Spinoza, su panteísmo racionalista y la ética geométrica.
3: Spinoza es el padre del pensamiento moderno, ¿no? Digamos.
5: Yo soy mucho más de filósofo moderno que a mí los antiguos, bueno, los clásicos, los griegos,
3: ¿no?
5: Y tal, bueno, están bien, me gustan,
3: pero,
5: los
3: soledos. Es una buena base, es una base.
5: Sí.
3: Ostras, Rambo, dabas otra imagen, teníamos aquí, desde las películas, ¿no? Ya no vas dando hostias y entrando con la ametralladora y preguntando después.
5: A veces sí, pero porque... Bueno, es lo que te piden, ¿no?
3: Es lo que
5: esperan de ti, ¿no?
3: Claro. Entonces,
5: ahora estoy mucho en terapia, estoy en mindfulness.
3: ¿Mindfulness? A mí no.
5: Y sí. Sí, para ser capaz de conectar con el John James, ¿no?
3: Y el John James, Rambo, ¿no? Dejar al Rambo de lado y John James, ¿no?
5: Desprenderme de Rambo y conectar más con el John James, ¿no?
3: El pequeño John James, ¿no?
5: Sí, porque al final tú te das cuenta de que yo en terapia haces lo que esperan los demás, ¿no?
3: Claro.
5: Y pam, pam, pam, tiros, ¿no? Y estoy aprendiendo a decir que no.
3: Mira, como te dice Páramo, hay que aprender a decir no.
5: Exactamente.
3: Sí, señor.
5: N-O, Páramo.
3: Sí, sí.
5: N-O, pero a los demás y a ti mismo.
3: Y a ti mismo.
5: Exactamente.
3: Es conocerte a ti mismo, ¿no? O sea, respetarte, ¿no?
5: Es una introspección, es un camino, es un proceso. Y es un proceso largo, pero a mí me gusta transitarlo.
3: Es un buen proceso, es un buen aprendizaje el que estás haciendo. Decían de ti que tú

0: Eras capaz de comer cosas que harían vomitar a una cabra.
1: Sí, es cierto. Bueno, eso lo dijo ahí mi sargento. ¿Quién no ha comido en la noche al llegar de marcha unos macarrones con nocilla?
0: Sí, claro, sí.
1: Pero la verdad es que a mí me pones una doradita con ajos tiernos y trufa espolvoreada y bueno, no te digo que
0: eso,
1: no.
0: Eso te gusta,
1: no, Rambo, o sea, es... Rambo la cabra, pero John James se come la
0: Te gusta la buena mesa, ¿no? Te gusta la buena mesa como,
1: sí,
0: como
1: claro,
0: a cualquiera.
1: Coño, claro,
0: sí, señor.
1: Claro, claro. Sí.
0: Oye, y ya que estás así en este plan, así, la política internacional, ¿qué? ¿Tú conoces mucho la política internacional, el tema
1: de
0: guerras?
1: No, escucho mucho la SER, es un despropósito.
0: Despropósito.
1: Yo me pongo la SER y tantos conflictos. Tanto dolor,
0: ya.
1: Tantas guerras, no innecesarias.
0: Rambo,
1: y yo creo que la gente, lo que hace falta es aplicar las 3Ds. Yo siempre digo las 3Ds, las 3Ds.
0: ¿Qué son?
1: Diplomacia, diplomacia y diplomacia.
0: Sí, señor,
1: ¿no?
0: Sí, señor.
1: De verdad, ¿no? ¿Cuál es mi cámara?
0: La 1, ahí.
1: Pues, por favor, mira, mandatarios, von der Leyen.
0: Von der Leyen.
1: Tran. Netanyahu.
0: Yao.
1: Mers. Starmer. Vitoquiles, todo, reúnanse, pacten, cedan, apuesten por la paz.
0: Sí, señor.
1: Por la paz, de verdad.
2: Rambo. Bonito.
1: Joder, sí. Yo estaba en Vietnam.
0: Sí,
1: y allí ves cosas que no son guays.
0: Con la cara en el barro.
1: Con la cara en el barro.
0: Bravo, bravo, John. John. John James. Podríamos decir que eres John Rambo. Es un pacifista, un conciliador.
1: Humanista. Me gusta nada de humanista. ¿No?
0: Sí.
1: Y también escribo poesías.
3: ¿Ah, sí?
0: Mira,
1: sí.
0: ¿Cómo no? Siempre este periplo, ¿no? Hacia la paz. Siempre.
1: Rancho.
0: Qué bien.
1: Y he escrito una para vosotros.
0: No hace falta.
1: Sí, porque voy escribiendo de lo que me viene. Y digo, cuando me llamó Manu, digo, pues mira, voy a escribir una para la ventana. Y para la ventana has hecho.
0: ¿Qué? Para nosotros has hecho. Para
1: la leo,
0: no,
1: si
0: no, Francino, no.
1: Sí, la leo.
0: ¿Quiere musiquita de poesía?
1: Sí, un poquito de reverb.
0: Reverb, un poquito de reverb, venga,
1: un poco de reverberación.
3: Rambo.
1: Voy. Ventana, emana. De la ventana, gente sana. A la ventana. Se abre por la mañana, entra la brisa, emana. En la ventana, gente sana. Y Turriaga, a su edad, qué pelana. La ventana. Y precisamente mañana, los viernes siempre os vais a dejar Ana, la ventana. Ana Morales.
0: No está.
1: Está la Prados.
4: Aquí.
1: Una vez por semana. La ventana. Emana, Michal.
0: Bravo.
3: Rambo, la intención es lo que vale.
0: Muy bien, muy bonito. Sí, bueno.
1: Pues nada, pues hasta lo escribo con el corazón, ¿eh?
3: Ya.
0: Y Francino, y literalmente, tienes el corazón de un enemigo en la mano y con ese corazón estás escribiendo, has escrito
1: en la mesa.
3: Rambo, ¿te interesa el deporte?
1: Nah, la verdad.
3: Bueno, pues yo.
0: Di que sí, hombre.
3: Pues ya lo siento.

0: Media horita, Marta Estévez. Tenemos cita.
1: Yo venía con Hola, otra cosa para contaros, pero si el Papa habla, pues
0: el
1: habla. El Papa madridista. Claro, en una temporada aciaga y tremenda, pues solamente faltaba hoy la rueda de prensa de Florentino.
0: ¿Tú qué intuyes?
1: Pues lo del entrenador no es. Yo creo que es o aplaca por lo que podría pasar el jueves, que iba a ser una pitada monumental, o convoca elecciones.
2: Bueno, estamos en eso, ¿no?
0: Convoca elecciones.
3: Un poquito de Negreira, pues.
0: ¿Y
3: claro,
0: renunciar?
4: No, hombre.
0: Bueno, no parece, pero yo qué sé. Sí.
1: No sé, también puede anunciar que Tchouaméni y Valverde han hecho las paces. Claro. O que hay una velada en el Bernabéu entre ellos.
4: Entre ellos dos.
1: Ibai haciéndolo.
0: Hombre, el jueves la pitada estará igual.
1: El jueves estaba, hombre, sí, porque en redes sociales ya había mucha convocatoria de gente que incluso había cedido los abonos, porque era un partido donde el Oviedo ya está descendido y el Madrid nada. Y hay mucha gente que quería...
4: ¿Has cedido el tuyo?
1: Yo no iba a ir, sí. Vamos, ya te lo digo.
0: ¿Y ahora irás?
1: No? Pues ya no sé si puedo dar marcha atrás, pero vamos. Pero yo creo que ha sido un poco adelantarme a lo que pueda suceder.
0: Ya.
1: Y sobre todo a los jugadores, a lo mejor que hasta ahora mucho se echaba en falta que alguien de la institución dijera algo en esta movidón que hay.
0: ¿Tú quieres que vuelva Mourinho?
1: No.
0: Vale.
4: Vale. Pues muy bien. Pues me alegro.
5: Pues ya somos dos.
1: Claro.
4: ¿Turriaga, tú tampoco?
5: Joder, vamos. Eso sería la peor noticia. Mira que está mal en Madrid, pero joder, esa noticia todavía lo empeoraría.
0: Bueno,
5: empeoraría.
0: En media hora lo seguimos en directo aquí en la SER y en la nueva app de la SER y en cadenaser.com. ¿Y por qué no hay más? Porque si no.
4: ¿Y en SER más?
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0: Seguimos en La Ventana, en tiempo de todo por la radio, y vuelve, reaparece, como el Guadiana, José Antonio Páramo.
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0: Ahí tienes una rima buena, ¿eh? 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
3: Uy, mira.
5: Mira.
3: ¿No has dicho? Uy, que nos van a contar.
18: Punto para mis poesías.
5: Los dos ya lo estáis.
18: Qué bonito, ¿no?
19: Lo mismo que le digo una cosa, le digo la otra.
20: Yo no sé lo que me ha pasado, ¿eh? No lo sé. Viva Stalin, viva Lenin, viva la clase trabajadora y viva la revolución. Y viva Putin también, para joderte a ti.
2: Todo

0: Todos los martes Emma Valle Espinós nos trae una recomendación literaria para la Biblioteca de Humor de Todo por la Radio, y la recomendación de hoy tiene una referencia al gran Isaías.
1: Un día, al escritor italiano Pino Aprile le dio por preguntarse qué sería de una vida sin cometer errores. Vamos a dejarnos de misterios desde ya, porque la respuesta es nada. Escribe el italiano en el ensayo Elogio del Error, recién publicado en la editorial Gato Pardo, que el error más grave es pensar que equivocarse es una equivocación. Y añade, de todo lo que tenemos, lo único que vale algo son las equivocaciones. Tiene su punto darse cuenta de que la única manera de progresar es pifiándola. Afirma Aprile que los mejores jefes son los que se equivocan, porque cualquier empresa, para crecer, necesita errores, aunque es común que al que la caga no se le tenga en consideración. Escribe, existen carreras construidas sobre los cadáveres de los mejores, castigados duramente por los errores cometidos mientras intentaban resolver problemas que otros evitan. Como diría alguien que yo me sé, vivan los errores.
2: No voy a despertarme porque salga el sol.
0: Vivan los errores y vivan las opiniones.
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3: Dale, Violeta, buenas tardes. ¿Qué pasa? Bien, muy bien, muy bien.
8: Pregunta, ¿vosotros sois más de ciencia o de letras?
3: De letras.
8: Pensando en la radio,
9: No sé sumar.
10: Letras. No nos da para.
8: Yo tampoco sé sumar. Yo soy una niña de letras. Bueno, más bien niña palabras.
3: A ver.
8: Me gustan mucho las palabras, me encantan las palabras. Disfruto mucho juntándolas para hacer chistes y, bueno, escribir mis pequeños pensamientos. Y además, como que me divierte mucho ver de dónde viene y qué significado esconden. Pero a la vez hay palabras que me enfadan.
3: ¿Palabras que te enfadan? ¿Por qué? Porque son difíciles.
8: ¡Qué cabrón! No va por ahí. Me enfadan porque no son honestas. De hecho, son bastante tramposas y eso me jode. Como que llevan a engaño y pueden ser confusas para las.
3: Pero tú te estás refiriendo a las palabras polisémicas, ¿no? Las que tienen varios significados.
8: No.
3: Te estoy entendiendo bien, entonces. A ver.
8: No, esa me gusta mucho, ¿no? Pero es verdad que, bueno, banco. Dices que tendrán que ver unos peces con sentarse en un parque o con la Caixa, ¿no? Claro. Pero, o Juan, por ejemplo, ¿no? Que aparentemente es un chaval, pero también un cerdo.
3: Ya, vale. Pero no te desvíes. Tú venías a contar otra cosa, lo de las palabras poco honestas. Que eso nos interesa. Palabras poco honestas.
8: Son palabras que, en mi opinión, son como demasiado grandilocuentes, ¿vale? Para lo que son. Así que, como os veo confuso, hoy tengo una lista de palabras que, en mi opinión, van de flipadas.
3: Por ejemplo...
8: Cigarro industrial.
3: Esas son dos palabras, ¿no?
8: Bueno,
3: una.
8: Me la pela. ¿Quién
3: no
8: se cree?
3: Joder.
8: ¿Cómo que cigarro industrial? Relájate, Tom Ford. O sea, eres un rulo de hierba y alquitrán. Eres un cigarro pa' vago, eso es lo que eres. ¿Acaso llamamos cigarrillo artesanal a los piti de liar?
3: No.
8: Y esa otra. ¿Por qué cigarrillo y cigarro tienen el mismo tamaño?
3: Mm,
8: o sea, es que ves, son palabras confusas. ¿No sería coherente que el cigarrillo fuese más pequeño y se llamase cigarro infantil?
3: Hombre,
10: por ejemplo, sí.
11: No. Molaría.
8: Fumar es malo, pero para eso es un pretencioso, ¿no? Como la gente que fuma con el índice y el pulgar, ¿sí? Cállate, Peaky Blinders, venga a tu casa.
3: Bueno, pero escucha una cosa, pero fumar es malo, en eso estamos de acuerdo. ¿Sí? ¿Estamos de acuerdo en eso?
8: Sí, estamos de acuerdo.
3: Venga, ¿qué más?
8: Cabello de ángel.
3: O sea, son tres.
8: Ya empezó.
3: Cabello de ángel.
8: Para empezar, ni siquiera es pelo de verdad. Breaking news. Y segundo, ¿quién querría una napolitana rellena de pelo? O sea, aunque si piensas que no te gusta, tengo un dato, si piensas que no te gusta la verdura, que sepas que se hace con calabaza, que esto yo no lo sabía y a mí me voló la cabeza. O sea, me parece muy fuerte que el cabello de ángel esté más cerca de la menestra que de lo divino.
3: A mí me encanta el cabello de ángel, ¿eh?
8: Bueno, no, para gusto.
3: Pero has dicho, son tres palabras otra vez.
8: Por favor.
3: ¿Qué más? ¿Qué más? Venga.
8: Parasol.
3: Esa es una. Parasol.
8: Parasol.
3: Parasol.
8: O sea, sombrilla. Vale, ¿no? Una cosa pequeña, pero joder, parasol. El sol va durísimo, ¿no? Como para pararle a los pies, me refiero. O sea, me parece más parasol un eclipse solar y se llama como una peli de vampiros. Es que es para reflexionar.
3: Más, continúa. Más.
8: Esta te va a encantar. Pez de plata.
3: Pez de plata.
8: ¿Sabes lo que es?
3: No.
8: O sea, son los bichos estos que salen en el baño de la humedad. ¿Veis? Es que ¿cómo se van a llamar así?
11: Sí, claro.
8: O sea, los putos bichos estos que salen en la humedad, las juntas, ¿cómo te atreves a llamarlo pez de plata, tío? Que es una precisión. Que suena a ser mitológico, que es prácticamente una sirena, un pez de plata. Casi la Palma Ulises de la Ilíada por un bicho, tío, de la humedad. No, me enfada. ¿Vosotros habéis visto un atún?
3: Sí.
8: Eso es un pez de plata, tío. Está guapísimo.
3: Pedazo pez, ¿eh?
8: Es un putísimo pez de plata enorme. Sí. Y aún así lo hemos bautizado como una onomatopeya, tío. Sí, sí, como una caída, tío.
3: Atún.
8: O sea, atún. Por favor, que se pongan de acuerdo entre las cloacas y el fondo del mar, porque no nos estamos entendiendo.
3: Vuelve a ser una palabra compuesta, lo de pez de plata.
8: Por favor,
3: pez plata,
8: o sea, yo solo
3: bueno,
8: intento hacer mi trabajo.
3: Pero adelante, sigue, sigue.
8: Pero mira, ¿qué? Seguimos con el universo bicho, ¿vale? Porque encontramos muchos ejemplos similares como cortapichas.
3: ¿Cómo cortapichas?
10: Sí, ostras, sí, cortapichas.
8: Los cortapichas son los bichillos estos que tienen así como exacto una
3: tijereta.
8: Es que todos los nombres llevan a confusión. Todos los nombres llevan a confusión. Cortapichas, ¿no? Porque es verdad que dan un poco de asco, pero hombre, no creo que tengan la fuerza necesaria para cortar un pene humano.
3: Pero evocan.
8: Pero bueno, hay veces que la intención es lo que cuenta. O sea, yo lo valoro.
3: Muy bonito, sí señor. Muy bonito lo de la intención.
8: Y luego, por otro lado, creo que hay palabras que pecan de lo contrario, ¿sabes? De ser reduccionistas. Como, por ejemplo, botones. Que es el señor que ayuda con el equipaje, ¿no?
3: Otra polisémica, sí, sí.
8: Sí, como que se aplica un poco lo de la parte por el todo y creo que tiene mucho más accesorios como para centrarnos en ese. De hecho, ya como que los uniformes no tienen botones.
3: Pero como alternativa a botones, ¿tú qué propondrías?
8: Niño maleta.
3: Niño maleta, eso está bien.
10: Mucho más respetuoso, sí, sí.
7: Mucho
10: sí,
7: mejor. Sí. Desde luego.
8: Niño maleta.
3: Niño maleta.
8: En fin, esta ha sido mi humilde lista de palabras. Nada humilde. Se me han quedado algunas en el tintero porque por no tenían tiempo. Algunas palabras y expresiones como ave del paraíso, que es una putísima planta, tío. Ni siquiera una ave y encima está como en rotonda y como dentro de los jardines de los edificios cebra, que son como el mismísimo infierno de la tierra. No tiene ningún sentido. Y vamos hablando que coloquialmente se traduce como en la vida. Entonces, pues, esto ha sido todo.
3: Muy
8: muchísimas
3: bien, Violeta.
8: Gracias.
3: Bravo,
8: y nos vamos con más opiniones honestas. La
3: viva las palabras deshonestas. Especialistas, al lío.
10: Vamos, dale.
7: Ostras.
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10: Ahí es. Teoría de la conspiración, sí, bueno, ya sabéis que sí, ocurren sí. Muchas cosas en la sombra, cosas que nos ocultan los de arriba. Y hay gente que tiene teorías. Teorías sobre lo que pasa. Algunos les llaman locos, para nosotros son aportadores de contenido. Aquí damos voz a los que no tienen voz. ¿Tienes una teoría de la conspiración? La SER te da la oportunidad de expresarla. Mateo, buenas tardes.
12: Hola.
10: Hola, ¿qué tal, Mateo?
12: Igual estaba pensando que la he cagado dando mi nombre auténtico, ¿no?
3: Ya, claro.
10: Bueno, hasta ahora nadie sabía que era tu nombre auténtico.
12: ¡Ah, mierda!
10: Bueno, es igual, ya está dicho.
3: Cagado dos veces.
10: Ya está dicho. Bueno, el escandalazo que dices que quieres destapar, a ver.
12: A ver, ¿sois usuarios habituales de establecimientos hoteleros?
10: Sí, bueno, sí,
12: pues, hoteleros, ya, sí, ¿no?
10: Por nuestro trabajo viajamos bastante, claro, sí, usamos hoteles, sí, sí. Vale.
12: Tema ducha.
10: Sí.
12: Si os fijáis, en la zona de duchar hay un dispensador de champú para el pelo y otro al lado, justo al lado,
10: para gel.
12: Morfológicamente exacto,
10: ¿sí?
12: De gel para el cuerpo.
10: Para el cuerpo, lo visualizamos todo, sí, vale.
12: Vale, que sepáis que es el mismo producto.
10: ¿Cómo?
12: Es el mismo jabón líquido donde pone champú y gel. Si eres capaz de ver gel y champú sin gafas dentro de la ducha.
10: Porque hay que ponerse las gafas. Los que usamos gafas tenemos que entrar en la ducha con la gafa. Pero
12: claro,
10: una cosa, Mateo...
12: Pero es lo mismito.
10: Lo mismo. Pero este es tu descubrimiento este.
12: Claro, ¿cómo os quedáis? ¿Cómo se os queda el
10: pues
12: cuerpo?
10: Pues igual, porque ya lo sabíamos. Quiero decir, lo sabe todo Dios esto. No sé.
12: Ah, es Vox Populi.
10: Es Vox Populi, totalmente. Lo que pasa... A ver, que fingimos que son distintos. O sea, no, nos ponemos el champú en la cabeza y el gel en el cuerpo, pero sabemos de sobra que es lo mismo, que no son distintos.
12: Pero ¿por qué? ¿Por qué hacéis eso?
10: Tradición, protocolo, yo qué sé. Hay una especie de pacto tácito. Es como un contrato social entre el cliente y el hotel. Él finge que no nos ve fumar en la ventana. Nosotros fingimos que es gel. Sí, claro. Simplemente es eso.
12: Yo no lo sabía. ¿No sabías eso?
10: ¿Primera vez?
12: Sí.
10: Pero eso es porque pagas, ¿verdad? Tú pagas, ¿verdad? Eso significa que vas poco a hoteles. Los que no pagamos... Vamos mucho y lo sabemos, ¿sabes?
12: Vaya la leche. Pues no, pues mira, lo que aprende uno en la radio con los pijeras. Sí,
10: ¿verdad
12: sí,
10: que sí?
12: Sí.
10: Pues gracias. Pues ha pinchado un hueso esta teoría de la conspiración.
3: Totalmente.
10: De Mateo. Vamos con otra teoría, que es la que trae Onofre. ¿Qué tal?
13: Paracaidismo.
10: Buena palabra. ¿Qué cuentas?
13: ¿Sabías que el paracaidismo no tiene por qué ser mortal?
10: Me gusta tu premisa, o sea, me interesa. No sé a dónde vamos a ir, pero me interesa. A ver, ¿hacia dónde vamos? Cuéntame.
7: Partida buena.
10: A ver,
13: en el paracaidismo, tradicionalmente, solo hay dos opciones.
10: Sí, sí. Dos modos.
13: Aterrizas o mueres.
10: O mueres. Claro. No hay más.
13: No hay más. No hay, Sí. Para el caidismo, en principio no hay más.
10: ¿No hay más? ¿Se abre o no se abre? ¿No?
13: ¿Se abre o no se abre, no? ¿Pero? Pues eso no tendría que por qué ser así.
10: ¿Ah? ¿Por qué?
13: El paracaidismo inicialmente se hacía con cuerda.
10: ¿Cómo cuerda?
13: Sí, con cuerda.
10: ¿Con cuerda?
13: Desde el avión.
10: ¿Desde dónde? Si no ¿una cuerda desde el avión?
13: Desde el avión, sí. Desde el avión.
10: Sí, sí.
13: Si no se abría paracaídas, había una cuerda elástica.
10: Vale.
13: Con la que la cuerda llegaba sin problemas al suelo. Y cuando está cerca del pie, ¡pum! Saltito.
10: Saltito.
13: Pues al llegar, ¡pum! Saltito a la cuerda elástica. No es lo mismo caída de 700 metros no, de no, un metro y medio.
10: No.
13: Metro y medio sobrevives.
10: Sí, sí, sí.
13: Casi todos, hasta, yo qué sé, un Blandengue, Tony Martínez.
10: Sí, sí. Metro y medio. O sea, una caída de metro y medio, Tony Martínez ha sobrevivido. O sea, que sí, el paracaidismo,
14: ver, sí, que sí.
10: Inicialmente estás diciendo que era con cuerda. La verdad es que tiene sentido,
13: claro,
10: ¿eh? Tiene todo el sentido del mundo, ¿eh?
13: Claro, medida de seguridad básica,
10: básico.
13: Un ascensor lleva cables,
10: ya, sí.
13: No sueltan el cholón, no, un avión le ponen puertas, lo normal, no. Seguridad mínima.
10: Vale, ¿y quién le quitó la cuerda al paracaidista?
13: ¡Qué pregunta! Que los poderosos, los que mueven los hilos.
10: O sea, los que mueven los hilos.
13: Ya sabes, los que. Ya sabes.
10: Sí, sí, sí. O sea, los que mueven los hilos quitaron los hilos al paracaidista. Esto estás diciendo.
13: Bueno, sí, bueno. Al principio les pusieron cuerdas al paraca para controlarlo. Pero entonces descubrieron una cosa: el negocio de la adrenalina. Hay un segmento de la población que tiene una pequeña discapacidad, que son los amantes del riesgo.
10: Respetando aquí,
13: si
10: respeta a los amantes del riesgo.
13: Si me dejas acabar.
10: Venga, tira.
13: Estamos en un país democrático. El cerebro del mamífero está pensado para protegerse y sobrevivir como sea. Eso es lo normal.
10: Es verdad,
13: cuando
10: sí.
13: Un humano se lanza voluntariamente a actividades suicidas, es que algo no anda bien ahí arriba. Es ciencia. ¿Vale? Y el capitalismo, que es salvaje y no tiene piedad, explota esa debilidad, se aprovecha de los vulnerables que quieren tirarse por paracaídas.
10: Y cosas así.
13: Y hostia madre.
10: O sea, que los amantes del riesgo son personas vulnerables, dices, ¿no?
13: Mucho. Y hemos de protegerlos de ellos mismos.
10: Bueno, pues Onofre, echa.
13: El aquí... lobo protege al cordero. No, el cordero.
3: No, pero está cerca.
10: Echa la denuncia. Con esta sección nos la jugamos, ¿eh, Francino? Estamos destapando cositas peligrosas, ¿eh?
3: Bueno, pero entra aire por la ventana. Está muy bien esto.
10: Emana. John Rambo decía emana.
12: La ventana esta semana,
3: como cada semana, el desafío.
10: Venga, dale,
3: de Iturriaga.
10: Vamos. Venga, vamos, dale, con dale. Una nueva edición del desafío. El único concurso cuya calidad no ha empeorado a lo largo del tiempo. Es que lo tenía metido en el sistema y lo
3: no
10: tenía
3: fácil.
10: Que... Lo tenía. No es fácil ese cambio ahí. Mete una consonante. Dorado, por ejemplo.
3: Y
10: así sería mucho más. Bueno, venga, dejémonos de estos problemas psicológicos que tengo últimamente y vamos con nuestros concursantes, dos nuevecitos además.
15: Eso es, dos nuevos aspirantes. Uno de ellos desde Almería, que es Alfonso Pascual, tiene 58 años y se dedica al mantenimiento del mobiliario urbano. Y también saludamos a Ana Tamborino, que es de Salamanca, pero vive en Murcia desde hace 30 años, tiene 53 y es autónoma, tiene una gestoría.
10: Muy
15: y
10: bien.
15: Para concursar recuerdo el correo todoporlaradio@cadenaser.com.
10: Pues vamos a ver cómo se gestiona este desafío hoy. Alfonso, Ana, buenas tardes.
16: Qué bueno.
17: Buenas tardes.
18: Hola, buenas tardes.
10: ¿Me oís bien? ¿Alto, claro?
17: Sí, sí, perfecto.
18: Perfecto.
10: Muy bien, pues venga, por cierto, una cosa, ¿tenéis hijos? ¿O habéis tenido hijos? ¿Sí? ¿Y Ana?
17: Sí, sí.
10: ¿Ana?
18: Sí,
10: también, vale, perfecto. Es que el juego de audios, que es con el que solemos empezar el desafío, esta vez va dedicado a los niños que ahora van en coche de vuelta al colegio, que hay muchos,
3: sí.
10: En general a todos los niños, porque vais a escuchar voces o canciones de animales famosos, ¿vale? Entonces me tenéis que decir pues en qué película es o cómo se llama el personaje, ¿vale? Alfonso, vale,
17: sí,
10: pues
17: sí,
10: venga.
17: Espero que sí.
10: Ah, bueno, que los hace falta sonido, correcto. Alfonso, ¿con qué sonido vas a jugar?
17: Y tú.
10: Vale,
17: ¿y
10: muy
17: tú?
10: Bien, ya,
17: sí.
10: ya vas ganando. Alfonso, Ana.
18: Mina.
10: Vale, muy bien. Bueno, pues y tú y Mina, vale. Pues empezamos con... Joder, ¿quién no ha escuchado esta canción una y otra vez?
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10: Alfonso, ¿quién es?
17: Es el libro de la selva.
10: Sí, ¿y quién canta?
17: Y él es... Balú.
14: Correcto,
17: Balú,
14: sí señor.
17: Balú.
14: Yo tuve un perro maravilloso que se llamaba Balú. Venga, vamos con otra cosa. Esta es un poco más... bueno, no voy a decir nada. Si es más reciente, porque luego me recuerda. Sí, más reciente, de hace 25 años y tal. Nada, no. Una cosa que salió en su momento. No vamos a ubicarla, pero es una... es voz, ¿eh? Es voz, no es canción, es voz. ¿Sabéis quién es?
16: ¡Puedo volar!
20: ¡Puede volar!
21: ¡Puede volar!
22: ¡Puede hablar!
16: Mina.
15: Sí. Ana.
23: ¿Dumbo?
14: No, más reciente. Seguimos.
20: ¡Puede volar!
21: ¡Puede volar!
22: ¡Puede hablar!
16: ¡Sí, Tarugo! Ahora, además de hablar, vuelo. ¡Abre!
14: Venga, Foso.
17: Asno.
14: Correcto, asno de Shrek. Muy bien,
16: Foso. ¿Habéis visto un asno volante?
3: Yo hubiera dicho Dumbo también.
14: ¿Sí?
3: Sí,
14: también. Joder, Dumbo. A mí me llamaban Dumbo de pequeño.
3: ¿Y eso?
14: Porque tenía unas orejas un poco desproporcionadas.
3: ¿Tenías?
14: A la altura. Sí, ahora está más proporcionado porque crecí.
3: Claro. Vale.
14: Yo con 5 años tenía orejas de señor mayor ya.
10: No, o sea, bueno, crecieron antes que tu cuerpo las orejas.
14: Absolutamente. Eso y otra... Bueno, venga, seguimos. Sí. Vamos con una voz muy sugerente.
24: La vida no es justa, ¿verdad?
15: Mina.
14: Ana.
23: ¿Es el Rey León?
14: Es el Rey León, pero ¿qué personaje del Rey León?
23: Es Scar.
14: ¿No?
3: Bien. Si le quitas el
14: Sí, Scar, vale, nos vale. Bueno, nos vale, perfecto, Ana. Es Scar del Rey León. Vale, vamos con la cuarta. Esta es una canción... yo creo que es de Frozen. Tampoco estoy muy seguro.
3: A ver.
14: Sí, no es de Frozen, sí. Pero está cantada... por un personaje mítico, animal,
15: ¿eh?
3: Alfonso,
15: dime
3: recorte.
17: El pato Donald,
14: sí señor. Oh, es magnífico, el pato Donald. Venga, vamos con el quinto sonido. Esta es voz también, y se escuchan a dos animales, pero el que nos interesa es el protagonista de la película.
25: Lamento haberte mordido. ¿Te encuentras bien?
26: Yo no lo llamaría mordisco. ¿Tienes dientes en esa boca?
15: ¿Ana?
14: ¿Ana?
23: ¿Es Babe?
14: Sí, señor. Pero vamos, yo pensaba, digo, no van a acertar y tal. Sí, Babe, el cerdito valiente. Y tiene ahí un diálogo muy divertido con unas ovejas. Venga, terminamos. Esto es lo más clásico. Historia de la televisión, historia de los animales. Es una pareja, ¿eh? Necesito que me digáis los dos. Dale.
16: Bien, muy bien, Flores. Volver a vuestros maceta camerinos.
27: ¿Qué hemos hecho? ¡Ostavín! ¡Oh, qué ilusión me hace pasar un fin de semana en el pantano con Boo! ¡Mi pequeño galancito verdoso!
16: Vale, sí, muy bien, Peggy, pero ten en cuenta que ir de acampada puede ser
15: Mina.
16: Muy duro.
14: Mina, por fin, dale.
15: ¿Ana?
23: ¿Puede ser la rana Gustavo?
14: ¿Con sí. quién?
23: ¿Con Peggy?
14: ¡Ele! Nivelazo.
15: Y empate a 3.
14: Empate a 3, como le gusta a Francino, sí señor. Ahora dice, va a haber empate. Vale, dos objetos, acciones, sonidos. El primero.
15: ¿Alfonso?
17: ¿Tormenta?
14: Sí señor, una tormenta. Joder, ha caído una, bueno, granizo.
12: Ahora mismo en Barcelona.
14: ¿Ah, sí? Sí, aquí, pues en Madrid. Aquí en Madrid, hoy. ¿Sí?
10: Aquí en las afueras de Madrid también.
14: Y venga, este sonido que este es muy fácil.
15: Mira,
14: Ana.
23: Unas castañuelas.
14: Hombre, claro, unas castañuelas. Bueno, lo estáis petando.
15: Seguimos,
14: ¿eh?
15: El empate a 4.
3: Sigue el empate. Sí, sí, empate. Sí, sí.
14: Cuidado, y, ¿eh? Y nos da tiempo a hacer dos sonidos de animales.
12: A ver si cae Florentino con esta.
14: A ver, el primer animal.
23: ¿Y tú?
15: Mina.
14: Alfonso.
17: Rana.
14: Una rana, correcto. Y vamos con el último.
15: Mina. Ana.
14: Ana.
23: ¿Es un león?
14: No.
17: ¿Alfonso?
3: ¿Alfonso?
17: ¿La ballena?
14: No. Enamorado de la luna.
23: Toro.
14: ¿Ana?
23: Mina. ¿Y tú?
17: Toro.
14: Toro.
10: Ana, mira tu moto.
14: Ana, mira, y tú, Alfonso, Toro. O sea, yo ya no sabía quién me estaba. Sí,
12: sí,
14: estaba. Muy bien, muy bien. Venga, pues nada, vamos a con el en el minuto de gloria.
15: ¿Cómo vamos? Empate a 5.
14: Empate a 5, perfecto. Va a empezar Alfonso. Hoy que está la Prados, quiero decir que yo también quiero dar mi opinión. ¿Cómo lo voy a hacer?
15: Adelante.
14: ¿Cómo lo voy a hacer? Voy a introducir un matiz en nuestro concurso. Voy a dar mi opinión a través de alguna pregunta opinión. Porque hay preguntas dato, por ejemplo. Hay preguntas opinión? Dato.
15: ¿Cómo?
14: ¿Cuántas medallas olímpicas tienes? Y una. Eso es un dato, no es una opinión. Sí. ¿Vale? Pero una opinión puede ser, la pregunta puede ser del tipo, ¿quién es más divertido, Aznar o Feijóo? Y ahí, concursantes, tanto Alfonso como Ana, no tenéis que decir... No tenéis que decir... Que, ¿cuál es vuestro político de este favorito? Sino lo que yo creo.
3: Uy,
14: o sea, os tenéis que poner en mi lugar, ¿vale?
3: Muy buena idea.
14: Un ego trip de primera categoría. Venga,
3: más complicado que lo del bloque bajo.
14: Empezamos por Alfonso. Alfonso, el minuto empieza ya. Opinión. ¿Quién es más divertido, Aznar o Feijóo?
17: Feijóo.
14: Correcto. ¿Cuál es el meridiano más famoso de Greenwich? Hoy no. ¿Cuál es el meridiano más famoso?
15: Greenwich.
14: Perfecto, sí señor. Capital de Filipinas, ¿de dónde es el mantón?
0: ¿Es tu opinión?
14: No.
17: Manila,
14: muy bien. Opinión. ¿Quién es más atractivo, Francino o yo?
17: Y tú.
14: Hombre, claro, nos han jodido. ¿Quién protagonizó y dirigió la película El Gran Dictador?
17: Charles Chaplin.
14: Correcto. ¿Los haikus de qué cultura provienen? ¿De la japonesa o de la china?
17: La japonesa.
14: Correcto. Opinión. ¿Quién era mejor jugador, Epi o yo?
17: Y tú.
14: No, hasta ahí no llego. Epi era mejor que yo. No. ¿De qué tienen miedo los dentofóbicos? ¿Rápido?
17: De las mordidas, de morder.
14: No, de los dentistas. ¿A qué deporte te suena Capablanca? Ajedrez.
15: Bueno, pues entonces 6 en total, 11 puntitos para el final.
14: Venga, vamos, pues venga, Ana, vamos a por ti, dale.
12: Venga.
14: Opinión. ¿Qué película es mejor? ¿Agárralo como puedas o Aterriza como puedas?
17: Aterriza como puedas.
14: Correcto. ¿Cuántos ministerios hay en España? ¿22 o 25?
17: 22.
14: Muy bien. 6 por 6, menos 6.
17: 30.
14: Muy bien. Opinión. De los dos especialistas, ¿a quién me llevaría a una isla desierta? ¿A Íñigo o a Armand?
17: A Íñigo.
14: A Íñigo porque es mucho más dócil. Sí, señor. Un clásico. ¿Quién murió antes, Romeo o Julieta?
17: Romeo.
14: Correcto. ¿De qué trabajaba San Isidro?
17: Labrador.
14: Muy bien. Opinión. No queriendo la desgracia para nadie, ¿quién prefiero que se muera antes, Trump o Putin?
17: Trump.
14: Muy bien. 8 por 8 menos 0.
10: Pero 8 menos 8. No, por Dios.
17: Cero.
14: Muy bien. ¿Cómo se llama el virus ese que está tan de moda?
17: Antivirus.
14: Muy bien. Opinión. ¿A qué tengo más miedo? ¿A que me atraque un asesino en serie o a que se me quede frío un chuletón?
17: El chuletón.
14: No llego a tanto, hombre. Joder, bueno, que me ataque una
3: serie.
15: Vemos la semana que viene, Ana, con un total de 14.
14: Muy buen Alfonso, ¿eh? Bravo.
17: Muchas gracias.
12: Adiós.
3: Chao. Son las 6 de la tarde, las 5 en Canarias. Y hasta ahora, pues ya sabemos, pendientes de la rueda de prensa que ha convocado el presidente del Real Madrid, Florentino Pérez, que tiene que empezar a esta hora. No sé si se ha filtrado alguna cosa antes, me imagino que no, pero por si acaso. Jesús Gallego, buenas tardes.
1: Buenas tardes, convocatoria de urgencia en Valdebebas, está a punto de comenzar. No hay constancia de los asuntos que va a comunicar Florentino, que va a aceptar preguntas de la prensa que está presente en aquella sala, pero desde el club lo que trasciende es un mensaje de tranquilidad, que no habrá anuncios ni decisiones drásticas y que el presidente sigue estando fuerte al frente del club. Recordemos que el mandato, el actual mandato de Florentino, termina en el año 2029. Solamente lleva un año al frente desde que fue reelegido por última vez presidente del Real Madrid. Así que en unos minutos saldremos de dudas, pero el mensaje que trasciende es de tranquilidad y refuerzo.
3: De momento, repasamos otras noticias con Alejandro Becerra.
0: Cuarta dimisión del gobierno de Keir Starmer, la segunda solo en esta tarde. En este caso ha sido el equivalente en España a un secretario de Estado de Juventud, que también le pide a Starmer que renuncie a su cargo después de los malos resultados de las elecciones locales. Mientras, la presidenta de México, Claudia Sheinbaum, insiste en que el homenaje de Ayuso a Hernán Cortés fue una ridiculez y carga contra la derecha mexicana. Esto después de la polémica cancelación antes de tiempo del viaje oficial de la presidenta madrileña.
2: Vean el último desaguisado del PAN con Isabel Ayuso. O sea, primero, ¿a qué traen a Isabel Ayuso a México? O sea, como si les fuera a dar eso fortaleza. Luego, la ridiculez de venir a hacer aquí un homenaje a Hernán Cortés, que tuvieron que cancelarlo porque pues se dieron cuenta lo absurdo que era.
0: Han preguntado al ministro Félix Bolaños por la acusación al gobierno de haberla dejado abandonada.
4: Porque el gobierno no hizo nada para disminuir su miedo.
5: El riesgo de que sus vacaciones se acortaran era el riesgo que corría. Venga, muchas gracias.
6: Porque llamaron 15 veces.
0: El Partido Popular eleva el tono por la crisis del antivirus y acusa al gobierno de sobreactuar y montar un show con el dispositivo del crucero, incluso invadiendo las competencias del gobierno canario. La ministra de Sanidad, Mónica García, habla de éxito de país, aunque asegura que hubo quien intentó boicotear la operación. Esto ha ocurrido en el Senado. Adrián del Pozo, adelante.
9: La senadora popular Rosa Vieira ha calificado como show, lavado de imagen, sobreactuación y autobombo una gestión del gobierno que dice tuvo peligros.
20: Nos han vendido un éxito de gestión que ha tenido peligros no controlados. Nos están vendiendo como un hito algo que no es más que cumplir con su responsabilidad de gobernar. Vamos, un circo innecesario.
9: La senadora acusa también al gobierno de invadir las competencias de Canarias. La ministra de Sanidad responde acusando de boicot al ejecutivo de Clavijo.
21: Porque hubo quien quiso la noche anterior boicotear que ese barco llegara a las costas canarias. Y nosotros lo impedimos ahora y lo impedimos. Diremos siempre.
9: Asegura Mónica García que el PP quería que España fracasase y se pregunta si ese es el patriotismo del Partido Popular.
0: El ejército de Israel intensifica su ofensiva en el sur del Líbano a pesar de la teórica tregua entre ambos países. Victoria García, buenas tardes.
28: Buenas tardes. Los dos paramédicos fallecidos estaban realizando el rescate y atención de dos personas heridas en un ataque previo de Israel contra una localidad del sur del Líbano. El presidente libanés dice que la continuación de los ataques israelíes socava los esfuerzos por consolidar la tregua y que no dudará en colaborar con organismos internacionales para detener las violaciones israelíes. Muhad Sunaru es miembro de la Comisión de Defensa del Parlamento libanés.
0: No podemos escuchar ese corte, Vicky, decías.
28: Por cierto que hoy Israel ha sentenciado a pena de cárcel a dos de sus soldados que se grabaron poniendo un cigarrillo en la boca de una imagen de la Virgen María durante un operativo militar allí en Líbano.
0: Mientras el Pentágono ha elevado a 29.000 millones de dólares el coste de la guerra contra Irán. Teherán ha avisado de que mantiene el dedo en el gatillo mientras Trump sigue desdeñando su propuesta de paz. El IBEX 35 ha caído un 1,5% por cuarto día consecutivo, arrastrado por la banca, que cae por encima del 2%. El petróleo sigue subiendo hoy un 4%, Javier Díaz.
29: Por encima de 108 dólares el barril de Brent hoy, sube un 4% tras el estancamiento de las negociaciones de paz en Oriente Próximo. Aquí en España, como dices, una bajada de un 1,5%, la cuarta caída consecutiva, posicionando al índice español por debajo de los 17.600 puntos. Las que más bajan hoy, Inditex y ACS, que ha presentado resultados. También el sector bancario, que pierde hoy hasta un 2%, con Sabadell, Unicaja y Santander superando ese 2% de bajada.
0: Pues de momento es todo y a la espera de que salga en rueda de prensa el presidente del Real Madrid, Florentino Pérez, algo que va a ocurrir en unos minutos. De momento, sigue La Ventana con Francino. 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
3: Bueno, son las 6 y 8 minutos de la tarde, las 5 y 8 en Canarias, ya estaron en La Ventana. Estamos confirmando uno de los elementos que conforman, así que conocemos como marca España, que es la impuntualidad, que es una cosa que, no, de verdad, que en las convocatorias pensábamos que hasta ahora estaba casi reservado al mundo de la política, declaración institucional de tal, tal, tal. No, 15 minutos tarde, 10 minutos tarde, media hora tarde. Bueno, vemos que en el mundo del fútbol también, esta tarde hay muchísima expectación desde que se ha sabido que a partir de las 6 iba a comparecer el presidente del Real Madrid, Florentino Pérez, en un final de temporada pues muy complicado, muy, muy, muy delicado para la entidad blanca, con, en fin, con aires de crisis, con rumores de todo tipo, de si viene Mourinho, de si no, de si Mbappé se queda, bueno, en fin, yo qué sé, muchas cosas. Total, que vamos a seguir esta rueda de prensa en directo, pero como no ha empezado todavía, pues lo que toca es un poquito de chau-chau. Y claro, Dani Garrido.
1: Se nos da bien, no te preocupes.
3: Manu Carreño, ¿qué Jesús tal, Gallego, Martino? En Valdebebas, Javier Herráez. Javi, estás ahí, ¿no?
27: ¿Qué tal? Aquí estoy.
3: ¿Y qué? ¿No aparece
27: yo
3: todavía?
27: Yo cuando han abierto, a las 5:30, hemos llegado justo aquí, en Rodenes y un servidor, estamos aquí ya preparaditos y estamos esperando a que se abra la puerta que tengo frente a mí. Ajá. Y aparezca el presidente Florentino Pérez.
3: Es curioso porque desde que se ha anunciado la convocatoria de la rueda de prensa, donde estaban todas las posibilidades, todas las hipótesis abiertas, gran expectación, que sigue habiendo gran expectación, ¿eh? Hay mensajes, ¿verdad, Dani? De las peñas, de tal, no sé qué,
1: sí,
3: a ver qué va a decir Florentino. Claro. Pero en la última hora, digamos desde los servicios de comunicación del Real Madrid y tal, se ha transmitido ese mensaje de que, bueno, que igual no es para tanto. Yo no sé a qué carta quedarme, vosotros sabéis mucho más, podéis olfotear mucho más el ambiente previo.
1: Digamos que cuando surgió el anuncio, el nivel de importancia estaba en un 10.
3: Sí.
1: y ahora ha bajado a un 3.
3: Vaya.
1: ¿No?
3: Bueno, pues como tarde mucho...
1: Se quiere transmitir desde el club que es un momento de transmitir tranquilidad, que indudablemente el final de temporada ha sido difícil, de malos resultados, sí, de mal ambiente en el vestuario, de incertidumbre en el proyecto deportivo, sí, sí, pero no en el proyecto social. Y que Florentino, bueno, es que recordemos, el año pasado... fue nombrado presidente en un último mandato.
3: O sea, ¿tiene mandato hasta?
1: 2029, vale. No va a abandonar el barco, ni que está en un momento débil, ni mucho menos, porque el Bernabéu, el proyecto, la transformación siguen al frente de eso y que los resultados han sido malos, indudablemente, pero nada más.
2: Yo creo que es importante, supongo, mandar un mensaje lo más tranquilizador posible antes del jueves, que hay partido en el Bernabéu.
3: Y donde habrá pitada.
2: Y donde habrá normal, pitada y se avecina, normal, incluso, que puede haber pitada, incluso, pañolada.
3: Incluso
2: y como
3: sano, incluso
2: correcto,
3: sano. Correcto, esto
2: no
3: está,
2: es la primera
3: no
2: vez,
3: nada,
2: ni el primer club que lo
3: no
2: vemos, ni en el segundo, ni en el tercero, y lo veremos en más ocasiones. Es verdad que hoy ha sido un día en el que una de las voces más autorizadas del madridismo, Toni Kroos, que sí, se ha marchado hace sí, nada, en una entrevista con su hermano, ha dicho: un año en blanco en el Madrid es difícil, aceptable, dos en blanco son inaceptables en el Real Madrid. Esto lo ha dicho Toni Kroos esta yeah, mañana en el podcast que hace habitualmente con su hermano. Y esto es en medio de los rumores de si llega Mourinho, de qué pasa, que el Barça gana, que inestabilidad. Pero es verdad lo que dice Gallego, lleva solo un año de mandato Florentino Pérez. Por tanto, hay mucha expectación, todo el mundo me pregunta, y no solo del mundo del deporte, nos preguntan a todos, de informativos, de programas de televisión, de radio, ¿qué va a decir Florentino Pérez? Pues la verdad es que yo no lo sé.
5: Últimas elecciones sin candidato, efectivamente, como dicen Galle y Manu, enero 2025, obviamente no hay elecciones como las concebimos porque no hay ningún otro candidato. Vamos a ver lo que dice. Es verdad, como dice Manu, que el jueves el Bernabéu va a ser un coliseo romano y va a repartir pitadas a todo el mundo, independientemente de lo que digo yo al presidente. Probablemente el propio presidente, que ya había recibido alguna crítica en el Bernabéu, también la recibirá, y en ese sentido también podría ir. Yo sería cauto, esperaría. Es verdad que cuando surge a las 4 de la tarde, nadie, claro, absolutamente nadie del panorama de los medios de comunicación, digamos, para que la gente lo entienda, sí, ni los más afines, olían o lisqueaban que iba a haber una rueda de prensa. Y lo que sí podemos tildar esta rueda de prensa, por el propio hecho de que admite preguntas a Florentino, es que es una rueda de prensa, una comparecencia histórica, porque no es común que Florentino, después del anuncio que haga, admita preguntas.
2: Digamos que es una junta directiva ordinaria, extraordinaria. ¿Por qué? Porque todos los lunes suele haber junta directiva, que suele ser ordinaria. Ayer no se celebró, se ha pasado a hoy martes, pero el hecho de que hable Florentino Pérez y después de la junta se vaya a presentar ante los medios, eso lo hace extraordinario.
3: A mí me extrañaría que el presidente del Real Madrid, con la que está cayendo, sí, compareciera hoy con toda la expectación que se ha generado.
2: Para no decir
3: simplemente
2: nada, ¿no?
3: Para decir, bueno, hay que mantener la calma, el fútbol es cíclico, que lo es. Los resultados deportivos no pueden oscurecer un proyecto social
2: también,
3: que tal y cual Pascual.
2: A mí
3: me extrañaría que lo hubiera convocado para no decir nada más que eso. Pero oye, estamos especulando, haciendo chau, como decía.
2: Hay sonidito ahí, mira,
3: sí, está a punto de empezar, ¿no?
2: Tema,
3: ¿no?
2: Sí, Javi, ¿qué claro, pasa ahí? Sí. ¿Qué pasa ahí? ¿Hay expectación o qué?
9: No, estamos nada, igual. Estamos aquí igual. Vamos, yo estoy en el mismo sitio.
2: Era por darle un poquito de aire, que parece que salía allá. Javi está el loro.
9: Pero que Florentino sí que ha contestado. Yo he estado en muchas ruedas de prensa hace ya años, efectivamente. Sí. Pero que Florentino contestaba todas las preguntas. Yo recuerdo. Incluso cuando se fue de Mourinho, no se cesó porque acababa su contrato, eran 3 años. Y recuerdo perfectamente en el Bernabéu una rueda.
3: ¿Tú crees que vuelve, Javi?
9: Sí. Creo que vuelve. No me lo creía. Digo lo que pienso. Y además voy por delante. No me parece que sea el hombre adecuado ahora para el Real Madrid. Esa es mi opinión. Pero la información es que todos los caminos conducen a Roma. Y Roma estuvo hace 2 años en Roma. Y también salió trasquilado José Mourinho. O sea que yo creo que sí que va a ser.
3: Y la información y opinión de Romero. Romero, ¿qué tal? Hola.
10: ¿Qué tal, Carles? Muy buenas.
3: ¿Tú crees que vuelve Mourinho?
10: El chau está muy bien.
3: Sí, hombre, claro.
10: Sí, lo creo, sí. Sí, para mí todo lo que no sea ahora mismo que Mourinho sea el próximo entrenador del Real Madrid sería pues una sorpresa. Yo creo que por varios motivos. Principal motivo porque es un técnico muy del agrado del presidente del Real Madrid. No ocurre lo mismo con mucha gente dentro del club, pero sí con el presidente del Real Madrid. Y el segundo también motivo, que no es menos importante, que echas un vistazo al panorama de entrenadores actualmente que están libres y que no pueden estar o que no van a ocupar una butaca en el próximo Mundial, y no es tan sencillo encontrar
3: un momento de especialmente complicado, muy complicado con el Mundial, claro. Beana, ¿tú te apuntas también a la teoría de Mourinho o no?
12: Sí, yo creo que viene Francino, hola de nuevo.
0: y es una cosa que más o menos todo el mundo en el club asume. Estamos en la puerta de las oficinas, algunos directivos siguen dentro, digo algunos porque los he visto, no sé si se ha marchado el resto de la junta directiva, pero ejecutivos del club y directivos siguen dentro para seguir desde Valdebebas la rueda de prensa de Florentino Pérez. Y sí, la sensación general en los diferentes departamentos del club es que José Mourinho va a dirigir al Madrid y que lo van a anunciar la próxima semana, cuando haya terminado ya la Liga en Portugal.
2: Hay que tener en cuenta que anoche mismo, Francino, Mourinho dijo que hasta el lunes no habla de este tema, porque está todavía terminando la temporada con el Benfica. Por tanto, me extrañaría mucho que hoy tuviese algo que ver esto con Mourinho. Eso sí, me extrañaría que en la rueda de prensa no se hablase, por ejemplo, del caso Negreira o de la denuncia que el Madrid presentó ante la FIFA por temas arbitrales también. Yo creo que ese tema, sospecho o intuyo, vaya,
12: aunque sea de cola,
2: va a ser un tema, no sé si tan de cola o no, pero intuyo que van a ser temas importantes también en la comparecencia.
12: Yo creo que no se va a anunciar a Mourinho, eso será la próxima semana, y lo que sí creo es que el mensaje...
3: Pero se lo van a preguntar.
12: Se lo preguntarán y dirá, bueno, pues bueno, el Real Madrid tiene en el mercado cualquiera que puede venir, pero sí creo que va a ser muy importante el mensaje institucional. Vamos a recordar que el Madrid en los últimos meses ha llegado a un pacto de paz con la UEFA después del lío que hubo con la Supercopa ese frente se ha pacificado, pero me parece a mí que Florentino va a decir hoy que el tema Negreira no ha terminado y que van a aprovechar las buenas relaciones que hay ahora o que están empezando con la UEFA para que la UEFA entre a valorar lo que ha sucedido con Negreira, el Barcelona y la Liga.
2: Yo creo que ese tema va a ser un tema.
12: Vale, okay.
2: Ahora, no creo que,
12: es que a ver,
2: se convoque la rueda de prensa para eso, pero digo que ese tema se va a tratar.
12: Si con la que está
2: intuyo.
12: Con la que está cayendo en el Madrid, pone el asunto, que me parece bien, de UEFA, nuevo informe, lo pone en primera plana, yo creo que las lecturas serán de cortina de humo. Es decir, no digo que no lo vaya a tratar, igual que tiene un sueño también, Carlas, del modelo alemán, de cambiar el modelo de propiedad del Madrid en juntas extraordinarias que van a proceder, pero a mí me parece que puede que haga un llamamiento a la unidad, o lo que tenga que hacer, que yo quiero ser cauto, pero que si pone muy en primera plana el nuevo informe a UEFA después del carpetazo a Superliga, de acercarse a Zeferin, que es una imagen que, por cierto, no gustó a todo el madridismo, y empieza a hablar del nuevo informe y de Negreira, y lo pone muy en primer plano, yo creo que la lectura va a ser de cortina de humo.
3: A mí lo que en estos momentos me irrita profundamente es la impuntualidad. Es decir, estas convocatorias que se hacen, insisto, pero no solo en el mundo del deporte, en la política.
12: Hace poca rueda de prensa de deporte.
3: Pero una rueda de prensa que se convoca con todo el boato a las 6 de la tarde tiene que empezar puntual.
12: Que hubiéramos estirado todo por la radio.
3: Y estamos
12: aquí
3: llenando minutos de radio para nada, pues simplemente pues eso, para hacer el caldo gordo a lo que me parece una chorrada.
12: También había
3: una falta de respeto.
12: También había una gran expectación, Carles, porque se viene rumoreando desde hace meses en el Real Madrid que va a haber un cambio en el mando, en la cadena de mando del club.
3: Pero sí está muy bien, pero
12: sale. Pues,
14: sale, ya está el presidente. Llega el presidente.
3: No se ha oído.
14: José Ángel se sienta en las primeras filas. El presidente Florentino Pérez, con su traje azul, corbata, se coloca el micrófono, está solo en el atril de esta Ciudad Deportiva de Valdebebas y va a comenzar.
15: Muchas gracias a todos.
14: El presidente Florentino Pérez.
15: Y lamento decirles, porque me cuentan por ahí, que no voy a dimitir.
3: Bueno, a la primera en la frente.
15: Les he pedido a la Junta Electoral que inicie el proceso electoral para las elecciones a la Junta Directiva, a las que nos vamos a presentar esta Junta Directiva actual.
3: Pero, ¿cómo? ¿Qué es que ha dicho?
12: Que abre el proceso electoral otra vez.
3: Ah, vale.
14: Convoca elecciones.
3: Anticipadas.
15: Vale. ¿Por qué convoco las elecciones?
3: Vale.
15: Por una sencilla razón. Porque yo trabajé desde el año 2000 para que los dueños del club fueran los socios. A diferencia de lo que ocurre en otros clubes. Pero en Madrid no hay un solo dueño. El Madrid son los 100.000 socios que pertenecemos y que formamos todos los socios del Real Madrid. Mire, yo he tomado esta decisión porque se ha creado una situación absurda provocada por campañas para generar una corriente de opinión contraria a los intereses del Madrid y especialmente contra mí. Es verdad que aprovechan que hemos tenido unos resultados que no han sido los mejores, pero esto es algo que asumimos porque en el deporte no se gana siempre. Esto nos ha pasado otras muchas veces. Pero aprovechan la situación para atacarme personalmente a mí. Dicen, ¿dónde está Florentino? Si yo normalmente no hablo. ¿Dónde está Florentino? dicen que no existo, que estoy enfermo. Unos me han dicho que tengo un cáncer terminal. Pero bueno, aprovecho para que la gente que se ha preocupado por mí, que todos los días sigo presidiendo al Real Madrid y a mi empresa, que también les puedo recordar que yo soy presidente de una empresa que es líder mundial en infraestructuras, que tiene 170.000 empleados y que factura 50.000 millones al año. Y que mi salud es perfecta, porque no podría estar en los dos sitios si no tuviera una salud perfecta. Pero no sé por qué ha venido ese rumor. Porque claro, si a mí me dicen que yo tengo un cáncer, como se ha corrido, yo tendría que entrar en algún centro oncológico, que me miraran, ¿no? ¿Usted cree que si yo entro en un centro oncológico y me miran, no hubiera salido en todos los sitios del mundo? Pues no es verdad, se lo han inventado y ese rumor ha crecido y han decidido que estoy cansado, que ya no era tal. Bueno, les voy a leer. ¿Quién me ha mandado esta última cosa? ¿Quién me lo ha mandado lo que ha dicho la ABC? Ah, no, espera. Le voy a decir ahora mismo lo que me acaban de pasar, antes de entrar aquí. ABC, periódico que me quiere mucho. Estoy muy cansado. Antes de la junta directiva.

0: no sé si lo firma. A ver. ¿Pero usted cree que ahora, antes de entrar, estoy muy cansado, Florentino Pérez ha dicho a su círculo más cercano? ¿Pero cómo puede decir usted esto? Parece ser que se llama David Sánchez de Castro. ¿No está por aquí? Por saludarle, ¿no? Y por conocerle. ¿Con quién he hablado? ¿Con quién he hablado yo antes de la Junta
1: Directiva? La rueda de prensa se convoca para denunciar una campaña en su contra. Y está haciéndolo además con nombres y apellidos. Y nombres además de medios de comunicación.
2: La noticia la ha soltado al principio, sí, nada más empezar. No va a dimitir, pero
1: convoca elecciones anticipadas.
2: Sí que convoca elecciones para que los socios que dice son los dueños del club elijan al presidente cuando lleva solo un año de mandato.
1: Y denuncia una campaña, pero bueno, yo me preguntaba a quién se refería, pero ya lo está diciendo.
2: Son Carlas 4 minutos muy llamativos antes de un discurso que tiene preparado.
1: Ya.
2: Antes de proceder a la lectura del discurso, son estos 4 minutos explosivos
0: que
2: de la
0: este
2: de la
0: no
2: prensa.
0: Hemos podido ganar nada, sí, vamos, nada. Pero yo soy el primero en querer ganarlo todo. Pero bueno, tengo que decirles y recordarles, y no les falla la memoria, que conmigo, como presidente, hemos ganado 66 títulos en fútbol y baloncesto, 37 en fútbol y 29 en baloncesto, entre ellos 7 copas de Europa de fútbol y 3 copas de Europa de baloncesto. Y quiero hablar de aquellos que creo que están detrás de toda esta campaña.
1: A ver.
0: Dicen que hay gente que se está moviendo a la sombra para presentarse. Pues que se presenten, esta es la oportunidad que yo les doy. Voy a convocar elecciones, nos vamos a presentar esta junta directiva e invito a todos aquellos que quieran presentarse, que tienen la oportunidad de hacerlo, que yo me voy a presentar para defender los intereses de los socios del Real Madrid y no de estas algunos periodistas que se creen que haciendo daño y creando confusión me van a mí a intimar. Pues mire, me dan mucha más energía de la que tengo.
1: A intimidar. Bueno. Pues
3: en esta frase, Francino,
0: hay sectores que quieren mandar.
3: Se refiere a hay un rumor que señala un empresario, Enrique Riquelme, que ya ha mostrado su intención de presentarse en más de una ocasión. Ese rumor está, que llevaría en su candidatura a grandes leyendas del Real Madrid, y el movimiento de Florentino de decir que él se presenta es porque lo que se percibe en el ambiente, Francino, es que el que se presente de manera continuista después de Florentino igual pierde, pero que contra Florentino
1: ya
3: no se va a presentar nadie,
1: ya,
3: y que por eso él da el paso de presentarse él y no apurar al 29, decidir que va otro en su nombre y que ahí ese pueda perder contra este empresario o contra el que se quiera presentar. Como ese rumor está en el entorno, Florentino, sin nombrarle, ha salido a decirlo.
0: Pero aquí en el Real Madrid mandan los socios mientras esté yo, y que no hagan cosas raras. El que se quiera presentar, que se presente, que yo le tiene la oportunidad de discutir conmigo a ver qué quieren hacer y no ir por detrás con los periodistas que si estoy, que tiene cara de cansado, que bueno, tengo cara de cansado porque trabajo mucho, será, ¿no? Pero no será porque estoy en la cama, ¿no? Y todo esto tengo que salir a parar, porque no puedo admitir como presidente del Madrid que haya gente en los medios que se hayan apoderado, porque este año no hemos ganado una liga o una Champions, porque ya se han acostumbrado.
2: Florentino quiere otros 4 años de mandato.
0: Una liga y una Champions, pero eso ya se ha olvidado. Ahora el Madrid es la ruina, es el caos, dicen por ahí. Pero ¿cómo va a ser el caos? Es el club más prestigioso del mundo y no lo reconoce todo el mundo, ¿no? Mire, también nos hemos encontrado también en el camino este último, pues con un hecho que es terrible, ¿no? Con nuestra independencia. Hace poco nos hemos enterado, hace 3 años, que también nos enfrentamos a un caso de corrupción como
1: ahí
0: el
1: está.
0: Caso Negreira.
1: Ahí
0: que
1: está.
0: No hay precedente.
1: Tenías razón todos.
0: Que es el mayor escándalo de la historia. Un caso que no se ha resuelto y que todavía colea. Es incomprensible que todavía estemos viendo árbitros de aquella época en una competición con la Liga. Han durado, parece ser que 2 décadas pagando, pero es que esta tercera última década sin pagar, son los mismos árbitros. Estamos haciendo un dossier importante que vamos a presentar de inmediato a la UEFA para que ataje de raíz y resuelva un caso por el bien del fútbol mundial como el que es el caso llamado caso Negreira.
1: Bueno, pues son 3 elementos por orden de importancia: elecciones anticipadas en el Real Madrid que convoca Florentino Pérez; segundo, denuncia una campaña de descrédito en su contra, además ha dado nombres de medios y de periodistas; y en tercer lugar vuelve a poner sobre la mesa un caso que efectivamente no está resuelto, que es el escándalo Negreira, que afecta al Barça. Lo hace en esta semana, donde el Barça acaba de ganar la Liga, el Madrid, bueno, tal, no sé qué, y esto es lo que hay. Y yo ya

0: Si os parece, si no tenéis mucho más que decir, lo dejaría aquí.
1: Lo hablaremos en
0: Carrusel.
1: Bueno, ahora arrancamos un especial en YouTube y en la aplicación para continuar con la rueda de prensa de Florentino, que lo admite la pregunta. Lo vamos a hacer.
2: Pues sí, elecciones anticipadas, los medios, los árbitros y algún protagonista más que quedará, supongo, de aquí en adelante.
0: Meana, Romero, ¿alguna cosa más por vuestra parte?
3: Bueno, mucho ruido y pocas nueces, ¿no? Queda un poco ridículo con la que está cayendo en el Real Madrid hacer un relato de lo que está pasando con los medios de comunicación. Tú eres un presidente expuesto a la crítica y demuestra Florentino Pérez que en lo único en lo que no ha progresado desde que es presidente del Real Madrid es en su mandíbula de cristal ante las críticas periodísticas.
4: Y ahora ampliamos en la aplicación, Francino, pero yo sí creo que Florentino pensaba que ese movimiento en la sombra iba cogiendo forma, que había grandes leyendas del club detrás, exfutbolistas detrás, y para dar un paso al frente, directamente le reta. Es que lo ha dicho, el que quiera que se presente contra mí. El órdago es grande y veremos si alguien se atreve a ir contra Florentino a las urnas.
0: ¿Hay alguien que se pueda atrever? ¿Tú crees?
4: Yo te decía, este empresario que se ha dejado ver recientemente en alguna peña del Real Madrid con los futbolistas, él se llama Enrique Riquelme, en 2021 dio entrevistas queriendo presentarse, su padre fue directivo del Madrid, luego no se presentó, pero repito, hubo una peña en la que fue hace...
0: Pero termino,
4: que él fue hace poco a una peña, este empresario, estuvo con Mijatovic, con Fernando Sanz, y eso molestó en el club. Entonces puede que no se refiera a él, pero como a mí ese movimiento sé que en el club molestó, pongo este nombre encima de la mesa de una persona
3: más bien encaminado,
4: que quiso presentarse.
3: Más bien encaminado, pero hay que recordar una cosa para poner todas las cartas encima de la mesa. Las condiciones para presentarte ahora mismo a ser candidato a presidente del Real Madrid, aparte de los 20 años de socio, 20, 25 creo que son, es que tienes que ser multimillonario. Y eso, los estatutos los cambió Florentino Pérez para encontrarse poco rival en el camino. Este nombre que tira Meana encima de la mesa, el problema económico no lo tiene.
0: Ya. Bueno,
4: hay que avalar el 15% del presupuesto del Real Madrid para poder presentarte. Tú y tu junta directiva con tu patrimonio francino personal. Y el hecho de que, en teoría, hubiera o haya leyendas del Real Madrid de primer nivel que puedan estar detrás de esa candidatura, yo creo que es lo que hace que la respuesta de Florentino sea tan contundente en el inicio de su comparecencia.
0: Bueno, pues compañeros, lo dejamos aquí, ¿eh? Recordamos, elecciones anticipadas en el Real Madrid.
1: Eso es, falta saber la fecha. Ahora conoceremos qué fecha se convoca.
2: Activado el proceso, veremos.
1: Eso es, activa el proceso, conoceremos la fecha. Ese es el titular, convoca elecciones y volverá a presentarse. Ha dicho que él volverá a presentarse.
0: Vivan los deportes de la SER, que lo cuentan todos.
1: Vivan. Adiós, Carlas.
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6: Son las 6 y casi 34 minutos de la tarde, las 5 y 34 en Canarias, un poquito más tarde de lo habitual, pero estamos a punto de abrir, como cada martes, la ventana de la tele. Pero antes, Íñigo Sastre, buenas tardes.
7: ¿Qué tal? Buenas tardes, Carlas. Pues aquí en este programa siempre hacéis muy bien vuestro trabajo y contrastáis todas las informaciones, ¿no? 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
6: ¿Y ahora?
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6: Hoy en los estudios de Radio Valencia, Mariola, buenas tardes. Hola.
16: Hola, Francino, ¿qué tal?
6: ¿Qué tal? ¿Cómo estás? ¿Cómo estás? Muy bien.
16: Pues
6: muy
16: yo
6: bien.
16: Muy bien, porque, oye, por primera vez en mi vida, en toda mi vida,
6: ¿sí?
16: Gracias a ti, he escuchado una rueda de prensa entera de Florentino.
6: Bueno, en fin, bueno, pues bien, hoy todavía dura, todavía está durando, pero como
16: sí,
6: ya lo importante
16: que,
6: ya se ha cocido al principio, pues ya está.
16: Imagínate yo cuando iba a escuchar a este señor, pues,
6: mira,
16: pues claro,
6: pues ya podrás contarlo.
16: Te acordarás, totalmente, te acordarás dicho, de mira, este gracias día. A Carles Francino.
6: Son cosas que pasan en la
16: yo
6: radio.
16: Yo escuché una comparecencia de prensa casi íntegra de Florentino Pérez sobre que no se va, ¿no?
6: Bueno,
16: en definitiva,
6: ahora,
16: ¿no?
6: Quien
16: no
6: esté contenta como tú y otra gente,
16: bueno,
6: que, y otra
16: no,
6: gente que
16: es
6: no
16: que he
6: tanto.
16: Dicho, hombre, pues mira.
6: Pero insisto, son cosas que pasan en la radio. Y luego están las cosas que se pueden hacer y que pasan en la tele.
16: Venga, vamos.
6: A ver,
16: es muy bonito todo,
6: claro, ¿cuántos, ¿cuántos programas o qué tipo de programas se puede hacer en televisión? Pues informativos, telediarios, telenoticias, ¿no? Reportajes, concursos, musicales, magazines, programas literarios, programas de ciencia, de arte, deportes, deportes, especiales para niños, entrevistas, debates, y también algo tan concreto, tan específico y tan valioso como visitar pueblos, que es una forma de conocer un país a través de sus pueblos o ciudades pequeñitas, pero sobre todo los pueblos. Y eso lleva haciendo durante 10 temporadas nuestro invitado de esta tarde, que alguna vez rompe la norma y visita un lugar grande, como por ejemplo Madrid, que pasa por ser el pueblo más grande de España.
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6: 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En els estudis de Ràdio Barcelona. Quim Esferrer, bona tarda, bona tarda. Quim, què tal?
19: Bona tarda, buenas tardes.
16: Ai, hola, Quim.
6: El passat 9 de març, final de la novena temporada del Foraster, el Forastero, un clàssico de la televisió pública catalana de TV3, que vive precisamente de eso y con eso, de visitar pueblos, de buscar esa red de la cosa más pequeñita y minimalista de lo que supone ser un país. Después de tanto tiempo, Kim, que además luego eso ha tenido réplica en alguna televisión a nivel estatal, que luego escucharemos, después de tantas temporadas, ¿cuál sería tu titular, tu eslogan, tu conclusión fundamental, tu moraleja de lo que es El Foraste?
9: Que quiero más. Sí, que quiero más. La verdad es que la gente es maravillosa y conocer los pueblos a través de su gente es que esto no se acaba nunca. Es una fuente que constantemente te está sorprendiendo. Y cada vez que vas a un pueblo y conoces a su gente y conoces a ese pueblo a través de su gente, hace que un pueblo feo sea precioso. Y eso, la verdad es que llevamos 10 temporadas. 13 años, uh-huh. Y ahora seguimos grabando y nos vamos como si nos fuéramos de colonias, como niños pequeños a grabar, porque es una auténtica aventura.
6: Pero tú no tenías tradición familiar de restaurante, Kim.
9: Sí, sí.
6: ¿Y qué? No. Y sí, pero no, ¿no?
9: No, a pesar de mis padres. pero mira, no, el restaurante pues lo continúa mi hermana, que tiene, uh-huh. que lo lleva con mucha pasión, porque las cosas, si no hay pasión detrás, no funcionan. Yo hubiese arruinado el negocio familiar, está clarísimo, porque mi pasión no estaba allí, en el restaurante, sino que estaba en la televisión, en los escenarios, en las artes escénicas, y escuchar el corazón a veces va bien a la hora de escoger cosas.
16: Sí, porque sí. Kim, hay que decir, para los que no te conozcan, Kim Masferré es actor, o viene
6: sí,
16: de
6: y no
16: la
6: ha dejado nunca
16: interpretación,
6: el teatro,
16: ¿no? Nunca ha dejado el teatro, y explica a quien no haya visto nunca El Foraster, ¿qué es El Foraster? ¿Cuál es la esencia? Porque estamos aquí, claro, Francino y yo sabemos de qué estamos hablando, pero habrá muchos oyentes que no saben muy bien en qué consiste exactamente el programa.
9: Pues el foraste es un tío que...
16: Muy bien, esto ya... Es
9: directamente, sí, un tío fantástico. Es un tío que llega a un pueblo, un pueblecito pequeño, y que lo que pretende es conocer al máximo número de personas durante 48 horas, y que le expliquen sus cosas, y que le cuenten sus verdades. No se encuentra personajes, sino personas, uh-huh. y no les cuentan cosas de ficción, sino sus vidas. Y luego, con lo que le ha contado la gente... hace un monólogo, al cabo de unos días vuelve al pueblo y hace un monólogo pues resumiendo cómo ha sido su aventura en este pueblo, y el espectador lo ve pues precisamente de esta forma, un trocito de reportaje del pueblo cuando el foraste entrevista a la gente, y luego su punto de vista desde el teatro, o desde uh-huh. el pabellón, o desde la calle, porque hay muchos pueblos que no tienen ni un lugar para hacer un monólogo, y la suma de esto pues es el conocer a este pueblo a través de su gente. Este es el programa del foraste, que lleva ya 125 pueblos visitados, entre los cuales el pueblo más grande del mundo, que es Madrid, ¿sí?
6: Claro.
9: Y perdón, que Carlos Francino aquí fue protagonista.
6: Sí, efectivamente. Efectivamente.
16: ¿Y de qué fue la idea? ¿Tú recuerdas el día que te llegó la propuesta? ¿Tú
6: este formato
16: actor?
6: Viene de Dinamarca, ¿no? Lo de la televisión danesa, ¿no?
16: Pero claro, a ti te llega desde TV3, ¿no? Entonces, claro.
9: A mí la productora Brutal Media vio en un festival de televisiones públicas un programa que se llama Comedy on the Edge, de la televisión pública danesa, uh-huh. como habéis dicho, y les encantó el formato. El formato, que es esto de trocear trocitos de reportaje con monólogo, intercalado, sí. Que de esta forma pues se hace como muy ameno. Y luego pensaron que se podía hacer una versión catalana del programa danés. Y pensaron que Masferré, pues no sé por qué, que es de un pueblo pequeño, que me habían visto a mí, me conocían ya de hacer teatro.
16: ¿De qué pueblo, Kim?
9: Sant Feliu de Buixalleu.
6: De Buixalleu.
16: Hombre, es que hay que decirlo siempre, de es que a mí no me sale nunca ese nombre.
9: Espero que ahora muchos oyentes estén intentando pronunciar el nombre de este pueblo. Sant Feliu de Buixalleu.
16: No, hay que ser catalán para eso.
9: De Girona, del Montseny, una zona fantástica. Bien, pues la productora pensó en mí, yo vi el programa danés y pensé, este tío es muy bueno, yo no sé si sabré hacerlo, pero dije, vamos a probarlo. Y nos fuimos a un pueblo que se llama Espolla, que es del Alt Empordà,
6: sí.
9: Y un pueblo con rima fácil, pobre gente, que
6: facilísima.
9: están hartos.
16: Hombre,
9: ahí cumplí un propósito, que era no hacer ninguna broma sobre el nombre de este pueblo. Y es más, la gente de Espolla les debemos muchísimo, porque allí nos probamos. Estuvimos dos...
6: ¿Cuál es el gentilicio de Espolla, lo sabes?
9: Espullencs.
6: Espullencs,
9: sí. Uh-huh. Y estuvimos ahí 2 días conociendo a su gente, haciendo un monólogo, lo presentamos a TV3 y dijeron, esto está muy bien. Y de esto hace 13 años.
6: Claro, es que 125. Fíjate, en ese peregrinaje por pueblos, claro, es que ha dicho 130, pero es que Cataluña tiene, creo que justitos 900 municipios, o sea que llevamos ya un porcentaje notable. Personajes como Janot, que es un tío al que, digamos, las grandes ciudades como Barcelona, pues mucho no parece que le molen. Mira.
12: Sí. El poblet de Brunyola hi va trobar el gegant Janot, fort i sapat, i que no tenia por de res. 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
15: Sí.
18: Sí, no, jo a la ciutat hi vaig perquè tinc gran i si no, no hi aniria.
6: La ciutat tengo, voy porque tengo que ir. O sea, que no, Barcelona no. Dice que las pasó canutas. Claro, esto que viene de una televisión danesa y que inspiró a TV3, inspiró también hace unos años a Televisión Española a hacer pues una versión en castellano. Se llama El Paisano. No, no, sí. No es lo mismo El Paisano que El Forasté. El Forasté es el forastero. Pero El Paisano es esa mezcla de resultados de una visita y monólogo en un teatro. Por ejemplo, yo que sé, Pablo Chapella después de visitar la alberca.
19: Llego a la alberca, aparco el coche y con la primera persona que me encuentro es con Paqui.
20: Hola.
21: Hola.
20: ¿Qué tal? Buenos días.
21: Buenos días.
20: ¿Cómo te llamas?
21: Yo me llamo Paqui.
20: Paqui, yo soy Pablo.
21: Hola, Pablo, encantada.
20: Igualmente. Paqui, ¿dónde ibas?
21: Yo iba a la panadería.
20: ¿A comprar el pan?
21: No, es que yo soy la panadera.
20: Anda, ¿eres la panadera del pueblo?
21: Sí, yo soy la panadera, la que hago el pan.
20: ¿Eres feliz siendo panadera?
21: Sí. Lo que pasa es que echa de ver un poquito, pues, un día libre a la semana.
20: ¿Qué pasa, que no tenéis días libres?
21: Nunca.
20: ¿Nunca?
21: Nunca.
20: ¿Dónde está Paqui? Paqui, hombre, Paqui, ¿qué tal? ¿De verdad que no has hecho vacaciones nunca?
21: Nunca.
20: ¿Jamás?
21: Jamás.
20: Madre mía. Eres como Kiko Rivera, pero al revés. ¿Siempre has querido ser panadera?
21: Bueno, te voy a contar. Yo quería ser actriz de pequeña.
20: No me digas.
21: Quería ser actriz toda la vida. Sí.
20: ¿Qué papel te gustaría hacer?
21: Pues no sé, de mala. De mala mejor, porque yo lo veo más difícil.
20: Tú querías hacer de mala, porque era más difícil. ¿Difícil? Tú lo tienes muy fácil, Paqui. Mira, tú cierras la panadería una semana y verás cómo te conviertes en mala, pero rápidamente.
6: Pero rápidamente, ¿no? Otro que se apuntó a la fórmula del paisano fue Edu Soto, por ejemplo, en Covarrubias.
22: Así que he venido a parar al pueblo al que también vino Clint Eastwood a rodar El Bueno, el Feo y el Malo. Vamos, que estoy en un pueblo de película. Como mola, ¿no? Pues, Clint, prepárate. Si tú estuviste por aquí, yo no me voy sin encontrarte.
23: Más adelante voy andando por la parte de atrás del pueblo y me encuentro regando las plantas a Maricruz. ¿Dónde estás, Maricruz? Oh, ya está sonriendo, es que maravilla. Hola, buenos días.
24: Buenos días. ¡Hombre!
23: ¿Qué tal? ¿Cómo es usted?
24: Bien, ¿y tú?
23: Yo me llamo Edu. ¿Y cómo te llamas tú?
24: Maricruz.
23: ¿Estás ahí dándole a las
24: Porque
23: plantas?
24: Tiene pulgón.
23: Ah, le estás poniendo ahí un... Pues estás ahí asesinando un poquillo, ¿no?
24: Sí, los bichos.
23: ¿Has nacido aquí tú?
24: Sí, yo soy de aquí. Mi marido también. Mi marido ha sido botero.
23: ¿Botero qué es?
24: Botero el que hace las botas.
23: ¿Botas de vestir?
24: No. Del vino.
23: Ah, del vino. Ah. ¿Y ya está jubilado?
24: Está jubilado y ahora está en la huerta. Mira, si cojo y me voy a la huerta, que está mi marido allí, él es feliz y yo también.
23: Yo quiero ser feliz también.
6: ¿Y yo? Kim, ¿más feliz en el pueblo o en la ciudad? Tú.
9: Mira, me pasa una cosa, Carlos. Cuando era adolescente o joven, yo quería la ciudad y quería estrenos y quería
6: fotos. Marcha.
9: Y ahora estoy viviendo aquí y cada vez tengo más ganas de volver a mi pueblo. Y es como cíclico, ¿no? Es curioso que antes mi padre, que es payés de toda la vida, uh-huh. Tiene un restaurante, pero él es payés, y me acuerdo que me decía, tienes que venir a ayudarme al huerto, porque no sé qué. Era lo peor que me podía pasar en aquel día, tener que ir a trabajar al huerto con mi padre. Y ahora es lo mejor que me puede pasar. Ay, que mi padre me llame y me diga, oye, mañana puedes venir a ayudarme. ¡Oh! Bueno, pues es cosas como estas es lo que te cuenta la gente. Y que ahora lo hemos escuchado con estos ejemplos. La gente anónima tienen historias fantásticas.
6: Todos,
9: y a la gente no solo tienen entrevistas los que salimos por la tele o los que presiden un club de fútbol o los que escriben un libro, sino que tienen entrevistas a la Mari, sí, la panadera, la no sí, sé señor. Qué, la Maricruz. Y, sí.
16: Kim, el último programa tuvo un 18,5.
6: Que es una barbaridad.
16: Que es una barbaridad en estos tiempos, después de 10 temporadas. Es muy inusual que un
9: formato... Bueno, esta temporada hemos hecho un 28, ¿eh? Que esto es,
16: sí, pero el último fue un 18.
9: Madre mía. Sí, el resumen, porque era el resumen, ¿eh? Claro. Pero la media de esta temporada, la media de esta temporada es de 24, creo.
16: Es una barbaridad.
9: Es que no me lo creo, es que no me lo creo. No
16: pero es que ahora, Francino, hay otro reto. Que es llenar el Palau Sant Jordi.
6: Sí, sí, sí, sí.
16: Por favor, ¿nos puedes explicar eso? Que el día 30...
9: que alguien me lo explique a mí. Vamos a ver. Sí, esto es una locura, pero bendita locura. Bueno, pues me han propuesto desde 3CAT, desde TV3, la posibilidad de hacer un espectáculo en el Palau Sant Jordi el día 30 de mayo, que es un espectáculo pensado para los fans del Foraster. O sea, toda la gente que se emociona conociendo a la gente de los pueblos pequeños, que ríe pues ahí vamos a hacer una macro fiesta con música, con monólogo, con muchas sorpresas, que muchas de ellas yo no las sé porque el equipo no me las quiere contar. Total, que nos vamos a reunir ahí.
6: Vamos mal.
9: Habrá gente, a ver si viene Janot, el que hemos escuchado,
6: sí,
9: que no quiere ir a Barcelona
6: buenísimo.
9: Otra vez, porque fue una vez y dijo nunca más, no
16: nunca
9: lo sé.
16: Más, sí.
9: Pero me consta que viene gente ya de todos los pueblos y yo creo que la gente que le gusta el programa, si viene el 30 de mayo a las 12 de mediodía, en el Palau Sant Jordi, dentro de unos años dirán yo estaba allí.
6: Bueno, y seguro que a esta fiesta aquí, segurísimo, que van chavales, niños, que bueno, es que el Foraster está siendo además un filón, una fábrica de vocaciones, como por ejemplo la de Josep.
9: ¿Qué vols ser quan siguis gran?
0: Foraster.
9: Perdona, Josep, t'has posat una camisa... Mira, s'ha posat una camisa de quadres? Te l'has posat expressament?
6: Camisa de quadres,
0: sí.
6: Com la que llevas tu.
9: Per venir-me a buscar?
0: Sí.
6: ¿Cuántos sí, años podía tener este Josep, el que escuchamos, Kim?
9: Josep tiene 7 años.
6: 7 años, ya quiere ser Foraster.
9: Pero es que lo que me dijo es... Kim, cuando tú te jubiles, ¿me puedes regalar tu micro? O sea, y digo, va, por Dios, digo, primero, espérate un poquitín, Josep, que yo no tengo, todavía tengo ganas de conocer más gente. Pero eso es fantástico. De hecho, lo que hablábamos ahora con Mariola de las audiencias, no se puede tener estas audiencias si no es que gustes un poquito a todas las edades. Que sea muy transversal. Y gente que me dice esto, ¿eh? Nos reunimos toda la familia viendo el programa. Esto no pasaba desde el 1-2-3. Y digo, bueno.
6: Es un programa familiar,
16: mira,
6: pero a tope.
16: Es un programa
6: tope,
16: para sentirse orgulloso, que además, Francino, es el entretenimiento este de Fer País, ¿no? De hacer
6: sí,
16: país.
6: Sí, sí,
16: una cosa
6: bueno,
16: tan de tele pública.
6: Conocer un país a través de los pueblos.
16: Y con un tono desenfadado, como son los monólogos.
6: Mira lo que hacía La Bordeta, con Un País en la Mochila. O sea, este tipo de miradas que salen de los lugares más habituales y de los circuitos de, pues eso, de las grandes ciudades, de los centros de poder y tal. Es verdad que hay un refrán, o hay un dicho, lo de pueblo pequeño, infierno grande, pero bueno, eso sería...
9: Bueno, pero eso también, no, en los pueblos pequeños pasan cosas muy grandes, ¿eh? Eso es, parece contradictorio, pero la amistad es muy grande, pero la envidia es muy grande, la solidaridad
6: también,
9: es muy grande, pero el odio es muy grande. Todo es grande, todo es grande.
16: ¿Los monólogos te los escribes tú?
9: No, sí, con mi equipo de guionistas, que tengo un equipo fantástico. Y...
6: Bueno, perdona, Kim, con esto de las redes sociales, quien esté, nos hemos enterado de que los guiones del Foraster se hacen en tu casa.
9: Ah, pues vaya, pues sí, eso de las redes, pues es verdad, sí. Mira, un día en la productora había mucha gente y les dije, nos vamos a casa, que estaremos más tranquilos. Y ahora no se quieren ir, vienen a mi casa, porque claro, yo me pongo ahí, venga, cafés, que quieres un café, no sé qué, desayunamos y la verdad es que estamos muy tranquilos y llevamos tres temporadas así.
6: O sea, tienes un montón de forastés en tu casa,
9: sí,
6: directamente.
9: Sí, pero me encanta, el día que, cuando estamos guionando, es orfebrería pura, o sea, que estamos ahí, nos han contado eso, ¿qué podríamos hacer con eso? Pero no solo humor, sino que hay muchos momentos en el que aparece emotividad y vamos a dedicarle unas palabras a este señor que nos regaló un momento tan, tan, tan, tan valuoso y eso es fantástico. Tengo mucha suerte, francamente. Por eso, ¿cómo definirías el Foraster? Pues el resumen es, quiero más.
16: Sí. Y además es un programa bonito y amable, que es en televisión algo realmente interesante de ver. No, tampoco se consigue siempre, ¿eh?, que esos dos calificativos y que encima, en fin, tenga audiencia que TV3 también la
9: Y la gente que hace la ruta luego del Foraster, que se van a los pueblos y que conocen a quieren conocer a las personas. personas que yo he conocido y que se hacen fotos y que te dicen, en el pueblo, 3 meses después de la emisión, estaban los restaurantes llenos y las carnicerías también. Y dices, oh, qué bien. Porque
16: es un
9: modo también de devolver todo lo que te da la gente, ¿no? Que es muchísimo.
6: Qué bien.
9: Muchísimo.
6: Sí, Quim Sarré, muchísimas gracias por asomarte a la ventana y compartir tu entusiasmo con este programa de TV3, con el Foraster. Y nada, larga vida y muchos años. Ya está.
9: Nos vemos el 30 de mayo en el Palau Sant Jordi.
6: Sí. 30 de mayo es un sábado, ¿no? Sí, sábado.
9: Sí. Sábado a las 12 de mediodía. Sí.
6: Muy bien. Cuídate mucho aquí, Madeu.
16: Un beso.
6: Mariola, hasta la próxima.
16: Un besazo.
6: Venga, que vamos a encender la luz del faro. Mara Torres, buenas tardes.
0: Hola, ¿qué tal? Buenas
6: Florentino
0: tardes.
6: Pérez sigue hablando. A la hora del faro, no, a la hora del faro habrá terminado,
0: yo
6: creo ya.
0: Fíjate que hoy hacemos el faro dedo. Venía escuchando la rueda de prensa al principio y ese señalamiento con el dedo, al más puro estilo trampista.
6: Me ha parecido tremendo. Sí.
0: De hecho, es una de las piezas que vamos a hacer, el señalamiento con el dedo. Lo vamos a incluir esta noche en el faro. Sí, es que me ha dejado, la verdad. Yo no sé nada de fútbol, pero sé de respeto profesionales. Y me venía en el coche, la verdad que muy sorprendida. Y creo que además me dicen los compañeros que sigue haciendo señalamientos a periodistas.
6: Sí, está bien, un día de denuncia de campañas, ¿no? Sí, Ayuso, ¿no?, por un lado, Florentino por otro. Sí. Que, todo el mundo hace campañas en contra de. En fin, cuando las cosas van mal dadas.
0: Bueno, hoy hacemos el faro dedo, parece un programa extraño, a no ser que tengas como colaborador a un pianista.
6: ¡Hombre!
0: Entonces hablará de las manos de pianista.
6: Fantástico.
0: Y luego he invitado a Jero Álvarez, que es un fotógrafo súper importante, joven, pero ha hecho fotografías increíbles, que también quiero que me hable de la sensibilidad del dedo en las cámaras de fotografía. Y ayer tuve a Manu Sánchez y entonces te he traído un fragmento, porque mira, es que me lo pasé. Me hubiera gustado estar con Mariola.
6: Es tan grande, de verdad.
0: Me contó que Televisión Española le llamó para quedar con él para el programa durante la emisión de lo de Évole. Que yo le preguntaba, lo de Évole un poco te disparó, ¿no? Me dijo, mira, te voy a contar una cosa. El mensaje me llegó durante la emisión de lo de Évole de Televisión Española para trabajar. Pero te digo otra cosa. Es decir, cuando empieza a ir a garitos y entonces su padre, que creía que iba a tener un hijo ingeniero y de repente se hace humorista, y entonces él contaba que cuando empezaba a ir a los primeros garitos, el padre le esperaba abajo en batín.
6: ¡Ostras!
1: Pues llegar un martes a las 5 de la mañana de venir de actuar en un bar, pues efectivamente mi madre le hincaba el codo entre la cuarta y quinta costilla a mi padre se levantaba y se ponía en la esquina de la calle.
0: ¿A tu padre?
1: Claro.
0: Te veías esperándote en la calle.
1: Sí, sí, pero con batín, con pijama de Conde Duque de Olivares y batín satinado. Y era como, bueno, esto lo hace todavía más violento. O sea, vengo de trabajar, aunque mi trabajo ahora mismo no nos parezca una cosa seria. También tuve una conversación con mi padre que yo entiendo que era lo que más le preocupaba. Yo lo senté un día y le dije, no podemos estar sufriendo esta situación. Y le dije, papá, quiero que sepas que ya me han ofrecido más veces cocaína que agua. Y todas esas he dicho que no. Si ese es tu miedo, ese al menos, elimínalo. Y efectivamente, esa conversación como que extirpó el miedo más grande.
6: Todo el batín satinado es para imaginarlo.
0: A lo Conde Duque de Olivares esperando en la calle. Y él decía, pensando que igual si me esperaba en la calle, yo iba a llegar antes. Pero si venía de Almería y tenía que llegar a Sevilla, bueno, estuvo graciosísimo. Y se hacía un TAC, porque preguntó también cómo estaba de su cáncer. Sí. Entonces, bueno, decía, lo tengo controlado, pero hoy tengo un TAC. Y fue muy bonito porque dijo, y como sé que no voy a dormir, pues vengo aquí a pasar la noche contigo.
6: Hay un disco de los Rolling Stones, Sticky Fingers, en cuya portada, la primera portada era un pantalón vaquero con la cremallera, pero digamos que no gustaba a todo el mundo porque se veía un calzoncillo y tal, y lo cambiaron por una lata de la que salen unos dedos. Es un álbum maravilloso que incluye canciones como esta. Well, when you're sitting there, Flores secas, que conecta un poquito con algo de lo que decía Manu Sánchez que circula por las noches.

0: Mara Torres, esta noche nos escuchamos en El Faro.
1: Venga.
0: El Faro, dedo.
1: Hasta esta noche.
0: Dedo.
1: Anillo al dedo.
0: Anillo al dedo.
1: Meter el dedo en la llaga.
0: Sí, meter el dedo, hacer la peineta. Eso no está, pero se hace con un dedo.
1: Vale, pues.
0: Hasta la noche.
1: Adiós.
0: Chao.
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10: Opinión de los cinéfilos. Las dos apariciones de un personaje en una película más espectaculares de la historia del cine son la llegada de Omar Sharif a Camello en Lawrence de Arabia y la de Úrsula Andress en Agente 007 contra el Dr. No, la primera película de la saga James Bond. Sharif era un punto en el horizonte que se acercaba poco a poco por el desierto. Úrsula surgía de las aguas del mar como si fuera una Venus naciente, y que conste que la comparación no es nuestra. Estaba ya en las páginas de la novela de Ian Fleming.
11: ¿Está sola?
12: ¿Qué hace en la isla? ¿Buscar conchas?
11: Tan solo mirad.
12: Quédese donde está.
11: Le aseguro que no le robaré sus conchas.
12: Le aseguro que no lo intentará.
11: Crea que mis intenciones son totalmente honorables.
10: La imagen de la actriz con su ceñido bikini blanco se convirtió en icónica, además de conseguir que las ventas de traje de baño de dos piezas se dispararan. Ya lo decían los chicos de Trainspotting.
13: Úrsula Andress, la chica Bond por excelencia. Bella, exótica, altamente sexual y sin embargo totalmente inaccesible para cualquiera menos yo.
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2: Vámonos, bienvenidas, bienvenidos. Esto es Carrusel Deportivo. Comienza la jornada intersemanal, pero atención, porque parecía un martes normal y no lo era. A las 6 y 18 minutos de la tarde ha arrancado una rueda de prensa, seguramente la más explosiva de la era reciente de nuestro deporte. La ha protagonizado el presidente del Real Madrid, Florentino Pérez, que convoca elecciones y denuncia una campaña contra su persona.
3: Y lamento decirles, porque me cuentan por ahí, que no voy a dimitir, ¿no? Sino que les he pedido a la Junta Electoral que inicie el proceso electoral para la Junta, para las elecciones a la Junta Directiva, a las que nos vamos a presentar esta Junta Directiva actual. Dicen que no existo, que estoy enfermo. Unos me han dicho que tengo un cáncer terminal. Porque claro, si a mí me dicen que yo tengo un cáncer, como se ha corrido, yo tendría que entrar en algún centro oncológico, que me miraran, ¿no? ¿Usted cree que si yo entro en un centro oncológico y me miran, no hubiera salido en todos los sitios del mundo? Pues no es verdad, se lo han inventado y ese rumor ha crecido y han decidido que estoy cansado, que ya no queda tal. Hay sectores que quieren mandar en el Real Madrid. Esto es desde hace... Yo me presenté en el año 2000, me lo sé todo, pero no lo han conseguido, porque en el Real Madrid mandan sus socios y no mandan estos periodistas que se creen, que toman, que dicen una cosa y se la cree la gente. La gente me cree a mí. Esta película ya me la conozco. Y todo esto tengo que salir a parar, porque no puedo admitir, presidente del Madrid, que haya gente en los medios que se hayan apoderado, porque este año no hemos ganado una Liga o una Champions, porque ya se han acostumbrado, porque hace menos de 2 años que yo he ganado una Liga y una Champions, pero eso ya se ha olvidado. Ahora el Madrid es la ruina, es el caos, dicen por ahí. Pero bueno, va a ser el caos, es el club más prestigioso del mundo y no lo reconoce todo el mundo.
2: Aunque les parezca mentira, este ha sido el arranque de la rueda de prensa convocada de urgencia a las 4 de la tarde, que ha comenzado a las 6 y 18 minutos de la tarde. Los titulares que ha lanzado Florentino Pérez son absolutamente innumerables. En los primeros 45 minutos no ha habido una sola crítica deportiva de club efectuada por el presidente del Real Madrid, que lo ha fundamentado todo en una campaña de antimadridismo, antiflorentinista, en una situación absurda, denunciando que él no tiene ningún tipo de enfermedad y que hay mucha gente alrededor, mucha gente alrededor, que pone en cuestión al Real Madrid. Es una rueda de prensa muy larga, con capítulos surrealistas, que continúa ahora mismo en Valdebebas.
3: Hace muy poco. Es que no nos lo podíamos imaginar, de verdad, que el jefe de los árbitros repartiera dinero, Barcelona repartiera dinero al jefe de los árbitros durante 2 décadas. No nos lo podíamos imaginar. Ha salido tarde ese tema y desde entonces estamos pendientes.
2: Esto, claro, señala en directo ahora mismo.
3: Sí, de verdad que se lo digo.
2: 7:03 de la tarde.
3: Estamos elaborando un dossier y lo estamos elaborando y vamos a llegar hasta el final, porque es el caso más grande de corrupción que se ha habido en la historia del fútbol en el mundo. Y por el bien del fútbol, no por meterlos con el Barcelona, pero a nadie, es que eso no se le pasa a nadie en el mundo. ¿Usted cree que hay algún club que se le pase en el mundo que pague los...
2: Desde el minuto 7 de la comparecencia de Florentino Pérez ya ha empezado a insistir en ese asunto Negreira, ha denunciado que es el asunto más grave de la era reciente del deporte, del fútbol, y que no tiene solución, que él no lo entiende. Ha dicho en un momento determinado, cuando citaba también que convoca elecciones, que abre el proceso electoral, que es la oportunidad para todos los que andan por detrás criticando a Real Madrid se presenten. Dice que en su momento, en el año 2000, avaló 147 millones de euros, ha insistido en Negreira y ha llegado a decir en algún momento, luego lo recuperaremos, que hay medios de comunicación que cobran dinero de la Liga para criticar al Real Madrid. Esta es una muestra de por qué él en ningún momento ha querido hablar ni de entrenadores ni de jugadores. Cuando Herráez, en turno de preguntas, le preguntaba por la llegada de Mourinho.
4: Voy a preguntarle de lo deportivo.
3: Que no voy a hablar de lo deportivo.
4: Termino la pregunta. Como usted se va a presentar a las elecciones...
3: Sí, me voy a presentar yo y la misma Junta Directiva. Y los que se quieran presentar, que lo sepan, que les estamos esperando a que presenten sus... Que es su oportunidad.
4: Al margen del modelo social,
3: sí.
4: En el modelo deportivo... a Mourinho? Es la pregunta.
3: Mira, no estamos en ese momento procesal. Estamos en el momento de arreglar que el Madrid pertenezca a sus socios, que nos lo quieren quitar algunos de sus compañeros y otra gente por otros procedimientos.
2: Seguimos en Valdebebas en esta rueda de prensa absolutamente histórica. Enseguida con Meana, con Javier Rey, con Romero, con el resto de la banda en programación especial que venimos contando en Carrusel Deportivo desde las 6:30 aproximadamente de la tarde con Gallego y con Manu Carreño al frente. Pero atención, comienza la liga y comienza con gol en Baleidos en el Celta Levante de Buceta. Pablo Montes, hola Jacobo.
5: Hola, ¿qué tal, Dani? ¡Gol del Celta! ¡Gol de Ferran Juzgla! Había avisado en el minuto 2, Fer López se quedó mal a mano, se la tapó Matthew Ryan. A la segunda, asistencia de Hugo Álvarez para Juzgla, que recorta dentro del área Arriaga y con la pierna derecha abajo bate a Matthew Ryan. Recordemos, el Celta con 56º, intentando buscar el milagro de la quinta plaza Champions. El Levante está 19º con 36, en el 4 de la primera, ahora ya estamos en el 6. Marca el Celta el primero, Celta 1, Levante 0.
2: ¡Celebramos, Juan!
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2: Convive el fútbol con la rueda de prensa del presidente Florentino Pérez, con Raúl Ruiz en los comentarios. Hola, Raúl, ¿qué tal?
7: ¿Qué tal? Buenas,
2: Juliana García, entrenadora, ¿qué tal? Buenas tardes.
7: Hola, buenas.
2: Además, por aquí Escorial, Lola Esco, Iturralde y Juan Ochoa y Bruno Alemán, que también está por ahí. Y evidentemente con Romero, la Romero, Antonio, desde las 6 de la tarde.
8: Buenas,
2: y con Herráez, con esa rueda de prensa que continúa, sigue hablando Florentino Pérez. Señal en directo.
3: Millones de euros en Estados Unidos, en Australia, en Alemania, en España, en otros países. Oiga, el año pasado hemos crecido, que acabo de dar los resultados de la valoración, el 65% el año pasado. Es como si después de eso se meten conmigo. Igual me pasa con el Madrid. Después de tantos años gloriosos, ahora resulta que se meten conmigo porque no sé cuánto. Pero a ellos no les da vergüenza lo que ha pasado este año también con Negreira, que se lo vamos a explicar a la UEFA ahora. Ahora se van a enterar, pero tenemos todo muy controlado. Pero no hace falta comprar árbitros para eso. A ver, alguno más, yo estaría aquí toda la tarde porque me lo estoy pasando muy bien.
9: Una pregunta, presidente.
3: A ver, esa niña, joder, que tiene derecho a hablar. Que todos vosotros sois muy feos, joder.
10: ¿Qué tal? Lola Hernández, de Fox.
3: Fox, ahí no llego.
10: Ahí nos llegamos, Fox Latinoamérica. Yo le quiero hacer dos preguntas. Una, si está más dolido, no sé si es dolido o enfadado o triste,
3: no,
10: por todo lo que está ocurriendo, por quedarse en blanco esta temporada. ¿Qué le duele más?
3: Si
10: todo esto que está pasando.
3: Que nos hemos quedado en blanca, pero oiga, que yo he estado aquí no sé cuántas temporadas y solo he ganado siete Champions. Es que es pocas, ya lo sé. Y siete ligas, que ahí es lo malo. Yo podía haber ganado 14, porque las otras me las han robado. ¿Y cómo no voy a estar cabreado? Y yo tengo que meterme con el tema Negreira, porque es un caso de corrupción. Oiga, lo dijo el instructor, corrupción sistémica durante 2 décadas.
2: Las otras me las han robado, acaba de decir Florentino Pérez.
3: Este año hemos hecho un vídeo también, que lo vamos a enviar ahí, de los 18 puntos...
2: Bueno, no sé si Javi puede hablar, voy con la opinión también de Romero. Javi, para hacer constar que en estos 50 minutos clavados de comparecencia explosiva e histórica de Florentino Pérez, no ha hecho una sola crítica al modelo deportivo de los últimos meses del Real Madrid.
11: Pues no.
2: Nada.
11: No ha habido ninguna crítica.
2: Nada.
11: Me salgo de la sala, estaba dentro, pero me quedo ahora ya en la zona de radios. Y yo la verdad es que estoy alucinando, no te puedo decir otra cosa. Si te dijera otra cosa, te mentiría.
2: No, es absolutamente surrealista. Ataques furibundos en los medios de comunicación, Javi. Sí.
11: Yo me gusta ser serio, no. Yo soy así, para lo bueno y para lo malo. Yo estoy alucinando. Yo creo que está bien que convoque elecciones, está todo perfecto, pero el equipo lleva 2 años sin ganar. El equipo lleva 2 años y en un vestuario en el que se han pegado jugadores, se han pegado históricamente, pero que se han pegado 2 y que uno de ellos ha ido al hospital. O sea, que son cosas para mí que hay que hablarlas y hay que tomar conciencia de ellas, y el que habla es el presidente del Real Madrid. Entonces yo estoy alucinando, pero entiendo que convoque elecciones, está en su derecho, y que sean los socios los que elijan el futuro del Real Madrid.
12: Habrá mucho tiempo, sí. Garrido, por delante para... Yo creo que... la pluma, las primeras opiniones quedan claras. A mí lo que más me sorprende ahora, echando un vistazo a... Todos tenemos gente que conocemos, o sea, hay mucha gente dentro del club que está alucinando con la comparecencia, ¿eh? O sea, no somos los únicos que nos hemos quedado un poquito un poquito fríos. Yo la he calificado, no sé si me paso, pero para mí ha sido en determinados momentos un cierto bochorno escuchar al presidente del Real Madrid.
2: A mí me ha parecido surrealista, Romero, que yo coincido.
12: Entrar en una batalla, en una guerrilla con periodistas, con nombre y apellido, me ha parecido ciertamente un bochorno. Yo creo que lo he dicho antes y lo digo ahora, para ser presidente de un club como el Real Madrid, la mandíbula de cristal no es un buen camino, y eso que probablemente sea el mejor presidente de la historia del Real Madrid, pero estamos lo que le interesa al socio es el momento actual, y a mí ahora, luego ya repito, tendremos tiempo para analizar todo, que creo que hay mucho que analizar. Pero lo que sí me sorprende es que dentro de el oscurantismo no es la palabra, el secretismo que había alrededor de la comparecencia, hay mucha gente, muchos empleados, mucha gente que es muy madridista, no sé si más que Florentino Pérez, pero desde luego no menos, y que lleva mucho tiempo trabajando en el club, en diferentes puestos y lugares, están flipando con la comparecencia.
2: Antón Meana, aunque, bueno, primero, más de señal en directo, son las 7:10 y continúa Florentino Pérez.
7: Más reputación de todo, y con lo y que somos el mejor del mundo, pero ¿por qué tengo yo que aguantar a esos tíos que dicen que es que está el Madrid está en caos? Pues se van a enterar que no está en caos. Y esos que por detrás van, que quieren presentar.
2: Simplemente certificar que sigue muy molesto, que está muy enfadado, que ha pasado el ataque, que está on fire, que es un conmigo o contra mí. Antón Meana, desarrollabas en la primera parte de Carrusel en el especial una teoría que dice que con este movimiento, más allá de que sea furibundo, con capítulos surrealistas de un Florentino muy enfadado, intenta anular a una determinada persona, que puede ser no una sino más, en ese proceso de convocaciones de elecciones, que puede pensar que las elecciones iban a ser en 3 años y que se las va a encontrar de morros en 2-3 meses, Antón.
8: Sí, yo creo que él señala directamente a un empresario que se llama Enrique Riquelme. Digo esto porque en otro momento de la comparecencia hace referencia al acento de una persona que habla en sudamericano y luego dice mexicano. Y escuchando ahora entrevistas que ha dado este empresario importante que se llama Enrique Riquelme, es cierto que sí que tiene un acento que puede parecer al de los mexicanos.
2: Que por cierto, le ha quedado regular, ¿eh? Le ha quedado regular en 2026. Le ha quedado regular.
8: Pero intento explicar a quién se refiere. Hay una fotografía de este empresario que en 2021 dio entrevistas como precandidato, aunque luego no se presentó, que asiste hace aproximadamente un mes y medio, a una peña en Callosa del Segura. Allí está con Peña Mijatovic, con Fernando Sanz, con más peñistas del Madrid, y el hecho de que él participara en esa peña y en otros actos relacionados con peñas, a mí me consta que en el club molestó. No sabía tanto, porque encima esta persona, repito, no he hablado con él, es lo que nos llega a través de peñas y del mundo del fútbol, se le ha relacionado con leyendas del Real Madrid, que en un momento de elecciones podría presentarse y llevarles en la candidatura, y lo que yo interpreto de este mensaje, Garrido, rotundo del presidente, presidente, es, de acuerdo, si te quieres presentar contra mí, no contra el que vaya a hacer una línea continuista cuando yo no me presente en el 29 o en el 34, no, aquí estoy yo, Florentino Pérez, y si quieres, vienes contra mí. Lo interpreto, repito, por la alusión que ha hecho Florentino a estos rumores y luego al acento de un posible candidato que busca dinero para financiar, según Florentino, la candidatura.
2: Bueno, había ataques furibundos a medios de comunicación, simplemente como muestra un botón. Él ha dicho que mañana se va a dar de baja del ABC. Ha tenido un enfrentamiento directo con un periodista con el que ha conversado en 2-3 capítulos de forma recurrente.
8: Si me dejas, Dani, con un periodista, Rubén Cañizares, que es un redactor raso.
2: Sí.
8: O sea, yo creo que no están al mismo nivel.
2: Sí.
8: Que tú no puedes ponerte delante de todo el mundo contra un periodista pues raso, un redactor como cualquiera de los que vamos a la rueda de prensa. Sí. Creo que no. ¿Te puede gustar lo que escribe o no? Rubén escribe en el ABC, colabora en la cadena COPE, que es emisora de competencia directa de esta radio, la nuestra. Yeah. Pero yo creo que tú no puedes centrarte en un redactor raso cuando eres el presidente del club más importante del mundo,
2: Dani,
8: y de una empresa como
2: ATS. Solo una cosa, Romero, que también ha dicho, digo porque hay gente perpleja, evidentemente, cuando ha dado paso a una periodista, ha dicho, a ver esa niña que hable, que vosotros sois muy feos. Quiere decir que dentro de todo este relato de 55 minutos, es una de las cosas que ha dicho Florentino Pérez, que insisto, por momentos, seguramente por el cabreo y por el enfado que lleva, por las razones que él cree que puede tener, está fuera de sí en muchos de los capítulos.
12: Y luego,
2: sí, Antonio.
12: No sé si me dejas dos cosas.
2: Sí, o tres, o las que quieras. Sigue 1-0 por cierto partido ante Levante.
12: A mí lo de el Madrid de los socios desde hace mucho tiempo me hace gracia. Le hace gracia a los socios, que lo saben perfectamente que eso no es verdad. Con todo su derecho se ha perpetuado en el poder y lo que busca es perpetuarse todavía un poco más, más allá de los 80 años. Y repito, en todo su derecho está. Y luego algo que creo que tiene un debate, una crítica y una reflexión profunda. El presidente del Real Madrid ha hecho referencia en varias ocasiones a... Pero no lo entiendo, si es que sois medios de Madrid. Pero sí, al presidente del Real Madrid, veintitantos años de mandato, no le han valido para aprender que los medios de comunicación no son ni de Madrid, o no deberían de ser ni de Madrid, ni de Barcelona, ni de Zaragoza, ni de Teruel, ni de Castilla-La Mancha, ni de Castilla-León. Que los medios de comunicación son medios de comunicación que se deben a una empresa, en nuestro caso privada, que tenemos que ejercer nuestra profesión de la mejor manera posible, de la manera más honesta posible, que nuestra colaboración con el Real Madrid, aunque muchos periodistas, y aquí me quiero... Bueno, no me quiero meter en mucho lío, pero aunque muchos se hayan acostumbrado al presidente del Real Madrid a creer que son una versión blanca de Real Madrid Televisión, la obligación del periodismo no es ayudar al Real Madrid ni a ningún otro equipo. Todo lo contrario, y eso no lo ha entendido el presidente del Real Madrid en casi 30 años de mandato.
2: La acusación más grave a los medios de comunicación, que ha habido muchas, seguramente ha sido esta.
7: Preguntamos, por cierto, preguntamos siempre en las asambleas de la Liga, oiga, ¿cuánto dinero da los periodistas para que se metan con el Madrid? Y no nos ha contestado todavía, pero nosotros lo sabemos, claro, porque nos lo cuentan, porque nos cuentan los de sus periódicos lo que le pagan al ABC o lo que le pagaban al al Relevo o lo que le pagan a otro periodista de otra que está en el que
2: Relevo
7: está
2: es medio de comunicación.
7: En la pequeña organización esa de antimadridista, que por qué tienen ese interés si el Madrid es lo más grande que hay en el mundo.
2: Luego, haciendo una gracieta, entiendo que será una gracieta. Ha retomado diciendo que serán del Atleti, que es un poco la línea de lo que dice Romero. Yo, que bueno, tengo menos experiencia que Romero, que Galle, que Manu en el periodismo en general y en el Madrid en particular, ha habido momentos de frotarse los ojos. Decir, ¿cómo puede estar pasando esto cuando lleva ya una hora de rueda de prensa? Tú puedes atender a razones, pero las formas... A este nivel, mínimamente son cuestionables. Dentro de las preguntas que se le han hecho al presidente, a Florentino Pérez, sí ha habido un momento en el que se le ha preguntado por ese capítulo lamentable, deleznable, que él no había abordado, de la pelea entre dos jugadores, Tchouaméni y Valverde. Esto es lo que ha dicho el presidente del Madrid.
7: Y no es la primera vez que se pegan dos jugadores. Yo llevo 26 años y se han pegado jugadores casi todas las temporadas. Porque se hacen daño en el no sé qué, se pica. Pero no tiene más trascendencia. Aquí lo que pasa es que alguien lo ha apuntado por primera vez. Que se han apuntado al carro de los malos, como yo digo. Pero también sabemos quién lo ha apuntado. Porque a eso estamos. Le puedo asegurar que no hay ni un año de los 26 que no se hayan pegado dos jugadores o cuatro, pero quedan dentro de la casa. Para mí la filtración es peor, porque implica que hay algo más que la pelea, que al día siguiente pues no pasa nada, se hacen son amigos y se van a tomar un café o lo que sea. Pero hombre, la filtración sí me parece peor. Yo le voy a decir, creo que en mis 26 años de historia es la primera vez que lo veo. Y eso también me preocupa.
2: La línea de Arbeloa, o sea, a él lo que le preocupa, al presidente del Real Madrid lo que le preocupa es la filtración, no la pelea. Porque la pelea es peligrosa a la mar, es común y que no pasa nada. Es un mensaje muy peligroso. Muy peligroso. Y aquí tampoco nos la cogemos que es con papel de fumar, que es otra expresión viejuna. Pero hombre, en 2026 manifestar que es normal que se pegan 4, 6, 8 jugadores y que es lo que le preocupa, lo más grave, como dijo el otro día Alberto, si es que al final todos los caminos conducen a Roma, es la filtración más que la agresión, pues yo creo que está todo dicho. Hora clavada.
12: ¿Y el carro de los malos? Eso no me ha quedado
2: no,
12: muy
2: porque
12: claro.
2: Si cuentas que ha habido una agresión y que es deleznable, eres el carro de los malos.
12: Va un poco a ratificar lo que acabo de decir antes, que es que el presidente del Real Madrid está acostumbrado a que si cuentas algo que es verdad, aun siendo verdad, no le gusta, ya te mete directamente en el carro de los antimadridistas y de los malos. Y eso no puede ser.
2: Iba a decir hora de juego. Ahora mismo, la hora clavada de comparecencia explosiva histórica de Florentino Pérez continúa así, señal en directo ahora mismo.
7: Que ahora venga esta corriente de que se quieran cargar al presidente. Pero bueno, es una tontería, de verdad. Porque me tendrán que echar a tiros. Porque yo tengo, de verdad, tengo el apoyo de todos los socios del Real Madrid. Y por eso quiero que haya elecciones. Y yo me quiero presentar. Y nos vamos a presentar. Y yo voy a decir la verdad de lo que pasa. no hagan caso a este señor, porque este señor es antimadridista desde pequeño, por decirse, o lo que sea, pero claro, nos tenemos que defender, aunque parte de que los socios son, digamos, muy inteligentes, ¿sabe? Pero algunos, pues, se dejan llevar por la pasión de que jugamos mal o lo que sea. Pero bueno, ¿qué dirán? Yo digo, ¿qué dirán los otros clubes si nosotros somos los malos? ¿Qué les pasará a los otros clubes? ¿Qué le pasa al Atlético de Madrid? ¿Eh? ¿Por qué no se meten con el Atlético de Madrid? Por Dios, pero sí, pero si no quiero que se metan con nadie, pero de verdad que el Madrid es para meterse, ¿eh? Si no hay, si oye, que es que no hay en la historia del fútbol un club como el Real Madrid, es que no lo hay. ¿Pero qué quieren? ¿Que gane 10-0 todos los días? Lo vamos a conseguir, no se preocupe.
9: Bueno, muchísimas gracias. Terminamos la rueda de prensa.
2: Bueno, pues ahí acaba la rueda de prensa. Javier Red, ya que ya estabas fuera en la zona, sí, de radio, decías, sí, en la zona mixta, pues una hora y dos minutos.
13: Sí, sí.
2: Una hora y dos minutos de un capítulo, Javi, no sé cómo lo puedes catalogar, pero para mí histórico, explosivo, delirante por momentos. Él debe acabar satisfecho porque sonríe, sujeta una carpeta de unos papeles que yo creo que en ningún momento ha consultado. Y ahí acaba, Javi, ahí acaba el presidente.
13: Sí, sí, yo la verdad es que me estoy dando los ojos. O sea, ¿escuchamos?
2: Perdemos a Javi, es igual. Romero, bueno, tu último balance de lo que ha pasado. Más de Florentino, mira, más de Florentino. Ahí sigue Florentino, está rematando.
7: ¿Eh? A base de darle bofetadas al Real Madrid. No, aquí estaré yo para defenderles. Oiga, y muchas gracias. Y que yo, que no estoy acostumbrado a estas cosas, lo digo de verdad, pues no me importa tener alguna vez más. Y a lo mejor también es necesario este intercambio, porque yo puedo también expresarme más, ¿eh? Pero vamos, que están señalados los enemigos del Madrid en los medios de comunicación.
2: Y dale.
7: No tenga ninguna duda. Porque además, cuando jugamos mal, tienen que decir que jugamos mal, si no quiero decir que jugamos bien. Pero que esto es el caos, que esto es la ruina, esto se tiene que ir Florentino por no sé. Florentino no se va a ir hasta que los socios quieran que me vaya. Y ahora voy a convocar a los socios, pues nada más que para que vean lo que pasa, que se lo voy a contar a ellos también. Y los que quieran presentarse, que se presenten y que digan que ellos lo van a hacer mejor. Así empecé yo en las primeras elecciones, antes del 2000, cuando votaban los muertos. Pues sí, así es, ¿verdad? ¿Y qué vamos a volver a esa etapa en donde se hacían esas cosas tan
2: raras? Bueno, ya está en campaña, es obvio. Está rematando Florentino.

0: sea, yo estoy alucinando, la verdad, no puedo otra cosa.
1: Bueno, pues Javi, que está alucinando literalmente. Romero, bueno, luego está aquí Iturralde González. Hola, ¿y tú qué tal? Muy buenas.
2: Hola,
1: que como ha tenido algún capítulo con Florentino, esto a él no le extraña. Y Raúl enseguida también opina. Dale, Romero y Juli.
3: Nada, para cerrar, la falta de autocrítica destruye empresas, destruye imperios y puede destruir clubes de fútbol. Cuando tú a tu alrededor solo tienes gente que acepta el ordeno y mando y no te dice nada de lo que estás haciendo mal, corres el riesgo de salir a una rueda de prensa o una comparecencia y rozar el ridículo, como creo que hoy ha rozado, siendo generoso, el presidente del Real Madrid. Y luego, segunda reflexión, si lo que quería era parar el golpe del próximo jueves atacando a los medios de comunicación, puede que lo haya conseguido. Puede que los periodistas que vayamos el jueves al partido en el Estadio Santiago Bernabéu, pues recibamos críticas de algunos aficionados del Real Madrid, que mientras que sean con educación, a ello estamos expuestos. Pero si lo que cree es que ha parado con esto el golpe de lo que puede pasar el jueves en el Estadio Santiago Bernabéu en la parcela deportiva, que es el meollo de la cuestión, yo creo que está equivocado.
1: Gracias, Romero. Nos citamos 8:30 para dar otro repaso a la gente que no esté escuchando ahora mismo Ser Más, este primer tramo de Carrusel Deportivo. Lo venimos contando con Francino desde las 6:00 de la tarde. La comparecencia ha comenzado con 18 minutos de retraso. Luego hemos hilado con Galle y con Manu al frente un tramo a través de la aplicación de Carrusel. Yo creo que también es bueno que ahora, cuando lo colguemos en el canal de YouTube, a ver, yo sé que la gente cree porque ha escuchado a Florentino, no es IA. Es decir, lo que ha escuchado Florentino es tal cual, pero también se puede aprovechar para recuperar los tres primeros minutos que quizá luego los podemos emitir de forma íntegra. Casi un capricho personal, porque han sido tres minutos en el que parecía que tenía un discurso preparado e iba a tirar de él, pero se ha olvidado el discurso. Fundamentalmente es el tramo en el que decía: no voy a dimitir, me tendrán que echar a tiros, convoco elecciones, hay campañas anti-Florentino, hay campañas anti-Real Madrid, hay gente que dice que tengo cáncer terminal, no me voy a marchar, ha retado a los opositores, ha hablado de los medios de comunicación, ataques furibundos a gente como de ABC, como uno de los ejemplos de otros muchos, ha dicho que hay medios de comunicación que cobran mucho dinero a través de la Liga por criticar a los medios de comunicación, ha dicho con cierta sensación como si se sonrojara, que ha sido catalogado como el mejor presidente de la historia del Madrid en general, o sea, en particular y en general de todos los presidentes, ha presumido de haber puesto 147 millones de euros como en plan, a ver quién los pone de tu patrimonio. Para presentarte a las elecciones del Madrid hay que considerar que tienes que avalar el 15% de la pasta que te puede ejecutar la junta entrante cuando acabes, y tienes que tener 20 años de socio, de socia. Ha dicho que los niños del Madrid van a acabar viendo el fútbol gratis. Había otro momento vergonzoso con una periodista de Fox. Ha dicho: vosotros sois muy feos que hable esa niña que está ahí. 2026 no cuadra. Y luego ha dicho que él entiendo que ha sido un chiste malo, que los periodistas que critican al Madrid y tal y cual a través del dinero de la Liga y tal y cual, que supongo que serán del Atlético de Madrid. Y que no entiende cómo, por ejemplo, medios de comunicación como el ABC, que es de Madrid, puede hablar mal del Madrid. Es decir, todo el mundo a su servicio. Muchos momentos han sido surrealistas. Por lo menos para mí. Y esos ataques a los medios de comunicación, oye, me parece que en algunos momentos es verdad que ha habido un intercambio con el de ABC, Rubén Cañizares, me parece, Javi, que dice que era. Ha habido un intercambio que ha finalizado diciendo que mañana se da de baja de la suscripción del ABC en varios momentos.
4: Sí, es que son varias cosas. Una cosa es que tú no estés de acuerdo con lo que publican o publicamos o contamos los periodistas, que podemos estar
1: en
4: más
1: su derecho
4: o menos
1: está el presidente del Madrid.
4: Está en su derecho de hacerlo.
1: Sin ninguna duda.
4: De escuchar una emisora, escuchar otra, leer un periódico,
1: leer
4: otra. Aquí hablamos de otra cosa diferente. Aquí hablamos de dos años que el Madrid no ha conseguido nada, que hay jugadores que se han pegado en el vestuario y que hay un futuro incierto en el banquillo del Real Madrid. Y que el equipo es un equipo que es laureado, como le ha dicho, por los títulos que consigue. Entonces, la prensa ni mete goles, ni la prensa no, que es que la prensa no mete goles, ni hace que los jugadores estén mejor o peor en un vestuario, que se han pegado, pues siempre hay roces en todos los trabajos, también en el fútbol, también hay una cosa que se llama el arrepentimiento espontáneo, levantar la mano y pides perdón, eso no ha ocurrido, o sea, muchas cosas que se pueden abordar y contar, pero venir aquí para decirnos que la prensa son los culpables de todo, pues yo no lo entiendo, y yo soy periodista, y llevo en esto casi 40 años, y me gusta decir lo que pienso, y yo no entiendo nada, y tengo que decir lo que pienso, yo estoy alucinando en esta rueda de prensa. Entiendo que haya gente que lo pueda hacer mal, que pueda ser interesada. Yo no lo soy y no pienso así porque no tengo esa forma de pensar ni de ver la vida, pero puede ser que haya gente que lo haga. Pero de ahí a que en este momento el Real Madrid, si necesita unas elecciones, pues perfecto, que los socios voten a quien quieran. Florentino es un grandísimo presidente, están sus números y sus cuentas. Pero convocarnos hoy para estar una hora atizando a la prensa, pues yo, la verdad, es que creo que la prensa no mete goles ni gana títulos. Es lo que pienso.
1: Manuel Carreño, director del Larguero, buen amigo.
5: Daniel Garrido, hola, muy buenas.
1: Es que te hago una pregunta.

0: Entiendo que resumirlo es muy difícil, Manu. Lo que a un periodista le puede pasar por la cabeza.
1: Sí. Yo pienso sobre todo en los aficionados del Real Madrid, en los socios del Real Madrid, que creo que en este punto de la historia del club lo que buscan o lo que esperan son soluciones, propuestas y soluciones para mejorar. Han sido dos años en blanco, no están acostumbrados a eso, es un disgusto, encima te gana el eterno rival, el Barça, pues entiendo que la situación es de cabreo y queremos soluciones y tal, pero yo creo que hoy con la comparecencia de Florentino Pérez no se les ha dado nada de eso, ¿no? No se les ha dado ninguna solución. Tampoco entiendo muy bien por qué en lugar de querer estar otros cuatro años más, en lugar de tres, es que si me dijeras que le queda un año de mandato, dices, venga, convocamos elecciones para estar cuatro más, pero si le quedan tres, si es que estamos en el primer año del último mandato, las últimas...
0: ¿No crees, Manu, perdona que te repregunte, sí, sí, no crees que es lo que dice Meana, que de esta forma, primero, un refuerzo personal de
1: sí,
0: yo,
1: hombre,
0: yo
1: claro,
0: soy el que tiene que estar aquí,
1: que quede claro que no tengo rival, ¿no?
0: Y hago lo que conviene, y de alguna forma, si alguien en la oposición está pensando en presentarse, puede intuir que Florentino no tiene previsto agotar los tres años, pero sí puede proyectar un plan a un año y medio. Y de repente se va a encontrar las elecciones. Si las activa ya mañana, habrá que tirar de estatutos, pero en dos meses y pico.
1: Claro, sí, sí, puede ser. Me imagino que habrá que tomar las decisiones clave ahora, cerrar un entrenador, cerrar unos fichajes.
0: Pero si convocas elecciones...
1: No, si las convoca ahora mismo ya no.
0: Sí, pero ¿qué validez moral tienes entonces para anunciar lunes o el martes un contrato de dos, tres años con Mourinho, con
1: si
0: Allegri,
1: no
0: con Pochettino?
1: ¿No? Claro, exacto. Son decisiones que hay que tomar claves en un momento clave de la temporada. Y luego, en cuanto al discurso, he visto a un Florentino bastante nervioso, más nervioso de lo que me esperaba. Y
0: Muy enfadado,
1: y especialmente con la prensa. ¿No? A ver, tampoco es nada nuevo, que no ha sido nunca
0: santo de su devoción, pero en este tono, Manu,
1: pero no entran en el cuerpo a cuerpo y en ese enfrentamiento personal con nombres, con apellidos, entre ellos el mío, entre el nuestro, el de esta casa,
0: nos ha pillado sin subir y bajar.
1: Eso no lo esperaba, sinceramente, ese cuerpo a cuerpo haciendo creer a los socios y a los aficionados del Real Madrid que los principales enemigos de todo esto somos la prensa. Yo creo que el aficionado del Real Madrid espera otro tipo de soluciones y otro tipo de comparecencias. A mí hoy, sinceramente, también me ha dejado otro titular, y es que no ha habido nadie que le haya asesorado, nadie de su confianza, y que le haya dicho esto sí, esto no. Yo creo que tiene que haber gente a su lado que le pueda decir algo.
2: No, Manu, también.
1: Posiblemente, ¿no?
0: Me ha parecido entenderle a Meana, dentro del Mare Magnum, que la persona que se quiere presentar al Real Madrid, Enrique Riquelme, no es española. Me ha parecido entenderla. No sé, ahora hablamos también con Meana. Sí,
2: que tiene acento, ¿no?
0: Sí, ha dicho que tiene...
3: Directivo del Real Madrid. O sea, Enrique Riquelme era directivo con Ramón Calderón, y un gran directivo, y una gran persona, y su hijo...
0: Pero perdona que te lo preguntas, si es español de nacionalidad.
3: Sí, sí, sí,
0: vale.
3: Sí, hombre, sí.
0: Es que, no, vale. No, es que me han hecho alusión a Meana. Sí. Pero ha hecho alusión a una persona,
4: Calderón,
0: a una persona que,
4: Ramón
0: que tenía...
4: Habla de plata. Ha dicho para que tenía cierto acento. Él es nacido en Cox, en Alicante, y que ha vivido mucho tiempo en Panamá. Y por eso tenía cierto acento.
3: Vamos a ver, que yo le conozco. O sea, que es que ya son muchos años, y conozcamos a Enrique Riquelme, a su padre, que fue directivo del Real Madrid.
1: Esperamos que tendrá que ver el acento de...
0: Es que le ha quedado un poco...
3: México,
0: gasposo,
3: y es un empresario mexicano.
1: Que sí, que tiene que ver el acento.
3: No procede, de niño, no procede. Le conocí de niño. Sí, sí. O sea, que te voy a decir que sé que Enrique Riquelme estuvo con Boluda, con Medina, y estuvo en la etapa de Ramón Calderón, y fueron los que dijeron a Ramón Calderón que tuviera que dar un paso al lado, para que la gente lo entienda, porque es que se mezcla todo. Yo me sé la historia y la cuento porque esta es la realidad. Y Enrique Riquelme, hijo, está en México y quería presentarse hace años a la presidencia del Real Madrid. Y al final pues no lo hizo, no eso, y ahora existe la corriente de que quiere presentarse ahora, y eso pues como hemos escuchado ahora a Florentino, pues quiere saber que se presente, no sé qué, esa es la historia real de Enrique Riquelme Jr.
0: Requisitos
3: en México.
0: Sí, requisitos, nos pasa Yago, exigidos para optar a la presidencia del Madrid: uno, ser español, por eso mi confusión, digo, igual es una persona que ha vivido aquí, pero sin más; ser mayor de edad y con plena capacidad de obrar; hallarse al corriente en el cumplimiento de los deberes sociales; ser socio del club con al menos 20 años de antigüedad, para el caso presidente 15, para vicepresidente 10 para el resto; no estar sujeto a sanción que lo inhabilite para desempeñar cargos directivos; no ostentar cargo directivo en otros clubes, ni encontrarse en activo como jugador, árbitro, y tú, vaya, no te puedes presentar. Ha sido árbitro, entrenador o técnico.
1: Pero solo por eso, el resto de requisitos, ¿no?
0: Sí, además yo creo que a Florentino le encantaría. 7, el candidato, que este es el meollo de la cuestión, debe presentar un preaval bancario de una entidad registrada en el Banco de España que cubra como mínimo el 15% del presupuesto general de gastos del club.
2: Ahí está, ahí tú.
0: Ese preaval pasaría automáticamente a ser aval definitivo si la candidatura resulta elegida. Además, el aval debe concederse en función del patrimonio Esto es lo importante.
5: Pastón.
0: No, es que lo importante no es el 15%, porque, por ejemplo, en el Athletic, en el Athletic Bilbao, que es el club que podemos hablar aquí tú y yo, tienes que presentar también el 15%. Pero para que la gente lo entienda sin entrar en demasiadas historias, lo puedes hacer con toda la junta directiva. O sea, tú venga, tú pones tal, tú no sé qué, firmo tal, sí, para que la gente lo pueda entender. Pero aquí pone que ese preaval pasaría automáticamente a ser aval definitivo si la candidatura resulta elegida. Además, el aval debe concederse en función del patrimonio personal de los candidatos. Patrimonio personal, personal de los candidatos. Exacto. Es decir, según esto, según este papel, no basta con que el vice, el vocal, el otro, el tercero, el cuarto, el 21 de la plancha, el 20, el 19, vayan aportando a poquitos. Bueno, a poquitos, es que es una tela increíble. Él ha dicho que en el año 2000 puso 147 millones, avaló 147 millones. Entonces, claro, las condiciones para poder presentarse, pero también decía Romero...
5: Que las cumplía este, ¿no?
0: Que...
1: Sí,
0: uno de los candidatos
1: puede cumplirlas.
0: Las podría cumplir.
6: Pero también te digo una cosa que me... Bueno, gente que está cerca de ese movimiento al que Antón Meana, que no es un movimiento, oye, que esto es un...
0: Libre de hacerlo, claro.
6: Y tienen una... Me preguntan o tienen una pregunta que yo no sé contestar y o me he perdido algo de la comparecencia, que creo que no, o la pregunta es directa. Pero ¿cuándo va a convocar las elecciones?
0: Claro, esa es
6: porque
0: la fecha,
6: no es baladí.
0: Eso es, claro.
6: Es que no es baladí. Mm. O sea, no es lo mismo reunir las exigencias para ser candidato en 15 días... que en 25, claro, que en 4 meses.
1: Florentino lo que ha dicho es, le he ordenado a mi junta directiva que prepare lo que será una convocatoria de un proceso electoral.
0: Ha habido un momento que ha dicho ya.
6: Pero preparar es una cosa
1: un poco ambigua, ¿no?
5: Que no hay fecha.
6: Correcto, ambigua.
1: Eso es.
4: El presupuesto del Madrid en la temporada 25-26 era de 1.248 millones de euros, así que el 15% que debería avalar el candidato es de 187 millones de euros.
0: No creo que sea el mismo caso. Pero recordemos que en una asamblea reciente, por no aburrir a la gente, habló de una asamblea, digamos, extraordinaria para debatir el modelo de propiedad. Porque hay que decirle que hoy ha presumido mucho de un socio o un voto como algo exclusivo que tiene el Athletic, que tiene Osasuna y que tiene el Barça, y que el club es de los socios y que seguirá siendo de los socios. En esa asamblea extraordinaria habló de una serie de cuestiones no demasiado profundizadas sobre... un 10%, un 15%, es decir, que ya no sería lo mismo. Entonces, no sé en qué tesitura quedan las elecciones que puedan llegar y el momento en el que llegan. Porque, hombre, supongo Manu, que si sale y dice he ordenado que se convoquen ya, que se abra el proceso, ha dicho.
1: Sí. Claro, eso es.
0: No creo que vaya a ser mañana, 8 de la mañana, pero tampoco se entendería que fuera en los cuartos de final del Mundial.
1: ¿Quién cierra el entrenador y quién cierra los jugadores?
6: Muy atinada, sí, sí. Manu. Entonces, ¿quién va a mandar en la parcela deportiva en un año en el que la parcela deportiva hay que dar la vuelta como un calcetín? Segunda pregunta sin contestar.
1: Y luego, además, no sé si sería, perdona Dani, no sé si sería una irresponsabilidad firmar a un entrenador el lunes. Imaginaos que el lunes se anuncia a Mourinho, 3 años, 2 años, 2 más 1, y el jueves o dentro de una semana se convocan elecciones. Yo creo que lo justo, si se va a convocar esas elecciones,
0: sería esperar.
1: Es esperar y sí, que luego el ganador... Pero claro, estamos en un momento muy delicado de la temporada. No puedes esperar ahora a dejar que pase un mes por delante o mes y medio y no tengas entrenador y tengas jugadores. Pero claro, los fichas para convocar elecciones es una difícil decisión.
5: Yo creo, Manu, que se ve tan seguro de sí mismo de que no va a haber rival. O sea, se ve tan seguro de sí mismo que no piensa en que ni que se vaya a presentar nadie. Eso es lo que a mí me da la sensación, sí, que es una comparecencia de un cabreo en un momento dado, repentina. Hablabas de la palabra perplejo, anodado, podemos decir muchas cosas, pero... Y estabais debatiendo de lo que podía hablar, que si tal... ¿Habéis acertado con lo de Negreira? ¿Eso lo habéis clavado? ¿No ha hablado nada de Mourinho? Nada,
0: por cierto, yo no me lo creía. Yo se lo he debatido porque no me podía creer que lo pusiera en el séptimo minuto y en primera plana.
5: Sí, he oído, pero vamos, esto reafirma, por lo menos a mí me reafirma un poco de la figura de Florentino, del poder que tiene, de lo que él piensa, de lo que tú decías que no la han asesorado, o sí, y nos ha dejado asesorar. Y luego el tema de lo hablabas de la chica de Fox. A mí me ha llamado más la atención cuando ha dicho, Fox, ahí no llegó. Ha dicho, ahí no llegó.
0: Bueno, ha habido otro momento que...
5: Al resto sí.
0: Ha habido otro momento que ha dicho, en ABC escribe una mujer que no sé si sabe de fútbol. Es procedente, dentro del momento que ha sido este, igual también es procedente entender en qué año estamos.
7: Miren los periódicos hoy, dos artículos que hay en el ABC, hoy, contra el Madrid. Yo creo que
0: el ataque ABC.
7: Que no sé ni si sabe algo de fútbol, pero bueno. A ver, esa niña, joder, que tiene derecho a hablar. Que todos vosotros sois muy feos, joder.
0: Bueno.
1: evidentemente.
8: Bueno, por poner en contexto que no todo el mundo tiene por qué. Lola Hernández es una compañera que puede llevar, yo llevo 25, pues puede llevar 27, 28 años ligada a los medios de comunicación, puede llevar cubriendo la información del Real Madrid no menos de 20 años, y yo creo que está fuera de lugar. Es una broma, a todos nos puede salir mal una broma, sí. Pero por poner en contexto, esa niña se llama Lola Hernández, es una profesional reconocida de los medios de comunicación ligada al deporte, cuando no había tantas mujeres que cubrían la información deportiva como hay ahora, y lleva más de 25 años ligada al vestuario del Madrid.
1: Es una falta de respeto el presidente de Florentino Pérez. Yo creo que esto es muy evidente. Bueno, ha sido una hora, despedimos a Javi. Javi, no sé si algo más, que hay que seguir currando, luego hablamos 8:30 y con Manu Larguero 11:30.
9: Luego hablamos. Sí, venga, tenemos que hablar mucho.
1: Sí. Un abrazo. Javi está hasta, fíjate.
9: No, yo estoy,
1: que por cierto, ¿puedo contar una cosa, Javi? ¿Me dejas contar una cosa? ¿Me dejas contar una cosa personal?
9: Lo que quieras.
1: Yo creo que no pasa nada si digo que Javi es madridista. De cuna, que decir, Javi, de toda la vida. Entonces yo hoy le veo que Javi, que siempre es muy frío, muy profesional, siempre cuida la palabra, lo que quiere decir y demás, le veo hoy como con cierta decepción de aficionado. Viene por aquí Galle. Galle, pilla el micro de Raúl. Aguanta un segundo, Javi, solo un segundo. Solo un segundo, Javi, voy contigo. Galle.
10: Por aclarar, como estamos hablando todos de cuál es el proceso electoral, y hay otros clubes donde cuando se emite se convocan elecciones, hay una junta gestora y demás. En el Madrid no sucede eso. Eso se cambió hace 20 años en los estatutos. Entonces, cuando se convocan las nuevas elecciones, el presidente no dimite y sigue en su posición hasta que se produce la nueva investidura. Es decir, la junta directiva que está convoca elecciones, pero sigue en su responsabilidad hasta que, después de las elecciones, la otra toma posesión. Es decir, que se puede convocar las elecciones mañana o pasado. Y
1: cuando dices, Galle, que se cambió 20 años.
10: Hace 20 años.
1: 20 años.
8: Pues peor todavía, Gallego.
1: O sea, puedes hacer campaña desde la poltrona.
10: Lo que digo es que mañana se pueden convocar las elecciones.
1: Sí, sí, sí, sí.
10: Y el proceso está abierto. Pero la Junta Directiva la semana que viene tendrá el mando y el mandato para nombrar el nuevo
1: entrenador. Vale.
8: Eso es fantástico, ya está muy bien la aclaración, pero peor todavía. Porque si tú abres un proceso electoral y tienes un rival, le dejas comprometido a lo mejor un entrenador y un vestuario que el próximo presidente, si gana las elecciones, a lo mejor no quiere.
10: Ya, pero es que son los estatutos.
1: Son estatutos aprobados.
10: Del Real Madrid.
1: Ahí no hay más historia.
8: Son los estatutos aprobados que el presidente del Real Madrid cambió en su día en beneficio propio.
1: Claro, sí, pero con el
10: pero que lo votaron los socios, Romero.
8: Los socios compromisarios.
1: Socios compromisarios que son planchas habitualmente controladas, pero en todos, en el Barça, en el Atleti Bilbao, en el Madrid, en todos los clubes que es un socio, una socia, un voto. Remata Javi, que se tiene que marchar, y voy con Itu y con Juli, que también le quiero preguntar.
9: Hablaremos, evidentemente, y nada más hablaremos largo y tendido porque tiene mucha tela el tema. Mucha tela.
1: No te decepciones, Javi, no te decepciones.
9: No, decepciones, pero no, yo como periodista, lo tengo claro, yo soy periodista. Por encima de todo, soy periodista. Me gusta mi trabajo, me encanta. Lo hago con todo el cariño del mundo, con más acierto. Puedo equivocarme en mis informaciones, me pueden equivocar como a todo el mundo, pero yo estoy perplejo hoy con la rueda de prensa que ha dado Florentino Pérez aquí en el Real Madrid, porque ya son muchos años y estoy perplejo. La verdad, no puedo decir otra cosa.
1: Yo también firmo ahí. Un abrazo, Javi, que vaya bien. Gracias, Romero, hasta ahora. Y luego hablamos 8:30 un rato, y también, Manu, ¿algo más?
11: No, nada más. Vamos a ver el fútbol un rato y luego ya hablamos.
1: Pues 1-0 le gana el Celta Levante. Espero que me entiendan en Vigo y en Valencia, es obvio que el Celta se juega la quinta plaza y que el Levante el descenso. Enseguida estamos ahí
11: últimos minutos. El Florentino Pérez se lo ha llevado
1: todo para adelante. Todo, sí. O conmigo o contra mí. Es lo que ha dicho hoy un poquito Florentino. Sí, totalmente. Yo. Gracias, Manu. Hasta ahora.
11: Venga, hasta luego.
1: Fíjate que tú has tenido algún capítulo también con Florentino, que conoces muy bien.
12: Sí, pero en el tema de Negreira tienes razón, que no puedes salir que el nuevo presidente que dice que es un tema que hay que olvidar. No hay que olvidar, hay que aclararlo. Y cuanto antes se aclare el tema de Negreira, va a ser mejor para el mundo del
1: pero
12: fútbol.
1: Pero que eso tiene un proceso judicial. Pero no se puede correr más.
12: Tienes razón, pero luego de todas maneras, si lo quiere aclarar y quiere también información de primera mano, le puede preguntar a su delegado de campo, que fue árbitro de Negreira y ahora es asalariado del Real Madrid. Que por cierto, la mujer del delegado de campo del Real Madrid es la presidenta de los árbitros femeninos. Si quieres saber de arbitraje y saber de árbitros, uno de los árbitros que estuvo toda su carrera con Negreira fue el delegado de campo del Real Madrid, un asalariado suyo.
1: Pero todavía otro momento, ¿y tú qué?
12: Creo que ese dossier que va a mandar a la UEFA se lo ha podido preparar perfectamente Mejía Dávila, porque él estuvo en la época de Negreira. Toda su carrera deportiva con Negreira estuvo. Compañero mío, excelente árbitro, excelente personal. Le va a aclarar todo lo que quiera saber de Negreira.
1: Es que no podemos escuchar otra vez la hora entera, ¿no? Igual, sería una buena fórmula, bueno, ¿no? Pero es que ha dicho en un momento que el Barça pagó a Negreira durante 2 décadas, pero que no le ha hecho falta pagar en la última década porque los árbitros seguían siendo los de Negreira. En plan, como que le ha salido una década gratis. Así lo ha contado, o sea,
0: dentro de ese tono de Florentino, que parece que es una broma, que va en serio, que lo digo de verdad, que luego me cabreo, que no me cabreo. Juli, bueno, desde la distancia de Barcelona, pero también consciente de todo lo que ha hecho Florentino Pérez, y que tienes una visión muy interesante, Juli, no sé con qué te quedas o qué quieres destacar.
13: A ver, yo me quedo primero con la... Yo lo veo, he visto continuas o he escuchado continuas faltas de respeto a muchos niveles. La primera hacia vosotros. Uh-huh. Yo tengo que reconocer que desconocía el mundo interno del periodismo. Desde que estoy trabajando con vosotros, alabo y reconozco el trabajo porque se hace de forma muy exhaustiva y profesional, cosa que a veces los comentarios parece que no respeten esa parcela. Eso para empezar. Y luego lo que habéis comentado, que creo que es arcaico, monopolista, dictatorial, incluso la actitud que ha tenido, chulesca, fuera de lugar, fuera del nivel de la sociedad que estamos. Y ya no te hablo de la discriminación hacia la mujer, que yo me siento más identificada con todo ello, pero que ya llamar niña a una profesional, aludir a su aspecto físico, no sé, son muchas cosas que me parecen totalmente fuera de lugar. Y lo también relevante es todo el tema de la falta de autocrítica en un momento muy bajo cero, del Real Madrid a nivel de rendimiento, que eso es lo que a mí no me encaja.
0: En eso, absolutamente cero. ¡Atención! ¡Hay gol en Vigo, Jacobo!
14: ¡Gol! ¡Gol del Levante! ¡Golazo de Arriaga! ¡Le permitieron el disparo! ¡Estaba muy alejado! Pero él dijo, si me dejan el pasillo, ¿por qué no probarlo? La rompió Arriaga. Creo que Radu pudo haber hecho un poquito más.
0: Sí, pero un poquito. Bastante. Vamos, se la ha tragado como un campeón, Jacobo.
14: Sí. Y el balón al fondo de la portería para meter al Levante en el partido. Uf. Para empatar este choque, lo celebra el banquillo del Levante. El gol de Arriaga con la colaboración de Radu. 44 de la primera. Vuelta a empezar. Celta 1, Levante 1, Arriaga.
0: ¡Juan!
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0: Un Celta, Paula, que llevaba la primera parte más o menos controlada y un error de Radu absolutamente tremendo. Ha ido una mano para encajar el tanto del empate. Paula.
16: El segundo la cuenta personal para Arriaga. Se mete Levante en el partido que hasta el momento el Celta tenía controlado. Volver a empezar en el tiempo de descanso.
0: Me indica, por cierto, Meana, que Florentino sigue en el interior de la ciudad deportiva y que a las 7:30 de la tarde la gran mayoría de la junta directiva está abandonando la entidad y en este caso Valdebebas. En Balaidos, Celta 1, Levante 1, y a partir de las 8 de la tarde en 15 minutos va a comenzar en la Cartuja en esa pelea también por la quinta plaza y por el descenso. Real Betis, Elche, todo preparado. Santi Ortega, Fran Ronquillo, el enganche, los comentarios. Hola, Santi, muy buena Sevilla.
17: ¿Qué tal, Garrido? Buenas tardes desde el estadio de la Cartuja. Aquí juegan Betis y Elche, un partido muy importante para el Betis y para el Elche, desde luego, que también en su batalla por evitar el descenso. Vamos rápidamente, porque el Betis con 54 puntos mira lo que está pasando en Balaidos. Su perseguidor es el Celta por la quinta plaza que este año da Champions. Y este es el equipo que pone Pellegrini en juego. Álvaro Valles con Bellerín, Llorente, Valentín Gómez y Junior Firpo, que es la gran novedad. Anrabat, Fornals, Anthony, Lo Celso, Abde y Cucho. Arriba, pura artillería. En el banquillo se queda Isco. Enfrente el equipo de un ex del Betis, segundo técnico con Quique Setién aquí, Eder Sarabia, buscando puntos muy necesarios, Ronquillo.
14: Hola, Ronqui. Hola, Carrusel, puntos para la permanencia, efectivamente, urgencias por tanto para el conjunto ilicitano, que trae a 200 aficionados hoy a la grada de la Cartuja. Sale de inicio con Matías Dituro bajo palos, Sangaré, Affengruber y Petrot en una línea de tres que deja dos carriles abiertos. Por la derecha, Héctor Ford. Por la izquierda, Germán Varela. Dos jugadores en ataque, pero antes en la línea medular, tres hombres por delante de la zaga. Aleix Febas, Marc Aguado y Gonzalo Villar. Las bandas, lo dicho, Ford y Valera. Arriba, Diang y Andrés Silva. Es el 11 del conjunto de Eder Sarabia, que calienta sobre la hierba de la Cartuja.
17: 14 minutos para que arranque el encuentro con Díaz de Mera pitando desde las 8, aquí en Carrusel, desde la Cartuja, Betis Elche.
0: Gracias, chavales. 7 de la tarde, comenzó ese Celta 1, Levante 1. Estamos llegando a punto el descanso. A las 8 de la tarde, el Real Betis Elche. A partir de las 9 y media, Osasuna Atlético Madrid. Vamos a ver Talavera qué nos dice de algún ataque que ha pegado colateral también Florentino a la figura del Atlético Madrid. Nada, yo también creo que va a ser comedido. Te tengo abandonado, Brunito. Muy buenas. ¿Qué tenemos hoy en Fútbol Internacional? Amigo.
18: pues prácticamente una final para decidir el título en Arabia Saudí, el título de Liga. Puede ser el primero de Cristiano Ronaldo desde que decidió irse a la Liga Saudí. Lo será si gana Al Nassr. Son titulares Joao Félix y Cristiano en la delantera de Al Nassr contra el Al Hilal, además de Benzema, que si gana va a pasar a depender de sí mismo. Así que podemos decirlo directamente, es casi una final por el título en Arabia Saudí, por ser campeones de Liga. Arranca a las 8 el Al Nassr Al Hilal.
0: En baloncesto Liga Andesa, jornada 31. En 13 minutos va a comenzar el básquet Girona, básquet Baxi Manresa, por tanto un derbi catalán en Fontajau, que narra en carrusel Alex Luna. Buenas tardes.
19: Buenas tardes, Carrusel. Buenas tardes, Garrigo. Así es, a las 8 iniciará este derbi de la Liga Endesa con Básquet Girona, Baxi Manresa como protagonistas. Encuentro que muy probablemente ofrezca mucha igualdad por la rivalidad entre ambos, y a nivel clasificatorio también mucha igualdad, porque solo se distancian por una sola victoria. Básquet Girona 13, Baxi Manresa 12. En pocos minutos iniciará este partidazo en Fontajau.
0: Gracias, Alex. Vuelve Galle para, atención, esta noticia relevante. Ya nos hablabas, Galle, de un cambio en los fundamentos de las juntas directivas que pueden mantenerse en el cargo hasta el mismo día del proceso electoral, y ya tenemos plazos, Galle.
10: No hay junta gestora, lo que decimos.
0: No hay junta gestora.
10: Y ahora el proceso en el Real Madrid, desde que se abre el proceso electoral, que puede ser mañana o pasado, hay 12 días de plazo para que otra candidatura presente la documentación. El año pasado se convocaron las elecciones el día 7 de enero y el día 19 de enero fue proclamado la candidatura de Florentino Pérez la vencedora, porque nadie más en esos 12 días presentó la documentación, los avales, etcétera, etcétera. Es decir, es un proceso muy complejo y tiene que ser todo muy rápido y tiene que estar todo muy preparado. Si se convocan mañana, pues 12 días después, si no hay otra candidatura, sería de nuevo proclamada la candidatura de Florentino Pérez como la presidenta de Real Madrid.
0: Por tu experiencia, Galle, ¿crees que en 12 días a los que puedan...? Claro, es que tienen todo el papeleo preparado para que la gente lo entienda o no les da tiempo.
10: Yo creo que nadie pensaba que esto se fuera a producir. Es una jugada... ha tirado de las elecciones, y preparar una candidatura con los avales y con todo lo que tienen los requisitos necesarios en 12 días... Si no la tenías ya preparada para hacer, creo que va a ser imposible.
0: Yo creo que esa es la jugada maestra. A ti que te gusta el ajedrez, y tú, gracias, Galle, un abrazo y hasta ahora. A ti que te gusta el ajedrez, esa es la jugada maestra de Florentino. Y sí, más allá de las formas, todo lo que hemos dicho de él, los errores que ha podido cometer, más allá de todo eso, en 12 días, ¿quién puede presentarse?
12: Lo he comentado en la televisión, que es una jugada 185 muy inteligente millones, por parte de Florentino. Desactiva todos los movimientos, si había movimientos.
0: Sí.
12: Si había movimientos, los desactiva enteros y no les da tiempo, con el pin cambiado.
0: Pues cuando se convoquen elecciones, que puede ser mañana o pasado o al otro, 12 días hábiles para que cualquier candidatura se presente, y si no, se cierra el proceso y el que está, pues sigue en el cargo, que será Florentino Pérez. Así que veremos. Mientras, Paula, tenemos descanso en Balaídos.
16: Sí, descanso en Balaídos. Se retiraba cabizbajo Radu después de encajar el gol prácticamente en el tiempo de descuento. Se adelantaba muy pronto el Real Club Celta. Vuelven las tablas, se quedan dos futbolistas de Levante haciendo ejercicios de calentamiento.
0: En Vigo, por tanto, Celta 1, Levante 1. Seguimos, Carrusel Deportivo en la SER.
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0: 6 minutos para que arranque ese importante Betis-Elche, con la mirada puesta en el Celta 1-Levante 1, porque evidentemente lucha por lo mismo, la quinta plaza que puede dar Champions, que la tiene el Betis más enfocada ante un Celta que no lo está sacando adelante y el Levante que debería apurar más para intentar dar la sorpresa en Vigo y seguir con opciones, por supuesto, de permanencia. Ese Betis-Elche que va a comentar el enganche. Hola, David, ¿qué tal? Muy buenas.
33: ¿Qué tal, Dani Carrusel?
0: Bueno, el Elche sabemos a qué va a jugar. Va a jugar a ganar, es decir, Sarabia no sabe hacer otra cosa. Y el Betis que tiene, sobre todo si acaba así en Vigo, tiene una muy buena oportunidad para certificar lo que tiene.
33: Está con el nervio ahora mismo puesto, porque depende de lo que pase en Vigo hoy, puede ser una buena noche de celebrar casi o de meterse en un problema hasta el final. Eso es cierto, hace algunos cambios, los dos laterales me llaman la atención, pero sobre todo el Elche que intenta contaminar o meter muchísimo jugador para bloquear, para obstaculizar el centro del campo. Juega con solo punta, con Andrés Silva, mete mucha gente en el centro del campo. Yo creo que porque sabe que el Betis es uno de los equipos que le puede quitar pelota, así que le va a hacer el juego, lo va a intentar y tiene que ir a por todas porque por abajo están apretando mucho.
0: Seguimos, Carrusel Deportivo, el hacer.
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0: Esta sintonía molaba igual para la rueda de prensa Florentino. Igual la hemos agotado ahora ya, Lampa, ¿eh? Bueno, Lampa, lo podemos meter 8:30. Ahora vamos por ser más y por Lap, luego 8:30 le damos un poquito de caña al tema. Sí, luego intentaremos resumir para por no aburrir, pero para la gente que se va a incorporar un poco lo que ha sido la rueda de prensa. A mí me parece histórica, explosiva, del presidente Florentino Pérez, que efectivamente, como contaba Iturralde, yo coincido, con ese movimiento de convocar elecciones, se tienen que quedar con ese titular. Una vez convoque oficialmente elecciones, le da 12 días hábiles de plazo a las posibles candidaturas. Que puedes tenerla preparada para un año y pico o dos a la vista, pero para dentro de 12 días... Bueno, Ronquillo, que es muy rápido, igual sí lo podría hacer. Ronquillo, salta a los protagonistas del Betis Elche.
1: Ahí están los protagonistas ya en ese pasamanos de los jugadores del Elche vestidos de rojo, esto es provocar, ¿eh? Aquí en la Cartuja. Y el Betis saludando a todos, la grada llena, una muy buena entrada, arrancará en breve.
0: Aprovechando evidentemente, Santi, otra de las grandes noticias del día, que ya lo ha venido contando Radio Sevilla, se ha certificado el acuerdo de venta de el Sevilla a Ramos y Emporio. ¿Sí? Ya se conocen detalles, Santi.
2: Sí, vamos a ver, lo tienen que ratificar en notaría, que parece un paso lógico, rápido y normal, y no lo va a ser o no debe serlo tanto hasta que no esté todo certificado, los que tienen que poner el dinero que lo traiga en un porcentaje alto para una primera firma, que todas las acciones, incluidas el Nido Padre, que está en este paquete de venta también, no tengan ningún problema de inscripción, bueno, lo que es ir a una notaría, usted va a comprar, está limpio de polvo y paja todo lo que compro, eso es lo que queda, por supuesto baja un 25% el precio de lo que se paga si el club, el Sevilla, descendiera a segunda división, se recuperaría ese 25 cuando vuelva a ascender, y a partir de ahí, después de que Monchi se haya ido al Español, somos curiosos, casi por naturaleza, pero más todavía, qué va a hacer Sergio Ramos y su equipo a la hora de conformar un Sevilla en las próximas temporadas, porque ha comprado para, evidentemente, intentar mejorar las pobres prestaciones de este club desde que se fue Monchi y lo dirigen los que están. Creo que es tan noticia que entre Sergio Ramos como la cantidad de gente que quiere que se vaya, los que están, que parece ser que va a ser posible.
0: Y otra antes de ronda. Entiendo, Santi, el hecho de que Monchi haya sido anunciado como CEO deportivo del Español. Supongo que significa que Ramos o no contaba con él, o Monchi no contaba con volver a Sevilla, o no le parecía bien volver. Es que no lo sé, porque si no, hombre...
2: Es una buena pregunta.
0: Sí, ¿no?
2: Es una buena pregunta, Dani, porque además en el San Fernando comparten proyecto. Es el club en el que es presidente y dueño Monchi, pero comparte proyecto con los Ramos, con René, hay una relación magnífica, pero Monchi no ha esperado a que esto se lleve a cabo, la operación, que todavía no está concretada.
3: Y dos juntos queriendo mandar, ¿eh?
2: Y después hay quien dice que ese capítulo de egos era difícil de sobrellevar, pero Monchi ha dicho que se van donde le muestran cariño. La interpretación rápida es que aquí no ha visto cariño todavía, pero es que no se ha hecho nada todavía. Es muy llamativa, es una buena pregunta, pero que no haya una tercera etapa de Monchi en este momento tan delicado del Sevilla y en este cambio tan profundo de propiedad, incluso a mí me ha llamado mucho la atención lo rápido que Monchi ha cogido el camino del Español.
0: Y también, y sobre todo, Ronquillo, el hecho de que, porque si me dices, mira, se marcha al Newcastle, se marcha al Parma italiano, se marcha al Lens, ok, pero es que siempre presumió Monchi de que quizá no volvería nunca a España por un poco... A ver, que en su derecho está, que no pasa nada, ¿eh? No hay que encarcelarle por esto de volver a España por el respeto que tenía al Sevilla, ¿no? Es que vuelve a España, vuelve al Español, otro gran club, es evidente.
1: Lo está persiguiendo la hemeroteca, claro, pero bueno, le han dado el taco y ha considerado que tenía que ir y ya está. Le han dado, sí, el taco.
0: Sí, sí, yo ahí estoy con Noquillo, ni más ni menos. Tú no tienes por qué ser preso toda tu vida de unas declaraciones que haces en Calentura. Ni más ni menos. Pues vamos sin ronda ya, pero homenaje a un grande, Héctor Bellerín. Ronqui.
1: Sí, es un futbolista muy querido aquí. Le han dado un cuadro conmemorativo porque cumple 100 partidos oficiales con el Real Betis Balompié, y ya te digo, en el corazón de los aficionados hay siempre un huequito muy especial para este jugador cuyas inquietudes trascienden al propio fútbol.
0: Tío, majísimo, lo único malo que tiene Bruno, y es muy malo, es que es amigo desastre.
4: Tal cual. Entonces,
0: eso no, sí, no sé.
5: Eso es un desastre.
0: Presentó su libro, presentó su libro en Sevilla. Claro, eso es
4: un desastre. En Sevilla, sí.
0: De eso también se sale, no hay ningún problema. Pues va a comenzar el partido en Sevilla y Paula salta a los jugadores ya del Celta 1-1, ¿con algún cambio o no, Paula?
5: Sí, con cambio en el Levante, además ha entrado un excéltico como Iker Losada, que ha sustituido a Tunde.
0: Empate en el marcador, en marcha Santi y Sevilla.
2: Ha comenzado el partido entre el Betis y el Elche, se está disputando, va a empezar a disputarse la segunda parte en Vigo. El Betis está pendiente de ese resultado, que obviamente le favorece siempre y más sobre todo si el Betis le da por ganar el día de hoy. Pero el Elche, como tú comentabas, Dani, viene con tremendas ganas de ganar y apretar lo que ya más apretado es difícil que esté, que es la parte de abajo de la tabla. Y llega la primera falta desde la parte derecha, según ataca el equipo de Eder Sarabia, que tuvo aquí su prurito también con ahí el centro. Hay una prolongación, está la pelota viva en el área, despeja Diego Llorente cuando era el segundo de Quique Setién. Aquí tuvo también una actuación destacada y era un hombre apreciado en su momento en el club, ¿eh? Era un hombre apreciado.
6: Pues sí, Iturralde está en la Cartuja, Isidro Díaz de Mera Escuderos con Javier Iglesias Villanueva en el VAR.
7: Bueno, Isidro Díaz de Mera está llevando muy buen año, se le están dando muy buenos partidos, pitó lo de la Supercopa y está sacando muy buena temporada, además sin estridencias, está acertando, va bien.
6: Buena entrada, Ronquín, la Cartuja.
1: Sí, hombre, los 50 siempre se sobrepasan aquí, no creemos que llegue a 60, pero 53, 54 puede haber hoy.
8: Mil, ¿no? Mil.
2: Este personal, ¿eh?
8: Sí, mil, no 50 personas.
0: Veces, mira, mil. Ya lo decimos como si fuera normal, pero es una carajada.
8: 50.000.
6: Mientras tanto, segunda parte ya en juego en Balaídos, el Levante, que si gana este partido sale del descenso y le hace un favor al Betis, Jacobo.
9: Y ahí está el Levante, que se ha venido arriba obviamente con ese gol importante, el gol de Arriaga desde fuera del área para empatar el partido que el Celta tenía ya casi en el descanso con el 1-0 para meter más presión al Betis. Toca el equipo Vigués, que por ahora no ha movido el banquillo. Ahí está Carreira tocando para Joel Lago, todo esto en campo del Levante que se repliega. Viene Fer López jugando de 8, ahí está tocando para la banda derecha, Javi Rueda, el malagueño que la baja buscando seguramente el desmarque de Aspas, no prefiere no tocar, y ahí está Claudio Giraldez. Paula Montes, consciente de lo que se está jugando también el equipo por arriba.
5: Sí, pero tranquilo, porque decía en rueda de prensa que la presión, no obstante, la tiene el Levante, que es un equipo que está peleando por salvar la categoría, ellos con la felicidad de estar salvados a estas alturas y poder cumplir ese sueño europeo por segunda temporada consecutiva.
9: 36 el Levante, 39 el Girona, pero recordemos, gol a verás para el equipo valenciano. El balón es bueno para Jutra, que va a marcar gol. El balón era bueno, gol del Celta, gol de la primera parte. Volvió a salir un poquito dormido como en la primera el Levante. Buena maniobra del equipo vigués, abriendo Fer López para Javi Rueda, que arrancó la moto por el carril del 8 e inteligentemente ve el desmarque en el segundo palo de Javi Rueda y el pase medido, preciso, largo para que pueda llegar para el segundo palo con pierna izquierda Yutla, que bate a Matthew Ryan, que nada puede hacer. Vuelve a enchufarse el Celta en el 3 ya de la segunda parte. Celta 2, Levante 1, Ferran Jutla.
0: Cerramos, Juan.
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6: Cortito de al pie, Paula, dan el gol.
5: Dan el gol, sí, lo han dado. Se podría haber fuera de juego, pero de momento sí, ya porque ha pitado el árbitro, ya está la acción en el otro campo.
6: Porque la posición de Ferran Jutla y tú era justita, sí, con respecto al balón,
7: El defensor que le está tapando el balón, el que va a la presión del balón, es el que le habilita.
6: Intenta rehacerse el Levante, voy con comentaristas, primero de esquina.
9: Primero de esquina, ahí está marcando jugada en la parte derecha ya del ataque, porque había hecho una buena internada dentro del área Víctor García, le cerraron Carreira y Marcos Alonso, la pone a las sagas, tiene despejado Jutka en el primer palo, el balón de Pablo Álvarez buscando el segundo, ¡fuera! Era un centro chut desde el piquito del área, desde la derecha, el golpeo de Pablo Martínez se fue por encima del larguero, saque de portería para el Celta.
6: Qué buena apertura, Juli, y el centro de Javi Rueda, perfecto para la llegada de un Jutka que hoy está de dulce.
11: Sí, mira que a veces cuesta, ¿no? Superar por fuera líneas de 5, pero es que con una simple pared están llegando con muchísima ventaja al Celta, pero siempre tienen la misma sensación de que no acaban de transformar todo lo que generan. Pero es que cada vez que aceleran con una simple pared, la primera ha sido entre Aspas y Hugo Álvarez para conseguir el primero, y ahora con la participación directa de Rueda. Rueda es determinante, bueno, en general el Celta, los carrileros.
6: Y Raúl, es verdad que Levante había hecho una buena primera parte, sobre todo sobreponiéndose muy bien al primer gol tempranero del Celta. A ver ahora, otra vez el mismo trabajo.
12: El Levante es, me recuerda como a estos contracéspedes que tienes que tirar de la cuerda para arrancarlo.
6: Sí.
12: Que le ha costado, tanto en el primer tiempo como ahora en el inicio, ¿no? En el primer tiempo, a los 10 minutos, el Celta estaba abordando el fútbol y podía haber marcado 3. Eso... Ha tenido dos mano a manos, el gol, y luego ha carburado, y luego lo ha hecho bien, más allá de del error de Radu. Pero luego sí que ha tenido sus ocasiones, veremos lo que pasa en esta segunda mitad, porque le ha pasado lo mismo.
6: Antes de irme a la Cartuja, hay otro saque de esquina para Levante.
9: Otro saque de esquina, recepciona de nuevo Arriaga en la frontal del área. Ojito que puede sacar el centro, va a recuperar Toljan, va a forzar el saque de esquina, efectivamente. Ahora desde la parte derecha lo había sacado sin consecuencia Pablo Martínez en la banda izquierda. Sigue ahora, se ha metido el partido, lo ha explicado muy bien Raúl, porque en la primera parte tuvo un mano a mano Fer López que sale Macio, y en el siguiente minuto, en el minuto 2 marca, o en el minuto 3 marca el Celta, y ahora ha salido también un poquito dormido, pero se ha rehecho muy bien. A ver, Ola Sagasti la pone larga, puños fuera de Radu para tapar ese balón, la va a recuperar el ex capi del Celta Fortuna, Diego Papín, la pone para el centro, largo, se va a ir directamente fuera, saque de puerta para el Celta.
6: Cartuja Santi.
2: Jugando la pelota el Betis, que ya ha tenido una aproximación cuando se alían los de arriba, que son buenos, muy buenos, como Anthony. Aparece en esa acción de nuevo Lo Celso, doblaba Bellerín, ha habido un disparo ya del brasileño, vuelven a combinar ahí, recupera la pelota el Elche, que evidentemente necesita puntos, necesita cuanto antes intentar amarrar la permanencia, que va a estar difícil para todos los que están ahí abajo. Yo contaba esta, ¿cuántos son? 4 equipos con 39 puntos, después el Sevilla con 40.
6: Bueno, yo he hecho, David, una simulación que me salen como 9 equipos con 43 puntos en la última jornada, una locura absoluta.
12: Sería buena,
2: una liga de 9 entonces, ¿no?
0: Sí, hace algunas jornadas te dije que había hecho yo la recreación con 20.000 posibilidades.
6: Hasta
0: que
6: el Celta
0: había,
6: te salía que bajaba.
0: Y me salía,
6: ¿no?,
0: que había un 0,1 todavía hace 2 o 3 jornadas del Celta.
6: Queda un parraque a Jacobo y a Pablo.
0: Si había posibilidades, ¿no? Pero es verdad que se ha ido, digamos, achicando el margen de maniobra, y ahora es verdad que hay tantos empates. La clave es que el Levante gane. Si el Levante gana, mete a todos en un problema. Si no, les va a dar un respiro. Yo creo que para más de uno, clave en la temporada.
6: Intenta ralentizar el juego del Elche ante, claro, el empate para el Elche es un buen resultado. Santi.
2: Sumando puntos como sumó última hora ayer también el Girona, y acercándose también a la frontera de los 40, que de momento ocupa el Sevilla, que mañana va a jugar en Villarreal. El Valencia ya se fue a 42. Bueno, este es el tramo final de campeonato tan espectacular y emocionante. Números que tenemos: juega el Betis, la tiene Bellerín, se mueve cerca de Lan Rabat, y recibe el jugador marroquí del fútbol turco cedido. Ojo a Pablo Fornal, tiene camino por delante, quiere habilitar al Cucho, espera por aquí, ahí le va a pegar el colombiano, tira abajo, gol. ¡Gol, gol, gol, gol, gol, gol, gol, gol, gol del Betis! Es difícil ajustar, más un tiro al palo. Yo no sé si Dituro estaba tapado, no vio, reaccionó tarde. No era un tiro de gran potencia, pero tenía intención el Cucho de meterlo en el palo derecho de la portería del Elche, y clava el primero de la tarde. Marcó el Betis, Betis 1, Elche 0. Otra vez, ya está aquí el Cucho.
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6: Importante este gol en el inicio de partido, Ronqui.
9: Bueno, por si alguien sospechaba, toda la Cartuja ha saltado celebrando el gol del Cucho. El Betis que se pone por delante y el colombiano que sigue sumando, ya van 11.
6: Yo creo que le pasa por entre las piernas a Fengruber, y Dituro contaba con su compañero y ya se tira tarde y mal, David, ¿eh?
0: Sí, es verdad que va súper ajustada, que es el primer punto clave de la jugada, porque ahí claramente le exige mucho al portero.
13: pero una de dos, o no la ve hasta muy al final, o cuando quiere reaccionar porque le pasa entre las piernas, creo que es Saffrenburg, como tú decías, posiblemente ya se queda sin margen y Dituro está un poquito lento. El momento de correr del Betis siempre es la clave de esta temporada. Como no genera tanto, como no mastica, no le da como para generar una sensación de asociación colectiva muy grande, pues le gusta correr, y en el correr pues Cucho es especialista.
6: Y como hoy Balaidos y la Cartuja son mundos conectados, no sé, Paula, si ha habido reacción en la grada, si has notado alguna reacción del público al gol del Betis, que les aleja de Champions, estarían a 4 a falta de 6.
5: Sí, animando, es como ha reaccionado la afición de Balaidos, animando a su Real Club Celta, que de momento sigue dependiendo de sí mismo, no para esa plaza de Champions, pero sí para la plaza europea.
6: Mejora el Levante después del 2-1, Jacobo.
9: Está mejorando el Levante, va a haber modificación también en el equipo de Luis Castro, el hombre de la región norte de Portugal. Buena maniobra para Iker Losada, que recibe en la banda izquierda, pierna derecha. Ahí está, se acerca la Franza, puede buscar el disparo. Ha rebotado ese balón en Javi Rodríguez, en su buen amigo. Falta sobre Jutglà, aplícale de la ventaja Adrián Cordero, que está haciendo buen partido. Ahí está Carreira, no puede tocar. El partido está precioso, roto, los dos equipos, uno por arriba, otro por abajo. Se juegan tanto que van sin cinturón de seguridad a intentar batir la portería de Matthew Ryan o la portería de Radu. El Levante tiene que meter un poquito más porque obviamente va palmando. Se está jugando mucho esta tarde en Balaidos.
6: Lo cierto, Juli, es que mejoró mucho el equipo con la llegada de Luis Castro, ¿eh?
11: Totalmente, al final este Levante es competitivo. Es cierto que necesitaría de más puntos, pero parece que no está. Es lo que comentabais, que le cuesta arrancar la primera parte y la segunda, pero luego va entonándose. Y la primera parte, aunque como resumen sí que ha dominado más el Celta a nivel de juego, a más de tenencia del balón y de llegadas, al final ha tenido las suyas el Levante, y quizá tienen menos cuantitativamente, pero las que tiene siempre son peligrosas.
6: Vamos a ver el cambio que introduce el equipo granota. Tiene a Taillon, que recuperó el gol después de tantísimo tiempo, sí, ¿no? Sí. Dicen que es como el bote de ketchup, Raúl.
11: Siete meses después,
12: pero Juli, fíjate, en momentos importantes, al principio de temporada se estaba saliendo, y a ver si ahora le ha cogido la racha para el final de temporada, que le vendrá bien al Levante.
6: Intentaba correr de nuevo el Betis, Santi.
2: Y ahí suele hacer daño, iba solo Abde, hubo un buen balance defensivo del Elche porque también corría...
9: ¡Uy, qué golazo! ¡Gol de Levante! ¡Gol de Vela!
12: No, no es casualidad.
9: ¡Gol! Enmudecer Balaidos en el 11 de la segunda. Si desde fuera del área nos está saliendo, pues vamos a seguir intentándolo. Se acerca Vela, que ya tuvo una aproximación en la primera parte. Zurriagazo desde 30 metros. Y el balón se mete con un obús en la escuadra derecha de la portería de Radu para empatar el partido, para darles esperanzas al Levante. 12 ya de la segunda parte en Balaidos. Marcó el Levante. Celta 2, Levante 2. Adrián Dela.
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6: Paula, este gol sí que la gente no se lo esperaba desde ahí de un central, ¿eh?
5: No, para nada, se ha enmudecido momentáneamente Balaidos con el gol de Dela, el tercero en su cuenta personal, lo abrazaba toda la plantilla de Levante. Vuelve el partido a empezar.
6: De acabar así y el Betis ganar su partido, ahora mismo le saca 6 puntos, a falta de 6, Golaveras particular empatado, y el general ahora mismo es favorable al Betis en 7 goles, es decir, tendría que darse una goleada tremenda en la última jornada o la penúltima para que el Celta recuperara. Imagino, Ronqui, que ya saben en la Cartuja que Levante ha empatado al Celta, ¿o no?
3: Sí, sí, lo saben. Aquí está todo el mundo pendiente de Carrusel y de ese resultado, porque el Betis va a iniciar la segunda parte sabiendo ya cómo ha terminado el partido del Celta y las opciones que tiene. Y tú lo has dicho, el Golaveras tiene de momento el general una diferencia tan grande a favor del Betis que o sueñan en Vigo con una goleada
6: del Barça,
3: goleadas, que aún tiene que jugar contra el Betis, o ellos la hacen, ¿no?
12: Fíjate, Esco, wow. que no es casualidad el disparo de Dela, como no era casualidad el de Arriaga en el gol, porque ha habido una imagen en el banquillo de Iborra que les estaba diciendo de fuera al área que
6: chutara,
12: y de hecho cuando ha marcado Arriaga ha ido a abrazarse con Iborra. Y este, no digo que Radu podría hacer nada, que entrar por la misma escuadra y le ha sorprendido, pero no es casualidad que el Levante esté chutando de fuera al área.
6: Sí, y fíjate que el Levante sigue ahora con el balón, Jacobo.
9: Sigue intentándolo, ahí está Pablo Martínez, que le está dando muchísima solidez en la zona del enganche, jugando de 10, vuelve a controlar el Levante. El Celta ha acusado el gol porque había salido con un guión en la primera, en la segunda parte, y ahora lo ha roto con ese golazo de la toca Matthew Ryan. Ahí está desde su portería, golpea con pierna derecha en largo, buscando al espigado Carlos Espí, corta de cabeza Marcos Alonso, empate a 2 en el marcador. Estamos ya en el 14 de la segunda parte, sigue sin mover por ahora el banquillo. Claudio Giraldez va a hacer dos cambios, se levante para intentar meter más dinamita. Ahí está Radu tocando ahora para la salida desde atrás. Javi Rodríguez para el control de Javi Rueda, el autor de la asistencia. Qué bien se va, la maniobra es buena, la conducción, le agarran, le tiran al suelo, dice Adrián que se queda en falta, no, y amarilla, dice que sí, que ahora la va a tener que ver Pampín. Amarilla para Pampín, para Diego Pampín, para el coruñés, por esa entrada, Paula.
5: Sí, para el canterano del Real Club Celta, el capitán de Celta Fortuna, la primera amarilla del partido. Se va a producir el cambio mientras hay un jugador del Levante en el
9: Arriaga,
5: juego.
9: Sí, que está tendido. Vamos a ver si es uno de los sustituidos o no. Pero se ha caído a plomo, ha dicho que no puede seguir.
6: Lleva el hombre,
9: está haciendo gestos con la cabeza.
6: Molestia,
9: ¿sí?,
6: en los últimos meses, muchísimos minutos, sí, muchísima carga de partidos. Amarilla clara, ¿no? ¿Y tú?
7: Sí, sí, por la del agarrón consistente, con sostenido en el tiempo.
6: Ahí está Dela, que pide tiempo para ver si se puede recuperar su compañero. Levante empatando 37 puntos a 2 de la salvación, que marca el Girona. Mismos puntos que el Español, que el Mallorca y que el Elche. A 3 de la salvación está ahora mismo el Sevilla, y a 5 de la salvación todavía no están salvados Valencia, Osasuna y Rayo, a 6 puntos de la misma. Los cambios, Paula.
5: Sí, se retira Víctor, va a entrar Roger Brugué, y el otro futbolista que va a abandonar el terreno de juego es Martínez, y en su lugar va a entrar Ragúber.
6: Pues Ragúber, de un perfil bastante más defensivo, Juli. Víctor García, que el otro día hizo 2 goles, hoy no le ha tenido el día, y a ver si Brugué tiene pues esa capacidad, no, de desborde.
11: Sí, veremos, porque hoy ya ha cambiado los 2 jugadores exteriores en Levante y no tienen incidencia. De hecho, como comentabais, los 2 goles vienen de larga distancia y de centrales. Quiere incidir y quiere sumar opciones de llegada por fuera, tanto para centrar como incluso para conducir dentro del área, porque necesita un poquito más el Levante, un poco más de participación en ataque.
6: De momento, empate a 2, 16 de juego en la Cartuja, Betis 1, Elche 0, Santi.
2: Jugando el Elche, ha tenido otro acercamiento el Betis, que cada vez que está robando busca con velocidad. Se ha adornado como si estuviera en un circo y se ha equivocado Anthony con un intento de dejada de espalda que no venía a cuento porque no le daba continuidad a una jugada que podía haber sido más peligrosa. Pero este es Anthony, para lo bueno y para lo malo, él forma parte del show también. Ojalá la pelota llegue para Andrés Silva en profundidad, recibe el portugués, se va a línea de fondo, ha salvado Álvaro Valle, fuera de juego. Fuera de juego, dejó el asistente con buen criterio terminar la jugada, porque quizás era bastante ajustada el desmarque y el pase junto con Diego Llorente de Andrés Silva. Y finalmente el portugués, aunque consiguió rematar la jugada que terminara en córner, anulada por el asistente que hace hoy Pellegrini. Y cómo está también Eder Sarabia, esa fotito ahí abajo de siempre.
14: Sí, la verdad es que de momento con bastante tranquilidad, ¿eh? No veo mucha intensidad en los gestos ni mucha vehemencia en las órdenes, lo están viendo con relativa
6: tranquilidad. ¿En la de Sarabia tampoco?
14: No, tranquilo.
6: El Turral es increíble.
14: Está vehemente todavía, ¿eh?
6: Increíble.
7: Manos atrás. No, está tranquilo.
6: ¿Cómo le has cambiado, eh?
7: Está tranquilo, poco a poco.
6: Tremenda. Ha tenido el Levante el 2-3, Jacobo.
9: La ha tenido en la primera incorporación de Brugué por banda derecha, se metió dentro del área, levantó la cabeza, centro raso al área pequeña, ahí estaba Carlos Espí, se anticipó Joel Lago tirando el balón a saque de esquina por línea de fondo, saque de esquina que ya está el Levante a punto de ejecutar, ahí está Olasagasti en el 17 de la segunda parte, la rosquita con la izquierda, Radu no llega, gol de Levante.
6: ¡Ojo!
9: Esto cambia mucho. ¡Gol de Brugué! Para remontar, despiste defensivo del Celta, la pone con la pierna izquierda en el primer palo, en el área pequeña, cerradito la Sagasti, y Brugué solo de cabeza la puede picar, se la cruza Radu, marca el tercero el Levante, Celta 2, Levante 3, Marco Ruge Brugué.
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6: 2 minutos llevada en el terreno de juego, jugador bajito de 1,73 m y que no ha tenido ni que saltar, Paula, en el área pequeña.

0: Primeros planos, efectivamente, de aficionados del Elche que están ocupando la grada del Estadio de la Cartuja. 200, me contaba ayer mi queridísimo maestro Pepe Morago, que venían a Sevilla. Algunos me los encontré esta mañana.
1: 200.000.
0: En el centro de la ciudad, 200, no, sin el mil. Esto sin el mil. Los otros 50.000.
2: Pepe es el pelo de carrusel, Ronquillo. El pelo de carrusel.
0: Sí, claramente.
3: Raúl Pepe. Pues ahora mismo el Levante fuera de descenso, Raúl. Increíble.
1: Sí, bueno, parece que es que cuando está en la lona se toma las espinacas como Popeye, y le ha pasado en el anterior partido. ¿Recordáis la remontada con el 0-2? Ahí con el gol de Tallón, con Osasuna, que eso parecía una locura. Hoy, que ha empezado las dos primeras partes dormido, segunda parte dormido, ha encajado el gol y ha espabilado. Y ha sido capaz de remontar. Todavía queda mucho partido, ahora salen tres cambios importantes para el Celta.
3: Ahora mismo 39 puntos el Levante, los cambios, Paula.
4: Sí, se ha retirado Javi Rueda, que decía Claudio Giraldez que estaba con molestias. También Yago Aspas, Hugo Álvarez, han entrado Pablo Durán, Borja Iglesias y William Suetberg.
3: Ahí va el hombre gol, Juli. El Celta la desesperada.
5: Sí, bueno, igual que comentabais la gesta, ¿no?, de Levante la jornada anterior, también la gesta en ese momento tanto de Radu como de Borja Iglesias para conseguir ganar contra el Atlético de Madrid. Por tanto, venían de buenas sensaciones y veremos si son capaces de remontar. Pero es que este Levante, me sabe mal decirlo con tan abiertamente, pero es que merece estar fuera del descenso comparativamente con la dinámica de los últimos partidos de otros equipos.
3: Sí, si lo comparamos con otros equipos, desde luego está muchísimo
5: últimos
3: mejor.
5: Últimos partidos, ¿eh?
3: Sí.
5: Últimos 5 o 6 así.
3: Pues mira, no sé. Hablando del Atlético de Madrid, 11 de Diego Pablo Simeone, 9.5, Osasuna, Atlético de Madrid, Pedro Fullana, hola.
6: ¿Qué tal, Esco? Muy buenas. Sí, con Griezmann y Lookman en la delantera en el día de hoy aquí en Pamplona, y con Musso en la portería, un híbrido entre los que suelen ser habituales esta temporada y algunos de los que tienen menos minutos. Lo dicho, Musso en portería con Llorente, Pubill, Janko y con Ruggeri en defensa, es decir, la defensa titular del Atlético de Madrid. Por delante, repite, Coque, va a estar acompañado de Mendoza, de Obed Vargas y de Almada, y arriba hoy Antoine Griezmann acompañado de Ademola Lookman.
3: En breve conoceremos el 11 de Osasuna, que está en una tierra peligrosa ya, por un lado.
7: Lo tiene Laki ya.
3: Ah, lo tiene Laki. Hombre, Tala, hola, muy buenas, ¿eh?
7: Muy buenas,
3: hola, Tala, ¿has escuchado a Florentino?
7: Sí, lo he escuchado muy lentamente.
3: Luego hablamos. Laki, el 11 de Osasuna.
8: Pues con 4
7: 9 adelante,
8: con respecto.
7: No me pongas el trapo.
3: Luego.
8: Con respecto al equipo que haya derrotado precisamente en el campo del Levante el pasado viernes, entra Aitor Fernández por la expulsión de Sergio Herrera en portería. Línea de 4 atrás con Rosier, Catena, Boyomo y la vuelta de Galán, del ex del Atlético de Madrid. También regresa al centro del campo Lucas Torro con Moncayola. Por la derecha Rubén García, por la izquierda Raúl Moro de enganche. Otro, el cuarto que regresa, Moy Gómez en punta de ataque ante Budimir.
3: Pues ese es el 11 de Club Atlético Osasuna, que opta a Europa, pero tampoco se puede dar por salvado.
1: Es
3: lo que
1: es
3: tiene
1: la realidad.
3: Esta liga. Es decir, Osasuna con 42 puntos no se puede. Está más 3 sobre el descenso ahora mismo.
1: A ver,
3: tiene 7 equipos entre medio.
1: Sí, tiene que pasar una hecatombe.
9: Es como el Rayo ayer.
3: Correcto,
9: Raúl. Que si ganaba, se ponía séptimo, y si perdía no sabía si descendía. Es de locos. Sí,
1: pero es verdad que virtualmente, ¿no?, piensas que no puede darse, pero claro, las matemáticas sí.
3: Estamos a punto de saltar al universo ser. ¿El Celta reacciona, Jacobo?
10: El Celta lo está intentando ahora con los cambios. Se ha puesto Pablo Durán por la banda. Pasa una defensa de 4 el equipo vigués para intentar tirar. Y ahí está el taconazo de Jutglà. El centro buscando a William. Viene al suelo robando ese balón, enviándolo a saque de banda. Arriaga, que le echa una bronca a los suyos, diciendo que más intensidad en la defensa, porque esto es oro puro para el equipo de Luis Castro. Este 2-3 en el 23 de la segunda parte. Hay saque de esquina a favor del Celta. Ahí está preparado para efectuar el lanzamiento. En el primer palo la pide Jutglà. El centro buscando a Marcos Alonso. Segundo palo para Joel Lago, que toca de cabeza. Ojito el remate de volea de Pablo Durán. Se va por encima de la portería. Hay saque de puerta para el Levante, que respira.
3: Y en Sevilla, mientras tanto, ¿qué, Santi?
11: Pues jugando el Betis, manejando la situación el equipo de Pellegrini. A ratos parece que el Elche quiere, como siempre, pillar el balón y dormir un poco el juego, pero de momento es el Betis el que está por delante del marcador, atacando ahora, aunque en posición antirreglamentaria. Bellerín recibía la pelota de Lo Celso. Balón para el conjunto de Sarabia, que va a intentar, o tiene que intentar también. Mira, estamos viendo a Marcos Asunsao en la en el palco.
9: Ojo,
11: a Marcos asustado.
9: Ojo.
0: Gran tipo, ¿eh?
1: Joder. Está asustado.
11: Una poca cosa.
9: Gran
11: pero
9: golpeador
11: es que
9: de faltas.
11: Lo vais a encontrar
6: ahí, está.
1: Ahí está.
6: Ahí está.
1: Está asustado. ¿No? Sí, con sí. Joaquín.

0: Sí.
1: Al lado de Joaquín.
2: En el homenaje a Joaquín metió un golazo de falta ahí tú. A la tercera, porque,
3: porque se adelantaba la barrera.
2: Se adelantaba porque tú se lo permitías en este caso.
3: En este caso sí.
2: Y el asistente Dani Álvarez no
3: hizo bien sus labores.
2: No hizo bien sus labores.
1: Pues hay que echar a Dani.
4: Qué raro, ¿no?
1: Ya está.
2: Cosas que pasan.
5: Me han dicho que ha llegado en una moto espectacular.
2: ¿Qué me dices?
5: Sí, a ver,
2: Santi, sitúanos que nos vamos al mundo ser.
5: Pues estamos en el minuto 25 y medio de la primera parte. El Betis le gana 1-0 al Elche en la Cartuja.
2: Lo mismo, Jacobo.
6: Bueno, pues estamos ya en el 25 de la segunda parte. El Levante que asalta Balaídos, Celta 2, Levante 3.
2: En fútbol internacional, Bruno.
7: Tenemos el partido en Arabia Saudí. De momento con empate le anularon un gol a Karim Benzema. Al Nasser 0, Al Hilal 0.
2: ¿Y el básquet, Alex?
8: Pues a 7 minutos de llegar al descanso está mejor el básquet Girona Fontas. Ya o básquet Girona 29, base Manresa 18.
2: 30 segundos y hasta las 11 y media, venga.

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3: Esto es Carrusel Deportivo. Rebienvenida, rebienvenidos a un martes para la historia con la rueda de prensa de Florentino Pérez más explosiva y surrealista de su mandato, de su historia. Desde las 6 de la tarde en la SER, una hora de comparecencia. Lo vamos a resumir ya porque tenemos fútbol en directo y es muy relevante, pero de entrada, si quieren, mensaje informativo, convoca elecciones, a pesar de que le quedaban 3 años más al frente, reta a los opositores a que trabajen, a los que están mal metiendo, según él, a que se presenten, no piensa dimitir. Y si quieren el mensaje visceral, que ahora también escucharemos, hay campañas absurdas contra mí y contra el Madrid, me tendrán que echar a tiros, ha atacado de forma furibunda y muy dura a los medios de comunicación que él dice cobran de la Liga para criticar al Madrid. Ataques con nombres y apellidos. Dice que no ha ganado más ligas porque me las han robado. Un Florentino que dice que está nombrado el mejor presidente de la historia. Un Florentino en cólera por momentos. Muy enfadado. Sin discurso preparado. Sí lo tenía, pero no ha tirado de él. Si quieren, a pecho descubierto. Y con capítulos que en 2026, a título personal digo, me parecen lamentables. Dice que más grave que la pelea de 2 jugadores es el que lo filtra. Que las peleas son normales. Y que los que cuentan las peleas están en el lado malo. Ahora lo vamos a resumir todo porque hay mucho tema por delante en un capítulo, yo digo, histórico y en muchos momentos surrealista del presidente del Real Madrid, Florentino Pérez. Por cierto, un detalle. Manu Carreño, ¿qué tal? Muy buenas.
4: Daniel Garrido, muy buenas.
3: Cuando se convoquen las elecciones oficialmente, hola Antón, 12 días hábiles es lo que tiene el candidato o la candidata que se quiera presentar. 12 días. El aval del 15%, a diferencia que tienes que avalar del resto de los clubes que son un socio, una socia, un voto, es presidencialista en el Madrid. En el resto es, digamos, comunitario. Una batalla por las elecciones que teóricamente se abren cuando se convoquen. Ahora vamos con todo, pero tenemos fútbol muy relevante en directo que venimos contando en la primera edición de Carrusel con Escorial al frente, Celta 2, Levante 3, y esto cambia las cosas. Jacobo Zeta, Paula Montes, hola de nuevo.
5: Hola, ¿qué tal, Dani? Pues efectivamente, 29 de la segunda parte, está saltando el Levante Balaídos con ese 2-3. Con este resultado, saldría del descenso empatado a 39 con el Girona.
3: Y en la Cartuja, el Betis le gana al Elche, que seguiría en problemas. Santi Ortega, Fran Ronquillo, la Santi.
6: ¿Qué tal? Muy buenas. Media hora de partido aquí en la Cartuja con mucha gente. El Betis amarrando la Champions con este momento. Betis 1, gol del Cucho, Elche 0.
3: Comentan Raúl Ruiz, hola Raúl, ¿qué tal?
7: ¿Qué tal?
3: Muy buenas. Juliana García, buena tarde. El enganche, la David, que está por aquí, ahora mismo Escorial, clasificación.
8: El Betis ahora mismo sería equipo de Champions League de forma matemática, aseguraría la quinta plaza, 57 puntos, el Celta tendría 50, no aseguraría Europa, y la noticia por debajo es que el Levante sale del descenso y mete en un lío a una cantidad inverosímil de equipos, 5 empates a 39, el Girona caería a descenso, 39.
3: Es tremendo, 5 con 39.
8: Fuera de descenso, Español 39, Levante 39, Mallorca 39, Elche 39, luego Sevilla 40, Valencia 42, Osasuna 42, Rayo 43.
3: El Sadar, Pamplona 9 y media, primera conexión, Osasuna, Atlético Madrid, Osasuna soñando todavía con alguna opción remota que tiene de Europa y alguna opción remota que también tiene de descenso ante el Atlético Madrid, que quiere acabar dignamente, evidentemente, y con bajas la temporada. Miguel Martín de la Vera, Pedro Fullana, Javier Laquidain, Kiko Narváez, Pablo Pinto, Bruno Iturralde. Hola, Tala, muy buenas, Pamplona.
9: ¿Qué tal? Muy buenas, Dani Garrido, compañeros oyentes de Carrusel, todos prestos y dispuestos en este cada vez más remozado y bonito Sadar para vivir la antepenúltima jornada en Primera División. Por un lado, Atlético Osasuna. ¡Qué caprichos de este ejercicio 25-26! Está a 3 puntos prácticamente de pelear por Europa, que es lo que se va a jugar hoy. Pero como se los deje en el camino, empezará a mirar hacia atrás, que la gente está apretando y todavía no está fuera del todo del lío. Esto es una liga completamente esquizofrénica que nos lleva a que nadie tenga los objetivos más o menos claros desde una situación media-alta de la tabla hasta el descendido Oviedo. Esto en cuanto al equipo rojillo, que va a recuperar efectivos enfrente del Atlético de Madrid. Ya sin nada en curso, es verdad que hay una remota opción de poder pelear la tercera plaza al Villarreal, pero aquí ya se habla más de futuro, de planificación, de ir haciendo un casting, de ver quién se queda para la próxima temporada, aunque eso sí, ni un canterano, todos de la primera plantilla, los que va a poner en liza Diego Pablo Simeone. Por ahí empezamos, por los 11 de los dos equipos. Pedro Fullana, ¿qué tal? Muy buenas.
4: ¿Qué tal? Muy buenas, Tala. Buenas tardes, Carrusel. No hay canteranos en el 11 del Atlético de Madrid. Sí hay 7 en la convocatoria, porque son 8 bajas para este partido. Novedades: Musso en la portería, acompañando a la defensa titular de la Liga, Llorente, Pubil, Janko y Ruggeri. Por delante repite Coque, pero hoy con Mendoza. Va a jugar también Obed Vargas. Juega también Almada. Y arriba, en la delantera, hoy las referencias: Antoine Griezmann y Ademola Lookman.
9: Eso en cuanto al Atlético de Madrid. En cuanto al equipo rojillo, lo dicho, quieren mirar hacia Europa sin despistarse de lo que viene detrás. Recupera efectivos. ¿Por dónde va el once de Lichi? Javier Lakidain. Laki, ¿qué tal? Muy buenas.
7: ¿Qué tal? Muy buenas, Tala. Hola, Dani. Pues con hasta 4 cambios, con respecto al equipo que perdía el pasado viernes en el campo del Levante. El cambio en la portería obligado por la expulsión de Sergio Herrera. Entra de nuevo, debuta esta temporada como titular en Liga Aitor Fernández, acompañado de Rosier, de Boyomo, de Catena, y el regreso de Galán al lateral izquierdo con Torró y Moncayola. La otra novedad: Torró en el doble pivote, Rubén García derecha, Raúl Moro izquierda de enganche. Otro que vuelve, Moy Gómez, en punta de ataque, el de siempre, ante Budimir.
9: Esto en cuanto al Atlético Osasuna, partido que va a pitar Guzmán Mensilla. Va a estar en el VAR López Toca. Lo dicho, todo preparado en el Sadar para que arranque el fútbol. Será a las 9:30 de la noche. Y por cierto, Dani, en esa comparecencia de la que hablabas, uno de los más señalados, el Atlético de Madrid, también ha recibido los dardos de Florentino. Me dicen, oficialmente no va a haber ningún tipo de respuesta. Dice que solo, y lo más importante es escucharle, porque queda absolutamente retratado. Así es, a las 9:30 de la noche hay fútbol en el Sadar. Osasuna Atlético de Madrid en el Carrusel Deportivo, claro que sí, de la cadena SER.
10: Información muy útil de Talavera, porque efectivamente, claro, no hemos escuchado el 100% de la rueda de prensa, porque estábamos también haciendo análisis de lo que iba diciendo Florentino, pero al menos en dos momentos claros ha aludido, en tono de broma creo, lo cual no le quita importancia al Atlético de Madrid, diciendo que los medios de comunicación que critican desde Madrid, muchos de los que son pagados además por parte de la Liga para criticar al Madrid, que es una de las teorías de las fábulas de Florentino Pérez, dice que, hombre, que serán del Atlético de Madrid. Ese es uno de los momentos, pero hay algún otro. Así que entiendo que el Atlético de Madrid se puede sentir señalado. Si se siente directamente señalado el Barça, y en unos minutos estaremos en la región de Barcelona, porque el Barça sí ha emitido un comunicado. El Barça sí ha emitido un comunicado. Así que yo creo, Antón y Manu, que vamos a proceder a reescuchar un poco todo, ¿no? Manu, yo creo que sí, está bien.
11: Sí,
10: venga.
11: Sí, la verdad que ha sido una rueda de prensa que no tiene desperdicio. Vamos a...
10: Venga, ese es el primer momento. A mí, los más potentes, luego cada uno los cataloga como quiere, han sido los 3 primeros minutos de esa rueda de prensa, que han comenzado a las 18:18. 6:18, han sido 3 minutos, lógicamente hasta 21, pero lo más relevante es esto.
12: Y lamento decirles, porque me cuentan por ahí, que no voy a dimitir, sino que les he pedido a la Junta Electoral que inicie el proceso electoral para la Junta, para las elecciones a la Junta Directiva, a las que nos vamos a presentar esta Junta Directiva actual. Dicen que no existo, que estoy enfermo. Unos me han dicho que tengo un cáncer terminal. Yo tendría que entrar en algún centro oncológico, que me miraran, ¿no? Pues no es verdad, se lo han inventado y ese rumor ha crecido y han decidido que estoy cansado, que ya no era tal.
10: Lo primero que hay que decir es que si alguien difunde ese bulo es absolutamente un desgraciado. Es decir, esto para empezar, un ataque personal a una persona en ningún caso puede pasar por un asunto de salud personal. Eso, vamos, solidaridad absoluta con la figura de Florentino, porque eso no puede proceder. Eso para empezar. Así ha arrancado la comparecencia del presidente Florentino Pérez, que ha hablado de periodistas pagados por la Liga para criticar al Real Madrid.
12: Preguntamos, por cierto, preguntamos siempre en las asambleas de la Liga, oiga, ¿cuánto dinero da los periodistas para que se metan con el Madrid? Y no nos ha contestado todavía, pero nosotros lo sabemos, claro, porque nos cuentan los de sus periódicos lo que le pagan al ABC o lo que le pagaban al Relevo, o lo que le pagan a otro periodista de otra que está en la pequeña organización esa de antimadridista. ¿Que por qué tienen ese interés si el Madrid es lo más grande que hay en el mundo?
10: ABC hoy ha dicho que una conclusión de la junta directiva del Real Madrid ha sido que Florentino le habría dicho a un miembro del núcleo duro, una persona de su confianza, estoy cansado. Florentino ha dicho que va a anular la suscripción del ABC, además de mantener durante 2-3 capítulos un enfrentamiento dialéctico, puramente dialéctico, en el que el presidente ha admitido el debate con Rubén Cañizares, que es el redactor del diario ABC que estaba allí. Ha habido en general para todos los medios de comunicación, para periodistas con nombres y apellidos, a los que ha tildado permanentemente de antimadridista. Se ha preguntado por qué los periodistas quieren hundir la institución más seria, más potente, más laureada, más saneada de la historia, la marca más evidente, ha atacado efectivamente al Atlético Madrid, diciendo que los periodistas son del Atlético Madrid y demás. En el minuto 30-35 de la comparecencia hemos intuido que no iba a haber ningún tipo de autocrítica.
11: Como la primera parte de un partido en el 30-35.
10: Sí, la primera parte de 30-35 hemos intuido que no iba a hacer ninguna crítica deportiva, que la pelotita no entre. Al desastre con Xavi Alonso, al relevo con Albeloa que ha salido mal, a la pelea que luego se ha aludido de Valverde y Tchouaméni, al hecho de que Mbappé esté con las mini vacaciones, a los problemas de lesiones, a que cayera el equipo en Copa del Rey en Albacete, a que no haya peleado hasta el final la Liga, a que cayera en Liga de Campeones, a que sea la segunda temporada consecutiva sin ningún título. A esto nada. No ha hecho ninguna crítica. Era una rueda de prensa personalista de conmigo o contra mí. Entonces Javi, en ese momento, Raez, le ha preguntado si iba a hablar algo de, por ejemplo, la llegada de Mourinho. Eso es lo que ha dicho.
13: Quería preguntarle de lo deportivo.
14: Que no voy a hablar de lo deportivo.
13: Termino la pregunta. Como usted se va a presentar a las elecciones.
14: Sí, me voy a presentar yo y la misma junta directiva. Y los que se quieran presentar, que lo sepan, que les estamos esperando que presenten sus. Que es su oportunidad.
13: Al margen del modelo social.
14: Sí.
13: En el modelo deportivo para Mourinho, es la pregunta.
14: Mira, no estamos en ese momento procesal. Estamos en el momento de arreglar que el Madrid pertenezca a sus socios, que nos lo quieren quitar algunos de sus compañeros y otra gente por otros procedimientos.
10: El Madrid no lo quieren quitar. Dice no está en ese momento procesal, pero hay que recordar, luego lo repasaremos, que desde la convocatoria de las elecciones hay 12 días hábiles para que candidato o candidata se presente. Ahora, el Madrid puede anunciar un acuerdo de 2-3 años, 1+1, 5, 24, con un entrenador sin conocer quién va a ser el presidente, aunque Florentino intuye que va a ser él y tiene confianza en poder repetir, es obvio. De lo más grave que ha dicho, bajo mi punto de vista, es cómo ha catalogado el capítulo de la pelea entre Tchouaméni y Fede Valverde.
14: Y no es la primera vez que se pegan dos jugadores. Yo llevo 26 años y se han pegado jugadores casi todas las temporadas, pero no tiene más trascendencia. Aquí lo que pasa es que alguien lo ha contado por primera vez. Que se han apuntado al carro de los malos, como yo digo, pero también sabemos quién lo ha contado, porque a eso estamos. Pero queda dentro de la casa. Para mí la filtración es peor, porque implica que hay algo más que en la pelea, que al día siguiente pues no pasa nada, son amigos y se van a tomar un café o lo que sea. Es la primera vez que lo veo. Y eso también me preocupa.
10: O sea, que las peleas son normales, que se pelean 4, 6, 8 jugadores y que esos son peligros a la mar, aquí no pasa nada, lo importante es el que filtra. Por cierto, curiosamente, la misma línea de Arbeloa, curiosamente, con mejores formas el entrenador que el presidente. Y luego, algo lamentable, bueno, en 1970 sería igual de lamentable, pero hombre, en 2026... Este par de cuestiones que ha dicho Florentino.
14: Miren los periódicos hoy, dos artículos que hay en el ABC. Hoy, contra el Madrid. Yo creo que una mujer que no sé ni si sabe algo de fútbol. Pero bueno, a ver, esa niña, joder, que tiene derecho a hablar. Que todos vosotros sois muy feos, joder.
10: Eso es lo que, bueno, el resumen podría ser mayor. Manu. Es que es una pregunta abierta. Cuéntame lo que quieras de lo que has escuchado al Florentino, que te has tragado la hora entera.
11: Sí, la hora y...
10: Larga. Bueno, y luego larguero largo.
11: Yo creo que más allá de lo desafortunado que ha estado en algunas de las cosas que hemos escuchado, yo creo que sobre todo está arrastrando a un club como el Real Madrid a ser un poco enemigo de todos. Y el Real Madrid no puede ser enemigo de todo el mundo. Porque si resumes un poco, fíjate, el que esté escuchando ahora los cortes que estás poniendo, saca la, bueno, más otros cuantos que no nos
10: sí.
11: Luego escucharemos todo en el larguero, pero al final muchos madridistas dirán, joder, nos llevamos mal con la Liga, mal con la UEFA, mal con la FIFA, mal con los árbitros, mal con los medios, mal con el Barça y con el Atlético, mal con la Federación, El Madrid ha sido siempre un club respetado, querido y ha tenido simpatizantes en todas partes.
10: Indudable.
11: Y lo sigue siendo, pero esa imagen que se está transmitiendo o trasladando últimamente desde el club es que todo el mundo está en contra nuestra. Y yo creo que no es verdad. El Madrid ha ganado mucho y tiene al que ha sido el mejor presidente de la historia del Real Madrid, que es Florentino Pérez. Se vaya como se vaya y se vaya cuando se vaya. Florentino no necesita todo esto, porque Florentino se va a ir como el mejor presidente de la historia del Real Madrid. Por lo que ha hecho, que ha sido mucho y muy bueno. Muchos títulos, muchos grandes fichajes, muchos galácticos, un estadio, una situación económica.
10: Indudable.
11: Es que ¿quién cuestiona la obra de Florentino Pérez? Nadie. Por eso digo que no necesita esto y sobre todo creo que no necesita transmitir que todo el mundo está en contra del Real Madrid. O haberse granjeado tantos enemigos, creo que al final no es bueno para la imagen del Real Madrid a nivel en España y a nivel mundial. Y luego, los medios, me da sinceramente cierto pudor creernos tan importantes, como dice Florentino, porque en el fondo esto sería tildar de bobos a los socios, ¿no? O sea, porque yo diga, bueno, yo he dicho tantas veces que el Madrid ha ganado y que es como igual que tú, que aquí hemos contado que el Madrid gana la mayoría de las veces, igual que hemos criticado al Barça cuando ha perdido y a Laporta. No hemos criticado aquí a Xavi Hernández y a Laporta cuando han perdido.
10: Bueno, él cree que no.
11: Y a Miguel Ángel Gilmarín.
10: Florentino cree que no.
11: Claro, entonces cuando tú criticas al Madrid, bueno, criticas, cuando cuentas que el Madrid ha perdido, pero claro, de ahí a pensar que porque lo que diga Garrido, lo que diga Carreño, lo que diga quien sea en otro
10: no,
11: medio...
10: A mí no me ha citado.
11: Sí, ha citado a la SER.
10: Ha citado lo importante.
11: Ha citado a todos los medios. O casi todos, ¿vale? Pero,
10: sí.
11: Pero pensar, lo digo de verdad, lo digo en serio, pensar que porque yo diga aquí que Arbeloa ha nadado con la tecla, que el juego no, que el Madrid no juega nada, que son las críticas que hemos hecho, pensar que por eso un aficionado del Real Madrid va a sacar un pañuelo o va a pitar, pues entiendo que los que nos escuchan llevan muchos años en el Real Madrid, son socios, muchos de ellos, y eran socios antes de Florentino y serán después de Florentino y tienen su personalidad y sus ideas. Yo podré decir una
10: idea,
11: cosa,
10: ¿no?
11: Claro, yo podré decir una cosa y habrá gente que dirá
10: Carreño está acertado, Carreño está equivocado.
11: Carreño, qué poca razón.
10: Eso es lo bonito del fútbol y de los debates, ¿no?
11: Ahora, pensar que por eso somos los enemigos, los medios en general, digo, no me atribuyo, en general los medios somos enemigos de un club como el Real Madrid, cuando aquí hemos hablado de tantas y tantas cosas buenas, con razón, pero no por nada, sino porque así lo pienso, repito, es el mejor presidente que ha tenido la historia del Real Madrid. Ahora, lo de hoy no lo entiendo, no entiendo ese discurso poco hilado, esa falta de asesoramiento que creo que le ha faltado, yo creo que alguien esperaba que alguien le aconsejase mejor, y sinceramente ha sido una rueda de prensa que cuanto antes la olviden, algunos mejor, pero claro, hay cosas que ya no sé, muchos no van a olvidar, ¿no?
3: La hemeroteca, aguanta un segundo, mano, estamos con Meana porque hay muchas más claves. Atención, tenemos gol en Sevilla, Sandy.
6: Empató el Elche en un disparo de Héctor Ford que se golpea en la línea defensiva del Betis en un defensor que defía y le hace imposible a Álvaro Valles la posibilidad de tener o desviar esa pelota. Así que empata en el 41 el equipo ilicitano, que también está en la pelea tremenda por evitar puesto de descenso. 1-1 la Cartuja.
3: Juan.
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16: Me da vergüenza decir que a mí me han elegido el mejor presidente de la historia, pero también... ¿Pero por qué me quieren matar a mí? Porque hayan unos niños que van por ahí diciendo que se quieren presentar, que se presenten. Yo les doy la oportunidad ahora que se presenten.
17: Pero oiga, que yo estaba aquí no sé cuántas temporadas y solo he ganado siete Champions, pues que es pocas, ya lo sé, y siete Ligas, que ahí es lo malo. Yo podía haber ganado 14, porque las otras me las han robado. ¿Y cómo no voy a estar cabreado? Y yo tengo que meterme con el tema Negreira y siguen siendo los mismos árbitros.
10: No, atención a lo que ha dicho. Se ha dicho que ha ganado siete Champions por un lado, que ha ganado 7 ligas y no ha ganado las 14 porque se las han robado. Y tú no sé si quieres decir algo, porque es verdad que ha habido alusiones. Tú eres de la época, sí, de la época coetánea Negreira. Y decías...
18: Bueno, es decir, si quieres saber más del tema Negreira, yo creo que tiene línea directa el delegado de campo del Real Madrid, que es asalariado de Florentino Pérez.
10: ¿Época Negreira?
18: De la época Negreira.
10: Época.
18: No, de mi época. Estuvo toda su carrera en Primera División con Negreira y es Mejía Dávila. Que, por cierto, casualidad que la mujer es la que dirige, es la presidenta del fútbol femenino.
10: De los árbitros, ¿no?
18: De los árbitros, de las árbitras. Si quiere saber el tema Negreira, tiene que baje al campo y le diga a Mejía, oye, ¿cómo hacíais en la época Negreira? Y luego el sindicato de los árbitros tendrá que decir algo.
10: El Barça al menos lo ha dicho.
18: El comité técnico de árbitros tendrá que decir algo. Y la federación tendrá que decir algo. Está diciendo que se han... y la Liga. Estás diciendo que se han robado ligas. Que ha dicho que se han robado ligas. Sí. Eso es muy grave.
10: Antón Meana, por otro lado, más allá de las formas, decías que para ti ha sido una jugada maestra de Florentino, porque claro, ahora por cuestión de estatuto son 12 días hábiles los que tiene el candidato o candidata a presentarse una vez se convoquen elecciones, que podría ser en las siguientes horas, y que había una persona que de alguna forma estaba trabajando con esa idea, ¿no?
19: Sí, hay un rumor cerca del club que habla de un empresario que ya se quiso presentar en el año 2021, Enrique Riquelme. Se habla de que tiene a su alrededor a grandes leyendas del Real Madrid. Cuando digo grandes leyendas, me puedo referir a algunas de las 15 leyendas más importantes en la historia del club, españolas todas ellas, que en teoría irían en una candidatura. Y como ese run-run estaba, y el señor Riquelme ha aparecido en alguna peña este año con leyendas del Real Madrid, como puede ser nuestro Peja Mijatovic, como puede ser Fernando Sanz, por eso le cita sin nombrarle. Recordemos que para ser presidente del Real Madrid hay que tener como mínimo 20 años de socio y avalar con tu patrimonio personal y el de la gente de tu junta directiva el 15% del presupuesto. Hablamos de aproximadamente unos 190 millones de euros, avalando con tu patrimonio personal. En teoría el señor Riquelme podría, y estamos a la espera de ver si él se da por aludido y dice algo, y si se atreve a dar el paso, porque el rumor estaba en la calle, Dani, de que esa gente se presentaría contra el candidato continuista que Florentino propusiera cuando él ya no estuviera. La sensación que tiene Florentino es que contra él no se van a querer presentar.
10: Y menos con 12 días por delante. Es decir, a no ser que tengas todo preparado, todo el papeleo. Yo decía antes, Manu, que quizá tú puedes tener la idea de presentarte a la presidencia del Madrid. Sabes que a Florentino le quedan 3 años. Puedes imaginar que quizá quiera convocar elecciones, pues no sé, mitad de mandato, 1 año y medio, 2. Y puedes proyectarte a ese año y medio. Pero si tiras de jugada maestra de ajedrez, convocas elecciones mañana, salvo que lo tengas todo preparadísimo, 12 días solo.
11: Sí. Bueno, algo parecido hizo Laporta no hace mucho, ¿no? Joan Laporta hace poco pilló un poco con el pie cambiado a unos cuantos candidatos. Estaban ahí haciendo rollo y tal, pero les dio...
10: Bueno, sí, sí, aunque, no. Aunque el escenario, en su derecho está Florentino.
11: Claro, aunque el escenario es distinto.
10: Estatutariamente hablando, puede hacerlo.
11: Correcto. El escenario es diferente. Los requisitos en un lado y en otro son bien distintos. Pero quiero decir que en eso siempre juega con el as en la manga el que es actual presidente, porque convoca, y no solo en el deporte, eso pasa siempre, el que tiene el poder convoca las elecciones cuando cree que mejor, que más favorable puede ser la fecha. Entonces creo que va a ser muy difícil que alguien se organice con tiempo suficiente para ser capaz de presentarse a pelear contra Florentino Pérez, ¿no? Que, por cierto, va a seguir siendo presidente, aunque no hubiese elecciones, 3 años más, y en caso de que cuando se convoque...
10: Porque se cambiaron los estatutos hace 20 años.
11: Exacto, se cambiaran, sería 4 años más. Quiero decir que no es que lleve 3 años de presidente y le falte uno, no, es que es al contrario. Lleva uno y le faltan 3. Convocando elecciones va a estar 4. Tampoco va a haber una gran diferencia, pero sí que va a intentar demostrar que no hay nadie que le pueda hacer frente.
10: Los estatutos hablamos ahora. Un abrazo, Manu, hasta el larguero. Venga, esta noche que va a tener mucha expectación. Atención, gol anulado en Sevilla, Santi.
6: Sí, sí, gol anulado en el de señalización del árbitro, que ahora ya marca el descanso de mano. La bronca es para el Betis, que se ha caído. La bronca es para el Betis.
18: Le han quitado
6: la mano de Andrés Silva, después remata absolutamente solo.
10: En ¿y tú es gol o no?
18: Tiene que ser gol, porque no es una mano voluntaria, y Andrés Silva lo que hace luego es un centro. Es decir, si es mano voluntaria, hablamos de otra cosa, pero es que es un tiro a un metro del jugador del Elche, y es una mano que es involuntaria, no es voluntaria, y al no meter gol
10: inmediata, de forma inmediata,
18: es gol.
10: Sí, porque tiene, o sea, evidentemente tiene que poner la bola, no tiene ángulo, pero reglamentariamente hablando, esto es gol. Porque es mano involuntaria, le pega el balón y además la pone. Andrea sí lo pregunta, pero el Elche se va a quedar sin el gol, Ronquillo.
20: Se queda sin el gol y se retira ya al túnel de vestuarios con empate a 1 por el momento al descanso y un público muy, muy, muy enfadado con su equipo, como han escuchado en la retirada de los verdiblancos.
6: Bueno, pues, está hablando, sí. Ojo, mira, Bellerín está hablando porque ha salido Eder Sarabia, que no se ha metido en el banquillo todavía. Dos jugadores hablando con el árbitro. Eder Sarabia hablaba con Lo Celso y hablaba ahora también con Bellerín reclamando, y con Álvaro Valles ahora también reclamando que la jugada era gol.
10: Bueno, pues empate 1 al descanso. Seguida con los datos, está ganando 2-3 el Levante, que sujetaría una victoria vital por la permanencia. ¿Cuánto se añade, Paula, en Vigo?
21: 7 minutos, ya estamos en el 96.
10: Pues vamos a aguantar ahí, Jacobo, dale.
5: Pues está el Levante aguantando estoicamente esta prórroga de 7 minutos de añadido porque no ha llegado, pero ha tenido un mano a mano Borja Iglesias, tuvo otro Pablo Durán, estuvo enorme Ryan. El balón que lo tiene el Celta puede ser una de las últimas, aunque tendrá que añadir un poquito más porque hubo que atender hace unos instantes a Manu Sánchez. Se paró el partido casi 2 minutos. El Celta saca de banda 2-3. Tres puntazos de oro para el Levante con esta remontada porque iba palmando 2-1. Se pondría fuera del descenso. Luis Castro, el portugués, que lo está consiguiendo. Bola para el Celta. Ahí la cuelga Mingueza en largo. Ojo al desmarque de Pablo Durán. Se queda solo Escolado. La pide arriba Williot. El centro para Williot. El remate, córner. Dice el árbitro que no, que hay saque de puerta. Que el último en tocar a Ciro Williot. El balón en saque de puerta. Respira el banquillo de Luis Castro. Ahí está Iborra también, diciéndole a los suyos que venga, que se sienten, que tranquilos. Vaya victoria más importante después de la remontada. Montada también del otro día, iban palmando 0-2 en casa y ganaron 3-2 el Levante, y ahora va ganando 2-3 y va palmando 2-1. Hay que creer con Luis Castro. Golpea Matthew Ryan, la va a golpear directamente fuera para buscar precisamente que se pierda, que se arañe en unos segundos. Va a sacar de banda el Celta. Estamos ya en el 97 y medio, pero añadirá un poquito más por la atención de Manu Sánchez, el futbolista cedido por el Celta en el Levante. Ataca el Celta por la derecha, ahí se la lleva por el carril del 8, Jules Elas de la Uisa. El centro córner, pues esta sí puede ser una de las últimas. Pide,
11: de hecho, la última, yo creo. Puede sí, subir Radu si igual, quiere.
5: Igual se va a ir un poquito más. Mira, le dice Radu a Claudio.
11: Claro, qué sentido tiene, claro.
5: Y Claudio ni le ve, ni le ve. No, no, no quiere que suba.
11: ¿Pero por qué?
5: Va a colgar la Mingueza. El balón al primer palo, queda muerto para Williot. Williot que la controla, la acomoda para Mingueza. El centro es largo, buenísimo. Ahí aparece Joel, saque de esquina. Tiene que haber saque de esquina en el otro lado. Saque de esquina a favor del Celta. Dice el árbitro que todavía hay que añadir un poquito más. 98.
1: Esta sí puede ser la última. Madre mía, el banquillo del Levante.
5: Se come a la cuarta, árbitro. Y ahí está ahora el Celta que va a sacar desde la izquierda. Es un diestro. Está preparado Mingueza. Otra vez el Celta y Claudio diciéndole a Radu que no. Y Radu, yo quiero subir. Ojo al centro. El balón para Marcos Alonso que no llega. Línea de rechazo. Viene ahí el control de carrera. La pone con una liftadita ahora Mingueza. El balón demasiado largo. Y dice el árbitro que había fuera de juego, que no vale de Mingueza. Y esto se va a acabar casi. Se va a llevar el Levante. Tres puntazos.
11: ¿Qué tres puntos?
5: Ahora.
11: ¿Qué tres puntos?
5: Se acabó. El Levante sale del descenso. Celta 2, Levante 3. Paula Monte.
1: La imagen es brutal en estos momentos. Salió todo el banquillo a abrazarse con los futbolistas que estaban en el campo, tirados en el suelo, haciendo una melee. Consiguen tres puntos. No ganaban fuera de Ciudad de Levante, de Ciudad de Valencia. Desde el mes de enero vuelven a ganar y vaya victoria que les permite respirar y aferrarse a la primera división. El Levante gana en Balaídos.
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0: 9 de la noche, 8 en Canarias.
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0: Termina el martes, el día en dos minutos, con Alejandro Becerra.
2: La mujer española ingresada en Alicante da negativo por antivirus en la tercera PCR que se le ha realizado esta tarde. Sanidad ha actualizado al 10 de mayo la cuarentena obligatoria para los pasajeros que siguen aislados en el Gómez Ulla después del positivo de uno de los pacientes. Este hombre sigue con un poco de fiebre y con ligeros problemas de respiración. Quien ha empeorado es la mujer francesa evacuada este fin de semana.
3: Sí, el estado el más preocupante, es decir, que es intubada y ventilada en respiración.
2: Es una mujer de 65 años que, como explica este responsable de sanidad francés, está con respiración artificial. Su pronóstico vital es comprometido y las próximas horas van a ser determinantes. El director de la OMS, Tedros Adhanom, ha minimizado hoy la posibilidad de un brote mayor, aunque no descarta más casos a futuro.
4: At the moment, there is no sign that we are seeing the start.
2: Tedros, que ha felicitado de nuevo a España por el operativo para la evacuación del crucero, lo ha hecho junto al presidente del gobierno, Pedro Sánchez, desde la Moncloa.
5: No necesita más egoísmo, ni más miedo. Lo que necesita son países solidarios que quieran dar un paso al frente. Por tanto, es un orgullo ser español de una España que, por cierto, dice alto y claro que un mundo mejor es posible siempre y cuando estemos dispuestos a aportar nuestro granito de arena para construirlo.
2: España es por primera vez el país de Europa con más derechos para las personas LGTBI, el más garantista. Nuestro país sube 4 puestos y adelanta a Malta para colocarse a la cabeza de un ranking elaborado entre 49 países europeos. El informe, que hace anualmente una organización internacional en defensa de las personas LGTB, aplaude los esfuerzos del gobierno central por frenar intentos de los gobiernos autonómicos de PP y Vox en derogar las leyes LGTBI+ y trans. Enrique García Pozo.
6: El estudio analiza los derechos del colectivo en 49 países a través de varios criterios, como el reconocimiento constitucional de la diversidad, la igualdad laboral o las leyes que persiguen los delitos de odio. Criterios que, según este informe, convierten a España en el país más avanzado en los derechos LGTBI. Superamos a Malta, que durante 10 años ha ido revalidando la primera posición como el país más garantista. En tercer lugar, Bélgica, seguido de Dinamarca e Islandia. Y en contraste con otros socios europeos que están a la cola en esta materia y con mucha diferencia en el reconocimiento legal de los derechos. El informe menciona a Italia, Hungría o Polonia, pero queda camino por recorrer también en España. El informe pone algunos deberes pendientes, por ejemplo, la falta de avances en la subcomisión del Congreso para elaborar un pacto de Estado contra el odio, y destaca la falta de reconocimiento legal de las personas no binarias.
0: 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Javier Ruiz, muy buenas.
7: ¿Qué tal, Aymar? Muy buenas noches. ¿Sabes que aquí tenemos un clásico que es como el buen cine? Cuando ya llevas 14 sagas, igual es que está funcionando. Bueno, pues hoy vamos a hacer nuestra entrega número N de The Streaming Wars, las guerras del streaming, porque hoy esa tele de pago resulta ser más de pago que nunca.
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7: Hoy vamos a leer cuánto nos está costando cada una de esas plataformas y cuánto nos están subiendo los precios. Un simple aperitivo, un tráiler, quien menos ha subido precios ronda el 80% de subida. Quien más los ha subido para los usuarios más rentables, la subida llega a ser de hasta el 320%. Hoy vamos a leer esos supuestos gastos hormiga. Con muchas preguntas sobre la mesa, ¿estamos ganando nosotros con más oferta o están ganando las plataformas con muchos más beneficios? ¿Está ganando el cine y, sobre todo, cuando las plataformas empiezan a ser tan caras, se las puede permitir uno? ¿Vuelve a ser más rentable ir a los estrenos en pantalla grande? Hoy Streaming Wars, hoy la tele de pago, hoy la factura de las plataformas.

0: La historia hoy...
1: Esta historia empieza mucho más allá de las montañas y las sombras.
0: Es la historia de una subida de precios generalizada.
1: Nació un león sin una sola gota de sangre noble.
0: Todas las plataformas, absolutamente todas, están llevando a cabo una subida de precios absolutamente brutal.
2: La vida no es justa, ¿verdad, amiguito? Mientras unos nacen para darse festines, otros pasan su vida en la oscuridad. Mendigando migajas.
0: Y el festín de las plataformas está siendo impresionante. La subida de precios más suave desde que llegaron al mercado ha sido del 37%. Esta es la plataforma que menos ha subido. Spoiler, por cierto, es HBO. La subida más bestia. La ley de la selva la ha impuesto Amazon Prime. En su paquete premium ha más que cuadruplicado su precio. Ha subido un 320%.
2: Huye, Simba, y no regreses.
0: Hoy vamos a leer esta guerra de precios y esta subida que más que una película de aventuras suena a película de terror. Hoy vamos a ver este morir por streaming. Y una pregunta, si de verdad podemos pagar todo esto, si de verdad compensa seguir pagando todo esto, porque quienes hacen economía doméstica suelen hablar de gastos hormiga, pero estos empiezan a ser ya gastos tamaño mamut con banda sonora de película de terror.

0: Las plataformas han subido precios un 20% en los últimos 3 años y más del 140% en la última década. Lo que empezó siendo un pequeño gasto se está convirtiendo en un verdadero mordisco al bolsillo. Y están utilizando dos técnicas para exprimir todavía más al consumidor. La primera es la publicidad, la de que el anuncio te interrumpa la serie o la película. Una publicidad que están defendiendo una tras otra las plataformas que dijeron jamás vamos a tener esto. Reed Hastings, Netflix.
1: I've got two religions, customer satisfaction and operating income, and everything else is a tactic. Okay, so you're right to say I didn't believe in the ad-supported tactic for us, and I was wrong about that. Hulu really proved that you can do that at scale.
0: Tenemos dos pilares fundamentales, satisfacción del cliente e ingresos, y todo lo demás es pura táctica. Y efectivamente, nos equivocamos cuando dijimos que no íbamos a meter publicidad. La publicidad obligatoria y minutada está impidiendo que esas plataformas suban todavía más, pero ahora mismo es algo que está exprimiendo todavía más al consumidor. Esta es la primera técnica. La segunda es restringir las cuentas compartidas para que cada usuario pague su propia suscripción.
1: You know, look, account sharing, when you share with your spouse that you live with, it's fine, but when you share with your cousin who's across the country, that's a little different, and so there's some nuance there. So,
0: así que lo que tenemos ahora mismo es un paisaje de plataformas más caro, más individualizado y más plagado de publicidad. Por cierto, y más inseguro en cuanto a contenidos también, porque cuando uno contrata, esos contenidos están ahí. Y mañana nos dejan pronto. Es el claim de las plataformas para algunos contenidos que uno creía seguros. Así que hoy en nuestra guerra del streaming, la guerra que más duele, la económica y esta subida de película de terror. Con dos advertencias previas, por cierto. Una, no tomamos prisioneros ni favoritos. Lo que les vamos a dar aquí son los números. Ni ganamos ni perdemos nada con nadie. Y dos, estructura de película, porque vamos a ir de menos a más. Y la que menos ha subido sus precios, sorprendentemente y pese a toda la atención mediática que tiene, quien menos ha encarecido su plataforma es Netflix, efectivamente, es la que menos ha subido. Eso no significa que haya subido poco. Su plan básico ha desaparecido. Plan sin anuncios ya no existe. Ahora el plan básico con anuncios está, sigue estando, y su subida, la subida para quienes pagan lo más barato, es del 63% en la última década. 63% de subida. Si uno opta por darlo todo, si uno opta por el plan premium, la subida ya no es del 63%, sino del 83%. Netflix ha saltado de 11,99 a 21,99, justificándolo diciendo que asegura que aumenta su oferta.
2: Y por lo que sea, también nos gusta hablar de cuando nos trajimos los Andes a Sierra Nevada. Y eso nos dio para 12 premios en los Goya, para ir a los Oscars y para convertirnos en la película en español más vista de la historia de Netflix.
0: Y es cierto que efectivamente está ampliando su fondo de armario, pero también es cierto que lo que ha aumentado sobre todo, son sus beneficios económicos.
3: Quiero proponer tu negocio. Un atraco singular. Porque no vamos a robar el dinero de nadie.
4: ¿Qué vamos a robar?
0: Netflix ha disparado sus beneficios de 4.400 millones hace apenas 4 años a 11.000 millones este año pasado. Ha ganado en fondo de armario, seguro. Ha ganado en balance. Esta es la clave. La subida de beneficios es del 150% en apenas 4 años. Y Netflix es el icono de todas las plataformas de streaming. Todas están aumentando ofertas, sí, pero sobre todo, todas están aumentando márgenes y beneficios. En los últimos 3 años, Netflix ganó un 20% más, un 61% más y un 26% más.
5: The only company that's really doing well that can raise prices, Netflix. Netflix.
6: And that's why that stock's been going up.
0: Netflix efectivamente es la compañía más seguida y efectivamente Netflix es el icono de lo que está pasando tras todas las plataformas. Todas están aumentando de manera muy considerable sus beneficios. Y dicho eso, no, Netflix no es la que más encarece, ni mucho menos, ni siquiera llega al podio, tampoco Disney. Que habiendo subido precios en torno al 57% para sus paquetes más baratos.
7: Good to be home.
0: Y habiendo resucitado a Hannah Montana y habiendo aumentado también esa oferta, ni siquiera cualifica para estar en el podio de las grandes subidas de precios. Así que hoy vamos a hacer el podio de cuáles son las plataformas que más se encarecen. Empezando por la medalla de bronce, el tercer título de quien más se encarece es para HBO y su euforia de precios.
8: Why do I feel like everybody's trying to fuck me?
0: Significa que su paquete básico, el más barato, de nuevo vamos a comparar lo más barato y lo más caro para todas las plataformas, lo más barato sube un 40% en apenas 6 años, desde 2020 a 2026, un 37,5%, pero es que el paquete premium, el más caro, ha subido un 100%, ha duplicado sus precios, lo que empezó costando 7,99 hoy vale
8: 15,99.
0: La medalla de plata es para Apple. Apple TV ha duplicado también sus precios desde que lanzó su plataforma. Lo que empezó costando 4,99 cuesta ahora 9,99 al mes.
9: These incredible shows for the price of a single movie rental. This is crazy.
0: Así lo presentaba Tim Cook en el año 2019, diciendo, esto es lo que cuesta un alquiler en un videoclub. Bueno, pues ya no. Y Apple no desagrega, pero lo que tenemos ahora mismo es un encarecimiento del 100%, el doble de precio. Apple no entrega cuánto gana por cada una de estas unidades de negocio, pero series icónicas como Ted Lasso...
10: Bit of news from the other side of the Atlantic. AFC Richmond announced the hiring of their new manager, American football coach Ted Lasso.
11: You're an American who's now in charge.
0: Están volviendo a la vida después incluso de terminadas, gracias al impresionante cofre económico que la compañía de la manzana está obteniendo con estas subidas de precios.
12: You see that?
13: He must be from England, yeah.
14: Wales. Is that another country?
15: Yes and no.
16: How many countries are in this country?
0: Pero si estas son las medallas de bronce y de plata, la medalla de oro, la mayor subida entre todas las plataformas, la está viviendo Amazon Prime. Su paquete más básico se ha más que duplicado. El paquete más básico ha subido un 150%. Su paquete más caro se ha más que cuadruplicado, ha subido un 320%. La subida más suave, esta es a lo largo de una década, es del 150%, más del doble, pero la subida más cara es del cuádruple. Amazon se ha convertido en el streaming ahora mismo más caro y en el más parecido a la televisión convencional, porque además soporta una carga publicitaria mayor que nadie, de la que presumen sus propios ejecutivos, Andy Jassy.
17: We continue to see strength across our broad portfolio of full-funnel advertising offerings that in the U.S. alone help advertisers reach an average ad-supported audience of more than than 300 million across our
0: que dice
17: properties.
0: Ofrecer 300 millones de espectadores solo en Estados Unidos a las marcas que se anuncian. Amazon está subiendo los precios más que los demás y está cargando anuncios más que los demás. ¿Por qué? Porque está lanzando una apuesta mucho más agresiva que todos los demás en un área: comprar deportes en directo.
5: I mean, if you look at the ratings of shows every year, sports occupies 90%+ of the top ratings. And so we've seen with Thursday Night Football just how many customers love that offering and how many people come to it and how many Prime subscriptions it drives. And so, you know, Thursday Night Football has been a huge success for us. We've got NASCAR coming. We're going to have six races right in the middle of the year. We have
0: Así que lo que tenemos ahora mismo es una subida generalizada, una subida de precios absolutamente general y una subida de precios absolutamente brutal que se está acelerando en los últimos años.
2: Para ir a los Oscars y para convertirnos en la película en español más
0: La subida media de estas plataformas es del 20% en los últimos tres años. La subida media en la última década es del 146,6%. Esto es el doble de lo que pagábamos cuando todo esto parecía casi gratis en 2016.
2: La historia de cuando Españita empezó a parecernos un capítulo constante de Paquita Salas.
7: ¡Ese soy yo, Paquita Salas!
2: Y esa señal de Navarrete fue la más fotografiada.
0: Elena Neira es quien nos acompaña en cada una de estas revisiones de The Streaming Wars, profesora de estudios de comunicación de la UOC. ¿Qué tal? ¿Cómo está? Muy buenas noches.
12: ¿Qué tal? Buenas noches.
0: La primera y la pregunta fundamental es, oiga, ¿esto está justificado? ¿Que nos cobren tanto más? ¿Tiene explicación? ¿Tanto más fondo de armario hay?
12: Hay bastante más fondo de armario, pero yo creo que lo que estamos asistiendo es como a una nueva etapa, ¿no? La primera etapa, la etapa de la conquista, la etapa de la seducción, la etapa de colonizar los hogares, pues pedía que fuesen pues, servicios muy atractivos, muy asequibles, muy baratos en la percepción, a pesar de que su propuesta de valor era muy sólida, y eso permitió que la ciudadanía en masa se lanzase a contratar estos servicios. Con el paso del tiempo, aparte de la inflación y del aumento de la competencia, que claramente tiene mucho que ver con esta reducción de los márgenes, pues han dado cuenta de una cosa, y es que yo creo que cada vez son más imprescindibles en el hogar. Han tomado probablemente el testigo de otras formas de entretenimiento y el usuario es más reacio a cancelarlos, así que parece que todavía tienen cierta cintura, ¿no?, para aumentar precios sin que de repente pues les asalten las cancelaciones de golpe.
0: Déjeme que esto usted lo plantea así como estrategia de mercado, yo lo planteé como estrategia de calle. Esta es de esas de la primera dosis es gratis, una vez que te enganchas, a partir de ahí te cobro.
12: Literalmente, yo creo que era muy evidente, y lo hemos visto no solamente en el streaming, lo vimos, por ejemplo, cuando Amazon decidió lanzar todo su negocio de los libros digitales y empezaron a sacar los primeros Kindle. Los Kindle realmente era un negocio ruinoso para ellos porque perdían dinero en cada dispositivo que vendían. Lo que pasa es que creando un dispositivo de consumo cautivo creaban una necesidad de comprar los libros en Amazon y eso fue lo que permitió reflotar ese negocio de los libros digitales. Con el streaming ha aparecido algo muy parecido, y es que la barrera de entrada era muy baja, porque realmente pagábamos por ahorrarnos los anuncios de la televisión tradicional y todas las penurias que comportaba piratear. Lo que pasa es que con el tiempo el negocio no es sostenible y la manera más fácil que tiene una plataforma de aumentar beneficios es subiendo el precio. Es la forma más sencilla, la forma más traumática para el usuario, pero fíjate, parece que los usuarios tenemos el umbral de tolerancia mucho más elevado de lo que pensábamos.
0: ¿Quién gana aquí? ¿Gana el usuario, que tiene muchísima más oferta sin ninguna duda, o ganan las plataformas? Estamos viendo a Netflix aumentar beneficios a un ritmo del 20% un año, 61% el siguiente, 26% el siguiente. En cuatro años Netflix ha más que duplicado sus beneficios de 4.000 a casi 11.000 millones. ¿Quién está ganando aquí? ¿Gana el usuario o gana la plataforma?
12: A ver, yo creo que la principal beneficiada es la plataforma. Lo que pasa es que también aquí hay una jugada que muy poca gente ve, y es que con toda este frenesí de las plataformas de lanzar planes con anuncios, en realidad la estrategia de subir precios es una manera de indirectamente lanzarnos esos planes con anuncios, porque los planes con anuncios son mucho más asequibles que los planes sin anuncios, y resulta que los usuarios en esos planes somos mucho más rentables, porque no solamente damos el dinero de una suscripción, sino que además generan negocio publicitario. Y curiosamente, todos los estudios lo que nos están diciendo es que el usuario, pues, le parece bastante bien pagar un poco menos, aunque tenga que aguantar un poquito de publicidad. Así que sí, sin ninguna duda, yo creo que las plataformas tenían que salir, ¿no?, de ese lodazal de la suscripción, que planteaba pues una rentabilidad más que dudosa y planteaba el cómo podemos amortizar esas inversiones tan masivas en contenidos, y ahora pues tienen una estrategia de la pinza. Por una parte te pongo los planes con anuncios más baratos para que no te vayas, pero por otra parte, si te lo quieres ahorrar, tienes que pagar un poco más. Y de momento, al menos de momento, parece que la jugada les está saliendo bastante bien.
0: Hay una clave fuera de la pantalla pequeña. ¿Puede esto devolver a los espectadores a la pantalla grande? El que quiera ver una peli, ¿puede acabar volviendo al cine con estos precios?
12: A ver, yo creo que las experiencias de ir al cine y de ver contenido en el hogar, yo creo que se han construido como experiencias cada vez más diferenciadas, porque es que al final también los propios estrenos están pensados para eso. Yo creo que salvo el circuito del cine independiente, que discurre en un devenir completamente diferente al cine comercial, lo que a nosotros se nos está vendiendo en el cine es la experiencia, ¿no? Y eso tiene poco que ver con lo que venden las plataformas de streaming, que es un poco más el buffet libre, ¿no? Lo de todas las horas de entretenimiento que tú quieras. Pero sí que es verdad que se está empezando a producir también este fenómeno, particularmente en las nuevas generaciones, de

0: Joaquín Robles, analista de mercados del Banco de Inversión Global de BIG. ¿Qué tal? Muy buenas noches.
1: ¿Qué tal? Muy buenas noches, Javier.
0: Tenemos una guerra prolongada, un nuevo paradigma. ¿El petróleo, $100, empieza a ser normal?
1: Bueno, no es normal porque ya lo estamos viendo cómo está afectando los datos macros, sobre todo en el IPC y lo que eso puede provocar, ¿no? Como es ese cambio de tono y de estrategia por parte de los bancos centrales y también si se mantiene esas perspectivas de menor crecimiento. Pero de momento parece que los resultados empresariales pueden con todo, han sorprendido por mucho al alza y eso es lo que ha llevado a las bolsas a máximo, mientras los inversores siguen confiando una semana más, un mes más, en que tarde o temprano va a haber acuerdo y que el petróleo se va a estabilizar.
0: ¿Lo que significa que la bolsa puede sostenerse arriba todavía?
1: De momento sí, hay que tener en cuenta que se esperaba un crecimiento de los beneficios del 12-13% y ha sido del 28%. Así que si nos parecía que estaban caras las acciones, bueno, pues estos resultados han servido para justificar esas altas valoraciones e incluso superarlas. Lo que está por ver es si con este escenario, si se mantiene, va a ser capaz de crecer a esos dígitos.
0: ¿El mercado petrolero ahora mismo sigue siendo apuesta o si el crudo se va a normalizar, las petroleras son mejor dejarlas atrás?
1: Bueno, es verdad que gran parte, ¿no?, de la subida ya la han recogido los inversores porque hay un aumento de márgenes que se va a trasladar directamente, ¿no?, a esa cuenta de resultados, tanto este primer trimestre como el segundo trimestre. Pero bueno, aunque se estabilicen los precios, no va a ser tampoco de golpe. O sea, que puede que le quede recorrido, ¿no?, a este sector energético durante los próximos meses.
0: ¿Y la banca?
1: Bueno, la banca hay que ponerla en contexto. Venía prácticamente a duplicarse durante el año 2025, después de esos récord, ¿no?, de beneficios. Es verdad que es uno de los sectores más vulnerables, ¿no?, a la incertidumbre, pero bueno, está en un escenario que también puede ser bueno, ¿no?, porque el ciclo de momento parece que no se va a resentir en el corto plazo y si se empieza a hablar de subidas de tipos aquí en Europa, bueno, pues significa aumento de márgenes y más beneficios potenciales para la banca.
0: Pues Joaquín Robles, analista de mercados del Banco de Inversión Global de BIG, gracias por estar aquí con nosotros. Un abrazo y muy buenas noches.
1: Igualmente, muchas gracias.
0: Hoy, el día en que hemos leído esa clavada de las plataformas, la subida de precios en el streaming. Hora 25 de los negocios, cerramos.
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0: Enric Juliana, buenas noches.
1: Muy buenas noches.
0: ¿Hay algo peor que tener que verte con un rival cuando no estás en tu mejor momento? Bueno, pues esto le va a pasar mañana a Trump, que se va a Pekín con la sombra del fracaso de la guerra en Irán a cuestas. Esta reunión con Xi Jinping ya se aplazó cuando Estados Unidos e Israel atacaron a los iraníes, y ahora Trump tiene que ir a China, es uno de los países más

0: afectados por el bloqueo del Estrecho de Hormuz. Es el primer viaje de un presidente de Estados Unidos a China en 10 años. Yo te pregunto, Enric, en este tipo de cumbres, cuenta más quién eres en el mundo o cómo llegas a la reunión.
1: Las dos cosas. Tardaremos tiempo en conocer exactamente todo lo que se va a hablar en esos encuentros, porque no van solos, estarán acompañados. Trump viaja con un grupo de empresarios, los principales empresarios, algunos de ellos del sector de la tecnología, Elon Musk, uno de ellos. Tardaremos en saber todo lo que se ha tratado y en qué términos, incluso lo que se ha acordado. Habrá un comunicado oficial y conoceremos cosas de ese encuentro, pero porque es verdaderamente de una gran complejidad. Fijémonos bien en la época, esto ya es para mayores, ¿no? Pero en la época en que la rivalidad sistémica, digamos, era entre Estados Unidos y la Unión Soviética, las cumbres se centraban básicamente en dos puntos, ¿no? El primero de ellos, el equilibrio nuclear. Y en los últimos años de la Guerra Fría, pues en los acuerdos para una desarme parcial. El equilibrio, cómo mantener el equilibrio con menos armas nucleares disponibles. Y después aquellas escenas de películas de espías, ¿no? Los coches, un puesto de control en Berlín, y uno que sale de un coche, otro sale del otro y se cruzan, ¿no? Intercambios. Ahora esto es muy diferente. Ahora estos dos países, estas dos potencias que compiten por la primacía económica, por la primacía tecnológica, están muy entrelazados, compiten y a la vez están profundamente entrelazados económicamente, comercialmente. Por lo tanto, la partida es algo más que una partida de ajedrez. Es ajedrez, y ese juego chino se llama el Go, que algún día quisiera aprender a jugar, que se basa sobre todo en los espacios, ¿no?
0: The Economist titula esta reunión, dice, la cumbre del recelo. No sé si lo compras, ¿no?
1: Sí, yo creo que Trump hubiese querido acudir a esa reunión con una victoria clara en Irán, por supuesto. Y le habría dicho a Xi Jinping, mira, en enero rompimos tu marco comercial del petróleo con Venezuela, en el que ya habíais dejado de utilizar el dólar. Este punto es muy importante en todo lo que ha ido pasando desde enero. Estados Unidos ha querido romper los circuitos comerciales del petróleo en los que se estaba dejando de usar el dólar como moneda de pago, porque ante todo lo que quiere preservar es la fortaleza del dólar en los mercados internacionales y lo que se ha venido a llamar desde hace decenios el petrodólar. Venezuela estaba vendiendo petróleo a China y en esas operaciones no se utilizaba ya el dólar. Y lo mismo estaba y está haciendo Irán, y uno de los motivos, no el único, uno de los motivos por los cuales se lleva a cabo la acción contra Irán es este, destruir ese circuito. Entonces, si las cosas a Trump le hubiesen ido bien, pues diría, mira, en 3 meses te he roto 2 mercados que vosotros intentabais organizar en favor vuestro prescindiendo de mi moneda. Y a partir de aquí podemos ahora negociar otros temas. Le ha salido bien Venezuela, pero no le está saliendo bien Irán, porque los iraníes han resistido más, están resistiendo más de lo previsto. Y ahora el problema es un problema de tiempo. Un problema de tiempo para todos. Un problema de tiempo para Estados Unidos, un problema de tiempo para Irán, por supuesto, y también para China, porque China recibía petróleo de Irán y lo sigue recibiendo menos. Ahora lo recibe por el interior, por una línea férrea que discurre por el Asia Central, Teherán, Pekín, digamos, por la antigua ruta de la seda. Ahora hay determinadas cantidades de petróleo que se cargan en trenes y que van a parar a China, pero evidentemente eso no significa todas las cantidades que antes recibía por vía marítima. Entonces, cuestión de tiempo. Pero en esta ecuación de tiempo, de tres partes, el problema de Trump, ¿cuál es? Que tiene elecciones en noviembre. China no tiene elecciones.
2: No hay elecciones.
0: Eso alivia mucho la presión. Claro.
1: Se reúne el Comité Central, el Congreso, el partido, y de vez en cuando, periódicamente, hay, digamos, ajustes, también conocido como depuraciones. Y de Irán es lo que tenemos menos información y no sabemos exactamente, nadie lo sabe, cuál es la resistencia real, la capacidad de resistencia real del régimen iraní en las circunstancias en las que se halla ahora. Pero lo que sí sabemos claramente es que el día 3 de noviembre se van a celebrar unas elecciones legislativas de medio mandato. ¿Qué quiere decir? ¿Qué pasó durante el inicio del mandato? Pues el mandato empezó con una promesa a los norteamericanos, que es: habrá menos guerras, ganaréis mejores salarios, no habrá inflación, y a estos europeos los vamos a pasar por la piedra y van a pagar lo que no está escrito por su seguridad, ¿no? Estos eran los cuatro grandes reclamos que condujeron a Trump a la presidencia, además de toda una infinita batería de insultos contra sus adversarios. Pues bien, llega el medio mandato. Yeah. ¿No?
0: Hay analistas políticos.
1: Entonces, esta es la presión que tiene sobre sus espaldas Trump.
0: Hay analistas
1: ¿Qué puede intentar? Sí. ¿Qué creo que va a intentar? Pues va a intentar una cosa, que es ofrecer a China acuerdos en otras materias a cambio de que venda a Irán, que deje de dar apoyo a Irán. Que le ofrezca la victoria, en definitiva.
0: ¿Y China crees que tiene?
1: Déjame llegar a noviembre bien, yeah, y llegaremos a acuerdos provechosos.
0: ¿Y China crees que tiene la tentación, Enric, de aceptar
1: ahí,
0: eso?
1: Ahí, bueno, está la cuestión de Taiwán. ¿Serían capaces el grupo dirigente norteamericano de vender Taiwán, debilitar Taiwán, a cambio de que China les deje caer Irán? Este sería la apuesta de máximos, ¿no? Esto ya rompería el tablero del Go. Yo ahí personalmente tengo mis dudas, pero no. También te confieso que mis conocimientos de lo que se está tejiendo en estos momentos, en lo que se tejerá en Pekín, no alcanzan a poder imaginar eso. Pero el razonamiento de la situación nos conduce a esta hipótesis posible, ¿no? Es decir, que Trump, acuciado, agobiado, deseoso, porque él no soporta la hipótesis, la posibilidad de derrota, si él pierde las elecciones de medio mandato, no se va a casa, va a tener dificultades para gobernar, no va a poder gobernar de una manera tan todo
0: desahogada
1: como ahora, pero seguirá como presidente, pero este es un personaje de unas características muy específicas que ya sabemos que la idea de perder no la soporta. Por lo tanto, podría estar dispuesto a hacer concesiones importantes en algunos terrenos que sabe que China, para China son muy sensibles, como por ejemplo la cuestión de Taiwán, a cambio de que los chinos dejen caer a Irán, pues entra lo que se puede suponer. Lo que se puede suponer también es que China pues dirá, pues mire, nosotros no tenemos elecciones en noviembre y bueno, tenemos otro enfoque de la situación.
0: O sea, ¿tú crees que Trump está dispuesto a utilizar a Taiwán como moneda de cambio?
1: Es que es la mejor. Sí, a ver, si tu objetivo es salir de Pekín con China relajando, rebajando o reduciendo o dejando a cero su apoyo a Irán, a China le has de ofrecer algo muy, muy, muy importante, ¿no? Es como podríamos decir, sería la teoría de máximos, ¿no?
0: Ya.
1: Teoría de máximos. Pueden haber otras concesiones de carácter, no sé, como he dicho antes, las economías de ambos países están interrelacionadas y por lo tanto en el ámbito comercial, en fin, hay muchos ámbitos en los cuales se puede negociar. O sea, está la negociación principal y luego muchas negociaciones, digamos, subordinadas, en las que se pueden manejar y entrecruzar intereses diversos. Y el hecho de que algunos de los magnates de la tecnología le acompañen en este viaje también nos indica que no va a ser exclusivamente una negociación de carácter político, que allí se van a hablar de muchos temas.
0: Entre otras cosas, de la inteligencia artificial, que es un ámbito en el que las dos potencias han avanzado muchísimo.
1: ¿No? Es decir, por esto también te decía que estamos en este mundo en fin, eléctrico que nos ha tocado vivir, pues en que queremos respuestas inmediatas a todo en menos de 24 horas, y la respuesta a esta cumbre, exactamente, la letra pequeña de esta cumbre, tardaremos unos meses en conocerla exactamente.
2: Es verdad que sobre la inteligencia artificial estas dos potencias son las que más han avanzado y por lo tanto las que deberían ponerse de acuerdo sobre los límites, sobre los riesgos de la IA. Estamos viendo el potencial que tiene esto si no se le ponen límites. Nadie les ve a Estados Unidos y a China liderando algún tipo de perímetro democrático.
1: Para no los veo en esa dirección, sinceramente, no les veo en esa dirección. La cuestión de Irán para China es muy importante, no solo por el petróleo, atención, porque ya lo hemos hablado en semanas anteriores, es decir, ahí se está jugando, o sea, es la cuestión de Oriente Medio en estos momentos es, en términos reales, es de una guerra de carácter regional, con distintos países implicados, con distinta intensidad, pero se está jugando la reordenación de todo este espacio, política, económica, de todo este espacio geográfico que va desde el Mediterráneo hasta el Océano Índico. Podríamos decir la rótula entre Eurasia y África. El Mar Rojo, el Canal de Suez, la entrada desde el Mar Rojo al Índico, la ruta, una de las rutas comerciales principales del mundo, aquella que pasa por Suez, Mar Rojo, Bab el Mandeb, Índico, Estrecho de Malaca. Esto, ahí hay una cantidad de intereses de distinto rango en el juego muy importante. Pensemos en otra cosa que ha surgido, que no estaba sobre la mesa en el momento que Israel y Estados Unidos deciden atacar a Irán, que es la siguiente. En estos momentos, Irán ha implantado un peaje en el Estrecho de Hormuz. No es que no, la cuestión no es que no se han rendido, no los han doblegado. No, es que aparte de que no se han rendido, aparte de eso, han puesto peaje en el Estrecho de Hormuz. Y eso introduce, si eso se consolida, introduce una novedad en el comercio internacional que puede tener efectos muy importantes. Y os voy a poner un ejemplo.
2: ¿Cuál?
1: Esta misma semana, desde Indonesia, alguien del gobierno de Indonesia ha dicho, podríamos plantear a Malasia compartir un peaje en el Estrecho de Malaca. Si el Estrecho de Hormuz es importante, lo estamos constatando estas semanas,
2: Malaca,
1: pues el Estrecho de Malaca lo es tanto o más, porque todo el gran flujo de comercio con Oriente pasa por allí. El Estrecho de Malaca es aquel punto donde se encuentran casi la península de Malasia y la isla de Sumatra, que pertenece a Indonesia. Pues alguien allí ha dicho, bueno, pues oye, si los iraníes aprovechan el estrecho para poner un peaje, podemos también poner un peaje nosotros en Malaca. Y entonces vendrá Turquía y dirá, oye, pues si yo pongo un peaje en el Bósforo para pasar del Mediterráneo al Mar Negro, y no me extrañaría que alguien en España propusiese, oye, pues ¿por qué no hablamos con Marruecos y ponemos un peaje en Gibraltar? A ver, una vez se pone en marcha una lógica, o sea, aquí lo único, los lugares, digamos, donde se paga peaje es en los canales que ha construido el hombre para superar, digamos, para poder atravesar con dos continentes, Canal de Panamá y el Canal de Suez. Allí no se podía pasar. Las franjas muy estrechas de terreno se abrieron, obras realizadas en el siglo XIX con mucho gasto, y entonces se pone un peaje con una autopista, es decir, bueno, pues en principio para amortizar y después para ganar dinero. O sea, el canal de Suez, que fue objeto de una guerra en el 56, un momento de guerra, duró poco, pertenece a Egipto. Egipto cobra, todos los barcos que pasan por allí cobran. Y en Panamá, pues ya sabéis, cobra Panamá, pero Estados Unidos vuelve a decir que considera que ese canal debería volver a estar bajo su control, como pasó al principio. Bueno, son canales artificiales construidos por el hombre, obras de ingeniería que han consolidado el peaje. Ahora aquí lo que se plantea es que en aquellos estrechos creados por la geología y en los cuales un país o dos países pueden ejercer un cierto control, pues se impone un peaje, con lo cual, digamos, la libertad de comercio marítimo se iría a tomar, en fin, se iría volando por los aires, ¿no? Se iría al fondo del mar, mejor dicho, ¿no? Entonces, esto es lo que está hoy sobre la mesa. O sea, cuando se habla de la cuestión de Irán hoy se habla de lo que insisten los norteamericanos, de que hay que impedir que puedan construir la bomba nuclear, etcétera, etcétera, pero este punto no estaba. El día que empezaron a bombardear las posiciones iraníes, nadie estaba cobrando peaje en el estrecho de Hormuz. Y esta es una y por lo tanto, hombre, este asunto interesa a China, claro que interesa a China, entre otras razones porque una parte importante del petróleo que sale de Hormuz pues va a China, o sea, ellos son parte implicada, todo lo que se refiere al comercio marítimo a China le interesa.
2: Bueno, pues
1: esto
2: lo
1: es lo que estará
2: mañana
1: sobre la mesa, un montón de cosas.
2: Y lo contaremos. Enric, Juliana, mil gracias, amigo.
1: Gracias a vosotros.
2: Un abrazo.
1: Buenas noches.
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0: Y con Lolo Viejo, buenas noches, Lolo.
1: ¿Qué tal, rey de la noche? ¿Cómo estamos?
0: Pues un martes más hacia lo salvaje que te voy a contar.
1: A ver, como sabes, esto es una sección de autor.
0: Ojo, no, no. Te vas a hacer más cachondeo con lo de radio autor.
1: Hoy no hay zascas de estos del Goy, ¿no?
0: No, hoy tenemos prisa.
1: En esta magnífica empresa, la verdad es que...
0: Pues cuidado con lo que vas a decir. Esta
1: que siempre hay prisa.
0: Una temporada igual, ¿eh?
1: Bueno, querido rey de la noche, este martes vamos a hablar de pandemias.
0: ¿De los colaboradores de los martes?
1: Efectivamente, no. El pasado domingo se produjo la llegada del barco a Canarias, el que venimos contando desde hace semanas.
0: Pero no me vas a contar lo mismo que ya estamos contando nosotros.
1: No, vamos a viajar ahora unos días atrás, al miércoles 6 de mayo. Uh-huh. Esa mañana la ministra Mónica García compareció ante los medios después del Consejo de Ministros.
2: A bordo hay 3 personas que están sintomáticas. Esas personas están siendo evacuadas desde Cabo Verde hacia Países Bajos. Una vez ha concluido la evacuación de todas las personas sintomáticas, en Cabo Verde, el barco va a continuar rumbo a Canarias, donde espera arribar en el plazo de 3 días.
0: Bueno, al y aquí se culminó el operativo y por ahora todo ha salido más o menos bien.
1: A todo el mundo se le vino la época de la pandemia, allá por febrero y marzo de 2020, que nos metieron en casa, semanas, meses sin salir.
0: En 6 años han pasado ya.
1: Bueno, han pasado más para unos más que para otros, también te digo.
0: Y tanto.
1: Fue una época en la que se podían comprar piso.
0: ¿Compraste piso?
1: No, he dicho podían.
0: Continúa.
1: Pero siempre hay peros en las pandemias y, querido rey de la noche, tú sabes que en la Comunidad de Madrid, que es España, estábamos muy preparados para cualquier pandemia.
0: Y tanto.
1: De hecho, tenemos un hospital, los oyentes de Madrid lo sabrán y los de España, el Hospital Enfermera Isabel Zendal.
0: Poca broma con eso, con el Zendal.
1: Ninguna. De hecho, es un hospital de pandemias y todos los pasajeros que están haciendo cuarentena con el antivirus la están haciendo aquí, en Madrid, en concreto en el Hospital Gómez Ulla, a 27 kilómetros del Hospital de Pandemias Isabel Zendal.
0: Y entonces, el Hospital de Pandemias no está para esto, ¿no?
1: A ver, está en su sitio. Viene bien recordarlo, porque no todas las comunidades ni países tienen un hospital de pandemias, es decir, para usarlo en pandemias, ¿no? Como esta, pero sin usarlo en una pandemia.
0: No es una pandemia como tal, pero vamos, que hay un virus. O sea,
1: sí, pero es una pandemia, ya sabes. Ayuso, de esto nuestros oyentes se acordarán, se vistió un domingo de negro, así como de Virgen de los Dolores, para una entrevista.
0: Me acuerdo. Ahí era la portada esa del mundo, con las manos así.
1: Sí, ¿no? Que te la he traído además.
0: Mira, que me la ha traído.
1: ¿Qué ves ahí en la portada?
0: Pues veo aquí a Isabel Díaz Ayuso, aparece vestida de negro, efectivamente, con las dos manos en el pecho. El titular de portada, domingo 10 de mayo de 2020, y dice: hay que dar el primer paso. Cada semana un negocio cierra.
1: Eso es.
0: Ya, o sea, sabes, está ya aquí con la desescalada, ¿no?
1: Eso es. Ya sabes que aquí nos gusta mucho recordar. Pero 3 días antes, ¿qué pasó en Madrid?
0: ¿Qué pasó 3 días antes? Imposible acordarse.
1: Pues dimitió Yolanda Fuentes. ¿Y quién era Yolanda Fuentes? La directora general de Salud Pública de la Comunidad de Madrid.
0: Mira por dónde.
1: Justo en el momento en el que la región tenía que remitir al Ministerio de Sanidad de entonces toda la documentación sobre el paso a la fase 1 de la desescalada.
0: O sea, que les dimitió la directora general de Salud Pública de la Comunidad de Madrid y a los 3 días sale Ayuso tapando ese problema con esta pose de virgen en la portada del mundo.
1: Uh-huh.
0: Esto fue así, ¿no?
1: Así fue. Como se nota una vez más que eres el rey de la noche y se habla de esto y no se habla de nada más.
0: Y en aquella entrevista anuncia la construcción de un hospital.
1: Correcto, pero a su manera, ya sabes. Le preguntan por las medidas que se van a adoptar para reforzar la atención sanitaria. Recordemos que Madrid fue la comunidad que más sufrió por la pandemia. Murieron miles de personas, también 7.291 mayores ni siquiera fueron atendidos en los hospitales y fallecieron en residencias.
0: Y Ayuso, según leo aquí, dijo: en otoño habremos levantado un hospital que tendrá 1.000 camas que estarán siempre en funcionamiento para las pandemias que puedan ir viniendo.
1: Siempre estarán funcionando. Al día siguiente es importante fijarse en los tiempos. Ayuso también publica un tuit a las 5 de la tarde donde insiste en esta idea y a los medios, claro, todo el mundo la amplifica. En otoño tendremos un nuevo hospital en sustitución de IFEMA con 1.000 camas, preparado para epidemias y con un equipamiento de última generación. Y por si acaso, Ayuso también adjunta una foto, en este caso era en IFEMA porque todavía no se había construido el hospital, que sirvió también pues para los pacientes leves, ¿no?
0: Y Ayuso ese anuncio lo estiró gran parte de ese año.
1: Claro, la maquinaria de la Comunidad de Madrid es tremenda, casi en cada pleno, todavía incluso, cada entrevista, cada rueda de prensa, Ayuso insistía en su hospital. Y el 8 de julio nos convoca allí a la prensa y aparece Ayuso con un casco, un chaleco amarillo de obras y dice:
3: la Comunidad de Madrid nuevamente se adelanta. Y se adelanta ahora mismo en un momento de incertidumbre, donde del mismo modo que se gestiona la economía de manera global, la sanidad y sobre todo la salud también tienen que empezar a verse de la misma manera. Y lo que estamos haciendo con el inicio de estas obras, sobre todo, es gestionar contratiempos. Y lo más importante, adelantarnos, prepararnos, mientras el virus y la amenaza global de otros muchos virus que puedan venir esté entre nosotros. Y lo que no podemos hacer es quedarnos de brazos cruzados, porque un paso atrás sería imperdonable. Hoy lo que estamos haciendo es visitar estas obras, las obras del futuro hospital de Valdebebas, un hospital de emergencias de la Comunidad de Madrid, uno de los primeros hospitales del mundo junto a un aeropuerto.
4: Junto a un aeropuerto, este es importantísimo.
1: Y junto a la ciudad deportiva del Real Madrid. La idea del aeropuerto no es nueva, la presidenta Ayuso insistió mucho en este asunto, pero todavía nadie ha sabido explicar con certeza qué narices significa tener un hospital para curar pacientes al lado del aeropuerto.
4: Es que tampoco es fácil de explicar, o sea, no lo han explicado porque no es fácil de explicar, ¿no?
1: Es que igual es inexplicable, claro.
3: Así que nuevamente quiero darle las gracias a todas las personas que han formado parte de este proyecto y que van a estar estos meses trabajando contra reloj para que este hospital pronto sea una realidad en tiempo récord, en una obra que también
1: la maquinaria se puso en marcha en Valdebebas. Hay que recordar que Ayuso dijo que el hospital se construyó en 100 días.
4: Es una cifra clave, ¿eh? 100 días. En 100 días se levantó un hospital, poca broma.
1: No, sobre todo porque no fueron 100 días. Pero bueno, da igual, porque si es un hospital de pandemias, Aymar, y viene una pandemia y no se usa, pues tampoco pasa nada. Porque se estirará un poco más.
4: Bueno, se inauguró en diciembre al final ese hospital.
1: 5 meses y de aquella manera. Pero vamos a recordar que Ayuso insistía en ese hospital cada semana en la Asamblea de Madrid.
4: Claro, porque una vez que tienes un anuncio controlas el relato y controlas los tiempos también.
1: Eso es. Primero anuncias un hospital y luego el nombre. ¿Dónde? En otra entrevista. En este caso, con Federico Jiménez de los Santos en Es Radio.
5: Traigo para vosotros una noticia.
6: A ver.
5: Y es que le vamos a llamarlo Isabel Zendal, en homenaje a la enfermera que acompañó en la expedición Balmis a los territorios de ultramar, donde se puso en marcha la primera misión humanitaria de la historia, por supuesto española, como todas las grandes gestas de la humanidad, para parar la viruela. Entonces, ahora que es el año internacional de la enfermería, que la enfermería ha sido el alma mater realmente de IFEMA, teniendo en cuenta que además esto sigue siendo pues una lucha internacional al ser una pandemia, y que además yo creo que nos vamos a convertir en la primera comunidad autónoma, en la primera capital del mundo con un hospital y un aeropuerto juntos.
4: Insiste en el aeropuerto,
1: ya sabes que esto es fundamental. Las maquinarias se pusieron a trabajar, 1.350 personas las 24 horas al día. Había que llegar a los 100 días, pero no se pudo. Llega octubre.
4: Con aquella entrevista en Telemadrid, ¿no?
1: Como se nota una vez más que eres el rey de la noche.
7: Así que a principios de noviembre Madrid podrá celebrar y dar un mensaje al mundo, y es que tiene un nuevo hospital público que va a ser uno de los más grandes de España, que está encima junto a un aeropuerto y que tiene unas infraestructuras únicas. Va a permitir, por ejemplo, algo que yo vi el otro día y que me quedó sorprendida, y es que los pacientes, por ejemplo, puedan caminar y estar al aire libre.
4: Ah, que en otros hospitales no se puede caminar al aire libre.
1: O sea, puedes, pero no tan cerca del aeropuerto.
4: ¿Y cuándo se inauguró al final el hospital?
1: El 1 de diciembre. El coste en aquel momento ya iba por los 200 millones de euros. Se acreditaron 80 medios de comunicación, pero solo Telemadrid pudo hacer el recorrido aquel día. Y ahí es cuando se produjo la gran pregunta.
4: Me acuerdo, la de Pablo Casado, ¿no? Pablo Casado, Ayuso, si había quirófanos, ¿no?
1: Una cuestión no menor.
8: Y luego la imagen
4: de... Te pregunta Pablo Casado, ¿hay quirófanos? Y dicen, bueno, hay salas de procedimientos.
1: Y luego hablo de ello además en la rueda de prensa.
3: Los madrileños, todos los ciudadanos, todos los españoles van a contar con un hospital referente a nivel internacional, porque no existe ningún hospital de emergencias de uso permanente de estas características. Y además situado junto a un aeropuerto internacional como el de Madrid-Barajas,
4: es que no
3: Adolfo
4: ser.
3: Suárez,
4: es que no
3: con conexión
4: no me
3: a de alta velocidad.
1: Al día siguiente, esto es muy importante, rey de la noche, el Zendal ya pasó a ser una unidad de medida.
4: ¿Cómo?
1: Escucha.
3: Todos los años los catalanes pagan otros 34 zendales en impuestos a cargo de los independentistas.
4: Dios mío.
3: A ver si es el independentismo el que roba, y a ver si queda claro que en Madrid no vamos a subir los impuestos.
4: O sea, el Zendal son 200 millones de euros.
1: Eso es, por ejemplo, el bote de Euromillones. Pues si te toca, me ha tocado un Zendal.
4: Entiendo.
1: Lo vas pillando, ¿no?
4: Sí, sí.
1: Luego te acuerdas que vinieron las vacunas. Ya. ¿Y dónde se empezaron a poner?
4: En el hospital de pandemia. Eso es. Que está la del aeropuerto.
1: Tampoco. Eso te ha gustado. Tampoco era difícil la pregunta. Te lo ponían cerca del aeropuerto, que puede parecer una tontería, y lo es. Por cierto, no había línea de metro entonces.
4: O sea, estaba cerca del aeropuerto, pero no había cómo llegar, ¿no?
1: Exactamente.
4: Para el común de los mortales.
1: Ahora tampoco. Luego ya en 2021, Ayuso adelantó las elecciones con el cendal por bandera y 2 años después volvíais a visitarlo. Y es importante, ojo a lo que dijo aquel día.
7: Es para mí un honor estar de nuevo en el mejor hospital de pandemias del mundo. El hospital...
4: El mejor hospital de pandemias del mundo.
1: Menos la de ahora. Tampoco te pongas espléndido.
4: ¿Qué coño que de ahora no es una pandemia, joder? Es un virus.
1: Es un virus.
4: Estamos a ver. Sí, sí. ¿Ahora qué es el cendal, por cierto?
1: Es un hospital de pandemias, pero sin pandemias. Bueno, ya en 2024, 2 de los 3 pabellones del centro empezaron a remodelarse para una futura transformación. En este caso, lo que dijo Ayuso que iba a ser es un centro de neurorehabilitación, según indica la documentación.
4: Por cierto,
1: oficial.
4: Todo esto del virus a Ayuso le ha cogido en México, donde ha tenido una gira bastante polémica, ¿no? Le preguntaron por ello.
1: Ya sabes que tus deseos son obviedades para mí.
6: ¿Está de acuerdo con que los 14 españoles van a venir en el barco? Vengan a un hospital de la Comunidad de Madrid, algo de suya.
8: Yo tengo confianza, desde luego, en la sanidad que hay en Madrid y en un hospital como este. Con lo que no estoy de acuerdo es con no saber por qué es Madrid o bajo qué criterio y qué opina cada ministerio y qué
4: no. Bueno, total, que un hospital de pandemias que no sirve para esta crisis del antivirus, que por mucho que no sea una pandemia, es una crisis del antivirus. Y ahora en septiembre, por cierto, ¿qué van a hacer por Valdebebas, por los alrededores del Hospital Zendal?
1: Un circuito de Fórmula 1 y además te digo una cosa.
4: A ver.
1: Al lado del aeropuerto.
4: Hasta la semana que viene, Lolo.
1: Un beso, Rey.

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1: Son las 10 de la noche, las 9 en Canarias.
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1: En la mesa del análisis hoy, Isabel Morillo, buenas noches.
2: ¿Qué tal? Muy
1: buenas
2: noches.
1: Fernando Garea, ¿cómo estás? Hola, buenas noches. Y María Eugenia Rodríguez Palo, buenas noches.
3: Muy buenas.
1: Será ya mañana cuando tengamos nuevos datos del estado de salud del español contagiado de antivirus, que ayer estaba bien y que hoy ha empezado a presentar febrícula y algún problema respiratorio. De momento no va a peor y esto ya es una buenísima noticia. Ante un virus que cuando se despliega de su peor forma hace lo que le está haciendo a la señora contagiada en Francia, 65 años, y ha pasado en menos de 48 horas de estar bien, porque estaba bien, a estar crítica, con respiración artificial y con los médicos reconociendo esta tarde que las próximas horas van a ser fundamentales porque su pronóstico vital es comprometido. Pronóstico vital comprometido. Esto a la mujer francesa. El director de la Organización Mundial de la Salud, Tedros Adhanom, ha minimizado hoy la posibilidad de que esta crisis escale hacia un brote mayor, aunque sin descartar nada a futuro.
4: At the moment, there is no sign that we are seeing the start of a larger outbreak.
5: Por el momento no hay indicios de que estemos presenciando el inicio de un brote mayor, pero por supuesto la situación podría cambiar y dado el largo periodo de incubación del virus, es posible que veamos más casos en las próximas semanas.
1: Esto lo ha dicho Adhanom en la Moncloa, compareciendo junto al presidente Pedro Sánchez.
4: By the way, I like the word vamos, vamos. That's the most frequent.
5: Me gusta la palabra vamos, vamos. Era la más habitual cuando los tres ministros estaban liderando esta operación con estilo. Es por eso que dije que España lo había hecho con estilo. Permítanme comenzar agradeciendo al presidente Sánchez y a su gobierno por el liderazgo y la colaboración excepcionales de España durante la última semana.
1: Esto lo ha dicho el director de la Organización Mundial de la Salud y el presidente ha recogido el guante.
6: Este mundo no necesita más egoísmo, ni más miedo. Lo que necesita son países solidarios que quieran dar un paso al frente. Por tanto, es un orgullo ser español de una España que, por cierto, dice alto y claro que un mundo mejor es posible siempre y cuando estemos dispuestos a aportar nuestro granito de arena para construirlo. Necesitamos, por tanto, más ciencia y más conciencia, y ese es el ejemplo que España ha dado al mundo.
1: Ángel Víctor Torres, ministro de Política Territorial, buenas noches.
7: Hola, ¿qué tal? Buenas noches.
1: Y gracias por venir al estudio Carlos Llamas de la cadena SER aquí en Hora 25. Ministro, ¿tiene alguna información de última hora que no sepamos acerca del estado del español que está contagiado, que está en el hospital Gómez Ulla? Seguimos a la espera de novedades, ¿no?
7: Sí, sí, estamos con la información que acabas de dar, esa es la que tenemos, que ha presentado pues síntomas y tenía un poco de fiebre en el día de ayer y que evoluciona, eso es lo que tenemos, es la única de las 14 personas que están en el Gómez Ulla y que luego se harán también posteriormente pues pruebas a los demás también y a él, ¿no? Dentro de unos días.
1: ¿Ha terminado ya el operativo en el puerto en Tenerife o se sigue desinfectando? ¿Cuál es la situación ahora mismo?
7: No, el operativo está terminado, había una desinfección que era inmediata, así lo decía el presidente de la autoridad portuaria, que al acabar ya de irse el crucero decía que comenzaba de manera inmediata esas labores de desinfección y por tanto el operativo terminado y en ese sentido también pues reconocer el papel que hizo Pedro Suárez, el presidente de la autoridad portuaria, que estuvo con nosotros todo el tiempo y ese fin de semana para que ese operativo fuera un éxito como finalmente fue, ¿no?
1: ¿Qué sintió ayer cuando vio el barco ya zarpar por fin y el último avión de los dos que iban a Países Bajos despegar y aquello se había acabado? ¿Qué sintió usted?
7: No, fue una gran emoción, hubo muchos abrazos, hubo también lágrimas, ¿eh? Le puedo asegurar que hubo, que se emocionó muchísimo, ahí estaba también el capitán de Capitanía Marítima que, bueno, fue el que trasladó que era necesario que al menos durante un corto tiempo se atracara el barco porque había peligro para la seguridad de los pasajeros y también de quienes ayudaban para su desembarco. Se hizo en apenas hora y pico y ya cuando sonaba ya el ruido desde el barco con sus bueno, en este caso
1: Jackson
7: y sus alarmas, pues la verdad es que la gente estaba muy, muy contenta y repito, hubo abrazos de alegría por parte de todos, ¿no? Ahí estaban los últimos representantes internacionales que despedían a quienes estaban subiendo las guaguas o autobuses y bueno, fue un momento de una tremenda emoción porque terminaba un proceso que no era fácil, ¿no?
1: ¿Qué parte del proceso del operativo no hemos visto, el común de los mortales, y usted dice, ojo, esto ha costado mucho y ha salido al final?
7: Pues yo creo que las 7 o 8 reuniones que había cada día. porque todo se ha producido en menos de una semana. Hoy estamos a martes y es el martes de la semana pasada cuando por la tarde-noche la Organización Mundial de la Salud emite ese comunicado por escrito que pide al gobierno de España y al presidente Sánchez que este barco que estaba en Cabo Verde y que no tenía, según las autoridades de Cabo Verde, las medidas epidemiológicas y de sanidad adecuadas para poder atender a los pasajeros, vaya al puerto más cercano de España, ¿no? Desde entonces, apenas una semana, y ha habido 7 o 8 reuniones donde han estado ese mecanismo de protección civil internacional, pues todos los estamentos, incluido también el gobierno autónomo, y creo que todas esas reuniones, tantas horas, también las 500 personas casi de fuerzas y cuerpos de seguridad que han trabajado, por tanto, agradecerles a todos ese tremendo esfuerzo, los medios de comunicación, más de 400, ha hecho que en 7 días se haya un operativo sin precedente, ¿no?
1: ¿Cómo se tomó la decisión? Quiero decir, aquel martes nosotros estuvimos aquí hablando con el presidente canario Clavijo a las 8 de la tarde y él estaba contento porque decía, no, hemos estado hablando con el gobierno de España y el barco no viene. Pero todo cambió en 2 horas. ¿Cómo se tomó esa decisión? Ustedes nos han contado que fue porque la Organización Mundial de la Salud lo reclamó, pero ¿cómo, hablando con quién toma la última decisión, cómo fueron esos minutos previos a la toma de decisión?
7: Con lo que se demuestra que nosotros no hemos estado ocultando nada y siendo transparentes, ¿no? Ese martes por la mañana, que yo pongo en contacto a la ministra de Sanidad con el presidente de Canarias, no tenían los teléfonos, a mí se me llama por parte de Clavijo, yo hablo con él varias veces, yo también le comunico durante la mañana que la previsión, porque no había solicitud de atraque por parte del carguero en ningún puerto español, es que siguiera su ruta hacia los Países Bajos, se produce una modificación importante en la tarde de ese martes y eso lleva consigo en que la Organización Mundial de la Salud requiera por escrito y también acorde al Reglamento Sanitario Internacional que está en ese documento la necesidad para esa seguridad de los pasajeros que atraquen o llegue al puerto más cercano, ¿no? Todos hubiésemos querido que la situación se hubiese normalizado en el sentido de no tener que llegar a ningún puerto, ¿no? Pero una vez que se produce esa comunicación oficial de la OMS, lo decía esta mañana el presidente del gobierno, hay una responsabilidad legal y una obligación moral de poder responder, ¿no? Había 23 nacionalidades en ese barco y hoy lo importante es que todas las personas que están en sus países están siendo atendidas. Personas que están también con síntomas, controlándose una situación que lógicamente preocupa, pero en la que también tengo que reconocer que ha vuelto a ser noticia canaria, como lo fue el 30 de enero del año 20, cuando tuvimos el primer caso de COVID de toda España, ya fuimos noticia y las cosas se hicieron bien, o el 23 de febrero del año 2020, cuando se tuvo que cerrar un hotel de 1000 personas en Canarias, de los primeros de Europa, el primero de España, y tuvimos que hacer que la gente regresara al hotel que estaban muchos de ellos en el carnaval de Tenerife, era víspera de fiesta, estamos hablando de centenares de personas. Estuvieron 15 días, luego tuvimos que repatriar a todos ellos con un trabajo internacional también encomiable, las cosas se hicieron bien y esta es la tercera ocasión, en este caso otra vez en Tenerife, y por tanto Canarias, que es un lugar de 18 millones de turistas, tiene una sanidad de primer nivel. Yo creo que la sociedad tiene que reconocer a Canarias lo que ha vuelto a demostrar al mundo y sinceramente creo que eso debe quedar también para la historia, ¿no?
1: ¿Usted cree que este episodio, ¿no?, que llamar crisis, este episodio puede tener algún tipo de repercusión para la imagen, algún tipo de consecuencias para la imagen de Canarias? Le estoy hablando ya a nivel turístico, a nivel internacional, que la gente asocie Canarias a Antivirus y diga, bueno, me busco otro.
7: No, todo lo contrario. Es en positivo. Es decir, cuando nosotros tuvimos que cerrar un hotel de 1000 personas, y ahora yo, presidente de Canarias, recibí la crítica de cierta parte de la patronal turística, ¿no?, que por qué habíamos hecho eso, que fue exagerado, 15 días. Bueno, un mes después estábamos cerrando todo. Todo, llegó la pandemia, todo. Y por tanto el tiempo hizo que aquellos que criticaban la medida dijeron, no, se hizo las cosas como se tenían que hacer. No nos estamos jugando en aquel momento todo un prestigio como país. Recuerdo mi conversación con el ministro de Sanidad, Salvador Illa, y así fue textual lo que ocurría. Hay que preservar la salud de las personas que están en el hotel y impedir que haya y se propague fuera de sus paredes un virus que no se conocía, que no había vacuna y que se mostró finalmente que era pandémico, ¿no? Por tanto, en esta ocasión Canarias ha vuelto a ser ejemplar. Está preparada para recibir 18 millones de turistas y también para socorrer a 150 que van en un barco y que precisaban llegar a un puerto español. ¿Por qué Canarias? Porque era el más cercano. De dónde estaba ese barco. Si hubiese estado más cercano a cualquier otro lugar de España, hubiese ido a ese lugar, porque eso es lo que dice claramente la resolución de las Naciones Unidas. Soy canario y lógicamente entiendo la preocupación, la zozobra, el miedo. También lo he dicho, ante los bulos, la desinformación o el alarmismo, ciencia y conocimiento científico y preservación y seguir las indicaciones de las autoridades sanitarias, ¿no? Y por tanto yo estoy seguro, absolutamente seguro, que como pasó entonces, hay que tener también una perspectiva. La perspectiva así lo va a demostrar. Canarias de nuevo ha dado ejemplo.
1: Hoy el presidente de Canarias, Fernando Clavijo, en el Parlamento Autonómico, les ha acusado a ustedes, al gobierno, de haber ocultado un falso positivo. Escuche esto.
2: Para mí hoy es un día triste para Canarias y triste para la democracia. Porque hoy, gracias al trabajo de los medios de comunicación, hemos entendido muchas cosas. Hoy sabemos que el gobierno de España ocultó deliberadamente que había contagiado al menos uno en ese crucero y que lo sabía.
1: ¿Qué tiene que decir el gobierno ante esto?
7: Lo que ha ocurrido, miren, el martes el contacto con el presidente de Canarias fue de varias llamadas, no sé si fueron 6, 7, ese día entre él y yo. El contacto ha sido diario y en varias ocasiones, el martes, el miércoles, el jueves. Tuvimos una reunión el jueves por la mañana con Mónica García, el viceconsejero, el presidente de Canarias y yo, en el que se estableció que el barco iba a fondear y ambos salimos diciendo que había sido una reunión productiva. El viernes igual, todo se quiebra, todo se rompe. Todo se va al traste, lo digo con sinceridad, en un error que creo que debería reconocer Fernando Clavijo, y es cuando anuncia que ante una reunión difícil, complicada, en la que se pedía por parte del gobierno de Canarias que no podían estar más que hasta el final del domingo, y sin embargo el protocolo que se había subido, incluso la plataforma internacional de protección civil, decía bien claro que era hasta las 19 horas del lunes, él anuncia que no va a permitir el fondeo del barco.
1: Y creo que ahí estamos hablando de la noche del sábado.
7: Del sábado. Y ahí, esa noche del sábado, creo que comete un error, creo que grave, en el sentido de que, y que hubiese ocurrido si el puerto hubiese sido exclusivamente de competencia del gobierno de Canarias. ¿No se hubiese fondeado el barco? ¿Se hubiese dejado en alta mar? ¿Hubiese seguido ese barco con más posibilidades de contagio durante varios días hasta Países Bajos? Eso es responder a una situación de emergencia, por lo tanto se equivocó. Y hoy se ha vuelto a equivocar porque dice que hemos ocultado. ¿El qué hemos ocultado si no había ningún positivo? Yo no he ocultado absolutamente nada. La ministra de Sanidad ha sido absolutamente clara. Hubo un ciudadano estadounidense al que se le hacen dos pruebas simultáneas en dos laboratorios. El primero da un positivo no concluyente y el segundo da un negativo. Y hoy las autoridades americanas han dicho que es negativo. Por tanto, él afirma que había un positivo y no, había un negativo. Y por tanto está buscando mecanismos para intentar salir de una situación complicada en la que se ha metido él. Y lo digo con y lo digo tendiendo la mano como ministro del Gobierno de España, el presidente de Canarias, porque por encima están las instituciones.
1: Pero ustedes como Gobierno de España sabían, en el momento en el que desembarca ese estadounidense, sabían que una de las dos pruebas que se le había hecho hasta el momento era un positivo no concluyente, un positivo débil.
7: Esa información que da la Organización Mundial de la Salud es una información que se traslada, lógicamente, a todos los estamentos que están implicados, y en eso hay una agencia internacional que es la que decide, en este caso en Cabo Verde y en Santa Elena, quiénes son las personas que tienen que bajar del barco porque son positivos. Y en ese sentido se decide bajar 5 porque son positivos. Si esa persona sigue su trayecto es porque es negativo. Es más, había un avión medicalizado especial, si había casos que precisaran, al llegar a Canarias en ese tránsito de varios días, evacuar a personas que vinieran con síntomas importantes o con afección de su salud. Y no se utilizó. Es decir, aquí no se ha engañado absolutamente en absoluto. Ha sido comparecencias transparentes en la que la ministra ha dado toda la información, y yo lo tengo que lamentar porque es la segunda vez que ocurre. Es decir, el señor Clavijo, cuando algo no le sale bien, recordemos lo de los menores, yo llevo al Congreso de los Diputados la convalidación del Real Decreto Ley de los Menores y no sale adelante porque votan contra.
1: Los menores migrantes no acompañados.
7: Exacto.
1: Por ubicar a todo el mundo. Porque,
7: sí, claro, sí, menores inmigrantes no acompañados. Y no sale adelante porque PP, Vox y Junts votan en contra. Y por tanto, al día siguiente hay sesión en el Parlamento y el portavoz parlamentario le afea a Clavijo que su socio de gobierno ha votado en contra. Entonces, su salida es culparme a mí, cuando resulta que el que votó en contra fue el Partido Popular.
1: Hoy ha sido muy, muy crítico con usted específicamente. Hemos escuchado criticando al gobierno español, pero a usted le ha dicho algo muy duro.
2: Es que la deslealtad de Ángel Víctor Torres con el gobierno de Canarias, con Canarias ocultando su información, y conmigo personalmente, es una afrenta que jamás olvidaré.
7: Pues él sabe que todo lo que tenía que decirle se lo he dicho, lo sabe perfectamente. Se vuelve a equivocar, lo hizo con los menores, lo vuelve a hacer hoy. Siempre que está en un aprieto, su comodín es atacar a Torres, y lo que no lo voy a permitir, indudablemente, ni a él ni a nadie, es que me dé ninguna lección de amar a mi tierra, de defenderla y de estar al lado de los canarios y canarias. Yo vivo allí, allí está mi familia, están mis amigos, tengo, lógicamente, como todos, raíces en todas las islas. Yo no digo a nadie que quiera su tierra más que yo, pero no lo voy a permitir decir que él afirme lo contrario. El asunto es, él el sábado hace una manifestación que es un tremendo error, y eso lo saben hasta los que no quieren reconocerlo, y es que no autoriza fondear ese barco. Y eso lleva consigo una respuesta. Es una respuesta que tiene que responder. Usted, en tal caso, ¿qué hubiese hecho con esas personas? Se equivocó. Y lo peor cuando alguien se equivoca es no reconocerlo y señalar a alguien sabiendo que lo que está diciendo es falso. Porque yo no oculté absolutamente nada, porque no había nada que ocultar. Primero, son cuestiones que lleva el Ministerio de Sanidad Exterior con la OMS y con la Agencia Internacional de Salud, y ha quedado bien claro que no había ningún positivo en ese barco. Por tanto, es buscar un resquicio para intentar atacar al gobierno de España, intentar señalar, de nuevo como hizo entonces, al ministro Torres, cuando creo que está tardando en decir que se ha equivocado, y volver a la normalidad institucional.
1: ¿Es un equívoco o es cálculo electoral?
7: Bueno, yo creo que decir que no vas a permitir que fonde un barco, ¿cómo se justifica eso? Y luego, haciendo alusión a ciertas teorías científicas sin base al respecto.
1: Se refiere a lo de las ratas.
7: Sí, él es el que hace afirmaciones que llevan consigo también el que se publique, pues, informes, pantallazos, cuestiones que tienen que ver con algo que quieres. Tienen que hablar, opinar y decir, que por eso aparece un informe desde el Ministerio de Sanidad, son los expertos. Aquí la conclusión es, cuando en un momento determinado hay una situación de presión, ¿qué tenemos que hacer? Decir la verdad. Y luego, si la situación es alarmante, no esconderla. Pero alarmar cuando la situación no lo es, no es responsable.
1: Ministro, ahora con la distancia que dan los días, ¿el gobierno de España podía haber hecho algo mejor para favorecer la coordinación, la cooperación, la imagen de cohesión entre administraciones? ¿O ustedes han hecho todo bien y Clavijo ha hecho todo mal?
7: No, yo soy siempre bastante autocrítico, y por eso creo que también lo tienen que ser otras personas cuando meten la pata, cometen un error, y su salida es señalar a otros y no mirarse en el espejo, ¿no? Seguramente hay cuestiones que pudimos hacer mejor, todos, también el gobierno de España. Pero en el caso concretamente del ministro Torres, es el que ha intentado siempre llegar a que esta situación se hiciera junto al gobierno de Canarias y en las mejores condiciones posibles. Y eso lo sabe perfectamente el presidente de Canarias. No solamente que yo lo pueda demostrar, que él lo sabe, que lo puede demostrar, es que es así. Y es lo que yo siempre lo que voy a seguir haciendo. Porque yo, indudablemente, tengo que decir que me hubiese encantado que estuviese ayer cerrando este operativo el gobierno de Canarias. Antes hablé de una persona que pertenece a ese gobierno, el presidente de la autoridad portuaria, que se emocionó cuando aquello salió bien. Y nos dimos un abrazo. Lo hicimos también con los menores. Tuvimos desencuentros, Clavijo y yo, pero cuando finalmente se aprobó, terminamos fundiéndonos en un abrazo, Casimiro Curbelo, que allí estaba, presidente del Cabildo de La Gomera, él y yo, porque estábamos defendiendo algo muy importante, y es que esos menores, porque estábamos pensando no en Clavijo, estábamos pensando en esos menores que están hacinados en un territorio, estuviesen en mejores condiciones en el resto del país, porque eso es una cuestión de humanidad. Igual que ahora, lo que estamos haciendo es que esas personas que están en el barco estén mucho más seguras y que se evitara más contagio. Y lo hicimos además con una absoluta preservación a la población local. Dijimos que el barco se iba a las 7 y a las 7 se fue. Nadie ha quedado en Canarias, no hubo contacto con la sociedad canaria. Se hizo un protocolo tremendo. Los que bajaban del barco iban como si fueran positivos, es decir, no tocaban a nadie, iban perfectamente preservados.
1: ¿Hay un cálculo, ministro, de cuánto ha costado todo este operativo?
7: No tengo ni la más remota idea. Eso no tengo ni la más remota.
1: Se ha hablado de a quién se le va a pasar la factura de esto, quiero decir, ¿esto habrá algún responsable? El país de bandera del barco.
7: Salvar vidas no tiene precio, ¿eh?
1: Bueno, precio sí que tiene. Otra cosa es que decimos, vamos a asumirlo entre todos.
7: Precio hay que decirlo y tendrá que asumirlo quien lo tenga que asumir, pero también creo que estamos hablando de una cuestión humanitaria en el que es, pero yo no lo digo yo, lo ha dicho las Naciones Unidas, lo ha dicho la Unión Europea, lo ha dicho el Papa. Todas las grandes autoridades han felicitado y han agradecido al pueblo de Canarias el aceptar, repito, son las palabras del Papa, el aceptar que ese barco llegara a nuestra tierra. Yo ante eso no tengo nada más que decir, lo voy a estropear.
1: Le ha encantado al director general de la OMS, como decimos en España, vamos, vamos. Cuando tenemos prisa.
7: Sí, la verdad
1: lo
7: que
1: ha dicho dos veces ya, ayer lo dijo allí en Tenerife y lo ha dicho en la Moncloa, que dice, estoy encantado, solo ya vamos, vamos, y me gusta.
7: Ahí estuvo siempre también al lado de todo el operativo, al lado de los trabajadores, y la verdad es que también ha sido un impulso importante de ánimo la presencia del director general de la OMS.
1: Hoy, ministro, la presidenta de la Comunidad de Madrid, Isabel Díaz Ayuso, ha acusado al gobierno de España de haberla dejado tirada en una situación de peligro extremo en México, por no haberla asistido durante esta gira mexicana que se ha hecho ella, para decirles a los mexicanos poco más o menos que bien conquistados estaban en su día y que iba Hernán Cortés. Dice la presidenta que el gobierno de España la ha dejado tirada en esa situación de peligro extremo.
3: Nos abandonó y nadie se ha puesto en contacto con nosotros, nadie ha preguntado absolutamente nada. ¿Alguien se imagina que yo que tengo que ir en una flotilla amenazar a gobiernos para que tenga que haber una diplomacia y un apoyo por parte de nuestro gobierno? El gobierno, nuestro gobierno, ha abandonado a un representante del Estado, como es un presidente autonómico, a su suerte en un país sumido por la violencia. Nos podía haber ocurrido cualquier cosa en cualquier sitio, porque esta señora, desde su programa de la mañana, se ha dedicado el día entero, todos los días, de una manera, desde las mañaneras, desde una manera incomprensible, a insultar, a ofender, a echar fuego contra nosotros. Y el gobierno, desde aquí, también, sin saber ni cómo estábamos, ni dónde nos encontrábamos, ni cómo nos hemos tenido que proteger.
1: Ustedes han abandonado a Isabel Díaz Ayuso en una situación de peligro extremo.
7: Ya esta mañana me preguntaban al respecto y yo respondía: estoy convencido que el ministro de Exteriores, José Manuel Álvarez, dará la cumplida respuesta, ¿no? Después de haberla escuchado, yo me pregunto, si tuvo algún problema de seguridad, ella o su equipo llamaron al gobierno de España, que es el competente para la política exterior de España. ¿Se puso en contacto para manifestar que tenía algún tipo de dificultad, que lo hizo?
1: ¿Se puso?
7: No lo sé. La pregunta lo tiene que responder ella, porque si lo hizo y el gobierno de España no respondió, pues tendremos que dar, lógicamente, cuenta de ello. Pero si no lo hizo, y lo que está haciendo es que nos estamos enterando de esto a través de los medios de comunicación, pues queda bastante en entredicho su afirmación, ¿no?
1: ¿Usted cree, Ayuso, cuando dice que la presidenta Sheinbaum amenazó a los hosteleros mexicanos con cerrarles el business si permitían que Ayuso fuera a la gala aquella?
7: En absoluto, no me lo creo en absoluto. Yo creo que también sobra enfrentamiento, polarización de manera permanente, y repito, la política exterior, he sido presidente autonómico, no me corresponde a mí, le corresponde al gobierno de España, y un representante que es el presidente del gobierno de España, y un ministro específico que es el ministro de Asuntos Exteriores. Hay otros que intentan hacer política internacional, que le dan medallas al presidente de Argentina, que se sale de la Organización Mundial de la Salud, que sabemos lo que hace cuando tiene que recortar derechos, y por tanto no tenemos nada que ver con ese tipo de política, y es la que ella se ve reflejada, ¿no?
1: Ministro Ángel Víctor Torres, muchísimas gracias y buenas noches.
7: Gracias a usted.
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0: Dichas, pues se han lanzado a rentabilizar el miedo y al alarmismo en el momento en el que han podido, pidiendo cabezas a troche y moche. Ya les antecede, ¿no? Les antecede su abordaje en la pandemia con las caceroladas, con el desembarco del Aquarius, negando la omisión de socorro, digamos, oponiéndose a la omisión, al socorrer, ¿no? A las personas en el mar y llamándole traficantes a todos los que se ocupan de estas personas. En fin, yo creo que el descalabro de Clavijo ha sido descomunal. Me parece que la hiperventilación no les ha venido nada bien y lo que ofrecen es una imagen muy poco confiable. ¿Quién va a confiar en alguien cuya propuesta es que un barco en el que navegan 14 españoles se debe quedar en Cabo Verde, entre otras cosas, ¿no? Aparte de ratas nadadoras, voladoras y otras ocurrencias, ¿no? A mí me parece que ha acertado el gobierno de Sánchez, ha acertado. El aplauso ha sido unánime. Han acertado en la gestión y han acertado en el discurso. A mí me encantó, termino, el momento en el que Sánchez dice: estamos orgullosos de ser españoles y España se identifica con la generosidad y con la solidaridad, que tiene una dimensión ética, pero que también es una enorme herramienta política, de espaldas a la cual parece que navega ahora sí la derecha, ¿no? En este país.
1: Bueno, primero, para dar por terminada la crisis hay que cruzar los dedos para que los flecos que quedan se resuelvan bien, es decir, especialmente las personas que están en cuarentena, que evolucione positivamente, para entonces darlo por cerrada, digo, por dejar siempre una puerta abierta de prevención. A partir de ahí, yo creo que el gobierno, prueba superada. Yo creo que hizo lo que tenía que hacer una vez que la OMS lo pidió. Yo me pregunto estos días qué estaría diciendo muchos medios y la derecha si Pedro Sánchez hubiera dicho no a la OMS y el barco hubiera quedado por ahí, es decir, que no había alternativa a hacer lo que se hizo. Y yo creo que hay algunos,
2: con un compatriota contagiado y positivo,
1: claro, hay algunos miembros del gobierno que quedan, en mi opinión, reforzados también, por ejemplo Mónica García, especialmente por la labor que ha hecho en la gestión de esta situación. Y luego yo creo que en el aspecto más negativo coincido también, yo creo que el presidente de Canarias, Fernando Clavijo, ha tenido una actuación increíble en la que ha utilizado política y electoralmente una crisis, alentando el miedo en su comunidad, no dando la cara ni asumiendo responsabilidades, teniendo una posición en las reuniones cerradas y privadas con el gobierno y otra pública. Creo que el caso más claro fue el sábado, como explicaba ahora el ministro Ángel Víctor Torres, la actuación estelar del sábado por la noche con el tema de las ratas y, sobre todo, lo que es más importante, anunciando que iba a impedir que se pusiera en marcha la operación, que obviamente eso le duró 5 minutos, esa fiebre del sábado
0: noche. Sin tener
1: noche.
0: Competencias, además.
1: Bueno, es que además venía de una reunión con los ministros en los que Mónica García le ofreció expresamente en esa reunión que cuando fueran al muelle los tres ministros, él estuviera también en la foto del inicio de la operación y se negó a ir, claro, porque luego iba a acudir de noche, casi de madrugada, a ese anuncio intempestivo de que lo iba a impedir, y hoy ha seguido todavía. Y bueno, yo creo que necesita un amigo al lado que le dé una palmada y le diga: sal de ahí, que te estás metiendo un lío. El Partido Popular creo que ha tenido muchos altibajos. Creo que si algo se puede decir del Partido Popular sobre este tema es la incoherencia, porque ha pasado a decir qué grave esto es y el gobierno no toma medidas y nos vamos a morir todos, lo digo una simplificación exagerada, a de pronto hoy es un show, es una performance, ha dicho Ayuso, y el gobierno ha montado un show y lo ha exagerado, es decir, o una cosa otra. Pero yo creo que al final, insisto, con la salvedad de que tiene que terminarse la crisis con la salida de los que están en cuarentena y que no haya ninguna desgracia, a mí me parece que se ha gestionado bien para lo complicada que era.
2: No solo ha dicho Ayuso que esto es una performance, sino que ha dicho que Mónica García se derrite cuando ve a uno de la OMS, entendemos que se refiere al director general de la Organización Mundial de la Salud, o uno de la OMS.
3: Te derrites, ¿no?, al ver a uno de la OMS al que le estás pidiendo, por favor, dame un carguillo, pues es evidente. Yo creo que la decisión tiene que ver más bien con una promoción de la ministra. Los recursos sanitarios de Madrid son excepcionales y ya a partir de ahí no tengo mucho más.

0: Más que decir, porque sigo pensando que es toda una exageración la que se le ha dado a esto para mayor promoción del gobierno.
1: Esto de decir que Mónica García se derrite ante el de la... Esto es argumentario del gobierno. Es decir, ayer la consejera de salud de Ayuso dijo que Mónica García se licuaba ante el de la OMS.
2: Mónica García, que se licuaba mirando al representante de la OMS, ya tiene su puesto asegurado, habiéndose amortizado ya su puesto de ministra con la huelga de médicos.
1: Y muchas risitas en ese plato. Además de patético, es muy machista esto de Morillo.
3: Sí, totalmente. Y además que no tiene ni pie ni cabeza, ¿no? O sea, la OMS elige a España para que la ministra tenga una promoción política. O sea, es una cosa tan absurda y tan surrealista que no se sostiene por ninguna parte. A mí me sorprende mucho cómo seguimos interpretando en este país las emergencias y las crisis, y porque me parece que la oposición ya se debería haber dado cuenta que salvo que haya una dirección política nefasta que haya que salir a denunciar, lo correcto es cerrar filas y dejar claro que esto es una prueba de resistencia y de estrés para el país, y que quien es responsable de esto no es solamente la ministra, el presidente o el ministro Víctor Ángel Torres, por mucho que hayan estado a pie de barco, son los profesionales que tenemos en España, de la sanidad, los técnicos de emergencia, de protección civil, y hablan muy bien de nuestros servicios públicos. Debería ser un motivo de orgullo para todos, te llames PP, PSOE, Coalición Canaria, o te llames como te llamen, ¿no? Hemos visto muchas crisis cerca en los últimos tiempos, desgraciadamente, y yo creo que al final, cuando las cosas salen bien, se deberán de chocar contra una pared, porque si el presidente de Canarias hubiera tenido otra actitud, posiblemente hoy estaría reforzado, ¿no? O no sé, yo he visto al presidente de la Junta de Andalucía en otra actitud distinta.
1: Desde una perspectiva puramente electoral, egoísta, capitalizándolo.
3: Totalmente.
1: Porque podría haberlo capitalizado. Podría haberse puesto él al frente de la manifestación y haberlo capitalizado políticamente.
3: Efectivamente. Y yo creo que eso es más inteligente que salir a la guerra y al choque. Y me parece también triste que después de haber vivido una pandemia como la del COVID, que creo que algo deberíamos haber aprendido, lo de la lealtad institucional siga brillando por su ausencia, ¿no? Pero bueno, que a este gobierno las crisis se le dan bien, la verdad, mucho mejor que la política doméstica y diaria.
1: Vamos a la política doméstica y diaria. Hoy hemos visto cómo en la campaña andaluza, elecciones este domingo, por cierto, en la campaña andaluza, ese intento de Juanma Moreno por meter en la campaña el accidente de Adamuz lo ha marcado todo hoy. Este fue el momento en el que anoche Moreno decidió dar el paso de echarle en cara a una rival un accidente con 46 muertos.
4: Por cierto, señora Montero, ¿no tiene usted nada que decir sobre Adamuz? Porque han pasado más de 100 días y nadie ha asumido ni una sola responsabilidad, ni nadie ha dado ninguna información. Y las propias víctimas me han pedido que traslade aquí que quieren saber.
5: Hay una señor Moreno, marcha, señor Moreno.
4: ¿Quieren
5: Moreno?
4: Saber la
5: señor
4: verdad.
5: Moreno, ha terminado su tiempo, señor Moreno.
6: Toda la verdad conoceremos sobre esa materia. Eso. Toda la verdad, también lo que ocurrió en el 112.
1: Tras esto, el alcalde de Adamuz, Rafael Moreno, le afeó a Juanma Moreno que usara la tragedia con un fin partidista. Escribió una carta en sus redes sociales que le recordaba a Juanma Moreno que la ayuda llegó tarde al lugar del accidente y que la mayoría de los heridos estuvieron sin atención sanitaria organizada durante las primeras horas. Esto decía él en su carta, decía: no voy a consentir que ahora se utilice el accidente, porque quienes ahora sacan pecho saben perfectamente qué falló aquella noche. Esto, como digo, lo publicó anoche mismo en caliente, y ese cabreo que llevaba lo ha explicado esta mañana con Ángels en Hoy por Hoy.
7: Yo hasta ahora había mantenido silencio porque por lealtad institucional, ¿no? Y por dejar que se esclarezcan los hechos, saber lo que pasó, que es lo que todo el mundo queremos. Estaba viendo durante la campaña electoral que se estaba respetando bastante este asunto y agradecía ese respeto a todos los partidos. Allá es cuando veo que el presidente de la Junta, Juanma Moreno, saca el accidente, pues estallé porque, y no me lo esperaba de él.
1: Juanma Moreno ha desdeñado las críticas del alcalde de Adamuz porque es del PSOE y dice le habrán presionado para que salga en mitad de la campaña y monte este lío.
8: Y al alcalde de Adamuz, pues hay que comprenderlo, imagino que las presiones que este señor habrá tenido por parte del Partido Socialista, pues habrá sido enorme, ¿no? Y entonces no le queda más remedio, pues lógicamente, que salir, ¿no?
1: Pelín condescendiente, hay que comprender al alcalde. El alcalde niega presiones.
9: A mí el PSOE me ha presionado, a mí en ningún momento. Ustedes me habéis visto en la campaña electoral, la reflexión que hice allá fue una declaración como persona que estuvo allí ayudando y que vio lo que vio. No lo hago ni como político, ni como socialista, ni como alcalde incluso. Por eso yo me veía en la obligación que ante una manipulación tan torticera por racanear 4 votos, cuando hasta el día de hoy todos los partidos políticos habían mantenido un respeto al asidente, como debe de ser, y no utilizarlo en campaña electoral. Y hasta el día de ayer utiliza esto, yo no me podía callar ni un minuto más, yo tenía que decirlo.
1: Morillo, tu análisis, no sé si te ha sorprendido tanto como a mí que Juanma Moreno en el tramo final de la campaña decida sacar este tema y lanzárselo a la cara, vamos, a su rival María Jesús Montero.
3: Bueno, me ha sorprendido relativamente. Hay una pelea encarnizada por los votos en varias provincias, entre ellas la provincia de Córdoba. Hay una pugna muy dura con Vox y el PP está en la obligación, si quiere consolidar su mayoría absoluta, de frenar fuga de votos del PP hacia la derecha, hacia la extrema derecha, hacia Vox. Y había dos temas que eran clave y que había sopesado su equipo de campaña. Uno era Adamuz, que tuvieron dudas, y otro que tenían clarísimo, que era el accidente de la Guardia Civil en aguas de Huelva persiguiendo una narcolancha el pasado viernes, que costó la vida a dos agentes, una desgracia lamentable. Ya había lanzado algún mensaje Moreno, ya la paz está en torno al accidente, se había resquebrajado un poco, ya había habido algún choque con Óscar Puente, pero la cosa no había terminado de estallar. Resta final de campaña, quedan 4 días y tienen que pelear por su mayoría absoluta. Y la pelea ahora mismo está con Vox. Necesitan que no haya fuga Vox, según ellos mismos trasladan, que suba la participación y que el perfil tan moderado de Juanma Moreno sea un poquito menos moderado para que la gente no se vaya a elegir la papeleta de la extrema derecha. Sí, me ha sorprendido mucho el alcalde de Adamuz, fíjate, me ha sorprendido muchísimo. El alcalde de Adamuz, yo es que lo recuerdo en un momento, a mí me pareció súper emotivo el día del día de Andalucía, el día del 28F, sobre las tablas del Teatro de la Maestranza. Tuvo un reconocimiento Juanma Moreno hacia el alcalde y hacia el pueblo de Adamuz, se abrazaron, hubo lágrimas, estaban los voluntarios. Y es verdad que siempre ha sido un hombre que se veía que lo habían pasado muy mal, que había sido muy prudente, que a lo mejor en privado se insinuaba que aquello había sido caótico, pero claro, cuando ayer me leí la carta que había publicado en Facebook dando todos los detalles, de 2 horas sin que aparecieran servicios de emergencia, llegaron antes alcaldes de otros pueblos de la zona que las ambulancias, y encima hoy ha ido a las puertas del Parlamento y ha hecho, bueno, pues que estaba indignado. Y no tiene ese temperamento, este señor no tiene ese temperamento. Ha sido siempre un hombre muy tranquilo, muy conciliador, y se ve que le ha tocado las narices esto de una manera. No sé si también habrá un poquito del partido diciéndole, chiquillo, sal y contesta, ¿no? Pero posiblemente, lógicamente, no vamos a ser tan ingenuos. Pero bueno, esta es la situación que tenemos ahora mismo, ¿no? Recta final y hay que ponerse la armadura y pincharse el urbazón, como nos decía siempre los periodistas más veteranos, para que no te contagie nada de esto, porque ahora mismo van a saco.
10: Sí, justo es lo que iba a decir, porque aunque tú te lo conoces mejor, pero visto desde aquí, el contexto que hay es de una campaña aparentemente suave, pero con algunas cosas de profundidad y que explican unas a otras. Por ejemplo, la semana pasada en el primer debate ya comentamos algo que nos llamó mucho la atención, que fue que Juanma Moreno no tenía preparado o no quiso dar una respuesta a las críticas que había respecto al tema que sabía que le iba a caer seguro, que era el de los cribados del cáncer de mama. Me consta que en algunos del PP hubo un poco la extrañeza y hasta el no diría enfado o malestar, pero algo parecido con Juanma Moreno, precisamente por no sacar ese tema ahí entregar ese tanto al resto de partidos, porque además fueron todos quienes lo sacaron. El siguiente episodio que hemos tenido es el de la muerte de los dos guardias civiles. Creo que el gobierno comete una torpeza y María Jesús Montero una también. El gobierno lo comete porque no manda al funeral a ningún miembro del gobierno.
3: Eso generó una indignación en el pueblo, en Huelva.
10: Esto es. Yo creo que es un error. Y por lo que cuentan en el gobierno, no hubo una decisión premeditada de que no fuera nadie, sino, peor todavía, nadie se le ocurrió que no bastaba con el secretario de Estado, la secretaria de Estado de Interior y la directora general de la Guardia Civil.
3: Hombre, y luego, eso, perdóname, Fernando, no me lo
10: bueno,
3: creo.
10: Bueno, yo te cuento.
3: Estuvieron mareándonos hasta el último minuto, preguntando a la delegación, a la subdelegación. Nos dijeron que Montero acudía, el ministro Fernando Grande Marlaska, no sabíamos cómo no se van a dar cuenta ahí. Dos agentes de la Guardia Civil en una lacra, y que eso no es una cosa aislada.
10: Ese tema se convierte en un tema de campaña porque es evidente que hay una zona importante de Andalucía donde eso es un problema que se vive diariamente y que estas dos muertes... Y luego, en el propio PSOE, por lo menos yo he detectado hoy, había hoy un cierto sorpresa también porque María Jesús Montero en el debate mostró, digamos, poca empatía con esta frase que literalmente y en pluralidad... Es cierta que es un accidente laboral, pero suena demasiado frío y poco empático en un debate hablando de este tema.
1: Vamos a escuchar cómo fue ese momento por el que hoy se ha matizado a sí misma María Jesús Montero anoche en ese debate dentro del bloque de Economía y Empleo y después de que Antonio Maillo hablara de los agentes y de siniestralidad laboral, tomó la palabra María Jesús Montero y efectivamente mezcló lo de los agentes de la Guardia Civil en Huelva con la siniestralidad laboral y los accidentes laborales.
6: Bueno, mis condolencias primero y en primer lugar a las familias de Jerónimo y Germán. Todo el país se conmociona ante situaciones de este tipo. Los accidentes laborales tienen que ser una prioridad, por supuesto. Hay trabajadores que fallecen por el simple hecho de ganarse la vida y por tanto todos tenemos que aliarnos contra esa lacra de los accidentes laborales.
1: Bueno, pues Montero esta tarde se ha matizado a sí misma en un texto en redes sociales, ha escrito: por supuesto estamos hablando de muertes en acto de servicio, así lo sentimos y así debe reconocerse siempre a quienes arriesgan su vida por la seguridad de todas y todos. Claro, el PP, que efectivamente, como dice Morillo, está intentando competir con Vox por el voto de las fuerzas de seguridad y todo su entorno ideológico, han decidido que van a exprimir esto todo lo que puedan. Feijóo esta tarde:
11: no, señora Montero, eran unos señores que estaban intentando detener a personas que forman parte del crimen organizado y perdieron la vida por salvar nuestros derechos, nuestra seguridad y nuestras libertades. Basta de despreciar a la gente, basta de despreciar a los que luchan contra el crimen, basta de un gobierno tan inhumano que ya está bien, hombre.
1: Garea.
10: Yo creo que es un error por parte de Montero porque es un tema que no lo puedes enfocar desde el punto de vista de la siniestrabilidad laboral. Yo creo que en todo caso lo tienes que enfocar desde un punto de vista de un problema social, de orden público, de persecución de una delincuencia, pero a nadie se le ocurre y es sorprendente que la ministra de la exministra de Hacienda y vicepresidenta tenga, digamos, el poco tino de enfocarlo desde ese punto de vista que provoca empatía, no solo hacia el voto de las fuerzas de seguridad del Estado, sino también a los habitantes de esas zonas de Huelva, Cádiz,
3: el campo de Gibraltar, que había estado Pedro Sánchez en la línea.
10: Yo creo que
3: el domingo se suspendió, el sábado y fue el domingo.
10: Un error, no por esa expresión, ese sintagma, sino por cómo enfoca.
3: Pero en el total del debate, ella iba bien preparada en este tema. Es decir, ella llevaba la inversión que se había realizado, el número de agentes y, sobre todo, el ITUMAS, el número de agentes que recortó el gobierno de Rajoy. Las narcolanchas no tenían gasoil para salir cuando el gobierno era del PP. Nosotros, es un problema gravísimo al que hemos intentado prestar auxilio y necesita más refuerzo. O sea, toda esa parte la llevaba preparada y tuvo ese enfrentamiento con Juanma Moreno. Lo que pasa que es verdad que aquí es como si esto es empleo y economía. Ah, bueno, voy a hablar de los guardias civiles porque los demás lo han sacado, pero estamos hablando de siniestralidad. O sea, no, es una falta de sensibilidad. Y me da pena porque ella sí que fue a Huelva y ella sí que aguantó allí sola porque no había nadie del gobierno, y ya me dirás que, uh-huh, qué reconocimiento tiene el delegado del gobierno o la subdelegada del gobierno de Huelva. Y los tres gritos que hubo se los llevó ella, y aguantó con mucha dignidad, y fue a darle el pésame a toda la familia, a todos los compañeros, y lo pasó muy mal. Lo fácil hubiera sido no ir o buscarse otra excusa. O sea, haces lo más difícil y ahora llegas a un debate y metes la pata hasta el corvejón y te montan una campaña que no veas.
10: Y el contexto termina en donde habíamos empezado, que era sacar el tema de los trenes, que demuestra cómo es la campaña.
12: Bueno, yo ya se ha dicho mucho, pero es evidente que bueno, ha cometido un error discursivo, terminológico y hasta conceptual, ¿no? Porque bueno, no es exactamente un accidente laboral, como tampoco es un asesinato ni un homicidio imprudente, como han llegado a decir algunas asociaciones que se han lanzado en plancha, y yo creo que de manera muy, muy hiperventilada. Es verdad que aquí de fondo pues está la cuestión de los medios. A que bueno, como dice Morillo, ella también aludió a eso, y la cuestión de si este tipo de profesiones son profesiones de riesgo, que es una de los debates que tiene la Guardia Civil. En relación a la cuestión de Adamuz, más allá del rédito electoral que le pueda sacar Juanma Moreno a esto, a mí me parece una auténtica vergüenza y un patinazo ese uso descarado de las víctimas, diciendo además que se lo habían pedido, cuando las víctimas han salido abiertamente a decir que no se lo habían pedido. Y me ha parecido también muy vergonzoso la falta de respeto al alcalde de Adamuz, decirle, bueno, usted es un lamebotas del Partido Socialista, o usted lo que hace es criticar a los sanitarios, a los profesionales sanitarios, cuando le ha dejado claro que la crítica es a la gestión que se hizo por parte de la Junta, ¿no? A mí me ha parecido que ahí en cierto modo ha dilapidado, seguramente de forma consciente, como dice Morillo, ¿no?, ha dilapidado pues su imagen centralista, centrada, moderada, ¿no? Y seguramente pues es algo calculado, ¿no? Pero eso no significa que no sea una cosa vergonzosa.
1: Sobre el uso del accidente de Adamuz en campaña hoy, Antonio Maillo, esta mañana en Hoy por Hoy con Ángels.
13: Sí, me sorprendió porque además él tiene ahí un agujero negro. Nosotros co-gobernamos Izquierda Unida con el PSOE en Adamuz, y lo que constatamos fue que desde las 7:30 hasta las 9:30 allí no había ningún personal sanitario. Llegaron tarde y las emergencias colapsaron, y no se ha pedido y no se ha exigido todavía respuesta y no se han dado explicaciones.
1: Morillo.
3: Efectivamente, es que fue una gestión de una emergencia de una dimensión enorme, durísima, en un sitio de muy difícil acceso, y hasta ahora pues habían guardado las formas, porque posiblemente todos tenían algo que no que ocultar, pero bueno, que todo no fue perfecto, porque demasiado que a ese sitio recóndito de Córdoba llegaron ambulancias después al minuto. Hubo mucho lío y mucho ruido, es que eso es verdad. Es que,
10: pero ya hubo una asociación de víctimas
3: que ya lo sacó. Vamos, es más, no es por autocitarme, que tomo de los periodistas ególatras que estamos yo misma, vamos, pero que yo le hice una entrevista a Juanma Moreno en el Correo de Andalucía hace un mes, porque casualmente me tocó la primera antes de que arrancara la campaña, y le pregunté por todo esto, y el titular suyo fue en Adamuz el gobierno tiene que dar explicaciones, y después yo dentro le pregunté por el problema de las emergencias 112, que si él estaba tranquilo, si había llegado bien, que
1: si había... ¿Y él reconoce algo?
3: Si, le pregunté si había caído el sistema digital, porque nos habían contado que se daban las órdenes con papel y lápiz, porque se cayó el sistema de comunicaciones, y dijo que sí, que habían tenido que hacer uso de un sistema analógico para hacer los envíos de las ambulancias, pero que la cosa funcionó estupendamente y que estaba muy tranquilo, y que dentro de la dimensión y del triaje era normal que se hubiera llegado un tren y se tardara tanto en llegar al otro, porque es que en el primer tren había muchas víctimas de mucha gravedad, que era el Lirio. Sin embargo, en el otro, al final, la mayoría de los muertos estaban ellos. O sea, esto estaba en el ambiente, y como bien ha dicho Maillo en esta entrevista con Ángels, te arriesgaba, si el presidente acudía al debate con Adamuz, te arriesga a que esto tenga un poquito de efecto boomerang y se te pueda volver en contra, pero ellos creen que no, ¿eh? Ellos están convencidísimos. De hecho, acaban de mandar un mensaje que mañana se va a desvelar la gran sorpresa de la campaña, que fijaros el vaivén de Adamuz y los 46 muertos de los dos guardias civiles. Mañana la gran bomba de la campaña de Juanma Moreno es que vamos a saber quién canta en el videoclip de su expo de campaña, el kilómetro cero este.
1: Esto es coña.
3: No te lo prometo.
10: Ojo, porque el PP tiene mucha tradición en meter la pata en la última semana de
1: campaña. Escucha, se van a poner a Vito Quiles a cantar ahora.
3: Que no, que canta Juanma Moreno, chiquillo.
1: ¿Él mismo?
3: Sí.
1: Juanma Moreno canta en su spot de campaña.
12: Sí, ¿tú no esto has escuchado ya lo hace mucho la derecha, lo de cantar y bailar.
3: El kilómetro cero. ¿No has escuchado la canción de Kilómetro Cero? Pues no canta ni mal. Pero mira, mañana a las 8 desvelamos el misterio. No hay un sitio mejor que el Kilómetro Sur. Ay, perdón, Kilómetro Sur, no Kilómetro Cero, Kilómetro Sur. O sea que, bueno, mañana toca tono amable. Si es que esto es una campaña que quedan tres días y juegan a todas las cartas.
1: Por cierto, Morillo, escuchábamos a Antonio Maillo. ¿En qué punto están las corrientes submarinas, subterráneas de la campaña, en esa pugna entre José Ignacio García, adelante Andalucía, Antonio Maillo, por Andalucía? ¿En qué punto está esa pugna?
3: Punto tenso, ¿no? Ayer cada vez que Maillo tomaba la palabra recordaba que nosotros somos la izquierda de la unidad, la izquierda unitaria, la izquierda de verdad, y cada vez que José Ignacio García toma la palabra, nosotros somos izquierda fresca, alegre, que nos riñe, andalucista, que no se debe al gobierno de la nación, que no estamos sometidos a Madrid. Claro, hay una tensión. A mí es verdad que me parece que son dos izquierdas que es razonable que vayan en coaliciones, y, o sea, en partidos distintos. A mí me parece razonable que Izquierda Unida, Sumar y Podemos, que tienen, bueno, al final Izquierda Unida y Sumar forman parte del gobierno de España. Podemos es un partido que no tiene arraigo en Andalucía, es un partido que casi todo es centralista en Madrid, todas las decisiones se toman aquí, tienen una naturaleza de izquierda, y Adelante Andalucía nació como un partido que se separó de Podemos. Teresa Rodríguez cogió su petate y se fue con una gran broca con Pablo Iglesias, porque ellos querían ser nacionalismo andaluz. Ellos siempre se han identificado mucho más con otro tipo
12: con
3: BNG, CUP, Esquerra, la Xunta ahora, en fin, era otro tono totalmente diferente. O sea, a mí me parece razonable que cada uno vaya por su lado, pero hombre, claro, el pique hay. De hecho, el otro día tengo que contar que Pablo Simón lanzó una teoría que a mí me parecía muy razonable, de que la mayoría absoluta de Juanma peligra si de verdad Adelante Andalucía consolida esta especie de efervescencia que parece que hay en el ambiente, de que va a ganar en más provincias, va a consolidar diputados. Entonces esos restos ya los consolidarían ellos y no se los lleva el PP. Bueno, salió en tromba por Andalucía diciendo que por qué Adelante, que eran ellos los que estaban más fuertes, y es verdad, ellos son más fuertes, ellos ahora mismo tienen 5, los otros tienen 2, lo que pasa es que las encuestas ahora mismo los igual, pero bueno, es un pique dentro de lo que hay, es un pique sano y razonable. Claro. Yo no he visto que se hayan tirado los tornillos.
1: No hay malas artes.
3: No, me parece que Antonio Maillo está haciendo una campaña que le ha costado despegar, pero que al final lo está haciendo muy bien, como es él, con su puntito de soberbio intelectual, porque es que él está por encima de la media del resto de los candidatos, sinceramente, de aquí, de Coco. Y José Ignacio García pues está haciendo una campaña, como es José Ignacio García y como es su partido, una campaña de su, como ha hecho toda la oposición los 4 años, de plantarle cara a Moreno con simpatía, pero cantándole las 40 muy bien cantadas y con un lenguaje que la gente entiende, la gente se entera. Cuando José Ignacio García habla, la gente entiende lo que quiere decir. Y esto hay ya muchos políticos de la izquierda que no le pasa.
1: ¿Para qué se está preparando el Partido Socialista, Morillo? Te estoy haciendo hacer muchísimos amigos esta noche.
3: No, sí, ya los tengo, la verdad que no porque lo diga aquí, como comprenderéis, al final de una campaña ninguno está contento. Todos creen que te has portado fatal, que tu periódico se ha portado fatal, todos piensan que...
10: Eso no, es bueno.
3: Eso es bueno, Fernando, muchas gracias. Pero bueno, mira, hoy he hablado con varios dirigentes del PSOE andaluz por el tema de lo de la Guardia Civil, si estaban preocupados o no. Y el mensaje ha sido, ojalá fuera el problema lo de la Guardia Civil. O sea, ellos están asustados, hay tensión interna, hay sensación de debacle, de que no han logrado remontar, de que la campaña no ha despegado, de que puede... Sí, los 500.000 estos que fueron a votar a Pedro Sánchez, que no votaron en las andaluzas, voto oculto, pero ya empiezan a contarte que 27 tampoco está tan mal, hombre, por Dios, 27.
1: O sea, estamos en 27,
3: Partido Socialista.
1: El suelo son 30, o sea, 30 es el peor resultado que ha obtenido el Partido Socialista, sí, que es el resultado que tiene... Están ellos, vamos, en una previsión de 27.
3: Que eso tampoco sería tan malo, que las circunstancias son muy complicadas. Pero bueno,
12: pues
3: sinceramente,
12: no, eso,
3: yo
12: ¿no?
3: creo que esto es la generación, esto es como es la gestión de las expectativas. No.
10: Sí, pero si te sirve de complemento, en Madrid, en el PSOE, están muy parecidos, ¿eh? Están con la sensación de que pensaban que la última semana iban a remontar, pero ven que la campaña se ha trabado por algunas cosas de las que ya hemos mencionado, incluido lo de la Guardia Civil, y creen que van a tener difícil esa movilización, y a lo único que aspiran es a intentar quitar algunos votos a Adelante Andalucía o Por Andalucía, porque saben que el centro lo tienen totalmente perdido, para mitigar, pero creen que los 30 de espadas sería un buen resultado para ellos, y por supuesto el complemento de que Juanma Moreno no tenga mayoría absoluta, lo cual siempre digo es la paradoja de que el PSOE sale a que Vox suba lo suficiente como para quitarle la mayoría absoluta.
3: Fíjate que cuando...
10: al PP, lo cual me parece terrorífico, nada menos que en Andalucía.
3: Cuando Juanma Moreno llegó al gobierno por primera vez en 2018, y esto ahora lo recuerdan mucho los socialistas, es que Juanma Moreno llegó a ser presidente de la Junta con el peor resultado de la historia del PP, con 28 diputados, obtuvo 28 diputados, lo que pasa que hubo una explosión de Ciudadanos y Vox, y cambiaron las tornas. Entonces, que un socialista ahora te haga la lectura de, bueno, que es que Juanma Moreno fue presidente con 28, ¿por qué no vamos a ser nosotros presidente con...? En fin, es una lectura de la realidad. No leen la realidad. No leen la realidad. Con lo que ha sido el Partido Socialista en Andalucía, no leen la realidad de Andalucía. Tienen que, no sé qué pasará.
1: Palop.
12: Bueno, no, es que no tengo mucho más que añadir. Yo creo que está fallando esto de exportar ministras, está claro, porque van arrastrando pues el antichanchismo de unos y de otros. Funciona mejor pues el candidato o la candidata local, que tiene arraigo, que ha trabajado allí desde el primer momento. Aunque María Jesús Montero, yo creo que ha hecho un muy buen papel en el gobierno y ha sido una buena vicepresidenta, pero
10: era responsable de Hacienda.
12: Bueno, ya, punto. Pero bueno, que no creo que eso sea lo más importante, ¿no? Y después yo creo es que Moreno pues les ha robado la centralidad y la moderación que tanto se valora en regiones como esta, tanto en Andalucía como en Extremadura, aunque en Extremadura pues se ha votado a Vox por demás, y en Andalucía parece que Vox está estancado y todo lo que se juega es un escaño arriba, ¿no? Esa también es una lectura interesante, ¿no? Hasta qué punto están tocando techo las extremas derechas, no solamente en España, sino también en el resto de Europa. Respecto de las izquierdas, decir que yo estoy de acuerdo con Morillo, yo no veo para nada tantos golpes de pecho con que la izquierda va dividida y tanta matraca con que la izquierda va dividida, pero vamos a ver, si es que son dos proyectos políticos totalmente diferentes, que se identifican con un electorado distinto, y que uno se referencia a un gobierno de coalición y el otro se referencia en el antigobierno de coalición.
3: Total.
12: Entonces, acusar a Maillo de ser un cómplice del Partido Socialista, simplemente porque forma parte de un gobierno de coalición, un gobierno progresista que ha hecho tanto bien a España, pues ya te sitúa directamente en otro lugar, y sus referencias, como decía Morillo, en España son claramente otros partidos. Entonces, a mí me parece que se hace mucho hincapié en esa división y se hace muy poco hincapié en la división de la derecha, que también va dividida, y ahí no hay dos, sino tres. Entonces, bueno, pues a Vox le ha dado exactamente igual a Albise, no le ha dolido en prenda no mirarlo siquiera, y también seguramente le estará robando escaños, ¿no?
10: Pero por ir al principio de lo que has dicho respecto al Partido Socialista y la decisión de Pedro Sánchez en un momento dado de mandar a sus ministros, ministras, candidatos, candidatas a las elecciones autonómicas. Y dice, es que no es una buena idea, para sorpresa de nadie. ¿A quién se le ocurría? Es una buena idea para una cosa que sí que consigue Pedro Sánchez y que empieza a pensar que es lo que buscaba, y lo cual hay que encajar con los intereses del partido. Consigue tener las federaciones del partido tranquilas, porque las personas que van a hacerse cargo del partido en esas comunidades autónomas son gente que proceden de su entorno, y consigue ese efecto, pero yo creo que es a costa de adormilar.
12: Pero es que tiene una performatividad negativa, además, porque da la sensación de retirar a cuarteles de invierno y de
10: atrincherarse
12: para el momento.
10: Es lo que estoy explicando,
12: claro,
10: para preparar el día después.
12: Claro, en el que pudieran ganar las derechas, y esa performatividad no es positiva.
10: Y el problema es que preparas el día después sobre la base de que va a haber una derrota en todas esas comunidades autónomas, pues eso... y llegas a esperpentos, que creo que del que se ha hablado poco, como la noche electoral en Castilla y León, donde con un resultado pésimo y un gobierno clarísimo del PP y Vox salen en la sede del PSOE cantando cosa que pueden hacer el domingo si pierde la mayoría absoluta, espero que no, en Sevilla el Partido Socialista. Pues eso es una de las cosas que ocurre cuando nombras ministros, ministras, candidatos, y ojo que hay algunos todavía en el gobierno que van a ser candidatos y que supongo que les estarán temblando las piernas pensando que los siguientes, Diana Morán, Ángel Víctor Torres, Óscar López, de Sumar, Mónica García, es decir, esto de pensar que porque estás en el escaparate del gobierno vas a ser buen candidato, primero tienes que movilizar a los tuyos en tu comunidad, a cada una de las agrupaciones que se tienen que identificar con ese candidato que te viene como paracaidista de
3: escúchame, María Jesús Montero no va a ser capaz de contener ningún tipo de crisis interna si de verdad bajan de 30
10: diputados,
3: y te
10: esta
3: lo digo,
10: es otra.
12: Claro,
10: si la
12: es la persona, no puede ser, claro.
10: Esa es la cuestión.
1: O sea, se están preparando ya, Morillo.
3: Por supuestísimo.
10: Primera duda, si se va a quedar.
3: Pero no Susana Díaz, que todo el mundo, no, Susana Díaz, no, Susana Díaz no. Secretarios provinciales de...
12: Hombre, volver a de Susana Díaz.
1: Están afilando ya los cuchillos.
12: Una mala digestión, ¿no, Dios santo?
3: Hombre, afilando los cuchillos, no, pero están poniendo su en el discurso, nosotros dijimos que no era correcto, esto necesita un revulsivo, hay que empezar desde cero, o sea, no, Montero, vamos a apoyarla si se queda en la oposición y esto ha sido cosa de todos y todo tenemos que ver.
10: Sí se queda.
3: Efectivamente. Pero bueno, yo qué sé, a lo mejor nos estamos equivocando. Hasta el domingo no sabremos qué.
1: Lo contaremos aquí en la SER, en un programa especial Elecciones Andaluzas con Ángels Barceló, el domingo por la noche aquí en la cadena SER. 11:10 en Canarias.
14: En la cadena SER, hora 25. Aymar Bretos.
1: La ropa para mañana, Jordi Carbó, buenas noches.
15: Buenas noches, mañana todavía tendremos que usar ropa que nos abrigue a primeras horas, va a hacer incluso un poco más de frío que hoy, pero como en general también va a hacer más sol durante más horas en el conjunto del país, al mediodía el ambiente se notará más agradable. Vaya, una típica situación de primavera de irse quitando capas y muchas capas en el Mediterráneo, sobre todo desde Tarragona hasta Almería, aquí máximas cercanas a los 30 grados. Y un día más, las tormentas durante la tarde ganarán protagonismo. Mañana más localizadas en los Pirineos y también en el centro de la península.
1: Hasta mañana, Jordi.
15: Adiós.
1: El que está en una situación política delicadísima es el primer ministro británico, Keir Starmer, que intenta resistir en el cargo a pesar de la presión de una parte importante de su partido para que dimita. Para que dimita por los malísimos resultados de las elecciones municipales y nacionales. La dimisión de 4 secretarios de Estado parecía... que habría ahí unas compuertas de estas dimisiones performativas, dimisiones que buscan tumbar a Starmer, pero al final se ha quedado ahí, en 4 secretarios de Estado, y al final no ha dimitido ningún ministro, por ahora. Corresponsal en Londres, Lucas Font.
16: Han pasado más de 4 días desde la debacle electoral de los laboristas, pero por ahora ningún miembro del partido ha presentado su candidatura para reemplazar al primer ministro, algo que ha evidenciado la falta de consenso para elegir a un sustituto y que ha llevado al viceprimer ministro David Lammy a pedir a los suyos que entierren el hacha de guerra. Nadie parece tener los nombres suficientes para enfrentarse a Starmer. Pido a mis colegas que den un paso atrás y que no beneficien al populista Nigel Farage, ha asegurado el número 2 del gobierno tras varios días en un discreto segundo plano. El primer ministro también ha recibido este martes el respaldo de otros miembros destacados del Ejecutivo y de más de un centenar de diputados de su partido, e incluso la ministra del Interior, Shabana Mahmood, una de las más críticas con él, ha descartado provocar una crisis de gobierno presentando su dimisión. Aún así, la continuidad de Starmer aún no está garantizada. Hasta 4 secretarios de Estado han renunciado al cargo este martes y cerca de 90 diputados siguen pidiendo su marcha. El líder laborista se reunirá mañana miércoles con uno de los nombres que más suenan para reemplazarle, el ministro de Sanidad Wes Streeting, en un momento que se antoja decisivo para el futuro del partido y de su gobierno.
1: Ha publicado hoy la CNN una investigación que viene a insistir en que el buque ruso que se hundió junto a la costa de Cartagena en 2024 transportaba reactores nucleares a Corea del Norte y fue atacado con torpedos o minas. Es decir, que hubo un ataque a nada, a menos de 100 kilómetros de la costa española. Isabel Villar, buenas noches.
17: Buenas noches. La CNN cita fuentes españolas de la investigación sobre el hundimiento del barco para poner sobre la mesa esas dos posibilidades, que un torpedo pudo alcanzar el estribor del carguero o que se utilizaron minas Lapa para hundirlo. En cualquier caso, la cadena apunta a una operación militar para evitar que la tecnología nuclear rusa que iba a bordo de ese barco llegara a Corea del Norte. Era diciembre de 2024 y el régimen de Kim Jong-un le acababa de enviar miles de soldados a Putin para apoyarlo en Ucrania. El envío de reactores nucleares sería un agradecimiento a ese apoyo. El gobierno español, en una respuesta parlamentaria el pasado mes de febrero, ya contaba que el capitán del buque les ha reconocido que llevaban a bordo componentes de dos reactores nucleares, pero que no llevaban combustible. El ejecutivo decía en esa respuesta que la carga no se pudo comprobar en el momento. También que el buque emitió la señal de socorro tras tres explosiones en la sala de máquinas. La CNN cita a la empresa rusa dueña del carguero, que llama a lo que le pasó al barco ataque terrorista selectivo, y cuenta la cadena que aunque el viaje declarado del barco era entre puertos rusos, el capitán ha confesado que iban a desviar el navío hacia Corea del Norte. Repasa también más indicios que apuntan a esa carga nuclear del buque. Una semana después del hundimiento, otro barco de la flota fantasma rusa permaneció sobre los restos del navío hundido para tratar de eliminarlos, y el ejército estadounidense mandó un avión especial a la zona para la detección de restos de radiación.
1: Trump viaja mañana a China a reunirse con Xi Jinping. Los chinos son uno de los principales apoyos que tienen los iraníes ahora mismo. Va a ser muy interesante leer lo que salga de esa visita en esa clave, y también lo que hablen y lo que no sobre Taiwán. La de mañana es una ocasión perfecta para que Xi Jinping tantee hasta dónde llega el compromiso, no de Estados, de Trump, el compromiso para seguir protegiendo a Taiwán. Lo que a Trump le interesa de todas maneras de este viaje, bueno, como siempre, es la pasta, ¿eh? Compromisos de inversión, que los chinos le inyecten dinero en la industria manufacturera que cree empleos en aquellos estados que son clave para los cálculos electorales de Trump. Esta es la clave para él. Pablo Morán, jefe de la Información Internacional de la cadena SER. Pablo, buenas noches.
18: Hola, Aymar, buenas noches. La verdad es que solo la imagen de Trump y Xi Jinping juntos es inquietante. El anfitrión lidera un régimen autoritario y el invitado parece querer emularle. Miguel Otero es investigador del Real Instituto Elcano.
19: Envidia a Xi Jinping, ¿no? Envidia que Xi Jinping pueda decidir de una manera más unilateral, más, ¿no?, centralizada, tenga un mayor control de la sociedad que tiene Trump.
18: Trump, que llega arrastrado por un sonoro fracaso en Irán y con necesidad de vender algún logro a los suyos. Un factor importante, como apunta Inés Arco, analista del CIDOB.
20: Esto hace que, en cierta manera, China tenga un poco más la mano para poder moldear y tratar de conseguir algunas concesiones que a lo mejor en otro momento no sería capaz.
18: Y la posible concesión de Trump, más comentada justo antes de que se subiera el avión, está relacionada con el futuro de Taiwán, a la que la Casa Blanca ya ha venido congelando la entrega de armas.
19: Explícitamente diga que está en contra de la independencia de Taiwán, que sería una concesión importante para China.
20: Estos elementos sutiles, tanto en el lenguaje como en los mecanismos, ¿no?, los procesos de apoyo a Taiwán, sí que puede ser un cambio, digamos, completamente radical, y que a la vez también lo que consigue en cierta manera es dividir y en cierta manera desalentar mucho más la resistencia dentro de la isla.
18: A cambio, se espera que Xi Jinping confirme contratos con Boeing, la compra de más soja, la creación de juntas de las que tanto le gustan a Trump, en este caso para negociar el comercio y las inversiones bilaterales, quizás alguna concesión relacionada con Irán, o la extensión de la tregua a la guerra comercial, con la que Pekín demostró que puede plantar cara a Estados Unidos.
19: Ya sabes que en los mercados se habla de ese taco, ¿no?, de que Trump always chickens out, que significa que al final siempre cede, que el que realmente necesita concesiones de China es Trump, no viceversa.
18: El desarrollo de la inteligencia artificial se ha colado en la agenda de este encuentro, el primero de los cuatro que ambos quieren mantener antes de que termine este año.
1: Por cierto, antes de subirse al avión, se ha dedicado Trump a uno de sus pasatiempos, que es insultar a periodistas. Villar.
17: Lo ha hecho varias veces a preguntas distintas. En una, sobre cómo la guerra está disparando la inflación, Trump ha defendido sus ataques contra Irán. Dice que la alternativa era dejar que esos lunáticos tuvieran un arma nuclear.
0: then you're a stupid person and you happen to be. I mean, I know you very well.
21: Si quieres hacer eso, entonces eres una persona estúpida y resulta que lo eres. Te conozco muy bien, le ha dicho a la periodista. Y luego, cuando ha hablado de otra de sus obsesiones, la construcción de un nuevo salón de baile en el ala este de la Casa Blanca, Trump se ha puesto a decir que han duplicado el tamaño previsto del salón porque lo necesitan, pero que siguen dentro del presupuesto. Una periodista le ha preguntado si estaba diciendo que el presupuesto era lo que iba a ser el doble. Y Trump le ha contestado: lo he duplicado de tamaño, idiota, lo he duplicado. No eres una persona muy lista.
1: En fin, hoy aquí Isabel Díaz Ayuso en España, porque ya está en España, ha acusado al gobierno español de abandonarla en una situación de peligro extremo que, según ella, ha sufrido en México. Sorprende francamente esto porque si alguien está en una situación de peligro extremo, pues se vuelve inmediatamente el viernes cuando anuncia que cancela su viaje, porque no se volvió el viernes, se quedó hasta el lunes. Y ahora, 4 días después, vuelve con esa tesis, que ha estado en una situación extrema, de extrema amenaza allí en México, y que ha estado desprotegida por el gobierno español. Estamos hablando de ese viaje de 10 días que se montó a México a decirles a los mexicanos que viva Hernán Cortés, y que ellos no lo saben, pero que la conquista estuvo muy bien. Bueno, pues lo primero que ha hecho hoy Ayuso en COPE y en 4 ha sido acusar a la presidenta mexicana Sheinbaum de montar una campaña contra ella.
22: Claro, lo que yo no me imaginaba es que la presidenta de México desde allí iba a echar fuego todos los días, moviendo los instintos.
1: Dice Ayuso que tiene pruebas de las amenazas de Sheinbaum a los hosteleros, pero no ha mostrado esas pruebas.
23: Íbamos a ir a Xcaret, a un complejo en Riviera Maya, que es donde se celebraban los premios Platino, y directamente allí ya, esta señora que me dedicó todos los programas, todas las mañanas, directamente llamó al complejo, y tengo pruebas, y dijo: como esa señora entre en el recinto, ya no como vaya al evento, como entre en el recinto, lo cierro. Y este recinto, que ya ha tenido amenazas y muchos problemas anteriormente con el gobierno, bueno, pues tuvo que prohibir la entrada. Y
1: por supuesto, Ayuso le ha echado la culpa de todo esto al sanchismo, al gobierno de Pedro Sánchez, por dejarla tirada.
23: Nos abandonó. Y nadie se ha puesto en contacto con nosotros, nadie ha preguntado absolutamente nada. ¿Alguien se imagina que yo que tengo que ir en una flotilla amenazar a gobiernos para que tenga que haber una diplomacia y un apoyo por parte de nuestro gobierno? Nuestro gobierno ha abandonado a un representante del Estado, como es un presidente autonómico, a su suerte en un país sumido por la violencia. Nos podía haber ocurrido cualquier cosa en cualquier sitio, porque esta señora, desde su programa de la mañana, se ha dedicado el día entero, todos los días, de una manera, desde las mañaneras, desde una manera incomprensible, a insultar, a ofender, a echar fuego contra nosotros. Y el gobierno, desde aquí, también, sin saber ni cómo estábamos, ni dónde nos encontrábamos, ni cómo nos hemos tenido que proteger.
1: Según Ayuso, ella se tuvo que buscar ella misma su propia seguridad allí en México.
22: Yo me tuve que buscar mi seguridad durante todo el viaje. Yo puse mi propia...
24: ¿Ha tenido que contratar a hombres armados allí?
22: Yo he tenido que buscarme mi seguridad. El gobierno no me ha protegido, pero es que el gobierno de Sánchez...
24: ¿Pero se lo ha ofrecido? ¿Le ha ofrecido...?
22: A mí no me han ofrecido nada. El gobierno sabe exactamente cuando yo me subo en un avión lo que llevo y lo que no llevo. Y yo aún así me busqué mi propia seguridad.
1: Ella se buscó su propia seguridad y en ese clima de peligro extremo ella no cejó, ella siguió adelante con la misión que llevaba.
23: No solo bajo amenazas, sino en una situación de peligro extremo, por tanto no quise comprometer más, completamos la tercera parte del viaje y la última. Todo eso lo corté porque no quise ya poner más peligro a mi equipo y por supuesto a mí tampoco, y que es nuestras familias, y que la gente no supiera ni dónde estábamos, porque hemos tenido que cortar y desaparecer. Y si no es porque nos han protegido y nos hemos buscado la vida, podríamos haber tenido cualquier problema y nadie encargarse de ti. ¿Te pasa algo? Y a mí que me cuentan, ella que ha venido a provocar.
1: Realmente es agónica la situación que pasó Isabel Díaz Ayuso, por cómo lo cuenta, tuvo que ser aquello como estar escapando de los talibanes con los campos de Afganistán. Bueno, total, que al final, sana y salva, nuestra compatriota ha vuelto a casa y ha vuelto en el papel de víctima que también se le da.
22: Soy el único político al que se le niega todo. Se le niega al ejército en el 2 de mayo, se le niega poder hablar con embajadores. Yo, en cuanto he hablado con algún embajador, lo han matado al día siguiente, le han acribillado. A mí se
1: todo esto
22: me
1: lo ha dicho hoy, Isabel Díaz Ayuso. Esto parece de la IA, pero esto lo ha dicho hoy la presidenta de una comunidad autónoma. Todos están en contra de la presidenta, pero ella va a seguir luchando para salvar a España y a México también. Los va a salvar, de las garras del comunismo y de la dictadura.
22: Cuando entra el comunismo en las instituciones, que es exactamente lo que está haciendo nuestro gobierno, todos actúan de la misma manera. Lo que hacen es silenciar a la oposición, crear prensa de régimen, atacar a los jueces, controlar a la justicia, a la empresa, a los artistas. Y en ese momento aquí se acabó, chao, y ya entramos en el camino de México. México hace 6 años no estaba como antes. Desde que ya Morena acabó con la justicia, con la libertad de empresa y ha controlado todo, ha dejado, por ejemplo, solo tiene de 32 estados, creo que tiene 5 gobernadores de la oposición. El otro día me reuní con ellos y todavía la prensa que apoya al gobierno se reía de ellos. Vaya mierda de reunión la de Ayuso con ellos. Nadie le hace ni caso, ¿no? Es que solo quedan 5. Y es lo mismo que pasa en el País Vasco. Por mirar para otro lado, por permitir que el más agresivo y el más violento se haga con las cosas, se calla a la oposición, se silencia a todo el mundo y ahora se ríen de la suerte de los concejales que quedan, por ejemplo, en el País Vasco. Ya, pero es que hay que gobernar en esas situaciones aguantando en el día a día. Pues esto va a ocurrir en España si aquellos que creen en la democracia no ponen pie en pared.
1: Manuel Jabois, buenas noches.
2: ¿Qué tal, Aymar? ¿Cómo estás?
1: Buenas noches. Escuchada Ayuso, ¿ante qué estamos?
2: Bueno, estamos ante un maravilloso ejemplo de victimización ante el cual hay que plegarse, porque consiste en irse 4 días a las playas mexicanas porque está en peligro extremo. Bueno, cuando consideras que estás en peligro extremo, lo normal es irte a una playa del mismo país. Que conste que esto no lo inventó ella, ya lo inventó Rafael Caro Quintero, que cuando estaban a por él dijo: yo me piro a Puerto Rico a tomar el sol. En fin, enfadarte dejando de respirar pero tomando el sol. Bueno, yo he comparado mañana, sí, comparo en el periódico esto con Jimmy Jump. ¿Te acuerdas de aquel tipo que saltabas desnudo al campo sí, para correr y demás?
1: ¿Y por qué?
2: Hay que llamar la atención de cualquier forma y que te persigan por el campo y pensar que estás en una suerte de peligro. Mira, yo creo que no hay derecho a hablar de extremo peligro en estas circunstancias porque no ha pisado nunca una aldea de la frontera mexicana. Los que sabemos o los que hemos leído más bien lo que ocurre en esas aldeas. Quien no tiene un padre inocente en la cárcel por razones circunstanciales, quien vive de la indulgencia periodística, esto es lo importante, de aquellos a quienes riega con dinero público, porque si no, sin esa mordacita dorada que ella aplica, no se atrevería ni a decir la mitad de las cosas que con tanta impunidad dice.
1: Un beso, Jabois.
2: Un beso,
1: Garea.
10: Es alucinante. Y lo peor de todo es que es una estrategia pensada y que le funciona, o ella cree que le funciona, pero desgraciadamente me parece que sí le es eficaz esto de llenar el campo, esto que se hable de ella. Me parece tremendo este tipo de diplomacia que va a un país y desde allí les dice que es un narcoestado, que la violencia puede con todo, etcétera. Me parece una forma de hacer diplomacia curiosa. Hablar de Hernán Cortés cuando es uno de los personajes más odiados en México, y de Malinche, que es también un personaje
12: sin entender lo que es
10: odiado, además. Claro, yo me pregunto si el próximo viaje va a ser a Bruselas o a Países Bajos a hablar del Duque de Alba, que es también un personaje odiado en esa zona. Es decir, yo ahí me planteaba y pensaba, supongamos como hipótesis, bueno, puede no ser descabellada, de que ella se impone en el PP y gana unas elecciones y el presidente es presidente del gobierno. Va a ir a viajes oficiales, que va a ir a Arabia Saudí a decirles lo que es Arabia Saudí, a China las cosas que es China. Es decir, ¿qué tipo de diplomacia hace un cargo público que lo que hace es ir molestando, que además incumple la ley, que esto es importante? Hay una ley de acción exterior que aprobó el gobierno de Mariano Rajoy, que el artículo 11 dice que cualquier gestión de un gobierno autonómico fuera de España tiene que supeditarse al plan de acción exterior y a los planes a la política exterior. En este caso, en este momento, hay una política exterior del gobierno español, que con razón o sin ella, pero es el que tiene legitimidad y competencia para hacerlo, que consiste en, como se va a celebrar en España en el mes de octubre, noviembre, la cumbre iberoamericana, facilitar que el máximo número posible de jefes de Estado vengan, entre otras cosas porque el anterior fue un fracaso y prácticamente no fue ninguno. Y para eso se hizo lo de la intervención del rey, etcétera, etcétera. Y llega ella y como elefante en cacharrería se presenta en México a montar este lío y efectivamente rechazando la oferta que le hizo la embajada, como a todos los presidentes autonómicos, de tener no solo seguridad, sino también vehículos y lo que quisiera. y se permite decir todas estas cosas. Me parece alucinante, pero insisto, lo peor de todo es que creo que le funciona entre su electorado.
12: Yo no sé si le funciona, francamente. A mí me parece un auténtico...
1: Esta semana es un punto de inflexión.
12: Sí, es demasiado. Yo creo que es un auténtico delirio y es una carne de meme. Y no sé si alguien puede creer algo de lo que dice esta señora, más allá de los medios de comunicación, que le dan abrigo y le dan amparo y la triplican y la multiplican.
1: Esta semana algo ha cambiado en esa relación con los medios habitualmente... muy partidario de Isabel Díaz Ayuso. Esta semana algo ha cambiado ahí.
12: Bueno, es que es exagerado. Es una contraprogramación, es absolutamente antidiplomático. Ha llegado allí a insultar fundamentalmente por activa y por pasiva. Y yo creo que en lugar de decir tantas tonterías allí y aquí, lo que tiene que explicar es exactamente qué fue hacer a México, cuánto nos costó, por qué se tiró un fin de semana libre allí tan tranquilamente, acosada, digamos, por esos efectivos de violentos. Yo creo que hay que ir un poco a exigirle responsabilidades y que se calle ya y deje de decir tonterías. ¿Qué piensan los empresarios madrileños de todo esto? Porque es que hay un tratado de libre comercio entre la Unión Europea y México que nos costó la propia vida sacar adelante, y me imagino que habrá gente seria que quiere invertir en México y que quiera tener unas relaciones digamos saneadas, higiénicas con México. ¿Esta señora a quién exactamente ha ido a representar? Se suponía que iba a hablar de economía, ¿no? De esto iba a hablar, acabó hablando de política y de historia, pero vamos, de una historia, una recreación además de la historia, que vamos, que ni el himno de Extremadura. Nosotras que hemos vivido en Extremadura con esto de Hernán Cortés y Pizarro machacándonos el cerebro, es que sabemos que son anacronismos absolutamente vergonzantes. Yo es que lo veo impropio, y veo de verdad que también tienen responsabilidad los medios de comunicación como la COPE, que bueno, multiplican este mensaje sin ningún tipo de criba ni de filtro.
3: Es como si a Isabel Díaz Ayuso, que solo brilla en confrontación con Pedro Sánchez, se le hubiera quedado pequeño el comunismo de Pedro Sánchez y la radicalidad de la izquierda del gobierno español. Ahora voy a México, voy a conquistar México también. O sea, es una cosa absolutamente, efectivamente, es un delirio. Es que esto, yo no acabo de entender el punto político de esto. Esto es que ¿a quién moviliza en Madrid? ¿Quién coge el voto diciendo qué suerte que mi presidenta de la comunidad ha ido a México a atacar a Hernán Cortés? Que no lo entiendo, de verdad, es una cosa que me resulta...
12: ¿Y los españoles que viven allí en México?
3: Y efectivamente es que hay muchas inversiones en peligro, o sea, muchas inversiones, hay muchos intereses compartidos, o sea, no tiene sentido. Y bueno, y dejar claro que el Ministerio de Asuntos Exteriores, por supuesto, ha negado que se le reclamara ningún tipo de seguridad ni que se le transmitiera ningún tipo de peligro. Esto que ha contado ella, tuve que ir escoltada hasta el aeropuerto porque me iban a linchar. En ningún momento ha trasladado que estuviera en situación de peligro al ministerio, y efectivamente se le ofreció desde la embajada los recursos que el gobierno le puso para que tuviera coche, escolta y tal, y dijo que no hacía falta. O sea.
1: Y antes de irnos, quiero contarles una cosa que ustedes dirán, ¿esto en qué afecta a mi vida? Pues ya les digo yo que mucho. El Tribunal de Justicia de la Unión Europea ha respaldado hoy que los medios de comunicación les exijan a las plataformas que paguen por usar los contenidos de esos medios de comunicación. Esto que parece obvio, pues esto lo han estado peleando estas empresas dueñas de las redes sociales, y ahora, a raíz de un caso italiano, de una legislación italiana, la justicia europea dice que los editores y las empresas de comunicación tienen derecho a exigir una remuneración. Y esto es muy importante, porque para que los medios de comunicación puedan hacer periodismo, ese periodismo tiene que estar pagado. Y si hay unas empresas, unas redes sociales, unas grandes corporaciones que extraen ese contenido periodístico, lo monetizan ellas, a los medios de comunicación no les llegan en euro de eso. Y suerte si los ciudadanos dejan en manos de esas corporaciones su libertad de prensa delegada, ¿no?, en esas corporaciones. Fue mucha suerte con el periodismo que les va a dar Facebook. Bruselas, Enrique García Pozo, buenas noches.
4: ¿Qué tal, Aymar? Buenas noches. Fue la tecnológica Meta la que elevó un recurso al Tribunal de Luxemburgo contra una ley italiana que exige a las empresas digitales negociar una compensación económica con los medios de comunicación por el uso que hacen de sus contenidos en las plataformas. Y la sentencia respalda a los medios en plena pugna con las tecnológicas por los derechos de autor. Los magistrados concluyen que las empresas de comunicación tienen derecho a una compensación económica equitativa cuando las plataformas utilicen sus contenidos, y se basan en la directiva que regula los derechos de autor en el mercado digital, que permite a las empresas autorizar o prohibir el uso de sus contenidos. El TJUE avala que las plataformas puedan utilizarlo, pero con una compensación económica equitativa, como ocurre ya con la normativa italiana. De esta forma, los jueces entienden que se establece un equilibrio justo entre la libertad de empresa y la propiedad intelectual, una sentencia que ha celebrado el Consejo Europeo de Editores, al que pertenece el Grupo Prisa.
1: El positivo en antivirus en uno de los españoles que están ingresados en el Gómez Ulla atravesó anoche hora 25 y eclipsó todos los demás asuntos, pero hay un tema que me gustaría que no pasara desapercibido, porque en su día le dedicamos mucho tiempo a este asunto, y es que han condenado a casi 3 años de cárcel a los padres que tuvieron encerrados a sus hijos en la llamada Casa de los Horrores de Oviedo. Los tuvieron ahí metidos casi al mismo tiempo que les ha caído ahora la condena. La condena es casi 3 años y es mucho más baja de lo que pedía la Fiscalía. Porque a esos padres los han absuelto de uno de los delitos que veía la Fiscalía, que es el de detención ilegal. Ángeles Caballero, buenas noches.
5: ¿Qué tal? Buenas noches.
1: Menuda historia más horrorosa esta.
5: Sí, le dedicamos mucho tiempo y creo que precisamente ese paso de tiempo ha hecho que la mirada, por lo menos la mía, se haya ampliado y me haya puesto a recordar algunas cosas. Por ejemplo, ¿cuántas veces has escuchado, incluso quizá hayas pronunciado la frase de que eso de que la familia es lo primero y de que un padre o una madre hace cualquier cosa por su hijo? Y a veces esa frase, que suena a tremenda, entregada y a feroz, puede tener un lado tremendamente tenebroso. Estaba pensando en eso, y casos como este, como el que acabas de narrar con esta sentencia, reflejan que a veces el hogar puede convertirse en un peligro para algunos de los convivientes, a veces incluso para todos. Mira, me estaba acordando de una cosa y una frase. El domicilio familiar es el lugar donde se ejerce más violencia, me contó la abogada

0: no los escolarizaron, impidieron contacto alguno con otros familiares, amigos o conocidos. Y solo la voz de alarma de los vecinos, que escuchaban esas voces infantiles dentro de la casa pero nunca fuera de ella, hicieron posible orear aquello en el sentido literal y metafórico del término. Y aquello era, según el atestado, y conviene recordarlo en un día como hoy, menores conviviendo entre basura, menores durmiendo en cunas de bebé impropias de su edad y un evidente retraso social y educativo. Y vuelvo a esas dos palabras, a las del miedo insuperable, porque es el resumen de una historia ya con una sentencia, pero que no tiene un final feliz ni tampoco protagonistas felices. Están los padres sufriendo por la ausencia de sus hijos y sin saber que ser padre es a veces poner límites y otras veces y otras tantas veces soltar lastre, dejar que el ser más querido del mundo para ti se tropiece, se haga daño y se enfrente a la calle y a la vida. Y están esos niños, menores de edad, echando de menos a sus padres, preguntándose por qué no siguen ahí, entre esas cuatro paredes donde nada ni nadie se supone que les haría ningún daño. Y al final todo esto es un fallo del sistema y una situación de emergencia a la que llegamos tarde. Es una historia triste por culpa del miedo, especialmente cuando ese miedo dejamos que nos gobierne y que nos domine.
1: Caballero, un beso.
0: Gracias, un beso.
2: Joaquín Estefanía.
3: Más de una generación de españoles recordará a sus padres saliendo al mediodía de un trabajo y entrando por la tarde en otro, para sobrevivir. Un padre de familia, entonces las madres de familia apenas trabajaban, acababa su jornada laboral a las 3 del mediodía en un banco y por la tarde llevaba la contabilidad de una pequeña empresa. Tantos años después, el pluriempleo está volviendo a crecer en España, aunque todavía no llega a niveles europeos. Más de 600.000 ciudadanos cuentan hoy con un segundo trabajo, según la reciente encuesta de población activa. Este número va creciendo año tras año desde hace unas dos décadas, es decir, desde los albores de la Gran Recesión. Muchos de ellos son jóvenes que, desesperados, tratan de encontrar ingresos suficientes para poder comprar o alquilar un piso o una habitación. Otros, porque tienen un puesto de trabajo que no es ninguna garantía de salir de la precariedad. Las razones principales del pluriempleo son los salarios bajos, los contratos a tiempo parcial no por voluntad propia, o los fijos discontinuos, un coste de vida cada vez más elevado por la inflación, la precariedad laboral, los empleos freelance o digitales que facilitan combinar actividades distintas, o la búsqueda de ingresos extra para ahorrar, afrontar gastos imprevistos o pagar la vivienda. España crea empleo, pero mucho del mismo apenas genera bienestar.
2: Punto y 25.
1: Bueno, pues ha sido una estupenda noche de radio. Y ahora es una buena, estupenda hora para escuchar el alero. Ya desde la cama si quieren. Nosotros ahí vamos. Mañana nos vemos. Descansen. Adiós, hasta mañana.

0: de campeones, la mejor y la más importante competición europea de fútbol. Luego estaremos con Santi Ortega en Sevilla y con José Manuel Alemán en Valencia. Ojo, ese Levante que lleva una racha espectacular en los últimos partidos. Y, por supuesto, Talavera y Fullana, terminado ese Osasuna 1, Atlético de Madrid 2. Victoria importante de los del Cholo, Tala.
1: Sí, victoria importante. ¿Qué tal, Manu? Buenas noches. Porque lo decía el Cholo, al final, por más que la temporada en Liga haya sido muy mala, y en la Copa y la Champions, bueno, pues no se podía deslucir mucho más. Además hay opciones, aunque mínimas, de ser tercero en la clasificación, que son 7 kilos más. Y hoy la verdad que ha competido realmente bien, ¿eh? El Atlético de Madrid, un partido muy serio, ni un chaval, todos de jugadores de la primera plantilla. Tuvo la lesión de Rodrigo Mendoza. Yo creo que Osasuna podía haber empatado, ha estado muy fallón ante Budimir. Y al final, 3 puntos que vuelan para Madrid.
0: Pues nada, Fullana, 3 puntos para el Atlético, 3 puntos que se vienen a Madrid. Pedro.
1: Sí, Pedro se ha bajado ya para abajo, a zona mixta.
0: Pues nada, pues ahora estamos con Pedro Fullana y enseguida nos piden paso con protagonistas. Los 3 partidos del día de hoy, de esta antepenúltima jornada de Liga. Recuerdo que mañana se juega el Villarreal-Sevilla y el Español Atlético de Bilbao a las 7 de la tarde y a las 9:30 Getafe-Mallorca y Deportivo Alavés, Fútbol Club Barcelona. Y para el jueves, Valencia-Rayo Vallecano a las 7, Girona-Real Sociedad a las 8 y Real Madrid-Oviedo a las 9:30. 11:36, esto es lo que acaba de terminar ahora mismo la jornada de fútbol. 11:36, una hora menos en Canarias, arranca el Larguero.

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1: Sintonía del Larguero, están por aquí Antón Meana y Javier Herráez. Hola Antón, muy buenas.
2: Presente Carreño, buenas noches.
1: Hola Javier Herráez, ¿qué tal?
3: ¿Qué tal, Manu? Todo, buenas noches.
1: Habéis estado en la rueda de prensa con más atención mediática en los últimos tiempos, ¿eh? En el mundo del deporte.
3: Sí,
1: hacía tiempo que no había tanta expectación desde que ha saltado el anuncio a las 4 de la tarde, ¿no?
3: A las 4 y 5 ha saltado ese anuncio, esa comparecencia del presidente. Hablaba Florentino Pérez después de dos años en los que el Real Madrid no ha conseguido ningún título. Evidentemente con Mourinho llamando a la puerta, o el Madrid llamando a la puerta de Mourinho, con muchos temas. Después de que la pasada semana dos jugadores se pegaran, uno saliera en una silla de ruedas, uno de ellos el capitán. Evidentemente había muchos temas encima de la mesa y había que escuchar, claro, al presidente del Real Madrid.
1: Larga y extensa rueda de prensa, Antón Meana, ¿eh?
2: Sí, muy larga. Él ha querido responder más preguntas de las que pensaba el club. Ha querido continuar hablando con los medios de comunicación. Es una rueda de prensa que marca un antes y un después en la historia moderna del club. Veremos cómo recibe el Bernabéu el jueves al presidente en la previa del partido contra el Oviedo. Y era una tarde de escuchar, de ver caras, cuando a partir de las 7:30 empezaban a salir los directivos del Real Madrid, gente importante, Pedro López, Francisco García, gente que está en esa junta directiva y que sabían lo que iba a decir Florentino Pérez, la puesta en escena y un mensaje claro. A partir de ahora arranca el proceso electoral y el que se quiera presentar ya sabe que Florentino va a estar enfrente.
1: Ahora nos cuentas fechas, qué hay que hacer, si alguien se quisiera presentar, cómo va a ser esta transición en esta junta electoral hasta que se abra ese periodo electoral, si es que alguien se presenta, que está por ver, y quién podría presentarse y qué condiciones y qué requisitos tendría que tener. Saludo además de Antón Meana y Javier Herráez al resto de miembros del Sanedrín. Hola Antonio Romero, muy buenas.
4: ¿Qué tal, Manu? Muy buenas a todos.
1: Jesús Gallego, ¿qué tal?
5: ¿Qué tal? Buenas noches.
1: Hola Julio Pulido.
6: ¿Qué tal? Buenas noches.
1: Está en Barcelona Jordi Martí. Hola Jordi, buena nit.
7: Buenas noches, muy buenas.
1: Y está por aquí, por supuesto, director de Carrusel.
8: Hola a todos.
1: Y Garrido, Talavera, que sigue en el Metropolitano. Tala, estás por ahí, en el Metropolitano, en Pamplona. Tala, por ahí estás. Y Turralde González, que sigue por aquí también. Bueno, enseguida vamos a escuchar, si te has perdido la rueda de prensa de Florentino, que la hemos dado íntegramente en la cadena SER. Primero en la ventana, hemos empezado con Carles Francino a eso de las 6 de la tarde, he empezado con algo de retraso, luego hemos seguido por el canal de YouTube y la aplicación de la cadena SER y luego...
4: Sí, que parecía que iba a terminar,
1: pero no terminaba, no terminaba nunca, y al final hemos acabado casi en carrusel, una extensa y larga rueda de prensa. Yo, si algo he admirado siempre de Florentino Pérez ha sido los impecables discursos que ha tenido, las ruedas de prensa, siempre bien preparadas, siempre con un mensaje claro, directo, con un discurso

0: certero en la mayoría de ocasiones. Ha sido, digamos, una tónica habitual en las ruedas de prensa de Florentino Pérez. Hoy no lo he visto. Hoy he visto a un presidente con un discurso poco hilado, nervioso y con bastantes frentes abiertos, quizá demasiados para una institución y un club como el Real Madrid. A mí me parece que son demasiados frentes abiertos. Si alguien se ha perdido, diría que básicamente habría que lanzar dos titulares de esa comparecencia tan esperada de Florentino Pérez. Uno, no va a dimitir, de hecho así ha empezado, no se va a marchar. Y convoca elecciones a las que se presentará Florentino Pérez. Ahora damos los detalles de cuándo, de cómo va a ser el proceso electoral. Pero insisto, el titular, la noticia de esa comparecencia de Florentino Pérez ha sido: no va a dimitir y se va a presentar de nuevo a las elecciones. Le quedan 3 años porque el mandato empezó el año pasado, es decir, solo lleva 1 año. Pasaría a estar, en lugar de 3 años que todavía le quedan, estar 4. Que muchos se preguntarán, ¿y qué gana? Yo me pregunto, ¿y qué gana con estar en vez de 3 años, 4 años? Tampoco si le quedase 1 año. Pero Florentino lo que quiere es, supongo que, demostrar que, como ha dicho él, el Madrid es de los socios y que los socios siguen respaldando la gestión de Florentino Pérez. Ese ha sido para mí el primer gran titular. No dimite, si alguien lo pensaba, como ha dicho él. Dicen por ahí que estoy cansado y que me voy a marchar. No voy a dimitir y además convoco elecciones y me presento. Segundo mensaje: el principal enemigo es la prensa. Dentro de una larga lista de enemigos, lo decía a las 8:30 con Dani Garrido, creo que la lista de enemigos ha ido creciendo en los últimos tiempos y creo que eso no favorece al Real Madrid. La prensa, que somos lo de menos, hacemos nuestro trabajo mejor o peor, pero la prensa, la UEFA, la FIFA, la Liga, la Federación, los árbitros, el Barça, la Superliga, el Atlético de Madrid, al que le ha mandado, creo que el último, tantarantán también, en esa comparecencia de prensa. Yo creo que ese mensaje a los medios de comunicación no lo necesita un presidente como Florentino Pérez, que ya sabemos que nunca ha sido un gran amigo de los medios de comunicación, pero a los que hoy ha señalado prácticamente a todos, incluido un servidor y este medio de comunicación, la cadena SER, aquí lo que nos dedicamos es a contar lo que pasa. Cuando pierde el Barça y se equivoca Laporta, o creemos, nosotros no somos jueces, cuando creemos que se equivoca Laporta o que Xavi no lo hace bien, lo contamos. Y cuando el Madrid gana y es el mejor en la Champions y en la Liga, lo contamos. Y cuando el Madrid entendemos que lleva 2 temporadas con un juego que no convence a nadie, que no hay fútbol, que el vestuario está dividido, que no funciona un entrenador ni funciona otro, lo contamos exactamente igual. Y creo que los socios y los aficionados del Real Madrid son lo suficientemente maduros y mayorcitos como para sacar sus conclusiones, independientemente de lo que digamos aquí nosotros. No creo que seamos tan importantes. El aficionado del Real Madrid pita en el Bernabéu por lo que ve en el campo. Entiendo que no está contento porque el vestuario está dividido y porque no le convence lo que está viendo. Por eso pita el aficionado del Real Madrid. Pero yo creo que Florentino Pérez haría bien en, desde la tranquilidad, gestionar este momento difícil, porque a los madridistas 2 años sin ganar un título en blanco y que encima gane el eterno rival, se le hace muy duro, se le hace muy cuesta arriba. Pero yo creo que hoy los socios del Real Madrid esperaban en esa comparecencia alguna solución, esperaban noticias positivas, algún mea culpa por parte del presidente, alguna autocrítica, y sin embargo esto se ha convertido en un ataque a los medios, principalmente, pero sobre todo, repito, con un discurso bastante poco hilado, con un Florentino Pérez nervioso y con una comparecencia que en ocasiones, o en un par de ocasiones, han cortado los compañeros de comunicación del Real Madrid diciendo hasta aquí la rueda de prensa, pero que Florentino Pérez ha decidido continuar. No sé si porque hay nerviosismo, si porque el jueves juega el equipo en el Bernabéu y se teme una pitada o una pañolada, y a lo mejor han pensado que es una forma de amortiguarlo. Pero yo creo que Florentino Pérez, que pase lo que pase, y acabe como acabe y cuando sea, dentro de 4 años o dentro de 15, se irá siendo el mejor presidente en la historia del Real Madrid, creo que esto no lo necesitaba. Y que haría bien en ir disminuyendo esa lista de enemigos en la que prácticamente ya no caben más. un club como el Real Madrid, admirado, respetado y querido por todo el mundo, gane o pierda. Enseguida vamos a escuchar todos los sonidos de lo más destacado de lo que ha hecho en esa rueda de prensa el presidente Florentino Pérez. Sé que todos tenéis muchas ganas de opinar y de hablar de lo que ha sido esta rueda de prensa, pero aquí nosotros decimos y diremos lo que pensamos. Le guste a quien le guste, porque a día de hoy yo trabajo para la cadena SER y para Mediaset y me debo a mis empresas. Y yo sé que a veces contar la verdad es incómodo, pero tenemos que contarla. Y a veces cuando el equipo gana está muy bien, pero cuando el equipo pierde somos enemigos. No sé si seríamos también los culpables o los responsables de que el equipo haya ganado las Champions, o solo somos los culpables cuando el equipo no gana la Liga y no gana la Champions. Parece que sí, pero en cualquier caso, respeto mucho personal y profesionalmente a Florentino Pérez, que para mí ha sido el mejor presidente del Real Madrid, pero creo que ha tenido días mejores. Hoy ha sido una comparecencia bastante desafortunada y me sorprende mucho que nadie de su entorno haya sido capaz de aconsejarle o de asesorarle de otra manera, porque creo que ha habido comparecencias bastante más acertadas que la de hoy. Y lo que hay que hacer es trabajar e intentar devolver al equipo, a la plantilla, a los jugadores, a los fichajes, al lugar en el que ha estado casi siempre el Real Madrid, que es compitiendo por ganar títulos, por mucho que lleven 2 años en blanco. Vamos a empezar, antes de daros la palabra a todos, por lo primero que ha dicho Florentino Pérez, Javier Raez, ¿no? Sí. Ha dejado muy claro, estaba casi sentándose y ha dejado un discurso muy claro, una frase muy clara.
1: Lo tenía claro, la convocatoria era para esto.
2: Lamento decirles, porque me cuentan por ahí, que no voy a dimitir, sino que les he pedido a la Junta Electoral que inicie el proceso electoral para la Junta, para las elecciones a la Junta Directiva, a las que nos vamos a presentar esta Junta Directiva actual. ¿Pero usted cree que es normal que si hace menos de 2 años hemos ganado la Champions y hace otros 2 años habíamos ganado otra vez y otra Champions, que ahora venga esta corriente de que se quieran cargar al presidente? Porque, pero bueno, es una tontería, de verdad. Porque me tendrán que echar a tiros, porque yo tengo, de verdad, tengo el apoyo de todos los socios del Real Madrid y por eso quiero que haya elecciones y yo me quiero presentar y nos vamos a presentar.
1: Bueno, pues ese era el motivo de la convocatoria. El segundo objetivo era la prensa, gran parte de la prensa. Escuchamos a Florentino Pérez.
2: Te voy a decir ahora mismo lo que me acaban de pasar. ABC, periódico que me quiere mucho. Estoy muy cansado. Antes de la Junta Directiva del Real Madrid, Florentino dice que estoy muy cansado, se lo dijo a un círculo más cercano. Florentino Pérez hizo saltar las alarmas. ¿Pero cómo puede decir usted esto? Parece ser que se llama David Sánchez de Castro. ¿No está por aquí? Por saludarle, ¿no? Y por conocerle. Algunos periodistas que se creen que haciendo daño y creando confusión me van a mí a intimar. Pues mire, me dan mucha más energía de la que tengo. Al ABC es de Vocento y creó el relevo. Pues el relevo, de acuerdo con la Liga, se dedicó a hacer un periódico digital que perdió 25 millones en la vida que existió. 25 millones que pagó la Liga y otros. Y luego fue buscando, cuando la Liga ya no pagaba, se fue a Telefónica a ver si le pagaban también. Y luego se fue a Telecinco a ver si el Desmarque se lo compraba. Pero bueno, y el único fin del relevo era meterse con el Real Madrid y con Florentino Pérez. Miren los periódicos hoy, 2 artículos que hay en el ABC, hoy, contra el Madrid. Yo creo que una mujer que no sé ni si sabe algo de fútbol. ¿Se acuerdan de José María García? Así empecé con él. Dígaselo a Juanma Castaño, si es de la COPE. Por favor, dígaselo de mi parte. Que es que es todos los días, a todas horas. Dígalo, que tenga un poquito de consideración al mejor club de la historia. Hable con Segurola, hombre, por Dios. Pero si es que le puedo dar a uno en cada sitio. Después vinieron los Segurolas, los Macarreños, todos esos. Oye, tengo que deciros que los malos son los jefes, porque todos vosotros sois mucho mejores, así te lo digo. Menos quitando a Rubén Cañizares. Que como soy suscriptor del ABC, porque mi padre me suscribió y todavía lo recibo, digo, a ver qué dice hoy Rubén Cañizares. ¡Buah! Horrible. A ver, esa niña, joder, que tiene derecho a hablar. Que todos vosotros sois muy feos, joder.
3: ¿Qué tal? Lola Hernández, de Fox.
2: Fox, ahí no llevo. Llevo viendo lo que están haciendo, esa confabulación que hay entre los medios. Esos, los Segurolas Boys, los Relaños, esos, todos esos que se creen como José María García, que han inventado el fútbol. Nosotros le llamamos en el Madrid los intelectuales del régimen. Conmigo no pudo José María García, ni van a poder ninguno de estos. Que no quiero contarle lo que hacían y pedían a jugadores del Real Madrid, periodistas, Voy a contar solo un detalle. Al que no le daba el teléfono móvil lo mataba. Así se lo digo. No quiero dar nombres. Hizo mucho daño José María García, de verdad. Y luego otros le sustituyeron. Y se creen que porque se metan con el Madrid, pues van a ser más importantes.
0: Bueno, tenemos que oír muchas más cosas. He hablado también del caso Negreira y de los árbitros, que sé que Jordi tiene ganas. Bueno, Jordi y todos tenéis ganas de opinar de lo que ha pasado. Esto es lo que hoy se ha visto en una rueda de prensa. Ahora enseguida hacemos una revista y un repaso de todo lo que están titulando ahora mismo todos los medios, deportivos y no deportivos, como titulares de lo más destacado de esa rueda de prensa, que repito, la noticia es: no dimito, me presento a las elecciones. Y casi diría que el motivo principal era hacer culpables a la prensa, da igual este, el otro, aquel, el de más allá, en general a muchos medios de comunicación, de lo que pasa en el Real Madrid. Y antes de daros la palabra a todos y empezar el tiempo de Sanedrín, saludo en la redacción del diario AS, como hacemos muchas noches aquí en El Larguero, a Tomás Roncero. Hola, Tommy, muy buenas.
4: ¿Qué tal, Manu? ¿Cómo estás? Sí, creíamos que iba a ser un día más.
0: Y sí, un día más en la oficina, pero no ha sido, ¿no? ¿Te imaginabas algo así cuando se ha anunciado la comparecencia del presidente Florentino?
4: Hombre, yo lo que sí sabía e intuía que era imposible que fuera el tema de Mourinho o del entrenador, el que fuera, porque sabemos que está la competición en juego y sobre todo el domingo, por ejemplo, el Benfica se juega la vida. Entonces, digo, el entrenador no puede ser. Entonces, solo me cuadraban dos situaciones. O que se repitiera lo de hace 20 años cuando dimitió, y no me cuadraba, porque conociendo a Florentino, digo, me extraña que con todo lo que ha hecho a nivel deportivo quiera pasar como el único presidente que dimitió dos veces, con lo cual, pero era una posibilidad, evidentemente, digo, y si se lo he dicho a un compañero, o que haga elecciones ahora, y pero que se presente, que efectivamente es lo que ha pasado, digo, porque, claro, él ahora mismo está un poco, el momento más debilitado de este segundo mandato suyo, evidentemente, es este momento, dos años sin títulos, es verdad que está en el ojo de la crítica, porque crítica es lógica ante el proyecto deportivo, además, digo, y una de dos, o se debilita definitivamente y aguanta el chaparrón el jueves y ya se pone en solfa su continuidad como presidente, o hace lo que ha hecho, que, ¡bum!, mira, pues si creéis que tengo miedo, elecciones, que se presente alguien, venga, aquí estoy, a pecho descubierto, y vamos a ver las elecciones, ¿quién la gana? Bueno, pues también es verdad que me gustaría que se presentara alguien, porque creo que por una cuestión de ejercicio democrático, bueno, sí, porque él siempre se ha presentado, pero no se ha presentado nadie a la cita, es decir, no es que haya prohibido que se presente nadie, las condiciones no son fáciles, pero yo sé que hay empresarios muy madridistas que tienen mucho dinero, o sea, que hay gente que se puede presentar, con lo cual me gustaría que hubiera elecciones con candidatos, porque si la gana Florentino, sí podría decir, oye, pues soy el más respetado y apoyado por los socios, y la prueba es que ganó las elecciones a Pepito Pérez o quien sea. Y bueno, y luego evidentemente a mí todo el tema de la prensa, evidentemente como periodista, pues yo hubiera preferido que esa guerra la lleve él individualmente, y particularmente creo que hay reglas, aunque yo creo que él lo quería hacer, pero yo ahí no me gusta tanto eso. Y sí me ha gustado lo del tema de Negreira, no te lo voy a negar, porque es lo que yo vengo defendiendo hace tiempo, y lo ha dicho en términos coloquiales y dejándose de historia. O sea, yo le he dicho, mire usted, yo considero por nuestras cuentas, no sé qué, que me han podido robar 7 ligas. Pues ya está, pues es que hay muchos madridistas que lo piensan también. Entonces, me parece que ahí se ha acercado más a lo que piensa la gente de que va al Bernabéu. Entonces, bueno, digamos que ha tenido varios frentes abiertos. En uno, seguramente, habrá gente que considere, lógico, hasta desafortunado, pero ha habido otros que lo que ha querido demostrar es que no estoy tan debilitado como la gente cree.
0: Sí, sí.
4: Y aquí estoy, porque eso es lo que la gente le ha sorprendido, que la ha visto con una energía, sobre todo la media hora final de la rueda de prensa, que nadie esperaba, las cosas como son. O sea,
0: oye,
4: que, bueno, ha presentado batalla.
0: Y en tu opinión, que llevas muchos años siguiendo al Real Madrid, ¿te parece que con el paso de los años hay demasiados frentes abiertos?
4: Hombre, es verdad que el Madrid en los últimos años, sobre todo, a raíz sobre todo del tema que salió lo de Negreira, pues sabemos que tiene una guerra con los árbitros, con la federación, con la Liga, especialmente con Tebas, porque no es con la Liga, es con Tebas, en su momento con la UEFA, aunque ya ha hecho una paz que parece que es de cierta y que no es ficticia, pero es verdad que hay una sensación de como que el Madrid está, como diga, contra todo y contra todos. Pero en algunos casos yo creo sí que ha estado justificado, y también la gente del Madrid lo que no quiere es poner la otra mejilla, si a cambio de eso vas a seguir escaldado. Entonces yo sí creo que el germen viene de todo el tema de arbitral y el entramado que puede haber, porque no olvidemos que Arateba es vicepresidente de la Federación Española, con lo cual el Madrid considera que lo de Negreira tiene una continuidad, porque si está Tebas, Tebas no va a tener ningún interés en que el Madrid gane Liga ni gane ningún título nacional. Bueno, pues en esas están. Lo que es verdad también es que cuando estás en una guerra abierta tienes que tener armas para ganarla. Y ahora veremos si el Madrid tiene esas armas para ganarla. Pues claro, si la vas a perder, pues el Madrid se va a debilitar más. Entonces vamos a ver. De momento es verdad que la paz con la UEFA me llamó la atención, yo creo, con Ceferín. Y al que le hiciera resoluble, y ahora se sientan a comer a cenar. O sea que bueno, a ver si esa entente cordial se traslada más estamentos. Pero bueno, está claro que ha habido Florentino que ha hecho hace una declaración de guerra global y a pecho descubierto, y por eso convoca elecciones, porque no olvidemos que le quedan 3 años de mandato.
0: Claro, claro.
4: Y unas elecciones. O sea, que es una totalmente valentía, porque en unas elecciones a voto secreto te puede llevar un chasco. Le pasó a Lorenzo San, precisamente con Florentino, en el año 2000, que como ya ganó la Copa Europa un mes anterior, la gana de calle y la perdió. O sea, que cuidado, que hacer elecciones conlleva un riesgo, y bueno, Florentino lo sabe porque lo ha probado las dos, las que ha perdido y las que ha ganado.
0: Un abrazo, Tomás.
4: Cuídate, amigo.
0: Chao, compañero. Hasta luego. Tomás Roncero, valorando lo que ha sido esta comparecencia de Florentino Pérez, que ha dejado titulares en todos los medios. Javi Blanco, muy buenas. No solo de deporte, sino medios de información general. ¿Qué están contando a esta hora de la noche? Javi, hola.
5: ¿Qué tal, Manu? Buenas noches. Mira, te empiezo por as.com. Florentino desafía con unas elecciones. Debe ser que me tienen miedo. Solo hay 10 días para presentar candidaturas. Los socios no votan a su presidente desde 2006. Florentino no ha tenido rival en 2009, 2013, 2017, 2021 y 2025. En marca.com, Florentino anuncia elecciones y lanza un ataque salvaje contra la prensa. En Mundo Deportivo, titulares similares, y destacan también sobre el caso Negreira lo siguiente. El presidente del Real Madrid reivindicó su mandato y no dudó en atacar a los medios, sin olvidar el caso Negreira. El Barça siempre sale beneficiado. A ver si la UEFA mete mano en este asunto, que la va a meter. En el Sport, Florentino convoca elecciones y lanza un ataque directo a la prensa antimadridista y al Barça. En El País, Florentino Pérez sale en tromba contra la prensa y convoca elecciones. Me tendrán que echar a tiros. En El Mundo, Florentino convoca elecciones en el Real Madrid en una esperpéntica rueda de prensa. Me tendrán que echar a tiros. La misma frase que señalaba El País. ABC, seguramente el medio más criticado por Florentino Pérez en la rueda de prensa de hoy. Florentino Pérez tapa los fracasos del Real Madrid con un ataque desaforado contra ABC. Y por último, en cadenaser.com, Florentino Pérez no dimite, convoca elecciones en el Real Madrid y reta a los críticos. Me tendrán que echar a tiros.
0: Bueno, es lo que están ahora mismo contando los medios digitales a esta hora de la noche, más allá de lo que llevan en las portadas de papel mañana. Y una cuestión más, Romero y Meana, que es importante. ¿Creéis que al convocar estas elecciones Florentino Pérez puede haber algún candidato que esté preparado para presentarse? Y segundo, ¿qué requisitos tiene que tener el que se quisiera presentar, si es que se presenta alguno, Antón?
6: Los requisitos básicos: ser mayor de edad, español, hallarse al corriente del cumplimiento de los deberes sociales, y luego lo más importante, para ser presidente, 20 años de antigüedad ininterrumpida como socio, para ser vicepresidente 15 y para ser directivo 10, pero para ser presidente del Real Madrid, 20 años de socio de manera ininterrumpida. Y luego, presentar un preaval bancario de una entidad registrada en el Banco de España que cubra como mínimo el 15% del presupuesto general de gastos del Real Madrid. Aproximadamente unos 190 millones de euros, más o menos. Con eso te puedes presentar.
0: Con su patrimonio personal.
6: Y el de la Junta Directiva.
0: Y el de la Junta Directiva,
6: eso. Correcto. Eso es una cosa que lo marca la ley, que el aval tiene que ser así, de la
0: Junta
6: Directiva.
0: O sea, 20 años de antigüedad, de forma ininterrumpida, siendo socio, y unos 190 millones que avales para poder presentarte.
6: Correcto.
0: Y dicho
1: en,
0: lo dicho...
1: En un banco, en territorio... No vale cualquier banco.
0: Ya.
1: Tiene que ser un banco...
0: En territorio nacional.
1: Correcto.
0: ¿Y creéis que puede haber alguno?
1: Sí.
0: Habéis mencionado esta tarde a Antón Meana.
6: Florentino Pérez ha mencionado, sin decir su nombre, a un empresario, Enrique Riquelme, y a nosotros nos consta, porque así nos lo ha dicho un exfutbolista del Real Madrid, que hoy le han dicho, después de la rueda de prensa, a Enrique Riquelme, que tiene que presentarse. Que después de lo que ha pasado hoy, tiene que presentarse. Es un nombre que lleva tiempo, que él en 2021 se quiso presentar, finalmente no se presentó, que según le consta a Florentino Pérez, hay una serie de leyendas del Real Madrid que en teoría irían con él en una candidatura. Molestó hace no mucho tiempo una fotografía que él se hace en una peña hace un mes y medio con leyendas del Real Madrid, como Mijatović, por ejemplo, y con más peñistas, que eso nos consta, molestó.
0: Sí.
6: Y repetimos, después de que hoy Florentino Pérez, sin citarle, le nombrara varias veces en la rueda de prensa, al menos un futbolista importante que ha militado en el Real Madrid nos ha dicho que le han comunicado a Enrique Riquelme, después de lo de hoy, tienes que presentarte. Rápidamente digo que el proceso es que en los próximos días la Junta Electoral abre un plazo de 10 días para las candidaturas.
0: ¿En los próximos días puede ser?
6: Desde que se diga, Florentino ha dicho, he empezado hoy. Vale, pues hay un momento en el que arranca y hay 2 días para que la Junta Electoral diga, vale, comienza el plazo.
0: Y hasta que eso arranque no se sabe cuánto puede pasar, una semana, dos...
6: Cuando Florentino diga eso arranca, cuando hoy lo ha dicho públicamente, en cuanto ya sea oficial, 2 días. Vale, y en esos 2 días... tienen ustedes 10 para presentar candidaturas. Vale, hay 2 días para formalizarlo todo y a partir de ahora 10 días para presentar las candidaturas. Simplemente para terminar, si alguien se quiere presentar, tiene que enviar la documentación a la Junta Electoral en ese plazo de 10 días. tienen que estudiar tu candidatura y el día que lo mandas te tienen que decir al día siguiente sí o no. Por tanto, hablamos de 2 días más 10, 12 días. Si no hay ningún candidato aparte de Florentino, automáticamente Florentino presidente. Si hay más de un candidato, se convocan elecciones. Ya es un proceso electoral. Y en aproximadamente menos de un mes habría elecciones para ser presidente del Real Madrid.
0: Pero, por ejemplo, se podría cerrar a, es un suponer, ¿eh?
6: ¿Sí?
0: Podrían cerrar al entrenador el lunes y decir Mourinho, claro, nuevo sí. entrenador. Y si imaginamos que si luego se presenta uno, un candidato, sea
6: hasta
0: el que sea.
6: Hasta que no haya otro candidato y, por tanto, no haya más de un candidato, no hay convocatoria electoral, no hay elecciones. Entonces, sí. La semana pero que viene se puede cerrar
0: eso
6: un entrenador.
0: Pero lo que me refiero es que se podría cerrar un entrenador o jugadores o cualquier tipo de decisión deportiva y si luego se presenta un candidato, imagínate que se presenta y gana, que yo creo que no va a ocurrir, creo que ni se va a presentar nadie. Mi opinión, ¿eh? Esto es mi opinión. Pero si ocurriese eso y se presentase uno y ganase, las operaciones que se firmasen ahora se tienen que respetar.
7: Sería poco sí. ético esto. ¿No?
8: Bueno, pero hay,
7: sería
8: hay...
7: muy poco
0: ético. ¿Podría ocurrir eso o no podría
8: sí,
0: ocurrir?
8: Se puede
0: ese
8: escenario. Ocurrir, pero legalmente, sería muy poco ético. Legalmente puede pasar. Bueno, has hecho dos preguntas. Sí. Una, si creemos que se va a presentar alguien, yo creo que se va a presentar el nombre que ya ha dicho Antón Meana. Y la segunda, si está preparado. Yo creo que ahora no está preparado. Yo creo que...
0: Ah, correcto.
9: No se está va preparado presentar. Para ganar.
8: No, que no estaba...
0: Se va a presentar, pero no ahora.
8: No estaba preparado porque tenía tres años por delante para decir, ha pillado a contrapié.
0: Correcto.
8: En el entorno del empresario en el que todos estamos pensando para ser rival en las urnas de Florentino Pérez, ha pillado a contrapié, que no quiere decir que no lleve un tiempo, como dice Antón Meana, hablando, sondeando. Una cosa es hablar y otra sondear y otra tener 10 días para preparar un preaval bancario, una convocatoria de junta directiva, lo puedes tener dibujado en un papel y ahora hay que plasmarlo. Ellos no estaban preparados o no tenían la inmediatez, que yo creo que parte de lo que ha hecho hoy Florentino Pérez es por eso, porque ve un movimiento que a él evidentemente no le estaba gustando demasiado y que estaba cogiendo un poquito de titulares dentro de los despachos del club y ha dicho, convoco elecciones a ver quién se presenta contra
0: pero
8: mí
0: en 12 días,
8: pero no. Tienes 12 días para claro. presentar, que no es tan sencillo. Entonces yo creo que, bueno, no sé si abrimos ya la mesa de que veo a todos con
0: sí, sí. con ganas de hablar todos.
8: Yo creo que para contestar a tus dos primeras sí. Preguntas, sí. Enrique Riquelme lleva pensando, él y su entorno, hace bastante tiempo la posibilidad de presentarse. Hace, en el 21, ha dicho Antón Meana, al final le convencieron para que no. Tenía el dinero, tenía lo de los socios, pero no consideraban que todavía no estaba preparado para una batalla contra Florentino Pérez y al final desestimaron la posibilidad. Por eso lleva trabajando en la sombra durante tiempo. Y la segunda pregunta es, lo ha hecho ahora y pilla a contrapié esa candidatura.
0: Este sonido solamente de Florentino Pérez, sin nombrar a Enrique Riquelme, que dice esto del empresario.
10: Yo la convoco este año para que haya candidatos. Ese señor que habla por ahí, que no sé qué, que habla con las eléctricas y no sé qué, que tiene acento sudamericano, ¿eh? Pues ese que venga, yo quiero que se presente él con su gente y que hablemos de fútbol, eso es. Pero no por detrás haciendo cosas raras, acento mexicano, que no me salía. Pero claro, yo no quiero eso, yo quiero que transparentemente no hablen con ustedes, que se habla con ustedes. Y hace todo lo posible para decir que somos malos y no sé qué, que esto es una dictadura. Si yo quiero convocar estas elecciones para que se presente este señor de que hablamos y... todos los que quieran.
11: Enrique Riquelme Jr. no ha oído la... me cuenta que no ha oído la rueda de prensa, la comparecencia. Estaba viajando a Panamá con un negocio que tiene ahora, al parecer, bastante importante, que tiene que cerrar este mismo año de sus trabajos profesionales en México. Y le aconseja a su círculo más cercano que no se presente. Él se quería presentar hace 2021, como decía antes Antón. Y bueno, pues veremos lo que pasa en el futuro. Si él decide o no presentarse, veremos lo que decide. Pero su círculo más cercano le aconseja que ahora no sea presente. Y bueno, me cuenta que estaba volando, como digo, dirección Panamá, por asuntos suyos personales.
0: Contado el principal titular, escuchado algunos de los principales fragmentos de Florentino Pérez. Ahora seguimos escuchando más. Pausa y os doy la palabra a todos porque os quieren escuchar los oyentes. ¿Qué os ha parecido la comparecencia de Florentino Pérez? Así que arranca el Sanedrín, venga.
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0: Las 12 y 9, las 11 y 9 en las Islas Canarias, tiempo de Sanedrín de Largueros. Doy la palabra, si os parece bien, empiezo no por orden de edad, de mayor a menos, sino por el director de Carrusel Deportivo, mío, Dani Garrido, y ya veremos si alguien en estos días se presenta. Eso ya será cuestión de otro debate. Hoy analizamos lo que ha sido la rueda de prensa. Yo es que creo que hoy por hoy no hay, creo, que con los días que hay por delante, creo que no hay nadie que sea capaz de armar una candidatura para derrotar a Florentino. A Florentino, hoy por hoy, solo le puede derrotar una persona, que es el Bernabéu, el socio del Real Madrid. Creo que no hay un rival ahora mismo que se pueda presentar y armar una candidatura con la suficiente fuerza como para derrotar a Florentino Pérez. Es mi opinión. Esa es mi opinión.
2: Perdón, solo una cosa. Sí. ¿Tiene otro rival?
0: Sí.
2: Para mí.
0: Sí.
2: Florentino Pérez.
0: Claro, que eso lo decidirá el Bernabéu. Yo creo que es el único rival que tiene ahora mismo. Bueno, os doy la palabra a todos. Bueno,
3: yo un apunte previo que hemos hecho también en Carrusel. Las medidas proteccionistas para poderse presentar al Madrid fueron cambiadas también por Florentino. Que esto es importante, que no es que baja del guindo el estatuto del Madrid y va cambiando por historia divina. Entonces, en el Madrid ya ha explicado Meana las condiciones y hay que poner el 15% del aval en un banco como decía Romero, tal y cual. Él ha hablado también de casi de que el Madrid es un club exclusivo, ¿no? Por hacer un socio un voto, una socio un voto, en este país están Osasuna, el Atleti y el Barça. Solo por establecer una comparación, en el Madrid es el 15%, un presupuesto mayor, en Osasuna es de un 8%, en el Atleti un 6% y en el Barça sin aval. Porque desde luego el Madrid, no sé si estará bien o estará mal, es lo más duro y lo más complicado para alcanzar la presidencia. Y luego, yo no conozco a Florentino, no lo conozco como vosotros, que igual debería, pero hoy de verdad me ha parecido salvaje, me ha parecido capítulos surrealistas, me ha parecido hilarante, ha tirado de bromas que algunas hacían gracia y la mayoría no, un poco en su papel. Hoy he entendido por qué quiere fichar a Mourinho. O sea, hoy le he visto a un hombre ya pues veterano en el traje del Mourinho de 2010. O sea, hoy he entendido esa estrategia, o conmigo o contra mí. Hoy he entendido, y además en esto es mejor que Mourinho. Creo que es una persona más, si se me permite, con respeto a Mourinho, más inteligente, más seguramente más lista. Hoy lo he entendido. Me ha parecido furibundo. Que igual estamos dando demasiada importancia a los ataques a los medios de comunicación. También he pensado que igual era demasiado. Y es una jugada maestra, evidentemente, para anular cualquier oposición. Y le he visto muy encerado con esta persona que hoy nos la ha puesto en primera línea Javi, Romero y Antón, al que yo no conocía. Le he visto muy encerado, muy enfadado con esa persona. Y creo que tiene que haber algo más. Muy enfadado.
4: ¿Pero con esa persona? ¿A Rubén Cañizares?
3: Con Riquelme.
0: Con Enrique Riquelme.
3: Le he visto muy enfadado y muy molesto, y me niego a pensar que simplemente cuatro chorradas que ha podido escuchar en sus foros y tal.
2: La eléctrica, sí. Es lo que hay detrás.
3: Yo no sé si la eso, eléctrica. Pero le he visto muy enfadado con eso. Pero sí le he visto en el traje de Mourinho de 2010. He entendido por qué va a volver a recurrir a Mourinho. Lo he entendido.
8: Bueno,
0: a ver, ¿qué te ha parecido, Romero?
8: Bueno, yo por momentos es perpéntica. Yo creo que ha habido un rato en el que Florentino Pérez se creía que estaba en un rondo, en un corrillo de estos de Navidad, de la Copa de Navidad, o en un corrillo en el que el verdadero Florentino Pérez, en un off the record, parecía, se acercaba más a la imagen que hemos visto hoy, sobre todo en una puesta en escena que a mí me ha sorprendido muchísimo, rozando el esperpento con algunos titulares que han venido absolutamente fuera de lugar, o estaban fuera de lugar. Pero yo creo que en Lomollar ha conseguido varias cosas. Una, desviar el tiro de lo deportivo, que yo creo que es el problema fundamental que tiene ahora mismo el Real Madrid: saber quién le va a entrenar, qué va a pasar en el vestuario, cómo vas a pelear contra un Barcelona que va claramente al alza en las últimas temporadas. Ese golpe de momento lo ha parado, porque el jueves hay un partido que es un partido intrascendente en lo deportivo, pero hay un partido en el que Florentino Pérez tiene que estar presidiendo el palco del Estadio Santiago Bernabéu, y esta temporada no es la primera que le pitan, tímidamente, pero no es la primera que le hubieran pitado. Yo creo que ese golpe lo ha parado. Su obsesión con la prensa no es nueva. Él sigue confundiendo ser periodistas de Madrid con tener que apoyar al Real Madrid. Yo creo que esa alusión que ha hecho a los periodistas comprados por la Liga, también habría que preguntar, por ejemplo, cuántos periodistas que trabajan en medios de comunicación colaboran y tienen un sueldo con Real Madrid Televisión. Ese pequeño detalle se le ha olvidado, por ejemplo, comentarlo a Florentino Pérez. Y yo creo fundamentalmente que la intención que tenía de desviar la atención, pillar a contrapié a la posible candidatura y evitar que la gente le preguntara por el entrenador y los jugadores, eso lo ha cumplido. ¿Qué parte de su imagen personal ha comprometido para cumplir ese objetivo? Yo creo que hoy se ha dejado una gran parte de su imagen personal. Sinceramente lo creo.
4: Bueno, yo creo que ha sido sobre todo un error de comunicación.
1: y que una entidad tan grande como el Real Madrid tenía que haber previsto de alguna manera que era mejor comunicar esto de otra manera, que el presidente saliera con toda esa rabia contenida contra los medios de comunicación y exponerse allí como se ha expuesto. Con lo cual, es que no entiendo que no se haya preparado de otra manera. Me parece innecesario y equivocado el enfrentamiento con los medios. Los medios no tienen tanto poder como supone Florentino. No creo yo que ni una campaña de tres editoriales hagan que el Bernabéu se vuelva contra Florentino. Los resultados deportivos es lo que manda. Lo que manda que un entrenador siga, que un entrenador no siga. Y si vas cambiando entrenadores y si vas perdiendo, irán hacia el palco. Y me ha llamado la atención que yo no creía que hubiera posibilidad de oposición real en unas elecciones. Y como dice Dani Garrido, el hecho de que Florentino se haya mostrado receloso de la actuación de ese posible candidato a espaldas, hablando con las eléctricas, con veteranos del Real Madrid, con las peñas y demás, que se haya mostrado preocupado, me sorprende porque yo realmente no conozco a ese señor y creo que no tiene opciones ahora mismo, y menos con 12 días por delante para preparar una candidatura. Pero si Florentino ha aparecido de esa manera, quizá es que él ha visto que eso se está preparando de verdad y que si no ahora,
0: y que le preocupaba
1: en
0: realmente
1: un futuro puede tener repercusión.
2: Yo creo que Florentino Pérez tiene un rival mayor que Enrique Riquelme, que es el propio Florentino Pérez. Yo creo que hoy se ha hecho mucho daño a sí mismo con la comparecencia. Ha dañado mucho su imagen pública y ha comprometido para mí su futuro como presidente del Real Madrid. Alguien que hace una comparecencia como la de hoy compromete seriamente seguir siendo presidente del Real Madrid. Así que sí que tiene rival, es él mismo, ¿no? Y para los que se sorprenden con esta imagen de Florentino Pérez, este es el verdadero Florentino Pérez. Florentino Pérez ha sido siempre así. Lo que pasa es que ha sido en privado, nunca en público. Hoy todo el mundo ha conocido al verdadero Florentino Pérez en público, pero lleva siendo así en privado toda la vida. Un forofo de manual, obsesionado con la prensa, pidiendo que la prensa ayude al Real Madrid. La prensa no está para ayudar al Real Madrid, ni al Atlético de Madrid, ni al Barça, ni a la Real Sociedad. Está para hacer su trabajo. Obsesionado de nuevo con los árbitros. Ha llegado a decir que le han robado 7 ligas. Porque esto es gravísimo. O sea, que el presidente del Real Madrid diga públicamente que le han robado 7 ligas es gravísimo.
0: Ahora voy a preguntar a Aito y vamos a escuchar ese.
2: Obsesionado con esto. Y un último apunte. ¿Por qué convoca elecciones Florentino Pérez? Que llama mucho la atención. Porque tiene otro rival. Tiene un ego desmesurado, Florentino Pérez. Y necesita públicamente salir diciendo dentro de unos días, mirar, nadie se ha presentado. Tengo que seguir siendo presidente del Real Madrid. O se han presentado y les he ganado. Y les he ganado. Tengo que seguir siendo presidente del Madrid. Me sigue queriendo el madridismo. Eso se llama ego. Porque convocar ahora elecciones compromete el futuro deportivo del Real Madrid. ¿Quién va a tomar las decisiones deportivas ahora si hay una convocatoria de elecciones? No ha pensado en el interés del Madrid, ha pensado en su interés personal, en un ego desmesurado que se lo está comiendo, se lo está comiendo. A mí, sinceramente, y ya termino, sí que me parece que Florentino Pérez tiene rival. Llama Florentino Pérez.
1: Solo un apunte.
0: El Galle y va Jordi, venga.
1: Rápido. Yo no creo que por estar 2 años sin ganar títulos Florentino tuviera que dimitir. No lo creo.
8: Su trayectoria. Ni los socios tampoco.
1: Ni los socios tampoco.
8: Estaba en la calle.
1: Por eso me parece innecesario salir a decir, no,
0: totalmente.
1: 2 años sin títulos, ¿y qué? ¿Y qué? Y segundo, yo sí creo que el asunto Negreira, sí, el mantenerlo y el ir hasta el final, eso sí está entre los socios de Real Madrid, que eso no puede quedar impune de ninguna manera.
0: Jordi.
5: Yo, Manu, diría que estos adjetivos que hemos visto, surrealista, esperpéntico, vergonzoso, yo me sumo a todos ellos. Pero bajo ese barniz de esos calificativos, yo creo que hoy lo que ha hecho Florentino es una carga de profundidad que está perfectamente definida, intencionada, porque lo que ha hecho es un ataque o una amenaza o una advertencia a la prensa y a la libertad de prensa. Para mí este es el principal titular. Es que hay una frase inequívoca en la que dice: los enemigos del Real Madrid en los medios, los enemigos del Real Madrid en los medios están señalados. Lo ha pronunciado sin ningún rubor. Están señalados. Y a uno de estos medios, a una cabecera, por cierto, histórica, emblemática, en la que podemos estar más o menos de acuerdo con su línea editorial, como es ABC, ha dicho Florentino, ha instado Florentino, ha invitado Florentino a sus seguidores a darse de baja. Así se las gasta Florentino con los medios que él señala. ¿Y por qué está atacando, amenazando esta advertencia a la prensa y contra la libertad de prensa? Porque él, a los malvados, entre comillas, históricos, a los García, a los Relaño, a los Segurola, bueno, pues ya los tiene como por descontados. Lo que ha visto en los últimos tiempos, por el desplome, por la ruina y por el caos, es que hay mucha gente que se suma a la crítica. Y él ha dicho, salgo a pararlo, no lo voy a tolerar, porque hay, ha dicho, una confabulación, confabulación, una orquestación de periodistas para decir que el Real Madrid es un caos. Por lo tanto, para mí este es el principal titular. Y luego voy a lo que decía Gallego, el segundo, la creación de un enemigo exterior. La candidatura a la que aludían los compañeros de Enrique Riquelme, al parecer está muy verde, pero yo de momento ya construyo un enemigo exterior. Y por cierto, ya avanzo a mis seguidores y a mis socios que esta candidatura va de la mano, otra vez, de una confabulación periodística encaminada a arrebatar el patrimonio de los socios. A arrebatar el patrimonio de los socios como propietarios del Real Madrid. Y por eso a continuación él dice, voy a seguir como presidente hasta que consiga devolver el patrimonio a los socios. Creo que lo ha cifrado en 100.000 euros por barba. Pues esto es lo que ha hecho hoy Florentino.
8: Eso es una barbaridad.
5: Pues es una, pero insisto, es esperpéntico, grotesco. La carga de profundidad está perfectamente calculada, está perfectamente definida. Y él ha dicho, y no lo voy a tolerar. Y en efecto, como se pregunta el compañero Pulido, si esto lo dice en público, ¿cómo será en privado? ¿Cómo respiran hoy todos los jefes? Y acabo, Talavera, ¿cómo respiran hoy todos los jefes de los medios de comunicación señalados sabiendo cómo se las gasta Florentino? ¿Tiene poder Florentino para ponerles la proa? Yo creo que sí.
0: Claro, es que además, te doy la palabra, Talavera, es que pensar además que lo que diga Romero, lo que diga yo, Garrido, Julio, en otros medios, es que, ¿qué pasa? Que los que nos oyen
8: tienen personalidad.
0: Son marionetas. Pues habrá gente que estará de acuerdo esta noche conmigo, mañana me dirá que no, pasado me dirá que sí, no estoy... Pero aquí hay gente que lleva escuchando El Larguero y la radio y leyendo los periódicos y viendo la tele muchos años, que son socios del Madrid antes incluso de que estuviese Florentino Pérez, que lo seguirán siendo después de Florentino Pérez y que tienen su opinión. Y que lo que han mostrado, hasta lo que yo he podido ver y hemos contado aquí, es su descontento con un equipo que no juega nada al fútbol, que tiene un vestuario dividido, que tiene un entrenador tras otro que no da con la tecla. Eso es lo que tiene cabreado a los aficionados del Real Madrid. Y por eso pitan. Y nosotros ni metemos goles, ni los paramos, ni los metemos cuando gana la Champions el Madrid. Tenemos ningún mérito, de verdad. Yo no tengo ningún mérito de que el Madrid gane la Champions. Creo que la ganan los jugadores y el entrenador y el presidente, que no se le puede poner ni un pero a su gestión en todos estos años. Pero cuando pierden, no dejan de meter goles por mí, ni por este, ni por el otro, ni por el de más allá. Simplemente el aficionado del Madrid, que quiere ganar igual que el club, cuando deja de hacerlo se cabrea. Y si encima te gana el Barça, se cabrea más. Eso es lo que le pasa a la afición del Real Madrid, nada más. A día de hoy, eso es lo que le pasa al aficionado del Real Madrid, que quiere que venga un entrenador con mando en plaza, que haya un vestuario que de verdad se deje la camiseta, que ganen y que después de 2 años en blanco se haga un proyecto tal. Pero de eso hoy no se ha hablado ni una palabra. Ni una palabra de fútbol, de una idea, de una solución, de algo que ilusione. Simplemente que la culpa, en la gran mayoría, es de los medios de comunicación. Insisto, ni metemos goles cuando gana el Madrid, ni tenemos ningún mérito, ni creo que tampoco seamos los culpables, más allá de que a veces estemos equivocados o acertados, solo faltaba. Meteremos la pata muchos días. Para eso está el oyente que nos escucha cada día, para decir, ¿estoy de acuerdo contigo o no estoy de acuerdo contigo? Pero de ahí a señalar a los medios y a periodistas de los fracasos del Real Madrid, ¿eso se lo compran los madridistas?
6: Yo iba a ir un poco por ahí porque a mí me parece un bochorno institucional como no recuerdo, sin precedentes. Si no fuera lo suficientemente grave, sería absolutamente sonrojante. Yo creo que si los socios que le han pitado, que no han sido periodistas, los socios que le han pitado y en más o menor número le han pedido la dimisión en el Bernabéu durante esta temporada, por lo menos en un par de ocasiones, yo creo que hoy eso se han ratificado, de que es evidente que... está para ser presidente del Real Madrid con la puesta en escena que ha tenido hoy. Como decía Julio, yo creo que hoy hemos visto a una persona que se cree por encima del bien y del mal, que habla en primera persona, que para mí, con los cambios de estatutos, se ha adueñado del Real Madrid. Es imposible, hoy ha llegado a decir, me tienen que sacar a tiros, atrincherado. Y al final, lo que no asume un hombre que ha tenido el éxito por bandera durante toda su vida pública, pues lo que no asume es que pueda errar y pueda fracasar. Y lo que está claro es que está tapando un fracaso absoluto en lo deportivo en los dos últimos años, como antes lo estuvo de muchos éxitos con las Champions por bandera, y que cuando era el éxito era de él, y el fracaso ahora se lo atribuye a los demás. A mí me parece que hoy la comparecencia retrata al Florentino real, como decíais. Este es el Florentino real. A mí tirarle a todo lo que se mueve y que el único culpable o lo único que se salve seas tú. Y luego diciendo una cosa que ha repetido hasta la saciedad, bueno, me imagino que luego entraremos en detalles de un montón de cosas, pero que ha repetido hasta la saciedad, y es que solo está aquí para darle el club a sus socios. El club ya era de sus socios, independientemente. Ahora cada vez es cada vez menos de los socios desde el cambio de estatutos, que ya prácticamente no se puede presentar nadie. Y luego yo, por rematar un poco la idea que habéis apuntado alguno, yo creo que cuando una persona del poder, de la influencia, del pozo de Florentino, hoy se convierte en muchos momentos en carne de meme en esa comparecencia, es porque él tiene un miedo real. No sé si lo ha dicho, no sé quién lo ha dicho en Carrusel, que me pido perdón, no sé si ha sido Antón o quién ha sido, que ese candidato, ese empresario, que yo tampoco conocía, estaba bien rodeado por estrellas muy importantes de la historia del Real Madrid, de la historia del Real Madrid reciente, y yo creo que él ha visto miedo, ha visto peligro en el momento más débil de su segundo mandato, en el que pueda haber una candidatura lo suficientemente fuerte, que ha querido desactivar desde el minuto uno, porque yo creo que ha visto que sí había opciones de que dejara de ser presidente del Real Madrid.
0: Seguimos con esta ronda de opiniones y más sonidos que tenemos que escuchar de esa comparecencia de Florentino Pérez, pero pregunta a los oyentes del Larguero. Álvaro Benito.
7: ¿Que pueden ser madridistas o no madridistas? ¿Apoyarías a Florentino Pérez en las elecciones a la presidencia del Real Madrid? Sí, un 32%, que no un 68%.
0: Podéis votar en las cuentas del Larguero, en redes sociales, y en el canal de YouTube del Larguero, donde estamos, como siempre, en directo también. Iturralde, y está especialmente para nuestro árbitro, el caso Negreira, que evidentemente ahí nos pone a todos de acuerdo. En el fondo del asunto, todos queremos que se depuren responsabilidades de lo que pasó. Ya lo hemos contado un montón de veces, que es una vergüenza lo que hizo el Barça, pagando tanto tiempo, dada. Pero Florentino ha ido un paso más allá al asegurar que 7 de las ligas que no ha ganado se las han robado.
9: Lo de la corrupción sistémica que hay del caso Negreira, que tengamos que escuchar al comité, al presidente del comité de árbitros, que eso son cosas que hay que olvidar. ¿Pero cómo que hay que olvidar? Si estamos haciendo un dossier de 500 páginas que las voy a enviar en cuanto acabe la competición a la UEFA, que haya ido a hablar con ellos, porque es que no hay precedente en la historia del fútbol mundial. Y dice el presidente del comité, dice, bueno, eso son cosas viejas que hay que olvidar. ¿Pero cómo voy a olvidar el mayor caso de corrupción que ha habido en la historia del fútbol? ¿Pero cómo lo voy a olvidar? Que el que Barcelona repartiera dinero al jefe de los árbitros durante 2 décadas. No nos lo podíamos imaginar. Nos hemos quedado en blanca, pero oiga, que yo estaba aquí no sé cuántas temporadas y solo he ganado 7 Champions, que es pocas, ya lo sé, y 7 ligas, que ahí es lo malo. Yo podía haber ganado 14, porque las otras me las han robado. Y siguen siendo los mismos árbitros. Este año hemos hecho un vídeo también, que lo vamos a enviar ahí, de los 18 puntos que nos han quitado a lo largo de la temporada. Pero 18 puntos. Y si algunos lo lees en Real Madrid Televisión, lo habrá podido ver. Pero yo no me puedo callar por eso, de verdad se lo digo.
0: Totalmente de acuerdo con Florentino Pérez, que es la mayor vergüenza en la historia de nuestro fútbol. Bueno, tan de acuerdo estamos aquí en ese asunto que hasta aquí lo hemos destapado. La cadena SER, nuestros compañeros de Radio Barcelona, destaparon el caso Negreira, como para no estar de acuerdo cuando lo denunciamos nosotros. Iturralde, la afirmación de esas 7 ligas que les han robado. Que, por cierto, ahora voy a Barcelona a ver qué opinan en Barcelona de este asunto. ¿Y tú?
10: Bueno, yo primero voy a opinar un poco de la rueda de prensa.
0: Sí, claro, claro. Playo.
10: No voy a entrar en lo que la rueda de prensa, si ha sido un poco, pues es un poco de hace 40 años. Voy a entrar en que, una vez más, yo creo que os ha ganado a todos el relato. Es un genio. Es un genio. Ahora mismo solo se está hablando de que si hay una corriente que va contra él, se está hablando de Negreira, como no puede ser otra cosa. No se va a hablar del gran fracaso de los parkings. No se va a hablar del gran fracaso de los conciertos. No se va a hablar del gran fracaso de 2 años sin jugar a cero. Es decir, ahora la prensa, mañana solo se va a hablar de que se ha metido con la prensa. Es decir, estáis haciendo lo que él quiere. Él ha salido, este es el ABC de la política. El ABC, te lo digo, de la política de izquierdas y de derechas. Cuando yo tengo un problema muy gordo, lo intento desviar inventando otro problema. ¿Para qué? Para que el problema mío gordo se deje de hablar, que realmente es el que importa, que es el que a mí me afecta, para hablar de otro problema que es vano. Es decir, ¿quién se va a presentar con los que hay que presentar los avales en 12 días? No se va a presentar nadie.
3: Nadie.
10: Nadie.
3: Yo creo que nadie.
10: Nadie. Es decir, y si se hubiese presentado a alguien, yo hubiese escuchado aquí en Los Largueros, que los escucho todos los días y todos los programas de deportes de la cadena SER, y nunca he escuchado que hay una corriente fuerte que le puede hacer frente a Florentino. Por lo tanto, esa corriente tampoco existe. Esta corriente también es inventada. Yo creo que es que es un genio. Es un genio de la comunicación. Mañana se va a hablar de lo que él quiere, no de lo que realmente, de los problemas que tiene el Madrid. ¿Se va a convertir en una sociedad anónima deportiva? ¿Qué pasa con los conciertos? ¿Qué pasa con todos esos ingresos que dejan de recibir el Madrid? ¿Qué pasa con los parkings que los han parado cuando se los iban a dar? ¿Qué pasa con todo eso? De eso no se habla ninguna.
2: Sí, pero no se hablará, perdona, Iturralde, mañana.
10: No, pero ni mañana ni pasado.
2: Dentro de unos días no, se va a seguir hablando de que el Madrid lleva 2 años en blanco.
10: No, porque
2: quién es el entrenador del Madrid. De que el Madrid le tienen que reformar el
10: equipo. No, porque ahora
2: equipo.
10: Va a venir Mourinho y os vais a empezar a meter con Mourinho.
2: Esto es efímero, que no.
10: Sois demasiado listos.
2: Aquí lo vas a escuchar. Aquí en el larguero vas a escuchar todos esos debates.
10: Sois demasiado
3: listos. Yo creo que hay tiempo para todo.
10: Sois demasiado listos, pero ¿sabéis cuál es el problema? Que él es mucho más. Y dicho lo cual,
3: yo empecé diciendo un error de comunicación y él una estrategia perfecta de comunicación.
11: Puntos de vista diferentes.
12: Hombre, la puesta en escena. Sí. La puesta en escena.
10: No, que hay, ya,
12: la puesta
10: ya,
12: en escena,
10: no, he dicho que eso no quiero entrar.
12: Un careo con periodistas.
10: Que no, que yo,
12: la puesta en escena.
10: No,
2: se le ha ido la mano.
10: No, sí, bien, sí, perfecto.
2: Si lo que ha querido desviar la atención.
10: Eso,
2: se
10: no,
2: ha ido la mano.
10: No, que yo eso lo dejo a vosotros. Yo digo que he querido desviar la atención haciendo hoy precisamente. Qué curioso. Un día después de que gane el Barça la Liga oficialmente. Qué curioso que en toda la semana no se va a hablar de que el Barça va a ganar la Liga oficialmente. Se va a hablar de Florentino, de Riquelme y de lo que él quiere. No de lo que realmente hay que hablar en un programa deportivo. Que ha ganado el Barça con chavales de la casa 2 años seguidos la Liga. De eso no vais a hablar. Bueno, y dicho lo cual...
3: Llevamos este domingo por la noche.
10: No, sí, pero 2 días solo.
3: Estaremos 7.
10: Y ahora hablando del arbitraje.
3: Y del arbitraje.
10: Hablando del arbitraje. Llevan 3 años que lo descubrió esta casa, lo descubrió Cadena SER de Barcelona, y fue por un tema fiscal. Llevan 3 años la Guardia Civil y en 3 años no hay ni un investigado que haya sido árbitro, ni uno. Si quiere saber realmente cómo funcionaban los árbitros en la época Negreira, lo que tiene que hacer es preguntarle a su delegado de campo, el señor Mejía Dávila, porque toda la carrera de Mejía Dávila, que estuvo en Primera División e Internacional, y muy bien, ganado en el campo, porque era muy bueno, estuvo con Negreira. Que, por cierto, la mujer ahora es la presidenta de las árbitras femeninas. Es decir, si quiere saber realmente lo que pasó en la era Negreira, puede hablar, bajar al campo y hablar con Mejía Dávila, que es el delegado de campo. Es decir, es otra cosa que lo está... que os lo está poniendo ahí en bandeja para hablar, que lo va a llevar a la UEFA. ¿Y la UEFA qué va a hacer? Si eso ya está prescrito. Que es, en lo que sí tiene razón es que no puede salir el nuevo presidente de los árbitros diciendo que hay que olvidarlo. No hay que olvidarlo, no. Eso se tiene que juzgar y los culpables tienen que pagar. En eso de acuerdo.
3: Ha habido dos referencias directas a dos clubes, al Atlético de Madrid y al Barça. Del Atlético de Madrid te he escuchado en Carrusel Talavera decir que el Atlético de Madrid no va a contestar al Real Madrid, ¿no? A Florentino Pérez.
13: Sí, bueno, en caliente, cuando hemos llegado aquí, llegada la expedición del Atlético de Madrid, preguntábamos un poco si iba a haber una respuesta oficial, una comunicación oficial al respecto, y han dicho que la rueda de prensa ha sido tan absolutamente esperpéntica que creen que solo dejando hablar a Florentino ya queda retratado y que no se espera que haya ninguna declaración más. O sea, yo creo que, salvo que haya

0: es de ir al juzgado, que es lo que les pide el cuerpo, sobre todo por la acusación de corrupción deportiva que hace Florentino Pérez y por todo lo que ha dicho del caso Negreira, pero lo están analizando todo y quieren estudiar si tiene recorrido o no tiene recorrido para el departamento legal para poner la demanda, pero lo están estudiando y mañana tendremos un veredicto sobre esto.
1: Pues nada, mañana habrá decisión, a ver que si decide emprender algún tipo de acción el Barça, Iturralde.
2: El Barça no sé lo que va a hacer, el CTA no va a hacer nada.
1: Noticia.
2: Sí.
1: No es opinión, es información de Iturralde González. Por cierto, más preguntas y más temas que ha habido en la rueda de prensa, porque ha habido un largo discurso, una larga puesta en escena de Florentino Pérez, pero luego ha aceptado un largo rato también preguntas de los periodistas. La pregunta, por ejemplo, por lo de Tchouaméni y Valverde, Javi.
3: Que tampoco incita a nadie la prensa, no incita a que los futbolistas se peguen dentro del vestuario. Que ha ocurrido siempre, sí. Que ha habido filtraciones, también. Pero el presidente quiere decir esto.
4: Le puedo asegurar que no hay ni un año de los 26 que no se hayan pegado dos jugadores o cuatro, pero quedan dentro de la casa. Se han peleado en todos los años en que yo he sido ahí. El caos que han querido transmitir algunos es horrible, horrible. Para mí la filtración es peor, porque implica que hay algo más que la pelea, que al día siguiente pues no pasa nada, son amigos y se van a tomar un café o lo que sea. Pero hombre, la filtración sí me parece peor. Yo le voy a decir, creo que en mis 26 años de historia es la primera vez que lo veo. Y eso también me preocupa.
1: Eso es lo que ha dicho Florentino Pérez sobre el tema de la semana y que le preocupa más, curiosamente, el mismo discurso que Arbeloa, le preocupa más la filtración que el hecho en sí de lo que pasó en el vestuario.
5: A mí me gustaría que se pegan, que la gente entienda que se pegan, que hay peleas, que hay disputas en un vestuario de máximo nivel como el del Real Madrid, eso está claro, quiero decir, no cotiza, eso lo sabemos todos los que ha acudido algún día. Ahora, que por repetir una verdad o una mentira no se convierte en verdad también. O sea, que un futbolista del Real Madrid salga en silla de ruedas a un hospital a que le cosan la cabeza y esté 15 días de baja por un traumatismo en la cabeza, yo sinceramente no lo he conocido. He conocido peleas, he conocido que no se hablaban, he conocido movidas, las hemos conocido todos. Pero repito, quererle dar cierto aire de normalidad a una pelea que acaba con un tío en el hospital y 15 días de baja médica, pues, ni lo diga Florentino ni lo diga Arbeloa. No, eso no ha pasado. En muchas ocasiones, yo me atrevería a decir que de 20 años para acá, en ninguna, en el vestuario del Real Madrid.
6: Sobre esto de la filtración, ha ido más lejos todavía. Ha dicho que sabe quién es la persona que lo ha filtrado.
5: Y que como sabe que está fuera, que va a estar fuera, lo ha contado.
6: Y ha dicho, refiriéndose al posible filtrador, es del carro de los malos. O sea, ojo a esta frase que ha dejado sobre alguien del vestuario del Real Madrid. Son el carro de los malos. O sea, no sé a quién se refiere ni a quién está señalando, pero ha dicho públicamente.
1: Ese carro cada día es más grande.
5: Pero yo entiendo que en el vestuario, porque hablas con la gente del vestuario, entiendo que en el vestuario jodan con perdón las filtraciones. Yo lo entiendo. Pero lo que no se puede es intentar hacer comulgar a la gente con ruedas de molino. Yo entiendo que en el vestuario fastidien las filtraciones, que le fastidie al presidente, que le fastidie al entrenador. Pero las filtraciones salen del vestuario, los presidentes tienen amigos, también, entre los medios de comunicación, los directores generales, los jugadores. Entiendo que fastidien las filtraciones, pero que lo grave no es la filtración. Lo grave es que hay un tío que no va a poder jugar el jueves, que es el segundo capitán del Real Madrid, que lleva una semana de baja y le queda otra semana, que salió en silla de ruedas y que le cosieron la cabeza.
1: Oye, vosotros que en la primera etapa de Mourinho, que estuvisteis muy presentes en todo, ¿había muchas filtraciones en la etapa de Mourinho?
5: Muchas.
2: Muchísimas.
5: Claro. Es que
1: no me acordaba ahora, recuerdo si había muchas filtraciones en la era de Mourinho.
5: Normalmente,
1: a lo mejor al llegar Mourinho se acaba, a lo mejor con eso se acaba con Mourinho, pero no sé si recordaba yo que en la época de Mourinho había habido muchas filtraciones o pocas.
5: Normalmente, los que más rajan de filtraciones son los que más amigos suelen tener entre los medios.
7: También había en el Barça de Robson y de Mourinho.
8: Pero sí, yo lo que creo es que hoy el discurso de la pelea de los jugadores, de la inestabilidad del vestuario, era un discurso fácil. Tú sales y dices, es impropio de unos jugadores de Real Madrid comportarse así, les hemos puesto la multa más alta en la historia de este club a un jugador por una indisciplina en el vestuario y vamos a intentar que eso no vuelva a suceder. Creemos que el vestuario necesita un impulso de autoridad y vamos a buscar un entrenador porque creemos que nuestros dos entrenadores a los que hemos elegido no han sido certeros, pero desde nuestra experiencia de haber ganado en los últimos años tanto al Champions, vamos a intentarlo otra vez, pedimos el apoyo del madridismo. Y ya está. y ya está. Y luego que los medios digan, pues la culpa es de Florentino, que dimita. Pero ese discurso que acabo de dar yo, a los socios les hubiera llegado perfectamente. No hacía falta meterse...
1: A los socios y a todo el mundo.
8: Y a todo el mundo, porque es que es un discurso razonable.
1: Totalmente,
8: ya está. Luego que me pidan la...

0: misión, pero yo pongo este discurso aquí y se acabó el tema.
1: Yo sé que discurso que también hay gente en el Madrid que pensaba que era el propio, no, es que Florentino quería dar el discurso que ha dado.
0: Claro. Evidentemente.
1: Es que la diferencia es que el presidente quería decir esto que ha dicho. Justamente esto.
2: Porque es lo que lleva dentro.
3: Fíjate que
4: como ya nos anticipó Arbeloa hace unos días,
3: que los medios de comunicación hacemos cosas chorras, desaciertos, yo el primero constantemente, pero ya cuando tienes que leer, no, el Madrid busca el topo y tal y cual, pero ¿quieres decir que nosotros sabemos cómo era, cómo es ahora, y resulta que el Madrid tiene que hacer una investigación profunda para ver quién es el topo? Coño, lo saben mil veces mejor que nosotros. Claro,
2: pero yo de las pocas
4: mira, Antón, ¿quién es el carro de los malos? Escuchamos ese sonido.
3: Sí, suena.
5: ¿Música?
0: Eso que ha caído ahora el corte.
3: Sí, ha caído ahora.
6: Alguien lo ha apuntado por primera vez, que se han apuntado al carro de los malos, como yo digo, pero también sabemos quién lo ha apuntado.
2: Pero yo esto...
3: También sabemos quién lo ha contado.
2: Alguna vez en mi carrera he tenido conversaciones con Florentino sobre este punto concreto. A Florentino, cuando das una información que es cierta y que sabe que sale del vestuario, le molesta mucho que alguien lo haya contado. Le molesta muchísimo. Y a mí...
3: Una reciente últimamente de la cadena.
2: No, pero, ¿no? Pero por ejemplo. Esa no era de vestuario. Pero cuando das una de vestuario...
3: Era más importante.
2: Pero cuando él sabe que es de jugadores... Yo he hablado con Florentino pocas veces, pero cuando he tenido conversaciones profesionales, Florentino te dice... Mira, es que tú siempre hablas con los cuatro mismos que te cuentan cuatro historias para perjudicar al Madrid. Él no dice que sean mentiras. Dice, eso no debería salir. Esto a Florentino le ha molestado siempre. Pero yo creo que la diferencia entre unas filtraciones y otras, en este caso concreto, yo puedo llegar a entender, aunque no lo comparto, pero puedo llegar a entender que a un madridista le moleste que se filtre una alineación que él pueda pensar que beneficia al rival. Lo puedo llegar a entender. No lo comparto, pero lo puedo llegar a entender. Pero creo que el hecho de que un capitán del Real Madrid termine en el hospital con un traumatismo en la cabeza y esté 14 días de baja, creo que es bueno que se sepa. Creo que eso no puede quedar guardado para siempre en el cajón del club.
0: Es bueno que se sepa
2: para el madridista.
0: Para todos. Pero para el grupo no es bueno.
2: No, para el grupo,
0: porque
2: el grupo no existe.
0: El grupo no es bueno.
2: Claro, el grupo no existe.
0: Ahí se demuestra. Eso es lo que demuestra. Es que el grupo no está unido, claro, ni está controlado.
3: Ni más ni menos.
7: Pero si el primero que dinamita el grupo es él diciendo que la filtración viene... No, por favor, si es que hoy era el Florentino más que le daba igual absolutamente, que parecía de los famosos audios.
0: Cuando algo sale de un vestuario, lo que demuestra es que el vestuario no está unido, porque...
2: Pero,
0: hombre, si pasa algo en un vestuario, que todos lo sabemos, y el capitán y los capitanes y tienen mando y dicen, esto no sale de aquí. A mí me han contado capitanes que han dicho cosas que han pasado, esto no sale de aquí.
2: Pero...
0: Y como salga de aquí, nos vamos a tener... Y no salía.
2: Pero es que no,
0: y no salía.
2: Pero el que dinamita el grupo es Florentino cuando toma parte por Vinicius y le echa a Xabi Alonso. Y ahí divide al vestuario y están los alonsistas y están florentinistas. No, y él es el que divide el vestuario y él es el que crea ese mal ambiente.
0: En todos los vestuarios hay gente conforme, claro, y disconforme cuando no juega. Hay una autoridad que siempre tienen los capitanes para decir, esto es si sale de estas puertas, aquí hay guerra. Y no sale.
2: Y que para molestarte
0: en el Madrid no hay esa autoridad ahora mismo.
2: Y que para molestarte de filtraciones, Jordi, muy rápido, tú tienes que estar también limpio. Muy limpio.
8: Es que,
2: de esto.
3: Jordi, un minuto para
8: Julio, a lo que te voy es que filtraciones, etcétera, etcétera. Lo que subleva a Florentino es que él, que es el mejor presidente del mundo, no acepta que se hable de deriva, no acepta que se hable de ruina, no acepta que se hable de caos. ¿Y qué ha dicho? Que va a acabar con el antimadridismo en los sectores del periodismo. ¿Quién son los antimadridistas? Aquellos que ejercen la libertad de prensa, la libertad de crítica y la libertad de expresión. Este es el salto que hoy da. Para mí es un salto cualitativo. No. En el año en el que no hay títulos, que hay una plantilla desproporcionada, que no hay palancas porque se construyen desde la ilegalidad, que no hay Superliga, etcétera, etcétera, y no hay cambio en el modelo de propiedad, hoy Florentino señala, insisto, a los periodistas. Los enemigos del Real Madrid en los medios están perfectamente señalados, ha dicho. Es que es terrible y temible.
7: Y no. también dentro, y vamos a acabar con ellos. Creo que...
8: Y vamos, se van a enterar.
4: Dadme dos minutos, que hacemos una pausa y seguimos. Y así no interrumpa Romero, que pide la palabra. Una menos cuarto, seguimos en directo en el Sanedrín del Larguero y escuchamos más audios de esa comparecencia de Florentino. Venga.
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2: Pues nada, buenos días. Pues a una mujer que fue, esto para mí, la heredera de Carmen Amaya en el baile flamenco, que llevó la rumba a lo más alto y que durante dos décadas fue icono del flamenco y el popero, que para bien o para mal, hoy solo la conocemos por esta canción.

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4: Y con Álvaro Benito. ¿Sabéis que no queda nada para el Mundial más largo de la historia?
5: Sabemos.
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5: Nos falta escuchar un par de cortes más, un par de sonidos más de la comparecencia que nos tiene enseguida Javi Herráez, pero pedía la palabra a Romero antes de la pausa.
6: No, yo creo que aquí cada uno más o menos tenemos nuestra sensación y tenemos nuestra manera de ver lo que ha pasado en la sala de prensa o en la rueda de prensa. Yo lo que creo que más allá de los mensajes, que creo que están todos o casi todos escrutados y casi todos traducidos o interpretados, a mí lo que me deja la comparecencia hoy de Florentino Pérez, y yo no lo esperaba, es una sensación de debilidad del presidente del Real Madrid. Si a mí me dicen hace poco tiempo que yo voy a ver una comparecencia de prensa en la que voy a notar a un presidente débil, yo no me lo creo. Y mi sensación, más allá de lo que te pueda llegar el mensaje, de lo que puedas interpretar, hablando con gente desde dentro del club también, mi sensación es que hoy la escenificación de lo que ha pasado en la sala de prensa, que por cierto, como decía Gallego, que han intentado parar varios miembros de comunicación en un par de ocasiones y no han sido capaces porque él se encontraba a gusto, yo creo que uno de los titulares es, por primera vez, la gente ha visto un presidente débil.
5: Me queda, yo creo que dos sonidos más que destacar, Javier Rey.
7: Sí,
5: de lo
7: el
5: que
7: de la teórica enfermedad que no tiene, afortunadamente, y que quería decir de esta forma.
8: Es que me han llamado amigos míos y me han dicho que estás en la fase terminal. Digo, eso quieren, que esté en la fase terminal, pero no voy a estar en la fase terminal. Yo voy a acabar con todos los malos periodistas y no periodistas que se meten por hacer daño al Real Madrid. Bueno, es que un amigo me ha dicho que conoce. Me da vergüenza decirlo. Que conoce un sitio en China que es el mejor para las enfermedades terminales del cáncer. Y digo, mira, no me cago en tu padre, porque pero será posible que se lo crean hasta mis amigos. ¿Eh? ¿Usted cree que eso es normal?
5: Pues mira, esto me parece bien que salga al paso, que lo desmienta y que, y sobre todo si hay que hay rumores de que no,
7: ¿cómo está? De forma privada,
5: que no aparece, que no comparece, tal, privada. Ha querido decir que está bien de salud y es de lo que más nos alegramos, de que esté bien de salud y además lo ha querido aclarar y públicamente y eso.
9: Dani, sí, porque a ver, es verdad que los mentideros podía estar algo así. Aquí mostramos, lo he dicho en carrusel, solidaridad con Florentino. Si ha llegado a algún foro que a él le ha podido molestar, evidentemente hace bien en determinarlo y punto. No hace falta que salga en un gran medio de comunicación, faltaría más para que él salga al paso. A mí ahí me parece bien, se muestra solidaridad con él y punto. Por supuesto que sí.
10: Pero con lo máximo que ha podido decir es que le han llamado dos amigos diciéndole esto, porque yo no conozco a ningún medio de comunicación
11: públicamente
10: de este país
11: dicho, nadie.
10: Que públicamente
11: nadie,
10: haya que dicho sí, semejante claro. barbaridad. O sea, pues, eso yo no lo he oído
12: estaba,
10: a nadie.
12: Pero que estaba, pero que sí. estaba en los mentideros no, y se hablaba de ello.
10: Los
12: Julio, no se ha inventado.
10: En los mentideros hay muchas cosas.
12: Porque él lo ha desmentido. Bueno, me ha desmentido a mí una vez. Vamos, que ha dicho que lo ha hablado con más gente. Lo ha
10: que ha articulado este relato en base a que un amigo le ha llamado para decirle que si está. No es serio. O sea, te quiero decir que yo no conozco ningún medio serio de este país que haya especulado con algo tan grave y tan importante como la salud de Florentino Pérez. A ningún medio. Ninguno.
5: Ha querido aclararlo y me parece fantástico. Y luego, sobre lo que se espera el jueves, que allí van a estar Romero, Herráez y Meana y todo el equipo de Carrusel contando ese partido que cierra esta antepenúltima jornada de Liga en el Real Madrid-Oviedo, y sobre lo que se espera que pueda decir la afición en el Bernabéu, ha dicho esto el presidente.
8: También me da pena que piten a un jugador porque ha hecho una mala jugada o lo que sea. ¿Pero qué es esto? ¿El circo romano? ¿Cómo es esto? Si juega mal, pues que le tienen que no sé qué, pitar lo que quiera. Pero hay un movimiento para que eso es buena gente que está enfadada porque jugamos mal y qué sé. ¿Pero cómo vamos a pitar? Es como si pitamos a nuestros hijos. ¿Qué perversidad más grande? Están contaminados algunos de estos que van, ya le digo, sobre todo los Ultrasur y sobre todo los Reventas, que hacen su cosa y van aquí, que es el movimiento, y van calentando el partido del jueves, pues que lo calienten. A ver si se creen que es la primera vez que me dicen Florentino de misión.
5: Eso ha dicho el presidente sobre lo que puede pasar el jueves.
7: Sí, yo creo que son dos cosas diferentes. Una cosa es la parte deportiva y luego otra parte que Florentino hizo genial cuando expulsó a los violentos del Santiago Bernabéu. Es que son dos cosas muy
5: totalmente
7: diferentes.
5: Totalmente, y que no vuelvan.
7: El que va y lleva dos años en Madrid sin ganar y está mosqueado con el equipo, pues es normal. Es normal y es la vida, el fútbol. Pero otra cosa muy diferente a que haya violentos, que hay que expulsarlos de todos los campos de fútbol del mundo.
11: Lo de los pitos es comprensible, pero yo Florentino dimisión, aunque este año esté el Madrid en blanco, dudo yo que el Bernabéu al 50%, digo al 50%, grite Florentino dimisión. Que a lo mejor hay un momento de dar, sí, pero 50-60% Florentino dimisión por dos años sin títulos, si hace dos años ganaste la Liga y la Champions. Yo creo que el socio del Madrid todavía le da un crédito a la directiva actual, que hay que recordar que estaba en su segundo año de mandato. En su segundo año de mandato, de tomar las riendas y tal. Luego, si Mbappé te ha salido mal, pues te ha salido mal. Claro. Pero ¿cuántos decían cuando vino Mbappé que era un mal fichaje? Aparte de que lo decía yo, Pulido. ¿Quién más lo decía? Nadie más.
5: Jordi, decías.
13: No, perdona, Jesús, que lo que hace Florentino es atribuir a los ultrasur expulsados y a los reventas los gritos de Florentino dimisión.
11: Bueno, los que vayan al Bernabéu que lo digan si pasa eso o no.
13: Pero, pero es que es lo que dice Florentino. Florentino atribuye esos gritos de Florentino dimisión no a los socios del Real Madrid buenos, sino a aquellos malos, que son los reventas y que son los ultrasur, a quienes se ha expulsado. Y luego, si defiendes, y me parece muy bien, que el club es propiedad de los socios, ostras, los socios yo creo que también tienen el derecho en el estadio de expresarse en el único momento en que pueden hacerlo si las cosas no les gustan. Pero, en fin.
5: Por cierto, tengo aquí la portada del diario AS que nos mandan nuestros compañeros, la portada del diario de papel de mañana, que abre, por supuesto, con Florentino a toda página. Me tendrán que echar a tiros, como frase principal del presidente de Real Madrid. Y luego dice Florentino Pérez convoca elecciones en una rueda de prensa de urgencia y tres destacados, entrecomillados. ¿Por qué nadie se presenta contra mí? Debe de ser que me tienen miedo. Hay una campaña de prensa contra el Madrid y contra mí en especial. Y solo he ganado 7 ligas, que podían ser 14, pero me las han robado. Repito, a toda página, portada Florentino Pérez, mañana en esa portada impresa del diario AS. Y a todo esto, la hoja de ruta continúa, Meana. Hoy no ha querido hablar, y se le ha preguntado alguna vez también por el tema de Mourinho.
7: Sí, yo le he preguntado, vamos. Pero
5: está que claro no, que de Mourinho no tocaba hablar hoy, porque ya dijo anoche el entrenador portugués que hasta el lunes no va a decir nada de su futuro. El sábado termina la liga en Portugal.
7: Ha dicho,
5: pero la hoja de ruta continúa.
11: Ni ha dicho, si le gusta. No estamos en ese momento procesal.
5: Claro, claro, como totalmente.
11: Si fuera un juicio.
5: Pero la hoja de ruta no se para, Antón.
14: No cambia. Estábamos a la salida de los directivos en la puerta del parking, una anécdota de la tarde, y pasaba un hincha del Real Madrid corriendo, haciendo deporte, corriendo, y se para, se quita la música, y ¿qué ha dicho Florentino? Y le hemos hecho un resumen rápido de lo que había dicho, y se nos queda mirando y dice, ¿y de los fichajes que ha dicho? O sea, como diciendo, está muy bien, pero ¿y de Mourinho ha hablado o no ha hablado? Creo que esa parte, como le preguntaba Herraez, la tiene que explicar, y es un punto muy importante que no ha querido abordar de ninguna de las maneras.
9: Es que el que piense que prensa española manipuladora, es que quiere decir que le va a dar igual. El que piense que la prensa está bien, es que yo creo que, sinceramente, más allá de la estrategia, coincido con Iturralde, es que la gente quiere saber quién va a ser el entrenador, total. Qué pasa con los fichajes.
7: Lo que pregunto, Javi. ¿Quién viene? ¿Quién se va? ¿Quién va a entrenar el equipo?
9: Le preocupa el cromo. O sea, a la gente le preocupa el cromo. El que piense que la prensa de este país es una mierda, va a seguir pensándolo mañana. Y el que piense que a veces Carreño está afortunado, a veces no, va a seguir pensando lo mismo. Es decir, Florentino Pérez, por poder que tenga, no va a cambiar la marea completamente de lo que piensa de los medios de comunicación.
7: Que va al Bernabéu, como otro campo, dice, ha dicho la prensa. O sea, que no eres que te está diciendo, ha dicho la prensa. Lo que le interesa saber es quién va a entrenar al equipo.
5: Lo que interesa saber es cómo plantar cara al Barça en los próximos
7: Correcto. Si tú tienes años. Ahí un antídoto
5: la para
7: Lamine Yamal, para
5: empezar, claro.
7: Que si te viene más tanto no es el antídoto de Lamine Yamal. Este año, y no más tanto no es el antídoto de Lamine Yamal, que viene Xabi Alonso y dura poco, que viene Arbeloa y se quema en 4 meses.
9: Que no ha renovado
7: que
9: a Vinicius.
7: Mourinho, que renovará, veremos.
9: No.
7: Que veremos, pero que iba a venir, que Mourinho no iba a venir, y ahora Mourinho, la noticia sería que no viniese Mourinho. Entonces, yo creo que es lo que la gente se pregunta, la gente que de la calle, el socio y el que va al Bernabéu, evidentemente.
14: El resumen para mí, claro, un poco del día en clave electoral, es que el rumrum que percibía Florentino es que cuando él decida no presentarse, en el 29 que terminaba las elecciones, en el siguiente mandato, él candidato continuista iba a tener un rival en las urnas, que podría ser Enrique Riquelme, que en teoría lleva a unas leyendas del Real Madrid muy, muy importantes en su candidatura. Pero él tenía la percepción, y creo que lo ha demostrado, de se presentará contra mi heredero, pero no contra mí. Entonces, aquí estoy. Vente, si lo que estás diciendo que tanto me molesta

0: 20 o 30 que suenen en el Estadio Santiago Bernabéu, Florentino de misión, para eso él no ha evolucionado de sus primeros años de mandato a esto, sigue teniendo una mandíbula de cristal, no lo puede soportar.
1: Pero por lo que decía Pulido, por el ego que tiene exacerbado, que hoy se ha puesto de manifiesto en su puesta en escena, él no puede asumir que nadie le diga lo que no quiere escuchar, y lo que está claro que hoy la comparecencia de Florentino lo deja muy tocado, evidentemente, de su imagen, de lo que era el Florentino a lo que hemos visto hoy.
2: Yo creo que mañana hay una votación abierta. Todos los socios del Real Madrid van al Bernabéu a votar. Se presenta Riquelme.
0: Apréndete el apellido ya, que
2: Riquelme y Florentino. Sí. Mañana vota un voto y gana Florentino.
0: Evidente.
2: Claro, sí. Gana Florentino. Sí,
3: pero es que eso es lo que él quiere, es alimentarse con eso.
0: Eso, Gallego, es evidente. Yo creo que no hay debate ahí. Ahora, también te digo una cosa. Desde principio de temporada, en el ambiente de los despachos del Bernabéu, hay una reunión de la Asamblea Extraordinaria para cambiar ciertas cosas importantes sobre la propiedad del club. No con los socios compromisarios, sino con todos los socios del Real Madrid, con los que tendría que encontrar un respaldo del 80% de los socios del Real Madrid que ejercieran su derecho al voto, y nos dijeron en septiembre que esa asamblea se iba a convocar en octubre, nos dijeron en octubre que en noviembre, en diciembre, estamos en el mes de junio y no se ha convocado. Es decir, no es lo mismo que te vote el socio compromisario del Real Madrid, que en el Real Madrid y en todos los clubes como el Real Madrid está dominado por la Junta Directiva, que te tenga que dar un respaldo con la situación deportiva que tiene el equipo el 80% de los socios. Esa asamblea extraordinaria todavía no se ha convocado.
4: Nos vamos, que tenemos que irnos a Sevilla, tenemos que ir a Valencia. Mañana hay carrusel, se confirma.
5: Mañana,
4: Dani,
5: hay carrusel. Sí, ¿no? Mucho Pellegrini, ¿no? Mucho Pellegrini.
3: Mañana es Veloa, ¿no?
6: Sí, señor.
4: Sí, mañana rueda de prensa de
6: Veloa. 10:30.
4: En la previa del partido del.
7: Yo quería venir. Sí, del comentario del presidente, igual.
4: La 1:03, adiós a todos. Hasta mañana. Adiós. Mañana carrusel desde las 7 de la tarde. Hasta luego. Romero, Gallego, Pulido, Dani Garrido, Meana, Herráez, Iturralde, Jordi Martí, Talavera y todos en el Metropolitano también. La 1:04, una menos en Canarias. Pausa, vámonos a Sevilla, venga.
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18: La 1:10, casi monográfico el larguero de hoy, a esa comparecencia de Florentino Pérez, pero tenemos que hacer 4 conexiones en este tramo final del larguero, empezando por el Sadar, donde ha jugado Osasuna 1, Atlético Madrid 2, y nos quedaba por conocer si había algo destacado de la rueda de prensa del Cholo Simeone. Pedro Fullana, hola.
19: ¿Qué tal, Manu? Buenas noches. Bueno, pues destacado que el Cholo está contento con su equipo porque dice que compite, que lo ha hecho todo este último mes en la Liga, a pesar de que a veces no ha podido ganar, como fue el caso del partido en Sevilla o en Elche, pero que ha dado la cara, que ha conseguido victorias en los 2 últimos partidos fuera del Metropolitano, como fue Valencia y ha sido en el día de hoy, y su cabeza está puesta en el próximo domingo, donde va a ser el día del adiós a Antoine Griezmann. Hoy 499 partidos, el domingo 500 y el homenaje después del partido que tendrá el francés, y por eso el Cholo le dice a la gente que es un día para estar.
10: Es la despedida de Antoine en nuestra casa, ojalá que nuestra gente esté con él, ojalá que lo valore y le dé todo lo que se merece por todo lo que nos dio. Tuvimos un genio muchísimos años y ojalá que nosotros, preparando bien el partido y nuestra gente empujando, podamos tener un gran partido del equipo y obviamente de Antoine.
19: Pues estaba contento porque hoy se ha ganado los tres puntos para intentar apurar las opciones que tenga de segunda posición, pero ya pensando en esa gran despedida el domingo a un jugador de leyenda.
18: Joder, firmo debajo y firmamos todos debajo de lo que ha dicho el Cholo sobre Griezmann. Va a ser un día grande, ya no hay nada en juego. El Atlético ha hecho lo que tenía que hacer en la Liga, que era asegurarse la plaza Champions para el año que viene, poniéndolo todo en la Copa y en la Champions, pero ahora mismo lo que hay que hacer es despedir a Griezmann como se merece, y eso es de lo que ha hablado el Cholo Simeone después de la victoria de hoy en Pamplona. Hasta mañana, Fullana, un abrazo.
19: Hasta mañana.
18: Además, ha sido noticia también esto que escuchábamos cuando abríamos el larguero, el himno de la Champions cuando ganaba el Betis en casa 2-1 al Elche. Así sonaba al acabar el partido.

0: Casi toda la cartuja coreando la Champions. Qué bonito va a sonar ese himno después de 20 años sin hacerlo, jugando el Betis. Hola, Florencio Ordóñez.
1: ¿Qué tal, Carreño? Buenas noches.
0: Vamos.
1: 2005. Joder. Desde 2005 no se clasificaba el Betis para la mejor competición del mundo de clubes y hoy lo ha podido hacer en casa con su gente, celebrándolo todo el público, gracias a un triunfo 2-1 frente al Elche. Además de la derrota del Celta 2-3 con el Levante, se dio todo lo que tenía que darse y ha habido muchísima alegría, ¿no? Muchísima alegría, un golazo de Fornals además, medida de la segunda parte para darle la victoria al Betis. Pellegrini luego ha dicho dos cosas curiosas: primero, que él cumple los contratos, pero que siempre puede haber alguna duda de cara a seguir el año que viene. Yo creo que va a seguir con total seguridad porque tiene ese año firmado. Y también ha dicho que lo de la eliminación del día del Sporting de Braga, que fue un palo muy duro para todos, seguramente ha propiciado esto, porque sin eliminación entonces no habría logrado esta consecución de meterse en la Champions, ha dicho también Pellegrini. Y luego había mucha alegría también en diversos futbolistas, los goleadores, Fornals, Cucho, Bellerín, por este orden, se mostraban así de contentos.
2: Imagínate, muy contento por todo, por cómo ha ido el partido en lo personal, por poder haber metido ese gol tan bonito, que además pues es muy importante para la afición y para el club, y muy contento de poder haber certificado jugar en Champions la temporada que viene con el Betis.
3: Muy contento, la verdad, es una noche soñada vivirla de esta manera aquí con nuestra gente. Es que estoy sin palabras, la verdad que ha sido una noche mágica, es un sueño hecho realidad para mí, el poder tener la posibilidad de jugar Champions.
4: Es que parecía que, bueno, entrando el sexto año en Europa, parecía que si no conseguíamos la Champions era una temporada mala, ¿no? Yo creo que eso dice mucho de dónde está este Betis a día de hoy.
1: Mucha alegría para los futbolistas también, para el entrenador, para toda la afición, eso sí. Ahora a planificar bien, que la plantilla, a pesar del logro, que ha sido muy importante evidentemente, pero también necesita bastantes mejoras en varios puestos, ¿eh?
0: Llegarán seguramente esas mejoras para afrontar un reto precioso. Enhorabuena al Betis, a Pellegrini, a los jugadores. El año que viene la camiseta verde y blanca, con esa quinta plaza asegurada para el fútbol español, se verá por la competición más importante del mundo, como decía Florencio, esa Liga de Campeones. Hasta luego, Florencio, un abrazo.
1: Buenas noches, un abrazo, Manuel.
0: Mientras que el Elche de Eder Sarabia pues continúa ahí en una zona complicada. El Elche es uno de los equipos que está con 39 puntos, recuerdo, los mismos que el Mallorca, que el Levante y que el Español, y los mismos que el Girona, que está ya, por peor gol habrás, en zona de descenso, y 37 tiene el Alavés. Madre mía, cómo está esa zona de descenso. Precisamente el que ha salido esta noche de los tres puestos de la zona de descenso, a falta de que se complete la jornada, es el Levante, que ha ganado 2-3 en Vigo, y eso que ha ido perdiendo 1-0 y 2-1, pero finalmente 2-3. José Manuel Alemán, hola.
5: Hola, ¿qué tal, Manu? Buenas noches. Sí, la verdad es que el Levante lleva una racha brutal. De los últimos 11 partidos ha ganado 6, como dices, con remontadas épicas como la del pasado fin de semana ante Osasuna y esta tarde en Balaídos. Y si echamos la vista atrás, cuando llegó Luis Castro, los números son bestiales, porque cogió al equipo colista con 10 puntos, lo tiene con 39 fuera del descenso, a falta de lo que ocurra en los partidos de mañana y el jueves. Son 29 los que ha sumado, que son, con ese mismo periodo, los que ha sumado el Atlético de Madrid o el Betis, que van a jugar Champions, solo superado por una espectacular segunda vuelta del Villarreal, que ha sumado 34, sí. Y por supuesto los dos transatlánticos, que son el Madrid y el Barça. Además, hoy, como decía Florencio, no solo ha sumado 3 puntos, sino que ha conseguido desactivar al Celta de su pelea por alcanzar al Betis. De forma paralela, el Betis le estaba ganando su partido a otro rival directo como el Elche. Esa victoria de los de Pellegrini mete al Betis en Champions, y la última jornada el Levante visita la Cartuja para enfrentarse a un equipo que ya no se va a jugar nada y con varios internacionales con la mente puesta en el Mundial. Por lo tanto, el partido que de verdad, Manu, le puede dar la permanencia virtual es el del próximo domingo en Orriols ante el Mallorca. Otro rival directo con golaveraje empatado tras el 1-1 de la primera vuelta, que veremos cómo llega el equipo balear, porque mañana juega partido vital en Getafe, partido contra los de Bordalás, que se juegan la séptima plaza europea. De momento, como decías, el Levante hoy duerme fuera del descenso, algo que no ocurría desde el mes de noviembre, y lógicamente en torno a 300 aficionados se han desplazado hasta el aeropuerto para arropar y para apoyar a sus jugadores, que creen que el milagro sí es posible.
6: Se habla mucho esta semana del carácter del equipo, de la unidad que hay, y creo que es el día perfecto para demostrarlo, y creo que se ha visto reflejado. Y también de las ganas, ¿no?, de salir de abajo, de seguir haciendo las cosas bien. Creo que venimos en una racha fantástica, estamos trabajando mucho y creo que muy bien.
5: Es Dela, es uno de los grandes capitanes. Hoy le ha pegado un zapatazo a la pelota con toda el alma, marcando un golazo y uno de los muchos que ha permitido, junto al resto del equipo, sumar una victoria con ese triunfo 2-3 en Balaídos ante el Celta, que deja al levantinismo pues prácticamente pendiente de lo que pase el próximo domingo frente al Mallorca, para aferrarse, para agarrarse y para creer que de verdad, Manu, es posible una salvación que hace tan solo 4 meses era inimaginable.
0: Era inimaginable totalmente, y Levante lo tiene ahí cerquita. Lo que pasa es que fijaos la cantidad de equipos que hay en casi la misma puntuación. Hasta mañana, Alemán, un abrazo.
5: Un abrazo.
0: Enhorabuena al Levante por ese triunfo esta tarde. Importantísimo. Esos son los 3 partidos que se han jugado hoy. Recuerdo para mañana Villarreal-Sevilla y Español-Athletic Club de Bilbao a las 7 de la tarde. Y luego a las 9:30, Getafe-Mallorca y Deportivo Alavés, Fútbol Club Barcelona. Pero además de los partidos, ha habido otra noticia en Sevilla. Enseguida nos vamos para que nos cuenten que el acuerdo entre Ramos y la directiva actual del Sevilla está cerrado.
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0: Noticia del día que nos lleva también a Sevilla, pero no para un resultado deportivo, sino para el resultado de las negociaciones. ¿Cómo está el asunto a falta de oficialidad? Caso cerrado. Hola, Manolo Aguilar, muy buenas.
18: Hola, ¿qué tal, Manu? De otra forma, Sergio Ramos está a tan solo un paso, le queda el último paso para, junto con 5-11 Capital, comprar el Sevilla y convertirse en propietario del club. Acuerdo absolutamente cerrado, ahora explico algún detalle, hay que esperar al notario,
0: sí.
18: Y esto siempre tiene importancia, pero esta vez también tiene mucha, pero acuerdo totalmente cerrado entre Ramos y los principales accionistas de la entidad para la compra-venta del club. En un plazo entre 7 y 14 días debe estar el asunto resuelto. Hay dudas en las dos partes porque digamos que las armas no se han mostrado totalmente, pero llegado a este punto todo el mundo es muy optimista. Una vez que se llega a la notaría, Ramos tiene que presentarse con el dinero, ya han llegado a un acuerdo en la forma de pago y las cantidades avaladas por lo que tiene que pagar en un futuro. Y los accionistas se tienen que presentar con sus acciones, que junto con la del Nido superan el 80%, y que todas estén en disposición de ser vendidas, porque puede haber acciones con embargos, acciones pinoradas, acciones judicializadas. Es decir, el partido no ha terminado, pero llegado a este punto parece que las piezas deben encajar en la notaría.
0: Estamos hablando de cerca de 450 millones, ¿es la cantidad?
18: Esa es la cantidad aproximada, unos 450 millones de euros, contemplando incluso la posibilidad de descenso del Sevilla, el grupo Ramos se haría cargo del Sevilla en segunda división, se descontaría un 25%, que en caso de ascenso alcanzaría de nuevo el precio inicial y por supuesto sería pagado a los vendedores de las acciones.
0: Hombre, si hay alguien que siente ese club y ese escudo, evidentemente Sergio Ramos. Está por ahí Miguel Ángel Chazarri, comentarista de La SER. Hola Chazarri, ¿qué tal?
19: Hola Manu, buenas noches.
0: La verdad que lo tienen que hacer muy mal para empeorar lo que hay ahora mismo, ¿no?
19: Pues sí. Esto del Nido Carrasco no se podía mantener ni un minuto más, ¿no? Era imposible, bueno, casi imposible ver ya del Nido Carrasco tomar una determinación este verano, ¿no? Porque ya el club está a punto de reventar, si es que no revienta, ¿no? Con un descenso de categoría, vamos a ver, ¿no? Y hombre, a mí no me gusta demasiado esto de los fondos extranjeros que llegan a los clubes, porque estamos viendo que no funciona en España y que llegan con buenas palabras y luego se aburren y se van. Pero es verdad que este es un proyecto identificado, ¿no? Y nada más y nada menos que con Sergio Ramos, ¿no? Yo sinceramente no creo que Sergio Ramos, con lo que es, venga aquí a dejar el Sevilla el 17º, no creo, ¿no? Vendrá una cosa por derecho, ¿no? Pero bueno, cuando se cierre la operación en la notaría, a ver cómo va organizando el club, porque hay que darle a esto la vuelta totalmente.
0: Oye, y puedes quedar, decimos esto, en una mala temporada deportiva, pero no me imagino a Sergio Ramos metiéndose hasta las trancas en este proyecto para no tomarse en serio algo en lo que evidentemente se va a jugar su prestigio y un poco su, bueno, pues lo que es su día a día en su ciudad, en Sevilla, ¿no?
19: Sí, es importante tener una cara. En el Valencia lo estamos viendo, ¿no? Que no sabemos
0: exacto
19: quién manda allí.
0: ¿A qué ventanilla hay que llamar, ¿no? Sí.
19: La presidenta está afuera, pasan de todo. Hombre, aquí tener la cara de Sergio Ramos, a mí eso me parece que no es ninguna tontería, ¿no? Y creo que eso está bien, ¿no? Y luego, pues como todo, ¿no? Habrá que ver la gestión, ¿no? A ver qué explique cómo organiza el club a nivel deportivo, quién se encarga de la gestión deportiva, que yo creo que va a ser él. No sé qué cargo va a ocupar exactamente, sí, pero él va a estar al frente de la gestión deportiva. Y hombre, poner al Sevilla ya a otro nivel, eso sí, metiendo dinero, ¿eh? Hay que meter dinero para que la
0: salud, para hacer una plantilla competitiva,
19: claro, la salud económica, el balance tiene que mejorar y aparte tienes que subir el límite salarial para que tú te gastes más dinero en futbolistas y no hagas las plantillas que estás haciendo últimamente, que son muy, claro, muy ramplonas, ¿no?
0: Y ojo al partido de mañana, Manolo, ¿eh? Que es que el Sevilla está con 40, ahora mismo un punto por encima del descenso y faltan por jugar todavía el Girona, el Español y el Mallorca, además del Sevilla. O sea que cuidado que ahí está ahora mismo un punto por encima.
18: Ha tomado aire con las dos victorias consecutivas, pero la victoria del Levante lo aprieta todo. El Sevilla tiene Villarreal, el Madrid en el Sánchez Pizjuán y termina en Vigo. Necesita, como mínimo parece, como mínimo, y no está asegurado, dos puntos, una victoria que serían tres puntos y ya se vería. Así que una victoria de tres necesita el Sevilla con un calendario muy complicado.
0: A ver qué pasa mañana en esa antepenúltima jornada, Villarreal-Sevilla, a las 7 de la tarde. Por supuesto, desde esa hora, Carrusel Deportivo con Dani Garrido y todo el equipo. Hasta mañana. Adiós, Manolo. Hasta luego, Chazarri.
18: Un abrazo
0: a los dos. Adiós. La noticia del día, ese acuerdo cerrado para que Ramos se haga con la mayoría de acciones y con la propiedad del Sevilla.
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0: La 1:26, qué bien Rafa Jodar hoy, Álvaro Benito.
22: Pues muy bien, ha ganado en su partido frente a Learner Tien, que es el número 21 del mundo, tiene 21 años el estadounidense de origen asiático y se ha metido en cuartos de final. También Martín Landaluce, ojo a estos dos jóvenes tenistas españoles. Rafa Jodar juega mañana 8:30 de la tarde contra el italiano Darderi, que ha ganado Alexander Zverev.
0: Y había ganado el primero Zverev, ¿no?
22: Y había ganado el primero Zverev, pero ha caído en el tercer set. Está en un momento un poquito raro el alemán y claro, tampoco está Musetti, con lo cual es que quizás el domingo a las 5 de la tarde la final del Masters Mel de Roma esté Rafa Jodar, que es un nombre que hace un mes no le conocía a nadie fuera de los círculos tenísticos. Mañana 8:30, ojo a esa cita polideportiva, y la otra es a las 9 de la noche, nos lo van a contar nuestros compañeros de Radio Valencia, el quinto partido de la serie de cuartos de final playoff Euroliga de baloncesto entre el Valencia Basket y el Panathinaikos. Una serie muy calentita, 0-2 en los dos partidos de Valencia, 2-2 después de los dos partidos de Grecia, y mañana que ojalá que gane Valencia Basket y se enfrente al Real Madrid en una de las semifinales de la Final Four.
0: No ha ganado nadie en casa, ni el Valencia ganó ninguno en casa, ni Panathinaikos tampoco. Ojalá que mañana en el quinto Valencia se meta con el presidente del Panathinaikos metiendo presión a los árbitros todavía.
22: No va a estar, ¿eh? No
0: con comunicados, pero es su tercer partido de sanción que mañana le impide también estar ahí en el partido.
22: En el diario AS, imagen para Florentino Pérez, me tendrán que echar a tiros, es el titular que elige el diario AS. Florentino convoca elecciones en una rueda de prensa de urgencia. En Marca, portada para Florentino con el titular desconcierto. En Mundo Deportivo, delirante, imagen para Florentino. Y en Sport también imagen para Florentino. Florentino muestra su peor imagen, Real esperpento.
0: Nos vamos, está por ahí ya Mara Torres y el equipo del Faro. Hoy. Dedos. Pues nada, vámonos con Mara y hasta mañana. A las 7 de Carrusel y luego Larguero. Chao.
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25: Tenemos en Cataluña, ya desde hace unos meses, un tema que es que unos jabalices...
26: Tan malitos.
25: Se pusieron enfermos, cogieron una cosa muy mala, que ya es un animal feo y desagradecido, tú imagínatelo con espuma por la boca. 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
1: Hola, ¿qué tal? Buenas noches. Las posibilidades que da una palabra son muchísimas y pueden llegar a ser infinitas, pero no imaginaba yo que la primera conexión con el dedo la íbamos a tener a las 6:15 de la tarde, cuando Florentino Pérez, al empezar la rueda de prensa, ha señalado a un periodista y luego a otro y luego a otro, y así ha ido atacando a compañeros y a medios, levantando incluso el índice de vez en cuando, y que ya sabéis que eso no se hace, es de mala educación. Eso de apuntar con el dedo amenazando no se hace. Pero bueno, él lo ha hecho, ya lo llevan comentando los compañeros de deporte en Carrusel y en Laguero durante toda la tarde y noche. Y eso decía que no esperaba que la primera conexión con esta palabra, dedo, nos la diera Florentino. La última nos ha dado este oyente que acaba de llegar desde Filadelfia.
2: Hola Mara y equipo, soy Raj de Filadelfia. De pequeño me acuerdo de que cada vez que queríamos decir una mentira, nos cruzábamos los dedos y escondíamos una mano detrás de la espalda. Viendo el panorama actual, me pregunto si hoy en día habría que pedirles a todos los políticos que pusieran ambas manos delante de ellos a la hora de hablar. Puedo pensar en algunos, pero quizá deberíamos pedírselo a todos por si acaso.
1: Está bien ese audio de Ralph desde Filadelfia. El vínculo con la actualidad nos lo deja también Julieta. Habla sobre la huelga del profesorado de la Comunidad Valenciana.
3: Hoy es el segundo día de huelga y la educación pública de la Comunidad Valenciana sigue paralizada. Y está paralizada porque su consellería no mueve un dedo ante las reivindicaciones de la totalidad de los sindicatos de todas las ideologías que representan a los profesores, y no convoca ni siquiera una mesa de negociación para atenderles. Tras dos días donde los datos de seguimiento de la huelga han hecho historia, duele la indiferencia de nuestros gobernantes, que parecen ciegos ante algo tan obvio como es que cuidar la educación es cuidar nuestro presente y nuestro futuro como sociedad. De Julieta Astur.
1: Ya sabéis que tenemos un montón de oyentes que sois profesores de primaria, de secundaria o de universidad, así que todo lo relacionado con la educación es un tema que nos toca especialmente. Estaremos siguiendo muy de cerca lo que nos contéis en estos días. Y bueno, además, hoy en el Faro Dedos habláis de Ferradría, que propone comer con los dedos, de Tamara y Margarita Seis Dedos, y de los cinco deditos de Belinda Washington, entre otras muchas cosas, ¿eh? Y nosotros en el Faro tenemos a Alejandro Pelayo, que nos va a hablar de la memoria de los dedos. A las 2 de la mañana hemos invitado a uno de los mejores fotógrafos españoles, a Jero Álvarez, cuyo dedo capta un instante fugaz y lo mantiene para siempre. Y a las 3 vamos a hablar de la huella digital con una experta en ciberseguridad. Y si tenéis alguna duda a la pregunta, ¿podemos tener un smartphone y tener nuestra privacidad o nuestra intimidad protegida?, la respuesta es rotundamente no. Otra cosa, ya podéis apuntaros al Faro que haremos el 28 de mayo en Badajoz. Ayer, la verdad que nos partíamos con Elena en los farolillos, que dio unas instrucciones delirantes para saber cómo rellenar el formulario, el Eventbrite. Por si algunos lo perdisteis, aquí os lo resumimos en 30 segundos.
4: Se llama Eventbrite.
5: ¿Cómo?
4: Bien, allá vamos. Event como evento, pero sin la O, y Brite como el estropajo, como el Scotch Brite.
5: Repítemelo.
4: Event Brite.
6: Event Brite. Event Brite.
7: Event Brite. Event Brite.
8: ¿Cómo?
6: Event Brite. Event.
1: El famoso formulario Eventbrite, Eventbrite, para apuntarse al Faro que haremos en Badajoz, lo podéis encontrar poniendo en Google Faro Badajoz. Es así de fácil. Pero bueno, como hay que rellenarlo, aquí tenéis algunas pistas, y hay oyentes ya que se han apuntado después de las instrucciones de ayer de Elena, así que bueno, la verdad que no parece fácil, pero es facilísimo. Lo que sí que es complicado es el suena la vida que no conseguimos acertar, es este. ...900, 100, 800, seguro que me va a dar tiempo a dos oyentes antes de las 3 de la mañana, y quizá a otro par de oyentes de 3 a 4... así que si estáis desvelados y os apetece hacer el Faro con nosotros, el teléfono es el 900, 100, 800... y para abrir hemos elegido la nota de audio y la canción que selecciona Modelo Conciática.
7: Buenas noches, fareras, fareros, Mara equipo. Hay una canción mitiquísima cuya primera frase es "Strum on the pain with his fingers". Me parece súper erótica, súper bonita. No solo toda la letra de la canción, ¿no? Pero esa frase, rasgando mi dolor con sus dedos, que expresa ese dolor placentero del amor, en la canción Killing Me Softly, Mátame Lentamente. O sea, me parece una auténtica fantasía cómo en 3 minutos una canción puede mostrar eso. Placer, sensualidad, amor, dolor, lujuria. Killing Me Softly y Roberta Flack, un clasicazo que creo que todo el mundo va a recordar en el día de hoy. Un besote, cariño, soy una modelo con ciática que os admira mucho.

Mara, equipo, farol verde 2. Si hiciéramos un ranking de terminaciones nerviosas de nuestro cuerpo, la palma se la llevaría el clítoris con 10.000. Seguido de lejos con el glande, con 4.000, y muy de cerca los dedos con 3.000. Pero claro, si unimos los 10.000 del clítoris con los 3.000 de los dedos, se alcanzan 13.000, una cifra prácticamente insuperable. Como también es insuperable la sensación de comer con los dedos. Y es que la unión de labios, lengua y dedos y el acto de comer, pues no quedaría lejos de esos 13.000. Y es que hay pocas cosas más placenteras que comer con los dedos. Ahora es tendencia. El finger food, como lo llaman los chefs de alta cocina, impulsada pues por Ferran Adrià. Y es que el placer de comer con los dedos, pues que también es insuperable. Desde Cuenca, el Farero Motero.

Muy buenas. Quizás es una de las palabras más personales que habéis hecho en el faro, porque ¿qué dices de los dedos? No sé, yo siempre, siempre me he fijado muchísimo en los dedos de la gente porque dice mucho. Incluso más que cuando me presentan a alguien, incluso antes que en el rostro. Me fijo en los dedos, en cómo están cuidados, como si se muerde o no las uñas. Morderse las uñas. Y luego a mí me preocupa, a mí personalmente, es que cada vez se parecen más mis dedos a los de mi padre. Y eso no se puede cambiar, porque puedes engordar, adelgazar, te cae el pelo, no te cae, pero las manos evolucionan hacia su manera, no puedes hacer dieta de manos, por así decirlo. Y por cierto, tú tienes unas manos preciosas, Mara Torres. Un saludo a todos, Alfonso desde Asturias.

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1: Hola a todos. Ya he contado alguna vez por aquí, creo, que soy médica y cuando tengo que hacer un tacto rectal, bueno, ahora ya no tanto porque vivo en Alemania y no mola decirlo igual en alemán, pero cuando estaba en España y tenía que hacer un tacto rectal, es decir, meter el dedito por el culete, y algún paciente se quejaba y no quería, yo siempre le decía, señor, porque era más bien señores que señoras, señor, el que no mete el dedo, mete la pata. Y con eso, pues bueno, ya se dejaban hacer. Un saludo a todos, María desde Friburgo.
2: Hace bastante tiempo ya que toco la bandurria, instrumento musical típico en las rondallas joteras aquí en Aragón. Al principio me costó mucho aprender, ya que los trastes de la bandurria son muy estrechos y pequeños. Y yo tengo los dedos gordos como morcillas. Al final lo conseguí. Faricos, faricas, el mañico, que le dio un besico al jalón.
3: Dedos tan fundamentales para la vida, pero no imprescindibles. Dedos los que usa Alejandro Pelayo para tocar el piano y regalarnos esa coordinación de cerebro y manos, dedos, y sale música. Increíble. A mí me parece increíble, soy incapaz. Por otra parte, ¿qué pensaría si le faltase uno de sus dedos? ¿Conoce algún virtuoso al que le falte algún dedo? A ver si nos lo cuenta. En montaña sí ha habido muchos casos donde se han perdido dedos de las manos, de los pies o de ambas. Por ejemplo, Juanito Yarzábal, en España es uno de ellos. Pero, por ejemplo, en la conquista del primer 8000, el Annapurna, en 1950, Maurice Herzog perdió los de las manos y los de los pies, todos. Y se los iban cortando según bajaba hacia Katmandú. Un saludo, Kaiku, desde Cercedilla.
4: Buenas noches, fareros y fareras. El Faro Dedo. Mi hijo es pianista y recuerdo que después de un concierto una vez me dijo, ¡buah! Lo he pasado de mal, mamá. Un momento se me ha ido el santo al cielo y de repente no sabía dónde estaba. Menos mal que los dedos han seguido tocando solos y me he vuelto a encontrar. Sí, muchas veces habla de que los dedos tienen memoria. Menos mal. Un beso, Mercedes Nájera.
5: Alejandro, ¿qué tal? Buenas noches.
6: Hola, buenas noches.
5: Bueno, ya has visto, ¿no? Las posibilidades infinitas que da esta palabra, dedos. Que arrancamos con Florentino apuntando a la prensa y terminamos hablando de la memoria que tienen los dedos, pasando por un tacto rectal, el que no mete el dedo, mete la pata. María es de Friburgo, desde Friburgo, muy interesante, porque la información que da a un médico el tacto rectal es importantísima. A Mañico tocando la bandurria con sus dedos de morcilla, que me llama mucho la atención que la gente sea tan sincera, ¿no?
6: Sí, y es verdad que las bandurrias tienen los trastes muy, muy pequeños, entonces para meter ahí y apretar justo donde es, claro, tiene que ser una cosa pequeña, es complicado si tienes la mano muy grande. Lo mismo que, bueno, para nosotros es fundamental, claro. Alicia de la Rocha, por ejemplo, una de las mejores pianistas de la historia,
5: sí,
6: tenía una mano muy, muy, muy pequeña.
5: ¿Ah, sí?
6: Las dos manos, muy pequeñas. Y prácticamente no podía hacer una octava. O sea, no llegaba a abarcar, pero eso no le impidió, pues eso, convertirse en una leyenda de este instrumento.
5: En las mejores, una de las mejores pianistas de la historia. Sí. La vamos a escuchar luego, Alicia de la Rocha. Pero deja que te pregunte lo que te consultaba Kaiku. Igual que los alpinistas van perdiendo los dedos y eso no hace que dejen de hacer alpinismo, ¿es posible que haya algún pianista al que le falte un dedo y que sea un virtuoso?
6: Hombre, no es lo ideal, ¿no?
5: No, ya, claro.
6: No conozco. Lo que sí hay es alguna obra escrita para gente que ha perdido una mano. O sea, para tocar, lo mismo que hay piezas para, para dos pianos, para cuatro manos, hay piezas para piano de solo una mano. Pero si te falta un dedo, bueno, sí, te puedes apañar. Con los otros nueve hay, hombre, depende de qué piezas, es más complicado, pero...
5: Pero no se descarta, no se descarta.
6: No es agradable pensarlo, pero no es un problema.
5: Otra cosa, Alejandro, hablaba Mercedes Nájera de lo que me ha llamado la atención, ya lo has escuchado, que es de la memoria de los dedos. Dice sí. Que sí, que le contaron que los dedos, si se te olvida la partitura o te quedas en blanco, es probable que los dedos sigan solos porque tienen memoria.
6: Está comprobado y estudiado. O sea, nosotros hacemos una cosa en las partituras que es apuntar en el principio del fraseo con qué dedo empiezas. El número del dedo, ¿no? El 1, el 2, el 3, el 4. El 1 es en la mano derecha, el gordo. Y así hasta el pequeño. 1, 2, 3, 4, 5. Entonces tú apuntas, cuando estás estudiando, apuntas el número en las partes importantes del fraseo, cuando quieres destacar algo, cuando hay alguna nota que es importante, con qué nota das eso. Y si lo aprendes a hacer así, las manos van solas. Si cambias esos dedos, tienes que mirar la partitura y probablemente te tropieces, te equivoques. Eso se llama así, memoria de los dedos. Yo no tengo delante muchas partituras que he tocado, que si las pienso y pongo los dedos adecuados, los dedos me llevan.
5: Van solos.
6: Sí, por ejemplo esto. Yo sé que empiezo con el 4 aquí. Si cambio un dedo, como que se cae la cascada, porque los dedos ya no saben seguir si era un 3 y pongo un 2. Es una cosa que me imagino que algún neurocirujano podrá explicar mejor que un músico, porque tiene que ver con con algún lugar donde lo has estudiado así y así está bien, ¿no? Así es como que tiras de un hilo y se resuelve como ese acertijo, ¿no? Si no pones bien los dedos, no puedes tocar nada. Si lo pones bien... En cuanto he cambiado el dedo que no es... Algo en mi cerebro dice, no era así.
5: Entonces... Alejandro, cuando empezáis a tocar el piano, cuando estáis aprendiendo a tocar el piano, que hacéis muchas escalas para trabajar con todos los dedos de la mano, ¿hay una práctica que se haga en todos los conservatorios, en todas las escuelas, para tocar como cuando estás estudiando mecanografía, salvando un poco las distancias, ¿no? Pero que aprendas a tocar con todos los dedos, con los 10 dedos de la mano.
6: Claro, primero haces un ejercicio con la mano derecha, en el tono que sea, tal o sea que, luego lo haces con la izquierda y luego lo haces con las dos juntas. Luego lo haces muy, muy, muy despacio, luego lo haces atresillado, luego lo haces muy rápido, luego lo haces piano, luego lo haces fuerte, luego haces crescendos, luego haces ralentizandos, vas incorporando como dificultades. Es extremadamente aburrido y porque es repetitivo, pero ahí es donde se coge esa memoria de... Lo vas haciendo hacia el fuerte, hacia el piano. Vas incorporando como lo que te van diciendo en cada momento y llega un momento que lo haces dormido. Y llega un momento que los dedos lo hacen sin ti. O sea, que tú lo estás haciendo, pero realmente tu cabeza está poniendo una lavadora o está pensando en baloncesto o en fútbol o en una chica. Y las manos van haciendo eso sin ti. No es lo que decía la oyente de
5: que van solo, los dedos te llevan, sí. Bueno, querías hablar de Granados.
6: Sí.
5: De Enrique Granados. Siempre dices que es uno de los grandes compositores españoles de la historia y uno de los grandes de la historia.
6: Sí, sí, sí. El otro día hablamos de Turina, de Falla, de Albéniz y del maestro Rodrigo y dejamos adrede fuera a Granados, que también pertenece a esa... Monte Rushmore de nuestra música, ¿no? La música española son ellos cuatro y luego en el banquillo podríamos poner a Paco de Lucía y a Camarón de la Isla e incorporar gente, pero estos cuatro son las cuatro instituciones más importantes, no solo de nuestra música, sino... es que hace 100 años la música era una cosa muy importante en Europa y nosotros teníamos cuatro de los... 12 más importantes del mundo.
5: Hay un libro que acaba de publicarse que escribe Marta San Miguel, se titula Última Escala. Voy a la página 143 y leo lo siguiente. El pianista Alejandro Pelayo dice que si la música española tuviera una selección de fútbol, la delantera de La Roja serían Albéniz y Granados, con Turina y Falla en el centro del campo. Durante sus estudios de piano en el conservatorio, había tenido que estudiar y tocar a Granados, me contó. a todos ellos en realidad. Pero en Granados había algo que lo distinguía, como un romanticismo pesimista que lo ponía a la altura de Berlanga, Almodóvar, El Greco o Goya. Esto lo escribe Marta San Miguel en este libro que se titula Última Escala, que ha publicado Libros del Asteroide. Cita ese fragmento tuyo y al leerlo me he acordado, porque es verdad que tú lo has dicho muchas veces en El Faro, lo acabas de contar, que forma parte, pues eso, de los
6: Olimpo.
5: Grandes de la música, del Olimpo de la música. Entonces, ¿qué historia trágica y maravillosa tiene Enrique Granados?
6: Bueno, él es un compositor consolidado, famoso, reconocido. Podríamos decir que es como nuestro Chopin, ¿no? Uh-huh. Es un músico romántico que incorpora elementos del folclore, pero de una manera muy elegante. Es un músico sofisticado, tiene éxito y bueno, le interesa mucho como España, la identidad. Y decide ponerle música a Goya, a los cuadros de Goya, y escribe las Goyescas y bueno, es un éxito. Va a Nueva York a estrenarlo al Metropolitan con su mujer, viajan en barco y le dan un premio, eso retrasa la vuelta y eso al final es trágico porque en la vuelta tiene que hacer escala en el Reino Unido. Y en ese último barco que, por eso yo creo que el título del libro de Marta, Última Escala, ¿no? El barco que lo trae de Inglaterra aquí, un submarino alemán torpedea el barco y lo parte en dos. Y el matrimonio Granados pues cae al agua y Granados no sabía nadar. Pero, como te digo, era una celebridad en ese barco y en Europa y en Estados Unidos.
5: Claro,
6: entonces
5: claro.
6: Alguien lo no sé si lo reconoce o bueno, el maestro lo sacan del agua, ¿no? Lo rescatan. Pero él incluso no sabiendo ganar y nadar. Y yo creo que porque era un romántico de verdad, pues salta al agua y a intentar salvar a su esposa y cuentan las fuentes que lo vivieron que mueren los dos ahogados abrazados. Bueno, pues es el final de su vida. Tenía 48 años, estaba como en lo más arriba que podía estar un músico en aquella época, principios del siglo XX. Y bueno, es un final novelesco, trágico, romántico. Y toda su música, yo de verdad reivindico mucho a Granados y que la gente lea el libro de Marta, porque ahí está, se pone muy en valor también la parte personal del compositor y del investigador y del pedagogo y toda la escuela de música que funda en Barcelona, el Palau de la Música, todo lo que la figura arrastra.
5: La historia, la verdad, es que es muy trágica. El final de la historia es muy trágico, muy romántico.
6: Pero si hay que ponerle una música a esa película, sí. Ya la había escrito él los 48 sí. años antes, porque toda su música es un poco así.
5: Sí. Luego vamos a escuchar las Goyescas, uh-huh. Antes del informativo, justo al final de esta sección. Pero quería que tocaras algo que al piano, que nos llevara a ese Granados que tú has descrito alguna vez como una especie de dandy al piano. O
6: sí.
5: sea, el Granados joven, el que quiere explorar la música española.
6: Esto es de lo primero que se toca de él, porque lo escribió joven, en 1906, y se titula Lento con ternura. Voy a ver si soy capaz de tocarlo lento y con ternura. Son piezas, escribió 10 piezas para historias de juventud, con una intención de que fueran muy sencillas de tocar, pero con mucha emoción y para quitar lo técnico y centrarse en lo que estábamos hablando antes de los dedos, en el fraseo, en lo que quieres contar.
5: A ver.
6: Voy a intentar hacerlo bien.

0: Esto.
1: Que lento está, y con ternura. Sí, sí.
0: Sí, no lo he tocado muy lento, pero bueno, está escrito en 1906. Es absolutamente contemporáneo, moderno. Bueno, no sé. Es verdad que lo del.
1: Es muy delicado.
0: Lo del Chopin español, pues. Pero él, que fue coetáneo de Maurice Ravel, también hay algo de Ravel, contiene trazas de Ravel, Granados. Uh-huh. O sea, está como muy... su música está muy en muchos otros sitios. Bueno, no sé, es una sensación muy personal. De verdad que sé que hay mucha gente que escucha muchas cosas de piano, de músicos contemporáneos. A todos nos gusta muchísimo Max Richter o La Fura Arnals o Hani Arrani. Granados está ahí y es igual de moderno que ellos, solo que se ahogó.
1: No, desde luego, y me ha dejado estupefacta la historia.
0: Ya, parece que es como un cuento inventado.
1: Sí, sí, porque claro, cuando te estaba escuchando yo, que no sabía de qué había muerto Granados, ni que había muerto tan joven a los 48 años, yo pensaba que a él le rescataban, maestro, maestro, le rescataban, y entonces él llamaba la atención sobre que su mujer también estaba en el agua y también rescataban a la mujer.
0: Ya,
1: lo que no podía imaginar es que él, sin saber nadar, se tirara al agua
0: a intentar salvarla
1: y murieran los dos ahogados. Sí. Venían de estrenar Goyescas en Nueva York. Hablabas de Alicia de la Rocha, esta mujer considerada una de las grandes pianistas de la historia,
0: con unas manos
1: muy pequeñas. Y aquí está la
0: interpretación. Que fue alumna suya.
1: Que fue alumna de Granados.
0: Sí.
1: Y aquí está la interpretación de Alicia de la Rocha de las Goyescas de Granados.

0: Alejandro, ahora ya nos vamos a despedir porque son casi las 2 de la mañana y llegamos a Faro Actualidad, pero quería pedirte que, sabiendo que conoces muy bien a mi siguiente invitado, al fotógrafo Jerónimo Álvarez, Jero Álvarez, y que forma parte de tu trayectoria musical casi desde los primeros discos, porque él hizo las portadas de algunos discos tuyos de Marlango, que lo presentes a los oyentes, o que digas algo acerca de Jero Álvarez.
1: Qué difícil. Bueno, estamos hablando de Granados, que es un artista que tiene una... Que inventa un lenguaje. El otro día hablábamos que Falla, Albéniz, construyen algo que no sabían que luego se iba a llamar la marca España, ¿no? Eso lo hace la gente que tiene un talento descomunal. Y yo creo que Jerónimo es un artesano primero, por su oficio, que es también con los dedos, con las manos, con la cámara. Pero después es un artista porque tiene una mirada y construye también un lenguaje. Y la gente que está delante, él los ve de una manera que no somos así. Yo he tenido que aprender a verme en las fotos y reconocer esa persona que sale ahí, que no soy yo. Y lo he visto después con otras fotos de Jero. Los que salen ahí a través o después de que él pase por su vida, te mejora.
0: ¿Ah, no? Sí. Se lo voy a preguntar ahora.
1: Sí, o sea, tú cuando alguien te hace fotos lo que quieres es que te haga sentir
0: mejor de lo que eres, mejor de lo que eres.
1: Que te
0: sí.
1: mejore.
0: Exacto.
1: Pero eso es una cosa muy interpretable, porque cada uno se ve de una manera. Él nos ve a todos de una manera en la cual hace el mundo más bonito, pero desde su arte, que es una mirada muy personal.
0: Ahora le voy a preguntar, que ya ha llegado aquí al programa, está mandándote un corazón desde el otro lado del estudio.
1: Bueno,
0: antes de despedirnos, que tengo también aquí a Irene Miyaña para el Faro Actualidad. Estrenasteis ayer La Solana en la Sala Mirador, que viniste a presentar con Laura Porras la semana pasada, el martes. ¿Qué tal fue?
1: Éxito total.
0: ¿Ah, sí?
1: Sí.
0: ¿Y fueron algunos oyentes?
1: Fueron algunos oyentes que me han escrito hoy que fueron porque escucharon a Laura cantar aquí y...
0: O sea, en redes tuvo un éxito, es como una...
1: Está feo que yo lo diga, pero es que fue un éxito total.
0: Sí, cuando pusimos la imagen y el sonido de lo que hicisteis aquí el martes, la verdad que tuvo un éxito arrollador.
1: Sí.
0: Pues qué bien, ¿estás contento?
1: Pocas veces he estado tan contento como estoy ahora mismo. Lo que pasa es que no se nota, pero por dentro es el carnaval de Río.
0: Sí se nota. Bueno, venga, ala, hasta el martes que viene.
1: Chao.
0: Y prepárate ya para Badajoz, que nos acompañarás el 28 de mayo en las fiestas de los Palomos en Badajoz.
1: Me hace mucha ilusión ir a Extremadura siempre.
0: Qué bien. Venga, un beso, adiós.
1: Chao.